0: Palmas no comparten filosofía en el campo, ¿no? Otra forma diferente de
1: No,
0: jugar.
1: está claro, está claro. Cada uno tiene sus registros. Las Palmas ya lleva muchos años jugando o haciéndolo de una forma muy concreta. El
0: Sí.
1: Tenerife, pues también sabemos cómo es el míster, muy consagrado ya en la categoría, que sabe muy bien lo que le pide a los jugadores. De hecho, aquí en pretemporada ya jugamos contra ellos y bueno, empatamos a cero. Fue un partido muy complicado porque, bueno, muchos duelos te llevan a otro tipo de fútbol que también es difícil a veces de contrarrestar porque, bueno, pues al final hay mucha brega, mucho físico por delante y hay que amoldarse a todo y, bueno, si queremos también nosotros estar arriba, tenemos que saber competir ese tipo de partidos.
0: Claro, tanto uno como otro, Raúl, han comenzado muy bien, ¿eh? 7 puntos Tenerife, 7 puntos Leganés, ¿eh?
1: Sí, la verdad que sí. Yo ya cuando les vi aquí en el amistoso que jugamos contra ellos, me pareció un equipo muy difícil de ganarles. Y bueno, aunque creo que tuvimos más balón que ellos y alguna ocasión, la última clara fueron de ellos. O sea, quiere decir que es un equipo que siempre está en el partido, que siempre está preparado para hacerte gol y que, bueno, pues ahí está, no hay casualidades. El inicio ha sido muy bueno y ya te digo, va a ser un partido muy complicado.
0: El equipo, el blanquiazul quizás rocoso, fuerte, de segunda jugada y más jugando en casa ahora.
1: Sí, no, no, ya te digo que en su campo pues al final va a haber muchos duelos, mucho juego por banda, juego directo, también saben jugar, o sea que bueno, manejan muchos registros y bueno, lo que es para ellos también jugar en su campo pues siempre es difícil, es un estadio que aprieta, que encima pues están con confianza y ya te digo, nosotros también creo que llegamos en un buen momento y creo que se va a ver un buen partido.
0: Es muy temprano para preguntarte por el objetivo del Lega para este curso.
1: Hombre, yo creo que sí.
0: Sí.
1: Ya viendo cómo es la segunda división, que ya hemos tenido todo tipo de sorpresas y creo que bueno, que nuestro objetivo es ir mejorando cada día, intentar ser mejor equipo y que creo que si eso lo conseguimos, pues nos va a dar para estar más arriba. Pero lógicamente pasa por el día a día que sea bueno, que seamos ambiciosos y que bueno, sobre todo que estemos muy centrados y motivados para mejorar. Yo creo que a partir de ahí, ya la experiencia que llevo unos años en esta categoría me dice que si tú cumples eso, pues vas a estar cerca de poder ganar partidos. Lo que pasa que, bueno, ya sabemos que es difícil. Al final son muchos meses, muchos partidos y que puede pasar cualquier cosa. Esta categoría es súper igualada, ya lo sabemos, y como bajes un poquito, pues te ganan. Y cualquiera que esté un poco más abajo, más arriba, te dan la vuelta rápido.
0: El hecho de tener en la plantilla Álvaro Morata eleva la exigencia.
1: Hombre, yo creo que es una motivación para nosotros. Alguien que ha jugado y donde ha jugado, que venga a tu equipo y ver cómo entrena y cómo se esfuerza, si él corre y mete el pie, cómo no vamos a hacerlos el resto, ¿no? Al
0: Claro.
1: final creo que es un buen ejemplo, una buena figura que viene con encima con mucha humildad, ¿no? De querer sumar, de querer aportar y eso siempre es bueno. Un jugador de ese estilo siempre suma y bueno, con encima con la calidad que tiene y todo que les puede dar, pues no voy a descubrirlo yo ahora.
0: Y para Raúl Fernández, a quien tampoco, por cierto, hay que descubrir ahora, ahí está su currículum. Este año pelear por la titularidad. Ya vimos que en el Gran Canaria pues no pudiste, pero ahí estás, ¿no? Peleándolo con Lucas.
1: Sí, por supuesto. El míster también creo que está contento con el puesto de la portería. Yo, como te decía un poco antes, es una plantilla muy completa en todos los puestos, no solo en los delanteros, defensas, sino también creo que la portería hay nivel y bueno, pues hay que demostrarlo día a día. Eso es bueno, eso va a subir el nivel a todos los puestos y yo personalmente, pues ya te digo, ahora me toca a mí pelear. Estoy, creo que en buena forma cuando me tocó jugar. Al final, bueno, el día del Oviedo, pues nunca me había pasado que no piten ni siquiera falta ni protesten los rivales y aún así
0: Sí.
1: luego te expulsen. O sea, fíjate lo que es el fútbol de hoy en día. Pero con buenas sensaciones, como te decía, me encuentro muy bien, el día a día es muy bueno y ya te digo, preparado para con lo que venga y siempre intentando rendir día a día, dando un ejemplo a tus compañeros y para mí mismo.
0: Para ir acabando, Raúl, y a pesar de que, bueno, estamos hablando evidentemente en el bloque que corresponde a nuestro programa al Club Deportivo Tenerife, pero te tengo que preguntar por la Unión Deportiva Las Palmas. Tú viviste aquí, estuviste aquí cuatro temporadas. Y lo viste el pasado fin de semana. ¿Te gustó?
1: Disculpa, no te escucho lo último.
0: Te decía si te gustó el conjunto amarillo.
1: Sí, es verdad que todavía les noto que les falta por mejorar ciertos aspectos del juego, pero creo que también ni tampoco de tiempo, ¿no? El míster
0: Claro.
1: acaba de llegar, como quien dice, y bueno, siempre es complicado renovar jugadores que se marchan, que vienen, y creo que están en ese proceso todavía. pero bueno, creo que también tuvieron las bajas importantes de Gessé, de Sergio Ruiz, o sea que yo creo que cuando también esté toda la plantilla, creo que van a estar arriba, ¿no? Es un equipo que también sabe jugar, que conoce la categoría y que bueno, que seguro que tarde o temprano también van a sacar sus resultados. Lo que pasa es que, como te decía, el calendario es el calendario, juega Girona, juega contra nosotros. Y bueno, también está en ese proceso, ¿no?, de seguir mejorando, y como te decía, creo que es un entrenador que justo acaba de aterrizar, y creo que si le dejamos tiempo, pues harán el fútbol que siempre han hecho, y siempre es muy difícil ganarles.
0: Perfecto, pues Raúl, no te podemos desear suerte evidentemente para el domingo, pero sí, cara a la titularidad. Mucha suerte y que te veamos en el Heliodoro.
1: Venga, muchísimas gracias.
0: Saludos.
1: Gracias por todo. Un abrazo, gracias.
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0: Ayer arrancaba la División de Honor Femenina de Balonmano, donde tenemos a nuestras campeonas, al Rocasa Gran Canaria, además, como saben, también recientemente campeonas de la Supercopa de España, pero empezaba mal, con derrota 26-31 con el Elche en Balonmano Elche en casa. Usue Morentí, muy buenas tardes.
8: Buenas tardes.
0: Bueno, no ha comenzado bien, pero también veníamos de resaca, si me permite la expresión, ¿no?
8: Sí, la verdad que ayer no fue un buen partido, pero no ha hecho nada más que empezar la liga y queda mucho por delante.
0: ¿Qué pasó?
8: Pues no lo sé, la verdad. Al final cada partido es un mundo. Nos estuvimos muy enchufadas de cada portería, sobre todo al final, y fuimos todo el partido a remolque por detrás y no pudimos darle la vuelta. Así que eso.
0: Quizás el hecho de venir de ganar la Supercopa, de celebraciones, un poco nos relajamos, ¿o no?
8: No lo sé, yo no diría que fuera cuestión de relajarse. Al final éramos conscientes de que el sábado jugamos un partido muy importante, muy exigente también, ¿no? Pero que teníamos pocos días para preparar el partido de Elche y creo que estábamos bastante concienciadas con ello y nos salimos como siempre a darlo todo y a morir en el campo. Lo único que al final cada partido es un mundo, hay días que salen las cosas, otros que no, y hay que aprender de ello.
0: Usue, al margen de lo que pueda o de lo que sucedía ayer, evidentemente que nadie desvíe la vista. El objetivo del equipo es volver a pelearlo todo, ¿no?
8: Sí, por supuesto, el objetivo tiene que ser ese. Sí que es verdad que es un objetivo muy exigente, pero es el que tenemos. Y hay que ir poco a poco, partido a partido. Y bueno, sí que es verdad que hemos empezado con una derrota, pero eso no quiere decir que no podamos estar ahí. La liga es muy larga y hay que ir a por ello.
0: Además, mirando la liga, mirando la Supercopa, que afortunadamente ya cayó, mirando la Copa, mirando Europa, ¿verdad?
8: Sí, la verdad que este año es un lujo. Tenemos muchísimas competiciones por delante, muchísimos títulos que pelear y la verdad que viene una temporada muy, muy ilusionante.
0: Pues Sue, muchísimas gracias por atendernos.

0: Y un abajo, pero poquitos goles, demasiadas pérdidas en la primera parte. Le digo, no fue un mal partido, ¿no? Pero creo que tenemos que dar un puntito más para ganar este tipo de equipos.
1: De todas formas, Elda es un rival, no ya complicado, sino un equipo asentado en la máxima categoría hace tiempo, ¿no? Un equipo importante.
0: Sí, y es un equipo que va para arriba, ¿no? De hecho, bueno, con los fichajes que han hecho, con la gente que pueden mantener año tras año, ya se va notando que llevan 3, 4 años con un mismo bloque y eso te da bastante ventaja, y más en septiembre, ¿no?
1: Oye, para el Sonsama, para las tuyas, para las nuestras, ¿cómo viste el equipo?
0: Bien, o sea, ya te digo, bien a ratos, ratos muy buenos, pero nos faltó ese puntito de madurez o de tener un poco más de colmillo, ¿no? Cuando la cosa se pone caliente, ahí tenemos que meternos y, por ejemplo, teníamos bolas para ponernos de uno, incluso creo que empate, y terminábamos fallando y nos metían ellas, ¿no? Entonces, claro, esas acciones son las que penalizan a un equipo tan joven y nuevo, ¿no? Como somos nosotros.
1: Eso te iba a decir, quizás tienes una plantilla evidentemente con chicas bastante, bastante jóvenes que en definitiva están aprendiendo.
0: Sí, lo que pasa es que en esta categoría ya no hay que aprender, ¿no? Aquí ya hay que
1: Ya.
0: rendir. Entonces, estamos en el camino de aprender todo lo rápido posible lo que es Iberdrola, que evidentemente pues hay muchos cambios, muchas jugadoras pues con experiencia, contrastadas en la élite. Pero bueno, tenemos que quitarnos eso de aprender y empezar a rendir, porque al final entendemos que el primer día puede haber nervios, puede haber, pues, bueno, algún cambio, ¿no? Incluso en los contactos son distintos, el ritmo es distinto. Pero bueno, también tenemos que sobreponernos a eso porque estamos aquí para ganar, claro.
1: Sí. Pues muchas gracias a Sergio. Seguiremos pendiente, por supuesto, toda la temporada de nuestro equipo, del Rocasa y del Sonsamas.
0: Muy bien, muchas gracias.
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1: Y a esta hora, Juan, ¿qué más deben saber los oyentes?
6: Pues empezamos hablando de Copa del Rey, y es que el Atlético Unión Güímar ya tiene rival en esta eliminatoria previa. Será la agrupación deportiva Sporting Hortaleza, equipo de la primera división autonómica aficionado de Madrid. La ida es en Madrid el 26 de septiembre y la vuelta en Tasagaya, en Tenerife, el 3 de octubre. Y de Copa del Rey a Copa de la Reina, y es que el club deportivo Argual venció al Real Unión de Tenerife por 4-2 en la primera eliminatoria de la competencia. Sara Rodríguez es jugadora del conjunto palmero.
7: Muy contentas, nos sirve para tener buenas sensaciones de cara al próximo partido de liga, para seguir en la Copa de la Reina, que siempre es una competición ilusionante, y sobre todo me quedo con el trabajo del equipo.
6: Mientras que Elsa Merillas es futbolista del Real Unión de Tenerife.
8: Chicas, la verdad que hicieron un esfuerzo muy grande. El calor es para los dos equipos. Hoy el Argual quizás estuvo mejor, más preciso. Y en los momentos en que se decidió por detalles, pues tuvieron más, quizá más vivas que nosotras.
6: En el otro cruce que tenía también equipos canarios, el Club Deportivo Guiniguada Apolinario eliminó al Club Deportivo Femarguín al vencer por 2-0. Raquel Quintana, jugadora del Guiniguada.
9: Los derbis canarios son increíbles de vivir. Creo que lo disputamos mucho, al final tuvimos más acierto y súper felices de haber pasado a la siguiente ronda.
6: Irati e Irati Escurdia, es futbolista del Femarguín Spar Gran Canaria.
10: Bueno, creo que el equipo ha

0: un buen rendimiento. Al final creo que ha sido un partido bastante igualado, pero bueno, pues al final se ha decantado por ellas.
1: Por su parte, el Club Deportivo Mensajero perdió en los 16avos de final de la Copa Federación ante el Real Murcia, equipo de Primera Federación. El partido se decidió en la prórroga, acabando con resultado de 1-2. Y finalizamos, Juanlu, hablando de tenis, y es que el gran canario Iván Marrero, junto con el mexicano Alex Hernández, acaba de perder por 2-1 en los cuartos de final del Challenger en dobles de Estambul, en Turquía. Sus rivales eran los estadounidenses Sehaf Chopra y Alafi Ayeni. Los sets fueron 4-6, 7-6 y 2-8.
2: Que bien hablas turco, ¿eh? Gracias, Wander.
1: Nada.
2: Nos vamos. Don Juan, tendrán más deporte esta tarde a partir de las 7:30 en el Deportivo Tiempo Extra. Nosotros lo dejamos aquí ya con nuestros compañeros de los servicios informativos, con Carolina Arma, que ya les está aguardando para contarles toda la actualidad, y luego Roscas y Cotufas.
1: Han escuchado la redifusión del Deportivo de esta casa, de la Radio Canaria, y se quedan ahora con lo mejor del día de hoy del Deportivo Tiempo Extra. Y hablamos ahora de voleibol, y es que el Club Voleibol Guaguas y el Cisneros La Laguna, dos de nuestros representantes canarios en la Superliga Masculina de Voleibol, jugarán este fin de semana el torneo Isla de la Gomera, torneo amistoso de pretemporada, pero que servirá para seguir preparando ese comienzo de liga. Para hablar de este encuentro tenemos con nosotros hoy a Nico Bruno, jugador del Club Voleibol Guaguas. Buenas tardes.
3: ¿Qué tal? Buenas tardes.
1: ¿Cómo está haciendo estos entrenamientos de pretemporada de cara, como decimos, a preparar ese inicio de liga?
3: Bien, bien. Duros como tienen que ser. Mucho trabajo físico también. Y bueno, nada, nosotros tenemos una base que viene ya de hace unas cuantas temporadas, y bueno, acoplando a las caras nuevas que se sumaron para terminar o para empezar a formar el equipo de lo que va a ser esta nueva temporada.
1: Primer partido, podríamos definirlo, de pretemporada ante un rival pues bastante exigente, ¿no? Al final estos derbis Club Voleibol Guaguas Cisneros Club Voleibol Guaguas siempre son bastante competidos y que al espectador también dejan un buen espectáculo que ver, ¿no crees?
3: Sí, seguro. Tenerife contra Gran Canaria, o sea que nada, está ahí ese clásico, pero bueno, también no deja de ser un partido de preparación. Donde nada, los equipos, como te dije, se están formando y nada, los objetivos son la preparación de cara a lo que viene después, que son los verdaderos objetivos.
1: Un año en el que pues seguirán siendo dirigidos por Sergio Miguel Camarero, imagino que igual de exigente que todas las temporadas que ha dirigido, y que también caracteriza, ¿no?, al gen ganador, podríamos decir, y competitivo de este Club Voleibol Guaguas.
3: Sí, 100%. Es algo que también tratamos de inculcar a la gente que se va sumando, que es un club donde se apunta a ganar todo. La exigencia es absolutamente máxima. Por algo los que nos quedamos, y los que se suman también creo que vienen con esa mentalidad.
1: Y en tu caso personal, Nico, pues eres uno de los veteranos dentro del vestuario de los Halcones Amarillos. ¿Cómo te estás sintiendo tanto en la isla como en el Guaguas, y pues cómo estás viendo todo, pues la evolución, podríamos decir, ¿no? Al final un equipo ganador que siempre está peleando títulos y ganándolos, ¿cómo estás viviendo todo esto?
3: No, respecto de la isla, del club, va a ser mi cuarto año y nada, la verdad que me encuentro espectacular, o sea, me siento como en mi casa. Después de estos 3 años espectaculares que vivimos, todavía tengo ganas de seguir sumando momentos, títulos y emociones con nuestra gente, así que por ese lado me siento espectacular. Y nada, lo veo como otra temporada que es un desafío, o sea, ganar es muy difícil y repetir es mucho más difícil todavía, entonces nada, eso ya lo sabemos. Acá donde no haces las cosas bien o donde pisas en falso, se complica todo. Nos ha pasado la temporada pasada con la Copa, una temporada súper exigente a nivel europeo. Por suerte este año no tenemos tanta acumulación de partidos como nos pasó el año pasado al principio de temporada con la clasificación a la Champions. Entonces creo que por un lado nos va a servir para trabajar un poco más y tranquilos en nosotros y llegar con un poco más de energía a lo que va a ser la temporada a las alturas de diciembre y enero.
1: Pues bueno, para finalizar esta entrevista, no sé si quieres mandarle un mensaje a los habitantes de La Gomera y bueno, de otras islas que también se quieran desplazar hasta La Gomera para vivir este fin de semana ese torneo ante el Cisneros La Laguna.
3: Bueno, invitar a toda la gente ahí de La Gomera, que nosotros ya estuvimos el año pasado jugando ahí la final que nos tocó contra el equipo de República Checa, que se animen un año más venir a apoyarnos tanto a nosotros como también a la gente de Tenerife. Vamos a tratar de brindar un lindo espectáculo.
1: Pues perfecto. Nico Bruno, jugador del Club Voleibol Guaguas, muchas gracias y mucha suerte también para esta temporada, al igual que también se la desearemos ahora al Club Cisneros La Laguna.
3: Bueno, un abrazo grande y muchas gracias.
1: Han escuchado la redifusión del Deportivo de esta casa de la Radio Canaria y se quedan ahora con lo mejor del día de hoy del Deportivo Tiempo Extra. El Club Voleibol Guaguas, que como mencionamos, jugará este fin de semana el torneo Isla de La Gomera ante el Cisneros La Laguna. Un Cisneros que este año tiene nuevo entrenador, Máximo Torcello. Buenas tardes.
4: ¿Qué tal? Buenas tardes.
1: ¿Cómo te encuentras? ¿Con ganas de este primer partido con tu nuevo equipo, no?
4: Sí, la verdad que con muchas ganas. Estamos ya hace 4 semanas entrenando y bueno, siempre se cogen con ganas los primeros amistosos, ganas de competir sobre todo.
1: Te estrenas ante un rival bastante complicado, ¿no? El peso pesado, podríamos decir, de la Superliga Masculina de Voleibol.
4: Sí, seguramente el más duro de la liga. Pero bueno, son siempre los partidos amistosos, son muy muy preparatorios y vamos a aprovechar nosotros mucho para conocer cómo se desempeñan nuestros jugadores, ¿no?, a nivel competitivo. Así que bueno, y si es con un rival de esas características, perfecto. Bueno, nosotros, cuanto mejores sean los rivales, mejor.
1: Y no sé si, sobre todo los jugadores que ya llevan más tiempo en el equipo, podemos hablar de Sergio Noda o Fran Duque, te han hablado también del ambiente que se vive en estos Guaguas Cisneros, Cisneros Guaguas Derby, que tienen un alto nivel tanto en la grada como en el juego, ¿no? Bastante intensidad siempre que estos dos equipos se enfrentan.
4: Sí, bueno, eso no me tocó vivirlo todavía, pero sí, no, siempre va a ser bonito, siempre cuando te enfrentas con equipos locales y de la misma zona, siempre hay algo especial, ¿no? Pero bueno, nosotros, como te decía, lo tomamos con un partido preparatorio y con mucha gana porque va a ser el primero que tenemos juntos y bueno, para mí es todo muy nuevo ahora, ¿no? Estoy conociendo a los jugadores y bueno, ahora nos va a venir muy bien todos estos partidos.
1: ¿Y cómo estás viendo al equipo en estas primeras semanas de trabajo? ¿Te están sorprendiendo en el día a día?
4: Bien, la verdad que muy contento con todos. Sí, estamos acomodándonos a los nuevos horarios que tenemos de entrenamientos. Obviamente ellos acostumbrándose un poco a la manera de trabajar que tenemos nosotros y yo también a ellos. Y la verdad que estamos teniendo como muy buena sintonía, muy buena predisposición por ahora por parte de todos. Estamos trabajando muy fuerte, sobre todo a nivel físico. Y bueno, a pesar del cansancio y bueno, todo lo que supone el inicio de la temporada, de la pretemporada, la verdad que siempre con la mejor predisposición y mucha entrega de los chicos, así que muy contento por eso.
1: ¿Y te está sorprendiendo el club una vez que ya estás dentro? El club, el Cisneros Alter, que para el que no lo sepa, pues sus orígenes se remontan también al colegio Cisneros Alter y que es una atmósfera un tanto especial también con los niños, ¿no?, y niñas que están en el colegio. No sé si te está sorprendiendo estos momentos que estás viviendo en el equipo.
4: Sí, justamente, bueno, hace 2 días que empezaron las clases y por ahora veníamos entrenando como muy, muy tranquilos y ahora con todo el inicio de las clases y todo ya se ve todo poblado ahí de gente. Pero no, la verdad que con el club también muy muy contento. No sé, para mí es un desafío muy grande y espero poder aportar mi grano de arena para hacer crecer cada vez más a este club, ¿no?, que lleva bastantes años escalando y cada año creciendo un poquito más, así que esperemos poder ayudar también a seguir con ese crecimiento.
1: Y pues para no robarte mucho más tiempo, una última pregunta, no sé si quieres mandarle un mensaje a los aficionados del voleibol y en este caso siendo entrenador del Cisneros a los cisneristas, ¿no?, aficionados al equipo para que bueno, es en otra isla, es en La Gomera, pero por si se quieren trasladar a la isla colombina a ver este Club Voleibol Guagua Cisneros La Laguna.
4: Sí, bueno, siempre invitarlos a todos, va a ser un partido muy, muy interesante, va a ser, creo que, bueno, Guagua creo que ya jugó un partido más, pero va a ser primeros enfrentamientos de todos, como para arrancar máquinas, así que siempre es bonito ver buen vole y sobre todo con dos grandes equipos, así que invitarlos a todos a acercarse y pasar un buen momento.
1: Pues perfecto. Máximo Torcello, entrenador del Cisneros La Laguna, muchas gracias y mucha suerte, al igual que también se la deseamos al Guaguas y al SWAC Canarias, que también es nuestro otro representante en la Superliga Masculina de Voleibol. Un saludo.
4: Bueno, muchísimas gracias y esperemos que nos vayan ahí a todos bien.
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7: ¿Qué tal? Bienvenidos y bienvenidas a El Mirador Europeo, aquí en su casa, en la Radio Canaria. Un espacio, como siempre decimos, ¿no?, para mirar a Europa desde Canarias y a Canarias dentro de Europa. Esta velada vamos a cerrar la temporada durante este ratito que compartimos y lo hacemos en una semana muy señalada, la del orgullo, porque el día 28 de junio se celebra pues el Día Internacional del Orgullo LGTBIQA+, una fecha que es un día para reivindicar. También es una fiesta, partes iguales, y que tiene mucho que ver con Europa, porque la igualdad, como bien sabemos y hemos defendido durante toda la temporada aquí en este Mirador Europeo, no es un eslogan, es uno de los valores fundacionales de la Unión y de cómo Europa protege o no protege a las personas LGTBIQA+. Concretamente vamos a hablar de la vida de millones de personas y hoy vamos a entender, o espero por lo menos que lo intentemos, vamos a intentar entender qué ha hecho realmente la Unión Europea por los derechos del colectivo, qué dice su nueva hoja de ruta y dónde están todavía esas grietas por las que hay que seguir trabajando. Y lo haremos con una voz que conoce este terreno a fondo, desde el derecho y desde la universidad. Pero antes vamos a recibirle de la mejor manera posible. Y creo que no podríamos empezar el Mirador Europeo de una mejor manera que no fuera con la noticia destacada del día. Y es que la Comisión Europea ha puesto en marcha pues una nueva estrategia para la igualdad de las personas LGTBIQ+, 2026-2030. ¿Qué tenemos que saber sobre esto? Pues bueno, pues que es la segunda de la historia, de continuidad a la primera, la de 2020-2025, y mantiene un objetivo de fondo, que la igualdad del colectivo se integre en todas las políticas de la Unión. Vamos a hablar de esta estrategia, que se ordenan tres grandes ejes, para que ustedes lo tengan en cuenta, que es el de proteger, empoderar e involucrar. Y un dato que resume todo esto, porque esto también es economía y no solo derechos también, pues la Comisión calcula que la discriminación por orientación sexual le cuesta a la Unión Europea hasta 89 millones de euros de PIB al año. Con este telón de fondo y con estas palabras que quiero que se queden con ellas, proteger, empoderar e involucrar, entramos en materia y comenzamos este Mirador Europeo.
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7: Bueno, decía que hoy vamos a profundizar en todos estos temas con una persona experta, además con un amigo que nos va a aportar todo ese rigor, no solo jurídico, sino también personal. Pero y también, por supuesto, con toda la cercanía, nos acompaña en estudio hoy aquí en la Radio Canaria, Sergio Siverio Luis. Bienvenido.
8: ¿Qué tal, Sofía? Encantado de estar aquí contigo en la Radio Pública Canaria.
7: Un placer, Sergio. Permíteme presentarte por si hay algún oyente que no te conozca. Sergio es doctor en Derecho por la Universidad de La Laguna y además su tesis es sobre los fundamentos constitucionales de la autodeterminación de género de las personas trans. Es profesor de Derecho Constitucional de la Universidad de La Laguna en Tenerife y vicedecano de Ordenación Académica de la Facultad de Derecho y director del Aula Cultural de Diversidad LGTBIQA+, de la Universidad de La Laguna. Además también ha participado pues en proyectos sobre la Ley Canaria de Igualdad Social y No Discriminación por Identidad de Género. Como decía Sergio, bienvenido a tu casa. Gracias por acompañarnos en este cierre de temporada. La verdad que me hace mucha ilusión y además, como decía, un día para reivindicar, para reflexionar este 28 de junio que tenemos ya tan cerquita y bueno, creo que no hay mejor manera de cerrar la temporada del Mirador.
8: Sin duda, no. Gracias a ustedes y a ti particularmente por invitarme o por invitarnos, ¿no?, a hablar de un tema tan relevante y para el que la Unión Europea ha significado tantísimo en el ámbito de la conquista de derechos para el colectivo LGBTIQA+, que está significando y que, si me permites ya como primer titular, que va a significar. Es decir, yo creo que el derecho de la Unión Europea es una de las claves, de las piedras angulares para la conquista de derechos también a nivel de los diversos estados que componen la Unión en lo que respecta a los derechos LGBTIQA+. Lo que falta por conquistar, los derechos que han quedado pendientes, estoy convencido, se van a conquistar por la vía de la jurisprudencia del Tribunal de Justicia de la Unión Europea y por la vía del trabajo que se hace en el seno de la Unión.
7: Hoy tenemos 30 minutos, Sergio, para profundizar en todo esto. Se me queda muy, muy corto, pero vamos a intentar comprometernos con las claves de este mirador, que va a ser lo más divulgativo posible para que todas las personas que nos estén escuchando puedan quedarse con lo esencial, con lo que tienen que conocer sí o sí. Y empiezo porque Europa se ocupa de esto, porque muchas veces decimos, oye, ¿hasta dónde llega, no? La Unión Europea en esto? ¿A dónde llega nuestro ayuntamiento? ¿A dónde llega nuestro cabildo? ¿A dónde llega nuestro gobierno estatal o nuestro gobierno, en este caso, regional? Y empiezo por lo esencial, Sergio. Solemos decir que la igualdad pues es un valor fundacional de la Unión Europea, lo decía al principio en esa cabecera, pero ¿qué significa eso en términos jurídicos reales para el colectivo? Y porque muchas veces parece, ¿no?, que es una declaración muy bonita y que hablamos mucho de los valores, no solo en esta materia, sino muchas otras, los valores europeos, sobre todo en tiempos donde necesitamos quizás tanta empatía y solidaridad, ¿no?, con los demás. En esta declaración tan bonita, ¿dónde quedan las personas LGTBI?
8: Sí, bueno, hay una cuestión fundamental que tiene que ver con cuáles son los límites en el trabajo de la propia Unión Europea y hasta dónde pueden llegar los estados y qué límites tienen desde el punto de vista del derecho de la Unión Europea. Y la igualdad, precisamente, el derecho a la igualdad y a la no discriminación, que está pues ya no solo como uno de los valores fundacionales de la Unión y un elemento que se vertebra como un valor de la Unión en múltiples preceptos del derecho originario y también del derecho derivado de la Unión Europea, sino que también forma parte de esa Carta de Derechos Fundamentales de la Unión Europea, que prohíbe, no solo declara la igualdad, sino que además en paralelo prohíbe la discriminación y específicamente nombra, a diferencia de lo que hace, pues por ejemplo, el Convenio Europeo de Derechos Humanos, en este caso la Carta de Derechos Fundamentales de la Unión Europea nombra expresamente la orientación sexual, que ni tan siquiera se nombra en nuestra Constitución o en otros textos internacionales de derechos humanos. ¿Qué ha hecho la Unión Europea con esta declaración de igualdad? Pues que en la aplicación del derecho de la Unión Europea no puede haber una discriminación entre personas por motivo de orientación sexual e identidad de género. Es decir, que estas causas no se pueden utilizar por parte de los estados como un pretexto, como una excusa para discriminar a las personas. Y esto va a ser clave, porque aunque las competencias de la Unión lleguen a un determinado punto y sean mucho más la que tienen los estados dentro de su propia soberanía en muchos aspectos, realmente el derecho de la Unión ha dicho, efectivamente, usted tiene la competencia para ejecutar esta determinada cuestión, hoy veremos algunas de ellas seguro, pero lo deberá hacer respetando el derecho de la Unión y en particular el derecho a la igualdad y a la no discriminación.
7: En este caso, por ejemplo, hablamos de algo que creo que fue bastante significativo en aquella época para nuestro país, que además fuimos pioneros y siempre hemos presumido de ello a nivel europeo, ¿no? Por ejemplo, en el caso del matrimonio igualitario. Eso no es una cosa que salga sola de Bruselas y, de hecho, hay algunos países todavía en Europa que no, en los que está penado o ni siquiera está legalizado.
8: Sí, así es. De hecho, bueno, creo que ha habido algunos bulos respecto a este tema en los últimos tiempos y con las más recientes sentencias del Tribunal de Justicia de la Unión Europea, porque aunque uno pueda pensar con las más recientes sentencias que hemos visto que la Unión Europea y concretamente el Tribunal de Justicia de la Unión Europea ha obligado a todos los estados a reconocer en este sentido el matrimonio igualitario en todos los estados, o digamos a que las parejas del mismo sexo o del mismo género se puedan casar en todos los estados de la Unión Europea. Lo cierto es que esto no es exactamente así. Es decir, lo que ha hecho el Tribunal de Justicia es decir, si una pareja se casa en cualquier estado miembro de nuestra Unión, si va a otro estado, por aplicación de la libertad de circulación sin discriminación por razón de orientación sexual, ese matrimonio debe ser reconocido con análogos efectos, sobre todo en todo lo que tiene que ver con herencias, con parentesco, en lo que respecta a la filiación, a la protección de menores, cuestiones vinculadas con esos ámbitos. Lo que ha hecho el Tribunal de Justicia de la Unión Europea es libertad de circulación sin discriminación por razón de orientación sexual. ¿Esto qué quiere decir? Implica que ahora Hungría, Polonia u otros estados, Bulgaria, que son pues claramente reaccionarios y que tienen un gobierno de ultraderecha, o bueno, sin ir más lejos, Italia, ¿va a reconocer el matrimonio entre parejas del mismo sexo? Lo cierto es que no, pero si una persona se casa, un ciudadano español se casa en España con un ciudadano italiano por lo que sea deciden ir a residir a Italia, aunque Italia no reconozca el matrimonio igualitario, tiene la obligación por el derecho de la Unión y para garantizar la libre circulación de reconocer ese matrimonio con todos los efectos en ese estado, aunque no lo reconozca para sus nacionales.
7: Además, Sergio, hablando de la importancia, ¿no?, de en este caso de que se establezcan estas cosas a través de la vía de los tribunales a nivel europeo, traemos quizás algo que les pueda sonar o no. A finales de 2023, el Parlamento Europeo respaldó una propuesta de reglamento sobre el reconocimiento de la filiación entre países. Un poco hablando en cristiano, para que todo el mundo nos entienda, si dos madres o dos padres son reconocidos como progenitores en un estado, el resto debería reconocerlo. Esto es también lo mismo a lo que tú estás haciendo alusión, es decir, que es quizás un respaldo más completo, más allá del, oye, pues, reconocer ese matrimonio.
8: Sí, y además va más allá en lo que tiene que ver con la protección de las personas menores, en todo lo que tiene que ver con este ámbito, ¿no? Uh-huh. Los hijos, las hijas, les hijes de parejas del mismo género que puedan ser reconocidas y que puedan tener una libertad de circulación desde el punto de vista de la propia familia, que pueda circular libremente, ¿no?, en ese espacio Schengen, ¿no?, de la Unión Europea. Y circular libremente no solo significa poder cruzar una frontera libremente, sino que se me reconozca como tal, como que yo tengo dos padres, que yo tengo dos madres en el caso concreto, aunque nuestro estado no permita la adopción, o aunque nuestro estado, para los nacionales de ese estado, no reconozcan la filiación por parte de dos personas del mismo género. Es claro, esto sobre todo beneficia a aquellos estados que, digamos, van mucho más retrasados que el estado español. Es decir, nosotros desde el año 2005 tenemos ese matrimonio igualitario, el reconocimiento de la filiación no con pocas dificultades, por cierto, uh-huh, sobre todo para las parejas de mujeres que han tenido graves dificultades para la filiación y para el registro de hijos, hijas o hijes por parte de ambas progenitoras, ¿no? Pero, evidentemente, para estos estados que no lo tienen reconocido, esto es un avance fundamental, y el derecho de la Unión Europea sirve como punta de lanza para que las personas LGBTIQA+ de estos estados puedan avanzar y encontrarnos, ahora sí, con que la igualdad no solo es un valor como una declaración de principios que decías al inicio, Sofía, sino que es algo que tiene efectos directos para la vida de las personas.
7: Vamos a hablar de esa nueva estrategia 2026-2030, porque esto continúa y al final es una carrera de fondo absoluta, y más precisamente viendo las realidades en otros países, ¿no? De eso se trata. Hablaba al principio, y se lo hacía mucho hincapié a ustedes que nos escuchan desde el casa, desde el coche, desde el podcast también, en tres ejes: proteger, empoderar, involucrar. Sergio, ¿qué te parece lo más relevante de esta estrategia? Lo que de verdad puede cambiar las cosas, como estos detalles que, oye, pues parece que quizás incluso yo estoy convencida de que mucha gente nos está escuchando y se sorprende, porque dice, oye, yo pensaba, yo esto lo daba por hecho, y no lo es así. ¿Y qué echas en falta de esta nueva estrategia?
8: Bueno, yo voy a empezar por lo que echo en falta, porque eso me permite decir también qué es lo que valoro, ¿no? Lo que echo en falta es que esta estrategia no deja de ser una resolución que no tiene efectos vinculantes desde el punto de vista jurídico. Nosotras las juristas estamos muy empeñadas en decir que las recomendaciones, sociales, que las cuestiones políticas, pues son importantes porque son compromisos fundamentales que renuevan y que dan legitimidad y sentido a buena parte de las políticas que implementamos desde los estados, en particular, pues bueno, en la estrategia 2025, o sea, en la estrategia 2020-2025 se reconocía, por ejemplo, ese derecho a la autodeterminación y se recomendaba a los estados el establecimiento de la autodeterminación de la identidad de género. Esto continúa con esta estrategia, pero evidentemente lo que se debe hacer es implementar mecanismos que tengan una mayor garantía jurídica. Yo creo que es fundamental que la Comisión Europea haya, y más en estos tiempos en los que, bueno, pues la extrema derecha está avanzando, ya no solo en nuestro estado, sino en buena parte de la Unión Europea y también en el Parlamento Europeo, que la Comisión Europea marque un posicionamiento claro, un posicionamiento nítido de defensa de los derechos LGBTIQ+, y con una estrategia que es más progresista, que es, digamos, más avanzada que la que teníamos anteriormente. Hay que hacer una evaluación sobre en qué medida la estrategia que terminó en el año 2025 se ha cumplido por parte de los estados, qué falta por cumplir, qué estados siguen incumpliendo sistemáticamente el derecho de la Unión Europea y la jurisprudencia del Tribunal de Justicia de la Unión Europea. Por tanto, lo fundamental que veo en positivo, bueno, pues bien, reafirmamos el compromiso, reafirma el compromiso la Unión Europea a través de la Comisión. Lo malo, bueno, esto tiene que convertirse en derecho, tiene que convertirse en algo vinculante y tiene que haber efectos por la falta de cumplimiento de estas medidas.
7: Es que al final, cuando hablamos de estrategias, me parece maravilloso, pero al final una estrategia no es una ley. Correcto. Y si no se cumple, no hay una sanción como tal. Y muchas veces parece que es triste de lo que escuchamos, ¿no? Muchas veces por ahí de, oye, pues si no te multan, por así decirlo, no hacemos caso. Pues oye, pues a nivel quizás de Estado, pues lo mismo, literalmente lo mismo. Sergio, uno de los puntos fuertes de la estrategia es el compromiso de estudiar pues la prohibición de las mal llamadas terapias de conversión, que esto también suena mucho a película, pero es real. ¿Qué son exactamente? Explícanoslo. ¿Y qué dice el derecho sobre ellas y por qué es tan difícil prohibirlas a escala europea? Porque, no sé, que de verdad que suena loco.
8: Bueno, las terapias de conversión son torturas. Son torturas dedicadas a modificar la orientación sexual o la identidad de género de las personas a través de falsas terapias que prometen algo que es absolutamente imposible: curar la homosexualidad, curar la transexualidad o curar la bisexualidad. Y es que no hay nada que curar porque ninguna de estas cosas es una enfermedad. Y su modificación prometida a través de terapias que suelen estar vinculadas a movimientos religiosos o ultrarreligiosos, pues no solo es una vergüenza y se ha considerado por los organismos internacionales de derechos humanos como tortura, tratos inhumanos o degradantes prohibidos por nuestro ordenamiento jurídico en el ámbito internacional, sino que además la Unión Europea ha sido muy clara en el planteamiento de recomendar a los estados que se criminalicen las terapias de conversión y que se lleven al código penal, es decir, que se establezcan como un delito. Y yo creo que hay una feliz noticia que podemos celebrar esta semana, ¿no? El Congreso ha aprobado ya en primera vuelta el proyecto de ley orgánica, la proposición de ley orgánica de modificación del Código Penal para incluir como delito las terapias de conversión. Hasta ahora eran infracciones administrativas. En la actualidad nuestro país se equipara a otros como Francia, por ejemplo, que ya venían desde hace un tiempo incorporando esto como un delito, con una consecuencia clara, que es la pena de prisión correspondiente para quienes ejecuten estas terapias de conversión. En Canarias, las terapias de conversión están prohibidas también desde la ley trans e intersex, y esto ha sido recurrido por la ultraderecha al entender que prohibir las terapias de conversión implicaba limitar la libertad profesional de esas personas que se pueden dedicar a atender a estas personas, y que a lo mejor el resultado es que finalmente se dan cuenta de que mágicamente ya no son LGBTIQ+. Y es que el planteamiento es que estas terapias, la prohibición no es por el resultado, sino por el fin. El fin, el objetivo que tienen es modificar algo que no pueden modificar con una terapia. Primero, porque no hay nada que modificar, y segundo, porque lo que hacen es tortura. Así que esto se tiene que poner en marcha en el ámbito de la Unión Europea, en los diversos estados, y además en nuestro país tendremos que empezar a controlar que efectivamente esta cuestión, que ya es delito, que va a ser delito cuando se publique en el Boletín Oficial del Estado, esperemos que dentro de muy poco tiempo, que esto impida que se sigan ejecutando en nuestro país y en Canarias también.
7: Vamos a ver cómo va evolucionando todo esto, Sergio, y me gustaría también hablar contigo además, un poco yo creo que aprovechando la nostalgia de que hoy es el último programa de la temporada, de momento, del Mirador Europeo, ya les iremos contando más novedades de cara a la siguiente, y un poco también haciendo alusión a otro programa que también hace unos años en esta casa nos sentábamos a compartir tú y yo, que era El Laboratorio, y no sé si alguna vez tuviste la oportunidad de venir a hacer el Cuéntame tu tesis.
8: Estuve.
7: Estuviste en el Cuéntame tu tesis, y ya no habías terminado el doctorado, ya sí, consolidado doctor, en esa tesis, les recordamos que pues abordaste esos fundamentos constitucionales, ¿no?, de la autodeterminación de género de las personas trans. Me gustaría que nos explicaras brevemente qué es esto de la autodeterminación de género, que además, si están al día de las noticias, de la actualidad, está surgiendo mucho debate al respecto de esto, está de actualidad, y sobre todo me gustaría traerlo al ámbito europeo. ¿Qué dice Europa al respecto? Y además que Europa pues apuesta también por esa despatologización, ¿no?
8: Bueno, pues la autodeterminación de la identidad de género implica que las personas puedan modificar su dato del sexo registral en sus documentos oficiales sin necesidad de ningún requisito médico o probatorio adicional a la propia declaración de voluntad. La autodeterminación implica que solo es la persona la que puede definir su identidad y, por consiguiente, la mera declaración de voluntad de la persona es suficiente para modificar ese dato con todos los efectos jurídicos que trae consigo. Se trata del estándar internacional de derechos humanos más importante en lo que tiene que ver con el reconocimiento jurídico de la identidad de género, y actualmente existen más de una veintena de estados, muchos de ellos de la Unión Europea, que reconocen el derecho de las personas trans a la libre determinación de su identidad de género a todos los efectos oportunos, ¿no? En nuestro país en el año 2023, pero a ello pues podemos sumar Alemania, Finlandia, Suecia, Portugal, aunque Portugal en vías de retroceso por la llegada de la ultraderecha al gobierno, Dinamarca, Noruega, múltiples estados de la Unión Europea que establecen este derecho. ¿Y qué ha dicho la Unión Europea al respecto? Pues bueno, sin perjuicio de esas estrategias que han establecido, la recomendación de los estados de establecer sistemas de reconocimiento del género basados en la autodeterminación, lo que ha dicho recientemente es muy, muy importante, y ha sido el derecho de la Unión Europea, o es el derecho de la Unión Europea, el elemento clave para ahora reconocer esa autodeterminación en todo el ámbito de la Unión, porque en los casos recientemente Delditz y Shipova ha declarado aspectos clave, y es que aunque la Unión Europea no tiene competencias para fijar los procedimientos internos de modificación del dato registral del sexo de los estados, que es una cuestión puramente interna, sí que dice que en el desarrollo de esa legislación, como decía antes, los estados deben respetar el derecho de la Unión Europea, y ha entendido que tanto el derecho a la libre circulación de las personas por el territorio de la Unión, como el derecho a la protección de datos de carácter personal, y esto es una novedad, incorpora un elemento clave, y es que la protección de datos de carácter personal implica que si el dato del sexo que consta en el documento de la persona es inexacto, y inexacto implica que no es el que la persona siente para sí, con el que la persona se identifica, los estados tienen la obligación de reconocer y modificar, rectificar ese dato inexacto para poder reconocer a la persona trans su identidad de género libremente determinada. Por tanto, no se respetará el derecho a la protección de datos de carácter personal si no se permite a la persona modificar el dato del sexo de acuerdo con su libre determinación. Y esto es clave, porque el derecho de la Unión Europea limita, condiciona la legislación de los estados para que se reconozca la autodeterminación de la identidad de género. La jurisprudencia del TJUE es vinculante para nuestro país y, por consiguiente, los estados tienen que ponerse las pilas, especialmente aquellos que, como decía al inicio, tanto Hungría como Bulgaria, como pues otros estados de la Unión Europea, no reconocen ninguna vía para el reconocimiento de la identidad de género. Incluso Hungría modificó su constitución para impedirlo expresamente. Pero lo que ha dicho el Tribunal de Justicia de la Unión Europea es que estos estados tienen que cumplir el derecho de la Unión. Y ahí está el gran elemento de este punto.
7: De hecho, lo decía porque precisamente leyendo mucho al respecto y sobre todas las novedades que hay últimamente, escucha uno mucho foro y ve mucho debate, ¿no? Y hay quien sostiene pues que esa autodeterminación de género choca con otros derechos o con la seguridad jurídica como tal. A mí me gustaría, Sergio, que respondieras a esas objeciones desde el derecho constitucional, ¿no? Que es tu especialidad, y cómo se sostiene ese equilibrio que niegan.
8: Hay una elemento clave que en realidad lo venimos repitiendo desde que se aprobó el matrimonio igualitario en nuestro país. Reconocer derechos a unos o a unas no resta derechos para otras. Cuando se reconoció el derecho al matrimonio igualitario, no se restó ningún derecho a las parejas heterosexuales que podían seguir casándose en idénticas condiciones. Pues lo mismo en este caso, que las personas trans puedan modificar su dato del sexo no niega derechos a nadie, no borra a ninguna mujer, que es lo que se ha dicho expresamente. Cosa distinta es que se haya equiparado este asunto con la cuestión del fraude, es decir, hombres que se hacen pasar por mujeres trans para cometer fraude y acceder a determinadas cuestiones o eludir otras. Persigamos el fraude, pero el fraude es una situación anómala, no prevista ni querida por el legislador. Y el hecho de que exista fraude, como existe fraude en los matrimonios de complacencia, en las denuncias falsas de violencia de género, en las mentiras en cuanto a lo que tiene que ver con una beca, el fraude fiscal, a nadie se le ocurre eliminar el matrimonio, los impuestos, la violencia de género y su persecución en el ámbito penal. Pues en este caso lo mismo, no vamos a eliminar la autodeterminación porque si está fraude, persigamos el fraude, pero en ningún caso, y soy claro, en ningún caso, que las personas trans puedan ver reconocida su identidad de género de acuerdo con su libre autodeterminación, ello supone una vulneración de derechos para ningún otro colectivo, mucho menos para menores, para familias, para las mujeres, ni mucho menos la seguridad jurídica. El Tribunal Constitucional dijo en 2019 que principios constitucionales como el de seguridad jurídica, que es importante, o el de la, y esto los espectadores fliparán un poco si me lo permiten, que es la inalienabilidad del Estado civil, algo así como que no se pueda decidir libremente el Estado civil de las personas, ¿no? Que aunque son importantes, presentan una importancia secundaria cuando se confrontan con el cumplimiento o el ejercicio libre de los derechos fundamentales. El derecho a la identidad de género forma parte del derecho a la intimidad personal y familiar, forma parte del principio de libre desarrollo de la personalidad y forma parte de la dignidad de la persona. Y todo eso está por encima del principio de seguridad jurídica.
7: Sergio, terminamos, llegamos a la recta final del programa y para terminar, mirando además a un año del que yo espero grandes cosas, que es el 2030, cuando expire esta estrategia, 2026-2030, ¿qué tendría que haber cambiado para poder decir que ha servido de verdad? Porque ya decíamos que nos preocupara, ya que fuera una estrategia en realidad. ¿Y qué le dirías a quien nos está escuchando, que nos escucha hoy, que nos escucha en cualquier momento a través del podcast aquí de la Radio Canaria y que todavía no se siente libre para ser quien es?
8: Yo creo que es fundamental que en 2030 esto sea ley y a efectos de la Unión Europea que algo sea ley, es que sea un documento vinculante jurídicamente, es decir, que sea reglamento, que sea directiva de la Unión Europea de obligado cumplimiento para los estados y no solamente una interpretación jurisprudencial que los estados tengan que cumplir pero que puedan agarrarse a determinados elementos para no hacerlo y sobre todo que haya consecuencias claras para los estados que incumplen y que incluso esas consecuencias puedan pasar por no va a estar usted en la Unión Europea, no va a entrar usted en la Unión Europea mientras no permita los derechos de las personas LGBTIQA+. Se va a tener que usted ir de la Unión Europea y va a ser expulsada de la Unión Europea si usted no cumple las mínimas garantías de los derechos LGBTIQA+. ¿Y qué le podría decir a una persona LGBTIQA+, pues que vienen tiempos difíciles, que vienen tiempos donde la extrema derecha está empujando muy fuerte para frenar, restar, reducir, recortar nuestros derechos y que frente a ello lo que hay que hacer es defender el derecho como un instrumento para la transformación social. El derecho ha sido durante muchísimo tiempo un instrumento para restar, para criminalizar y para perseguir al colectivo, pero con el paso del tiempo el derecho y muy particularmente los derechos humanos a través precisamente del derecho de la Unión Europea ha servido para proteger los derechos LGBTIQA+. Reivindiquemos esos derechos, defendámoslos como una trinchera porque los hemos conquistado duramente en la calle y con nuestras vidas y sobre todo no demos ni un paso atrás. Y eso pasa por introducir una papeleta en una urna y hacerlo siempre en clave de arcoíris, hacia lo que cada persona quiera, pero sin que se permita con ello que se dé ni un paso atrás en derechos para el colectivo LGBTIQA+.
7: Además, en un periodo donde ya empezamos en esa campaña preelectoral, no viene nada mal recordar estas palabras, Sergio. Además, me gustaría que lo aterrizáramos en Canarias. Uh-huh. En este caso, además, desde el Aula Cultural de Diversidad de la Universidad de La Laguna, desde el aula como docente y también en la calle, reivindicando, ¿no?, desde esa parte más activista. ¿Hacia dónde tenemos que ir? ¿Qué echas en falta? Y también, ¿qué esperas de nuestro territorio insular de aquí a 2030?
8: Bueno, yo creo que es fundamental que la Comunidad Autónoma de Canarias aproveche la ley que ya tiene, es decir, que la desarrolle efectivamente, que apruebe los reglamentos correspondientes y especialmente el protocolo educativo, el protocolo para la atención en el ámbito sanitario, y que nuestra comunidad autónoma no sea de las pocas que no tienen una ley LGBTIQ+. Tenemos una ley trans e intersex, era fundamental, es clave y era prioritario, pero en la actualidad tenemos que asimilarnos a otros, a otras comunidades autónomas como Cataluña, por ejemplo, como Castilla-La Mancha, que cuentan con una ley LGTBIQ+. O sea que ese es un reto fundamental para la próxima legislatura, y el gobierno de Canarias va tarde en esto, y el Parlamento de Canarias debe ponerse las pilas en lo que tiene que ver con el abordaje de estos derechos. Y por lo demás, y en el ámbito del Estado, no puede ser que no tengamos aún un reconocimiento para las personas no binarias, no puede ser que no exista la posibilidad de que una persona que no se identifica ni como hombre ni como mujer no tenga un reconocimiento a estos efectos, no puede ser que las personas asexuales y arrománticas no tengan ningún tipo de protección legislativa en lo que tiene que ver con su propia orientación del deseo sexual. Es clave que esos colectivos que siempre quedan en los márgenes dejen de estarlo para estar en el centro de las políticas públicas, ¿no? Pero sobre todo, que no demos ni un paso atrás. El Tribunal Constitucional está estudiando la ley trans e intersex, o sea, la ley trans y LGTBI, particularmente lo que tiene que ver con la autodeterminación. Habrá que ver qué dice el Tribunal Constitucional sobre eso. También está estudiando la ley trans e intersex de Canarias, y en los recursos que se puedan resolver al respecto, habrá que ver qué posición marca el Tribunal Constitucional. En todo caso, una sociedad abierta, una universidad abierta a los derechos LGBTIQ+, donde las personas puedan ser libres, puedan ser visibles, puedan ser diversas. Precisamente en estas semanas se ha aprobado los nuevos estatutos de la Universidad de La Laguna, y tengo el orgullo de poder decir, sé que se ha hablado muy mal de una parte de estos estatutos, y yo ahí no voy a entrar porque no vamos a entrar en esa polémica, pero yo sí tengo que decir que el orgullo de estos estatutos es que incluye la orientación sexual, la identidad de género, la expresión de género, las características sexuales, y que los estatutos de la universidad nombran al colectivo LGBTIQ+, con todas sus siglas, y crea por primera vez una unidad de diversidad. Eso es una revolución.
7: Una revolución que celebramos, Sergio, igual que esperamos verles a todos en la calle reivindicando ese 28 de junio. Sergio Siverio Luis, profesor de Derecho Constitucional de la Universidad de La Laguna, muchísimas gracias por acompañarnos en este Mirador Europeo. Ha sido un placer contar contigo.
8: Gracias, Sofía.
7: Y así, hablando de derechos, de igualdad y de Europa, cerramos la temporada en el Mirador Europeo. Ha sido muchos programas mirando a Europa desde Canarias y muchísimos temas en los que hemos profundizado. Gracias a todas las personas que han pasado por este estudio y por el teléfono. Gracias a la Universidad de La Laguna y a la Universidad de Las Palmas de Gran Canaria y a Europa Direct Canarias por acompañarnos en este proyecto. Las universidades, en este caso, a través de sus centros de documentación europea. Y gracias sobre todo a ustedes que nos escuchan cada semana, porque entender Europa pues también es una forma de defender lo que somos. Volveremos, y mientras tanto, ya saben, miren a Europa, pero con criterio y con orgullo.
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1: Bienvenidos y bienvenidas a un nuevo episodio de Respawn en Canarias, el programa de videojuegos de referencia en el archipiélago, con segundo capítulo de la segunda temporada. Cuidado con el 2-2, que ahí estamos. Manu, ¿cómo estás?
10: ¿Qué tal?
1: Segundo capítulo.
10: Segundo capítulo, aquí estamos de vuelta. Y cargadito, Saúl. La verdad,
1: sí, me tienes que comentar algo de cierta conferencia de Nintendo, remake. ¿Qué me puedes decir?
10: Te puedo hablar en plural, incluso, porque Nintendo ha anunciado que va a ver esta semana dos Nintendo Directs. Toma ya, uno detrás de otro. Además, en otras noticias, venimos también de un State of Play, hablamos de posible remake del Killzone, un desarrollador del primer Mass Effect, que confía en que la nueva entrega funcionará siempre y cuando dejen a los creadores originales trabajar. El presidente de Sega, que por otro lado explica la decisión de la compañía de cancelar Super Game, y el directo de Final Fantasy VII Remake, que quiere expandir la saga más allá de la trilogía. Todo eso en un programa en el que también vamos a hablar con Antonio Cabrera, CEO de A1M Entertainment, en nuestro tema en profundidad, porque venimos de una Gran Canaria Experience que sin duda, Saúl, ha batido récords. Un día uno con Respawn, obviamente, en el que trataremos también el Blood of the Dawnwalker, ese título de los ex veteranos de CD Projekt Red, en el videojuego de The Witcher 3, y también pues volveremos con nuestros vacilones típicos en la sección de gaming con acento canario y nuestra sección de comunidad. Saúl, sin más dilación, yo ya tiraría para adelante con esto.
1: Pues Manu, nos vamos con notas del parche.
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1: Pues
11: Pues sí, así es, segundo capítulo, segunda temporada y dos Nintendo Directs que tendremos para esta semana. La verdad que es una grata noticia saber que Nintendo nos va a dar novedades de sus videojuegos. Y bueno, si no tenían suficientes con los lanzamientos de septiembre, quédense porque aún hay juegos que recibir. Hoy mismo, que estamos grabando este programa, 8 de septiembre, a las 3 en Canarias se podrá ver esa conferencia que va a estar centrada en The Legend of Zelda en el aniversario, en el 40 aniversario de este juego. Y bueno, va a ser un direct de 30 minutos donde se espera ver un vistazo más que extendido del ansiado remake de Ocarina of Time, que es uno de los lanzamientos más importantes de 2026, que se nos olvida a veces por GTA 6, pero que ahí está, ¿no? Y bueno, por si aún no van a superar esa resaca de este direct de hoy, tienen otro para el día siguiente, que va a ser el 9 de septiembre, a la misma hora también, a la hora de comer, a las 3 de la tarde. Eso sí, va a ser un direct a la vieja usanza, porque va a tener 45 minutos de anuncios para títulos de la Switch 2, de la consola de Nintendo, y todavía tienen más ganas de marcha, pues que sepan que van a tener ese rutinario Three Houses que va a contener gameplays extendidos de ese último Nintendo Direct y que va a durar 110 minutos. La verdad, noticia importante, Manu.
10: Sí, noticia importante y la que seguro que hablaremos más en profundidad de ese remake de Ocarina of Time, que bueno, no vimos mucho, solo vimos un pequeño tráiler en ese último Nintendo Direct, pero que está claro que veremos más información al respecto. Saúl, vamos a tratar el siguiente tema, que es el posible remake del Killzone, porque podría estar preparando su vuelta a PlayStation después de más de una década sin tener noticias. Recordemos, el último Killzone salió para PlayStation 4 y desde entonces no hemos tenido nada de esta saga, este shooter que quería rivalizar con la saga Halo en sus orígenes por parte de Sony. Pues bueno, parece que no. Bueno, las personas que eran fans de este juego han sufrido mucho tiempo, ¿no? Son huérfanos de este juego. Bueno, vamos con la noticia porque un nuevo informe asegura que Guerrilla Games, el estudio responsable de la saga, estaría colaborando actualmente con un equipo externo en un proyecto que podría ser un remaster o un remake de Killzone. No sabemos la envergadura de este nuevo videojuego. La información nos llega desde el medio MP First, el cual advierte que el proyecto se encuentra en una fase muy temprana de producción. Además, añade que podría tratarse de una nueva versión del primer título de la saga, lanzado originalmente en 2004 para PlayStation 2, es decir, juegazo, aunque de momento no se conoce más información. La saga llegó a convertirse en una de las principales franquicias de acción de la compañía, con un total de 6 entregas publicadas en PlayStation 2, PSP, hay que recordar esa consola portátil, PlayStation 3 y PlayStation 4 durante los 9 años posteriores a su debut. El final de la saga, como comenté antes, llegó con Killzone Shadowfall, lanzado en 2013 junto a PlayStation 4. Desde entonces, Guerrilla se centró en la saga Horizon, una decisión que el estudio había explicado por su deseo de trabajar en algo diferente después de años desarrollando shooters de ambientación oscura y del cual, hay que decir, Saúl, no le fue nada mal, porque la verdad es que la saga Horizon también se ha convertido en una saga emblema casi de Sony.
11: Las cosas como son, pero Manu, sí es verdad que desde aquí nosotros queremos que vuelvan a lo bueno, ¿no?
10: Uh-huh. Ese Killzone, la verdad que, bueno, habrá que ver si es finalmente un remaster o un remake de la primera entrega. Veremos también a ver si conocemos algo más de información de este título, pero sin duda es un bombazo no solo para Sony, sino también para toda la industria, porque es la vuelta de un shooter que la verdad que se recordaba con mucho cariño. Veremos si en la industria actual todavía tiene hueco, porque las cosas como son, los shooters actualmente están bastante acaparados por ciertas sagas, ¿no?
11: Sí, no vamos a nombrarlas, ¿no? Manu, siempre que recibimos noticias de Mass Effect yo estoy nervioso y creo que tú también, porque estamos muy pendientes de cómo pueda salir esta nueva entrega. Uh-huh. Y ahora un desarrollador, concretamente Armando Troisi, confía en que esta nueva entrega funcionará siempre y cuando dejen a los creadores originales trabajar en ella, que podría parecer algo de cajón, pero yo creo que con ella nunca tenemos nada claro.
10: Bueno, y ni con BioWare, porque la verdad que llevan una de títulos que, la verdad que no nos muestran nada positivo, ¿no? En estos anteriores títulos veremos si hay algo más aún.
11: Por eso mi introducción, Manu, por eso mi introducción. Bueno, diseñador de cinemáticas en el primer Mass Effect y también que fue responsable de su secuela, pues ahora considera que el actual equipo de BioWare cuenta con suficiente experiencia para afrontar el desarrollo de la nueva entrega. También trabajó como director narrativo en Halo 4, que por cierto lo tengo en Xbox 360, un flex aquí que me tiro de rápido. Pero bueno, conoce de primera mano las exigencias que puede tener desarrollar grandes producciones centradas en la narrativa y en grandes cinemáticas. Eso sí, cuando se le preguntó qué consejo daría a sus antiguos compañeros del estudio para desarrollar este nuevo Mass Effect, comentó que no necesitan recibir consejos externos porque varias de las personas que actualmente trabajan en esta nueva entrega ya participaron en los juegos originales de la franquicia, y se refiere a Preston, Derek y Paris, que son desarrolladores que también estuvieron involucrados en esa trilogía original y que, por lo tanto, forman parte de este equipo relacionado con el nuevo proyecto. Sí es verdad que lo que decíamos en el titular, ¿no? Tiene una petición dirigida a Electronic Arts concretamente y cree que BioWare debería disponer de la libertad suficiente para desarrollar el juego que sus responsables creativos realmente quieren hacer. Dice que uno de los mayores riesgos sería que las personas ajenas al proceso creativo intervinieran constantemente en las decisiones del equipo, algo que podría terminar afectando al resultado final. Manu, bueno, esto lo hemos visto con los corbatas una y otra vez, ¿no? Yo creo que no sorprenda a nadie. Y además hace referencia como poniendo el dedo en la llaga, la última entrega de Dragon Age, que todos sabemos cómo acabó.
10: Y a la que hace alusión hace un instante, Saúl, sí.
11: Sí, sí, sí. Y bueno, es un proyecto que sufrió cambios importantes a lo largo de su desarrollo, eso lo sabemos. Y sabemos también que al principio iba a ser un juego como servicio que acabó derivando en esa entrega medio Fortnite, medio Disney, Pixar. Que bueno, tampoco vamos a estar aquí con más temas, ¿no? Pero bueno. Por último, confían que el estudio vuelva a demostrar su capacidad para crear juegos de rol cinematográficos para un jugador que combinen una narrativa elaborada con sistemas de combates profundos y una experiencia centrada en la historia. Y cada ser humano que sigue confía, nosotros también confiamos, pero bueno, con cierto nerviosismo, ¿no?
10: ¿Cómo se echa de menos un RPG de ciencia ficción, no? No solemos tener muchos de...
11: Bueno, Starfield, este Manu.
10: Bueno. Mejor no hablar del Starfield. Pero sí es verdad que, bueno, se habla de ese Exodus, ¿no? Quería recordarlo, que es el título que más recuerda a ese Mass Effect. Lo pudimos ver en la anterior Gamescom y también lo hemos visto también en otras conferencias con esos trailers, y la verdad que recuerda mucho, ¿no?, a ese Mass Effect original, a esa esencia del Mass Effect, una narrativa bastante potente basada en los personajes que tenía y un combate que la verdad que, bueno, el combate original de Mass Effect fue bastante potente en su día. Está claro que este combate del Exodus también parece que tiene muy buena pinta. Veremos a ver qué tal. Sobre este nuevo Mass Effect, pues bueno, habrá que confiar en que BioWare vuelva a lo que sabía hacer en su momento, porque es lo que les queda. Y yo creo que Electronic Arts también se ven un poco presionados por también todas las informaciones que hemos tratado en este programa sobre la venta de este de esta gran empresa, la mayor venta de la historia de los videojuegos, a una empresa, bueno, al fondo saudí. Habrá que ver si esto afecta a este posible desarrollo, pero está claro que, bueno, tiene que haber un Mass Effect que salga en condiciones. Veremos si será por parte de BioWare con este Mass Effect o si podremos confiar en este nuevo Exodus. Bueno, Saúl, vamos con el presidente de Sega, porque ha explicado la decisión de la compañía de cancelar Super Game. Tras años de dar migajas de información sobre el proyecto Super Game o Super Juego, Sega anunció este año que cancelaba el proyecto, del cual no sabíamos prácticamente nada, y es que el presidente de la compañía ha explicado los motivos para detener este proyecto. Super Game se definía como un juego triple A multiplataforma con lanzamiento global que atraería a todo tipo de jugadores a su ecosistema. Se presentó en 2021, en medio de la moda por los juegos como servicio y los NFTs. De decir los NFTs me ha entrado un escalofrío, pero sí es verdad que la ausencia de noticias no daba mucha confianza respecto de esta noticia. En declaraciones a Nikkei, Shuji Utsumi ha comentado las razones que han llevado a cancelar la iniciativa, y se trata del mismo motivo que ha detenido muchos juegos como servicio, tanto de la propia Sega como otras editoras: los recursos que le pide un juego con componentes de evolución, es decir, un juego como servicio al que hay que estar manteniendo constantemente. Comenta, la estrategia transmedia se centra en expandir los negocios relacionados con la propiedad intelectual a campos distintos a los videojuegos, pero Sega sigue siendo fundamentalmente una empresa de videojuegos, ha recordado Utsumi. Y dentro de esta industria, un área que no se puede ignorar es la de los juegos como servicio. En consecuencia, y teniendo en cuenta la situación global, decidimos que asumir este reto ahora era demasiado arriesgado, por eso cancelamos el desarrollo de Supergame, comenta al medio. En conclusión, aunque los beneficios eran muy interesantes, pues parece que el proyecto podría poner en peligro a la compañía. Veremos si finalmente ocurre.
11: Manu, si me permites una pequeña reflexión sobre esto, es que claro, nos hemos olvidado de la época de los NFTs, ¿eh?
10: Sí,
11: es
10: sí,
11: que
10: sí.
11: Es muy fuerte lo que nos hemos olvidado.
10: Y menos mal.
11: Ya, pero yo creo que recibes tantos traumas que no te da tiempo. Sí, sí. Bueno, traumas es que te sigues acordando, ¿no? Pero recibes tantos palos de esta industria que se acumulan unos sobre otros y el más reciente siempre es el más potente. Pero si echas la mirada atrás, cuidado con los NFTs, ¿eh? Willy Rex.
10: Bueno, no vamos a decir más sobre esto porque la verdad que es un desastre. Pero me ha recordado también este modelo a lo que ocurrió con Mindside, ¿no? Con ese Everywhere que promulgaba el ex desarrollador de Rockstar, que llevaba luego Build a Rocket Boy. No sé, ya ni se, uno ni se acuerda ya de Build a Rocket Boy. Veremos a ver qué más sale de esa empresa, si sale algo, porque la verdad que no acabó muy bien la cosa entre los desarrolladores y los directivos de esta empresa, lo cual no es sorpresa a nadie. Pero sí me recordó mucho a ese Everywhere, en el que sería una plataforma para jugar a todo tipo de juegos y que al final pues se quedó en los sueños de este hombre. Bueno, Saúl, vamos a tratar otro tema, ¿no?
11: Sí, estamos hablando de la saga Final Fantasy, porque el director de Final Fantasy VII Remake quiere expandir la saga más allá de la trilogía. Yo creo que nos ha sorprendido a muchos esta noticia, porque pensábamos que la trilogía se iba a centrar en un remake de ese título y ya está, pero ahora Naoki Hamaguchi,

0: lo petó muchísimo. Yo no estaba vivo, Manu, creo que tú tampoco, durante su estreno en 1997, por eso te lo digo. Bueno, ahora conoce. Sí, perdón.
1: No, no, eso que comentaba, sí, que no éramos ni proyectos, Saúl, la verdad, esta saga y todavía siguen sacando juegos, qué barbaridad.
0: Sí, es una locura, pero ahora es que ahora conocemos más detalles también por una de las diapositivas que se presentó en esta conferencia donde hablaban de este Final Fantasy VII, en el que aparecía en el apartado de los objetivos que concretamente aparecía expandir el futuro de Final Fantasy VII dentro de un universo que no tenga que limitarse únicamente a una reinterpretación del clásico del pasado para transformarlo en una propiedad intelectual con un futuro en constante evolución. Esto sí es verdad que abre la puerta a que se sigan haciendo entregas, spin-off, algo como salvando las distancias lo que está pasando con Resident Evil, con la saga, que a lo mejor hacen remakes, pero también van haciendo juegos de por medio. Bueno, para los fans de esta saga ya saben que bueno, está Crisis Core y demás juegos que también cumplen un poco esta función. Eso sí, el gran paso y el último en cuanto a esta trilogía va a ser sacar el Revelation, que es el que se pone a la venta en abril del año que viene y también uno de los bombazos del próximo año, Manu.
1: Sí, muchísimas ganas de este posible remake, la verdad.
0: Manu, creo que tenías una noticia ahí guardadita en el tintero.
1: Sí.
0: La puedes sacar, ¿eh?
1: Sí, yo creo que sí, porque hay que tratar a un juego de estrategia, Manu juego, como tú lo dices.
0: Uf.
1: Hay que tratar el Sid Meier's Civilization 7, porque, bueno, no sé si llegamos a hablar en este programa, pero fue una de las debacles de 2025, después de que se topara con una enorme oleada de críticas por haber eliminado algunas funciones básicas de los anteriores títulos, los cuales habían triunfado bastante, ese Civilization 5 y 6. Algunas de las cosas que eliminaron fue el sistema de las eras, la interfaz era un poco más liosa, la verdad, no era tan fácil de entender, ausencia de funciones, errores de código que, bueno, pues no ayudaban a que este videojuego consiguiera una mejor valoración. Incluso el pico de jugadores estaba en los juegos precuelas y no tanto en esta secuela, el Civilization 7. Pues Civilization 7, que está listo para abrir sus alas y volver a volar con Earthrise, que va a ser la primera expansión post lanzamiento de este RTS, pero también con una actualización gratuita de peso. Voy por partes. Esta actualización gratuita de peso se va a llamar Ark of Tomorrow, que va a introducir una cuarta era jugable que abarcará desde la década de 1950 hasta un futuro cercano. Esta nueva etapa añadirá un mundo moderno con ciudades renovadas, nuevos árboles tecnológicos, triunfos, políticas sociales y eventos narrativos, además de nuevas civilizaciones y el regreso de Gandhi, el personaje hindú, que la verdad que es un poco meme ya en el mundo de Civilization por cómo se convertía en un ser despiadado a pesar de bueno, hay una especie de leyenda negra en base a eso en códigos y demás que no se ha demostrado, pero bueno, hay una leyenda sobre eso. La era atómica también ampliará las posibilidades relacionadas con las armas nucleares, con nuevas unidades ofensivas y defensivas. Además, también se van a añadir nuevas herramientas para administrar grandes imperios, como poder dar independencia a algunas ciudades y convertirlas en ciudades-estado, algo que yo creo que es bastante necesario para este tipo de juegos, además de volver a introducir el sistema de eras. Muy importante esto. Es decir, si tú quieres, por ejemplo, empezar con una civilización, puedes mantener esa civilización durante todas las eras y no esperar a la era de esa cierta civilización para poder disfrutar de los bonus que conlleva. Bueno, Amanecer Terrestre, Earthrise, que es la expansión, se va a centrar en la carrera espacial y permitirá enviar misiones desde la órbita terrestre y lunar hasta distintos puntos del sistema solar a partir de la era atómica, donde podremos crear nuestra propia agencia espacial para explorar otros planetas. Por último, Firaxis también ha confirmado la actualización 1.5.0, prevista para finales de septiembre, que añadirá una de las funciones más solicitadas por la comunidad, que es el mapa de la Tierra con ubicación de inicio real. No parecerá mucho, pero la verdad que es algo que pide mucho la gente, porque es un mapa muy demandado y además una actualización que incluirá cambios en la diplomacia y diversos ajustes de interfaz. Bueno, esto es lo que comentan de este Civilization 7, Saúl, que veremos a ver si puede remontar el vuelo gracias a este DLC y a esta actualización, que parece que corrige algunas de las mayores problemáticas con las que salió.
0: Sí, Manu, muchísimas gracias por esa información, porque sí es verdad que tú aquí eres como nuestro especialista en Manu juegos, que no dejan de ser, a ver, yo digo Manu juegos, pero en realidad son juegos que tienen bastante público,
1: Sí.
0: ¿no? Estos juegos de estrategia. Manu, cerrado ya por aquí notas del parche, la verdad que han sido noticias muy diversas, pero ahora nos tenemos que ir a nuestra siguiente sección, nos tenemos que ir a tema en

0: Profundidad, que esta vez es un tema que lo tenemos bastante cerca, porque Manu, nos vas a hablar un poco de la Gran Canaria Experience y de Antonio Cabrera también.
1: Sí, Gran Canaria se ha convertido estos días en un punto de encuentro para los amantes de los videojuegos, los esports, la tecnología y la cultura urbana, con una nueva edición de la Gran Canaria Experience, un evento que este año ha dado un importante salto de tamaño y de contenidos, con 31 zonas repartidas por el centro comercial Alisio, y una previsión de alcanzar los 175.000 visitantes durante sus 5 días de celebración. Videojuegos, competiciones, realidad virtual, cosplay, K-pop, juegos de mesa, creación de contenido, formación y también un espacio profesional para conectar a desarrolladores y empresas. Una propuesta que busca situar a Gran Canaria en el mapa europeo de los grandes eventos relacionados con la cultura digital. Y para hablar de cómo ha sido esta segunda edición, de ese crecimiento y sobre todo de hacia dónde quiere ir la Gran Canaria Experience en los próximos años, vamos a hablar con Antonio Cabrera. Es el CEO de A1M Entertainment y uno de los responsables de poner en marcha este proyecto. ¿Qué tal, Antonio?
2: Hola, Manu, ¿cómo estás? Buenas tardes.
1: El año pasado fueron 87.000 visitantes. ¿De cuántos podemos hablar en esta edición?
2: Pues de muchísimo. Todavía no tenemos la cifra oficial, la daremos pronto, la daremos esta misma semana, ¿vale? El sistema Footfall de Alisio está auditado y como tal tenemos que esperar un poquito a tener esa cifra definitiva para dar una realidad que va a ser abrumadora, la verdad. Mi sensación es que hemos llegado al doble.
1: Uh-huh. Hablaban incluso del objetivo, ¿no?, de esos 175.000 visitantes. No sé si más o menos calculan que han podido llegar a ese objetivo.
2: Sí, totalmente. Además, siempre ha sido una cifra orientativa, ¿no? No sabíamos a dónde podíamos llegar, calculábamos que, bueno, que con el potencial que teníamos, con lo que habíamos demostrado el año pasado y ampliando, que había la posibilidad de llegar ahí, y la verdad es que la sensación es que lo hemos conseguido, sinceramente. Ya te digo que ha sido unas cifras abrumadoras, ha sido particularmente viernes y sábado, la respuesta del público ha sido increíble, una cantidad de gente tremenda pudiendo también hacer las cosas cómodamente. La verdad que muy, muy bien, muy contento.
0: Antonio, ¿qué tal? Claro, han pasado de un festival centrado principalmente en videojuegos y han pasado a incorporar también otras temáticas como puede ser el K-pop, el cosplay, la cultura urbana, la tecnología, la formación, el deporte o la música. ¿Hasta dónde quieren ampliar el concepto?
2: Bueno, para nosotros, la verdad es que el videojuego sigue siendo nuestra industria, nos dedicamos a ello todo el año, ¿no? O sea, diferentes aspectos del mismo, y lo que pasa es que forma parte de la cultura moderna intrínsecamente, igual que lo forma el cine o lo forma la música, ¿no? Y dentro de esto, pues todas las expresiones culturales nos interesan, porque al final nadie solo juega videojuegos o solo crea videojuegos o solo escucha música o solo ve cine, ¿no? Normalmente haces muchas cosas a la vez. Y todo lo que sea incorporar eso a un festival cultural que demuestre la potencia de la cultura de la isla de Gran Canaria, de toda Canarias y de España, por ende, porque ya estamos a un nivel, la verdad que internacional, nos interesa. Así que cualquier forma de expresión, incluso las deportivas, forman claro. parte de nuestra cultura de hoy en día.
1: Y me imagino, Antonio, que la recepción por parte del público asistente a todas estas temáticas ha sido bastante positivo, ¿no?
2: Ha sido impresionante, de verdad. Es que hemos tenido demostraciones de lucha canaria en las que no cabía nadie. ha estado muy bien, de verdad, el tener 60 artistas totalmente. Bueno, nosotros hicimos el chiste, ¿no?, que nuestra zona de artistas estaba hecha con IA, ¿no?, con inteligencia artesanal, ¿no? 70 artistas totalmente distintos unos de otros, y desde escultores, pirógrafos, escritores, pintores, y todos, la verdad, comercializando su arte y muy bien atendidos, la verdad. Tener el sector comercial también alrededor, el rendimiento que le hemos dado a los establecimientos del propio Alisio, no sé, la verdad es que han sido muchísimos aspectos, ¿no? E incluso dentro de los videojuegos no tiene nada que ver un aficionado al sim racing, que suele ser un público más senior, con mayor capacidad de inversión, más sosegado, con el público que juega Fortnite, ¿no?, o el que juega Minecraft. Y ha habido para todos, la verdad, y no te podría decir qué zona ha resultado más llena o qué ha tenido más éxito, porque han estado llenas todas, y al mismo tiempo la gente nos transmitía que la iniciativa de haberlo gestionado todo a través de la app, con la gestión de colas rápidas, etcétera, ha resultado en que no fuese pesado estar ahí, ¿no?, pues que hubiera mucha gente.
1: Hablabas, Antonio, sobre esa vertiente profesional que tiene este evento, que también es muy importante, ¿no?, el aspecto de

0: desarrolladores, empresas, artistas y demás, pues yo te quería preguntar si esta Gran Canaria Experience puede convertirse en una plataforma para que todo el talento canario, ya no solo estudios de desarrollo, sino también artistas y demás, pues puedan encontrar financiación y oportunidades aquí en las islas.
1: Pues mira, es un poco nuestra idea. Nos puedo comentar, a ver, nosotros, A1M pertenece a Acadevi, ¿no? Y junto con Acadevi hemos creado primero el programa IndieGG, que era un poco para presentar a todos esos videojuegos independientes, ¿no? Que es la principal categoría en la que se encuadran los estudios que desarrollan videojuegos en Canarias, ¿no? Y traer también videojuegos independientes de toda España, tanto de cara al gran público como generar un congreso, ¿no? Pero eso ya lo llevamos haciendo un par de años, particularmente el año pasado muy fuerte también en lo que era la Gran Canaria Gaming Experience entonces, y este año hemos ido más allá, ¿no? No solo hemos traído más industria de todo tipo, no solo hemos incluido las audiovisuales, sino que también hemos empezado a tejer puentes con industrias de otros países, como puede ser la japonesa, ¿no? Ha sido un tema de industria, con lo cual no lo hemos publicitado tanto, pero se hizo una sesión a puerta cerrada con Ryuichi Nishizawa, uno de los mayores o más importantes creadores de videojuegos de la historia de Japón. Creador de juegos como Monster Boy, él fue muy importante en Sega en los años 80, los años 90, ahora dirige la mayor academia de desarrollo de Japón, ¿vale? Con más de 70.000 alumnos aprendiendo desarrollo de videojuegos, pues a través de él, a través de nuestros amigos de Quantum Box, que es un estudio canario que está desarrollando también videojuegos ya con Japón, hemos tejido puentes o tendido puentes, perdón, para poder empezar a trabajar con creativos japoneses de primer nivel que suban el nivel de los videojuegos canarios, videojuegos con IP japonesas de las que hemos jugado toda la vida, que ahora se van a desarrollar en Canarias. Y la idea, por supuesto, es fortalecer muchísimo al sector en Canarias, ¿no? Es una industria con un potencial tremendo. Lo venimos abogando ya no de ahora, sino de hace 15, 20 años, cuando no nos llamábamos a 1M, ¿no? De que una industria como los videojuegos podría ser una grandísima solución a la economía y a la industria canaria, ¿no? Es algo que solo requiere talento y conocimiento, y de eso tenemos mucho.
0: Sin ninguna duda, Antonio. Todo esto, pues bueno, hace que la Gran Canaria Experience incluso entre en el debate de los mayores festivales de videojuegos, cultura urbana, ya no solo de Canarias y España, sino incluso de Europa. ¿Qué creen que le falta a la Gran Canaria Experience para competir con los más grandes?
1: Pues honestamente, después de esta edición, ya yo diría que afianzarse e introducirse totalmente en la cultura de la isla, ¿no? Que se asuma que todos los años va a ocurrir, que se establezca como un punto de encuentro y que alrededor de ella pues crezca todo lo que hay alrededor, tanto en expresión cultural y expansión de la cultura global, como acabamos de hablar, ¿no? De la propia industria canaria, es lo que nos falta, ¿no? Es decir, un poquito de tiempo en ese sentido, pero muy, muy orgullosos. A ver, llevo unos años en este sector y la experiencia lo que me decía es que las ediciones complicadas eran primero una inicial en la que no había una incertidumbre de cómo iba a reaccionar el público de Gran Canaria a esto, y ahora una segunda en la que se ha afianzado tremendamente, ¿no? En la que el público nos pide más y ya que la gente empieza a dar por ello, el año que viene me tienes aquí, ¿no? Si eso es así, si afianzamos un evento así, yo creo que eso, Gran Canaria, Canarias, España va a nutrirse de esto muchísimo.
0: Y para terminar, Antonio, ¿dónde quieres ver esta experience de Gran Canaria dentro de 5 años, esta GS Experience? Y si crees que puede convertirse Gran Canaria en un referente internacional de la industria del videojuego y la cultura digital, que por lo que estás comentando en la entrevista parece que sí, ¿no?
1: Puf, yo soy muy imaginativo, ¿eh? Yo ya, solo con pensar en el año que viene ya os puedo llenar dos programas, ¿no? Ya les puedo llenar dos programas. Mira, al final aquí se trata de ir innovando. Ni siquiera me gusta pensar mucho a un plazo medio porque somos una industria cambiante, un mundo cambiante, las tendencias se mueven mucho. Oye, casi un mes nadie había oído hablar de batallas de Aura, ¿eh? Es que es así, ¿no? Entonces, y te digo una cosa, ya sé que todos ya empezamos a ser de una generación un poco diferente a los que practican las batallas de ahora, ¿no? Pero yo se lo digo a todo el mundo, si alguien, más allá de que no lo comparta o le dé un poco de sonrojo, me sabe decir algo malo sobre la batalla de ahora, yo cancelo las que vaya a hacer. Pero es verdad que no lo hay. Si ustedes me saben decir algo, yo se lo he propuesto el rato a todo el mundo, nadie me ha sabido decir, ¿no? O sea, al final es una forma de expresión en la que tienen los jóvenes ahora y yo vengo de una generación en la que se decía Stevie Wonder y se vestía de una forma que ahora da un poquito de vergüenza, ¿vale? O sea, que tampoco vamos a presumir de nada raro, ¿no? Y en cuanto,
0: ¿Quién
1: para no desviarme de tu
0: sabe?
1: pregunta,
0: Sí, perdón, Antonio,
1: perdón.
0: pero quién sabe si a lo mejor incluso en un par de Gran Canaria Experience tenemos también batallas de aura, ¿no?
1: Ya tuvimos una. ¿Cómo que decimos tener? Tuvimos una, ¿eh? Iniciamos una.

0: Y tuvo muchísimo éxito, ¿eh? El domingo improvisamos una un poco así sobre la marcha durante el evento porque nos la pedían y al final hay que darle soporte a todo el mundo. Y te digo una cosa, salió increíble. La batalla la ganó una niña de 8 años, creo. O sea, que salió muy, muy bien, hubo muy buen rollo, se comportó todo el mundo y es una forma de expresión diferente que podemos compartir o no. Yo no lo veo ni muchísimo menos a las alturas de trascendencias un poco más perniciosas que han salido últimamente, ¿no? Esto simplemente, pues oye, una nueva versión o la versión actual de lo que eran las batallas de gallos o lo que eran los duelos de breakdance o ese tipo de cosas. O sea, que de verdad lo que haremos será, mientras, si esto pega, si esto sigue, mientras siga siendo una iniciativa pacífica, respetuosa y de expresión, pues oye, no tengo problema en apoyarla, la verdad, ninguno. Es fantástico ver a gente disfrutando de lo que, de su cultura, al final, ¿no? Y bueno,
1: Antonio,
0: por no dejarles colgando la última
1: sí.
0: pregunta, intentaremos tener unos valores de producción muchísimo más altos, intentaremos traer estudios internacionales, intentaremos tener, estos festivales necesitan afianzarse para tener estrenos de videojuegos a nivel mundial, pero lo conseguiremos si seguimos así. Y en general nos gustaría eso, ¿no? Que el videojuego se convirtiese en algo intrínseco a Canarias en todos sus aspectos, incluido el económico.
1: Antonio Cabrera, uno de los máximos responsables de esta Gran Canaria Experience, muchísimas gracias por venir a Respawn.
0: Nada, por favor, a ustedes, de verdad, y gracias por darnos tanto tiempo y cubrirnos siempre.
1: Manu, si te parece, a nosotros todavía nos queda tema por controlar porque nos vamos a día uno con Respawn.
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1: Y nos vamos con día uno con Respawn, ese juego que es Blood of the Dawn Walker, que llevamos detrás de él bastantes meses, Manu, y que es un juego que, bueno, ha gustado, también ha tenido ciertos altibajos, pero en general no se puede decir que no haya vendido bien, desde luego. Y vamos a hablar un poquito de él, si te parece. Vamos a empezar un poco por la sinopsis, por si alguien no nos ha escuchado durante los últimos meses. Pero bueno, es el primer juego del estudio Rebel Wolves, que es un estudio formado por antiguos desarrolladores de The Witcher, por eso es tan especial para nosotros en concreto. Es un RPG de acción y mundo abierto, ambientado en una versión fantástica de la Europa del siglo XIV, concretamente en el Valle de Sangora, una región de los Cárpatos controlada por vampiros. Y aquí controlamos a Cohen, que es un joven que se convierte en Dan Walker, que bueno, para los que no lo sepan, es mitad vampiro, mitad humano. Durante el día tenemos esa parte humana de Cohen, donde puede utilizar espada y brujería, mientras que ya por la noche se lía bastante porque puedes usar los poderes vampíricos como las garras, los colmillos y otras habilidades especiales. Es verdad que esta transformación no solo afecta al combate, sino también a la exploración, que es muy interesante, y algunas misiones.
3: Sí, efectivamente. Y vamos a hablar de eso, de la historia, porque comienza cuando Brensis, líder de los vampiros que dominan Sangora, secuestra a la familia de Cohen después de una rebelión fallida. Su intención es utilizarla en una ceremonia de coronación que tendrá lugar dentro de 30 días. A partir de ahí, Cohen tiene que decidir cómo utilizar ese tiempo. Puede buscar aliados, conseguir equipo, aprender habilidades, debilitar a los vampiros o intentar ir directamente a por Brensis. La historia apuesta mucho por las decisiones y sus consecuencias, sin separar constantemente las opciones entre buenas y malas. Muchas veces una decisión puede beneficiar al protagonista, pero perjudicar a otras muchas personas. Los medios consideran que la narrativa es uno de los puntos fuertes, especialmente por su tono de fantasía oscura y por unos personajes con bastantes matices. También destaca que el juego consigue mantener el interés gracias a las historias secundarias, además de la utilización de dilemas morales y todo lo que sirve para construir este universo de Rebel Wolves. También valoran mucho el trasfondo del mundo, especialmente cómo utiliza la fantasía para hablar de temas como la opresión, la lealtad, el amor, la amistad y el concepto del mal menor.
1: Y uno de los aspectos que más intenta diferenciar al juego es que no está pensado como un mundo abierto tradicional en el que simplemente vas completando una lista de actividades, sino que puedes elegir constantemente qué hacer y qué dejar de lado, también por lo que hablaba Manu de esos 30 días, porque es imposible completar absolutamente todo en una sola partida por ese límite, ¿no?, de esos 30 días. La progresión se divide principalmente, la progresión del personaje, en esgrima, brujería y vampirismo. Algunas habilidades requieren experiencia, otras consumen tiempo y algunas necesitan incluso encontrar determinados libros. Por lo tanto, la exploración va a ser importante en ese aspecto. También hace que mejorar el personaje sea una decisión, porque gastar tiempo en conseguir una habilidad significa tener menos tiempo para otras cosas. Los medios consideran que esta idea funciona especialmente bien porque convierte incluso el desarrollo del personaje en una cuestión estratégica. Sin embargo, también alguno que otro señala que algunas mejoras son poco importantes y que el árbol de habilidades podría estar mejor equilibrado.
3: Y hablando de sistema... Disculpa, vamos a hablar del sistema humano y vampiro. La dualidad de Coen es una de las principales características jugables. Durante el día utiliza principalmente la espada y la magia de sangre, mientras que durante la noche puede aprovechar sus poderes vampíricos. Ser vampiro proporciona ventajas importantes, pero también muchos inconvenientes. Por ejemplo, cuando tiene demasiada sed de sangre, puede perder el control y atacar incluso a personajes importantes. Además, necesita alimentarse para recuperar salud, lo que puede provocar situaciones inesperadas durante la aventura. Los medios además dicen que esta diferencia entre el día y la noche funciona bien y no se limita simplemente al combate, como comentábamos, sino que algunas zonas, secretos o formas de completar determinadas misiones cambian dependiendo de la hora. También destacan esta diferencia y considera que tanto el día como la noche resultan divertidos para combatir, aunque reconocen que la parte vampírica ofrece más posibilidades y resulta más poderosa, algo del equilibrio, ¿no?, que comentaba Saúl.
1: Sí, y hablando del combate, utiliza un sistema basado en diferentes direcciones para atacar y bloquear, con una clara inspiración en For Honor y también en Kingdom Come Deliverance. Por lo tanto, hay que controlar muy bien la dirección de los ataques enemigos para bloquear correctamente y también para realizar los clásicos parries y contraataques. Los medios consideran que el sistema funciona bien y que los contraataques hacen que los enfrentamientos sean interesantes, pero su principal problema es la poca variedad de enemigos, algo que determina provocando cierta monotonía. También algún medio que otro es más crítico con este apartado. Sí que hay alguno que otro que dice que el combate es lo peor del juego, principalmente porque Coen se queda bastante limitado al bloquear y los enfrentamientos contra muchos enemigos pueden convertirse en un caos. Aún así, reconocen que después de acostumbrarse al sistema, pues disfrutaron bastante más de los combates durante la segunda mitad de la aventura. Y otros medios también critican este combate por su poca profundidad y por resultar repetitivo. Consideran que es verdad que hay buenas ideas, pero que los poderes vampíricos y la necesidad de alimentarse son las buenas ideas, pero que la ejecución hace que muchos enfrentamientos terminen siendo un trámite pesado. Sí es verdad que hay otros contrapuntos con otros medios, que sí es verdad que si tienen una opinión más positiva de este combate, ya que consideran que el combate direccional puede resultar tosco al principio, pero que cuando el jugador domina el sistema se vuelve mucho más satisfactorio y también premia jugar de manera más ofensiva. Y por último, destacan que la inteligencia artificial de los enemigos funciona correctamente.
3: Sí, algo de agradecer. Sí. Pero sí es verdad que el combate es algo de lo que ya pecaba ese de Witcher 3. Parece que se ha extrapolado un poco también a este Blood of Dawnwalker. Vamos a hablar del mundo abierto, porque Sangora es un mundo abierto de tamaño medio que mezcla bosques, pueblos, zonas rurales y otras localizaciones. Hay bastantes misiones secundarias, secretos y lugares que no aparecen directamente marcados en el mapa. La exploración es bastante disfrutable y el tamaño del mapa es bastante adecuado, además de destacar la cantidad de lugares interesantes que se pueden descubrir fuera de las rutas principales. Los medios también en los análisis dicen que explorar tiene más sentido que en muchos mundos abiertos tradicionales, porque siempre tienes que pensar si merece la pena gastar tiempo en desviarte para hacer una misión o investigar una zona. Sin embargo, también consideran que Sangora puede resultar bastante vacía en algunas zonas, con pocas actividades y localizaciones interesantes, y que el diseño del mundo recuerda demasiado a los RPGs de alrededor de 2015. ¡Qué casualidad ese año! También critican pues la poca variedad de enemigos y armas.
1: Y bueno, nos vamos con el sistema de tiempo, que es una de las principales mecánicas de este título, esos 30 días y 30 noches que tienes para completar la misión principal de Coen. Y es verdad que el tiempo no avanza simplemente porque estés caminando por el mapa, sino cuando realizas determinadas actividades, completas misiones, aprendes habilidades, como decíamos antes, o realizas acciones importantes. Esto significa, obviamente, que no puedes hacerlo todo, sino que tienes que decidir gastar un día, por ejemplo, ayudando a alguien o mejorando a Coen. Cuando haces eso, cuando estás decidiendo hacer una cosa en vez de la otra, también estás renunciando a utilizar el tiempo en esa opción. Los medios consideran que este sistema es uno de los mayores aciertos del juego porque convierte el tiempo en una herramienta para tomar decisiones y no simplemente en una cuenta atrás. Por lo tanto, lo consideran como una de las mejores ideas del juego, aunque sí es verdad que señalan que algunos costes del tiempo algunas veces resultan un poco ilógicos. Por ejemplo, determinadas conversaciones pueden consumir más tiempo que acciones mucho más complejas y consideran que el sistema está muy bien planteado en general, pero es eso, critican que algunas acciones consuman una cantidad de tiempo que no tiene mucho sentido, es alguno de los aspectos que señalan los medios. Y por último, también dicen que los sistemas, que este sistema soluciona uno de los problemas habituales de los mundos abiertos, que es verdad que la historia principal parece súper importante, pero al final te acabas desviando a hacer cualquier otra cosa, ¿no? También en el de Witcher con el Went, por ejemplo, que más de uno, y ya me lo conozco jugando a las cartitas, pues ya lo tenemos.
3: No me escondo.
1: Ya lo tenemos solucionado por aquí, y es verdad que este título, pues tienes que dedicar, si dedicas tiempo a una secundaria, es porque tiene sentido y sabes que estás sacrificando el tiempo del juego por esa secundaria y no por otra, mano.
3: Hablando de las misiones, Saúl, muchas misiones están conectadas entre sí y una decisión aparentemente pequeña puede tener muchas consecuencias más adelante. Puedes ayudar, por ejemplo, a un personaje y encontrártelo horas después en otra situación donde pueda ayudarte gracias a lo que hiciste anteriormente. Es algo además que se veía también en ese The Witcher 3 original. También puede ocurrir lo contrario. Una misión puede desaparecer, un personaje puede morir o una historia puede avanzar sin ti. Lo que dicen los análisis es que destacan que los errores y situaciones inesperadas pueden acabar creando historias que recuerdas después de terminar la partida y que esa capacidad de generar anécdotas propias es uno de los mayores valores del juego y que además pues puede potenciar la rejugabilidad.
1: Sí, Manu, si te parece, vamos a terminar antes de irnos a las conclusiones que hemos visto de media de los medios de comunicación, nunca mejor dicho. A nivel visual, destaca ese uso del Unreal Engine 5, si es verdad que Manu es un poco hater de este aspecto, porque sé que todos los juegos se parecen, pero es verdad que, bueno, destaca por esas texturas y esos efectos de este motor gráfico, y también se elogia especialmente la música, los sonidos y el doblaje en español. Sin embargo, encuentran repetición en algunos rostros y personajes de los NPCs. Se destaca, por lo tanto, también el apartado artístico, esa ambientación. Y sobre todo eso, critican las animaciones y el rendimiento muy importante en PC, que es irregular porque tiene bajadas de FPS y algunos bugs.
3: Sí.
1: Muy importante este apartado gráfico.
3: Sí, no, pero igualmente el juego se ve bastante bien a nivel visual. Sí, es verdad que, bueno, el tema del Unreal Engine 5, que casi todo lo que hemos comentado de problemas son característicos de ese motor Unreal Engine 5. Saúl, vamos con lo mejor y lo peor. Empiezo con lo mejor, el sistema de tiempo, las misiones y sus consecuencias, la ambientación de la fantasía oscura, la dualidad humano-vampiro que aporta diferentes formas de combatir y explorar, la libertad para tomar decisiones y crear una partida diferente, lo que comentaba antes, la rejugabilidad, el doblaje en español, que ya hoy en día se tiene que agradecer después de todo lo que está ocurriendo en el mundo del doblaje, por desgracia, y por último también las historias secundarias que están especialmente valoradas por los medios de comunicación y los análisis.
1: Y bueno, me toca bailar con la más fea, nunca mejor dicho, porque nos vamos con lo peor, pero bueno, el combate, como hemos comentado, la poca variedad de los enemigos, las animaciones que son repetitivas, algunas partes del mundo que se consideran como un poco vacías, los costes de tiempo que no son muy coherentes y el parecido con The Witcher 3, que sí es verdad que puede jugar en favor con algunos jugadores, pero es verdad que también hace que el juego parezca menos original. A ver, en nuestro caso, Manu, sí es verdad que nos ha llamado la atención por esa comparación que puedes hacer viéndolo rápidamente con The Witcher 3, pero sí es verdad que para algunas personas puede ser un poco repetitivo, ¿no?
3: Sí, sí, sí. Saúl, vamos con la conclusión general que tenemos de este juego. Podemos decir que The Blood of Dawnwalker tiene ideas muy buenas y mucha personalidad, pero también se nota que es el primer juego de Rebel Worlds, un videojuego de estreno, y las cosas como son, eso hay que tenerlo en cuenta, no para tratar de decir que el juego es peor por ello, pero sí es verdad que, bueno, tiene su mérito también por otro lado, porque la verdad que el primer juego de Rebel Worlds, veteranos de una gran saga y un gran juego, pues la verdad que es un lanzamiento bastante potente. Aún así, lo que más convence es su forma de hacer que el tiempo, las decisiones y las misiones estén conectados. No es simplemente un mundo abierto donde puedes hacer secundarias infinitamente sin que la historia se entera, algo que, como comentaba Saúl, faltaba en muchos RPGs, ¿no? Esa sensación de urgencia ante toda la urgencia que te reclama una trama principal, pues que aquí cada cosa que haces consume tiempo y puede cambiar lo que ocurre después, pues la verdad que se agradece muchísimo. Sus mayores problemas, sin embargo, están en aspectos más tradicionales: combate, variedad de enemigos, animaciones, mundo abierto y algunos problemas técnicos. Por eso la sensación de general que comentan muchos análisis es que no estamos ante un nuevo The Witcher 3, pero sí ante una primera entrega con una base muy interesante para una futura saga.
1: Oye, pues hasta aquí día uno con Respawn. Muy interesante este vistazo que hemos tenido a Blood of the Dan Walker. Y ahora sí, Manu, como decías al principio, nos vamos con el vacilón. Por fin nos vamos con Gaming con acento canario.
4: Gaming con acento canario.
1: Y Manu, tocó de nuevo Gaming con acento canario. He estado otra noche más en vela.
3: Miedo me da lo que me trae, te lo juro. Estoy, con un pánico en el cuerpo.
1: Bueno, he estado ahí creando, intentando mezclar un poco el ADN canario con el ADN de los videojuegos. Y hoy te traigo una sección en la que es que no sé ni cómo definirlo yo mismo. Imagínate lo que
3: ay,
1: te
3: Dios
1: digo.
3: Mío.
1: Tengo contactos en Capcom, los desarrolladores de Monster Hunter, vamos a dejarlo ahí para no desvelar mucho más detalles de mis fuentes, pero que me han dicho que muchos de los monstruos de Monster Hunter, Manu, al parecer, están claramente influenciados por animales autóctonos de Canarias.
3: No me digas. Me lo puedo creer, ¿eh? Tenemos una fauna espectacular aquí en Canarias, me lo puedo creer.
1: Y no solamente en una especie o dos, sino que son mezclas de varias especies, Manu. Y si te parece, voy a empezar hablando de algunas de ellas. Vale, la primera creación fue hecha con cuatro aves. Empezamos por el búho chico, que bueno, es un ave rapaz de tamaño medio y plumaje elegante. Es silenciosa, vive en espacios forestales y únicamente sale de noche. Si es verdad que en Canarias está presente la subespecie canariensis en todas las islas, excepto en Fuerteventura y Lanzarote. Y bueno, tiene el color del pico y los ojos, que son rojos anaranjados, en contraste con las plumas blancas en forma de X que se dibujan en su cara. Manu, tengo que decir que aquí he estado medio biólogo buscando información de animales de repente a las 3 de la madrugada, pero bueno, vamos a seguir. También estamos con el tizón azul, perdón, el pinzón azul, ese es el pez, azul de Tenerife.
3: Ya te iba a corregir, ya.
1: Es que son muchas horas, Manu. Son muchas horas, Manu. Es una ave endémica de los pinares canarios, de la que podemos distinguir dos subespecies, la teidea en Tenerife, donde además constituye el símbolo animal más importante, y la polatseki en Gran Canaria. Tú sabrás esto también, Manu.
3: Sí, algo sé, algo sé.
1: De tamaño pequeño, similar al de un gorrión, perdón.
3: Madre
1: esta
3: mía,
1: ave, sin embargo, una especie robusta. Manu, me está costando mucho hoy. Seguimos con el pinzón palmero, que bueno, es una subespecie del pinzón común, endémica de la isla de La Palma, en Canarias. Es muy pequeño, ¿vale? Mide de 16 a 18 centímetros de largo, pero lo que nos más interesa de sus características es su plumaje, de sus partes superiores, que son principalmente de color azul grisáceo, y sus alas, que son negras con franjas blancas. Y vamos a terminar con esta primera creación que me han chivado desde Capcom, con el halcón Eleonora, que es un ave migratoria, cría en distintos enclaves de la costa magrebí, Cerdeña, Croacia y España, y sobre todo en Islas Canarias, en los islotes del norte de Lanzarote. Se caracteriza por presentar varias fases de plumaje que nada tienen que ver con el sexo, pues machos y hembras se diferencian, además de por el mayor tamaño de las hembras, también por tener la cera del pico, así como el anillo ocular de diferente color, ¿vale? Queda claro, ¿vale? Tenemos aquí estas cuatro aves, yo creo que muy interesantes. Vale, si juntas todas estas aves, Manu, tenemos ante nosotros al Malfestio, ¿vale? Que es una especie de búho enorme. Por cierto, que su nombre proviene de Maleficus, que es maléfico en latín, uh-huh. Y Jester, que es bufón en inglés. Pues y también Asio, que es un género de los búhos. Bueno, este monstruo en el mundo de Monster Hunter prefiere vivir en zonas boscosas de la fronda arcaica y de la isla desierta. De hábitos nocturnos, utiliza su aguda visión y sigiloso vuelo para sorprender a sus presas desde el aire. Al igual que los búhos, es capaz de girar su cuello 180 grados para mirar hacia atrás. Bueno, pues de aquí han sacado el color azul del pinzón azul, los ojos del búho chico, también esa parte amarillita del pinzón palmero y esas garras del halcón. Guapísimo este animal, de hecho es mi favorito de esta de esta comparación. Vamos a seguir, Manu, porque no tenemos mucho tiempo. Por un lado tenemos la ubara canaria, que este es un animal que me ha sorprendido bastante, es una subespecie endémica de las Islas Canarias y que solo se distribuye por las islas más orientales, como Fuerteventura, Lanzarote y La Graciosa. En la isla de Lobos, de hecho, vivió en el pasado, pero en la actualidad no hay datos concretos que confirmen su continuidad. La ubara canaria es la mayor ave endémica de las Islas Canarias, de 64 centímetros de longitud y, sin embargo, es la más pequeña de las tres subespecies de ubaras del mundo. Muy interesante. Nos vamos con la abubilla, que es esta peculiar ave que mide entre 23 y 27 centímetros de largo. Y, bueno, lo que más nos interesa a primera vista es ese plumaje color arena con algunos tonos rosas anaranjados. En Canarias la podemos encontrar en las siete islas mayores e incluso en La Graciosa. Y sobre todo esa cresta, ¿no?, que la podemos ver directamente y que puede desplegar a su antojo y en las que muestra colores ocres y negros en las puntas. Muy interesante, Manu. Vamos a terminar con esta comparación porque no tenemos mucho más tiempo, pero si juntas la ubara con la abubilla, esa cresta con ese cuerpo de la ubara, claramente te da el Kuluyaku, que es uno de los monstruos más emblemáticos de Monster Hunter. Y bueno, su cuerpo, al igual que estos dos animales, está cubierto de escamas de color arena, pero posee esa cresta en la cabeza y fuertes patas delanteras para plumas de tonos rojos. Vale, nos va a dar tiempo para seguir con alguna que otra comparación. Vamos a seguir, por ejemplo, con el pez lagarto diamante y con el lagarto tizón, que el lagarto tizón sí es verdad que lo tenemos mucho más visto. Por un lado, el pez lagarto diamante es un pez óseo de cuerpo cilíndrico y de color marrón o rojizo, con el vientre blanco. Tiene un hocico redondo y una boca grande que se extiende más allá del ojo y que también cuenta con muchas filas de dientes finos y afilados. Se puede ver en las aguas costeras de todas las islas del archipiélago canario. Por otro lado, el lagarto tizón, también llamado lagarto de Canarias Occidental, es un endemismo de las islas de Tenerife, también presente en La Palma. El lagarto tizón puede alcanzar hasta los 30 centímetros de longitud, bastante grande. Los machos son algo más grandes que las hembras, ¿verdad?, y tienen una mancha azul en la cara. Esto nos interesa bastante, este dato, porque las hembras presentan un azul más claro y los individuos jóvenes son de color marrón. Vale, pues nos vamos a quedar con esa estructura del pez lagarto, que vive sobre todo en las profundidades, como acabo de comentar, y con ese tono azulado del lagarto tizón, y claramente nos da el Dodogama, que es un bicho enorme de Monster Hunter, que la verdad que asusta un poquillo, pero bueno, como podemos ver, su parte delantera es azul, pasando gradualmente con rayas anaranjas en patas traseras y cola, y sus patas delanteras son gruesas y posee escamas puntiagudas recorriendo su lomo. Manu, vamos a seguir con otra más, si te parece. Esta, cuidado, porque aquí tenemos varios animales que parece que no tienen mucho que ver, pero parece que al final sí, por lo que me han contado desde Capcom. Por un lado tenemos al bocinegro, que bueno, es un pez que en Canarias es muy común y tiene un gran interés pesquero, lo hemos visto todos, yo creo, prácticamente todos en el archipiélago. Mide como máximo 90 centímetros de longitud y lo importante, lo que nos interesa para esta combinación, es ese color rosáceo, que es más intenso en el dorso y plateado en el vientre, mientras que la cabeza es gris oscura, incluso en la boca, lo que le da origen a ese nombre tan característico que tiene. Luego nos vamos con el tiburón azul, aunque también es verdad que en España es más generalizado el uso que se le da de tintorera, ¿vale? Como otro nombre que tiene. Es de color azul en el dorso y blanco en la zona ventral y de aspecto elegante. Este tiburón tiene el cuerpo delgado con pectorales largos. Nos interesa sobre todo esa cabeza picuda que tiene y vive en todas las aguas templadas y tropicales del mundo y, lo más importante, incluyendo las costas de las Islas Canarias, ¿vale? Por eso lo traemos por aquí. Vamos a seguir con el tiburón ballena. Sí es verdad que su presencia en el archipiélago es ocasional, pero en los últimos años se han documentado encuentros sorprendentes de submarinistas, como en la Reserva Marina de la Restinga en el Hierro o en las costas de La Palma. Bueno, es el pez más grande del mundo, es un dato impresionante, porque puede alcanzar el tamaño de una guagua, más de 12 metros de largo, y puede cruzar los océanos con gran facilidad. Así que nos vamos a quedar también con ese tamaño, que es muy importante, y nos vamos con uno de los animales que más me han gustado, que me han dado más curiosidad, porque no lo conocía, que es el escarabajo rinoceronte, que bueno, es una especie de escarabajo endémico de las islas occidentales, y se distribuye también por toda la península ibérica otra de sus subespecies. Lo más importante es que es un escarabajo de gran tamaño, que es robusto y que tiene un color marrón oscuro casi negro, que como el resto de los escarabajos llamados rinocerontes, posee una cabeza con forma de cuerno. Vamos a terminar con esta mezcla loquísima, Manu. Nos vamos a quedar con la cabeza del tiburón azul, con esos colores del bocinegro, el tamaño del tiburón ballena y el cuerno del escarabajo rinoceronte. Y finalmente nos da lugar al Beotodus, que contiene todas estas características. Manu, no sé si te ha gustado este pequeño zoológico que he inventado en un momento.
3: Qué locura, qué barbaridad, tío.
1: Yo me he quedado casi sin respiración, así que nos vamos con otra sección, si te parece.
4: El DLC.
1: Manu, nos vamos con próximos lanzamientos, que bueno, ya se va notando que es septiembre, ¿no?
3: Sí, está cargadísimo esto. Sin más dilación, Saúl, voy a empezar con un videojuego de acción que tiene al mutante con garras de adamantium como protagonista, invitándonos a conocer una toma original y oscura de Logan, donde el héroe debe excavar en un pasado secreto mientras se enfrenta a un implacable ataque de enemigos. Hablo del Marvel's Wolverine para PlayStation 5, que sale el 15 de septiembre.
1: Y nos vamos con un videojuego de rol, acción y aventura en mundo abierto, donde viajamos hasta el continente de fantasía de Azenfall, donde los dragones han despertado y debemos seguir su rastro de destrucción que dejan para desvelar los misterios del lugar y así aprender no solo a plantar cara a los dragones, sino a vencerlos. Estamos hablando del RuneScape Dragon Wilds, que sale para PC, PlayStation 5, Switch 2 y Xbox Series X y S el 15 de septiembre.
3: Un innovador RPG de acción de mundo abierto y colección de criaturas donde los jugadores están invitados a explorar un mundo vivo y dinámico y conocer a las mágicas criaturas que lo habitan. Como tal, quienes se aventuren en su propuesta podrán luchar con las criaturas en tiempo real o usar el sistema Twinning para convertirse en uno de ellos y experimentar el juego de una manera completamente nueva. Es el nuevo terror de Game Freak y Nintendo. Es Animo, que copia a Pokémon otra vez más para PC, PlayStation 5 y Xbox Series X y S. Sale el 15 de septiembre.
1: Nos vamos con una aventura de terror psicológico en primera persona que recupera el clásico de terror liminal de 2018 como una combinación de remasterización, remix y secuela, todo en uno. El juego propone un viaje surrealista por una América decadente de carreteras, moteles, gasolineras y cafeterías nocturnas, donde el jugador deberá reconstruir una historia fragmentada a partir de situaciones extrañas, personajes inquietantes y numerosos secretos, con una estética retro, ambientación experimental y una narrativa que juega constantemente con la percepción de la realidad. O verdad, ya dicho el nombre del juego, busca ampliar la experiencia original con nuevos escenarios, personajes, animaciones y misterios. No es solo O verdad, sino que es para Topic O verdad, para PC el 16 de septiembre.
3: Y vamos ahora con una aventura surrealista en primera persona que mezcla novela visual, puzzle, simulación de supervivencia y terror psicológico en un mundo al borde del apocalipsis. La historia se desarrolla en dos realidades conectadas. Un lujoso resort tropical donde tendrás que satisfacer las exigencias de sus excéntricos huéspedes mientras el sol se prepara para destruir el mundo, y una estación de investigación zoológica abandonada donde intentas sobrevivir acompañado únicamente por una voz de radio. Hablamos de Roman Sands RE Build, que sale para todas las plataformas, incluido tostadoras, para el 16 de septiembre.
1: Nos vamos con un JRPG de combates por turnos y viajes en el tiempo creado por Masato Kato, responsable de clásicos como Chrono Trigger, que sigue a Aldo en una aventura que conecta pasado, presente y futuro después de que su hermana Feine sea secuestrada y él termine 800 años en el futuro. El juego combina una historia completamente doblada, exploración y combates estratégicos en los que hay que formar grupos equilibrados de atacantes, apoyos y sanadores, además de contar con una habilidad llamada Another Force para desencadenar ataques devastadores. Estamos hablando de Another Eden Begins para PC y Switch, y Switch 2.
3: Y vamos,
1: para el 17 de septiembre, perdón.
3: Efectivamente, sí. Vamos ahora con uno de los títulos más importantes de esta semana, el RPG de estrategia por turnos exclusivos de Nintendo Switch 2, que pone al jugador al frente de cuatro héroes con historias y objetivos diferentes que terminan convergiendo en una batalla para salvar el mundo. La aventura se desarrolla durante los Juegos Heroicos, una competición celebrada en el Imperio Dakdano, donde cada protagonista busca cumplir un deseo, mientras una trama relacionada con el dios demoníaco Valor amenaza el futuro. Entre combates tendrás que entrenar a tus personajes, conseguir el nuevo equipamiento, reclutar aliados, completar misiones y explorar el continente de Dagda. Los más fans de este título ya lo habrán adivinado, es el Fire Emblem Fortune's Weave para Switch 2 el 17 de septiembre.
1: Y seguimos con otro RPG, esta vez de acción roguelite, con cooperativo para hasta 4 jugadores, en el que formas parte de la unidad Maou, un grupo de chicas mágicas que debe ascender por la Torre de Babel, derrotar a ejércitos de ángeles y enfrentarse a sus respectivos jefes para destronar a Dios y salvar un mundo al borde del colapso. El combate combina ataques, hechizos, movimientos especiales y habilidades que cambian en cada partida, mientras que las recompensas obtenidas permiten personalizar y mejorar a cada personaje mediante chips para crear diferentes configuraciones. Estamos hablando de Kernel Hertz, que sale para PC, PlayStation 5, Switch 2 y Xbox Series X y S para el 17 de septiembre.
3: Y vamos a ir terminando, Saúl, con el juego de acción en tercera persona basado en el anime Mobile Police Pat Labor, que permite ponerse a los mandos de los famosos robots Labor y revivir algunas de las escenas más icónicas de la serie. La aventura ofrece dos perspectivas: las misiones principales, en la que formas parte de la sección especial de vehículos DOL 2, y las Another Side Missions, que permiten controlar a sus rivales. Hablamos del videojuego Pat Labor de Case Files para PC, PlayStation 5, y sale también el 17 de septiembre. Vaya, qué locura de títulos.
1: Sí, desde luego que las carteras van a sufrir con este mes de septiembre. Y Manu, si te parece, hasta aquí este segundo capítulo de la segunda temporada de Respawn en Canarias. Ha sido todo un placer y, como siempre, recuerden que seguiremos respawneando en la Radio Canaria. Muchas gracias.

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1: Hola, hola, 3:04 de la tarde. Hay noticias que, por mucho que se repitan, nunca deberían dejar de dolernos. Otra vez un cayuco llegando al hierro, otra vez el mar como escenario de una tragedia, otra persona que pierde la vida intentando llegar a tierra, y otra vez hablamos de personas que muchas veces llegan sin nombre, sin historia conocida, sin nadie que pueda reclamar sus restos. Pero hay algo profundamente humano en el hierro que merece ser contado. Hay un grupo de personas que se empeña en que, aunque no sepamos quiénes son, aunque nunca conozcamos su nombre, tengan un entierro digno. Porque una persona no deja de ser persona, porque llegue sola, porque venga de lejos o porque no sepamos cómo se llama. Y entre quienes ponen rostro y corazón a esa tarea está una compañera periodista, Aridia Marichal, una mujer a la que respetamos y admiramos profundamente, profesional y personalmente. Porque también el periodismo puede ser esto, contar lo que ocurre, pero sin olvidarnos nunca de las personas que están detrás de cada historia. Hoy lo volvemos a hablar desde el hierro, del mar, de la inmigración, de la tragedia que no debería repetirse nunca más. Y lo hacemos con la producción de Ana Freire, en la redacción Andrea Pérez y en la realización Juanbo Álvarez y Mateo de Broa.
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1: Lo acabamos de adelantar. Hoy queremos detenernos en una historia que habla de humanidad, de memoria y de dignidad. Aridia Marichal es periodista, compañera de Radio Televisión Canaria en la sede del Hierro. Lleva años ocupándose de algo tan sencillo y tan enorme como poner flores y cuidar las tumbas de migrantes fallecidos que fueron enterrados en el Hierro. Hoy, con una nueva tragedia en el mar, queremos hablar con ella de esas personas que llegaron sin nombre, pero que no deberían quedar nunca en el olvido. Aridia Marichal, querida compañera, gracias siempre por ese trabajo y por atender hoy nuestra llamada, aún estando de vacaciones. ¿Cómo estás?
2: ¿Qué tal? Muy buenas tardes, compañeros. Muy buenas tardes a todos y todas. Pues sí, son vacaciones oficialmente y laboralmente hablando, pero la vida es la que es y ya has hecho pues una buena presentación de esa tarea de dignidad y de humanidad que hacemos un grupo de personas, vecinos y vecinas de diferentes edades, de diferentes profesiones, de diferentes intereses y hasta de diferentes fe, porque más allá de la fe pues nos mueve evidentemente el compartir una tarea humanitaria y darle el lugar que merece, que es el derecho al duelo, ¿no? Uh-huh. No solamente es la dignidad de las persona a la que despedimos, sino también el derecho al duelo de los familiares, porque en parte de esos entierros logramos también, sea antes, durante o tiempo después, también conocer, localizar a las familias o las familias encontrarnos a nosotras aquí, en el hierro.
1: ¿Qué te llevó, tanto como periodista como persona, a ocuparte de estas personas a las que ni siquiera conociste?
2: Bueno, la línea a veces es muy delgada. Siempre he sentido que al elegir esta profesión tan bonita, con todas sus cosas, ¿no? Evidentemente, pero tiene un componente humano. Si no, esta profesión no tendría sentido, al menos desde mi humilde punto de vista. Y el estar todos los días al pie de la noticia, pues te hace también entender, interpretar, escuchar, observar diferentes realidades y diferentes momentos y no puedes estar impasible ante algo que está ocurriendo, como son los flujos migratorios. En nuestro caso lo conocemos en esta frontera sur, que son las Islas Canarias y concretamente en la Isla del Hierro. ¿Ya conocía esto? Sí, lo había conocido sin dedicarme a esto, pasando las vacaciones en La Restinga, porque tengo parte de mi historia familiar en el pueblo de La Restinga, y precisamente fue allí donde pude ver el primer cayuco de toda mi vida, llegando y en otro escenario que no es el de hoy. En todo caso, el Hierro ya tenía esa y conocía esa realidad y era partícipe en una despedida digna cuando hablamos de las víctimas mortales, pero sentía que se podía hacer algo más. Sentía que se podía hacer algo más en este momento de nuestras vidas, con la experiencia que ya tenía la gente en la Isla del Hierro, y que no solamente era contar la noticia y desgranar y describir una situación tan dura, la de la muerte, y en el camino encuentras a personas que tienen la misma inquietud, que era poder acompañar en el cementerio para que las personas no se fueran solas. Y entonces en el camino nos hemos ido encontrando, pues, vecinos y vecinas, como les decía antes, que la finalidad es precisamente que no se vayan solas, ponerles voz, defender sus derechos y localizar a las familias para que precisamente sepan dónde descansan y que puedan hacer, pues, esos pasos que pueden venir después, que es, por supuesto, la parte administrativa. Algo como, desde un punto de partida, que es el reconocimiento del cadáver a través de la autoridad judicial, hasta el conseguir algo que nos puede parecer tan normal y corriente, entre comillas, como es un certificado literal de defunción. Algo que en la burocracia es tan vital, que puede también ayudar a cerrar un duelo, pero sobre todo ahí hay una cosa muy importante, que es la identificación de las víctimas mortales.
1: ¿Qué sientes cuando vas al cementerio y ves esas tumbas, a veces sin nombre, pero sabiendo que detrás de cada una hay una historia, una familia, una vida, alguien que igual le sigue esperando?
2: Sobre todo es la capacidad de empatizar y de entender y de ponerle exactamente, como bien dices, la historia, porque cada persona tiene su historia y cada cayuco también la tiene. Y cada momento y cada fecha y cada año tiene un contexto. Entonces, sobre todo, es empatizar y entender que estamos hablando, en todo caso, de seres humanos, de derechos fundamentales y de derechos básicos, y de que además los entierros de la beneficencia ya existen. Con esto quiero decir que la ley ya habla de ellos, los ampara, se cubren con recursos públicos, con dinero público, y que darle una despedida digna es para cualquier ser humano que tiene que ser despedido. Y que no hay diferencias cuando hablamos de cayuco. Estamos hablando de personas que merecen descansar en paz y en este caso, pues lo hacen en esta tierra, ¿no? En esta Isla del Hierro.
1: ¿Ha llegado a conocer la historia de alguno de esos hombres o de esas mujeres?
2: Sí, porque no solamente lo que nos da esta profesión, que puedes estar cubriendo el auxilio a ese cayuco y estar en el puerto de La Restinga y seguir toda la labor sanitaria, policial y humanitaria que se hace en el muelle de La Restinga, puedes estar en ese contexto y 2 días después estás acompañando en el entierro de una de esas personas que has observado, que has visto en el momento del recurso del puerto de La Restinga. Y después hemos conocido historias, pues, de manera directa o indirecta, sea por las propias personas las que después hemos tenido que despedir, porque pudieron a lo mejor comunicarse antes de fallecer y conocer y tener referencias, o desgraciadamente no poder tener esas referencias de forma directa de la víctima mortal, pero sí tener la información que nos hacen llegar los familiares, que los familiares, los amigos, las personas allegadas pudieron haber compartido la travesía hasta la Isla del Hierro en la ruta migratoria canaria, como pueden estar en otro territorio de Canarias, de España o incluso de la Unión Europea. También en los lugares de origen, por supuesto. Eso también nos ha pasado.
1: ¿Has tenido la sensación de que nos estamos acostumbrando demasiado a hablar de muertes en el mar, como si fueran solo cifras?
2: Estamos en un momento bastante sensible y bastante delicado y bastante deshumanizado. Hay que darle visibilidad a todo lo que se hace o a todo lo que pasa, porque al final son muchas caras de una misma moneda. Cuando hablamos de flujos migratorios, esto requiere un debate, pues, con profundidad, sosegado, que haya análisis. Y sin embargo, se está dando pie a la deshumanización, a la rapidez, al debate sin tino en muchas ocasiones. Entonces, cuando estás en un territorio tan pequeño como es la Isla del Hierro, nos quedan esos rinconcitos todavía para reflexionar, para sentarnos, para acompañar, para incluso después del entierro poder reunirnos y hablar, ¿no? De nuestros sentimientos y de nuestros puntos de vista. Y nos queda todavía esa parcelita, ¿no? Y ojalá que no la perdamos, porque sigue existiendo en la Isla del Meridiano. Pero en líneas generales, viendo cómo es el contexto de Canarias, el contexto de España, el contexto de Europa, y sin ir tan más allá, lo que está pasando en Ceuta, estamos ahora como cayendo en una deshumanización en muchas cosas. Cuando hablamos de fronteras, cuando hablamos de derechos humanos, cuando hablamos de gestión, cuando hablamos de geopolítica, porque la geopolítica forma parte también de estas realidades. Y espero que no caigamos en los extremos, porque los extremos nunca son buenos.
1: Ahora ha vuelto a repetirse la historia, ha vuelto a llegar otro cayuco ahí al hierro, vuelve a haber otra persona fallecida. Tú sigues además con este empeño junto con ese grupo de hombres y mujeres. Pudimos también verlo a través del documental que hiciera la productora La Huella Canaria para Televisión Canaria, La Llegada, porque ese precisamente era el motivo de la visita del Papa. Se había comprometido el Papa Francisco, pero cumplió esa promesa León XIV. La historia se sigue repitiendo y parece que esa visita tampoco nos ha dejado un poquito más de huella para que adoptemos otras posturas.
2: Sí, tiene su, por supuesto, tiene su lectura y múltiples lecturas. Está la lectura social, la lectura de estrictamente de fe y religiosa, la lectura de tirón de orejas a los gobiernos. Son múltiples las lecturas que deja la visita del Papa a Canarias, y el contexto de los flujos migratorios, sean pues por la ruta atlántica, como es el caso de Canarias. Pero también tenemos la ruta mediterránea, las rutas que están en tierra en tantos continentes, etcétera. Sigue habiendo esa necesidad de mejorar un proyecto de vida, de huir de un conflicto, de reivindicar derechos, especialmente los derechos de las mujeres y de las niñas también. Les podría hablar también de lo que hemos podido observar en el hierro: personas albinas, personas del colectivo LGTBI, etcétera, etcétera, es decir, colectivos y personas con un perfil vulnerable. Tendríamos que tener ese sentido crítico, por supuesto, y tenemos que analizar, pero no sé qué está pasando para que ese mensaje, bueno, llegó, pero el mensaje hay que dar, a ese mensaje hay que darle continuidad,
1: Sin duda.
2: a todo lo que hemos vivido, ¿no? Y seguimos viviendo.
1: Déjame preguntarte casi por último lo que hemos vivido en Ceuta, 82 personas fallecidas.
2: Y de ellas solamente 9 están identificadas. Entonces, esto conlleva una vez más que las muertes hay que darle su lugar también. Ha pasado muy de refilón sus entierros en Ceuta a través de los medios de comunicación generalistas. Sí, nos tenemos que ir ya a la prensa mayormente especializada, que profundiza en todas estas temáticas sobre los derechos, pues sobre los derechos humanos, sobre la geopolítica, sobre diferentes tipos de conflictos que están pasando en diferentes territorios del mundo. Es ahí donde podemos hacer una visión mucho más completa, o más tranquila, o más sosegada de lo que ocurre. Pero lo de Ceuta, me ha impactado muchísimo también el gran número de víctimas, la necesidad de recursos y de apoyos, por supuesto, que requiere una situación de emergencia humanitaria, pero creo que se ha fallado en darle su lugar. El lugar de la sociedad, estoy segura, porque estoy segura de que la población y la ciudadanía ceutí le ha dado el lugar que merece a estas despedidas. Pero voy más allá, voy a los gobiernos, los que sean, a las administraciones, a quien sea. Yo no me dedico a la política, para nada, pero las administraciones públicas, los gobiernos tienen que dar lugar, tienen que darle el lugar correcto en la historia a las personas que se despiden, y tienen que dotar de recursos, porque ¿qué pasa? Que muchas veces sean 80 personas, o sean 5, o sea

0: canaria en el hierro, pero es una mujer humanamente comprometida y hoy ese ha sido el motivo central de esta primera llamada de la tarde. Un orgullo conocerte y un orgullo tenerte cerca, Iridian.
1: Nada, gracias a ustedes por darnos voz una vez más y gracias también a las personas que nos acompañan en el hierro, que ya tenemos los ojos puestos pues en ese entierro que previsiblemente será en el cementerio del Pinar, puesto que la persona ha fallecido en el puerto de La Restinga. Pero bueno, todo se andará. Vamos a dejar ahora que la autoridad judicial siga con su cometido para nosotras seguir organizándonos y poder acompañarle como merece a esta persona fallecida esta madrugada, que es un chico, y ahí estaremos una vez más para poder acompañar y para poder dignificar ese momento.
0: Un abrazo muy
1: Muchísimas
0: grande.
1: gracias a todos ustedes.
0: Un beso
1: Un abrazo
0: grande.
1: desde el hierro.
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8: El 8 de julio de 1509 se instala el primer ingeniero azucarero de la isla de La Palma. Fue iniciativa de Juan Fernández de Lugo, señorino, sobrino del adelantado de las islas de La Palma y Tenerife. El denominado oro blanco fue el motor de la economía de Canarias durante el siglo XV, llegando a funcionar en ese siglo 34 factorías azucareras de forma simultánea en las islas. El primer azucarero de Canarias se construyó a finales del siglo XV en la desembocadura del barranco Guiniguada, en el Real de Las Palmas.
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11: Así como la enfermera escolar se encarga de aspectos más físicos, el docente tiene que gestionar la parte emocional y estar pendiente para que ningún niño se sienta discriminado por ninguna razón. Debemos evitar cualquier situación que les haga sentirse vulnerables, que les lleve a vivir experiencias desagradables y que tengan miedo por ir al colegio. El centro debe ser un espacio en el que sentirse totalmente libre.
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8: Carlota de la Quintana y López de Arroyave nació en Artenara, la cumbre de Gran Canaria, en 1910. Fue de las primeras universitarias canarias, inició sus estudios de medicina en la Universidad de La Laguna, aunque los completó en Madrid, donde se licenció y doctoró. Amplió su formación en Suiza y Alemania.
12: es la primera médico especialista de Canarias y la tercera de España. Su especialidad fue la otorrinolaringología.

0: ejerció otras muchas especialidades. Trabajó en la capital Gran Canaria durante 40 años y se la llegó a conocer como la médico de los pobres, porque atendía también a quien no podía pagar la consulta. Lo hizo así hasta que se jubiló a los 80 años e incluso después en su consulta de la calle Canalejas, en la capital Gran Canaria. Falleció con 101 años en el año 2020. ¿No le suena ninguna calle con su nombre? Sorprendentemente no la hay, ni en su municipio natal, Artenara, ni en la capital Gran Canaria.
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4: Tres y 22 casi de la tarde, avanzamos en nuestra tarde de radio y lo sabrán, uno de los temas de conversación de nuestra tarde es la inteligencia artificial. Jacob Coxon es un ingeniero que trabajó para OpenAI y Anthropic y tras su renuncia ha hecho unas declaraciones que han dado mucho que pensar. Ha denunciado que ambas empresas han relajado sus protocolos de seguridad ante la presión por seguir avanzando y dicen que ninguna otra actividad humana representa este nivel de peligro que puede matarnos, ojo, antes de 2030. ¿Es tan peligrosa la inteligencia artificial como afirma o el peligro está en los valores y ética de las empresas que trabajan en su desarrollo? La respuesta nos la va a dar Marco Rodríguez Vega, él es investigador de aprendizaje automático de la Universidad de La Laguna. Esto al cambio también es IA. Marcos, ¿qué tal? Buenas tardes.
5: Hola, buenas tardes, ¿qué tal? Muchas gracias por tenerme.
4: Pertenece además al grupo de investigación en criptología de la misma universidad. ¿Es tan peligrosa la inteligencia artificial como afirma esta persona?
5: La verdad que es una pregunta bastante complicada de responder. Supongo que el resumen más rápido es que en buenas manos es una herramienta como otro cualquiera y en malas manos pues puede ser algo terrible, ¿no? A mí me recuerda mucho esto, y la gente le ha hecho muchos símiles a la bomba nuclear, ¿no? O sea, hay herramientas que ya podrían borrarnos de la existencia, actualmente que existen, y no hace falta desarrollarlas más, y aún estamos aquí, ¿no? Entonces, son una serie de analogías que sería interesante hablar, ¿no?
4: ¿Debemos preocuparnos?
5: A ver, preocuparse es importante. Y sobre todo, claro, estar informados es muy necesario, ¿no? Hay que exigir a las empresas, gobiernos, una serie de regulaciones y una serie de reglas para desarrollar estos sistemas, ¿no? Y sobre todo tener claro lo que hay detrás del capó, ¿no?
4: ¿De qué tipo de seguridad y de qué reglas estamos hablando?
5: Te diría que lo esencial es poder saber qué pasa detrás de los procesos de desarrollo, ¿no? Pero claro, cuando tú desarrollas un programa, imagínate, tú no quieres que, obviamente, otra empresa, ¿no? Si eres una empresa, sepa lo que hay detrás, ¿no? Para un programa de gestión igual no es muy problemático, pero para estos sistemas que usamos día a día, que repercuten en decisiones y en decisiones a gran escala, creo que es necesario saber cómo se está desarrollando, en base a qué están tomando de nosotros Y bueno, y podemos contar un montón de anécdotas con esto, la verdad.
4: La denuncia principal de Coxon no es solo el peligro, sino que estas decisiones están en muy pocas manos. ¿Estaríamos hablando de que corremos un peligro, esto de delegar en la inteligencia artificial decisiones que deberían ser humanas y en este momento no somos conscientes de ese riesgo que supone?
5: Sí, eso es una cuestión muy, muy interesante. Claro, es verdad que si parece que el modelo, ¿no? Como llamamos nosotros el modelo, o inteligencia artificial, toma decisiones por sí sola, parece que la responsabilidad un poco desaparece, ¿no? Parece que como lo ha hecho la máquina, ya no lo ha hecho un humano. Pero claro, o sea, hay humanos detrás de todo esto, hay compañías dirigidas por humanos, hay gobiernos dirigidos por humanos que toman decisiones respecto a esto, ¿no?
4: ¿Qué ejemplos puede poner?
5: Por ejemplo, claro, ha pasado, bueno, esto es como un ejemplo muy, muy tétrico, ¿no? Pero ha pasado en guerras que sistemas automáticos han apuntado a sitios que habían civiles por errores en los datos de entrenamiento que usaron en su momento para decidir si o si no atacar ahí. Entonces, claro, uno diría, no, lo decidió el sistema, ¿no?, de inteligencia artificial, pero realmente viene dado también por una gestión anterior hecha por personas, claro. Entonces, ¿de quién es la responsabilidad? Yo diría que habría que hablar que la responsabilidad pues es de las personas que han decidido tener ese sistema de manera automatizada, ¿no?
4: ¿Estamos humanizando la inteligencia artificial y a la vez la inteligencia artificial nos está deshumanizando?
5: Sí, la pregunta es buena. Claro, la humanizamos, pero es inevitable humanizarla, ¿no? Porque hablamos con ella como si fuese un chat de WhatsApp. Es decir, el propio sistema está hecho para que se sienta bastante humano. Y encima, ¿cómo responde? De alguna manera, también se hace bastante natural, ¿no? Entre comillas. Y eso se debe a cómo ha sido diseñada por defecto. Han cogido un montón de datos de toda Internet. De hecho, se ha cogido hasta el 100% de Internet, en muchos casos, o el 100% de Internet visible, para entrenar a estos modelos. Entonces, claro, ahí hay interacciones, vida, o sea, nuestra vida diaria en Facebook, en Instagram. Entonces, con eso, más una serie de plantillas, pueden responder de manera muy humana, ¿no? Y, claro, y nos deshumaniza. Pues yo creo que también es interesante hablar de eso, porque sin quererlo, al estar tanto tiempo en contacto con estos modelos, de alguna manera empiezas a copiar patrones de palabras y de cierta manera se puede ver cómo el lenguaje ha evolucionado por culpa de estos sistemas, ¿no?
4: Le agradezco mucho, Marcos, que haya atendido nuestra llamada, pero quiero recordar aquella película Her, en la que el protagonista se enamoraba de una inteligencia artificial, y ya esto desde luego no nos parece ciencia ficción, porque en muchas consultas de psicología hay profesionales de la salud que refieren que hay pacientes que vienen con orientaciones que le ha dado la IA. Es tremendo.
5: Es tremendo, sí. La verdad es que eso es un problema, y es justamente por lo que te digo de cómo te responden, ¿no? Como son tan complacientes, son como tan agradables de hablar, te mantienen tanto en vilo, es fácil poder, o sea, enlazarte con esos sistemas, ¿no? Y si estás acostumbrado o acostumbrada a interaccionar mucho en redes, y para ti es algo como natural, no es tan diferente en realidad. Y si siempre te dan la razón y te gusta tener la razón, pues te va a parecer muy agradable, ¿no? Entonces no es extrañar que haya pasado esto y siga pasando cada vez más.
4: En este caso es al revés. Marcos, son ustedes los que investigan a la IA. ¿Esto de alguna manera les ilusiona, incluso les entusiasma?
5: En cierta manera, creo que, por ejemplo, en el grupo que estoy, ¿no?, que es Scriptool, es verdad que nosotros tenemos eso, somos un grupo de la universidad pública. Si lo comparamos con las empresas que tienen tanta financiación, a veces es complicado comparar lo que hacen ellos con lo que hacemos nosotros. Además, estas empresas también sucede que están muy cerradas, es decir, no sabemos lo que pasa ahí dentro, ¿no? Pueden pasar un montón de cosas. Entonces, sí que me ilusiona en el sentido de, ah, mira, una nueva tecnología, pero si no sabemos cómo funciona, no me va a ilusionar, ¿no? Porque si no conozco lo que hay detrás, es como, ah, vale, pues esto puede ser una campaña más de marketing, ¿no? ¿Quién sabe?
4: Marco, ¿y hasta dónde se puede llegar? ¿Cuál es el límite?
5: El límite, qué pregunta más profunda, ¿no? Sin duda el límite por ahora está en lo que podemos calcular, ¿no? Y claro, el límite de la imaginación supongo que es infinito. Ahora mismo, a nivel tecnológico, hay límites en lo que podemos hacer. Por ejemplo, en cuánto podemos crear o desarrollar nuevas ideas y cuánto nos cuestan estas ideas. Por ejemplo, si me dejas enlazar con un tema también de reciente actualidad, que pasó hace 2 días, que resolvieron un problema del milenio, presuntamente, ¿vale? Todavía no se sabe. Gastaron 40 millones de euros en resolver ese problema, ¿no? Unos modelos de IA, ¿no? Como los de OpenAI o Anthropic. Entonces, yo me pregunto que si con el dinero es suficiente, el límite es cualquiera.
4: Marco Rodríguez Vega, investigador de aprendizaje automático de la Universidad de La Laguna, pertenece al grupo de investigación en criptología de la misma universidad. Gracias por hacer con nosotros la radio de manera real, sin IA.
5: Muchas gracias.
4: Un abrazo grande.
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4: 30 minutos ya sobre las 3 de la tarde, desde el caracol gigante africano a la avispa asiática o la ya conocida culebra real de California. ¿Cómo se vigila en Canarias la llegada de nuevas especies invasoras? La respuesta la tiene nuestra Andrea Pérez, que ha estado con el responsable técnico de Red ESO. Cuéntanos, Andrea.
6: Una ardilla moruna llegó a Lanzarote escondida en un coche de alquiler, pues un caso anecdótico, quizás por así decirlo, pero que muestra lo fácil que una especie invasora puede saltar de una isla a otra. En este caso, esta ardilla, ahora nos cuentan, ya está capturado, por así decirlo, está controlado, pero claro, al final hablamos de un ejemplo de tantas especies invasoras que tenemos en nuestro archipiélago, y de esto queremos hablar hoy con el biólogo y responsable técnico de Redes Exos, Ramón Gallo. ¿Qué tal? Muy buenas.
7: Hola, ¿qué tal? Muy buenas, ¿qué tal?
6: Bueno, Ramón, cuéntanos, este es el último caso quizás más escuchado, la ardilla de Fuerteventura, no muy habitual de Fuerteventura, Lanzarote. ¿Esto es un ejemplo de lo fácil que se puede repartir, ¿no?, una especie invasora por nuestras islas?
7: Es un ejemplo claro de lo que está pasando hoy en día, ¿no? Esto es anecdótico porque se ha hecho mucho eco en los medios, pero por desgracia continuamente tenemos, cuando hay una especie, como es el caso de la ardilla, o pudiera ser la culebra real en Gran Canaria, que está presente, muy extendida en una isla, el riesgo de que por el transporte marítimo, tenemos que Fuerteventura-Lanzarote, y una vía de comunicación continua, pueda venir de polizón, y ese riesgo está patente, y tenemos casos, hace 2 años también tuvimos otro caso, es algo recurrente. Y recurrente significa que el riesgo está ahí, que sabemos el problema que ocasiona la ardilla en la isla de Fuerteventura, la alteración de los ecosistemas, la afección a plantas endémicas porque se alimenta de raíces, pero también a invertebrados endémicos porque también es omnívora, a huevos de aves que nidifican en el suelo. Sabemos el impacto que supone en Fuerteventura y debemos de intentar evitar que esto, que ya sabemos que es inabordable desde el punto de vista técnico, millones de ejemplares que hay en Fuerteventura, este problema lo traslademos a cualquiera otra de las 8 islas, de las 7 islas restantes del archipiélago.
6: Claro, porque es muy importante esto que dices, Ramón, esto no es un caso aislado, se ha visto, ¿no?, en otras ocasiones, lo que pasa que, bueno, se ha controlado rápido, pero claro, en Fuerteventura ya incluso la ardilla, esta especie invasora, ya se ve como algo turístico, ¿no? Son muchos los que van en busca de esas playas que saben que se van a encontrar esas ardillas, pero claro, es lo que nos decías, esto tiene una afectación negativa en Fuerteventura que también puede pasar en otras islas, ya sea las propias especies de la isla, ya sea las propias, ¿no?, la biología de las plantas, que al final las ardillas se las comen, entiendo yo.
7: Claro, la afección es grande, y es muy grande, y no somos capaces de pensar qué sería de Fuerteventura sin tanta ardilla, ¿no? Seguramente sería diferente, eso seguro, o habría especies que estarían nativas, que estarían en mejor situación, ¿no? Entonces, efectivamente hay que intentar evitarlo, y esto, por desgracia, pues está ocurriendo. Además, esta época, verano, todo el mundo quiere ir a Fuerteventura, esas playas magníficas, a ese veranito de pasar con la familia, si tiene familia o porque te gusta la isla, y ese trasiego se intensifica, también los animales están más activos y ese riesgo sigue estando ahí. Por eso la razón de que el gobierno de Canarias instauró la red de Canarias, alerta temprana, especies exóticas invasoras, Redexo, para aprender de lo que no hemos hecho en su momento. No se hizo nada en la ardilla cuando en el año 65 llegó una pareja y empezó a reproducirse, pero ahora ya no nos podemos permitir lujo. Ahora no podemos decir que no sabemos lo que puede pasar. Tenemos que estar siempre ojo a visor, y en este caso no solo el gobierno de Canarias, sino el Cabildo de Lanzarote, a través de sus agentes, de sus técnicos, tuvimos una respuesta conjunta, que es lo que finalmente motivó la captura de este ejemplar, y trabajamos siempre así, de esa manera.
6: Tal y como dices, están ustedes desde Redexos, ¿no?, que trabajan en ello. Entonces, independientemente de sea una ardilla, ¿no?, estamos hablando de la ardilla, ¿no?, que es quizás la última noticia, quizás de la que más se ha hablado. Hablamos de ardillas, hablamos de las serpientes, hablamos de otras tantas, la avispa asiática. En el caso de que uno vaya por la calle, ¿no?, un ciudadano, y se encuentre alguna de estas especies que sabe... Todos sabemos que no es normal ver una ardilla en cualquiera de las otras islas, en Fuerteventura tampoco es normal, ¿no? Pero cualquiera de estas especies las vemos, ¿qué tenemos que hacer? ¿Cómo podemos avisar?
7: Lo primero es, si tienes curiosidad por él, te invito a que accedas a la página web de Redexo, Red de Exótica, Redexo, del gobierno, que ahí están todas las especies exóticas. Tenemos una aplicación móvil que te la puedes descargar, de Ciencia Ciudadana, en la cual tienes ahí toda la guía de especies que pueda haber. Si tienes dudas, puedes reportar y mandar fotos. Si no sabes la especie que es, lo puedes hacer. O sea, todo el que tenga curiosidad de que vea algo nuevo, algo es una ardilla, pues todo el mundo creo que más o menos sabe que las ardillas han invadido Fuerteventura, que ahí es muy difícil actuar, pero en cualquier otra isla sí, ¿no? Entonces ahí tenemos la aplicación. Tenemos también un número que te puedo decir, pero que al final la gente se olvida. Yo por eso mejor ir Redexo, buscar en la web, y tú puedes acceder a esa información, ponerse en contacto con el equipo de respuesta y decir: yo creo que tengo una ardilla, creo que he visto un animal que no sé lo que es, porque también un animal o una planta que no sabe lo que es. Estamos hablando de animales, pero también las plantas son invasoras, hay especies invasoras, que es una planta rara que no sabe lo que es. Le haces una foto, nos la manda a través de la aplicación o nos la manda a través del correo, o nos llamas por teléfono, y esa es la forma. Siempre, cuando tengas la duda, consulta, y tenés ahí la información en el portal nuestro.
6: Después de esa consulta, como bien dices, puede ser una planta que no nos suene, de repente, pues una planta que está aquí, no lo sabíamos, pues bueno, damos ese aviso y se queda en eso. Pero una vez dado ese aviso, ¿cómo empieza ese protocolo? ¿Cómo trabajan ustedes, no, para confirmar que se trata de una especie invasora, y cómo se empieza a trabajar?
7: Nosotros, si recibimos el aviso a través de la plataforma, de la aplicación móvil, automáticamente tenemos validadores que validan de qué especie es y de la importancia o no. Quiero decir, hay gente que nos reporta el rabo de gato aquí en Gran Canaria, que está muy extendido, que ocurre igual que tal. Pues bueno, es importante que ese dato se estudiará por si está en una zona aislada donde no ha llegado, pero normalmente no actuamos porque ya la invasión es grande. Entonces ahí se hace un análisis previo y el ciudadano recibe ese feedback, recibe la información de: oye, muchas gracias, es una especie importante o no, y si actúa también va a recibir un feedback. Justo estamos a punto de mejorar la plataforma y el ciudadano va a poder saber qué es lo que hacemos nosotros si usa la aplicación móvil, qué vamos haciendo, qué pasos vamos haciendo. Y si no hacemos nada, informamos que es una especie, pues porque o está muy extendida en la zona donde está y ya sabemos y ya se puede hacer algo, o ya se ha hecho algo, o no se puede hacer algo en el proyecto de alerta temprana, porque ya no es alerta temprana, ya ha invadido, o en el caso de que sea una especie importante, verá la actuación que hacemos. Si no, pues igualmente nosotros nos ponemos a trabajar, como tenemos equipos en prácticamente todas las islas permanentes, y esos equipos son los que se activan para en ese caso. En este caso, por ejemplo, por poner el ejemplo de la ardilla, pues en este caso nos vino el aviso a partir del Cabildo, los agentes que trabajan conjuntamente nuestro equipo, era ya fuera horario laboral, pero se fueron al sitio y actuamos y conseguimos atraparla. Tenemos algunos casos, por ejemplo en Tenerife tenemos reciente una observada que no se ha capturado, pero se ha documentado que es, porque el ciudadano mandó un vídeo, y ahora lo que estamos haciendo es poner trampas, hacer el seguimiento y no abandonar. Tenemos que acabar capturando ese ejemplar porque sabemos de la problemática si no lo capturamos. Y tenemos ahí el equipo día a día trabajando.
6: Claro, porque uno se puede pensar, bueno, una ardilla no pasa nada porque viene sola, necesita una pareja, ¿no? Necesita la hembra y el macho para poder reproducirse, pero claro, de repente puede haber otra ardilla que no se haya localizado o una hembra que venga embarazada, por así decirlo, que ya sería mucha mala suerte, pero puede pasar.
7: No podemos jugar a esto al póker, ¿verdad? De una hora, no pasa nada, es una ardilla, nada más, no pasamos nada. No, no puede ser, porque somos conscientes de lo que nos, de lo que vemos y de lo que nos avisan, es un porcentaje muy bajo de lo que realmente está pasando. Con lo cual, hay que ir a saco. Y sobre todo hay que transmitirle al ciudadano que vamos a hacerlo y que es necesario hacerlo. Y eso también ayuda, y por ejemplo, poder hablar en la radio esto para el ciudadano que escuche, es que esté atento y que nos avise. Porque yo siempre pienso, por ejemplo, si la gente de Gran Canaria con la culebra, si se hubiese avisado en su momento, si ocurriera ahora, se actuaría de manera inmediata. Y eso evitaría el problema que tenemos en la isla. Y en Fuerteventura igual, con la ardilla, si esas dos ejemplares que han sido los que han ocasionado todo el problema, en aquel momento se supiese, o si tuviese el equipo que se tiene ahora, seguramente no existiría el problema tan gordo que hay con esta especie. Con lo cual, no hay que pensarlo. Como dices, puede ir preñada o aunque no lo vaya, pero es que a lo mejor 200 metros más allá hay otra que ha venido con otro coche y que acaban juntándose y puede ser una población. No puedo.
6: Y Ramón, hemos hablado sobre todo de la ardilla, ¿no?, que ha sido la última noticia, por así decirlo. También hemos nombrado a la culebra. Pero bueno, para hacernos una idea y quizás estar un poco más atento, ¿cuáles deben ser las especies que más nos deban de preocupar ahora mismo? Me imagino que cualquier cosa que veamos extraña siempre es informar. Ustedes se confirmarán ya si hay que actuar o no. Pero como ciudadanos, ¿cuáles nos deberían de preocupar ahora mismo más en Canarias?
7: Hay muchas. Y podemos tirar del listado. Yo animo al ciudadano que consulte la página web, que tenemos la guía. Es verdad que estas son más importantes porque ya están implantadas en alguna isla. Tenemos el rabogato, que el rabogato está implantado en muchas islas, pero por ejemplo en Fuerteventura, en Lanzarote y en el Hierro todavía no ha llegado de manera, y de ahí se trabaja, con lo cual, rabogato en Lanzarote, rabogato en el Hierro, por favor que avisen, porque es una especie de problemática. Está la cortaderia, el plumero de la pampa, que es una planta muy parecida al rabogato en grande, que en Tenerife está sufriendo un problema, y el cabildo de Tenerife, que forma parte de la red, está trabajando en conseguir erradicarla y está haciendo un trabajo magnífico, pero en otras islas hay que trabajar en esa llegada. Hay muchísimas. El problema con las especies que estamos hablando es que el problema se multiplica, el riesgo, cuando ya está extendido en alguna isla, porque eso hace que sea más fácil la llegada. Por ejemplo, pusiste antes el caso de la avispa asiática. La avispa asiática, efectivamente, hay que tener en cuenta. Pero la avispa asiática, por suerte, solo apareció un nido, se actuó, se eliminó. Ahora está la gente mandando, no te puedo decir la cantidad de avisos que tenemos de avispa, tengo la avispa asesina, y por suerte, por ahora, todos los las fotos que nos manda y tal son de especies nativas que están con nosotros y que no son la avispa asiática. Pero es importante que el ciudadano sepa que cualquiera, muchísimas, siempre que veas algo diferente, sobre todo en tema de plantas o de animales, plantea la duda y es probable que haya llegado y que no sea lo que tal. Luego hay muchísimas, ya digo, que no podemos estar todo el día hablando de la cantidad de especies que hay que son problemáticas. La pluquea oali, que es una especie que se está extendiendo mucho en Tenerife. La hormiga, en fin, hay muchísimas especies que, por eso yo lo que invito al ciudadano es que valorice primero la riqueza que tenemos en Canarias de especies propias y la vulnerabilidad que tiene a su vez, porque el efecto isla provoca que tengamos muchas especies exclusivas, pero a su vez esas especies no están preparadas para las especies nuevas que llegan, como el caso de la ardilla, y entonces nos hacen ser más sensibles. Así como en el continente, pues puede haber invasiones, pero digamos que las especies nativas están más preparadas, llevan muchos años compitiendo con esos nichos, en cambio en las islas no. En las islas, la llegada de una especie que puede procrear de manera grande y desplazar, tanto por competencia por el mismo alimento, por depredación, como el caso de la culebra, es muy impactante. Tenemos una fauna y flora muy rica, pero muy delicada.
6: Pues nos quedamos con este último mensaje a la ciudadanía, que cualquier planta, animal extraño que les parezca, es tan fácil como buscarlo, buscar en ese listado que nos comentaban, y si no, pues informarles y ya ustedes serán los encargados de avisar de, pues mira, esto es normal o no es normal y se debe de actuar. Ramón Gallo, biólogo y responsable técnico de Redexo, muchas gracias por atendernos.
7: Muchas gracias a ustedes.
4: Y gracias a ti, Andrea. Nos vemos después, ¿eh?
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4: 16 minutos y llegamos a las 4 de la tarde. Mi madre, que yo recuerdo perfectamente aquella primera edición del festival. 30 años no se cumplen todos los días, y mucho menos cuando hablamos de un festival que ha conseguido convertir las calles, los teatros y los espacios públicos de nuestra ciudad, de Las Palmas de Gran Canaria, en un enorme escenario. Estamos hablando, aunque se le cambió el nombre, el Temuda, el Festival Internacional de Teatro, Música y Danza de Las Palmas de Gran Canaria, porque al principio era solamente el Teatro de Música, el Teatro de Teatro y Danza, era el Temuda. 3 décadas acercando las artes escénicas a todos los públicos, trayendo hasta aquí propuestas de fuera y también dando espacio, que esto es importante, al talento de Canarias. Marisol García, ella es la directora de este festival. ¿Qué tal, Marisol? Bienvenida a la radio.
8: Hola, bienvenida, gracias por invitarme.
4: ¿Tú también estabas allí en la primera edición del 30 del Temuda?
8: Sí, yo llevo 30 años en el Temuda. Parece mentira, pero lo he visto crecer, lo he visto madurar, lo he visto, bueno, pues de todas las maneras, todos los cambios y las transformaciones que han sufrido a lo largo de estos años.
4: Empezó siendo de teatro y danza, después llegó Jerónimo Saavedra al gobierno local de la ciudad y obviamente él incorporó la música.
8: Exacto, sí, empezó como festival de otoño en el Teatro Pérez Galdós, cuando no tenía una programación estable. Y después de ahí, con la remodelación del Pérez Galdós, nos fuimos a la calle, y como bien dices tú, cuando se incorporó Jerónimo Saavedra fue cuando programamos grandes orquestas.
4: ¿Qué crees, Marisol, que ha aportado este festival a la vida cultural de Las Palmas de Gran Canaria?
8: Pues yo creo que es uno de los festivales más queridos por el público, porque de verdad que, bueno, pues como llevo 30 años, he visto que hay veces que se ha presentado a pocos días de realizarse y las plazas se llenan. Creo que es una gran oportunidad para el público para ver espectáculos de primera categoría, de disfrutar, de ver pues lo que es, lo que se hace en los grandes teatros, pero en la calle, ¿no? Una forma de que la gente, de transformar el espacio urbano, que la gente que pase por ahí de repente vea algo y se queda y se engancha. Hay espectáculos que mueven conciencia, hay espectáculos que son muy divertidos, hay de todo, y yo creo que eso es lo que engancha, la novedad, lo novedoso, el ser gratuito al público.
4: Hemos visto espectáculos de gran formato en la calle, con un teatro vertical y una danza vertical que hasta que los trajera el Temuda no lo habíamos disfrutado.
8: Exacto, el Temuda es lo que intenta también, es ofrecer otro tipo de formato que no se hace en los tradicionales teatros, ¿no? Al estilo tradicional, sino traer danza vertical, traer grúas, bueno, pues destartalar ese espacio urbano, romper, ¿no?, esa cuarta pared. Sí.
4: ¿Cómo es la gestión para preparar un festival de esta magnitud? ¿Con cuánto tiempo de antelación se cierran las agendas?
8: Bueno, yo ahora terminará este festival, septiembre, octubre me voy de vacaciones, y a partir de noviembre ya me pongo a recibir propuestas. Uh-huh. Pero es verdad que es duro porque recibo propuestas, son tantas las propuestas, a ver cómo las selecciono, viajo a festivales y voy buscando pues esas tendencias, esas cosas que no se ven, que habitualmente no vienen a la isla, para traerla dentro del Temuda.
4: ¿Hay algo ya cerrado para la edición 31 el año que viene?
8: Sí, pues yo tengo una carpetita que ya pone Temuda 27 y ahí voy poniendo propuestas que me parecen interesantes de cara al 27.
4: Temuda 27, el año Temuda 31 como festival. Por cierto, esta noche llega nada más y nada menos que el Ballet Nacional de España con Afanador, un espectáculo inspirado en la obra del fotógrafo colombiano Rubén Afanador, y llega además después de haber recibido 5 premios Max. ¿Por qué esta fue la propuesta elegida para la inauguración?
8: Pues cuando me planteé la inauguración quería hacerlo a lo grande y quería hacerle ese guiño, ¿no?, a donde nació el Temudas, que fue en el Teatro Pérez Galdós, y me planteé, digo, bueno, pues algo de danza a lo grande, y qué mejor que el Ballet Nacional de España, que yo creo estábamos hoy con Rubén Olmo hablando, creo que fue en el 17 cuando vino por última vez al Temuda.
4: Ya tocaba, ¿no?
8: Ya tocaba, sí.
4: Es de los pocos eventos de pago, de taquilla, ¿verdad?, que hay en el festival.
8: Exacto, este año tenemos una coproducción por primera vez con el Pérez Galdós, y iniciamos con Afanador y terminamos también en el Pérez Galdós, pues con la compañía de Rocío Pozo, con Liberté.
4: Con la bailarina, sí, que hace siempre una propuesta muy, pero que muy atractiva. Hay algo muy bonito en esta edición, como dices, que es regresar efectivamente al origen, al propio Teatro Pérez Galdós. ¿Esta es un poco la esencia de esta edición del Temuda? ¿Recuperar un poco todo lo que se ha hecho?
8: Yo cuando me planteé qué hacía con esta programación, que le he dado muchas vueltas a la hora de seleccionar compañías, pues quise hacer de todo, o sea, hacerle un guiño al Pérez Galdós, hacer traer a aquellas compañías que habían triunfado aquí, que a la gente les había encantado y que me decían, a ver cuándo vuelven, pues también me traigo compañías legendarias como Titanic, como Zarza, y como otras compañías. Entonces he querido hacer un homenaje a todo esto, ¿no?
9: Las cifras dan un poquito de vértigo, nos encantan los periodistas. 53 compañías, 95 funciones con una presencia canaria especialmente importante. ¿Querrían que estos 30 años fueran también una celebración del talento en las islas?
8: Sí, sí, ha sido laborioso porque hace años empezamos con un concurso de coproducción donde se presentaban, eran propuestas por parte de las compañías canarias, pero que no eran propuestas de calle, sino las sacábamos a la calle. Y esta vez me he sentido súper contenta y orgullosa de ver cómo las compañías canarias, lo que podremos ver en estas semanas en el Temuda, en el Parque Santa Catalina, son propuestas ideadas para la calle de compañías canarias. Y eso me satisface ver, ¿no?
9: Un total de 17 compañías canarias en esta edición, también propuestas internacionales, incluso una compañía japonesa, ahora te pregunto qué traerán, que lo hace además por primera vez en el Temuda. ¿Qué busca Temuda cuando mezcla lo que hacemos aquí con lo que llega de fuera?
8: Pues eso, mostrar el talento canario al público, a los turistas que nos visitan, a programadores que vienen y que se quedan. Pues queremos mostrar eso, pues las distintas tendencias que se hacen en Canarias, que se vean a nivel internacional y que se hacen en el territorio español, ¿no? Hay muchos espectáculos de estos que si no vas a un teatro o que pagas un dineral, no los podrías disfrutar. Y aquí en el Temuda, sabes que todo lo que es calle es completamente gratuito, excepto lo que se hace en el Teatro Pérez Galdós y el concierto entre contenedores.
9: ¿Qué traen los japoneses? ¿Con qué vienen?
8: Mira, son unos especialistas en yo-yo, pero en, no yo, te lo puedes... No te pero, lo, pero el yo-yo, yo-yo de pero toda la vida.
9: ¿Los sí. nuestros yo-yo, los sí, chicos, lo, de sí, arriba
8: sí,
9: para abajo?
8: Sí, sí,
9: ¿en
8: pero,
9: serio?
8: Sí, sí, sí, pero hacen, bueno, virguerías con el yo-yo y han estado por todos los festivales nacionales. Yo que los vi, ahí que me los traje.
9: ¿Un rollo acrobático con el
8: sí,
9: yo-yo?
8: Sí, sí, súper acrobático, sí,
9: qué
8: sí.
9: Qué bueno, qué bueno. Este festival, lo decías, que vuelva a convertir Santa Catalina y sus alrededores en un gran escenario. ¿Qué ocurre cuando el teatro deja de estar entre cuatro paredes y se encuentra con la gente que, como apuntaba, simplemente pasea por la calle y dice, toma lo que hay aquí?
8: Sí, eso me ilusiona mucho cuando la gente se encuentra esa plaza que normalmente, bueno, pues está los niños correteando y eso, de repente se convierten en escenarios que dan al mar, escenarios que dan, pues bueno, pues un gran formato, ¿no? Y la idea es eso, ¿no? La intervención del público con lo que se encuentra.
9: Hay espectáculos premiados en los MAX, circo, danza, teatro, música, propuestas familiares. ¿Ha sido difícil construir una programación para que llegue a públicos tan diferentes?
8: Sí, sí es difícil. Hay que buscar un equilibrio de disciplina, un equilibrio en toda la programación. Y hay desde teatro de texto, desde música, danza. Tenemos danza en el Teatro Pérez Galdós, pero también vamos a sacar la danza al escenario de fuera con una propuesta de danza contemporánea. Y podemos ofrecer de todo. Es muy difícil equilibrarlo, pero ha salido bien. También este año me arriesgo a tener varias propuestas a la vez, que no se molesten, lógicamente, para que el público, porque como se llenan los escenarios, puedan, ¿sabes?, decidir qué espectáculos quieren ver y distribuirse, claro.
9: Y es el concepto de festival, ¿no? Que haya varios eventos y que uno pueda decidir. Porque el convocatorio que hace Temuda, eso siempre lleva el sello, un marchamo de calidad. Y por eso la gente va.
8: Sí, efectivamente, sí. Yo la verdad es que muchas veces cuando veo a público que repite, le doy las gracias por ser un público temudero, como digo yo. Y la verdad que me he llevado sorpresa, ¿eh? Porque mucha gente me dice, no, gracias a ti por lo que traes, ¿no? Y yo siempre soy como agradecida con el público, porque sin ellos no podía haber Temuda, claro.
9: Fíjate que hay otra imagen muy, muy del Temuda, y es cerrar con la Orquesta Filarmónica de Gran Canaria entre contenedores en el puerto, ese festival que tiene esta capacidad de jugar con espacios que aparentemente no fueron concebidos para hacer música. Eso se ha convertido pues también como en una marca exclusiva del Temuda.
8: Sí, sí, según se anuncia el Temuda, ya la gente está preguntando ¿cuándo se pueden adquirir las entradas para los contenedores? Porque de verdad que es uno de los conciertos que está ya consolidado. Este año es la 14 edición y lo hacemos con un gran concierto como La Fuerza del Destino. Y bueno, yo animarles a la gente, quedan pues casi 200 entradas, no quedan muchas, se han vendido muy bien este año, pues que terminen de comprar y que puedan disfrutar, porque aunque todos los años vayamos allí, cada año es diferente la propuesta.
9: Realmente se vende todo siempre y muy prontito. Además, siguen con ese protocolo de guaguas municipales, hay que acercarse hasta el entorno del centro comercial del muelle. Eso es todo un protocolo, una liturgia que es también muy temuda y súper apetecible. A lo mejor una copita, una cosita, un algo antes de que empiece el ambiente de con la gente, caminar entre contenedores, que nunca se puede hacer.
8: Claro, es un espacio que no se puede visitar por tu cuenta, por eso ponemos guaguas municipales. Mm. Además, el trayecto es divertido, como tú dices, de repente te toca una guagua que hay magia o que hay música, y entonces disfrutamos de ya solamente el ir ya es un disfrute.
9: Marisol, 30 años, como decimos, dan para un montón. ¿Qué espectáculo, qué momento de la historia del Temudas te viene inmediatamente a la cabeza cuando piensas, dices, por esto merece la pena hacer este festival?
8: Pues la verdad es que es muy difícil, pero yo solamente sé que merece la pena hacer el festival por el público que acude, por las caras que ponen y por la ilusión que le echan. Ese es mi motor que me mueve a mí.
9: Fíjate que ahora mismo tengo en mente ver en el muelle, iba a decir el nombre, pero es que no recuerdo exactamente, en Sanapú creo que es, que ver allí nada menos que a la Fura.
8: Sí, llegamos a traer a la Fura, es que hemos traído lo mejor de lo mejor y la verdad es que cada uno... Claro, si me dices con qué compañía, yo no me podría quedar con ninguna. Claro. Tengo muchos momentos, tengo muchas anécdotas y todo ha sido pues eso, ¿no? O sea, es laborioso trabajar en la calle, no es fácil.
9: Pues estas grúas inmensas que también las hemos asociado al Temudas para todos esos espectáculos verticales en el aire.
8: Sí. Además, a la gente le gusta mucho todo lo que es espectáculos en grúas, ¿sabes? Porque yo a veces también me planteo, bueno, vamos a cambiar de formato, ¿no? No solo grúa, bueno, este año no va a haber grúa. Pero traemos dos compañías legendarias, ¿no? Que es Titanic, que vienen de Alemania con una propuesta impactante, que es para clausurar en la calle el Temudas, y también tenemos a Zarza Teatre, que son otros de los veteranos.
9: Maravilloso. Sí. Y mirando al futuro, ¿qué te gustaría que dentro de otros 30 años siguiera vivo en el Temudas?
8: Pues me encantaría que siguiera...
9: De momento que estemos jubilados.
8: Sí,
9: ¿no?
8: Exacto. Por lo pronto que pasemos al otro plano, a disfrutarlo, a ser espectador y a disfrutar, porque es lo que nos toca. Pero claro que me encantaría que siguiera 30 años más, que siguieran tomando la calle. Yo no sé cómo será nuestra vida dentro de 30 años, pero seguiré apostando por la calle porque creo que es una forma de democratizar la cultura y que todo el mundo pueda...
9: Háblanos, Marisol, un pizquito de esas 17 compañías canarias que van a formar parte del Temudas. ¿Es complicado destacar alguna?
8: Es complicado. Tenemos, bueno, aparte del concierto entre contenedores, tenemos el concierto de la Banda Sinfónica Municipal, que nos
9: también,
8: trae...
9: Que también son otros fijos, ¿verdad?
8: Sí, son otros. Y este año nos traen una propuesta de rock muy divertida. También, bueno, hay ocho estrenos. Hay una performance de Virginia Arencibia. Tenemos esperando a Becker de Jan Garzay. Tenemos danza como una compañía de Lanzarote, danza, que viene el Jablero Danza con Plumática. Tenemos compañía de Tenerife con El Último Tren. O sea, la verdad que la programación tenemos de Lanzarote, de Tenerife, de Gran Canaria con estrenos como Rebambaramba. Tenemos una propuesta performática también de Fabián Lomio, que son pases que hay algunas propuestas en la calle que aun siendo gratuitas tienes que retirar invitaciones porque son para grupos pequeños como la de Fabián Lomio, que son con unos cascos y disfrutar de un espectáculo. Qué que bueno. Sucede, sí.
9: Información práctica, el Festival Internacional de Teatro, Música y Danza para los amigos, el Temudas, del 10, es decir, desde hoy hasta el 26 de septiembre, donde hay información práctica para que la gente sepa ubicarse, esta geolocalización con cada uno de los espectáculos.
8: Bueno, pues en la web, está en la web de lpacultura.com, también tenemos la de LPA Temudas, pero también en la plaza habrán soporte donde estén los planos, porque tenemos 10 escenarios diferentes, pero bueno, no se usan todos a la vez, ¿no? Pero para que la gente sepa dónde está cada escenario y se puedan mover y se puedan hacer... sus recorridos que prefieren.
9: El Temudas ya es para independizarse porque tiene 30 años, ya es para vivir solo, pero sigue estando en la casa del Ayuntamiento de Las Palmas de Gran Canaria. Esto es una iniciativa del área de cultura.
8: Sí, siempre ha pertenecido a cultura, al área, y bueno, y ahí estamos y seguiremos por muchos años más.
9: Ahora mismo, Marisol, ¿cuál pues, es el nervio? ¿Cuál es el temple?
8: Yo tengo un pellizco en el estómago.
9: ¿Qué es lo que más emociona? Que esta mañana fue presentado en rueda de prensa precisamente con los protagonistas, con los integrantes, sí. El director y el coreógrafo del Ballet Nacional de España. ¿Hay pellizquillo ahora?
8: Sí, hay pellizquillo. Bueno, antes de empezar el teatro, la propuesta de Afanador, tenemos a la compañía de Israel Reyes, a Clapso Producciones, que nos va a hacer una performance fuera, como para jugar e interactuar con el público, que se llama Delicatessen Temuda. Y entonces va a haber un juego, una interacción con el público para hacerle una manera más amena la espera, y porque, bueno, también queríamos que estuviese...
9: Eso es muy rollo la cubana aquí en Canarias, ese rollo, en fin, la genética dice que es Made in Clapso.
8: sí, total, yo no la he visto porque es un estreno. Pero bueno, esta tarde a las 7:15 ya empezamos con haciendo ruido, pues con esa performance de Clapso.
9: Recortemos, LPA Temuda, ahí en esa página web está toda la info del 10 al 26 de septiembre, también en LPA Cultura,
8: también.
9: Ahí tenemos toda la info, y si no la buscan en Instagram, que aquí la gente, todo el mundo es como muy readicto, y ahí van a tener toda la información. Marisol, que vaya todo bien.
8: Muchísimas gracias, Kiko.
9: En esta 30 edición, que vuelva a ser un rotundo éxito, y qué guay hacer felices a la gente con cosas tan hermosas como cultura.
8: Sí, de eso se trata.
9: Muchas gracias y mucha suerte.
8: Un abrazo.
9: Enseguida va a llegar Cintia Quintana hasta nuestra mesa de trabajo. De hecho, ya está aquí. Viene ella con 2 folios y medio. Ahí trae lo que es última hora, las noticias de las 4. Y después, Marroscas y Cotufas.

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1: Abrimos nuestra segunda hora, ya saben, ese tramo que nos va a llevar siempre de 4 a 5 de la tarde. Bueno, no se imaginan ustedes la luz que de repente ha inundado nuestro estudio. Un estudio que tiene presencia en las 8 islas, y en las 8 islas hay una luz tremenda. Pero además también vamos a tener oportunidad de poder hablar unos minutitos luego, en la segunda parte de esta segunda hora, de Parlamento, con una senadora y con un senador. Pero ahora, sin duda, la luz.
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1: La radio siempre se llena de gente luminosa a esta hora. El caso de hoy es una mujer vinculada a la ciencia, a la investigación, neurocientífica y autora de varios libros sobre el cerebro. El último, Neuropacia, que tuve la suerte, además de presentarlo hace unos meses en la Sala Cultural de Ámbito del Corte Inglés. Raquel Marín, bienvenida a la radio.
2: Muchas gracias, Kiko. Estoy encantada y muy iluminada.
1: Mucho, mucho. Bueno, la luz la has traído tú, ¿eh?, para llenar este estudio con réplica en las ocho islas. Pero, Caruso, qué energía también tiene siempre este hombre, ¿eh?
2: Verás, bueno, yo he elegido esta canción porque habla del Golfo de Sorrento, ¿no? Es la historia de un hombre que se está despidiendo de una mujer, y el Golfo de Sorrento para mí significó un momento muy importante de inflexión en mi carrera profesional, porque fue cuando decidí que terminaba la tesis doctoral que estaba haciendo en ese momento en Canadá, y fue precisamente en Sorrento, me iluminó ese agua marina, azul profunda, esas rocas blancas, ese olor a azahar, a limón, a limonchelo y estas músicas, hasta me dijeron: Raquel, es el momento de ser doctora.
1: Esto para ti es una oración entonces, ¿no? Esto es, vamos, un himno.
2: Sí, sí. Aparte que es muy bonito, ¿no? Ti voglio bene, te quiero bien.
1: Sí, porque no siempre se sabe querer, ¿verdad? Y esta canción pues te habla que te quiero como eres.
2: Es que para querer bien, tiene uno que quererse bien, ¿no? Y a veces, ¿cuántas veces no nos ponemos a prueba nosotros mismos, ¿no? Probamos nuestro propio amor y nuestra propia autoestima, y cuando conseguimos superar esas dificultades nos damos cuenta cuánto amor tenemos dentro y cuánto tenemos que ofrecer también a los demás.
1: Pero fíjate, Raquel, que luego te doctoraste en Quebec, en Canadá.
2: Sí. Bueno, es que yo estaba allí, digamos, con una beca, te vas a reír, con una beca que me dio el gobierno canadiense para irme a Italia. Pero yo, siendo española, fui la que disfruté de esa beca precisamente porque era de las que tenía mejor expediente, y también porque tenía ganas de irme a Italia, porque a los canadienses no les gustaba tanto la idea de irse a Nápoles, encima, ¿no? Suena a mafia, suena a camorra y tal. Ay, pero, y decían, pero, uy, también, ¿qué voy a hacer allí?
1: Pero también a pizzas ricas, ¿eh? Nápoles.
2: Uy, sí, los cafés, sí, por sí, favor, sí, espectaculares. Sí, sí.
1: Ese café napolitano maravilloso. Sí, sí. ¿En qué momento de tu vida tú decidiste que te querías dedicar a la ciencia y sobre todo a la neurociencia?
2: Bueno, mira, Kiko, yo en realidad, fíjate que quería ser espía.
1: ¿En serio?
2: Sí, y ser
1: bueno,
2: espía...
1: Bueno, un poco nos espías a través del cerebro.
2: Claro, claro. Entonces, bueno, lo de ser espía, Kiko me conoce físicamente, mido un 83, tengo así un pelo bastante llamativo. No es fácil pasar desapercibida como espía y esconderse, ¿no? Y además yo dejé de crecer muy jovencita, con 11 años ya medía un 80. Entonces... pensé que una forma muy interesante de espiar es precisamente a través del microscopio, a través de estar en el laboratorio indagando sobre ese mundo oculto en el que hay muchas respuestas que encontrar, ¿no? Como es el cerebro.
1: Mira, ¿y qué es lo que te sigue fascinando del cerebro después de tantos años estudiándolo?
2: Que no conocemos nada del cerebro. El cerebro es un órgano que lo conoce todo menos a sí mismo. Y eso es excitante, maravilloso, ¿no?
1: ¿Qué pasa? ¿Que el cerebro no tiene espejo en el que mirarse para reconocerse?
2: Pues verás, el problema del cerebro es que es tan complejo y tan inabarcable que no tenemos formas todavía, no tenemos herramientas suficientes para poderlo estudiar. Lo que el cerebro emite solamente como información en un segundo no cabe en el mayor ordenador que te puedas imaginar. Entonces, claro, ¿cómo hacemos para saber lo que el cerebro nos está diciendo si no sabemos cómo almacenar esa información ingente, increíble? Entonces, mientras van saliendo nuevas herramientas, vamos empezando un poco a asomarnos a la ventana del cerebro. Pero todavía falta mucho por inventar para poder llegar a estudiar el cerebro adecuadamente.
1: Fíjate, Raquel, que si Google no me ha fallado, has publicado 139 trabajos científicos, has participado en congresos internacionales, has recibido un montón de reconocimiento. ¿Qué pesa más cuando echas la vista atrás? ¿Los premios, las publicaciones o saber que tu trabajo puede ayudar a la gente a vivir mejor?
2: Si no encontramos utilidad en última instancia a lo que hacemos, no encontramos el sentido de nuestra vida, de nuestra carrera profesional. Para mí, fíjate que dentro de mi etapa de divulgación has mencionado precisamente 139 publicaciones, que está muy bien porque eso es en la comunidad científica, pero lo que más emoción me ha dado es precisamente llegar a personas de la calle con mis libros de divulgación que me digan: mira, es que me has cambiado la vida. Y digo, no, te la has cambiado tú. Yo lo único que he hecho es mostrarte cosas que ya sabías, pero que tenías que recordar, ¿no? Entonces, realmente esa parte fascinante es llegar a un momento en el cual dices, esto que he aprendido durante tantos años, quiero ponerlo en la calle, ¿no? En que otros, pues, escuchen y a lo mejor, pues, aprendan cosas sobre sí mismo y sobre su cerebro que les pueda ayudar simplemente a tener una mejor calidad de vida.
1: Mira, te da un poco de pelusilla, Raquel, porque fíjate, si hemos hablado del corazón, de los huesos, de los músculos, de la diabetes, pero qué poquita atención le prestamos al cerebro. ¿En qué momento deberíamos empezar a preocuparnos por nuestra salud cerebral?
2: Pues, verás, tengo dos malas noticias y una buena, ¿vale? El cerebro es muy difícil curarlo. Realmente, cuando enferma, es muy difícil curarlo. No sabemos muchas veces que enferma porque no duele, y además tenemos mucho, digamos, bagaje detrás como para darnos cuenta que hay algo en el cerebro que está empezando a fallar, con lo cual cuando nos damos cuenta ya es un poquito tarde. Y tengo la buena noticia, y es que mucho de lo que podemos hacer por nuestro cerebro está en nuestras manos, es decir, prevenir que el cerebro enferme es prácticamente el 80% de lo que podemos salvar frente al riesgo de caer con una enfermedad mental.
1: Era lo que te quería preguntar, ¿no? Porque es inevitable.

0: inevitable que nuestro cerebro funcione peor a medida que cumplimos años, o podemos hacer mucho para mantenerlo en forma?
1: Ah, no, lo de que el cerebro cumpla años, obviamente es una realidad, pero por otra parte, en absoluto, tenemos que sentir una merma cerebral por cumplir años, ni mucho menos. Fíjate que incluso hay aspectos que con la edad mejoran, como es la parte semántica, como es la parte a lo mejor de poder generar un discurso más elaborado o poder replicar más, de forma mejor a, bueno, pues a diversos argumentos en las personas, lo que es la parte semántica. Y luego, por otra parte, esa forma, digamos, de conseguir herramientas personales para controlar aspectos que nos puedan generar emociones adversas, etcétera, y poder llegar a un mejor resultado de una situación o experiencia que nos pueda parecer adversa, es genial. Es decir, esa parte que llamamos sabiduría, es decir, es una forma de decir, vale, frente a las experiencias que he aprendido, ¿qué es lo que puedo sacar de beneficioso en esta nueva experiencia? Eso también te lo da un cerebro maduro, ¿no?
0: Tenemos el WhatsApp de la radio, el 628-515151, y hay una persona que nos dice: tengo mala memoria, dice, debe ser por la edad. ¿Tiene que ver eso con el cerebro?
1: Bueno, a ver, habría que analizar qué llama mala memoria. Hay dos aspectos. Muchas veces somos muy exigentes con nuestro cerebro, y el cerebro no siempre es el mismo. Y mala memoria puede a lo mejor ser resultado de una exigencia porque a veces no nos acordamos de absolutamente todo. Pero también es verdad que a veces el cerebro prioriza la información que quiere retener y en qué momento estamos. Si estamos empezando el curso académico, a lo mejor hay cosas nuevas. Yo, por ejemplo, soy profe, ¿no? Tengo nuevos alumnos, nuevas caras que recordar, nuevos temarios que aprender, nuevos programas. Pues en ese momento mi prioridad va a ser ese aspecto y a lo mejor se me olvidan las llaves del coche en casa. Eso es una forma, digamos, que tenemos de priorizar aquello que en ese momento es más importante para el cerebro. Lo que sí es cierto es que podemos generar también, digamos, herramientas complementarias para poder evitar esa merma memorística o incluso, bueno, mejorar la memoria, ¿eh? Como por ejemplo el ejercicio físico, caminar a buen paso, mejora la memoria.
0: Mira, ¿cuándo es una anécdota y cuándo deja de serlo? Esto de que se nos olviden cosas.
1: Pues mira, olvidarse cosas de vez en cuando es parte de nuestra rutina y de nuestra forma que tenemos de priorizar las tareas más significativas, ¿no? El cerebro es un órgano que está concebido para ayudarnos a sobrevivir. Entonces, bueno, evidentemente lo que consideramos supervivencia puede ser, por ejemplo, lo que prioricemos y priorizamos una etapa de nuestra vida, pues aspectos profesionales o aspectos, pues, de la maternidad, ¿no? Cuando somos madres, pues necesitamos en ese momento volcarnos más en ese nuevo retoño frente a otros aspectos, como es tu aspecto físico o si has comprado, has hecho la compra hoy, ¿no? Evidentemente, cuando ya empezamos a notar que hay cosas tremendamente importantes de nuestra, sobre todo de nuestra memoria a corto plazo, que nos cuesta recordar, pues entonces ya es un momento de empezar a plantearse qué nos está pasando. Por
0: Ay,
1: ejemplo,
0: Raquel.
1: si no te acuerdas de que has desayunado cada día, pues hombre, a lo mejor es un momento de planteárselo, ¿no?
0: Ay, Raquel, es que ya a veces voy a poner una cosa al supermercado, me llevo tres o cuatro y la que iba a buscar se me olvida. O sea, es mejor apuntarlo todo, ¿no?
1: Bueno, a ver, eso quiere decir que eso que necesitabas tampoco era tan esencial, porque si fuera esencial y fundamental para tu supervivencia, seguro que te
0: Ya,
1: acordabas.
0: ya, ya. Mira, otra pregunta que nos llega a través del WhatsApp, porque nos encanta hacer juntos la radio y además me parece muy, muy interesante la pregunta que nos hacen. Dice, ¿qué le gusta al cerebro y le va bien? ¿Y qué es lo peor que le podemos hacerle al cerebro?
1: Vale, lo que más le gusta es estar en sociedad, es decir, relacionarse con los demás. Es uno de los aspectos que más le gusta. Y otra cosa que le gusta mucho es estar en el exterior. Venimos de un cerebro que ha sido nómada fundamentalmente en la mayor parte de su existencia y todavía sigue pensando que es nómada. Entonces le gusta estar en el exterior, en contacto con el agua, en contacto con la naturaleza y estar en sociedad. Es decir, estar rodeado de otras personas, interaccionar con los demás, emocionarse, tocar a los demás, mirarlos, sonreír. Buscar chistes nuevos que contar o simplemente aprender de ellos, ¿no? Y lo que no le gusta en absoluto y le enferma, entre otros, es la soledad, precisamente. Un
0: Por
1: cerebro
0: eso,
1: aislado reduce la esperanza de vida.
0: muchacha, la radio es una gran aliada del cerebro. Quien escucha la radio no va a estar solo ni sola nunca.
1: Correcto. Es interesante porque no solamente aprendes, sino que te sonríes. Mira, tenemos esa capacidad empática de hasta cuando sonreímos en la radio, las personas lo reciben como una pequeña caricia, un pequeño guiño al amor.
0: Qué bueno. Mira, y una curiosidad, ¿cuánto pesa el cerebro en proporción a nuestro cuerpo? ¿Es un órgano que pesa poquito?

0: corpulenta que el hombre, ¿no? Y suele tener el cerebro un pelín más pequeño. Y ya ves tú, las mujeres. Anda, claro, que no son listas las
1: pero
0: mujeres.
1: Sin embargo, pues fíjate con quién estamos hablando. Es decir, ahí, en fin, va en función también mucho de cómo se le ejercita, sí, ¿no? Por sí, lo que sí habla.
0: Jo, Kiko, pues ahora que lo dices, yo no sé cuánto pesa mi cerebro.
1: ¿En serio? ¿Pero se podría separar eso? Seguramente sí, ¿no? De saber el peso completo.
0: Se puede hacer un cálculo estimado, pero así preciso, concreto, no.
1: O sea, que si yo cojo un par de kilillos, no puedo decir que se me fueron al cerebro, ¿no?
0: No, no, correcto.
1: Se va donde se va siempre, ¿no?
0: El cerebro no va a engordar, porque si no, el cráneo te quedaría pequeño.
1: Ah, ¿te imaginas que se saliera por fuera?
0: No, no quiero imaginarlo.

0: suena esta segunda canción que has elegido? ¿Y en tu cabecita qué está pasando?
1: Ah, Prince. Prince, yo era una niña y Prince fue mi ídolo. Yo quería tener sus chaquetas. Y sus chaquetas, bueno, si alguno ve vídeos de Prince verá que son chaquetas bastante exuberantes, así como de noble, con unas puntillas y unos encajes. Y a mí, para mí Prince era mi ídolo. Me hacía vibrar muchísimo. Yo quería ser negra de pequeña.
0: ¿En serio?
1: Y Prince es un hombre de color. Sí, sí.
0: ¿Pero porque era demasiado blanquita y súper rubia?
1: Sí, de hecho, mi papá pelirrojo, mi madre rubia, y dije, mamá, yo quiero ser negra. Y dice, pues tenemos un problema, hija.
0: Claro.
1: Sí, entonces, no sé, ese color que tiene Prince y su estilo y también, bueno, lluvia púrpura. Para mí, yo me imaginaba, ¿no? Purple Rain significa lluvia púrpura. Y para mí lluvia púrpura era como algo mágico. Digo, ¿cómo será con esa chaqueta recibir una lluvia púrpura? Yo qué sé, me fascinaba. Entonces, esta canción es una evocación a, bueno, a mi ídolo musical de cuando era una adolescente.
0: ¿Sigue siendo, Raquel, tu último libro Neuropopsia?
1: Sí, es mi último libro. Nació el 26 de abril del 2026. Es la niña, porque ya tenía tres niños, esta nació niña. Uh-huh. Y bueno, de momento estoy en promoción, lo estoy lanzando. De hecho, neuropausia, fíjate que es una palabra que estoy protegiendo, porque como me la inventé, pues me recomendaron protegerla como derechos de autor y estoy en proceso de proteger la palabra neuropausia, o sea, la menopausia del cerebro.
0: Uh-huh. Eso es lo que significa neuropausia, ¿no?
1: Sí. La menopausia, siempre pensamos en la parte del útero, de que si engordamos, no sé qué, pero realmente la parte más significativa de la menopausia la tiene la neuropausia, es decir, la menopausia a nivel de los síntomas neurológicos que pueden acaecer.
0: ¿Y los hombres también tenemos de eso?
1: Pues mira, mucho menos, ¿vale? De hecho, muchas veces la testosterona, que es la hormona predominante en el hombre, no tiene esos efectos tan significativos como pueden tener una mujer, pues en el tema de la captación de glucosa en el cerebro, que es un alimento esencial, o de las propias grasas del cerebro. Tampoco en lo que es la parte de la protección frente a problemas de circulación en el cerebro, la circulación sanguínea. Pero sí es cierto que a veces hay hombres, sobre todo que han tenido problemas de próstata o que tienen una merma de testosterona y tienen que ponerles tratamientos hormonales, que pueden tener nieblas mentales y trastornos del sueño, sí, hasta sofocos.
0: Mira, en este sentido, ¿tiene género el cerebro?
1: Pues mira, uy, eso es un tema súper controvertido en la ciencia, ¿sabes? Porque cuando hacen pues todo lo que es esta imaginería a través de resonancia magnética, PET, etcétera, para ver diferencias en los cerebros de hombres y mujeres, pues básicamente nuestros cerebros funcionan de la misma manera. Pero lo que sí es cierto es que las áreas del cerebro, que son algunas que se dedican a diversas funciones, pueden tener, digamos, un poco comportamientos o tamaños diferentes según el género, ¿eh? Es decir, por ejemplo, la amígdala puede ser un poco más grande en la mujer, que es la zona que se encarga un poco de la emoción primitiva, de la emoción más primaria, esa que normalmente no manifestamos abiertamente, porque si no, a lo mejor nos meteríamos en problemas. Si yo cuando veo a alguien que no me cae bien le digo, no me caes bien, directamente, pues quizás no sea lo ideal, ¿no? Entonces, pues suele haber diferencias. No cabe duda que las hormonas femeninas tienen una acción en el cerebro femenino que no la tienen en el masculino, pero digamos que es controvertido porque no hay realmente una diferencia clara que diga, wow, este es un cerebro de hombre, este es un cerebro de mujer, ¿no?
0: Uh-huh. ¿Qué alegrías te está dando este libro? Porque en él cuentas además las historias personales, experiencias, sí, de varias mujeres.
1: Sí, pues mira, es el libro que más me ha emocionado cuando lo he releído. A ver, te comento, esto es un secreto a voces ahora. Yo no me suelo releer mis libros cuando los escribo, por la sencilla razón de que empieza uno como a juzgarse a sí mismo. No, tenía que haber puesto esto aquí y allá. Pero Neuropausia hizo una excepción, empecé a leerlo, como dices, ahí te

0: testimonios de personas queridas que han, bueno, han abierto ahí su pequeño libro también a mostrar sus testimonios. Y al leerlo me he emocionado. O sea, acabé leyéndolo y me saltaban las lágrimas de decir, jolín, qué bien escrito, qué luminoso, precisamente, ¿no?
1: ¿Pudiste ser lectora más que autora?
0: Sí, lo hice. Sí, y fíjate, fue precisamente a raíz de las entrevistas, porque veía que los periodistas cuando me habían leído el libro y entonces me preguntaban cosas que habían llevado a su vida. Oye, mira, cuando dices esto, ¿qué querías decir? Yo digo, ay Dios, ¿qué digo concretamente? Tengo que rebuscarlo. Sí. Y era un poco una forma de acercarme el libro a través de las personas que lo habían leído. Sí.
1: Tú te doctoraste en biomedicina, o sea que puedes perfectamente, con permiso de médicos y médicas, recetar este libro. ¿A quién? ¿Quién debe leerlo?
0: El que tenga interés quiera, porque la motivación es fundamental en la vida, ¿no? Mira, mi madre se lo ha leído, mi madre obviamente ya no está en etapas menopáusicas, y me ha dicho, ay, hija mía, ¿cuánto me hubiera gustado leer este libro antes? Lo he pasado fenomenal leyéndolo, ¿no? Es decir, a mí lo que me gusta es que el libro pues te arranque una sonrisa, o incluso te ponga a dormir, ¿no? Si te da sueño, genial, quiere decir que te relaja. O que a lo mejor te entretenga a decir, ay, a ver qué cuenta sobre esto, o sentirte identificada. Y es cierto que también es de utilidad. Es decir, es un libro que realmente hay personas que me han dicho que le ha servido para desmitificar aspectos.
1: Y no solo deben leerlo mujeres, también hombres, ¿verdad?
0: Ah, sí, claro. Yo creo que es una forma también, a lo mejor, de entender aspectos de tu pareja. Mira, lo hemos dicho antes, el cerebro necesita compartir, necesita ser sociable, y de hecho los síntomas en mujeres menopáusicas se pueden agudizar si no son, digamos, compartidos, si no se empatiza con ellos, si no se comprende que a lo mejor puedes estar necesitando pues un apoyo, un ánimo, un tranquila, un estoy aquí contigo, no va a pasar nada, tu vida sigue, te queda un tercio por vivir, ¿sabes? ¿No? Eso ayuda mucho a reducir los síntomas.
1: Mira, se incorpora a nuestra mesa de trabajo Andrea Pérez.
0: Hola, ¿qué tal?
1: Mira, una pimpolla, nació en el año 2000, pero también para la gente de su generación le viene bien leer este libro.
0: Pues sí, porque fíjate que muchas de, cuando se le pregunta a la chica de 20, 30 años, mira, ¿cómo visualizas tu menopausia? ¿Cómo lo visualices en esos momentos? Influye mucho en qué síntomas tengas después. Cuando mira, lo ves, Raquel, como una etapa de oportunidades, reduces mucho la forma de abordarlo después.
1: Mira, yo sé que cada persona debe comprar su libro, pero el libro que tú me regalaste y me dedicaste, ya lo leyó mi cuñada. ¿Me autorizas a que yo se lo deje a Andrea para que ella lo lea?
2: Pues se lo puedes dejar a quien quieras. ¿Sí?
3: Ay, mira qué bien. Sí. Me un regalo de repente. Sí.
1: Bueno, Raquel, Andrea no vino para decirte que tienes un collar súper bonito y que hablas muy bien, sino para que viniste. Raquel, tú quieres preguntas, ¿verdad?
3: Sí, mira, Raquel, yo te voy a hacer unas preguntitas, voy a hacer un mini examen, ¿vale?
0: Venga.
3: Hay que responder de manera dinámica, pero se puede matizar. ¿Estás preparada?
0: Vale, sí.
3: Venga. ¿Cuál es el mejor y el peor alimento para el cerebro?
0: El mejor son los omega 3 y el peor, el azúcar refinado.
3: Vale, ¿cuál es el mito sobre el cerebro que más te desespera, que más coraje te da?
0: Que usamos solo el 5% del cerebro. Usamos el 100%. Acuérdense, ya tenemos superpoderes.
3: ¿Qué animal serías y por qué?
0: Ay, pues mira, estoy entre jirafa, que me encantan, y águila. Sería una rapaz.
3: El águila, no, pocas veces lo suelen decir, creo, ¿eh? No me quiere sonar mucho, digo, así que mira, uno más para la lista.
1: Pero sin embargo, Ángeles, el Lute dijo jirafa,
3: sí,
1: también.
3: Sí, sí, por eso no dije jirafa. Jirafa sí, sí, sí. Han coincidido.
1: Una profe de didáctica de la lengua, de magisterio.
3: Pues mira, algo tendrán en común que ven ese animal. Pero bueno, Raquel, ahora las preguntas te las va a hacer la inteligencia artificial. No sé cómo te llevas con ella.
0: Bueno, bien, sí, bien.
1: ¿Tiene cerebro la inteligencia artificial?
0: No.
3: Vale.
1: Nada, ¿no?
0: Bueno, lo que tiene es un montón de información.
3: Que te voy a decir es que el cerebro de nuestra IA somos nosotros, los seres humanos. Así que vamos a escuchar a ver quién ha venido y qué te quiere preguntar.
4: Vale. Buenas tardes, soy Arminda. Encantada de conocerte, Raquel. Vamos allá, ¿cuántas horas de sueño necesita de verdad un cerebro feliz?
0: Pues entre 7 y 8 en personas adultas. Y a veces media hora más según el momento del ciclo de la mujer.
4: ¿Se puede entrenar el cerebro como entrenamos un músculo?
0: Sí, se puede sacar, digamos, músculo cerebral, aunque el cerebro no tiene músculos como tales, haciendo no solamente sudokus, sino, por ejemplo, relacionándonos con los demás.
4: ¿Se puede rejuvenecer el cerebro o tenemos que aprender a envejecerlo bien?
0: No, se puede rejuvenecer el cerebro. Precisamente el ejercicio físico, el estilo de vida, nuestras relaciones sociales, nuestra relación con nosotros mismos, juega un papel importante en rejuvenecer el cerebro.
4: ¿Qué hábito cotidiano es peor enemigo de nuestro cerebro?
0: No dormir. Nos impide limpiar el cerebro y es un órgano que produce mucha basura.
3: Pues Raquel, súper aprobado. Y si me lo permites, Kiko, porque una de las respuestas me ha interesado mucho.
1: Creo que pensamos lo mismo.
3: La de la mujer.
1: La de la mujer y el sueño. Necesita claro. Más tiempo la mujer.
3: Yo siempre lo digo sin tener evidencia científica. La evidencia científica es mi cuerpo. Lo siento, pero esto me interesa. ¿Por qué? O sea, está demostrado que la mujer, cuando depende del ciclo, ¿no?, el momento en el que se encuentre, necesita mayor descanso.
0: Sí, precisamente porque para dormir necesitamos bajar ligeramente la temperatura del cuerpo y las hormonas femeninas, sobre todo la progesterona, nos ayuda a entrar en ese momento de mejor descanso. Entonces, cuando tenemos la progesterona más alta, que suele aparecer después de la ovulación, entonces es el momento en el que necesitamos dormir un poco más.
1: Yo creo que nunca duermo 7 horas seguidas. ¿Mi cerebro está entonces el hombre como pidiendo ayuda?
0: Bueno, hay muchas personas que tienen una capacidad, que a lo mejor tú eres uno de ellos, Kiko, un superpoder que limpia el cerebro antes de lo que lo limpiamos otros. Yo necesito mis 7-8 horas fijo, pero la limpieza cerebral requiere un tiempo y también lo que es la consolidación de la memoria.
1: Mira, es feo que hablemos de nosotros mismos, pero seguramente que hay personas que le pasarán lo que a nosotros.
0: Claro.
1: Yo puedo caer rendido las 3-4 horas. Puede caer un terremoto al lado que no me vas a despertar, pero luego me despierto como si hubiera dormido 10 horas.
0: Pues sí, tienes entonces la suerte de tener un cerebro que rápidamente, como eres rápido para todo, rápidamente es capaz de regenerarse y también de consolidar la memoria, no olvides, porque es nuestra forma de, digamos, en el disco duro priorizar aquello que nos vamos a quedar.
3: Y después al revés, yo ya me metí en la conversación, pero bueno, el hecho de las personas que son capaces de dormir más horas, porque bueno, me voy a incluir porque de momento tengo la capacidad de dormir muchas horas, no voy a decir hasta cuántas horas puedo llegar a dormir al día, pero son más de 8, lo confirmo.
1: 9.
3: Más.
1: 10.
3: Entre dormir y siesta pueden ser hasta 2 o 3 al día perfectamente y las duermo. Entonces, mientras más duermo, esta pregunta va a ser un poco tonta, pero bueno, ¿más limpio el cerebro o esto ya
0: no,
3: una vez lo hagamos, ya está?
0: No, si duermes más de 11 horas seguidas puede ser incluso perjudicial, porque tienes lo que se llama el insomnio, o sea, lo que se llama la regresión a la tendencia a estar somnolienta el resto del día, ¿vale? Es decir, de hecho, si tú duermes una siesta, no se recomienda que la siesta se prolongue más de 90 minutos, porque tienes sino lo que se llama la inercia del sueño, que ya no te despiertas en toda la tarde y luego incluso retrasas la hora de irte a la cama.
3: Que de hecho esa es la sensación, ¿no?, cuando te levantas de una siesta larga que parece que no has descansado.
1: Exacto. Te digo lo que ha pensado mucha audiencia, ¿verdad?
3: ¿El qué?
1: Porque me lo dicen por el WhatsApp.
3: ¿Qué te han dicho?
1: Tal cual. ¿Con acento o sin acento? Porque lo leo.
3: Con acento.
1: Fuerte gansa.
3: Bueno, hay que descansar este cuerpo para trabajar bien.
1: Raquel, ¿qué planes de futuro tienes?
0: Pues, planes de futuro. Tú sabes que quiero desarrollar la parte más espiritual de mi cerebro, ¿no? La parte física, la parte mental, y ahora quiero desarrollar la parte más espiritual del cerebro, aquella que es más intangible, más impalpable.
1: ¿Y eso va a costar un poquito más?
0: Yo creo que sí. Pero es lo que toca, es decir, acercarme más a esos aspectos de mi naturaleza que por mi profesión, etcétera, pues no he podido desarrollar, ¿no? Estar más en contacto con la naturaleza, con mi familia, con aquellas partes de mi interior que también piden a gritos estar a mi lado, ¿no? De mi propio lado espiritual.
1: Podríamos decir que después de toda una vida investigando el cerebro, escribiendo libros, divulgando ciencia, ¿sigue habiendo algo de lo que hayas aprendido, experimentado sobre el cerebro que te siga sorprendiendo especialmente? ¿Sigue teniendo secretos el cerebro?
0: ¡Ay, increíble! El cerebro sigue teniendo no solamente secretos, sino lo que nos espera todavía por descubrir de ese órgano impresionante, ¿no? Que va más allá, incluso fíjate, cuando piensas en todas las cosas que puede anticipar, es decir, hablamos de la memoria, pero ¿y la prememoria? Es decir, es aquello que ya como que sabe y se prepara para ello antes incluso de que seamos conscientes de que lo sabemos, ¿no? Eso es fascinante.
1: El día que presentaste el libro en la sala ámbito de cultural del Corte Inglés, ¿había una amiga tuya entre el público que quería dar contigo ese ratito? Y con mucho orgullo lo puedo decir, ¿verdad?
0: Sí.
1: Le enseñaste este anillo de pedida.
0: Sí.
1: ¿Cómo va eso? Cuéntame.
0: Bueno, pues tenemos dos fechas, una este año y otra el año que viene, pero es el mismo día en diciembre. Entonces, bueno, en principio creo que se va a posponer para el año que viene, pero bueno, sí.
1: Sí, sí. Lo importante es que esté la ilusión y la gana. Ese tipo de acontecimientos vitales tan potentes le va bien al cerebro, ¿no?
0: Wow, para mí es emocionante, ¿no? El sentir que tienes un compromiso de vida y que ese compromiso de vida es sobre todo contigo mismo, pero que lo vas a compartir, ¿no? A través de algo tan bonito como puede ser crecer en pareja, ¿no?
1: ¡Qué maravilla! Yo he cumplido este año 20 años de matrimonio y te prometo que me volvería a casar otra vez y con el mismo.
0: Sí, pues ¡qué maravilla! Entonces lo hiciste fenomenal.
1: O sea que ahí te vamos a esperar, ¿eh?
0: Sí.
1: Bueno, 20 años de matrimonio, pero 33 de pareja, que yo soy un señor mayor.
0: ¡Jolín! ¡Qué maravilla!
1: Raquel Marín, qué ratito más bueno este que pasamos siempre contigo en la radio. Recuerdo en algunas temporadas de Roscas y Cotufas hacíamos una sección con la que aprendíamos un montón. Pero no sé si tiene que ver la canción que has elegido para despedir la sección, si tiene que ver con el anillo, el Porque te quiero.
0: Pues un poco sí, porque precisamente me la hizo descubrir él y me parece, fíjate, es una canción de rap, ¿no? Y sin embargo, es para mí la letra de amor más bonita que conozco, porque es pura, sincera, real, auténtica, del día a día, y bueno, es porque te quiero, ¿no?
1: Fíjate que nos dice una persona a través del WhatsApp de la radio, nos encanta hacerlo, dice, tengo 74 años y duermo 5 horas seguidas y profundamente, siento que descanso, cuando duermo más, dice, me levanto cansado.
0: Pues claro, lo que se llama es la inercia del sueño, es decir, tu cerebro dice, mira, te has pasado, yo a mí ahora estoy como recomponiéndome, es mejor que duermas lo justo y necesario, como en todo, como en la comida, como en el ejercicio, como en todo.
1: Raquel Marín, pues déjame decirte, con permiso de tu chico, yo también porque te quiero.
0: Fantástico.
1: Gracias por haber venido a la radio.
0: Gracias.
1: Un beso
0: fuerte
1: grande.
0: Abrazo con mucho amor y luz.
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3: Para, Gaby.
2: ¿La verdad?
3: He dicho que pares.
4: Este segundo largometraje de Claudia Pinto, protagonizado por Juana Acosta, Alfredo Castro y María Romanillos, se estrena en 2021.
5: El volcán avisa, claro que avisa. Es más, grita, chilla.
4: Fabiola es una mujer atormentada por un accidente que cambió su vida. Esto la convierte en espía de su propio hogar para buscar respuestas ante lo sucedido.
6: ¿Quién de vosotros me va a contar qué es lo que está pasando?
7: Ante cuánto se todo.
4: Su rodaje tiene lugar en zonas como la Playa de la Veta en La Palma o el Porís en Tenerife, un pueblo pequeño dentro de una cueva frente al mar.
5: Por las despedidas, por los encuentros, por la chorrada que queráis.
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8: 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El 6 de agosto de 1811 se decreta la abolición de los señoríos feudales en Canarias. Se hace en cumplimiento de una orden emitida por las Cortes de Cádiz. Esta medida responde al reconocimiento de un anacronismo jurídico, la situación de pobreza en la que se encontraban las poblaciones afectadas y el notable desequilibrio entre las islas de Realengo, Gran Canaria, La Palma y Tenerife y el resto del archipiélago. Con la supresión del régimen feudal, se libera de este estatus a la totalidad de las islas de Lanzarote, Fuerteventura, La Gomera y El Hierro, así como los territorios de Adeje y Valle de Santiago en Tenerife, además del pueblo de Agüime, que había sido cedido al obispo Frías por los reyes católicos como recompensa por su papel en la conquista de Gran Canaria.
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16: 20 minutos, llegamos a las 5 de la tarde, es jueves, y cerramos la segunda hora de Roscas y Cotufas, ya saben, con Parlamento. Hoy con Rosa Viera, senadora popular por la Comunidad Autónoma de Canarias. ¿Qué tal, Rosa? Buenas tardes.
17: Hola, buenas tardes.
16: ¿Qué tal
17: todo?
16: Todo bien aquí, trabajando una tarde de radio intensa y seguro que vuelven a vibrar los micros con este tiempo dedicado a Parlamento. Y también Francisco Manuel Fajardo, senador del PSOE por Lanzarote. ¿Qué tal, Manuel? Buenas tardes.
18: ¿Qué tal? Buenas tardes, Kiko. Buenas tardes a Rosa. Desearte,
17: buenas tardes, Manuel.
18: ¿Qué tal, Rosa? Desearte, Kiko, otra etapa de éxito como las que has venido teniendo durante todos estos años en las que he tenido la oportunidad de participar en algún programa de radio y de verte en televisión.
16: Muchísimas gracias. Ahora toca estar en la radio. Sé que en repetidas ocasiones Rosa era oyente del programa de Roscas y Cotufas y sí, Manuel sí, también. Sí. Así que estamos, hombre, no voy a decir que entre amigos porque estamos en una tertulia política, pero un poquito sí.
18: No, entra.
17: Sí, no, la verdad que sí, son muchos años ya, ¿eh?
16: Un poquito, sí. Pues miren, déjenme que empecemos por Ceuta. No puede ser de otra manera. La actualidad manda porque la desclasificación de los documentos del CNI deja una pregunta política de fondo. ¿Se sabía que podía producirse una entrada masiva y, sobre todo, se hizo todo lo necesario para evitarla? Es que los informes muestran que hubo avisos previos, incluso sobre convocatorias multitudinarias en redes sociales, y es lo que queremos preguntarle a ustedes. La semana pasada, que nos estrenábamos con esta tertulia, acabamos la tertulia diciendo, y hoy creo que lo vamos a decir lo mismo, ha sido un ejemplo de respeto y de habla. Así que hoy también toca lo mismo, ¿eh, Rosa?
17: ¿Me lo dices a mí?
16: No, no, a los dos. Porque a veces lo que vemos en el Parlamento decimos, contra, qué penita, ¿no? Así que esto es un ejemplo que se puede hablar, se puede debatir, se puede discutir, y siempre con mucho respeto, además en el turno de palabras. Sé que va a ser así. ¿Empiezo contigo, Rosa?
17: Dime. La pregunta es sobre Ceuta, ¿no?
16: Sí, la pregunta es, ¿se sabía que podía producirse?
17: Evidentemente había comunicación, pero no solamente. Había ya indicios claros cuando hubo una sentencia, pues un mes antes aproximadamente, en la cual se comunicaba que se permitía o que no se iba a permitir, en este caso, mejor dicho, la devolución en caliente, entre comillados, a las personas que vinieran por mar. Era una sentencia y eso empezó a moverse. Ya nosotros lo sabíamos en el Senado y estábamos alerta, hicimos preguntas y lo pusimos en aviso, porque evidentemente así fue como ocurrió. Después salieron las noticias y los propios informes, tanto del CNI como la Policía Nacional, la Guardia Civil, iban avisando de que se estaban compartiendo mensajes a través de WhatsApp convocando esa introducción masiva, esa invasión masiva, como le llamábamos nosotros, a Ceuta, ¿no? Todo esto se avisó. Por lo que todavía no sabemos, porque este gobierno no ha sido para nada claro y lo que está diciendo, pues al final se contradice, no se tomó las decisiones necesarias para que eso no ocurriera. Incluso Marruecos también lo sabía. Entonces, desde luego, no hay verdad que nos tranquilice de ninguna manera, y mucho menos a los ceutíes que lo llevan viviendo desde el 30 de julio. Es una barbaridad lo que están sufriendo, nosotros también en distancia, pero podemos ponernos en su lugar y podríamos imaginarnos lo que supondría que casi la totalidad de la población, imagínate en Las Palmas de Gran Canaria, nos sintiéramos invadidos por el mismo número de personas. Es realmente horrible lo que están sucediendo, lo que están viviendo, y desde luego no estamos para nada de acuerdo, no nos satisface de ninguna manera las explicaciones o no explicaciones que está dando el gobierno, que incluso entre los propios ministros se contradicen, ¿no?
16: Después de leer estos documentos, Manuel, ¿puede decirse que el gobierno tenía información suficiente para prepararse o no?
18: Yo me remito a las palabras que acaba de pronunciar hace un par de horas la propia ministra de Defensa, en el sentido de que del contenido de esos documentos, que por algo han sido desclasificados, y además porque debían de ser desclasificados en orden a respetar el principio de transparencia, era imprevisible que se pudiera producir una entrada, no invasión. Yo lo digo con el máximo respeto. El problema es de algunos partidos, porque no hablo solamente del Partido Popular, es que utilizan el término invasión, pero invasión casi bélica, ¿no? Porque el término invasión, como tú bien sabes, tiene diferentes acepciones de toda la Real del diccionario de la Real Academia Española. En primer lugar, nosotros debemos estar todos juntos con los ceutíes y las ceutíes y con la situación en la que está pasando. Tenemos a un canario, gracias a Dios, ministro al frente de lo que es el mando único para intentar resolver esto de la mejor manera. Yo echo de menos que haya una colaboración leal desde el punto de vista institucional, con independencia de que es legítima la crítica que se le puede hacer al gobierno en cuanto a la respuesta dada a esta crisis. Y echo de menos la solidaridad del resto de comunidades autónomas. Ya nos pasó en Canarias, ¿no? El resto de comunidades autónomas con respecto a la distribución, que no reparto, tanto de menores como de personas que hayan podido llegar a Ceuta de la forma que lo han hecho. Y luego, muy peligroso, y yo creo que esto lo compartirá Rosa conmigo, espero, muy peligroso el tema de las el señalamiento de que ha habido un comportamiento doloso, como hizo ayer la señora Muñoz, portavoz del Partido Popular en el Congreso de los Diputados, por parte del presidente del gobierno. Porque si creyera eso, si yo creyera eso, por ejemplo, y estuviera en su lugar, ya hubiera estado en los juzgados.
16: Si el CNE ya avisó el 29 de julio de convocatorias para entrar en Ceuta y hablaba de grupos de hasta 180.000 seguidores, ¿qué falló entre la información y la respuesta, Manuel? ¿Qué pudo haber fallado?
18: Ojalá podría decirte que efectivamente existieran esos mensajes, que hubo una coordinación o no dentro de lo que es CNI, dentro de lo que son cuerpos y fuerzas de seguridad del Estado, o sea, la cadena de mando que debe de haber dentro de nuestros propios servicios de inteligencia. Yo no tengo la clave. Yo he leído los documentos, parte de los documentos, porque yo no soy un especialista en lo que es defensa nacional y en lo que es servicios secretos, pero yo sí creo en la competencia de nuestros servicios secretos. Yo no creo que los servicios secretos tuvieran información fidedigna que pudiera acreditar un peligro inminente y cierto y no hicieran nada. Yo confío en nuestros servicios secretos, en nuestros cuerpos, fuerzas de seguridad del Estado y en este caso, incluso en las fuerzas militares que hemos tenido que desplegar. Y vuelvo a repetir, cuidado, que los canarios nos podemos jugar mucho también. No porque esté hablando imputándole a Marruecos, sí, no porque esté imputándole a Marruecos ninguna acción beligerante, ¿no? Pero cualquier cosa que ocurra en Ceuta y Melilla puede tener repercusión en Canarias.
16: Rosa, ¿crees que hay indicios para pensar que Marruecos permitió deliberadamente lo ocurrido?
17: Bueno, evidentemente, si hasta ellos lo sabían y no hicieron nada para detenerlo, aquí lo único que realmente no se sabía es la cantidad de personas que iban a llegar a Ceuta. ¿Vale? Yo eso lo puedo entender. Nadie sabía la cantidad de personas, de acuerdo, pero que había avisos y que se estaban muy preocupados desde un mes antes y además se estaban incrementando, se sabían esos WhatsApp, la gente recomendaba dónde comprar los neoprenos, o sea, estaba todo organizado, ¿no? Por un grupo de personas, casi 180.000 decían, o sea, es una barbaridad lo que ha ocurrido. Este gobierno no es serio, este gobierno no ha sido transparente, este gobierno ha ocultado toda la información que tenía y ahora estamos viendo de que sí que había información, lo ha dicho la propia ministra, ¿no?, Margarita Robles, con lo cual es muy preocupante lo que pasó el día 3, muy preocupante lo que pasó los siguientes días, cada uno de los días de agosto. O sea, los ceutíes están aguantando situaciones impresionantes que no se merece ningún español y este gobierno lo está permitiendo. Además, todos sabemos que he visto desde la mareta el propio presidente de gobierno, no es coherente que un presidente de gobierno ante una situación como esta, que no se había visto desde hacía muchísimos, muchísimos años, que no podemos ir para atrás en décadas, no había una crisis de este tipo tan gorda que pudiéramos imaginar que esto pudiera pasar. Teníamos un antecedente ya en el 2021, en mayo del 2021, cuando entraron más de 8.000 inmigrantes de manera masiva por Ceuta y no se ha aprendido nada, parece ser, ¿no? No hay un plan, no se estaba preparando. De hecho, ese plan lo hemos pedido también desde el Senado en numerosas ocasiones, mis compañeros ceutíes, y no lo han contestado, no se ha hecho caso y desde luego se vive de espalda la realidad, ¿vale? Y ya no es lo que diga el Partido Popular, que lo vamos a seguir denunciando y vamos a seguir apoyando a los ceutíes y que se merecen además volver a una vida digna, de tranquilidad, de poder llevar los niños al colegio, de poder pasear por las calles con seguridad. Eso es lo que se merece cualquier español y por supuesto los ceutíes, sino que estamos pidiendo que esto se corrija, que esto se sepa toda la información que hay detrás. Y parece ser, por las últimas noticias, incluso hoy al mediodía, que esto va a seguir adelante y va a salir, no solamente lo que vimos ayer, sino el informe habla de temas mucho más serios y parece que, por desgracia, había mucha información que tenía el gobierno y no actuó.
16: ¿Hay contradicción, Manuel, entre lo que dice una ministra y lo que hizo un ministro en Defensa e Interior?
18: No, lo que pasa es que se explicó perfectamente que las dos versiones podían ser no contradictorias, que es lo que se acusó al principio, porque efectivamente pudo haber información, sí. Yo no voy ahora a calificar, como vi ayer en un periodo, un programa de televisión, cuáles son los tipos, cuál es la clasificación de las informaciones desde el punto de vista de la seguridad nacional, pero que la información que se recibió no preveía, como acaba de decir, ya que Rosa la ha nombrado, Margarita Robles, no preveía que esta entrada masiva, que no invasión, esta entrada masiva, está clarísimo. Por otro lado, nosotros estamos con los sentidos y estamos con que vuelvan a recuperar la normalidad. Y necesitamos el apoyo de todo, el arco parlamentario, incluido el Partido Popular. Y necesitamos de la solidaridad de las comunidades autónomas, de todas las comunidades autónomas, incluida la en este caso la del Partido Popular. Y además, lo que no estamos de acuerdo es que se ataque a niños que han llegado a Ceuta para buscar una mejor vida, o se quemen los campamentos de los en este caso de los inmigrantes, que también tiene sus derechos, y los derechos humanos hay que respetarlos para todos,
17: pero no por encima de los españoles.
18: No, los derechos humanos es de todos.
17: Pero los españoles se merecen un respeto en su propio país.
18: Claro que sí, pero no me hables de prioridad nacional, porque me estás diciendo casi el tema.
17: No, te estoy hablando de solidaridad con los ceutíes, solidaridad con el resto de España, porque esto estamos a muchos kilómetros, pero no es real, porque ustedes no han sido solidarios con el pueblo ceutí, tampoco han sido solidarios con las personas que han fallecido en el camino. O sea, han fallecido más de 140 personas, que lo sepamos. Es que eso no, o sea, no se podía haber evitado esas muertes, no se podía haber evitado, no se sabía esa avalancha que iba a venir. Igual no sabía si eran 50.000, 60.000, 70.000, 80.000, pero es una barbaridad, es una barbaridad. Y eso había que haberlo evitado, y eso es solidario con las sí. personas, o sea, no alentar y evitar que esto pudiera haber pasado. Es la actuación preventiva que tenían que haber hecho los gobiernos, y no se hizo. Y eso es la primera solidaridad, es con la vida humana. Y ustedes, tu gobierno, no lo ha tenido en cuenta, y se podía haber evitado. Y esto no se soluciona con el reparto, con el resto, en el resto del país. Eso no se soluciona, porque después te vienen 80.000 más, 8,000+ más. Esa no es la solución, Manuel, no es la solución, y tú lo sabes. Bueno, sé que no podrás asumirlo, pero esa es la solución.
16: De uno en uno. Rosa, ¿concluimos?
18: Rosa, sí. ¿Puedo?
16: Manuel, venga.
18: Rosa, con el debido respeto, no utilices el tema reparto. No hablamos de caja, no hablamos de materiales, hablamos de personas. O sea, habla de distribución.
17: Distribución de personas.
18: Distribución sí, reparto no. Porque esto
17: la terminología la utilizo yo, y el concepto y el sentido le doy yo, Manuel.
18: No, ya.
17: Yo hablo de personas, son personas.
18: Por lo que estás diciendo, si lo tienes facilísimo, Rosa, si tu gente, me refiero, lo digo con el máximo respeto, si la dirección del Partido Popular entiende que hubo una omisión grave en la defensa de, en este caso, de la integridad nacional, y que se hizo de forma dolosa, como dice la señora Muñoz, ¿están tardando en ir al juzgado o están tardando en eso que le está invitando cada dos por tres el partido Vox de poner en activo, o sea, activar el mecanismo que establece el artículo 102 de la Constitución? Pero como yo estoy seguro de que ustedes no están de acuerdo con eso, con independencia de que después tengan que hacer este discurso, y no lo digo porque yo te esté tildando de que no crees lo que dice, seguramente creerás lo que dice, pero yo pienso que respetuosamente que estás equivocado. Ningún país, ningún gobierno, a sabiendas de que se pueda producir este hecho, lo permite, así de claro, porque es tirarse un tiro en el pie, como se dice vulgarmente. Mira, ya nos pasó en Canarias, y te voy a pasar el auto
17: ayer.
18: De la sala segunda del Tribunal Superior de Justicia de Canarias, perdón, de la Audiencia Provincial de Las Palmas. Ya se judicializó el tema del muelle de Arguineguín. Y te voy a dar, voy a pasar el auto. Voy a pasar el auto por
17: No hace falta que me pases nada, yo te lo agradezco, pero no más. Yo hablo de datos objetivos, de lo que está pasando, de lo que ha pasado antes del 30 de julio. Manuel, ¿eso eres capaz de decírselo a todos los Ceutis, lo que me estás diciendo ahora a mí?
18: Sí.
17: Por favor. Por favor, hay que estar allí, hay que ver lo que esta gente está sufriendo.
18: No, claro
17: que, y en
18: claro,
17: ninguna, de ninguna manera podemos darles la espalda. Y ustedes lo han hecho, ustedes lo han hecho. Están permitiendo que esto sea estructural. Pero,
18: no, o sea, ¿tú has estado ahí? No, yo no. ¿Tú has estado?
17: No he estado. Pero eso no significa que no haya visto las imágenes, de que no haya hablado todos los días con mis compañeros, que les escuchan.
18: ¿De
17: qué me estás hablando ahora? Te estoy hablando de la entrada de 80.000 personas el 30 de julio, mientras ustedes están gobernando y que no han dado ninguna solución, ninguna solución. Y lo peor es que es un tema lo suficientemente serio que un país lo que tienes que dar es tranquilidad y seguridad. Y no lo están haciendo. Están echando balones fuera. Y se están equivocando porque todos los españoles, o la mayoría de los españoles, no quiero generalizar, están viendo lo que ha pasado. Se ve, tenemos imágenes. Escuchamos a la gente, las inseguridades que se están viviendo, las violaciones de las menores. O sea, eso es muy fuerte lo que está pasando. Y nosotros lo estamos reclamando todo esto. Tuvimos pleno el 4, o sea, el martes y el miércoles.
16: Rosa, ¿qué datos tienes de violaciones?
17: Bueno, ya hay hasta 25 denuncias. 25 de menores. Esto es muy fuerte, quiero decir. ¿Y dónde está la defensa? O sea, es que yo me parece fortísimo que han tenido que estar separando, se han separado, siempre tienen que estar además cercano a la policía para evitar que haya entre ellos. Estamos hablando de los propios inmigrantes.
16: ¿Se sabe exactamente quién ha sido? Menores.
17: Yo la información, tengo el número de denuncia.
16: Es que es una información con la que hay que ser muy, muy, muy, muy, muy prudente.
17: Claro, yo no te puedo dar más datos, pero te digo el número, y además es entre ellos, y por eso las mujeres y las menores, las niñas menores y los hijos están apartados, evidentemente, desde que empezaron a hacer estas denuncias. Y no es que lo diga yo, estamos hablando de la Policía Nacional, por supuesto, yo no estoy ahí, sé lo que me dicen, pero estoy hablando de datos de la Policía Nacional, ¿vale? Entonces, esta situación no se merece que ningún español lo esté viviendo. Ceuta es España y el Estado, el gobierno, no ha estado a la altura.
16: Rosa,
17: lo vamos a ver, lo vamos a ir viendo, porque están saliendo cada vez más noticias.
16: Vamos a dejar, Rosa,
17: luego que yo lo que quiero es que haya transparencia.
16: Vamos a dejar, Rosa, que concluya, Manuel.
18: Sí, rapidito. Totalmente de acuerdo con Rosa. Los niños ni las mujeres que están en Ceuta hacinados merecen esa situación. Por eso no entiendo la actitud de las comunidades autónomas gobernadas por el Partido Popular y por Feijóo a la cabeza del Partido Popular, que se niegan a acoger a esas mujeres y a esas niñas.
17: Permíteme,
16: Francisco Manuel Fajardo, senador del PSOE, también Rosa Viera, senadora popular por la Comunidad Autónoma de Canarias. A ambos espero que coincidamos en otro momento, en otro tiempo de este programa. Parlamento en la Radio Pública de Canarias. Mucha suerte
18: a
16: ambos.
18: Buen fin de semana. Adiós, Rosa. Nos vemos el pleno.
17: Buenas tardes.
18: Venga, adiós.
16: Porque enseguida van a llegar las noticias, el avance del Canarias al cierre, y a la vuelta entraremos ya en lo que va a ser nuestra última hora por hoy. No por la semana, porque aún nos quedan las 3 horas de mañana.

0: Aquí, en Canarias, son las 5 de la tarde. Es tiempo, como saben, de avance de noticias con el editor de Canarias al Cierre, Víctor Hugo Pérez. Buenas tardes.
1: ¿Qué tal? Buenas tardes.
0: Pues resulta que Canarias asegura que no recibió los avisos sobre un posible aumento de llegadas de migrantes y reclama participar, dicen, en las reuniones de seguridad.
1: Y es que en los informes desclasificados por el gobierno de España y fechados en los últimos días de julio, se alertó a Canarias de un posible incremento en la llegada de embarcaciones. A pesar de ello, el Ejecutivo Autonómico ha dicho que no tenía constancia de esa información. Nieves Leydi Barreto, la consejera de Presidencia, Justicia y Seguridad, ha solicitado la convocatoria de las reuniones en materia de seguridad migratoria, a las que ha dicho no se les ha invitado.
2: Pues vista la información que se desclasificaba ayer, lo que vamos a hacer es dirigirnos al Ministerio del Interior pidiendo que se reactiven las reuniones y sobre todo que nos pongan en conocimiento todas las alertas de este tipo que haya sobre Canarias.
1: Además, la vivienda y la financiación autonómica figuran entre los principales retos del gobierno canario en los meses que quedan de legislatura. Lo ha dicho hoy en el pleno del Parlamento el presidente canario Fernando Clavijo, que responsabiliza al gobierno central de que desde haga 8 años que nadie vive mejor. Ni aquí ni en todo el país. Ha sido en respuesta al diputado socialista Sebastián Franquis, que ha recordado las dificultades de las familias para llegar a fin de mes y el aumento de los alquileres. Escuchamos a ambos, Sebastián Franquis y Fernando Clavijo.
3: Hoy una familia canaria paga más del 25% en pagar el alquiler al final de mes. De una vivienda de unos 80 metros cuadrados que supone 280 euros al mes, casi 3.000 euros al año tiene que pagar hoy más que hace 3 años.
4: A las familias canarias y a Canarias le iría muchísimo mejor si tuviésemos un presupuesto general del Estado, si se deflactasen los tramos del IRPF para que las familias tuviesen que pagar menos impuestos, o si aquellos como pretendían que cobran el salario mínimo interprofesional no tuviesen que hacer el IRPF.
1: Además, en Tenerife se ha encontrado energía geotérmica a 2.300 metros por debajo de la tierra en el municipio de Vilaflor. Rosa Dávila, la presidenta del Cabildo Insular, cuenta que ya se aproximan a los 3.000 metros perforados y explica que esto podría suponer una nueva forma de sustento de la isla basada en la autonomía y en las energías renovables.
5: Estrenamos este año en una...
6: A Tenerife, pues se traduce en tener una autonomía y disminuir la factura de lo que supone traer combustibles fósiles. Lo que supone no solo en la factura económica que pagamos todos los tinerfeños y tinerfeñas, sino también en una energía limpia.
1: También se busca energía geotérmica en Gran Canaria. El presidente insular Antonio Morales ha confirmado que ya está designado el lugar donde se harán las primeras catas. Será en el sureste. No se ha especificado aún el punto exacto y falta por conocer también qué cantidad de energía podría producirse.
0: Estaremos pendientes de todo ello, Víctor Hugo, pero como decimos siempre, en 3 horas de radio hay tiempo para mucho más.
1: Sí, hay tiempo para hablar de eso, de la geotermia, tras ese hallazgo que les hemos comentado. Estaremos también en la aldea en Gran Canaria, que hoy festeja a su patrón mientras se prepara para la festividad del Charco, y en Tinajo, en Lanzarote, para conocer cómo está la localidad antes de la romería del sábado, jornada en la que miles de fieles se desplazan a honrar a la Virgen de los Dolores. El próximo día 15 es el día de la patrona insular, pero el sábado será cuando la gente se desplace desde todos los puntos de la isla. Analizaremos toda la actualidad en tiempo de tertulia y no faltará nuestra sección semanal de Internet y nuevas tecnologías. Los jueves siempre miramos también al exterior con Javier Granados y el análisis internacional a eso de las 6:10. Y además, tiempo, por supuesto, para el deporte, el deportivo. Tiempo extra con Juan Delgado a las 7:30.
0: Pues son motivos más que suficientes para seguir escuchando la radio. Hasta entonces, Víctor Hugo, feliz tarde.
1: Un saludo.
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0: 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And the land is dark
1: and the moon. ¿La vas a cantar, Vicky?
2: Un día te la canto, sí. Cuando tú quieras.
1: Yo, tú sabes que solo canto canciones marchosas.
2: ¿En serio?
1: Sí, cuando yo canto la gente se marcha. Y no es plan de que nos quedemos sin audiencia. La acaban de escuchar porque siempre la tercera hora de Roscas y Cotufas los jueves nos emociona mucho porque llega Me Hice Grande y con ella la acaban de escuchar Victoria Sabroso. Vicky para los amigos, ¿cómo estás, amiga?
2: Pues mira, contenta, feliz. Feliz de haberte visto en El Pino, sí. Que me encantó verte.
1: Nos vimos de lejos, pero nos vimos.
2: Pero nos vimos y nos hablamos. Y nos saludamos.
1: Y nos hablamos. Romería larguita, pero emocionante.
2: Sí, sí, preciosa y muy llena de gente, de canarios, de gente estupenda y bueno, de nuestras costumbres y tradiciones.
1: Mira, ¿a quién nos traes hoy?
2: Mira, hoy te traigo a Juan Luis Talavera Ortiz. Él tiene ahora mismo 67 años, casado, con 3 hijos, un perro y una tortuga, sí, me dijo. Un perro y una tortuga.
3: Que hay que incluirlos en el clan familiar.
2: Y es una persona que a mí me pareció muy interesante cuando conocí su historia. Él, en su vida anterior, como dice él, se dedicó a la docencia, pero es que sigue, tras su jubilación, que es una de las cosas que para nosotros aquí es súper importante, sigue muy activo y ahora mismo él nos va a contar qué es lo que está haciendo en este momento.
1: Juan Luis, ¿cómo estás, mi niño?
3: Nada, muy bien, encantado de volverte a ver, Kiko, después de tantísimo tiempo.
1: Sí, porque antes de la pandemia Juan Luis formaba parte de la tertulia del Buenos Días Canarias con mi compañero, con José Luis Díaz.
3: Durante muchos años, sí.
1: Durante muchos años, y siempre que teníamos oportunidad y se abría el curso escolar, él me decía, Kiko, coño, échanos una manilla, que siempre que tú nos haces una entrevista para que los adultos se matriculen en la escuela, hay alguien que se apunta.
3: Sí, sí, yo aprovechaba que salí del programa de José Luis, que tú estabas sentado y te decía, Kiko, ¿podemos hacer una entrevista por la tarde después del programa? Y tú siempre estabas dispuesto y siempre veníamos y por supuesto que tu aportación era enriquecedora, más no poder.
1: Me muero por saber, ¿cómo se llama tu perro y tu tortuga?
3: Hombre, bueno, tiene nombre humano. El perro se llama Hugo y la tortuga Lupita.
1: Ay, Lupita, que tiene como un acentito mexicano, ¿o no? No.
3: No, hombre, el acentito mexicano es como camina, que tú sabes, las tortugas no tienen mucho... Hombre, tiene ya como 40 años, pues seguramente...
1: ¿La tortuga?
3: Sí, sí, sí.
1: ¿Cuántos años vive una tortuga?
2: Ay, pues ni idea, pero una tortuga
3: puede ser centenaria, casi.
1: Nos lo apuntamos para hablar de la vida de las tortugas.
2: Feliz tiene una tortuga y se llama Luca, como la película.
1: ¿Tu hermano?
2: Sí, sí, sí, sí, Luca.
1: ¿Y también de años?
2: No sé cuántos años tiene ya. ¿Y era chica?
3: De hecho, yo conozco casos de tortugas que se heredan. O sea, que las tiene un familiar, el familiar fallece, la hereda.
1: Mira, Juan Luis, ¿y era de esas chiquititas que se compraron y que crecieron? Sí, o sea, de esas, ¿sí?
3: Sí, bueno, tan chica no era. Tendría unos 10 añitos, ya tendría como unos 10 centímetros, 11, 12, pero ya ha seguido ahí... pa'lante.
1: ¿Y ahora qué tamaño tiene con 40 años?
3: Bueno, pues no, lo que es una especie que no crece mucho, tendría unos 30 centímetros más o menos, un buen cachorro.
1: Eso es casi como el tamaño de una playera, ¿no?
3: Más o menos.
1: Poco, ¿no? Sí, sí.
2: Te quería comentar, Juan Luis, a ver, nosotros una de las cosas que hacemos en este programa, en esta sección, es hablar de los adultos y las personas que una vez se jubilan sienten que ya no hay nada más que hacer, ya no tienen otras posibilidades, incluso algunos entran en soledad, depresión, y es la tristeza y la soledad del mayor que se denomina así. A mí me gustaría saber qué cosas le podrías decir a esas personas que en un momento determinado de su vida creen que se acabó.
3: Ya. Hombre, hay muchas personas, Vicky, que el trabajo es su vida. Y una vez dejan de trabajar es como si no hubiera vida más allá del trabajo, ¿no? Y bueno, después también eso yo he añadido que

0: círculo social es el trabajo, y dejo el trabajo, dejo el círculo social y me quedo en casa, ¿no? Entonces, realmente recetas mágicas no hay. Lo que sí, para mí, lo que peor que puede hacer una persona que se jubila es quedarse sentada en un sillón viendo la tele, viendo esas cadenas tan preciosas que tenemos por la mañana, nacionales, que son generadoras de odio y de bulos y de 20.000 historias. Y
1: Por eso tú ves la nuestra, ¿verdad? La
0: sí,
1: tele
0: por
1: canaria.
0: supuesto, no, no, lo que, no
2: Y
0: quería
2: escucha
0: decir.
2: la radio.
0: Exacto, y, por supuesto. Y entonces, pues bueno, hay muchas personas que su vida se limita a eso. Es que realmente dar consejos, yo lo que diría, la gente tiene que mantener una vida activa. Yo le estaba diciendo a Ana Freire, ahora antes de entrar, que todos los jubilados que yo conozco, lo que te dicen es lo mismo, que están súper ocupados, que les falta tiempo, que no tienen tiempo para hacer, que les falta tiempo para hacer todo lo que quieren hacer. Y evidentemente, cosas básicas, pues por ejemplo, si no tienes un hobby muy definido, como mínimo ponte unas zapatillas y sal todos los días de casa a que te dé, como digo yo, el aire, el sol, la luz y el calorcito como las
1: Y
0: plantas,
1: Juan
0: ¿no?
1: Luis, además de no dar clases porque te jubilaste, ¿has hecho alguna cosa nueva desde que estás jubilado o sigues haciendo lo mismo?
0: No, por supuesto, yo soy de esos docentes que, yo era maestro, me gusta decir a mí, que cuando dejé de trabajar, pues me desvinculé de la educación. De hecho, pues mira, quería uno hacer otras cosas diferentes, ¿no? Entonces yo colaboro con la Fundación Canaria Lidia García, que ya en su momento, cuando yo trabajaba, colaboraba con ellos en algunas cosillas. Y bueno, estoy en la directiva del patronato de la fundación, que es una fundación que se dedica a cosas de etnografía, patrimonio, identidad, artesanía, trabajo intergeneracional, trabajo con
1: Te
0: mayores.
1: iba a decir eso, un compromiso con mayores
0: Sí,
1: también.
0: sí, sí, sí, sí, sí. Y bueno, lo que pasa es que yo estoy muy, muy restringido a un trabajo de un huerto que tiene la fundación y tal, que a mí siempre me gustaron las plantas por herencia familiar. Le gustaban a mi madre, le gustaban a mi abuela y yo debe ser que heredé esa historia, ¿no? Pero un poco al hilo de lo que tú decías, yo creo que las personas sencillamente cada uno tiene que buscar su camino. El camino no es quedarse en casa sentado en un sofá delante de una televisión amargándose la existencia. O sea, puedes ir, si no tienes una cosa definida, salir aunque sea que te dé el aire, la luz y el sol todos los días. Y bueno, y recuperar cosas que a lo mejor en tu época el trabajo no te permitía. Si te gustaba leer, pues leer. Si te gustaba un hobby concreto, pues desarrollarlo, ¿no? O sea, es intentar cada uno buscar algo que te saque de tu casa.
2: Hay una cosa que me encanta y es lo del huerto. Cuando tú haces trabajas en este huerto, ¿trabajas con otros mayores? ¿Cuál es el concepto?
0: Sí, bueno, el huerto es un huerto, un tipo de modalidad de huerto que se llama huerto productivo y comestible, que no es un huerto que se trabaje con abonos químicos, sino es un poco de regeneración del suelo, de agricultura regenerativa. Y bueno, hay personas que colaboran con el huerto y van unos días a la semana, cada uno dentro de sus posibilidades. Y también ese huerto depende de la Fundación Canaria Lidia García también. Y cada uno va en función de lo que depende o en función de las actividades que se programan y que le interesen. Dice, oye, pues a mí me interesa que hoy se va a plantar papas, pues se va a plantar papas, ¿no? Pero que bueno, ahí hay un bosque que se empezó a construir hace 3 años, ahora en octubre hace el tercer año, el tercer cumpleaños. Y bueno, y ahí está con sus arbolitos saliendo para adelante y dejando un rinconcito verde de agricultura dentro de la ciudad de Las Palmas de Gran Canaria, porque está en la recta de Los Tarales, que es la sede de la fundación.
1: ¿Dónde tenían la guardería?
0: Donde estaba la guardería Mafalda, que desgraciadamente tuvo que cerrar, y este curso no lo pudo comenzar, efectivamente.
2: ¿Cómo fue ese tránsito cuando tú dijiste, me jubilo?
0: Bueno, yo tardé 2 años en jubilarme. Yo me podría, a los docentes nos permiten jubilarnos a los 60 si tienes 37 años trabajados, 35, a los maestros. Yo esperé 2 años más porque cogió la pandemia. Y después ese tema del exceso de responsabilidad que uno se echa encima, que después dice, bueno, fuerte tontería, si al final la vida sigue para adelante contigo y sin ti, ¿no? Da igual. Y me jubilé después a los 62, con 37 años trabajados. ¿Y cómo fue el tránsito? A mí me hizo gracia porque el tránsito, lo primero que hice yo fue estar los 3 o 4 primeros meses levantándome por la mañana a la hora que me daba la gana.
1: Y lo conseguiste,
0: Sí,
1: Juan
0: sí,
1: Luis.
0: sí, sí. No,
1: Acuérdate, acuérdate,
0: ya te estaba oyendo antes tú, que eres de dormir poco. No, porque.
2: Ahí

0: Bueno, ya después, ya te digo, yo a nivel de mi barrio donde vivo, en Escalerita, pues con que eso sería otra de las cosas que a lo mejor la gente puede hacer. Oye, si te gusta colaborar con la mejora del barrio, del sitio donde vives, pues, o bien colabora con alguna organización en la que está en tu barrio, o bien te creas una, creas con otras personas otra historia y mejoras un poco la vida de tu barrio. Entonces, en colaboración con un compañero del barrio, creamos en el año 2022, sí, fue en el 2022, ahora va para 4 años, una plataforma ciudadana que funciona a través de Facebook, que se llama Escaleritas Actúa, y que bueno, que a lo largo de 3 años de funcionamiento, pues ha ido enganchando a mucha gente del barrio y la gente pues nos toma como referencia para hacernos llegar demandas. Nosotros las publicamos en Facebook. Hay concejalías del Ayuntamiento de Las Palmas que nos siguen bastante y prácticamente tú publicas una cosa, una demanda de un vecino y se resuelve, ves que se resuelve con cierta prontitud. Otras que no, y sobre todo lo que esa otra vertiente de la jubilación activa. Lo que nos damos cuenta es que la ciudadanía tiene mucha necesidad de sentirse, yo no sé si es escuchado, sencillamente sentirse como que lo que ellos les preocupa, alguien les atiende o pueden expresarlo a través de algún medio. Y bueno, tenemos colaboradores que nos mandan fotos. Nosotros hemos mantenido una línea de trabajo que no sea el echar el típico rollo de una publicación de 400 palabras y tal. Intentamos que sean las menos posibles, que vaya acompañado de vídeos, de imágenes, de fotos. La gente ya cuando nos manda algo, nos manda su foto, nos manda su vídeo para que lo subamos. Y eso la gente hace también que se identifique mucho con su barrio, su problemática. Y después cuando ven que algo que han publicado y que nosotros hemos sido el vehículo de publicación o el vehículo de gestión ante el distrito para solucionar un problema y ven que se soluciona, pues dice, oye, pues mira tú, sirve de
1: Con
0: algo
1: toda, con to,
0: el activismo social.
1: con todas las carencias que hay en la ciudad,
0: Sí, sí,
1: yo
0: sí.
1: creo que este hombre
0: Bueno,
1: Vicky nos echan falta en las aulas.
2: totalmente. No, y además es que yo decía, ¿de dónde saca tanta energía?
0: Ya.
2: ¿De dónde saca tanta energía? ¿Qué te motiva a hacer tantas cosas?
0: Hombre, yo la verdad, ¿qué quieres que te diga, Vicky? Yo para mí hago pocas. Yo por mí haría más, lo que el día tiene las horas que tiene son las que puedes hacer, ¿no? Pues mira, yo por ejemplo me echo en falta el poder dedicarle más tiempo a la lectura, el poder dedicar más tiempo al estudio de temas que me interesan que no les puedo dedicar, que eso por ejemplo serían otro tipo de actividades que una persona que se jubila puede hacer. Oye, mira, pues a mí me ha gustado leer, o me ha gustado siempre toda mi vida dedicarle un tiempo al estudio, una temática, la que sea. Vamos por poner un caso, agricultura o historia o lo que sea, pues mira, tienes el tiempo del mundo para organizar un ratito por la mañana, un ratito por la tarde para estudiar, tomar tus apuntes. Los tomaría seguramente a lo mejor con un lápiz o bolígrafo o con un ordenador. No, antes estaban hablando de la IA y quizás.
1: Oye, qué bueno lo que plantea el saber por saber,
0: Sí,
1: porque
0: sí,
1: de
0: sí.
1: repente hasta que estás en activo, tú por lo general te formas y quieres saber más, pues o para mantener el trabajo, o para estar más preparado, pero saber por saber me parece tan
2: Es
1: fantástico.
0: sí.
2: Maravilla.
0: No, y que tengan en cuenta
2: Es
0: una cosa.
2: curiosidad, ¿verdad? Es como
0: Sí, claro. No, es que tengan en cuenta que cuando tú estás trabajando, les pasará a ustedes también. Muchas veces dices tú, es que no me queda tiempo para dedicarle el tiempo a esto que a mí me interesa. Porque realmente el trabajo, si lo haces con cariño, con amor, con pasión, te absorbe un montón de tiempo, no solo en el horario de trabajo, sino fuera de él. Y ya después, cuando ya no tienes esa responsabilidad de las 8 horas de trabajo, las 6, 6 y media, las horas que sean de tu vida laboral, dices tú, oye, pues la mayor parte de la gente piensa que, bueno, y se lo decía Ana antes, digo, hay como una leyenda urbana, ah, cuando te jubilas tienes tiempo para todo. Mentira. Hombre, si te quedas en un sofá, te falta tiempo. Si te sales del sofá, y ya te puedo asegurar que te va a faltar tiempo, porque entre el día a día, lo cotidiano, porque claro, tú aunque te jubiles sigues viviendo, sigues teniendo pero el tema de intendencia familiar, hay que llenar la despensa, hay que hacer gestiones, hay que hacer esto, hay que hacer lo otro. Y yo una reflexión que comparto con muchos compañeros jubilados es que nos planteamos, dice, bueno, y vamos a ver, yo antes cuando trabajaba, que tenía todas las horas del trabajo cotidiano, más las horas de preparación de ese trabajo que te llevas a tu casa, ¿de dónde diablos sacaba yo el tiempo para hacer?

0: todo lo demás. Cuando ahora no trabajo, me he quitado ese horario de dedicación de mi vida al trabajo y me falta tiempo por un tubo y empiezas a hacer listas de tareas y las listas de tareas son inagotables, ¿entiendes? Entre lo cotidiano y lo que no es cotidiano. Porque
1: Totalmente.
0: evidentemente, porque uno se jubila y no deja de ser una persona que tienes que atender las necesidades diarias de cualquier otra persona.
1: ¿Qué pensará la mujer? ¿Cómo está tu mujer y tus hijos?
0: Hombre, mejor no preguntar.
1: Porque yo conozco mujeres que dicen, mi madre, ¿qué hago yo con este hombre todos los días metido en casa? No es tu caso, porque no haces ni tarea.
0: Todo lo contrario, ponte en el extremo opuesto.
1: ¿Tu mujer también está jubilada?
0: Sí, mi mujer está jubilada, sí.
1: O sea, que tienen tiempo para hacer verdaderamente lo que quieren.
0: Sí, bueno, realmente sí. Yo sé que hay mucha gente que cuando se jubila dedica una parte importantísima de su tiempo a viajar. Pero claro, el tema de viajar no es consustancial a todos los jubilados, porque todo depende de que te guste viajar, que a todo el mundo no le guste, y que tengas dinero para viajar, que todo el mundo no lo tiene. No todo el mundo tiene a lo mejor una jubilación que le permita hacer muchos viajes. Ahora, yo también conozco gente que no tiene unas jubilaciones buenas, que yo no sé cómo se organizan,
1: El inserso ayuda un poquito, ¿eh? Si tienes suerte y consigas ahí estar ligerito en el ordenador y conseguir.
0: No, eso es también lo del inserso, es una cosa que tendrías que hacer un programa, porque hay veces que en Canarias te metes en el inserso el mismo día que se abre y a los 10 minutos ya no hay nada que.
2: Mira, una cosa que te quería preguntar. ¿Haces deporte? ¿Haces algún tipo de deporte?
0: Sí. Bueno, voy 3 veces en semana a un gimnasio que tiene piscina para hacer una actividad física de piscina, porque yo por mis problemas de espalda, de lumbares y tal, no puedo estar mucho de pesas, mucho de hacer cardio en cintas y cosas de estas. Y sí, le dedico un tiempito a eso. Y también un tiempito, pues bueno, a caminar, a ir al cine, a ir al teatro, que nos encanta. O sea.
1: Que tenemos descuento por tener más de 60.
0: Exactamente.
2: Él me estaba contando el otro día que sí. Dice, yo tengo 62 descuento y estoy tan contento.
0: Ya. Y los martes en los cines también.
1: Es los martes, eso me faltaba saber el día.
2: Ay, pensaba que eran los miércoles.
0: No, es el martes. Ah, no, es que creo que empezó siendo los miércoles.
1: ¿Los miércoles es el día del espectador?
2: Sí. Tienes razón. Sí. El miércoles es el día del espectador.
0: Y ahora lo han pasado al martes. O sea que cualquier jubilado que nos esté escuchando, que le guste el cine, que vaya el martes por la tarde, aunque también hay que decir que la cartelera de cine muchas veces no ofrece demasiado.
1: Teniendo ahora tantas opciones en todas las plataformas que hay.
0: Ya. No, y después toda la actividad cultural que tenemos en Las Palmas, que con la locura esta del EPGC 2031, vamos, levantas un zapato y hay una actividad cultural en la ciudad, tanta que a veces es imposible.
2: Pero sí. eso es una maravilla que tengamos, porque muchas veces antes recuerdo que decíamos, nos vámonos a la península para ver cosas.
0: Sí,
2: y ahora
0: sí,
2: ya,
0: sí.
2: Gracias a Dios, aquí tenemos de todo. Mira, una cosa que a mí, claro,
0: a ver.
2: Te escucho y digo, ¿de dónde nace su vocación y compromiso con el activismo social?
0: No, cuando yo te puse lo del activismo social, me refiero a lo que te comentaba antes del tema este de la plataforma Estas Ciudadanas Escaleritas Actúa, en la que colaboro con otras personas, que bueno...
2: ¿Pero y cómo nace eso?
0: Hombre, eso nace porque hay un compañero del barrio y yo que después de la pandemia, pues decimos, oye, Escaleritas, para situarnos, un barrio que tiene más de 25.000 personas, el tercer barrio en población de Las Palmas de Gran Canaria, el segundo del distrito de Ciudad Alta después de Chamán. Y no es por nada, porque, bueno, como dice el dicho, a Dios lo que es de Dios y al César lo que es del César. Y entonces nosotros, junto con otras personas del barrio, lo que veíamos es que el barrio, estando enclavado en el centro de la ciudad, porque Escalerita es un barrio que enlaza a través del Paseo de Chil la Ciudad Baja con la Ciudad Alta, estaba en un estado de abandono bestial. Entonces, pues bueno, nos planteamos crear esta plataforma en Facebook, que es una página de Facebook que se llama tal cual, Escaleritas Actúa, y empezamos a trabajar colgando cosas de demandas que vemos en el barrio, deficiencias, necesidades y tal. Y poquito a poco, pues bueno, la gente del barrio, no mayoritariamente, evidentemente, ahora mismo la página esa tiene 3.134 seguidores, no somos como los seguidores de un influencer, pero está bien.
1: ¿Pero cuántos seguidores tienen?
0: 3.134.
2: Está muy bien,
0: sí. Y bueno, y la verdad, la participación de la gente es bastante grande. Nosotros nos preocupamos siempre que cuando un vecino manda algo, vea reflejado lo que ellos nos han mandado en la página. Hay veces que, bueno, que no hay tiempo porque... Claro. Y se te escapa alguno. Uh-huh. Pero es un tema también de que la gente diga, coño, colaboro y se ve lo que yo mando y sale en la página y tal. Y bueno, después también por contacto, porque Kiko lo sabe, yo tuve en un momento de mi vida loca, antes de la jubilación, estuve unos años militando en un partido político, llegué a estar como vocal de distrito en la oposición y en el gobierno en Ciudad Alta. Y bueno, de ahí conservo una serie de contactos y bueno, intenta gestionar las demandas con las personas. Ahora mismo, por ejemplo, la concejala que está en el distrito de Ciudad Alta, Bexaida González, creo que se llama, uh-huh, que fue compañera mía de vocal y, uh-huh, y está siempre dispuesta a colaborar y a echar una mano. Y claro, que la gente cuando ve, dice, coño, pues mira, una anécdota simpática es que, por ejemplo, hay una cancha en Jardín de Buenavista que lo utilizaban mucho los jóvenes. Y no tenía luces, o sea, la cancha, los jóvenes iban a jugar allí y a partir de las 8 de la noche no se podía jugar.
1: ¿Con vela?
0: Sí, con vela, con vela.
2: Internas, todos con los móviles.
0: Entonces me acuerdo que un vecino, Paulo, yo le dice, mira, vamos a hacer esta gestión para ver si conseguimos que pongan en funcionamiento las torres de alumbrado de la cancha. Y el Paulo decía, no, eso va a ser imposible, eso no va a ser tal, eso no se va a conseguir. Total, que gestionamos una visita con la concejala de deporte, la concejala de distrito, y al mes y pico, uh-huh, empiezan a poner las torres de alumbrado. Y claro, hoy vas tú por allí y ves a un montón de chiquillos y jóvenes jugando hasta, uh-huh, las 10:30, 11 de la noche con luces.
2: Qué maravilla.
0: Dice, todo, son pequeños, vamos a ver, en un barrio puedes hacer cosas grandes, y también cosas pequeñitas.
1: Pero, ¿la política la descartaste, Juan Luis?
0: Sí, la política la descarté yo y me descartó a mí. O sea que, pero salí un poco bastante desengañado de la política y ahora hago política desde otro punto de vista.
1: Ahora esa es la auténtica política.
0: Efectivamente.
2: Yo creo que le podemos dar una pequeña sorpresa.
1: ¿Verdad que sí?
0: A ver.
1: Sí, una sorpresa musical.
0: Ah, vale.

0: ¿Te gusta Juan Luis?
1: Sí, es que cuando Vicky me mandó una serie de preguntas, dice, ¿cuál es tu canción favorita? Y yo, que soy un diógenes caótico musical, porque puedo tener, no es por nada, pero puedo tener más de 600 CDs, porque a mí el formato Spotify y todas estas cosas no me gusta. Tengo discos, tengo CDs y tengo cintas de cassette, pero que ya no funcionan. Digo, bueno, ¿qué canción? Porque a mí me encanta todo tipo de música. Si me dices, ¿quieres un poco de flamenco? Te pongo flamenco. Música canaria, rock sinfónico, rock. Mira, te pongo la que tú quieras.
0: Mañana tenemos en Abuelito Dime Tú, que es una sección nueva del programa, en el que Andrea, la compañera que ha nacido en el año 2000, yo en el 66, ella me va a enseñar cosas nuevas para yo estar al día. Pero yo mañana le voy a traer una cinta de cassette. Bueno, le va a traer Ana, una cinta de cassette, un vinilo. El pica, esa niña no sabe qué es esa cosa.
2: No sabe lo que... ¿Y te acuerdas aquella, la cinta que hacías así?
0: ¿Te acuerdas?
1: No, y entonces yo le dije a Vicky, digo, mira, voy a ir a ver a Silvio Rodríguez, porque bueno, fue una cosa que mi mujer y yo que decimos, si Silvio viene a España lo vamos a ver, porque las dos veces que estaba anteriormente ha pasado por Canarias, esta vez no. Ya tiene 82 años, creo que es. Digo, no creo yo que esté Silvio para mucho. Pero después digo, no, oye, pues mira, buscando una canción de Silvio Corte, salió esta. Y yo sé que esta canción, cuando la hace Pedro Guerra, esta es una versión muy bonita con Jorge Drexler en la calle Libertad, en un local.
0: En el Libertad 8.
1: Libertad 8, que él empezó a tocar allí, iban muchos cantantes a tocar con él. Yo sé que está dedicada a un niño recién nacido. Pero yo siempre lo he interpretado como una canción que habla de los cuidados. De los cuidados hacia uno mismo y de los cuidados hacia los demás. El de mirar con empatía a la persona que tienes enfrente. Entonces yo he hecho mi propia reconversión y siempre la veo desde esa óptica, que le da un cariz distinto.
0: Recuerdo la original de Silvio, pero lo estaba escuchando y ahora tú dijiste Jorge Drexler, pensé que era Pedro Guerra.
2: Ajá. Es que Pedro Guerra.
0: Ah, es que Pedro Guerra,
1: sí,
0: ¿no?
1: Sí, es que son, es un dúo.
0: Están los dos. Están los dos
1: y es una...
0: tan mal no estoy.
1: No, es una versión preciosa porque Jorge Drexler toca la guitarra eléctrica en ese vídeo y él... Y Pedro Guerra, no sé si la guitarra o el timple y tal, y es una de esas canciones que digo yo que a mí me gusta la música, en la que con muy poquito a nivel musical puedes decir muchísimo y te va a llenar toda la vida, vamos.
2: Y con esta magia y con esta música nos queremos despedir de él.
0: Claro, pero tienes que decirnos qué significa para ti la frase que da nombre a este programa. Me hice grande.
1: Me hice grande. Yo creo que más que me hice grande, sí, bueno, me hice mayor. Me hice... Hombre, para mí, la verdad es que no sabía que se llamaba así la sección, ¿no? Pero me hice grande, yo creo que más bien lo que querría decir es me hice grande y supe evolucionar para no quedarme estancado en una situación como que la vida se acaba.
0: Juan Luis, querido, me ha gustado mucho este ratito que volvieras a la radio.
1: No, y contigo también, después de tantos años. Yo, cuando yo sabía que venía contigo, digo, a Vicky no la conocí, digo, no hay problema.
0: Pero ha salido ganando con Vicky.
1: Sí, pero, digo, porque yo conozco a Kiko, y Kiko es un perfecto conversador, y él saca agua de las piedras, o sea que no... Pero, no, nervios ninguno.
0: Pero Vicky nos pone las pilas, ¿eh?
1: Sí.
0: Amiga, ¿el próximo jueves más?
2: El próximo jueves más y te traeré alguna sorpresa.
0: ¿Tienes otra sorpresa para mí también?
2: Para ti también.
0: ¿Ah? ¿De comer?
1: Está hecho, desde que está haciendo...
2: Es un cocinilla.
1: Desde que está haciendo el programa, eso está hecho un vicioso. Yo me esperaba que tuviera barriga, que no pudiera tropezar
2: con tu codo. No, estás estupendo. Está más guapo que nunca.
0: En la tele es casi todo mentira.
1: O sea que realmente cuando te estás comiendo algo, eso no.
0: El secreto es que comemos poquito. Amigos, Vicky, hasta el jueves que viene y hasta que tú quieras, ¿eh?
1: No, cuando ustedes quieran.
2: Un placer.
1: Vale, hasta luego. Saludos.

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4: Veinticinco minutos, llegamos a las 6 de la tarde. Que nos gusta los jueves cuando llega esta hora, porque nos queda poquito para terminar el programa. Sí, pero sobre todo nos gusta mucho porque llega ella, los mundos de Aroa. Aroa Alemán, ¿cómo estás?
5: Feliz de volver por aquí, Kiko.
4: Déjame preguntarte algo entre lo personal, lo social, lo curioso.
5: Que sea fácil, por favor.
4: Solo te voy a preguntar, ¿cómo estuvo Sevilla?
5: Pues mira, a pesar del calor horroroso, poca broma con el calor.
4: O sea que los bices es del abanico.
5: Te juro que sí, me compré uno además pintado a mano porque tú sabes que yo tengo aire de marquesa y estuve practicando y me he ahorrado de gimnasio, pero una barbaridad, brillaba sin necesidad de ponerme glitter ni nada.
4: Andrea, qué calor. Bienvenida.
6: Oye, permíteme, Kiko, que claro, yo la semana pasada no pude estar con Aroa, entonces para mí es volver con Aroa.
4: Ah, ¿es tu primera vez esta temporada con Aroa?
6: Sí, esta temporada, la ya hemos estado mucho tiempo, pero bueno, es como volver al colegio feliz, que cuando vuelve tu profesora favorita, pues así.
4: Qué bueno, ¿ella es tu de sus favoritas?
6: Sí. Claro. Bueno, no quiero decirlo muy alto.
5: No digas que soy tu
6: por ahí se ponen celoso.
5: Claro, normal.
6: No,
5: te la boba.
4: Aroa, disimula. ¿Y qué nos traes hoy? ¿En qué mundo nos vas a meter hoy tuyo?
5: Yo tengo tantas ganas de reírme, Kiko, porque tengo risa guardada. ¿Tú conoces ese momento de risa guardada?
4: Yo lo que conozco, yo le conocía como risa trinca.
5: Me gusta adentro, más. Sí, para adentro. Sí, es cuando te has tenido que poner muy seria.
4: Es que tú
5: y
4: sabes
5: hacerte...
4: que yo soy muy del habla nuestra.
5: Ay, es que me encanta.
4: Sí, tengo la sonrisa trinca. Como va adentro.
5: Pues sí. Ese estado en el que has tenido que hacer de adulto funcional y ponerte muy seria y todas estas cosas. Enseguida, o sea, el moño ahí se me carga rápido y tengo una ganas de reírme. Uh-huh. Y aproveché que está en las Islas, el Festival Reislas.
4: Ay, que me gusta.
5: Cuarta edición, yo estoy enganchada. Uh-huh. Voy a los que puedo porque tienen fechas súper interesantes.
4: Y por muchas islas, además.
5: Claro, a mí lo que me gusta de este festival es la idea de que todas las islas son como un único escenario en el que va rulando diferentes cómicos a nivel nacional y talento canario, y se mezcla dando la oportunidad a que el público general, y que a lo mejor no está acostumbrada a ir a teatro, se acerque y escuche pues monólogos, obras que sabes que vas a salir con el cuerpo...
4: ¡Qué rico!
5: Con las chakras alineados.
4: Andrea, Reisla es muy Roscas y Cotufas, 8 islas.
6: Hombre, claro, es que pasar por todas las islas, ¿no? Y poder compartir algo tan importante como las islas, que de hecho cada vez que esto ya lleva tiempo, ¿no? En las redes sociales se lleva más, yo hay noches. Antes hablábamos de cuánto dormía. Claro, mi problema es que estoy en el TikTok y me salen humoristas. Estos humoristas que hablan con el público, que a mí me encanta. Y claro, me empiezan a salir vídeos y puedo estar una hora viéndolo. Y claro, riéndome y después me voy a dormir y estoy a tope. Y me cuesta.
5: Pues mira qué bueno, porque hoy traigo a dos seres humanos, y el primero con el que vamos a hablar sabe mucho de esto que tú hablas, de hablar con el público.
6: Es que
5: y
6: me
5: hacer
6: encanta.
5: La improvisación es compleja.
6: Eso te iba a decir, lo complicado, porque claro, esto no es un guión que tú lo tengas preparado. O sea,
4: tienes que tener mucha habilidad.
6: Después, ahora preguntaremos, pero claro, digo, tío, hay veces que esto tiene que ser suerte porque te lleven unos personajes de público. Yo lo siento mucho.
5: Yo he sido docente los suficientes años como para decirte que no es suerte, es estadística, o sea, dentro
6: tres. Tiene que haber
7: alguien. Persona. Es muy fácil que te toquen personajes, persona. Pero es facilísimo. Vamos.
6: Y a un momento que te ponga. Que el humorista, o sea, no sabe ni qué decir.
5: Claro.
6: Porque es como dices, pero es que se ha juntado todo perfecto. Y es que me encanta.
5: Es como ir en guagua. ¿Has ido en guagua? Pues es igual.
8: Sí, sí. Ay, bueno, ir en guagua, ver un documental en vivo.
5: Es maravilloso. Y me dan tanto material. Mira, tanto material.
8: Y a quién has traído, a quién tienes.
5: Ay, es que estoy nerviosa. Estoy, de verdad que estoy súper nerviosa. Sí. Estoy, como se dice, estoy con la madre desconchada de los nervios. Porque el primer ser humano con el que vamos a hablar, conocido como Cristito.
8: ¿En serio?
5: Lo adoro. Y además, tiene las dos personas que he traído hoy tienen en común que gracias a las redes consiguieron que el altavoz llegara a muchísimos sitios, a pesar de haber trabajado muchos años.
8: Para que después digan que las redes sociales son malas. Claro.
5: Para mí las redes sociales a mí me han dado todo, así que no voy a quejarme, me dieron hasta una profesión nueva, voy a estar calladita y agradecida. Lo que más me gusta del humor de Cristito y que va a participar en el festival de Reislas con Noches con Cristito y la Madre Canaria es la manera que tiene de observarnos a las mujeres canarias y coger el jeito de cada una y hacer parodias sin caer en lo ridículo, sino a través de la ternura. Adoro escucharlo, vamos a saludarlo ya, Kiko, que estoy nerviosa.
8: Lo tenemos, Cristito.
9: Buenas tardes, ¿cómo estamos? Mira, benditas redes y en mi caso también benditas Madre Canaria.
5: Es que la figura de la Madre Canaria, que está tan presente, porque yo como Madre Canaria me veo súper representada, porque yo soy una mandona, Cristito. Entonces,
9: bueno, que tú sabes que el carácter del canario es así, es como un poquito que parece fuerte, pero luego la ternura que llevamos dentro y el amor que siempre damos a todo el mundo se nos nota de diferente manera, con diferentes palabras, pero se nos nota, y eso es lo que he querido reflejar yo con ese personaje, claro.
6: Y yo te iba a preguntar, Cristito, ¿en quién te has inspirado, no, para este papel de la Madre Canaria? Que me imagino que sé cuál es la respuesta, pero claro, es que uno cuando se pone a hablar con sus amigos salen tantas frases y tantas cosas que todas las madres canarias tienen por igual.
9: Pues mira, hablamos justo de lo que hablaban ahora, el tema de la improvisación, ¿no? Obviamente mi referente en todo esto son todas esas mujeres con las que yo me crié en un barrio del norte de Tenerife, ¿no? Así como quizás un poquito aislado en aquellos momentos. Y bueno, mis referentes son ellas. Luego juego muchísimo con la improvisación. Llevo muchísimo tiempo haciendo humor canario, costumbrista de ese tipo. Y después va mucho la improvisación dentro de ahí. Y también lo que les digo, el público nos abre muchísimas puertas al jugar con la improvisación. Esas personas, como ustedes decían también, personajes que se nos aparecen en el público, es que cualquier canario tiene la gracia dentro. ¿Sabes lo que te quiero decir? Es simplemente aprovecharlo y ellos también te abren un mundo buenísimo.
8: Cristito, buenísimo. Y cuando tú estás ahí en el escenario y tú le ves el josiguillo a la gente...
9: ¡Ay,
8: ya
9: Kiko,
8: tú...
9: mi niño! ¡Que le hagas el escenario!
6: ¡Ay, no esperaba!
9: ¡Ay, no es que viniste!
5: ¡Ay, Lala!
8: ¡Ay, ay, ay, Madre Canaria! ¡Ay, que yo la quiero tanto! ¡Ay, porque después cuando nos falta la echamos mucho de menos! Entonces, esto está muy guay. Entonces, mi niña, mi niño, yo no sé un poco cómo va el tema, cuando tú estás en el escenario y ves el josequillo de la gente, ¿tú sabes quién te va a dar juego y quién no?
9: Muchas veces, Kiko, parece como que está hasta pensado, ¿no? Hasta hablado con anterioridad, pero te juro que es todo improvisación. Es verdad que tú sabes la gente que tiene ganas de salir, que tiene ganas de hablar, que tiene ganas de decir, y luego hay mucha gente que también se dedica a esto, que quizás no es conocida, pero que va a ver, ¿no? Y que nos da muchísimo juego. Entonces todo se aprovecha. Es eso de no trabajar con el egoísmo, ¿no? Y es muy bonito. Se crean situaciones espectaculares, ya te lo digo yo.
5: Mira, Cristito, y una cosa. Yo que soy novelera, te he visto en redes con Sara Lomore y he visto que a lo mejor Cataiza viene a la próxima actuación porque despidió al hijo de Lala, a Toño.
9: A Toño, muchachas, eso fue un desastre que se creó en esa familia, que tú ni te imaginas. No,
5: ay,
9: pero
5: Dios
9: sí,
5: mío.
9: Vamos a tenerla porque, bueno, yo coincidí en mis primeras apariciones en televisión, justo me tocaron con Sara y ella empezó más o menos un poquito antes que yo, luego, no sé por qué, nos ha coincidido la vida muchísimo. Y yo empecé con teatro, ella quizás el salto a las tablas le cuesta un poquito más y yo creí que en su momento, tal cual como me ayudaron a mí, pensé que tendría ahora la oportunidad de ayudar a personas que también se quieren dedicar a lo mismo, y la vamos a llevar al teatro en Telde este sábado, perdón, que no va dentro del Rey Isla, pero que sí va a estar con nosotros, y a ver qué sucede, pero Cataiza va a estar ahí, claro, yo creo que es un tándem perfecto.
6: Y esto que nos dices de, ¿no?, de que te gusta también ayudar a gente que sabes que se lo está currando, ¿no?, y darles también ese empujoncito, sí, que sabes que le puede dar, esto realmente se vive así, ¿no?, porque muchas veces parece que entre el mundo del arte, por así decirlo, como en todos lados me imagino, habrá gente que le molesta, que no le gusta que lleguen nuevas generaciones, nuevas personas que puedan tener pues ese éxito, por así decirlo. No sé, ¿esto cómo lo viven en general?
9: Es un tema complicado, quizás, pero va mucho en la persona en la que se le está sucediendo, o sea, en ti mismo, ¿no? En mi caso, por ejemplo, hablando, por ejemplo, de compañeros míos y del Festival Rey Isla, en este caso, me han tratado como si fuera uno más desde el principio, ¿no?
8: Es que eres uno más.
9: Claro, sí, bueno, te cuesta un poco creértelo, ¿no? Pero a medida que avanza el tiempo y ves a tus compañeros cómo te tratan, cómo te ayudan, en mi caso, por ejemplo, la verdad es que he tenido una acogida excepcional con todos mis compañeros, pero obviamente yo lo entiendo, ¿no? Les queda ahí el decir, bueno, y quizás también, para no enrollarme mucho, es como un momento en el que también los que están un poquito más consagrados dejen la tranquilidad y se sumen un poquito más a volver a ser ellos. Y creo que todo, date cuenta que la comedia en Canarias está siendo ahora mismo, ha sido impresionante. Estamos en casi todos lados, ¿no? A la gente les gusta mucho nuestro humor. Y si tenemos la posibilidad de meter más gente canaria todavía, que nos manden a todos para todos lados, mucho mejor. En mi caso ha sido la acogida perfecta. Ya te lo digo, que no he tenido problemas ninguno. Pero siempre tengo esa espinita ahí de que me costó tanto llegar, que a toda la gente que veo que se dedica a lo mismo, que es buena y que tiene material y que tiene calidad, yo la voy a intentar ayudar como sea, ¿no? Eso es así.
5: Ay, mira, yo sé que a ti el humor te ha ayudado a sanar, por lo que lo has contado muchísimas veces, y que te ayudó muchísimo, y sé que tu humor da esa ventanita a los demás a diario para conectar con algo súper puro, algo de nuestra infancia, que de verdad que calmas los nervios, mi niño. Eres como una buena agüita guisa.
9: Es que justamente las noches con Cristito, la madre canaria, en los teatros, el concepto fue sanar riendo, ¿no? El concepto fue no solamente hacer reír, sino llevar de fondo un proyecto social en el que pudiéramos ayudar a personas que quizás lo estaban pasando tan mal como yo lo pasaba antiguamente, porque yo pasaba por una depresión muy, muy, muy grande antes de todo esto, y todo ese amor, todo ese cariño que me dio el público me ayudó a sanar, ¿no? Entonces, eso hay que devolverlo de alguna forma, y si en vez de solo hacer reír, también podemos sanar a las personas, yo creo que ya es como lo mejor de lo mejor. Y ahí estamos intentándolo con muchísimos proyectos sociales dentro de las obras y trabajando con entidades y con empresas que quieren también colaborar con la causa. O sea que es algo muy bonito para mí, lo llevo muy dentro, la verdad.
5: Muchísima suerte para este sábado, que no la vas a necesitar porque tienes trabajadísimo el espectáculo en Juan Ramón Jiménez, en Telde. Disfrútalo muchísimo. Sí.
9: Muchas gracias, y nos vemos también, obviamente, en el Reisla, que estaremos el 18 en Ingenio, si no me equivoco, si no corríjame, el 19.
5: Sí, el 18, el 18.
9: El 19 vamos a estar en Tejina, aquí en Tenerife, y luego el 3 de octubre yo, mi caso, en San Bartolomé, en Lanzarote, con ganas de volver a ver a esa gente de Lanzarote también. Cristito, muchísimas gracias, chicos.
8: Y queremos además que vengas también una tarde aquí.
5: Ay, sí,
8: con
5: por favor.
8: Un ratito,
5: sí.
8: Para que nos conozcamos un poquito más.
5: Cristito, yo pongo el queque.
9: Pues venga, yo llevo la leche
5: venga,
9: mojada.
5: Hecho. Venga, super.
8: Un abrazo muy grande.
9: Muchas
8: un abrazo
9: gracias,
8: muy grande.
9: Chicos.
8: Mira, qué buena gente, qué naturalidad, qué cercanía. Y sobre todo, qué bonito que alguien tenga esta habilidad de hacernos felices con sus historias.
5: Pues
8: pero no es la única sorpresa.
5: No, es que hoy estoy de verdad, que hoy tengo que salir de mi cuerpo para poder apreciar el momento. Algo que tienen en común, aunque ellos a lo mejor no se conocen, es Cristito, y la siguiente persona con la que vamos a hablar es esa energía que se contagia de ser naturales, de ser transparentes, de verdad. Yo no sé si ustedes son fans, pero yo la sigo desde que Instagram era todo campo.
8: Mira, es feo, pero es más feo mentir.
5: ¿No la conoces?
8: Empiezo a seguirla hoy.
5: Pues te va a gustar muchísimo. Me va a hacer mucha ilusión presentártela, de verdad.
6: Yo tengo que decir una cosa. Yo leí la primera frase de la información que me han dado y dije, esta persona se merece que yo la siga y poder... Y he estado esta mañana investigando porque a mí me encanta ponerme a ver los vídeos.
8: Pero por lo de que tú también estás como nunca.
6: Claro. Hombre, y yo, porque ahora no lo explicará ella, tiene mucho significado, por el significado bueno.
5: Claro. Alma Andreu, para mí, es Alma Laforte, como la Jurado, la Pantoja o la Rosalía. Ella se define a sí misma como una perioartista, que es una mezcla entre periodista y artista, pero a mí no me va a engañar. A ella lo que le gusta es echar el cuento y le da igual sitio. Lo que le gusta es contar historias. Y le vamos a dar la bienvenida a Roscas y Cotufas. Buenas tardes, Alma.
10: Hola, ¿qué tal? Madre mía el acento, ay, que yo termino esta llamada hablando como vosotros.
8: Pues eso es maravilloso, ¿eh?
5: Súper.
8: Oye, por
10: ay, cierto. Ay, qué gusto de oíros.
8: Alma Andreu, que en Instagram es Soy La Forte. Soy La Forte con 134.000 seguidores.
5: Normal, normal. Esta chica empezó cuando aquello era todo campo y era lo más natural que te podías encontrar en las redes y sabía hacer de lo cotidiano, de lo que pasamos todos, pues comedia. Y así la ha ido, que está como nunca. ¿Qué es esta obra, Alma? Cuéntanos.
10: Bueno, pues es verdad que el título, cuando yo empecé a gestar este show, ha sido una profecía porque, y es algo de verdad que me gusta repetir mucho, porque si no también parece como un poco narcisista o incluso un poco ególatra, ese estoy como nunca tiene doble lectura, por Dios. Es estoy como nunca de, bueno, oye, no he estado así en mi vida, pero también es de, Dios santo, no he estado así jamás en mi vida. Entonces tiene esa doble lectura de, bueno, yo creo que en todos los momentos podemos mirar el vaso medio lleno, medio vacío. Y ahora mismo es verdad que en algunos aspectos estoy como nunca de, hey, tías. Y hay otros momentos en los que digo, Dios, que no he estado así jamás.
6: Claro, yo investigando, ¿no? Porque yo según me enteré que venías hoy con nosotros, Alma, pues me puse a investigar todo lo que has hecho. Decía, ¿no? Uh-huh. Precisamente leía por primera vez, lo primero que leía es Estoy como nunca, me llamaba la atención. Después también más abajo leía, si no me equivoco, Mujeres, la dramedia. Me da la sensación, ¿no? Como que giras un poco en base a las mujeres y lo que vivimos, ¿no? Como me imagino que en primera persona habrás vivido y que lo habrás llevado a la comedia.
10: Sí, al final, bueno, como decía Aroa, si es que la comedia la tenemos a flor de piel. Si es que mires donde mires, te estás encontrando algo que bueno, pues como decía San Andreu Buenafuente, reír es la única salida. Uh-huh. Y es verdad que de todo puedes sacar algo de punta. Yo siempre recordaré en el funeral de mi madre, cuando cerré la puerta del coche, es que me salía un chiste tras otro. Y es que estoy segura de que ella seguro que querría que así fuera. Uh-huh. Pero sí, sí giro un poco en torno a las mujeres, sin buscarlo ni sin forzarlo. Quiero decir, también me acuerdo que los productores al principio, cuando estábamos montando el show, me decían, ostras, es una obra creada por una mujer, dirigida por una mujer, presentada por una mujer, para mujeres. Y yo dije, sí, ¿cuál es el problema? Es que no hay problema. Ok, no, perfecto, pues vayamos, somos la mitad de la población mundial.
8: ¿Significa algo tu nombre en Instagram? ¿Soy La Forte?
10: Pues sí, a ver, esto viene de cuando, como decíais, cuando todo esto era campo, pues en Facebook te abres el primer la primera página, el primer perfil, y casi nadie teníamos nuestro nombre original, teníamos el famoso nickname, era como algo falso. Y mi madre de pequeña me decía mucho Almax Forte por el medicamento. Sí, me puse Almax Forte. Lo que pasa es que luego, cuando fui a publicar el primer libro, la editorial me dijo, mira, es que no es serio que saquemos un libro con el nombre de un antiácido. Quédate solo con el apellido. Y entonces, bueno, pues pensando en la Jurado, en la Pantoja, en la Lola Flores, pues dije, venga, pues La Forte. Y me quedé con eso.
8: Pues me encanta.
5: Es que ella es como yo, esotérico-folclórica. ¿Sabes la categoría esotérico-folclórica? Ahí la metemos. Alma, te he visto publicar un libro, luego otro, de colaboradora en La Sexta, de comentadora en La SER, con el podcast de Si es lo que parece, después con otro podcast que se llamaba Mi patio de vecinas, y el último se llamaba Todo sobre mi madre, que si no lo han escuchado, les aconsejo que se lo pongan porque es completamente atemporal. Y yo con algún episodio lloré por la calle sin necesidad ninguna.
8: Te iba a decir si era divertido de llorar.
5: Las dos cosas.
7: Las dos cosas, como la vida.
8: Lloras de risa y lloras de emoción.
7: Totalmente. Lo que pasa es que, claro, yo iba riendo y de repente me ves caminando por la calle, llorando a moco tendido, y la gente me miraría pensando, no sé, que mi amante me había hecho algo malo. Y yo estaba escuchando a la Forte. Es la primera vez que vienes a actuar a Gran Canaria. Uh-huh. Sé que el acento te gusta mucho y la comida también, eso lo tengo clarísimo. Espero que tengas apuntado ahí probar el queso de Pajonales, el queso de Guía.
8: Ay, por favor.
7: Y estas cositas que tenemos por estas islas. Pero ¿has preparado algún guiño o algo parecido en la obra para lo canario?
10: Siempre hay, siempre hay, porque mira, hija, yo te voy a decir la verdad, no sé si esto es de cateta o no, pero a mí me hacen mucha gracia los tópicos. A mí, cuando dicen, es que los valencianos sí, sí, es que los catalanes también, los catalanes, y a mí me hacen mucha gracia los tópicos. Entonces, allá donde voy, es verdad que percibo cosas, y si no pregunto, pues siempre se hace algún guiño hacia la plaza en la que estás toreando esa tarde o esa noche, porque, bueno, hacer más cercano el show y que la gente se dé cuenta de que te hace ilusión estar allí, de que te has molestado en conocer un poco su idiosincrasia. Mira, has mencionado la comida y has mencionado el acento, pero hay algo que yo siempre que viajo visito, y es o la catedral típica o la ermita típica o la iglesia uh-huh. típica. Entonces eso, este fin de semana me tenéis que chivar donde
8: ya,
10: tengo que ir.
8: ¿Y ya te has aprendido la de Gran Canaria? ¿Cuál es ahí?
10: No, por eso. Necesito instrucciones.
7: Es que ahora mismo estamos recién de las fiestas de la patrona de esta islita.
6: Claro.
7: Que es la Virgen del Pino.
8: ¿En Teror?
7: En Teror. Entonces están de fiesta.
8: Mira, Alma.
6: Pero bueno, que
8: Alma,
6: se vaya de fiesta.
8: Alma, vas a quedar del 15 si tú dices que te acabas de bajar de Teror y que te has mandado un bocadillo de chorizo y un vaso de clipper.
7: Para ver a Pinito. Pinito es la Virgen Pinito. Aquí. Todos le decimos, vamos a ver a Pinito, y es la Virgen porque le tenemos confianza. Entonces directamente
10: bonito,
7: la tratamos de Pinito.
10: Sí,
8: porque da igual que sea más o menos creyente.
7: No, eso da igual.
8: A Pinito no la puede tocar nadie.
6: Y a Pinito se le piden muchas, se le dan muchas promesas.
7: Sí, hay que cumplirlas. En tu espectáculo, yo sé que hablas muchísimo de mujeres, como estábamos hablando, pero de distintas etapas, ¿no? De los 20, de los 30 y de los 40, y de lo que se atraviesa a través de todas ellas. ¿Qué le dirías a la Alma de 20 añitos?
10: Ostras, me vas a emocionar.
7: No te emociones porque te doy clipper de fresa rápido y se te quita la emoción del golpe.
10: Pues, le diría que no va a ser fácil, que va a ser muy divertido y que no pare porque nunca se sabe hasta dónde llegaremos. Yo qué sé, yo hay veces que pienso, ¿seré muy ambiciosa o seré ya una ilusa por seguir intentándolo? Yo qué sé, la verdad que no va a ser fácil, pero que se va a reír mucho, porque al final eso sí que lo llevo dentro, que es que yo me acabo riendo de todo.
8: Mira, ¿y cuál es el tópico que tú quieras que nos define en Canarias?
6: Ay, sí, cuéntanos.
10: Pues mira, yo es que tengo amigos que son isleños, y yo siento, pero esto es algo personal mío, o sí. No, o a lo mejor lleva con las energías, que aquí hierbas ya veo que somos unas cuantas.
7: Sí, tranquila, estás en casa.
8: Pero hierbitas buenas, hierbitas buenas.
10: Sí,
7: bueno, depende
10: sí,
7: del día, Kiko, no te pongas tampoco aquí.
10: Y si no se puede decir, pero si no el blister del Extapin, que esto no falla nunca.
8: Ay. No, que paso, hace falta receta, muchacha.
10: Es verdad. Pues no, mira, Kiko, es que a mí me ocurre que, jolín, yo piso una isla, me ha ocurrido tanto en las Canarias como en Baleares, me baja la tensión, me baja la presión, me baja la ansiedad. O sea, de verdad que ese ritmo...
8: ¿Tú sabes lo que diría? ¿Tú sabes
6: claro,
8: lo que, tú sabes
6: aquí hay un nombre para eso.
8: ¿Tú sabes lo que diría una madre canaria?
10: ¿Qué diría?
8: Tengo las fatiguitas de la muerte.
7: Las fatiguitas de la muerte.
6: O lo que también diríamos, estamos aplatanados.
7: Bueno, yo creo que...
10: Aplatanados, eso
7: sí. Yo creo que el clima ayuda a que los chakras se alineen, desde luego, y el tener la playa cerca y el mar también.
6: Aunque hace mucho calor ahora también. Sí,
8: Alma, tú vete también madurando, que si tú dices un par de veces chacho, eso también queda bien, ¿eh?
7: Te gusta mucho. Fleje, claro, Alma, fleje, apúntate, fleje.
8: Fleje, chacho.
7: Fleje es mucho.
10: Oh, pues sí que me lo voy a apuntar porque es verdad que no voy tanto. O sea, realmente, por ejemplo, Barcelona lo he pisado mucho, pues al final a lo mejor por la cercanía, Valencia, por supuesto, pero las Canarias me cuesta mogollón ir en...
8: Tú imagínate,
10: en Gran Canaria no he estado nunca,
8: mira,
10: Kiko. Es que
8: va a ser
10: la primera vez.
6: Eso no puede ser.
8: Alma, la primera vez nunca se olvida. O sea, ven preparada.
10: ¡Ay, sí! ¡Qué emocionante!
8: Entonces, tú imagínate que tú ves a Aroa ahí en el teatro.
7: Voy a estar en primera fila.
8: Y tú sabes lo que tienes que decirle para que parezca que tú estás integrada. Claro. ¡Mi niña! Claro. ¡Ay, mi niña, realidad, mi niña!
7: Hace fleje que no te veo. Ya.
10: Jo, la verdad que tengo ganas y ya os digo que no he estado nunca. Es verdad que el clima me ha sorprendido porque yo he estado mirando la temperatura y hace más fresco que en Madrid.
7: No, pero hay mucha humedad, no te dejes engañar. Bueno. Es que a lo mejor marca 26, pero la sensación térmica
6: 35.
7: Porque hay mucha humedad. El pelo no lo vas a tener liso.
6: Ah, sí, no, ¿vale? Eso que lo tengas en cuenta.
7: O sea, no luches contra eso. Alma, y después de todas las idas y venidas, todas las maneras de comunicar en distintas medios, en distintas plataformas, de distintas maneras, ¿qué historia de ti misma todavía no has contado y te apetece y tienes ahí diciendo algún día haré esto, no sé qué formato?
10: Eres una bruja, ¿eh?
7: Sí, lo es hoy.
10: Pues mira, llevo mucho tiempo, digo batallando, pero ni mucho menos, o sea, los de la editorial les adoro, pero llevo tiempo gestando otro libro y además quiero contar mucha mierda, pero mucha mierda de verdad, porque de puertas para adentro, pues cada uno sabe lo que tiene y nos pensamos siempre viendo al otro que está viviendo en un mundo de luz y de color y hay veces que no es así. Entonces la que queda por contar puede que levante espinas.
7: Ay, Dios mío, que vea lo de Lola haciendo.
6: Pues yo voy a estar pendiente. Yo quiero ver a dónde.
7: Nos vamos.
8: Un beso muy grande. Que viene enseguida.
10: Gracias a los tres.
8: Con las noticias de Canarias al cierre. Nosotros volvemos mañana. Contigo el jueves que viene.
7: Por supuesto.
8: Con Andrea también mañana. Ahora toca disfrutar de la tarde y de la noche. 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
11: Son las 6 de la mañana en Canarias.
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11: Muy buenos días. ¿Qué tal están ustedes en este viernes 11 de septiembre? Vamos camino a un fin de semana. Viernes festivo, el Cristo de la Laguna, Telde, Lanzarote. Después, la próxima semana, Fuerteventura. Pero hay que seguir, comienza el curso escolar, los cursos académicos. Pronto hablaremos también de la formación en las escuelas de capacitación agraria y centros de formación pesquera de Canarias. Y como cada viernes, tertulia, los temas de actualidad. Hoy con la ausencia de los representantes de Palca, porque por motivos de última hora, pues bueno, las cosas del trabajo, porque tienen que comer y tienen que trabajar, ¿no? Pero sí tenemos a invitados, al resto de los invitados. Comenzamos.
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11: Tío Hernando, buenos días.
13: ¿Qué tal? Muy buenos días, Clemente.
11: Bienvenido. Don Miguel López. Muy buenos días.
14: Muy buenos días.
11: ¿Cómo está usted?
14: Pues estamos.
11: ¿Está más mejor ya?
14: Vamos poquito a poco.
11: O sea, no es necesario forzar la cosa para cambiar de médico, ¿no?
14: Bueno, si hay que cambiar de médico, se cambia.
11: Pero para mejor.
14: Claro.
11: No para que le pongan otro tratamiento y seguir igual.
14: No, si hay que cambiar de médico se cambia, pero todo tiene que estar justificadito.
11: Mire, ¿está invitado a la fiesta de mañana?
14: Defina fiesta, porque usted acaba de nombrar un montón.
11: Sí, fiesta. Hay algún amigo suyo que cumple años. Está preparando una fiesta por todo lo alto. Y ya me pasó la invitación con orlas doradas y todo. ¿Eh?
14: No, ahora mismo estoy pescando, como se suele decir, ¿sabes?
11: Pero puso carnada en el anzuelo, porque si no puso carnada en el anzuelo, pesca poco, ¿eh?
14: No, pues pescando sin carnada, en el sentido literal, ¿sabes?
11: El amigo Teo que cumple años mañana, hoy cumple años, sí, sí. Es hoy.
13: Hoy viernes.
11: Hoy viernes. Sí,
14: sí. Qué calladito te lo tenía.
11: Que haber hecho la previsión, haber venido aquí yo hubiera puesto la botella de vino con los compañeros, porque cumplir años es algo importante.
13: Un añito más para la saca.
11: Esperemos que cumplas muchos más y que yo lo pueda contar, ¿eh?
13: Esperemos que sí, esperemos que sí.
11: No le vamos a preguntar cuánto. Usted tiene pinta de 45, una cosa así.
13: Bueno, por ahí.
11: Bueno, Teo, ¿cómo está el patio? ¿Cómo lo ves? ¿Qué hay de nuevo?
13: Bueno, pues parece que está costando arrancar la actividad, por lo menos en cuanto a la administración. Todavía se ve que está la gente pensando más en vacaciones que en el trabajo, y creo que tenemos muchísimas cosas pendientes y muchísimas cosas por las que meter el acelerador. Ya estamos en septiembre, se nos acaba el año y yo creo que hay que empezar a meter un poquito de remada, un poquito más fuerte, ¿no?
11: ¿Qué es lo más urgente para ustedes en estos momentos? Porque claro, porque si estamos en septiembre, este no es un curso escolar, por así decirlo, un curso administrativo o como el del año pasado, porque este es el último de la legislatura. Este tiene también que donde los candidatos los políticos, muchos de ellos que pueden ser candidatos, otros tienen que hacer méritos para volver a ser candidatos.
13: Mira, tenemos pendiente lo de la ayuda de Irán, que se supone que se iba a solucionar, bueno, a empezar a abonar en junio. Esto al final como que pasó de largo, nos comentaron desde la administración que esto ya sería pues después del verano y no hemos sabido nada más. Saben que se tenía que acomodar esas ayudas de Irán a las condiciones de Canarias, a la superficie, a las UGM ganaderas, etcétera, ¿no? Bueno, no sabemos nada de este tipo de ayudas, y ya del conflicto bélico en Irán llevamos unos cuantos meses. Bueno, se ha prorrogado hasta finales de año estas ayudas, pero no sabemos nada del asunto. Ahora se ha anunciado lo del decreto Canarias y las ayudas a La Palma, pero es que no sé, yo creo que hay como mucha incertidumbre en todo esto, ¿no? Sí, vale, está bien que saquen los titulares, pero ¿cuándo vamos a empezar a ver acciones y a tomar medidas de verdad? No sé, creo que hay muchas cosas que se están dejando llevar sin necesidad ninguna, y ya del plátano ni hablamos, ¿no? De las situaciones que llevamos este agosto con el plátano, en el que vemos que todo va con una tranquilidad y una parsimonia que yo muchas veces no me lo explico.
11: A mí lo que sí me sorprende del plátano, por ejemplo, además se lo he dicho a los compañeros de Palca, por aquello de que, bueno, por eso ciertamente pues han tenido un poco de protagonista. Si ellos si ellos de verdad han pedido una reunión, pues claro, porque está muy bien la guerra, la manifestación, las declaraciones a través de los medios, las redes, los grupos de WhatsApp, todo eso está muy bien. Pero si tú como asociación o como OPA, y lo digo como asociación porque hay un grupo de agricultores en Tenerife que han creado una asociación, lo hay en La Palma también que la han creado. Entonces, si tú como asociación no le solicitas al consejero, porque a lo mejor el consejero tendrá motivos para darte razones o habrá hecho gestiones, una reunión para abordar el tema,
13: pues se queda como si fuera en un bar, se fuera en la típica conversación de bar, en la que decimos pero seguimos exactamente igual.
11: Eso es lo que yo veo, o sea, porque está muy bien toda la bulla que se puede hacer, pero al final es que lo lógico sería como si son asociaciones de agricultores, es para defender, no solamente para vociferar en las redes, sino para decir, oye, vamos a reunirnos con el presidente del Cabildo.
13: De entrada, si no arreglas nada, porque luego vas a pedir una reunión cuando ya has metido palos por todos lados, ¿y cómo te van a atender? ¿Te van a atender con las uñas fuera? Entonces, yo creo que los pasos se tienen que dar de otra forma, de forma inversa. Es decir, primero solicitar las reuniones con quien las tengas que tener, y en el momento en el que ves que por las reuniones no hay manera y no hay manera, ahí sí es cuando empiezas a meter ya de una forma más pública los palos que tengas que meter. Pero si ya de entrada metes palos, si a ti, por ejemplo, te están todo el día criticando y luego te llaman para una entrevista, ¿tú qué le dices? ¿Que eso es así?
11: Vete a la competencia.
13: Claro, porque si no hace sino darme palazos a nivel público, pues a lo mejor te atiendo de otra manera, ¿no? Yo creo que se están confundiendo los términos, y sobre todo en el momento de utilizar los ases, ¿no? Los ases de la manga, creo que hay que utilizarlos de otras maneras. No se puede estar constantemente haciendo esa presión pública en los medios de comunicación cuando luego lo que tú dices, luego ni se han pedido reuniones ni nada, ¿no?
11: Porque además otra cosa, o sea, a mí nadie se me ha negado a concederme una entrevista, o sea, nadie de cualquier sector, por muy crítico que sea. Sí, hay alguna gente que yo he gestionado una entrevista con el viceconsejero de la recuperación de La Palma y todavía no me la han concedido. Muy bien, él se la pierde. Pero lo que sí es cierto es que yo creo que aquí hay que ir de frente. Y los colectivos, asociaciones, OPA, quien sea, en para que nos puedan decir, queremos una reunión con las OPA, o una por una, o queremos una reunión con las PROCAN, o queremos una reunión con la consejería. Y usted se informa, usted pide explicaciones, usted pide motivos, usted pide tal, y usted lo que le convencerán o no lo convencerán. Ya, no,
13: yo, en lo que hablábamos en la tertulia la semana pasada, yo creo que son los propios afectados, los plataneros en este caso, los agricultores, las agricultoras y los empaquetados, los que primero se tienen que reunir, los que tienen que acordar qué hacemos y qué no hacemos. Porque nosotros las OPAs que pintamos en ese asunto. Nosotros podemos ir luego a respaldar, a apoyar, a decir que sí, a decir que no, incluso luego a solicitar reuniones a mayores. Pero primero, los propios afectados son los que se tienen que movilizar.
11: ¿Qué cree usted, Miguel?
14: A ver, vamos por partes. Dios me libre si cada organización y cada grupo de interés decide cuál es su estrategia para lograr sus objetivos. Pues no dejo de estar de acuerdo con Teo, con ciertos matices, que la interlocución se tiene que establecer en varios niveles. Es decir, esto de primero disparar y después preguntar. No, pregunta primero y ya después si hay que disparar, pues se dispara. Resumiendo mucho. Pero bueno, cada cual es dueño y señor y tiene que apechugar con las consecuencias de las estrategias legítimas que a la hora de conseguir sus objetivos que pone en marcha. Volvemos a lo mismo, es decir, las cosas no suceden porque suceden, es decir, o la gente se mueve por abajo, pero la gente no se mueve, la gente se mueve porque alguien lo mueve, o porque alguien la mueve, o porque se crean las condiciones para que la gente se mueve. Debe ser que no hay suficiente problemas, aunque no le va tan mal. Estoy siendo un poco, perdone la expresión, un poco hasta con un punto de cinismo plantear este asunto, es decir, qué es lo que tiene que pasar para que nos movamos.
11: Claro, pero
14: qué es lo que tiene que pasar en un sector como lo que está sucediendo en el sector platanero para que la gente,
11: pero si movilice, yo le voy a
14: para que pidan, para que pidan reuniones en el ámbito de su cooperativa,
11: claro, pero
14: de
11: si
14: su
11: yo
14: OPP, y para que se empiecen a pedir, porque no todo es la ayuda, no todo es la legislación, no todo son las responsabilidades públicas, sino no nos olvidemos que la gente tiene una producción que la entrega a su cooperativa, y tiene que ir al mercado. Vamos a poner un ejemplo. A nosotros nos han visitado en estos días los compañeros de la Ejecutiva Nacional, y algunos que son consumidores, entonces tenemos y dicen, mira, yo tengo la percepción de que algo está sucediendo a la hora de presentar la fruta canaria con la fruta
11: de otros
14: lares. Nos hablaban ya de Brasil. Ojo con lo de Brasil, porque sin ser una gran producción, por el tema del arancel, en materia, y esto se advirtió, en materia competitiva, esos 50 céntimos le permiten ser competitivos. Ahí tenemos ya otro competidor. Y las veces que hemos ido por allá, que yo personalmente he ido por allá, la presentación de nuestra fruta con respecto a la banana es, voy a ser muy suave, manifiestamente mejorable. Tenemos un problema y un problema grave. Y no se soluciona, o sea, por abajo podemos exigir que eso suceda, pero en el ámbito de la gestión y de la comercialización y de cómo llega nuestra fruta al consumidor, hay mucho que hablar. Porque algunas veces tú puedes llegar a la conclusión de que, mira, y intereses hablan aquí. Y esto, yo no me creo que esto sea... algo tiene que haber, algo se tiene que estar haciendo mal, algún interés tiene que haber. En que, porque no nos podemos creer que las cosas se estén haciendo tan mal.
11: Lo que sí es
14: nos van a barrer, van a acabar con nosotros.
11: Pelayo, buenos días.
15: Buenos días a todos. Vamos a ver, nos van a acabar a todos, no, ya nos han acabado todos. Nos tienen marginados, y aquí intereses, hay muchos intereses ocultos, ¿vale? Y esto se iba trabajando desde hace tiempo, ¿vale? ¿Qué es lo que pasa? Que aquí no nos estamos dando cuenta de ese movimiento oculto que hay por esos intereses de 4, 5, 6 personas que quieren jugar y que quieren apoderarse de esos 141 millones de euros de las subvenciones del plátano para después seguir haciendo ellos lo mismo. ¿Qué les interesa? Que el productor de aquí, el pequeño productor de aquí, se arruine para que deje su producción y pueda vender sus explotaciones y ellos acaparar cada vez más superficie. Eso es una estrategia desde hace siglos, siempre se ha hecho desde hace siglos. Y aquí en Canarias se ha seguido utilizando desde hace muchísimo tiempo. No me interesa a mí que este sector salga, lo voy a arruinar para poderlo yo o importar esa producción que va a sustituir a la que se hace aquí, o quedarme yo después y poderme acoger a esas ayudas. Está claro que son las mismas OPP las que están comercializando, que están implicadas en este tema, ¿no?, que estoy hablando, ¿vale? Eso con respecto al plátano. Con respecto a lo demás, hay una parsimonia total y tremenda, hay una apatía por parte de los productores y ganaderos y agricultores canarios. No se están dando cuenta de la que nos viene arriba, no se están dando cuenta de la que nos va a venir arriba, porque nos va a venir una gorda, con el marco plurianual, y nos va a venir una fuerte. Y nosotros aquí no estamos protestando, no nos estamos moviendo. No nos preocupa porque siempre le hemos resuelto algo el problema, y si no han cobrado 20, cobrarán 10. Y bueno, y yo con eso pues somos conformistas, ¿vale? Y yo con eso, como no es a tiempo completo, sino es a tiempo parcial mi agricultura, pues bueno, pues si no gano 20, gano 10, y si no gano nada, pues me quedo donde estoy. Y se acabó, y quito y cierro la finca o la vendo, que es lo que los otros pretenden que haga. ¿Entiendes?
16: Sí, pero esa es la estrategia. Al tejido profesional, Miguel, que queda, ¿eh?
15: Eso es lo que estamos haciendo, Miguel, pero eso es lo que

0: lo de la ayuda de Oriente Medio. La ayuda de Oriente Medio ya, la mayoría de los agricultores en el continente ya las han cobrado. Y nosotros aquí estamos pescando todavía. ¿Sabes? Aquí estamos pescando. Y a ver si adaptamos a las leyes, a ver si adaptamos a Canarias. Y cuando nos vengan a dar el gofio, ya no vamos a tener plátanos que echarle al gofio, ¿sabes? No lo vamos a tener que tomar a secas.
1: Pero si hay un ejemplo que se ve claramente en lo de la recuperación de la palma, que yo digo que no se puede hablar de recuperación porque usted no está dando dinero para recuperar, porque usted está dando dinero, total libertad, para que el que recibe el dinero, el indemnizado, haga con su dinero lo que le da la gana.
0: Exacto.
1: ¿Qué es lo que está haciendo? Está, lo, ¿qué es lo que está haciendo? Guardándoselo en la cuenta corriente, vendiendo su propiedad para él comprar en otro sitio, porque además le han permitido también que pueda vender su hectárea, y están dando por una hectárea debajo del volcán 150.000 euros.
0: Eso está en contra con lo que se firmó en un inicio con el dinero público y el dinero de las ayudas FOSEI.
1: Claro.
0: ¿Vale? Está en contra. Y los políticos que están permitiendo eso tendrán que justificarlo y pagar si han metido la pata por ello, ¿vale? Que yo creo que han metido la pata por ello, porque no se puede ir en contra de unos contratos y de unos establecimientos de dinero público firmados, claro, por la comisión y con el visto bueno de la comisión.
1: Sí, porque, claro,
0: vete a decirle ahora a la comisión que le ha regalado el dinero. Para que tú veas cómo te
1: se
0: va
1: les
0: diciendo,
1: ha dado, se les está dando,
0: diciendo,
1: se les está dando,
0: claro,
1: el POSEI, porque según
0: devuélveme el dinero.
1: Claro, porque según el acuerdo,
0: el dinero a la comunidad autónoma.
1: Sí,
0: claro,
1: porque según el acuerdo, claro, inicial se les está dando el POSEI porque se comprometieron firmado a reconstruir.
2: O sea, el tema, a recuperar, claro, la producción.
1: Sí, claro,
0: a recuperar el territorio, claro.
1: Pero lo que sí es cierto, lo que sí es cierto, y para mí lo más preocupante, yo creo que lo que decía Miguel, lo que decía Teo, o sea, los agricultores no se están moviendo. Los agricultores
0: están hay una apatía.
1: Están con una apatía. A mí me lo tiene que resolver el presidente del Cabildo, sí, me lo tiene que resolver el gobierno, o sea, hay una apatía total. Y a mí, concretamente, no me gusta nada el caminar de la perlita por la situación geopolítica, por un lado, por la situación económica, por otro lado, porque ya hay quien está poniendo el grito en el cielo, no tenemos, el agricultor, la inmensa mayoría, no lee, no se informa, no tiene criterio, y por no tener no sabe ni lo que le cuesta producir un kilo de plátano.
2: Y lo que decía Jorge, nos vamos a dar cuenta, vamos a empezar a abrir los ojos cuando tengamos la ola gigante encima ya.
1: La soga al cuello, claro, y el nudo bastante,
0: claro,
1: apretado.
0: Cuando
2: ya va a ser demasiado tarde
0: encima.
2: Demasiado tarde para,
0: no,
2: reaccionar.
0: Claro, vamos a tener un tsunami que no lo vamos a comer, que no lo vamos a poder ni resistir, ¿sabes? Aquí no vamos a poder resistir eso, hombre. Y no nos estamos dando cuenta que nos viene, ¿eh? No nos damos cuenta que nos viene.
2: Y las voluntades
0: más,
2: tienen
0: hay
2: que ser
0: advertirle
2: de todas las
0: partes.
2: No puede ser solo la voluntad política, no, tiene que ser las voluntades de todas las partes,
1: tiene que pasar más para que el agricultor pase hambre. O sea, no van a las asambleas de los empaquetados, no van, mandan una piña, me lo decía ayer un técnico de un empaquetado, mandan una piña que no sirve, que de ahí va la tolva, y son capaces de provocar un gasto y meterla dentro del camión para que se la lleven, y después cuando este empaquetado se la cobra, le cobra el coste, la está cobrando a 3,5 euros el kilo, les parece mal.
0: La trampa, claro. Es la picaresca, Clemente, a ver si pega, a ver si cuela, voy a meter,
1: claro,
0: camino, no sirve para nada, a ver si cuela. Yo llego y mando,
1: y después,
0: venga, hombre.
1: O sea, a mí me acaban de pasar una foto que la veo, se las pasé a todos, una foto, plátano vendiéndose en Valencia a 1,75.
2: El que se le da a los cochinos, ¿no? Ese es el plátano de cochinos.
1: Claro.
0: Eso no se lo daba yo ni a las vacas, Teo.
2: Es una vergüenza.
0: No se lo daba yo ni a las vacas.
1: O sea, por ahí yo he visto plátanos en supermercados. Vamos, que aquello yo no sé cómo estará por dentro.
2: Que eso ya es responsabilidad del comerciante. O sea, eso
1: sí, pero...
2: tampoco es responsabilidad del agricultor ni de las OPP ni mucho
1: pero
2: menos.
1: No valoran el producto.
2: Pero es que tiene que marcar también unos límites. Pues, oye, no puedes poner mi producto de esa manera. Yo creo que claro, Coca-Cola no permite que se ponga la Coca-Cola de cualquier manera en los comercios. Pero bueno,
0: claro.
2: Porque hay una marca y una imagen que protege.
0: Exacto, igual que el plátano Canarias, ¿no?
2: Entonces, oiga, si el plátano ya se ha traído de Maduro, retíralo.
1: Claro.

0: Y saldrán las dosas y el reglamento, es don
1: que
0: Miguel.
1: Por eso empecé hablando de que parece que estamos aquí con una tranquilidad y que no pasa nada, pero es que queda muy poco tiempo para las elecciones.
2: A ver,
1: para
2: vamos a no sé el tiempo que nos queda de,
0: 10 minutos,
2: de tertulia
0: 10 minutos.
2: Con respecto a la primera. Bueno, pues hay tiempo. Vamos a ver.
0: Sí, hay tiempo.
2: Ayer tuvimos la oportunidad de preguntarle al gobierno por este asunto. Y vamos a recapitular. El presidente del gobierno se comprometió con las OPAs que estamos aquí y con la que no está, con Palca, a finales del año pasado, a que a lo largo de este año, la primera parte del año, ya eso ha volado, ese asunto
3: salía.
1: Salió el reglamento.
2: Encontraron con la dificultad de que los técnicos y los informes jurídicos que emanaban de la Consejería de Política Territorial decían, estamos hablando en plata, decían que no estaba claro que se garantizara la autonomía municipal, las competencias municipales. El mundo al revés, porque este asunto se ha pactado con la, y reapactado y han vuelto otra vez a dejarlo claro con la representación de los municipios, con la CECA. Entonces, es decir, alguien quiere defender a alguien que no necesita en ese aspecto ser defendido, porque lo tiene claro. Es decir, son las cosas que suceden en esta tierra. Dicho esto, la solución es que había que aclarar este asunto en las disposiciones de la ley del suelo y que había que hacer una modificación de la ley del suelo para que el reglamento siguiera para adelante. Y estamos en esto, y esto es, decíamos ayer, y es el mes de septiembre del año 2026, y queremos recordar que cuando entró esta administración ya tenía un reglamento finiquitado, en términos
1: el borrador,
2: casi.
1: No,
2: borrador, un momento.
1: Que no lo tuvieron que desarrollar, sino que ya estaba más o menos
2: desarrollado. Había cumplido incluso un periodo de información pública y lo ampliaron y lo volvieron a sacar porque algunos agentes que habían participado, que no habían visto cumplido sus expectativas, se dirigieron a la nueva administración. Y lo que sucede, y la nueva administración lo que hizo fue parar eso hasta mirar qué es lo que había. No pasa nada, porque la propia norma te dice que un cambio de administración no obliga a seguir, sino, es decir, puede seguir o no puede seguir. No pasa nada, pero eso son cosas que son gajes del oficio y del sistema que nos hemos dado. El caso es que va a volar esta legislatura y estábamos donde mismo estábamos hace 4 años. Con los mismos problemas y con las mismas personas y los mismos agentes funcionariales, de altos funcionarios de un lado y de otro, no del lado de agricultura, sino de política, poniendo las mismas pegas. Porque estas pegas ya existían en el periodo anterior. Y de repente esas pegas desaparecieron, el asunto va para adelante y ahora las pegas vuelven a aparecer. Esto a mí, y es mi opinión personal, digo bien, mi opinión personal, mi responsabilidad, me huele a cuerno quemado y a muy mala fe. Y estoy siendo suave y lo estoy diciendo bajo mi responsabilidad. La pregunta que me hago ahora, para ser proactivo y propositivo, es que cuando el gobierno, si tiene margen en lo que queda de legislatura, para modificar de la ley del suelo, porque si no, compañeros, olvidémonos. Y este es el estado de la cosa.
1: El sector agrario en Canarias está tan fragmentado que la clase política lo sabe, que por eso precisamente no es una prioridad. No es una prioridad en absoluto. Cualquier cosa que se le pase por delante, una polilla, cualquier cosa que le pase por delante, acaba siendo la prioridad. Y es por donde empujan. Pero, las viviendas vacacionales, después, lo de la rulot y no sé.
0: Yo, sinceramente,
2: nos llenamos la boca hablando de la burocracia europea y de la burocracia estatal. ¿Y la nuestra qué?
0: Claro.
1: Se supone que esto venía a agilizar los procesos y los procedimientos en los ayuntamientos, que es donde tenemos un cuello de botella tremendo, para que por lo menos el sector agrario fuera un poquito más sencillo.
0: Esto era
2: y el otro problema, para dar toda la información, el otro problema que han tenido es el tema de la dotación presupuestaria y de recursos humanos de la oficina técnica. Y con Hacienda hemos topado.
0: Claro, pero
2: por lo visto, por lo que dicen, eso lo han reconducido y le han buscado una solución. Es decir, que por donde quiera que nos, en este asunto, por donde quiera que nos miremos, siempre ha sido una fuente de problemas, de peguitas y de peros y de echar cáscaras de plátano en el camino.
0: Las dosas, y termino porque no quedan sino las dosas venían, como decía Teo, y lo quiero decir para que lo entiendan los agricultores todos, las dosas venían a regular y a unificar la normativa urbanística en los 88 ayuntamientos para agilizar los trámites burocráticos, legales, para hacer cualquier tipo de modificación en una explotación agrícola o ganadera, o cualquier tipo de proyecto de poner en marcha. Proyectos que pueden salir adelante de una forma verbal con una comunicación al ayuntamiento. Después, cuando ya se trata de construcciones importantes, pero para agilizarlo. Y si una persona quiere poner una explotación ganadera, que cuando va a la oficina le diga, a usted aquí sí la puede poner, aquí no la puede poner, a usted tiene una vivienda cercana. Eso no se ha hecho. Y eso era clave para el desarrollo agrícola, ganadero, de esta zona, y para definir, porque nos encontramos con suelo agrícola, pero está de protección agrícola y ahí no se puede montar nada. Los ayuntamientos, y lo digo con el corazón en la mano.
3: Cuartos aperos vacacionales. Cuartos aperos vacacionales se pueden montar.
0: Sí, efectivamente. Te permiten villas, pero después no te permiten una vivienda para el propietario del terreno. Entonces, esto iba a solucionar los ayuntamientos. Los ayuntamientos no han mirado nunca ni para la agricultura ni para la ganadería porque la mierda les apesta.
3: Está claro.
0: Así de claro.
3: Siempre.
0: Así de claro. Muchas ferias, mucho no sé qué, muchas fotos, mucho Instagram, pero la realidad es la que tenemos. Esa es la triste realidad.
3: Está claro.
0: Y pero lleva ya 8 años.
1: Lo urbano es lo que mete votos en la urna.
0: Claro.
1: Lo urbano.
0: Y en lo urbano también hay los desastritos que se ha hecho. Bueno, pues sigamos así. Y después estamos con el grito en el cielo por lo que ha pasado en Alemania. Después estamos con el grito en el cielo por lo que ha pasado en Alemania. Y la gente, y es una advertencia, como ellos no están en el campo, en la calle, hablando, la gente se está cansando. La gente se está cansando. Porque no se está dando respuesta a las necesidades del pueblo. No se le está dando soluciones. Mucha fiesta, mucho guateque, mucho no sé.
3: Había una cosa fundamental que era el reglamento. El reglamento era para que todos los ayuntamientos hablaran el mismo lenguaje. Clemente, que aquí los funcionarios
0: es
3: lo que hay. Entonces,
0: lo que
3: no
0: hay.
3: Se lleva y lo que hay.
0: Sábado, el próximo viernes más. Don Miguel, muchísimas gracias.
2: Fin de semana.
3: Hasta luego.
2: Fin de
3: semana.
0: Adiós, ahora. Adiós, Teo.
3: Bueno, adiós.
0: Nosotros les dejamos con Tomás Galván de La Noche al Día. Mañana tenemos de 11 a 1 de Campo y Mar. Lo vamos a dedicar a las fiestas, a los sabores, a muchas cosas. Vamos a ir hasta a una cofradía de pescadores.

0: Es la mañana del 11 de septiembre, son las 6:30.
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0: Buenos días. Mientras estás despertando, la gestión de la migración sigue siendo un asunto clave y candente a todos los niveles, y más todavía tras los documentos desclasificados por el Gobierno de España. Nuestra comunidad asegura que no recibió los avisos sobre un posible aumento de llegadas de migrantes y reclama participar en las reuniones de seguridad. Nieves Leidy Barreto, consejera de Presidencia, Justicia y Seguridad.
2: Pues vista la información que se desclasificaba ayer, lo que vamos a hacer es dirigirnos al Ministerio del Interior pidiendo que se reactiven las reuniones y sobre todo que nos pongan en conocimiento todas las alertas de este tipo que haya sobre Canarias.
0: Y 6 semanas después de la crisis en Ceuta, Marruecos se ha pronunciado por primera vez públicamente y de forma oficial a través de un comunicado inédito. Rabat niega cualquier implicación en el asalto y reclama que se devuelvan a todas las personas que permanecen de forma ilegal en Ceuta, en especial a los menores, para llevarlos con sus familias. Habla de ceguera estratégica que puede convertir la vecindad entre ambos países en una fuente de desconfianza crónica y de tensiones recurrentes, dice Rabat. Y no solo eso, arremete también contra el Partido Popular, al que vincula con una escalada irracional y populista. Y también en el Parlamento de Canarias se ha hablado de migración, críticas desde el Partido Popular y de Vox al Estado. Clavijo ha pedido por su parte una reflexión sobre la aplicación de la política migratoria europea, que a su juicio va a provocar más muertes y más crispación. Escuchamos a Juan Manuel García Casañas del Partido Popular y al presidente Fernando Clavijo.
3: Desde luego no va a ser este diputado el que dé credibilidad a esto, pero desde luego los responsables públicos tenemos que tener claro las actuaciones que tenemos que llevar a cabo para, sobre todo, si el río suena es porque piedras trae.
4: Lo que va a ocurrir, desgraciadamente, y ojalá nos equivoquemos, es más muertes, más fallecimiento, más crispación y, por supuesto, menos atención a los canarios. Y contra eso tenemos que luchar, poniendo sosiego, poniendo sentido común y poniendo los derechos humanos de los migrantes, pero también de los canarios por delante.
0: Y también en el Parlamento Autonómico, el portavoz de Vox, Nicasio Galván, le pedía a Clavijo que rompa con el PSOE, a lo que el presidente le ha preguntado si su partido romperá con Trump.
5: ¿Qué le molesta de Vox? ¿Su defensa del orden y la ley? ¿De la libertad individual? ¿De la igualdad ante la ley? ¿De la defensa de la vida? ¿De la unidad de la patria? ¿Qué le molesta de Vox, señor Clavijo? Porque le recuerdo que está pactando ya con nosotros en ayuntamiento. Si no está de acuerdo con nosotros, rompa los pactos ahora mismo. Pero de ese hipocresía y demagogia.
4: El primo sumo sol de Marruecos. ¿Usted lo sabe? Donald Trump. Ese que presenta a Santiago Abascal como Santiago Abascal. Pues ese en el que ustedes se miran en su política migratoria, es el que apoya y avala la estrategia de Marruecos. La pregunta es, ¿está dispuesto Santiago Abascal a romper con su amigo Donald Trump?
0: Y hoy se cumplen 25 años de este momento. A las 9 menos cuarto de la mañana del 11 de septiembre de 2001, las 2 menos cuarto aquí en Canarias, un avión impactaba contra la torre norte del World Trade Center. 17 minutos después, un segundo avión golpeaba la torre sur. Los atentados dejaron 2.977 víctimas mortales y miles de heridos. Aquellos atentados cambiaron las reglas del juego y la seguridad de todo el mundo.
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0: 6:34 de la mañana en este último día de la semana. 628-515151 es nuestro WhatsApp aquí en la Radio Canaria. A esta hora, las noticias de la mañana.
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0: Eva García, buenos días.
7: Muy buenos días, Tomás.
0: Perelló ve de extraordinaria gravedad acusar a los jueces de actuar por razones políticas.
7: Duras palabras de la presidenta del Consejo del Poder Judicial, Isabel Perelló, contra las críticas del Gobierno central a las últimas decisiones judiciales que le afectan, como por ejemplo la investigación por la crisis de Ceuta y la suspensión por la ley de nietos. Ha dicho que las decisiones judiciales pueden criticarse incluso severamente, pero traza un límite. Para Perelló, descalificar públicamente a los jueces es un instrumento de presión. Unas declaraciones producidas en presencia del rey Felipe VI en la apertura del año judicial.
8: Cuando la crítica a una resolución se transforma en una descalificación personal de quien la dicta, el daño no se limita al juez ni al asunto concreto. Se proyecta sobre toda la función jurisdiccional y debilita la confianza de los ciudadanos en la justicia. Y si estas descalificaciones proceden de quienes ejercen responsabilidades institucionales, la gravedad es todavía mayor.
0: El Supremo justifica la suspensión de la llamada ley de nietos porque existe riesgo de alteración del censo electoral.
7: En el fallo del Tribunal Supremo argumenta que la inscripción en el censo electoral de los nacionalizados por la Ley de Memoria Democrática genera un peligro fundado, real y serio de poder afectar gravemente a la objetividad y transparencia del proceso electoral y advierte de un posible daño irreversible para la limpieza de las elecciones. El tribunal discrepa con la Fiscalía, Abogacía del Estado y considera que la suspensión de las altas censales trata de preservar, entre ellos, el voto de los españoles ya censados, dice correctamente.
0: Y el Cabildo de Tenerife celebra el hallazgo de geotermia para la generación de energía bajo el subsuelo de la isla.
7: Esa perforación de Vilaflor, que ha encontrado calor, agua a más de 150 grados y roca permeable en el subsuelo, los elementos necesarios para obtener energía 100% renovable. Son los primeros indicios de un sistema geotérmico con potencial energético en Tenerife, aunque hay que ser prudentes y esperar unos meses para valorar este descubrimiento. Escuchamos a Santiago Rull, de Disa Renovables, y la valoración de la presidenta insular, Rosa Dávila.
9: Hay que esperar que efectivamente se mantenga durante el tiempo suficiente el calor, que haya la presión adecuada, y dentro de 2-3 meses veremos. Como todavía tenemos que realizar 2 sondeos más en esa zona, pues veremos de los 3 sondeos cuál es el más adecuado para la producción de electricidad, que esperemos que se produzca con alguno de ellos.
10: Para Tenerife, pues se traduce en tener una autonomía y disminuir la factura de lo que supone la traer combustibles fósiles, lo que supone no solo en la factura económica que pagamos todos los tinerfeños y tinerfeñas, sino también en una energía limpia.
7: Pero no solo Tenerife busca energía a través de la geotermia, también en Gran Canaria el presidente de su cabildo, Antonio Morales, ha confirmado que ya está designado el lugar de la isla donde se harán las primeras catas, aunque no ha querido desvelar el punto exacto.
11: Que de los primeros trabajos realizados se han constatado que efectivamente también podemos recurrir a esta energía para los próximos años en Gran Canaria. Nos queda constatar ahora el grado, la intensidad, pero bueno, para eso ya estamos empezando con los trabajos que nos van a dar los resultados definitivos.
0: Y la TF5 entre ICO de los Vinos y El Tanque reabrirá el tráfico este viernes por la noche después de que hayan finalizado las obras de rehabilitación.
7: Estos días hablábamos de esas obras y a partir de esta noche será la reapertura. El consejero de carreteras en el Cabildo de Tenerife, Damaso Arteaga, ha explicado que esta intervención forma parte de la estrategia de la institución insular para mejorar progresivamente las condiciones de las carreteras en el noroeste de Tenerife.
12: Tenemos previsto finalizar este viernes por la tarde-noche los trabajos de mejora de la TF5, el tramo entre ICO y el municipio del Tanque. Este tramo del anillo con una actuación de unos 11 kilómetros lineales de vía, unos 60.000 metros cuadrados de asfalto que se van a regularizar y en el que se va a aplicar una capa de microaglomerado que va a permitir mejorar la adherencia.
0: Y la creciente humanización de la inteligencia artificial dispara el debate sobre sus riesgos y también sobre sus responsabilidades.
7: Así lo ha advertido en el programa de esta casa, en Roscas y Cotufa, Marcos Rodríguez, investigador de aprendizaje automático de la Universidad de La Laguna, quien considera necesario que la sociedad conozca qué hay detrás de estos sistemas y exija responsabilidades. El debate se ha intensificado luego de que un ex trabajador de OpenAI alertara de los peligros del desarrollo de una superinteligencia capaz de automejorarse.
13: A ver, preocuparse sí es importante y sobre todo, claro, estar informados es muy necesario, ¿no? Hay que exigir a las empresas, gobiernos, una serie de regulaciones y una serie de reglas para desarrollar estos sistemas, ¿no? Y sobre todo tener claro lo que hay detrás del capó, ¿no?
0: Y una explosión de gas deja un herido grave en Santa Lucía de Tirajana, en Gran Canaria.
7: Se produjo pasada las 6:30 de la tarde en una vivienda de la calle San Telmo de Orilla Baja, donde un hombre de 45 años resultaba herido de gravedad tras una explosión de gas y el posterior incendio. Los propios vecinos intentaron sofocar el fuego, pero fue imposible conseguirlo hasta que llegaron los bomberos. De su interior fue rescatado el hombre, único afectado de esta explosión, con heridas graves causadas por las quemaduras. Lo trasladaron inmediatamente al hospital insular y el herido fue atendido en el lugar por el personal sanitario del Servicio de Urgencias Canario. Aún se desconocen las causas de la explosión, por lo que se está investigando lo ocurrido.
0: Y nos quedamos en Gran Canaria con un apunte más, cambiando de tema, porque hoy la aldea de San Nicolás celebra el Día del Charco.
7: Y la radio y la tele van a estar allí con uno de los actos más esperados de las fiestas, como ese tradicional pesca de la lisa, una celebración que cada año congrega a numerosos residentes, también visitantes, en torno a una costumbre profundamente vinculada al patrimonio del municipio. Aunque toda la mañana será de fiesta, habrá que esperar a las 5 de la tarde, ese momento en el que el alcalde de la aldea de San Nicolás va a lanzar el tradicional volador que marcará el inicio de la pesca con las manos, los cestos o las gelderas.
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0: 7:20 de la mañana, Vicky Palma, jefa de meteorología de Radio Televisión Canaria. Hola Vicky, buenos días.
15: Buenos días, Tomás.
0: Ayer por la tarde me empapé, esta mañana también, saliendo de casa, el calor y algo de lluvia que nos va acompañando, también lo constatan nuestros oyentes.
15: Sí, desde ayer por la tarde empezaron las primeras precipitaciones, no parecía que el día diera para mucho, pero al final, bueno, hay algunos registros interesantes y sobre todo son interesantes los de esta madrugada, que ha llovido en parte del norte de La Palma, algunas gotas también en la vertiente este, ha caído un poquito de agua en el Hierro, ha llovido en todo el norte y la cumbre de la isla del Hierro, en buena parte del norte de Tenerife, también en toda la mitad norte de la isla de Gran Canaria, donde no se han visto precipitaciones, al menos que tengamos constancias, en Lanzarote y en Fuerteventura. Y como diría de la gente mayor que yo conozco, esto es para más calor. Porque bueno, de momento se mantienen las temperaturas altas, no tanto en las medianías y en las zonas donde ha llovido por el norte, pero sí en zonas del sur. Hasta ahora tenemos algunos registros de 25 grados, por ejemplo, en zonas costeras del sur de Tenerife, sobre todo el sur de la isla de Gran Canaria, en el suroeste de la isla del Hierro. Los termómetros superan los 20 grados en Lanzarote, en Fuerteventura y en La Graciosa. Y hoy nos espera un día de ambiente variable, antesala de un fin de semana en el que volverán a subir las temperaturas, volverá a entrar calima. Ahora mismo tenemos intervalos de nubes bajas en Lanzarote, en Fuerteventura, en La Graciosa, en distintas zonas de Gran Canaria y de Tenerife, tanto por el norte como por el sur. De hecho, la nubosidad más compacta por el sur de la isla de Tenerife que en el norte, pero se siguen produciendo precipitaciones en el entorno del aeropuerto Tenerife Norte. Hay nubes en el norte del Hierro, de La Gomera y también algunas en el nordeste de la isla de La Palma. A medida que avance el día hoy, pues en principio parte de las nubes desaparecerán, no lo harán por completo, lo que sí esperamos que las precipitaciones vayan a menos antes de mediodía y que desaparezcan durante la tarde. Las temperaturas hoy van a ser probablemente las más frescas de la semana y aún así habrá algunas máximas rondando los 30 grados. Tenemos viento alisio, aparecerán intervalos fuertes en las zonas habituales, es decir, los municipios del sureste y del noroeste en las islas de mayor relieve, en zonas del interior y la mitad sur, tanto de Lanzarote como de Fuerteventura. Alguna racha incluso puede llegar a alcanzar o superar puntualmente los 70 kilómetros por hora. Tenemos mareas vivas, estamos en plenas mareas del Pino y el estado del mar no acompaña del todo porque irá aumentando un poco la altura del oleaje debido al viento y hoy en muchas zonas costeras pues las olas alcanzarán y superarán el metro y medio de altura. El mejor estado del mar lo esperamos en zonas del sureste de Lanzarote y de Fuerteventura protegidas del viento y en el suroeste de las islas de mayor relieve también protegidas del viento.
0: Tremendo potaje, Vicky, para el fin de semana.
15: El potaje para el fin de semana se traduce en menos nubes y más calor. Las temperaturas el fin de semana van a ir subiendo de forma significativa otra vez en medianías. Va a entrar algo de calima en altura y a partir de mañana. Eso hará que la humedad y las pocas nubes que veamos se concentren todas en zonas bajas de las islas y que en altura pues lo que tengamos es calor otra vez con temperaturas que probablemente pues volverán a superar los 30 grados, yo te diría que ya más bien en la jornada del domingo, en puntos de medianías, como ha ocurrido esta semana, sin llegar en principio, eso es lo que apuntan los modelos ahora, esos más de 40 grados que tuvimos el pasado martes.
0: Nos van llegando mensajes de nuestros oyentes, te los muestro a partir de las 7:10 cuando repasemos de nuevo el tiempo y también nos fijamos en Mancha Blanca y en el charco, pero eso será dentro de un ratito. Vicky, gracias, hasta ahora.
15: Hasta luego, buenos días.
0: Tiempo para el deporte. Porque la selección española de baloncesto luchará por las medallas en el Mundial de Berlín. Juan Luis Monzón, buenos días.
16: Hola, ¿qué tal? Muy buenos días. El equipo nacional se impuso a Australia 6-6-8-9 y se cita con la favorita, Estados Unidos, en una semifinal de la Copa del Mundo, la que vuelve 8 años después. Las nuestras participaron del éxito. Maite Cazorla aportó 8 puntos y Elena Buenavida en esta ocasión no logró sumar. Más baloncesto, el Unicaja ganó a la Laguna Tenerife 80-76 en el reencuentro de Chupi Dorreta con su ex equipo. Sermadini fue el máximo anotador de los tinerfeños con 17 puntos. En el mundo del fútbol, en un ratito, un poco más de una hora, parte la expedición de la Unión Deportiva Las Palmas rumbo a Cádiz, donde mañana a las 3 y cuarto se cita con el club gaditano, equipo al que ya derrotó este verano en la final del Carranza, si bien esto ahora no significa nada, aclara el míster amarillo Rubén de la Barrera.
17: Bueno, ha pasado el tiempo, ha habido un cambio de entrenador, ha habido nuevas incorporaciones y es un partido totalmente diferente. Más allá de eso, lo que nos ocupa en este caso es hacerlo nuestro, hacerlo bien, competir y convencido de que si hacemos lo que estoy convencido y seguro vamos a realizar, no vamos a traer un resultado positivo, ¿no?
16: Y el Club Deportivo Tenerife recibe el domingo a las 8 de la tarde noche al Leganés en el Rodríguez López. Mañana escucharemos las valoraciones previas del míster blanquiazul Álvaro Cervera. Mientras que el choque de la Liga F, que va a enfrentar a la Real Sociedad con el Costa de este Club Deportivo Tenerife, tendrá lugar el domingo a las 11 de la mañana en Zubieta.
0: 628-515151, el WhatsApp de la Radio Canaria, siempre abierto para ustedes. Una pausa y regresamos aquí en Televisión Canaria y en la Radio Canaria.
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0: 6:48 de la mañana en este 11 de septiembre. Hola, Cristian Luis, buenos días.
26: ¿Qué tal? Buenos días, Tomás.
0: Es la hora de repasar las portadas en el kiosco para ponernos al día absolutamente con lo que ocurre, con lo que llevan en temas principales, y empezamos como siempre por Canarias.
26: Efectivamente, vamos, si te parece, con Canarias 7. Bruselas refuerza a Canarias y su papel estratégico en el marco de la Unión Europea, es el titular de portada. Activa a Bruselas una nueva estrategia y un paquete regulatorio para las regiones ultraperiféricas que permitirá adaptar todas las leyes europeas a su realidad. Busca relanzar la economía y mejorar el bienestar de los ciudadanos. Esto en Canarias 7. En la provincia, el asunto de portadas es acuerdo histórico con la abstención del PP, nacionalidad española para los saharauis. Miles de afectados por la descolonización del territorio norteafricano obtienen el estatuto de ciudadanía 50 años después de haberlo perdido. Además, también se habla sobre Ceuta. Marruecos rechaza las acusaciones por el salto de Ceuta y acusa a los populares de caer en una una escalada irracional y populista. En la primera de la provincia también se habla de economía. El Banco Central Europeo sube los tipos de interés por los efectos de la guerra de Irán en los precios. El supervisor enfría las expectativas de alivio de los hogares que ven subir las hipotecas. En el periódico El Día, opciones muy prometedoras para la geotermia de Tenerife. Rosa Dávila, la presidenta del Cabildo, augura una revolución en el sistema energético en la isla tras el hallazgo en los sondeos de Vilaflor. Y terminamos con Diario de Avisos, que trae a primera la preocupación por las donaciones de sangre. El Banco de Sangre, en cifras críticas en las islas, pide donantes con urgencia. Sanidad admite que la situación es excesivamente delicada, mientras el personal advierte de que las alertas ya no sensibilizan a la población y afirma que las campañas no funcionan. Así que importante este asunto también que trae a primera Diario de Avisos. Para aquellos que donen sangre, pues ya saben que estamos en una situación crítica. En cuanto a las imágenes de portada, te cuento que en Canarias 7 se habla de moda. Talento canario en O Moda Madrid es moda. Gran Canaria Moda Cálida reúne en Madrid el talento de 4 firmas canarias para impulsar su proyección nacional. Concretamente en la imagen vemos a la consejera Minerva Alonso, pues acompañando a los responsables de esas 4 firmas canarias. En el periódico El Día, la imagen de portada es para la apertura ayer del nuevo año judicial, con la presidenta del Supremo y del Consejo General del Poder Judicial, Isabel Perelló, con además destacando estas declaraciones. Es inadmisible la descalificación a los jueces, mientras que en la provincia pues abren con deportes. La España de Maita, semifinales del Mundial. La selección, bajo la batuta de la base isleña, se juega ante Estados Unidos el luchar por el oro. Abren con baloncesto en la provincia. Esto en cuanto a las primeras páginas de los periódicos canarios. Si entramos en páginas interiores, Tomás, te cuento algunos de los asuntos destacados. Se habla, por ejemplo, en Canarias 7 de acoso escolar en España, de que aumenta ese acoso escolar y que cada vez preocupa más el uso de la inteligencia artificial para acosar a los menores. Fíjate que esto son las conclusiones de un estudio, de un informe de las fundaciones ANAR y Mutua Madrileña, que concluye que el 14,1% de los estudiantes pues asegura que él o alguno de sus compañeros sufre bullying, frente al 12,3% del año pasado. Además, no solo habla del aumento del acoso escolar, sino también de la duración de ese acoso. Uno de cada 4 casos se prolonga durante más de un año, lo que demuestra pues que ese problema se cronifica. Y en el ciberacoso aparece una nueva amenaza. Llevamos hablando mucho de ella, especialmente en los últimos días por las diferentes noticias. La inteligencia artificial se utiliza para manipular fotografías, voces y crear vídeos falsos con los que perjudicar a las víctimas. Fíjate que las chicas representan el 60% de las afectadas por este tipo de acoso. Así tremendo. Que una vez más vemos que la inteligencia artificial es muy buena para muchas cosas, pero también tiene una cara oculta, una cara negativa, que bueno, que también se relaciona ahora con el acoso escolar. Fíjate que también se hacen eco algunos periódicos, también de las islas, de esa promesa de Donald Trump. ¿Qué te parece que de $5,000, que vienen a ser 4.300 euros para cada adulto estadounidense si los republicanos ganan las próximas elecciones legislativas?
0: Este hombre siempre, ¿no? Una más, ¿no? Una más. Sí. Una raya más para el tigre.
26: Efectivamente. Bueno, pues Trump, que ha condicionado el pago de esos 4.300 euros, son euros, a que su partido consiga hacerse con el control tanto de la Cámara de Representantes como del Senado en las próximas elecciones del 3 de noviembre. Y es un asunto pues que también destacan los periódicos. Y nos quedamos en la isleta, en Las Palmas de Gran Canaria, porque se ha vivido una escena, pues la verdad que un poco surrealista. En la madrugada del pasado jueves, fíjate que varios vecinos alertaban alrededor de la 1 de la mañana de que un caimán estaba circulando por una de las calles de esta zona. Un caimán circulando por la isleta, efectivamente. Terminó además este reptil refugiándose debajo de un coche, lo que obligó a la policía local a cortar el tráfico y a solicitar la intervención del Seprona de la Guardia Civil. Pues al final los agentes lograron rescatar al animal sin que sufriera daño, y ahora el misterio es cómo llega un caimán hasta allí.
0: Es que todos los caminos conducen a la isleta, en la isleta cabemos todos.
26: Efectivamente.
0: Cristian, esto en Canarias y las portadas
26: se
0: nacionales.
26: Se va el caimán, me apuntas por aquí, Sergio Montesino. Podríamos haber buscado la canción.
0: Es que se nota que es viernes. Cristian, sí. En las portadas nacionales no hay caimanes, no. ¿Qué encontramos?
26: No. Bueno, pues habla de la ley de nietos en el periódico El País. El Supremo da alas a la teoría de Vox del pucherazo electoral. Los jueces creen que la inscripción de los nacionalizados en el censo es un peligro fundado, real y serio. El ponente de la resolución expresó a Feijóo su deseo de que el Partido Popular gobernara. Este es el asunto con el que abre el periódico El País, que trae a primera una imagen que, como contábamos en el periódico El Día, pues está relacionada con esa apertura del año judicial, en la que vemos pues al rey junto a Félix Bolaños y a Isabel Perelló. La presidenta del Poder Judicial critica que se atribuya a los jueces propósitos políticos. Perelló responde a los reproches del gobierno al alto tribunal en la apertura del año judicial. Y terminamos con el periódico El Mundo. El documento clave leemos que no enseña, el gobierno e implica a Marruecos. Dos pinchazos a agentes marroquíes alertaron de la entrada masiva. El ejército realizó el 27 de julio, tres días antes del asalto, dos interceptaciones de interés a policías fronterizos de Marruecos. Las conversaciones revelan que Rabat conocía ya entonces los planes para una gran irrupción e incluso se preparaba para intentar evitarla. También leemos que el punto crítico, el CNI avisó el día 20, nueva delegación del gobierno de que una multitud esperaba en Castillejos. Una portada pues muy centrada a eso que ha ocurrido en Ceuta y a las implicaciones de Marruecos.
0: Quedan 4 minutos para las 7. ¿Qué dicen los oyentes? Que nos cuentan al WhatsApp de la radio, al 628-515151. Tú que eres la voz de todos ellos, Cristian.
26: Vamos para ese WhatsApp. Pues fíjate, Sonia de Tenerife nos dice que nos escucha todos los días. Nos dice que las calles están más mojadas, pero calor en Ofra. Besos. Y nos manda también una frase. Una frase que dice así: vive el día de como lo vive un niño sin preocuparse por nada. Solo disfruta de la vida. ¿Qué te parece?
0: Pues bueno, a disfrutar, que es viernes.
26: A disfrutar de la vida, como nos invita a ser Sonia de Tenerife. También nos dicen por aquí, muy buenos días, Loli desde La Esperanza, llueve desde ayer noche, 18 grados. Feliz viernes y feliz finde. Pues lo mismo también para ti, Loli. Gracias por escribir al 628-515151. También nos dicen, buenos días en Tenagua, Punta Llana, lloviendo. Juan León. Y también nos escribe por aquí Ricardo García desde Ingenio, perdón, que nos manda, pues como es habitual, esa imagen del salpicadero del coche, en la que vemos pues que está escuchando la Radio Canaria. Nos tiene memorizado, fíjate, en el número 6.
0: Tenemos que conseguir que de aquí al final de temporada estemos en el 1.
26: En el 1. Ricardo, no me había fijado yo en ese detalle. Marca el termómetro del coche los 22 grados. Y esto a las 6:41 de la mañana. Por cierto, que nos manda una foto con Cipriano.
0: Ah, nuestro Cipri.
26: Con nuestro Cipri. Sí. Dice, anda, entonces Cipriano también se ha mojado hoy. Esto además creo que fue en el Hierro, ¿sí?
0: Es que nadie escapa la lluvia, ¿eh?
26: Qué curioso, sí. Bueno, pues Ricardo, que nos escribe desde Ingenio. Y también nos escribe Andoni. Buenos días, Tomás Galván y compañía. Hoy en Ofra, en Santa Cruz de Tenerife, la temperatura es de 21 grados, el cielo está parcialmente cubierto, máximas de entre 22 y 24 grados y mínimas entre 17 y 19 temperatura. Como es viernes, ponemos a la DJ Gran Canaria Indira Paganotto con su tema Gypsy Queen.
0: La incluimos en nuestra playlist en Canarias Madruga en Spotify, donde aceptamos recomendaciones.
26: Andoni siempre pues haciéndonos una recomendación musical. Has visto, es que nuestros oyentes están en todo. Nos mandan frases, nos mandan canciones y nos hacen una explicación tan detallada como la que nos manda Andoni de cómo está el tiempo en su zona. Así que nada, que seguimos recibiendo y seguimos esperando sus WhatsApp, sus comentarios, sus imágenes, sus audios también. Si quieren participar con nosotros, en el 628-515151.
0: Nos dice María, que acaba de entrar, que nos ve en la tele y luego nos sigue escuchando en la radio. ¡Qué gusto!
26: Fantástico, claro.
0: Así da gusto. Y nos quedamos con Wake Me Up, que además, como es viernes, pues da esto fuerza para continuar el día. Cristian, luego te escuchamos.
26: Hasta ahora.

0: Son las 7.
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0: Buenos días. Anthropic, una potente empresa especializada en inteligencia artificial, advierte de que su tecnología podría ser utilizada con fines peligrosos. La compañía asegura que ha conseguido frenar algunos posibles intentos de utilizar su IA para desarrollar armas biológicas. Anthropic no sabe todavía si las personas que accedieron a estas herramientas lo hicieron con fines científicos legítimos o con intenciones maliciosas. El caso ha vuelto a poner sobre la mesa el debate sobre los riesgos de una inteligencia artificial cada vez más avanzada, cada vez más capaz. El anuncio llega después de que uno de los empleados de esta empresa abandonara la compañía y alertara públicamente de que el desarrollo de estas tecnologías podría llegar a representar un peligro grave para la humanidad. Entre los posibles riesgos se encuentra precisamente que personas con malas intenciones utilicen la inteligencia artificial para causar daños a gran escala. Mario Hernández, catedrático del área de Ciencias de la Computación e Inteligencia Artificial de la Universidad de La Laguna. Profesor, buenos días.
2: Hola, buenos días.
0: ¿Cuánto deben... de Las Palmas de Gran Canaria, esa corrección, discúlpeme. Exacto. ¿Cuánto deben preocuparnos estas noticias, esta investigación abierta en importantes empresas de inteligencia artificial?
2: Vamos a ver, esta particularmente no sé si debería de preocuparnos, pero en general sí debemos de preocuparnos por esto que estamos haciendo con la IA en estos momentos, en los últimos 4 años, básicamente. Hay que entender, tener en cuenta dos cosas. Primero, que esta IA que está evolucionando tan rápido es de empresas. Es decir, son empresas que lo que su objetivo, evidente en cualquier empresa y lógico, es monetizar, es decir, pues hacer negocio. Ellos son los que están, digamos, dirigiendo el avance de la IA ya. Digamos, la IA de frontera en este tipo de aspectos no está en los laboratorios de investigación, sino está de las universidades, que también está, pero no está fundamentalmente ahí, sino está en los laboratorios de las grandes empresas. Y lo segundo es el modelo de negocio que hay detrás.

0: Policía Leal recuerda además que el incumplimiento reiterado puede tener consecuencias.
1: La ley también es entidad de... el reintegro de esos fondos públicos. En definitiva, lo que queremos es que los fondos públicos se gestionen con absoluta transparencia y puedan ser fiscalizados por la ciudadanía.
2: Y Bruselas plantea un marco común para frenar el precio de la vivienda y una regulación europea de la vivienda vacacional.
0: Entre las propuestas está la idea de unificar criterios a la hora de declarar una zona tensionada. Canarias está presente en las mesas de negociación a través de la Asociación Canaria de Viviendas Vacacionales, ASCAP. En el seno de las comisiones de turismo creadas en Bruselas, la asociación presiona por una regulación que diferencie entre los grandes tenedores y el pequeño propietario, según destaca Doris Borrego, la presidenta de la asociación.
3: Ellos dan por sentado que son los pequeños propietarios, pero todos sabemos que esto no es así, que son los grandes tenedores, los fondos de inversión, que compran edificios completos y que juegan con las cartas, con las normas del pequeño propietario. Nosotros no decimos que no pueda haber edificios completos, grandes tenedores, pero que no se metan en el saco del pequeño propietario.
0: Y hablando de viviendas, hay un colectivo que sufre duramente estas fechas, en especial la crisis habitacional. Los profesores, que tienen que trasladarse a otras islas por un nuevo destino. Gerardo Rodríguez, el portavoz del STEC, señala que muchos docentes deben renunciar a sus nuevos puestos por no poder pagar el precio de los alquileres. Una de las islas más afectadas es Lanzarote.
4: Los profesores no quieren ir a sitios como Lanzarote o algunas otras zonas, incluso Fuerteventura, porque los precios son muy altos. Eso es un problema que yo creo que la Consejería de Vivienda y la Consejería de Educación deberían hacer una bolsa de vivienda para poder tenerla a disposición del profesorado.
2: Y atrapa Neva a un caimán en la isleta.
0: En la isleta no de Miami o de Brasil, hablamos del barrio de la isleta de Las Palmas de Gran Canaria, después de ser visto caminando por la calle Faro ante la sorpresa de varios vecinos. Según fuentes policiales, la alerta se recibió alrededor de la una de la madrugada de este jueves, cuando varios residentes avisaron que habían observado al reptil desplazándose por la vía hasta que se colocó debajo de un coche, donde permaneció inmóvil. Finalmente, el reptil pudo ser rescatado sin sufrir daños. El dispositivo se realizó entre la policía local de Las Palmas de Gran Canaria y el Seprona. El caimán podría pertenecer a algún vecino de la zona, pero de momento no se ha informado de quién es su propietario ni cómo llegó a la vía pública.
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2: Siete y 12 de la mañana, viernes 11 de septiembre, ya de cara al fin de semana. Vicky Palma, jefa de meteorología de Radio Televisión Canaria. Hola de nuevo, Vicky.
6: Buenos días, Tomás.
2: Pues los mensajes de los oyentes que nos van entrando, llueve por todas partes, en la laguna dicen 18 grados ahora mismo, llueve desde ayer, también en Las Palmas de Gran Canaria, nos apuntan por ejemplo en Ofra entre 22 y 24 de máximas que han estado registrando, mañana muy lluviosa también en Telde. Este está siendo el panorama desde las últimas horas de ayer y las primeras al menos de esta mañana, Vicky.
6: Sí, un poco se ha cumplido la predicción. Antes de medianoche se producían las primeras precipitaciones ayer y bueno, se han continuado las precipitaciones a lo largo de la madrugada en las islas de mayor relieve, afectando a las vertientes norte y este. Bueno, en la Gomera y en el Hierro ha llovido incluso en zonas altas por la vertiente sur, pero muy poquito. Las temperaturas son hoy bastante frescas, especialmente en las medianías del norte. Sí, el martes fue el día de más calor y probablemente sea el día de temperaturas más suaves de toda la semana. Y aún así, en horas de mediodía habrá algunos valores que van a alcanzar y superar los 30 grados en zonas costeras del sur. No ha habido precipitaciones que nos consten ni en Lanzarote ni en Fuerteventura, a pesar de que quizás a vista de satélite son las dos islas que más nubes tienen hasta ahora, también con la isla de La Graciosa. Hoy nos espera un día de ambiente variable, las precipitaciones irán a menos hasta desaparecer, probablemente ya a partir de mediodía pues prácticamente desaparezcan por completo. No las esperamos el fin de semana. De cara al fin de semana lo que esperamos es un aumento de nuevo de las temperaturas en medianías y zonas altas. No nos vamos a librar por completo de las nubes durante el fin de semana, pero sí que es cierto que bueno, que no van a tener ningún tipo de consecuencia y estarán ancladas principalmente en la cara norte de las islas de mayor relieve y además se irán situando cada vez a menor altitud. Se espera también durante el fin de semana la entrada de calima a nivel de medianías y zonas altas y ya decimos que durante el fin de semana hará más calor. Vamos a estar bajo la influencia del régimen de viento alisio, viento que soplará moderado con intervalos fuertes en las vertientes sureste y noroeste de las islas durante todo el fin de semana. Estamos en medio de las mareas vivas del Pino, mareas vivas equinoxiales porque hoy hay luna nueva y bueno, hay que extremar la precaución si nos acercamos a la costa porque sobre todo las del norte y las del oeste de Lanzarote y de Fuerteventura nos vamos a encontrar oleaje que por ejemplo esta noche puede ya rondar los 2 metros de altura y durante el fin de semana pues vamos a tener también oleaje especialmente las costas abiertas al norte por el oeste Lanzarote y Fuerteventura que va a superar 1.5 metros de altura y hay que extremar la precaución al acercarnos a las playas y las mareas van a ser espectaculares ya la de ayer por la tarde, las que tendremos durante toda la jornada de hoy y un poquito menos durante el fin de semana.
2: 10 grados nos apunta aquí Juan León desde La Palma en 10 grados dice en Tenagua. Y sigue lloviendo, es decir, que esta va a ser la tónica, al menos de momento, como decimos, Vicky. Pero si nos fijamos, por ejemplo, en el charco esta tarde o en la fiesta de los Dolores en Mancha Blanca, en Lanzarote, en esos dos puntos, ¿qué podemos esperar en las próximas horas?
6: Bueno, en el charco esta tarde, en principio, el cielo va a estar despejado y la temperatura va a ser muy buena, va a ser calor. Hay que pensar que en la aldea sigue el verano su curso en estos momentos del año, aunque haya llovido en otros puntos de la isla de Gran Canaria y se vean algunas nubes en estas primeras horas de la mañana, ya esta tarde no las tendremos. En la isla de Lanzarote durante el fin de semana se verán nubes sobre todo por las mañanas y al final de las tardes, pero en principio en horas de mediodía también va a lucir el sol, las temperaturas van a ser muy agradables y de hecho van a ir subiendo a lo largo de

0: deporte. Porque la selección española de baloncesto va a luchar por las medallas en el Mundial de Berlín. Juan Luis Monzón, buenos días.
1: Hola, ¿qué tal? Muy buenos días. El equipo nacional se impuso a Australia 6-6-8-9 y se cita con la favorita, Estados Unidos, en una semifinal de la Copa del Mundo, la que vuelve 8 años después. Las nuestras participaron del éxito. Maite Cazorla aportó 8 puntos y Elena Buenavida en esta ocasión no logró sumar. Más baloncesto, el Unicaja ganó a la Laguna Tenerife 80-76 en el reencuentro de Chupi Dorreta con su ex equipo. Sermadini fue el máximo anotador de los tinerfeños con 17 puntos. En el mundo del fútbol, en un ratito, un poco más de una hora, parte la expedición de la Unión Deportiva Las Palmas rumbo a Cádiz, donde mañana a las 3 y cuarto se cita con el club gaditano, equipo al que ya derrotó este verano la final de la Carranza, si bien esto ahora no significa nada, aclara el míster amarillo Rubén de la Barrera.
2: Bueno, ha pasado el tiempo, ha habido un cambio de entrenador, ha habido nuevas incorporaciones, es un partido totalmente diferente. Más allá de eso, lo que nos ocupa en este caso es hacerlo nuestro, hacerlo bien, competir y convencido de que si hacemos lo que estoy convencido y seguro vamos a realizar, no vamos a traer un resultado positivo, ¿no?
1: Y el Club Deportivo Tenerife recibe el domingo a las 8 de la tarde noche al Leganés en el Rodríguez López. Mañana escucharemos las valoraciones previas del míster blanquiazul Álvaro Cervera. Mientras que el choque de la Liga F, que va a enfrentar a la Real Sociedad con el Costa de este Club Deportivo Tenerife, tendrá lugar el domingo a las 11 de la mañana en Zubieta.
0: 7:18, Eugenio González, buenos días.
3: Hola Tomás, ¿qué tal? Buenos días.
0: Nos fijamos en las claves de la jornada, en las claves del día, y hoy empezamos por Hacienda, que publica los datos del déficit público.
3: Sí, es una clave económica con la que abrimos hoy este viernes, Tomás, porque, como bien dices, Hacienda va a publicar hoy los datos de déficit público hasta el mes de junio, sin contar, eso sí, con la administración local, después de que en los 5 primeros meses del año se redujera un 6,5% hasta un total de 18 millones de euros, 18.000 millones de euros, quiero decir, equivalente al 1,03% del PIB, del Producto Interior Bruto. También clave laboral, sepan que el Ministerio de Trabajo va a publicar esta mañana la estadística de siniestralidad laboral en lo que respecta al mes de julio.
0: Y Ceuta un día más sigue acaparando el debate político.
3: Sí, porque la gestión de la información de la que disponían los servicios de inteligencia y las fuerzas de seguridad antes de la entrada masiva de Ceuta del 30 y el 31 de julio sigue acaparando el debate político y alienta las exigencias de responsabilidades de la oposición e incluso desde los socios del Ejecutivo. Lo cierto es que decenas de ceutíes han vuelto a manifestarse, lo hicieron en la última, ayer por la tarde, en contra de la invasión sufrida, dicen ellos, al final del mes de julio. En esta ocasión, centrados en sus críticas sobre la gestión del delegado del gobierno en la ciudad. Y atención, porque hoy de nuevo se va a producir un encuentro, digamos, esperado, el rey y la ministra de Defensa. Saben aquella foto que trascendió de esa reunión que mantuvieron el lunes y que luego trascendió, pues hoy van a coincidir en este caso en un acto que va a conmemorar el 25 aniversario de los ataques terroristas del 11 de septiembre.
0: Y aquí lo más próximo, el Cabildo de Tenerife presenta un nuevo programa de sensibilización ciudadana en Protección Civil.
3: Será en un ratito, será a las 9 de la mañana, de una parte la presidenta del Cabildo de Tenerife, Rosa Dávila, de otra parte la alcaldesa de Guía y el alcalde de Garachico, que van a presentar un nuevo programa de sensibilización ciudadana en Protección Civil, una iniciativa impulsada en colaboración con Cruz Roja Española para reforzar la preparación de la población ante situaciones de emergencia y fomentar la cultura de la prevención y también la autoprotección. Por cierto, que en un ratito vas a entrevistar también a la presidenta del Cabildo de Tenerife, Rosa Dávila.
0: Esto en cuanto a las claves de la jornada, Eugenio, pero hoy, como siempre, cada mañana, cita a las 11 con la Alpispa, contigo con Mercedes Martín. ¿Dónde nos proponen? Porque hoy quiero que viajamos.
3: Hoy también vamos a la calle. Ayer estuvimos en el Médano con la apertura del curso escolar. Hoy estaremos en una calle emblemática Santa Cruz de Tenerife, en la calle La Rosa. De allí vamos a hacer hoy el programa, Tomás, porque se reabre esta calle en el corazón de Santa Cruz, más de 6 millones de euros financiados por fondos municipales y europeos, 650 metros de calle que cambian la imagen de la capital tinerfeña, y ahí estaremos de 11 a 1, pues contándoles la vida en esa calle de la capital tinerfeña.
0: Pues les estaré escuchando, por supuesto.
3: Gracias, Tomás, igualmente.
0: 7:21.
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0: Es el momento de nuestro primer café y como les contábamos, hoy lo hacemos con la presidenta del Cabildo de Tenerife, Rosa Dávila. Presidenta, ¿qué tal? Buenos días.
5: ¿Qué tal? Buenos días, Tomás. Permíteme que mis primeras palabras, además de saludar a todos tus oyentes, sea para desearte lo mejor en este nuevo reto, desafío tan bonito al frente de este programa de las mañanas que acompaña a tantísima gente. Así que toda la fortuna del mundo.
0: Pues se lo agradezco y se lo agradecemos en nombre de todo el equipo, presidenta.

0: Muchos asuntos de actualidad, si le parece, vamos a empezar por lo último de lo que todos hablamos una semana más, la crisis en Ceuta y la afección también, el impacto en Canarias, porque sabemos que esos informes que desclasificaba el gobierno esta semana hablaban también de varios avisos de repuntes en Canarias, sin embargo, desde el gobierno autonómico aseguran que no había absolutamente ninguna comunicación con el archipiélago respecto a esta llegada. ¿Hacia dónde vamos? ¿Hacia dónde esto debe hacernos pensar con las administraciones, sabiendo que venimos y vamos, de hecho, a unos meses en los que el repunte puede ser una realidad, como
1: sí,
0: sabemos en el calendario habitual?
1: El calendario habitual, porque llegan las calmas y la verdad que todo esto nos hace sobre todo desconfiar, ¿no?, de un gobierno de España que oculta la información, que no la da a las comunidades autónomas. Nosotros no teníamos o no tenemos esa información, lo ha aclarado la consejera de la Presidencia, Nieves Lady Barreto, y la verdad muy preocupado, sobre todo porque esta sensación de abandono y de que al otro lado no hay un gobierno que defienda sus territorios, lo que ocurrió en Ceuta en los 30 y 31 con ese asalto a la no es una crisis migratoria propiamente dicha, aquí hay un ataque a la soberanía nacional, y parece extraordinario, ¿no?, que ante una situación tan excepcional el presidente del gobierno de España siga de vacaciones o estuviera de vacaciones durante un mes más en Lanzarote, ¿no? O sea, ¿qué tiene que ocurrir en este país? ¿Qué puede pasar más grave que eso como para interrumpir tus vacaciones? Yo me pongo en la piel de como cuando a mí me ocurrió lo de el terrible incendio, ¿no?, que sufrimos en el 2023, y yo me hubiera continuado y me hubiera ido al Médano con mis hijos y me hubiera quedado en Chola, ¿no? Entonces, tú tienes que estar al frente de un país cuando ocurre algo de este tipo, ¿no? Entonces, es verdad que hay un asalto a la integridad y a la soberanía nacional, y por el otro lado, pues España no ha tenido ningún tipo de reacción. Y también me resulta muy curioso que una vez que se ha nombrado al que fuera presidente de Canarias y ministro de Política Territorial, Ángel Víctor Torres, mando único, lo que ha ocurrido es que ha desaparecido. O sea, están más presentes otros ministros, como puede ser Marlaska, como puede ser Margarita Robles, y Ángel Víctor Torres. Bueno, pues vemos lo que ha ocurrido también aquí en Canarias, ¿no? Nos hemos sentido en muchas ocasiones incluso abandonados por una persona que fue presidente de Canarias y que más que tener experiencia en gestionar bien una crisis migratoria como la que hemos sufrido en Canarias, y piensa que en el año 2024, Tomás, a Canarias llegaron 47.000 personas que no retornaron. No ocurrió como en Ceuta, que se fue una gran mayoría. Aquí se quedaron y aquí nos los dejó el gobierno de España, sin ninguna intención, de 5.000 niños que tuvo que gestionar en solitario el gobierno de Canarias y el resto de administraciones, porque ahí también estaba presente el Cabildo. Fíjate que quisieron abrir en los carteles del Cristo un gran centro de retención al que nosotros nos negamos. O sea, lo que vemos es un ministro que en lo que tiene experiencia es en llenar los puertos de migrantes, ¿no? Fue terrible, fue una vergüenza, todos lo recordamos como una vergüenza lo que ocurrió en el puerto de Arguineguín. Hace dos meses estaba el Papa oficiando una misa allí para que no volviera a ocurrir, y lo que estamos viendo en Ceuta es una situación muy similar a lo que hemos ya vivido en Canarias, y por supuesto que tenemos una enorme y extraordinaria preocupación por lo que puede ocurrir, porque vemos a un vecino que es absolutamente desleal, como es Marruecos, y que honestamente parece que hay toda una intencionalidad, y que esto, más que una crisis migratoria de personas que por supuesto quieren buscar nuevas oportunidades, que lo hay, sobre todo hay un juego geopolítico detrás.
0: Presidenta, ¿esto desgasta la relación con el PSOE más todavía?
1: Hombre, esto lo que genera es una enorme desconfianza, porque cuando tú estás en el gobierno, lo que pides es lealtad, independientemente de los colores políticos. Hay varios gobiernos intentando abordar una situación de una extraordinaria complejidad. Lo mínimo que puedes pedir es poder tener confianza en quien está al otro lado y tiene toda la información. Pero si lo que te das cuenta un mes más tarde, lo que sale a la luz, es que esa información estaba disponible y que lo que hizo el gobierno de España fue no disponer, no moverse y no auspiciar algún tipo de medida. Y después también a mí me llama mucho la atención, Tomás, si me lo permite, ¿sí?, la gestión diplomática de esto, ¿no? Entonces, en Marruecos o una parte del territorio español sufre un ataque de Marruecos, desde luego no militar, pero sí con esto que se llama guerra híbrida, ¿no? Mandan a miles de personas migrantes, 80.000 personas que entran en Ceuta, y no llamas a la embajadora a consulta, pero sí lo llamas por el gobierno de Italia. Entonces, esto es muy llamativo, porque es lo mínimo que se despacha en diplomacia. Entonces, es muy llamativa la inacción del gobierno de España, y yo entiendo muy bien que se quieren mantener relaciones diplomáticas y moderadas con Marruecos, pero es que por el otro lado tiene a un vecino que está intentando, pues lo han dicho abiertamente, ¿no?, quedarse con territorios que son españoles. Entonces, creo que Canarias y Ceuta y Melilla también tenemos una larga experiencia de ser territorios fronteras y sufrir el abandono de no solamente del gobierno de España, también la incapacidad de Europa de dar respuesta a una política migratoria contundente, donde se protejan las fronteras y donde se protejan también a los ciudadanos que vivimos en estos territorios.
0: Presidenta, hablamos de varios asuntos también que conoce de cerca en la isla de Tenerife como presidenta insular. Empecemos, por ejemplo, con esa noticia que conocíamos ayer, el hallazgo de geotermia en Vilaflor en concreto. Esto abre la puerta a poder depender, si se cumple todo este proceso, ahora vienen meses por delante de mucho trabajo también, para depender menos de los combustibles fósiles y hacerlo de las renovables. Supone un paso importante hacia dónde, además con la colaboración público-privada, ¿hacia dónde van? ¿Qué objetivos tienen? Un camino realista para depender menos de esos combustibles fósiles.
1: Pues esto era un paso indispensable. Fíjate que nosotros hemos apostado por este tipo de energía, energía limpia, estable, como es la geotermia, pero estábamos en una fase muy primigenia, que era hacer un sondeo profundo para ver si estaban las condiciones. Y lo que hemos visto en el día de ayer, se había publicado, era que efectivamente a 2.300 metros de profundidad tenemos las tres condiciones que se tienen que dar para pensar que puede haber una producción de energía geotérmica estable en esta zona, ¿no? Y estamos hablando de que tenemos agua, de que tenemos calor y que tenemos también la permeabilidad de la roca, que nos permite tener una producción de energía geotérmica que, como decía, pues lo extraordinario de esta energía es que no depende del viento, no depende de si hay sol o no, es una energía muy estable que nos permite tener una menor dependencia, como tú estabas apuntando, de los combustibles fósiles. Es decir, no solamente emitiríamos menos CO2, sino que también la factura eléctrica energética bajaría. Y en este momento, lo estamos hablando de la situación geopolítica, pues es fundamental nosotros poder, al depender menos de los combustibles fósiles, y ir a una soberanía energética en la isla de Tenerife. Se están haciendo sondeos también en La Palma y en la Gran Canaria. Ojalá también encontremos geotermia en esas otras dos islas, pero es verdad que Tenerife ha marcado un hito histórico en toda España. Es el sondeo profundo más profundo de toda España, y esta isla puede tener, un trabajo importante. La próxima semana viene la ministra Sara Jansen, y en ese momento le plantearemos pues que tiene que haber, por un lado, tenemos el apoyo del gobierno de España, pero es muy importante poder tener la tarifa aprobada, porque esto es una energía absolutamente innovadora. O sea, no existe en este momento.
0: Ayer lo explicaban aquí, que claro, sí, hay que regular.
1: Porque hay que regularlo, porque no existe. Claro, no existe una regulación para la energía geotérmica. Entonces, ahora el Ministerio, el Gobierno de España, tiene que caminar detrás de lo que ha hecho Tenerife, que es poder encontrar esas primeras condiciones para que pueda atisbar que efectivamente ahí puede haber una producción de energía estable.
0: Presidenta, Seguimos mirando a la Tierra. Hoy, de hecho, presentan ese plan de protección civil, a la vista también ese próximo simulacro en Guía de Isora, ante una posible erupción volcánica. ¿Cómo sigue? ¿Qué última hora podemos tener de cómo se coordinan, de cómo se preparan y de cómo se prepara el Cabildo y la isla para una eventual erupción en el Teide?
1: Bueno, sobre todo tener toda la información. La información la facilitan los científicos. Como saben, desde el año 2016 hay una actividad que se puede calificar de anómala en el Teide. Esa actividad en el mes de febrero, como todo el mundo sabe, hubo un cambio, ese, vamos a decir, ruido volcánico que se mantiene allí y después una actividad sísmica que era poco habitual, y por lo tanto hay un seguimiento, porque esta se está dando en la zona del entorno de las cañadas del Teide. ¿Qué es lo que tenemos que pensar? Pues lo primero, que vivimos en una tierra, tenemos que ser conscientes, todo el conjunto de la población y los que estamos al frente de la protección civil de esta isla, que vivimos en una tierra vulcanológicamente activa, y por lo tanto lo que no cabe es no mirar a esa realidad. Tenemos que ser conscientes, ser sensibles y estar preparados. Tenemos una erupción en La Palma relativamente reciente, también en términos geológicos en el Hierro, con esa erupción submarina, y por lo tanto las islas con más probabilidad de poder tener una erupción, tenemos que estar preparados desde el punto de vista de la coordinación de los efectivos que están preparados, y tenerlos preparados desde el punto de vista de la protección civil. Y también, como decías, apuntabas, Tomás, tener a la población informada y formada. De ahí esa presentación de ese programa, que es inédito, que se pone en marcha, está dirigida a toda la población de Tenerife, de sensibilización y de autoprotección ante cualquier eventualidad, no solamente ante una hipotética erupción volcánica. Es mucho más probable que suframos, durante como lo ocurrió durante este invierno, una borrasca como Terés, ¿no? Nos enfrentemos a una situación que requiere que estemos preparados desde el punto de vista de la protección civil. Se trata de entrenarnos más y mejor, de estar bien coordinados y sobre todo tener la población, toda la información y la capacidad de reaccionar ante una situación de emergencia, ante cualquier situación de emergencia.
0: Y que están coordinados con todos los ayuntamientos, presidenta, ante una coordinación de cara a una gran emergencia como pudiera ser una erupción volcánica.
1: Claro, porque una erupción volcánica, independientemente de con dónde se produzca, va a afectar no solamente a la isla de Tenerife. Si tuviera afección al espacio aéreo, afectaría al conjunto de Canarias. Por lo tanto, la dimensión, aunque la erupción parece que la zona de mayor riesgo está en la dorsal, en esa zona roja que hemos marcado de la isla de Tenerife, pero indudablemente hay en esa zona infraestructuras críticas de energía, de suministro de agua, de abastecimiento de agua. También es muy importante no solamente tener preparada a nuestra población, sino también al sector turístico, porque en el simulacro que vamos a ensayar en el próximo mes, el día 22 de octubre, se va a realizar en Guía de Isora y Santiago del Teide, con la evacuación de un hotel, una situación que ya vivimos durante la pandemia, de tener que evacuar las islas de todo el turismo que se estaba alojando en la isla. Entonces, toda esa situación la tienes que entrenar, no solamente con los cuerpos, fuerzas de seguridad, del ejército, de la policía, sino los colegios profesionales de médicos, de veterinarios, el sector de agrario, porque tienes que desplazar animales. Es decir, las derivadas son tan enormes que lo más importante es tener entrenado a todos los equipos que tienen que reaccionar ante un hipotético cambio de semáforo en la posible erupción volcánica. ¿Qué es lo que nos dicen para la tranquilidad de la población? ¿Qué es lo que nos dicen los científicos? Y es que todo parece indicar que a corto y medio plazo, y cuando hablamos de corto y medio plazo estamos hablando de semanas y meses, no atisban a una, no tienen la previsión de que haya una erupción volcánica, pero sí para eso tenemos en el Teide una cantidad y muy importante de sismógrafos, de aparatos que nos permiten ir leyendo lo que está ocurriendo en este momento. No ha habido cambio ni en la no ha habido cambios en la deformación del suelo, no ha habido cambios en los gases, y lo que hay es, bueno, pues cada vez unos sistemas de detección de sismo que, aunque no sean detectados por la población, sí el Instituto Geográfico Nacional, que está al frente del comité asesor, puede detectarlos, y son datos abiertos que se facilitan a toda la población.
0: Bueno, a esta hora, aprovecho para apuntar, hay varios tramos de Tenerife y Gran Canaria con retenciones. Si ustedes están al volante, tengan mucha precaución. En la Gran Canaria 1, sentido Las Palmas de Gran Canaria, en la TF1, sentido Sur, y en la TF5, sentido Santa Cruz de Tenerife. Está una retención importante hasta ahora, además con la lluvia y la neblina, como nos apuntaba Vicky Palma hace un momento. Mucha precaución en carretera, además con esta vuelta al cole. Presidenta, probablemente la movilidad sea uno de los grandes retos en su agenda como presidenta.
1: Es uno de los grandes desafíos de cualquier zona urbana, de grandes conurbaciones urbanas, y Tenerife se comporta con 1 millón de habitantes pues como una gran ciudad, y nosotros hemos avanzado muchísimo en medidas que dijimos que íbamos a tomar, como es el escalonamiento de la universidad. Ya para este curso 4.700 estudiantes y profesorados se incorporan, no a las 8 de la mañana, sino un poco más tarde, precisamente para no coincidir en las horas punta, igual que en la salida. También ayer se anunciaba por parte del gobierno de Canarias una obra largamente esperada, como es ese tramo de la TF5 para aliviar el tráfico y tener un tercer carril entre Guamasa y Los Rodeos. Este tramo va a aliviar muchísimo la TF5, es una obra que tiene 36 meses de ejecución, pero el Cabildo de Tenerife hemos puesto en marcha, en primer lugar, nuestra apuesta por el transporte público con más frecuencia. Fíjate que hemos llegado en estos 3 años, hemos incrementado 100.000 frecuencias para dar abasto con el número tan importante que ha crecido el número de usuarios de transporte público. Quiero recordar que hemos apostado por el transporte público frente al vehículo particular, y esto significa que hemos duplicado el número de usuarios. Hemos puesto en marcha ese enlace, aliviar ese enlace del Padre Ancheta, también otras obras que nos decían que no iban a funcionar y están funcionando extraordinariamente bien, como es la rotonda del polígono de Güímar, y hemos entrado con cirugía en aquellos puntos más críticos para tratar de aliviar pues uno de los grandes problemas que tienen pues todas las grandes ciudades, centros metropolitanos, donde el número de vehículos en la isla es muy superior a la media española.
0: Presidenta, sin embargo, la pasarela de Padre Ancheta sigue generando retenciones. Nuestros oyentes, de hecho, también nos han escrito, sobre todo en esta semana de vuelta al cole, a qué puede deberse. ¿Es algo puntual de adaptación o definitivamente no resuelven ese nudo la circulación?
1: El número de vehículos que entra en la pasarela en el Padre Ancheta, porque ya la pasarela, sí, desde el punto de vista peatonal, está funcionando francamente bien. Hemos separado a los peatones de los vehículos, pero cada día en ese punto se encuentran 50.000 vehículos. Por las retenciones, desde luego, Tomás, no son las que habían antes. Podías estar casi una hora clavado en el sitio cuando teníamos interactuando peatones con vehículos, pero el número de vehículos que absorbe esa rotonda es de más de 50.000, y es verdad que se han dado las circunstancias en este mes, cuando se incorporan estudiantes, colegios, en los primeros días suele haber una mayor afluencia de vehículos. Nosotros creemos que en los próximos meses se irá normalizando y volverá la fluidez a ese entorno del Padre Ancheta.
0: A esta hora, presidenta, permítame, son las 8 menos 20 y como siempre cedemos el testigo a nuestros compañeros de Televisión Canaria en Buenos Días Canaria. Nosotros vamos a seguir, por supuesto, la Radio Canaria, pero es el momento de saludarles. Isaac Tacoronte, buenos días, además pendientes hoy de las fiestas del Charco en Gran Canaria.
2: Así es, buenos días, Tomás, buenos días, Canarias. Vamos a comenzar precisamente con fiesta.
0: Y eso en Gran Canaria. Seguimos un ratito más con la presidenta del Cabildo de Tenerife, Rosa Dávila. Presidenta, hablando de este próximo año que queda por delante, retos pendientes en el último año de mandato al frente del Cabildo, dos preguntas a este respecto. ¿Repetirá como presidenta, como candidata? Y segundo, ¿se ve con Drago Canarias formando equipo de gobierno?
1: Bueno, la verdad es que sí, ya yo he dado ese paso en mi partido. Me encuentro Sí, te digo la verdad, Tomás, con más fuerza, más energía, mucha más ilusión que hace 4 años, probablemente por ser mucho más consciente durante estos 4 años, 3 años ahora, ¿no? Pero he estado al frente de esta isla, a los mandos de una portaaviones, como es el Cabildo Insular de Tenerife, una institución de una extraordinaria potencia, con una capacidad de intervenir en la vida económica y política y social de la isla de Tenerife de una forma extraordinaria. Y sí, yo ya he anunciado y tengo el apoyo de mi partido para seguir siendo la candidata el próximo 17 de octubre. En ese momento será la elección y ya yo estoy recabando los avales para poder presentar esa candidatura. También te digo, continuando con un equipo extraordinario que te acompaña, porque aquí es muy importante el candidato, pero sobre todo es muy importante los equipos, ¿no? Y después, el otro día me preguntaban que cuáles eran las líneas rojas. Yo creo que la política española está muy radicalizada, muy polarizada. Creo que hay que huir de los extremos del radicalismo. Hay un discurso muy peligroso en contra del avance de los derechos de las personas, de los derechos de las personas LGTBIQA+, en contra de los derechos de las personas que piensan diferente, que rezan diferente. Entonces creo que para mí eso es una línea roja, pero hay otros partidos que yo soy una persona de diálogo, de consenso. Fíjate que en el Cabildo creo que algo que se pedía con respecto a los 4 años anteriores, que fue muy inestable el gobierno del anterior Partido Socialista, que gobernó el Cabildo de Tenerife junto con Podemos y un Ciudadanos que se iba descomponiendo y que se tuvo una repercusión extraordinaria en la isla de Tenerife. Tenerife se paralizó y fue porque el Cabildo no funcionaba, ¿no? Para mí era una obsesión que el Cabildo volviera a tomar el ritmo, volviera a funcionar y que eso tuviera una repercusión directa en la isla de Tenerife y en el bienestar de los ciudadanos de Tenerife. Hemos visto, fíjate Tomás, en cómo ha evolucionado la tasa de paro en la isla de Tenerife. Cuando llegamos al Cabildo nos encontrábamos con una tasa de paro que superaba en 5 puntos a Gran Canaria y no había una explicación lógica por qué. Si teníamos la misma estructura económica, desafíos más o menos similares, habíamos pasado por las mismas pandemias, la misma guerra de Ucrania, ¿por qué Tenerife tenía 5 puntos más de paro? Teníamos una mayor penalización. Bueno, pues honestamente yo me obsesioné por intentar reducir la tasa de paro y especialmente la tasa de paro juvenil, que estaba en un 33%, y a día de hoy, en el primer trimestre de este año, vemos que la tasa de paro de Tenerife hemos pasado de ese 22%, ha bajado a un 8,7%. Pero es que los jóvenes que tenían un 33% de paro, que era tanto como decirle a los jóvenes de Tenerife que se fueran de la isla, en este momento están un 13%. Es decir, hemos conseguido bajar la tasa de desempleo 20 puntos. Y esto no es la inercia del conjunto de España, es que estamos por debajo de la media española, que esto es histórico. O sea, siempre hemos estado por encima de la media española. Media española, la tasa de paro está en un 11%, nosotros en un 8,7%. No voy a eludir la pregunta cuando me preguntaba sobre Drago Los Verdes. Yo creo que están haciendo propuestas que desde el punto de vista de la defensa de Tenerife, de la protección de Tenerife, de la protección del territorio, son en ocasiones similares a los planteamientos de Coalición Canaria, como es pedir una ley de residencia, limitar la venta de viviendas a los extranjeros para poder afrontar el gravísimo problema que tenemos en las islas de la vivienda, el defender la protección de nuestro territorio. Nosotros dijimos que íbamos a proteger los espacios naturales protegidos y hemos puesto en marcha las ecotasas en el Teide, hemos limitado, hemos puesto cupos en el acceso al pico del Teide y ya no hay esos rescates de más de 200 personas que se daban, que la gente subía en cholas, camiseta, pantalón corto, en fin, sin las condiciones necesarias. Hemos pasado de 2 agentes de medio ambiente a más de 27 agentes de medio ambiente, tenemos una mayor protección y sobre todo reivindicamos un turismo diferente, un turismo mucho más consciente, mucho más respetuoso, un turismo regenerativo, que no se trate de contar turistas, que se trate que esos turista, ese sector económico que debería dejar beneficios para nuestra tierra, efectivamente deje los beneficios que vayan directamente a la mejorar la calidad de vida de los que vivimos en la isla de Tenerife y en toda Canarias.
0: Presidenta del Cabildo de Tenerife, Rosa Dávila, un placer este primer café de la mañana con usted. Muchísimas gracias.
1: Muchísimas gracias. Un saludo para todos los oyentes y para ti, Tomás.
0: Un abrazo.
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0: Cristian Luis, hola de nuevo.
4: ¿Qué tal? Buenos días.
0: Hasta siete días puede durar el triaje de una persona migrante en la frontera con el nuevo marco europeo. En España, el límite ordinario previsto es de 72 horas, aunque un juez puede autorizar su ampliación. Este es hoy el dato con el que vamos a profundizar en qué es esto del triaje que tanto estamos escuchando y que se ha convertido en un nuevo choque entre el gobierno de Canarias y del Estado. ¿Quién debe hacerse cargo de ese primer filtro?
4: Sí, pues Tomás, son las primeras horas después de la llegada, identificar a la persona, comprobar su situación, detectar posibles vulnerabilidades y decidir qué procedimiento debe seguir. Eso es el triaje, ahora lo explicaremos con más detalle, pero este proceso ha abierto una disputa competencial que amenaza con acabar en los tribunales y que se produce además en un momento especialmente delicado, con miles de menores bajo la tutela de las comunidades autónomas y con la entrada en aplicación del nuevo Pacto Europeo de Migración y Asilo, que incorpora precisamente este procedimiento de identificación y evaluación en frontera. La cuestión es quién tiene que hacerlo. El gobierno de Canarias sostiene que el triaje es una competencia del Estado, se apoya en el reglamento europeo que desarrolla ese Pacto de Migración y Asilo y defiende que el procedimiento se realiza en la frontera exterior, que los migrantes permanecen a disposición de las autoridades estatales y que, por tanto, no puede trasladarse esa responsabilidad a la comunidad autónoma. El Ejecutivo autonómico lleva meses reclamando que el Estado asuma, además, la figura del representante o defensor del menor que contempla ese nuevo marco europeo y ha llegado a advertir de que si no hay acuerdo, pues va a acudir al Supremo. Pero la posición del Estado es justamente la contraria. Vamos a escuchar al delegado del Gobierno en Canarias, Anselmo Pestana.
5: Nosotros vamos a pedirle una información complementaria al Gobierno de Canarias. La UASIA del Estado nos ha ratificado el criterio de la delegación del Gobierno de que es una competencia autonómica. No obstante, el Gobierno de España está estudiando la posibilidad de financiar ese mayor coste que pueda surtir y efectuarlo por el Gobierno de Canarias, porque hay una cosa evidente que parece que no se quiere contar. En el reglamento europeo lo que pide es que sea una autoridad independiente de quien gestiona el CATE. ¿Quién gestiona el CATE? El Gobierno de España. Luego, ¿no puede ser el Gobierno de España? Así de sencillo.
4: Bueno, para entender por qué el triaje se ha convertido ahora en un asunto tan importante, hay que detenerse en qué significa exactamente este procedimiento. Como comentábamos, es en esencia el primer filtro, es el control que debe realizarse antes de iniciar formalmente el procedimiento de extranjería o de asilo. Nos lo explica Vania Oliveros, que es abogada especializada en extranjería y desprotección infantil.
6: Y viene a ser lo mismo, pero se le da como, digamos, permítamelo decir, como una formalización más conceptual, ¿no? Es la fase obligatoria de identificación, los datos biométricos, verificación de antecedentes y controles de seguridad y salud. La diferencia está, y que se va a tener que adaptar, es que el reglamento europeo establece como un tiempo de 7 días, ¿no?, para prolongar este triaje. Y realmente ahora mismo lo que tenemos que son 72 horas como máximo, ¿no? Y que se hacen los centros, por ejemplo, en el CATE, es donde se hace todo eso, incluso las notificaciones de los acuerdos de evolución.
4: Bueno, pues Tomás, hemos escuchado, es la puerta de entrada. El resto del procedimiento de esa primera identificación y evaluación depende saber qué ocurre después con cada persona, y esa es pues la pregunta que sigue sin respuesta compartida entre Canarias y el Estado. ¿Quién debe asumir esa competencia, esa cuestión? ¿Quién debe abrir esa puerta?
0: Gracias, Cristian. A esta hora saludamos a Sandra Rodríguez, directora general de Infancia del Gobierno de Canarias. Señora Rodríguez, buenos días.
7: ¿Qué tal? Muy buenos días.
0: Empecemos por esto último, las declaraciones incluso del delegado del Gobierno en Canarias, Anselmo Pestana, que insiste en esta posición, asesorado, dice, por la Abogacía del Estado. ¿Es Canarias quien debe asumir esta parte?
7: A ver, ¿qué va a decir la Abogacía del Estado? Si precisamente su definición lo dice, es la Abogacía del Estado. Nosotros tenemos un informe que dice lo contrario. Tenemos que hacer un matiz. El triaje sí o sí lo tiene que hacer la Brigada de Extranjería. De hecho, los está realizando y ahora hay que continuar con el triaje tema, que es, como bien decía Vania, la abogada experta que ha estado dando la información, le corresponde también a la Brigada de Extranjería. Y la diferencia es que se añade por parte de Europa un añadido con respecto a que los menores sí o sí tienen que pasar ese triaje también. la diferencia, cómo protege a los menores, añade la figura, introduce la figura del representante del menor durante ese periodo de triaje. Y ahí es donde entra la discrepancia. Para nosotros, el triaje se realiza en frontera exterior. La frontera exterior, la competencia es pura y exclusivamente de la Administración General del Estado. Y además es una fase supraautonómica y por lo tanto entendemos que las comunidades autónomas, porque esto no puede ser bilateral, esto no es gobierno de España con Canarias, esto tiene que ser el gobierno de España para con todas las comunidades autónomas. Y nosotros para eso entendemos que le corresponde al Estado y a quien decida, no tiene por qué ser la autoridad competente del CATE, evidentemente tendrá que ser cualquier otro ente o institución dependiente de la Administración General del Estado. Esa nuestra postura es la que estamos defendiendo y que me consta que, pues, por ejemplo, la Fiscalía de Ceuta lo ha informado, las Fiscalías de Canarias coinciden y bueno, incluso hay informes de otras administraciones, de otras direcciones generales, en este caso de infancia, manifestando lo mismo, como puede ser la de Baleares.
0: Uh-huh. Directora, usted de hecho está en Ceuta en estos momentos, allí llegaba esta semana para sumar conocimiento y sumar manos, digamos, si me lo permite la expresión, a la crisis humanitaria, entre otras, que se está viviendo allí en la ciudad autónoma, sabiendo que aquí en Canarias hemos vivido en primera persona una crisis, no en las mismas condiciones, pero sí parecida, que sabemos que es gestionar en un territorio muy pequeño muchas llegadas. ¿Cómo están siendo estos días, estos trabajos allí?
7: Llevamos desde, bueno, todo el mes de agosto, desde que se produjo esa entrada masiva de migrantes a Ceuta, en contacto, como no puede ser de otra manera, con los responsables del área de menores. Me consta que el presidente Fernando Clavijo también ha estado en contacto con el presidente Viva y se produce continuamente esa comunicación. Y como bien decía, hemos puesto a disposición todo nuestro conocimiento, el esfuerzo y nuestra manera de operar en Canarias. Y lo que hemos hecho es, bueno, pues una muestra más de solidaridad para mantener reuniones como la que mantuve a lo largo del día de ayer, precisamente para dar traslado y, bueno, aportar aquello que desde nuestra experiencia podemos aportar a una realidad que está viviendo Ceuta, que es distinta a la que se vivió en Canarias, pero no deja de tener en cifras de menores llegados, pues en Canarias en el 2023 llegaron en 4 meses 4.700 menores. En Ceuta ahora mismo tienen filiados 2.000 menores y el resto de menores pues anda por las calles, que esa es la diferencia que a mí me ha impactado muchísimo, ¿no? El ver tantos menores de edad en las calles, próximos a esas zonas de acogida, hay asentamientos de bastante gente, muchísimos menores, y a mí me llama eso mucho la atención, porque en Canarias nunca dejamos a un menor en la calle. Pero claro, la diferencia es que a nosotros nos llegan a través de ese rescate que se produce en alta mar, vía Cayuco, se reseñan y nos los ponen a disposición. Aquí los menores entran, caminan por las calles y cuando son detectados se filian, se reseñan, es cuando pueden acceder a un centro. O sea, es una de las matices, ¿no?, que me ha chocado muchísimo, ¿no? La situación es bastante impactante, la verdad, y sobrecogedora.
0: Eso le iba a preguntar, casi que una valoración de percepción, no solamente como experta y como directora general de infancia de Canarias, sino humanamente lo que está viendo, lo que está viviendo. Ahí nos habla de esos menores en la calle. ¿Cuál es el ánimo 6 semanas después de la ciudadanía y también de los equipos que gestionan esta crisis?
7: Bueno, yo creo que los medios de comunicación están trasladando fielmente ese ánimo de la ciudadanía. Es verdad que hay bastante crispación, quizás situaciones que antes nunca se habían vivido en Ceuta. Es una ciudad que, bueno, en la que se mezclan muchas religiones, muchas culturas y bueno, pues se respira, se percibe esa integración perfecta que hay en armonía. Y después ya tienes ese extrarradio en el que ya hay situaciones que llaman muchísimo la atención. Es muy impactante ver toda esa costa donde hay unos asentamientos que prácticamente se han convertido como en núcleos urbanos o semiurbanos, que vamos, ya tienen desde barberías, peluquerías, puestitos de venta. Es que han pasado 5 semanas en las que el Estado, en mi opinión, llega tarde. Me consta que el Ministerio de Infancia, de Juventud e Infancia, ha puesto toda la carne en el asador desde el minuto uno, pero claro, las competencias que tiene son las que son y aquí, bueno, pues tendría que ser otro ministerio el que diera una respuesta más ágil, que no se ha dado aún y que espero que las reuniones que se han mantenido comiencen a dar sus frutos, sobre todo para dar acogida pues a tantas mujeres como hay en la calle con niños o a tantas niñas como también tienen ya reseñadas.
0: ¿Le hubiera gustado que Canarias recibiera el mismo trato y solidaridad que está recibiendo Ceuta?
7: Por supuesto. Por supuesto, sabes que tanto el año 23 como el 24 y parte del 25, bueno, vamos a dejarlo hasta el 24, estuvimos totalmente solos, dimos respuesta, incluso con recursos propios a esa acogida, a la apertura de un día para otro de recursos para acoger a los menores, tanto como que pasamos de 38 recursos a 64 en el año 23 y después terminamos el 24 con 86 centros. Y todo eso lo hizo Canarias, lo hicimos solos con el equipo que teníamos en aquel momento en la Dirección General del Servicio de Protección y después ya en el 25, gracias al esfuerzo y al empeño del presidente Fernando Clavijo, se consigue esa modificación del artículo 35 de la Ley de Extranjería, se consigue además es que el Supremo nos dé la razón con relación a la acogida por parte sí o sí del Estado de los menores solicitantes de asilo, y eso comienza pues a dar sus frutos al poder trasladar menores por ambas vías y que comience a bajar la presión y el hacinamiento de nuestros centros. Pero es cierto que estuvimos solos. Es cierto que Canarias ha ido alumbrando el camino que ha permitido que después Ceuta y Melilla también hayan podido trasladar, reubicar menores a través de la modificación del artículo 35, que como te decía, impulsamos desde Canarias, para que ellos también puedan reubicar a esos menores en otras comunidades autónomas, como se ha hecho a lo largo del año pasado.
0: Sandra Rodríguez, directora general de Infancia del Gobierno de Canarias, desde Ceuta, en ese trabajo compartido allí con la ciudad autónoma. Un abrazo grande, gracias por contarlo aquí en De la Noche al Día.
7: Un abrazote, un saludo fuerte.
0: Gracias. 2 minutos para las 8. Precaución en la TF1, retenciones producidas por un camión detenido en la salida de Guasa, dirección sur, también en la TF5, ocasionadas por un turismo parado en el carril de incorporación a la autopista a la salida de Tacoronte, dirección Santa Cruz de Tenerife. Y a esta hora, ¿qué dicen los oyentes? Hola de nuevo, Cristian, cuéntanos.
4: ¿Qué tal, Tomás? Bueno, pues fíjate, nuestros oyentes internacionales, Tenesor desde Viena, que nos manda este mensaje, nos dice: buenos días, cuando llegaron los 47.000 migrantes en situación irregular a Canarias, ¿dónde estuvieron las manifestaciones en ciudades españolas en solidaridad con Canarias? No las hubo. También Juan desde La Matanza: buenos días, ¿qué es lo que pasa con la pasarela del Padre Ancheta, que continúan los atascos? Bueno, esto de algunos de los asuntos de actualidad que hemos tocado esta mañana. También hemos hablado de esa crisis en el banco de sangre, que se necesitan donaciones. Pues Ricardo desde Ingenio, desde Gran Canaria, comparte una reflexión. Dice que es donante de siempre y antes le llamaban una o dos veces al año y ahora hasta cuatro. Me siento más un surtidor que un donante, dice. Una chocolatina y un zumo no es lo que motiva. Lo que motiva es la propia solidaridad y sentirte importante. Hace 10 o 15 años te pedían el carnet de donante. Al donante le daban pequeñas ventajas, como entrar a un hospital en determinado momento para ver a un familiar. A las X donaciones, recuerdo, daban hasta una medallita. Es decir, valoraban esa generosidad y veíamos a los donantes como personas buenas, solidarias. Ahora eres uno más, pues, a buscar la solución. Y también siguen, pues, saludándonos los oyentes, como Carmen Rosa desde Guía, que nos dice que buenos días y que gracias por acompañarnos. Amalia desde Las Palmas de Gran Canaria, que nos manda saludos desde el barrio del Lazo. O Carmen desde Tacoronte, que nos dice que en Agua García lleva toda la noche lloviendo.
0: Ay, Dios mío. Cristian, gracias. Luego te volvemos a escuchar.
4: Hasta ahora.
0: Son las 8 de la mañana.
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0: Eva García, hola de nuevo.
8: Muy buenos días, Tomás.
0: El delegado del gobierno en Canarias pretende traspasar a las islas el triaje de los menores migrantes para eludir sus funciones de frontera.
8: Según declaraciones realizadas esta semana y que hemos escuchado hace unos minutos aquí en la sintonía de la Radio Canaria, desde el gobierno de Canarias, la directora general de Infancia, Sandra Rodríguez, insiste en que debe ser el Estado quien se haga responsable del triaje.
7: Para nosotros, el triaje se realiza en frontera exterior. La frontera exterior, la competencia es pura y exclusivamente de la Administración General del Estado. Y además es una fase supraautonómica y por lo tanto entendemos que las comunidades autónomas, porque esto no puede ser bilateral, esto no es gobierno de España con Canarias, esto tiene que ser el gobierno de España para con todas las comunidades autónomas.
8: En estos últimos minutos de la primera franja del programa hemos hablado con Sandra Rodríguez, que está en Ceuta, cuestiones como la migración. De la migración también ha hablado la presidenta del Cabildo de Tenerife, Rosa Dávila, que ha pasado a primera hora por estos micrófonos, cuestiones como la emergencia y simulacros ante posibles erupciones, la geotermia, como decíamos, la migración, han sido cuestiones de las que hemos hablado con la presidenta, y carreteras, con las medidas adoptadas por la institución insular. Insiste Dávila en el transporte público, en cuestiones como el cambio de horarios en la Universidad de La Laguna, además de obras, algunas de ellas desbloqueadas en las últimas horas. Lo que no ha impedido colas en lugares como la Rotonda del Padre Ancheta.
1: Por las retenciones no son las que habían antes. Podías estar casi una hora clavado en el sitio, pero el número de vehículos que absorbe esa rotonda es de más de 50.000. En este mes, cuando se incorporan estudiantes, colegios, en los primeros días suele haber una mayor afluencia de vehículos. Nosotros creemos que en los próximos meses se irá normalizando y volverá la fluidez a ese entorno del Padre Ancheta.
8: La presidenta del Cabildo Tenerife, Rosa Dávila, que también ha hablado de otras cuestiones, como la política. A nadie se le esconde que estamos en el último año de legislatura y ya en clave electoral, y por eso ha hablado de posibles acuerdos políticos y de líneas rojas que no estaría dispuesta a rebasar. Sin embargo, sí se habla de otras posibles uniones, como por ejemplo con Drago Canarias.
1: Sobre Drago Los Verdes, yo creo que están haciendo propuestas que desde el punto de vista de la defensa de Tenerife, de la protección de Tenerife, de la protección del territorio, son en ocasiones similares a los planteamientos de Coalición Canaria, como es pedir una ley de residencia, limitar la venta de viviendas a los extranjeros para poder afrontar el gravísimo problema que tenemos en las islas de la vivienda, el defender la protección de nuestro territorio.
0: Y la creciente humanización de la inteligencia artificial dispara, Eva, el debate sobre sus riesgos y sus responsabilidades.
8: Mira, tenemos ya por aquí a Juanma, seguro que dentro de un ratito en tertulia hablan de este asunto, porque durante las últimas horas ha sido uno de los que me ha enviado tantos comunicados que tienen que ver precisamente con esa inteligencia artificial. De las últimas horas hemos hablado de Anthropic, esa alerta que ha frenado posibles intentos, dicen, de crear armas biológicas con su inteligencia artificial. La compañía desconoce si la motivación detrás de estos accesos era la investigación científica o usos maliciosos. Esto abre el debate, como decías, Tomás, para Mario Hernández, que es catedrático del área de Ciencias de la Computación e Inteligencia Artificial en la Universidad de Las Palmas de Gran Canaria, quien entiende que debería regularse en un protocolo similar al que utiliza la industria farmacéutica.
9: Sí, se debería plantear probablemente un mecanismo que regule que las empresas tengan unos procedimientos para sacar determinados productos al mercado, como ocurre en la industria farmacéutica. Ninguna empresa puede sacar al mercado un producto farmacéutico si no ha pasado una serie de protocolos muy estrictos de investigación. Pues pensamos que algo así debió ocurrir.
0: 8:04, y en el tráfico, Eva, varios puntos, varios focos en carreteras, en Tenerife y en Gran Canaria.
8: Sí, concretamente en la isla de Gran Canaria hay cierta intensidad de tráfico, sobre todo ese tramo entre La Pardilla y Las Huesas, tanto sentido sur como sentido Las Palmas de Gran Canaria. Sobre todo en ese último, en sentido Las Palmas de Gran Canaria, la zona del Calero y Las Huesas presenta importantes retenciones, al menos circulación lenta. También en la TF5, en la isla de Tenerife, donde tenemos que decir de las últimas horas que las retenciones producidas han sido por un turismo parado en el carril de incorporación a la autopista, concretamente en la salida de Tacoronte. Esto ha hecho que la circulación vaya lenta, ahora un poquito menos, Tomás, que hace unos minutos, pero sí se nota cierta intensidad de tráfico entre el aeropuerto Tenerife Norte y Tacoronte. Hablamos de la TF5. En cuanto a la TF1, también se notan ciertas retenciones, dicen desde el Cabildo de Tenerife, desde la área de carreteras, que las retenciones las produce un camión detenido a la salida de Guasa, pero el caso es que desde San Isidro hasta aproximadamente el cruce de Los Cristianos hay mucha intensidad de tráfico, todo ello sentido sur de Tenerife. Por cierto, algo de la intensidad del tráfico en la autopista del norte probablemente tenga que ver también con las lluvias. Y es que, hablando del tiempo, después de varias jornadas de mucho calor, esta madrugada ha llovido en varios puntos de Canarias. Vicky Palma, ¿esto puede ser para más calor?
10: Y como diría de la gente mayor que yo conozco, esto es para más calor. Y hoy nos espera un día de ambiente variable, antesala de un fin de semana en el que volverán a subir las temperaturas, volverá a entrar calima. A medida que avance el día hoy, pues en principio parte de las nubes desaparecerán, no lo harán por completo, lo que sí esperamos que las precipitaciones vayan a menos. Las temperaturas hoy van a ser probablemente las más frescas de la semana. Tenemos viento alisio, aparecerán intervalos fuertes en las zonas habituales, es decir, los municipios del sureste y del noroeste, en las islas de mayor relieve, en zonas del interior y la mitad sur, tanto de Lanzarote como de Fuerteventura. Alguna racha incluso puede llegar a alcanzar o superar puntualmente los 70 kilómetros por hora. Tenemos mareas vivas, estamos en plenas mareas del Pino y el estado del mar no acompaña del todo porque irá aumentando un poco la altura del oleaje debido al viento, y hoy en muchas zonas costeras pues las olas alcanzarán y superarán el metro y medio de altura.
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0: Oh. Como es natural, a perros y felinos les encanta Ounat.
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8: Ocho y nueve de la mañana, abrimos nuestro tiempo de análisis en este viernes 11 de septiembre. Ángeles Arencibia, buenos días.
9: Buenos días, Tomás.
8: Juanma Betancourt, Juanma, buenos días.
10: Hola, muy buenas, feliz viernes.
8: Manu Ribeiro, Manu, buenos días.
11: Buen día.
8: ¿Qué tal, cómo están? Bueno, antes de nada, 11 de septiembre hoy, mirando y recordando hace 25 años aquellos atentados de las Torres Gemelas. Ángeles, ¿qué recuerdas? ¿Dónde estabas?
9: Estaba saliendo de la antigua redacción de Canarias 7, porque entonces yo trabajaba en Canarias 7, casi me acababa de incorporar, yo había estado en la provincia unos años, acababa de llegar al Canarias 7 y me acuerdo perfectamente saliendo del antiguo edificio, que la entrada tenía una especie de recepción con un mostrador y había una tele pequeñita que tenía de entonces, los que llevaban la puerta, ¿no? Los porteros de la época, los conserjes. Y allí lo vimos con otro compañero, me acuerdo, me parece recordar que era Vicente Llorca, que entonces pues ya creo que ya era director adjunto, subdirector del periódico, y nos quedamos viendo aquellas imágenes, pues qué otro comentario puedo añadir, ¿no?, al impacto que supuso ver aquello y saber, bueno, ante qué, me acuerdo que Vicente dijo, no sabemos ante qué estamos, ¿no?, porque inmediatamente llamó dentro y pidió más páginas. Necesitamos, claro, para la sección de internacional y vamos a necesitar muchas más páginas, ¿no?
8: Juanma, ¿tú dónde estabas? ¿Qué recuerdas?
10: No, yo estaba, bueno, mi relato es bastante poco interesante, ¿no? Estaba de vacaciones en Italia y bueno, estaba viendo la tele y entonces salió la noticia y es verdad, sí, te quedas un poco enganchado durante todo el día, ¿no? Y luego fue... Bueno, los días siguientes fueron muy raros, ¿no? Todas estas circunstancias, ¿no? De cuando se empezaron a establecer los controles en los aeropuertos, ¿no? Y en fin, días después tenía que coger un avión y todo era como mucho más complicado que a la ida. La situación, bueno, es una noticia que nos dejó a todos conmocionados y que marcó una impronta del... realmente cuando siempre se habla de cuando empezó el siglo XXI, pues empezó ese día, ¿no? Uh-huh. Yo creo que es la gran diferencia, ¿no? 11 de septiembre de 2001, inicio del siglo XXI, con todo lo que ha venido después de contradictorio y de complejo, ¿no?
8: Manu, ¿tú dónde estabas?
11: Bueno, pues pasando los últimos días de verano seguramente, pero sí hay una, en fin, hay una curiosidad porque mi familia paterna reside a 15 kilómetros del sur de Manhattan. Entonces yo lo que sí hice fue llamar a mi abuela, a mi abuela paterna y preguntarle si qué había pasado, que si estaban todos bien, bueno, en fin, lo que suele suceder en un momento así, ¿no? Y la mujer no se había enterado de nada, recuerdo que me decía que estaba en una huertita que tenía en la casa cuidando un rosal que estaba plantando, ¿no? Entonces, claro, pero eran momentos de mucha incertidumbre porque no habías visto nada parecido. Y sí es verdad que, como apunta Juanma, yo creo que cambió pues la geopolítica mundial y el tablero político mundial, porque luego se produjo la invasión de Afganistán en busca de Bin Laden, una invasión que duró 20 años. Luego se produjo la invasión de Irak y la caída de Saddam Hussein. Digamos que esto agitó muchísimo, no solamente el 11 de septiembre, sino los años posteriores, agitó el mundo por completo.
8: Fíjense que hoy El País lleva en uno de sus temas el titular Los jóvenes de Nueva York que nacieron tras el 11S y recoge unas declaraciones de varios de ellos. Sé que fue algo trágico, pero no tengo muchos más detalles. El efecto de la desmemoria a la que muchas veces nos fustigamos aquí en España, pero que no sé si pensar que es algo global de la juventud o no, y si esto debe hacernos también pensar, ya que comentamos esta semana también el informe PISA, si algo tiene que ver con todo esto, Ángel.
9: Total, totalmente, vamos. O sea, por un lado, la velocidad, la historia ahora, o sea, la vida nos cambia en pequeños lapsos. O sea, yo tengo 60 años y yo nací con la dictadura, he vivido la transición, he vivido pues los cambios de gobierno, he vivido lo que la pandemia, he vivido lo que acaba de comentar Juanma, ¿no? Este cambio de era, la irrupción de la tecnología, que ha sido el disruptor más grande, ¿no? O sea, quiero decirte que una persona que vivía en la Edad Media, pues a lo mejor su vida, varias generaciones transcurrían de la misma manera, no había grandes cambios. Ahora es todo lo contrario, ahora los cambios son enormes en muy poco tiempo. Y por otro lado, la historia va a una velocidad endiablada, ¿no? No nos da tiempo a asimilarlo. Y por otro lado, lo que has comentado, ¿no? Esta información, este dato que nos da el informe PISA, que no somos capaces de interpretar los textos y que no somos capaces de leer un texto de más allá de 400 páginas. Si no estamos dispuestos...
10: Ya quisiéramos, ¿no?
9: Pero si no estamos dispuestos a leer, a saber lo que ocurrió antes, pues ese dicho, ¿no? Si no sabes lo que tienes que conocer la historia para no repetirla, como es el refrán, ¿no?
10: Si no
9: estás dispuesta, pero espérate, el tema de, perdona, el triunfo en Alemania de por primera vez una fuerza política que reivindica, que defiende el nazismo, que por cierto la lideresa es una señora que vive en otro país, que vive al contrario de todo lo que propugna su partido, ¿no? Y cómo puedes, claro, si no sabes lo que supuso el nazismo, pues a lo mejor estás más dispuesto a aceptar lo que te proponen, ¿no? Porque no sabes lo que supuso, hay que saber lo que ocurrió para es una defensa ante el presente y ante el futuro.
10: O sea, me parece más grave, realmente uno mira la perspectiva, 25 años del 11S, con lo que supuso, ¿no? Por supuesto, ¿no? De cambio de era un poco, por la espectacularidad también, el hecho de que era, bueno, el primer ataque después de Pearl Harbor sobre territorio estadounidense, pero bueno, Pearl Harbor es Hawái, esto era Nueva York, el centro de Nueva York, el centro financiero del mundo, ¿no? Pero claro, si uno intenta tomar esa perspectiva de olvidar o recordar, que es un poco lo que nos preguntas y lo que también estaba esbozando Ángeles, pasado 80 años del final del Holocausto. Son 6 millones de personas asesinados de una forma industrial. Y es verdad que ahora, más que reivindicar el nazismo, yo quizás no iría tan lejos como Ángeles respecto a Alternativa por Alemania, lo que se dice es la relativización. Bueno, esto fue una cosa que pasó, pero tampoco vamos a estar todo el día mortificándonos con lo que hizo Alemania. Porque es verdad que cuando vas a Alemania te das cuenta de que el sistema educativo de la República Federal y demás y el sistema cultural e institucional no tiene ningún miedo, cosa que es de alabar, de decir Alemania hizo esto, Alemania lo hizo, no los nazis, Alemania. Y entonces claro, la posición contraria ahora es decir, no, bueno, esto fue una cosa que pasó, bueno, pero bueno, pero bueno, en fin, vamos a ponerlo en su dimensión. Sí, 6 millones de personas asesinadas de una forma industrial.
8: ¿Manu?
11: Sí, no, la cuestión de...

0: competencia educativa ponen sobre la mesa y realzan, ¿no? Que cada vez es más complicado explicarle, pero no solamente acontecimientos históricos, explicarle a los jóvenes qué es lo que pasa en el día a día del entorno en el que viven, las noticias que suceden en las islas, por ejemplo, cada vez es más difícil que lleguen a las capas jóvenes de forma rigurosa, ¿no? Uno ve seguramente las estadísticas de los medios de comunicación o de los portales digitales de las cadenas de radio y televisión del archipiélago y verá que las capas de menos de 30 años pues serán una minoría y la mayor parte de la gente que se informa en el día a día de lo que sucede, pues tiene del orden de los 35 hacia arriba y sobre todo 45 hacia arriba. Y eso es un problema porque si no conoces, no ya la historia, sino lo que está pasando en tu entorno más inmediato, pues evidentemente tienes una sociedad poco informada, una sociedad débil y una sociedad que puede ser fácilmente manipulable porque es difícil que las personas se formen un criterio propio con respecto a lo que ocurre en su entorno, ¿no? Eso sí es preocupante, ¿no? No ya tanto la historia, sino incluso la falta de conexión de la información del día a día con las capas más jóvenes de la sociedad.
1: La historia, o sea, lo que ocurrió se refleja en el presente, o sea, afecta al presente, ¿no? Lo que hizo tal determinado líder político hace 10 años debe ser conocido, debe ser recordado y debe ser tenido en cuenta, ¿no? Porque afecta, o sea, no es parte de lo que sucedió. No podemos estar todos los días como abriéndola, ¿no? Poniendo la pantalla en blanco, ¿no? Decir, bueno, a partir de hoy. No, tenemos que saber lo que ocurrió. Y por otra parte, esta palabra que has utilizado, Manu, una sociedad fácilmente manipulable, indudablemente. O sea, si tú no tienes... si no sabes dónde acudir para informarte de fuentes, de buenas fuentes, si no sabes leer un libro, si no sabes, si no te interesa la historia, no te interesa lo que pasó antes, pues eres pasto de la manipulación, de la fake news. O sea, cualquiera te puede vender
2: la
1: moto.
2: Fíjense,
1: ¿no?
2: Lo pongo también sobre la mesa, estamos hablando de los 25 años del 11S, aquello, una imagen que recordamos o que si buscamos, pues la vamos a ver, y cambió, marcó un antes y un después, pero quizá hoy... nos enfrentamos a retos de igual magnitud, sin embargo, de una forma más lenta. Les cuento esto porque abríamos el programa a las 7 con Anthropic, esta potentísima empresa de inteligencia artificial, que advertía de que su tecnología podría ser utilizada con fines peligrosos, que había parado, de hecho, varios intentos de utilizar su inteligencia artificial para el desarrollo de armas biológicas y que coincide la misma semana en la que un ex trabajador de la compañía se marchaba y decía que en la próxima década la IA puede suponer el fin de la humanidad. Juanma.
3: Bueno, la verdad es que sí, lo de Anthropic es muy curioso, ¿no? Anthropic es vamos a decir que es la empresa de IA que dice actuar con conciencia, ¿no? Es un poco su marketing también, ¿no?
4: La IA buena.
3: Sí, ¿no? Eso es lo que dicen ellos, ¿no? Claro, sí, se presentan ellos así un poco, ¿no? Pero en el fondo están en una carrera desaforada, principalmente con OpenAI, ¿no? Que es su principal rival, hay otras, ¿no? Y los chinos, ¿no? Entonces, claro, esto realmente, más que el símil, más que la industria farmacéutica que puso sobre el profesor universitario que fue entrevistado en la primera hora, realmente la IA se parece a la bomba atómica. O sea, por su capacidad destructiva, ¿no? La IA se parece a la bomba atómica. Y además tiene un gran problema, que es que no se puede desinventar. O sea, el nivel al que se ha llegado con la IA ya no se puede dar marcha atrás, como la bomba atómica. La bomba atómica no se puede desinventar. Una vez la creaste, una vez la usaste, ahora se abre la carrera nuclear. Y es lo que hemos tenido en los últimos, 60 años, ¿no? Vale, entonces, ese contexto, si pensemos, una empresa, la que sea, Anthropic o la Coca-Cola, que admitiera en un informe que su producto tiene un 10% de posibilidades de destruir a la humanidad, yo creo que sería una empresa que sería retirada del mercado inmediatamente. Y sin embargo, ahí está. Y la ausencia de control gubernamental, que es lo que, digamos, nos ha salvado de la bomba atómica. Imaginemos que la bomba atómica la fabricaran, vamos a decir marca cualquiera, ¿no? Y se fabricara así, en una especie de carrera desaforada por a ver quién fabrica la mejor bomba atómica. Ese contexto, esa carrera desaforada entre los nuevos gigantes de la tecnología, hace casi imposible poner el freno, ¿eh? Porque quien ponga el freno piensa que, bueno, está cumpliendo con una función social de no producir un daño irreversible, pero por otro lado está perdiendo una carrera en la que se juega su,

0: subsistencia. Entonces es difícil, ¿no? Y luego hay otra paradoja de esto, que realmente a mí realmente me desconcierta y me fascina al mismo tiempo, que es que trabajamos con la IA todos los días. Yo por lo menos lo hago, ¿eh? O sea, yo tengo una suscripción de pago con ChatGPT, ¿no? Como ven ahí, y leo las cosas sobre Sam Altman y sobre los horrores y sobre esta historia, y digo, pero si entre millones de personas que lo están financiando estoy yo, ¿cómo resuelvo esa? ¿Cómo resuelvo
1: pues nutriendo,
0: esa?
1: Nutriendo, ¿no?
0: Sí,
1: con información.
0: Sí, ¿cómo resuelvo yo esa contradicción conmigo mismo?
2: Pero ¿y cómo hacemos? Porque ya llegamos tarde, decía, desde los últimos 4 años llegamos tarde y no se puede quedar esto a la buena voluntad de los usuarios.
3: De los usuarios no, y de la... y de la propia IA, ¿no? Porque también una de las cuestiones que se han planteado esta semana o estos días es la posibilidad inquietante de que la IA se haga independiente, que, no sé, que parece una película, que es como una historia de ciencia ficción, ¿no?
0: Hay un artículo
3: que
0: fascinante.
3: Que la propia sí. IA pues se haga tan poderosa y tan capaz que de los humanos, ¿no? Que nos hackee y que nos...
0: Sí, hay un artículo fascinante.
3: Ella no necesita comer, ¿no? Por ejemplo, ¿no?
0: Hay un artículo fascinante de Duarte Spatel, ¿no? Que Duarte Spatel, que es un tecnólogo y divulgador, que tiene un podcast de estos y tal, y ha contado, un poco ha explicado un informe interno de OpenAI, donde realmente hicieron una prueba, le pusieron a los agentes de IA una misión imposible de cumplir, y ellos encontraron la forma de sortearlo, mintiendo, hackeando un parte de los servidores de la empresa, hasta el punto de que esa... Lo llama civilización. Empezaron a actuar coordinadamente, se creó una civilización de IA que parcialmente llegó a tomar el control de la empresa. Entonces, claro, esto como antecedente y como aviso es bastante llamativo.
3: Claro, porque eso en el plano, digamos, superior, ¿no? En el plano tremebundo, ¿no? De lo que puede pasar. Pero después en el plano diario, en nuestro día a día, todo esto que hemos hablado ya de jóvenes que usan la IA pues para hacer los deberes o para escribir un texto, oficios o profesiones que ahora mismo pueden desaparecer, cuántos artículos se escriben con IA, me pregunto, ¿no? ¿Cuántos textos, cuántas cartas, cómo estamos renunciando, ¿no? Porque eso también, digo yo, que tendrá
2: pero
3: que ver.
2: Pero se nota, que por lo menos capacidad. Revise.
3: Sí, y nuestra capacidad de pensar, si dejamos de ejercer ese músculo... ¿No? Si dejas de escribir, escribir es un entrenamiento también, igual que hablar. Si dejamos de hablar, pues ya no podemos estar aquí. o si dejamos de escribir, renunciamos a eso.
4: Yo creo que,
2: Manu.
4: Con la inteligencia artificial se está dando una paradoja, bajo mi punto de vista, bastante curiosa. Y es que, como apuntaba Juanma, el negocio de las empresas que se dedican a la inteligencia artificial es conseguir pues una base de consumidores, de clientes que la utilicen en su día a día, que la integren pues en su ámbito profesional o que la integren en su ámbito personal para diversas tareas o en sus hobbies, en sus aficiones, etcétera. Esa es la base económica que sustenta a estas empresas. Pero luego, claro, los mensajes que lanzan cada 2x3 son apocalípticos. No solamente un empresario que se va asustado por el posible devenir de esta tecnología, sino los propios líderes de las empresas pues están lanzando esos mensajes apocalípticos, que es una paradoja, ¿no? Porque estás tratando de venderle algo a un consumidor diciéndole que esto te puede matar. Y, bueno, si te puede matar, se podrá desenchufar para que no suceda eso, pero la cuestión es la falta de regulación. Probablemente uno de los grandes asuntos que subterráneamente están tensando las relaciones entre Estados Unidos y Europa sea la filosofía regulatoria que tiene la Unión Europea con muchas materias, con el comercio, con la agricultura, con la tecnología también, ¿no? Y se ve como realmente la influencia de estas empresas tecnológicas, antes fueron las redes sociales, ahora es la inteligencia artificial, que muchas veces son las mismas compañías las que están operando en ambos campos, pues son los que están presionando para que Estados Unidos ejerza pues un papel más como comercial y defensor de estas empresas tecnológicas que como potencia seria y responsable. Pero
0: además es una carrera,
4: claro, resulta muy ingenuo.
0: En la que se juega mucha pasta. Vamos a ver, la IA, la inversión anual sí. de los gigantes de la IA, o sea, que asciende a $500 millones. $500 millones que están poniendo los inversores en los proyectos de desarrollo de IA para aumentar capacidad, para aumentar, digamos, la sofisticación de las herramientas, etcétera. La facturación de este año es 50.000 millones, o sea, la décima parte. Realmente, como negocio a día de hoy, es un negocio ruinoso. Pero claro, como existe la expectativa de ese beneficio fabuloso en el futuro, como pasó con las tecnológicas, se está metiendo dinero sin tino, como decía mi madre, ¿no?
2: Manu.
4: Esa es la definición de especulación. Estás invirtiendo dinero o se está moviendo dinero en base a una expectativa de futuro. Aquí es verdad que ya resulta ingenuo, por mucho que sea viernes a primera hora de la mañana, plantear una regulación a escala internacional cuando las organizaciones internacionales pues están totalmente
3: de capa caída
4: y se pone hasta en tela de juicio una herramienta como el Tribunal Penal Internacional, ¿no? Que hasta que nació con una intención muy loable, que era perseguir los delitos más graves de genocidio, etcétera, y han terminado perseguidos sus miembros por Estados Unidos. Entonces, es ingenuo pensar en que va a haber una regulación internacional si las empresas tecnológicas, y sobre todo si Estados Unidos y China, no quieren. Y hay que apelar también, yo creo, a un uso responsable, digamos, una alfabetización, no solamente digital, sino en inteligencia artificial, en las capas, es la expresión que he utilizado varias veces esta mañana, las capas más jóvenes de la población, porque es que se ha pasado de hacer una búsqueda en un buscador, como Google o como Yahoo, como otros, a preguntarle absolutamente todo a una inteligencia artificial para todo, pero cuando digo para todo es para todo, y eso te hace dependiente al final de las respuestas que te da. Sí, no se sabe quién, no se sabe con qué intereses.
3: Y te apunto una cosa acerca de esto que acabas de decir: se le da categoría de verdad revelada. O sea, yo he tenido conversaciones con gente. Sí. Que, bueno, sí, la típica, sí. El típico duda que se plantea en una conversación normal con alguien, ¿no? Bueno, ¿te acuerdas cuándo fue esto? ¿Cómo fue esto? Sí, sí. Y das tú la respuesta porque la sabes. Pero esa persona la busca, se la pregunta a su amigo ChatGPT, que le da otra respuesta. Pues esa es la que prima, ¿no?
4: La que prevalece.
3: Y la que prevalece. Sí, sí, la que prevalece socialmente. Claro, podemos llegar a un momento en que la realidad o la realidad que creamos que es real sea la creada por este artefacto, ¿no? Y lo mismo te digo de esto que estamos que también se está hablando, ¿no? Y se ha anunciado que hay compañías de inteligencia artificial que están comprando libros, ¿no?
0: La IA tiene todo dentro,
3: dentro y destruyendo, ¿no? Sí, sí, sí, y, sí. Y o sea,
0: pero todo
3: el
0: es
3: conocimiento,
0: todo.
3: La historia a través, o sea, filtrada a través de este artefacto, ¿no?
0: Todas las novelas, todos los ensayos, todos los periódicos, todas las webs.
3: Y libros descatalogados, sí, bibliotecas descatalogadas,
0: todos los formularios, todas las sentencias,
3: Juanma,
0: todos los catálogos de lavadoras, todo.
3: Bueno, es difícilmente aprensible, ¿no? Es difícilmente controlable, es algo, es como el mar, ¿no? ¿Cómo metes tú esto en vereda?
2: Tenemos que cambiar de asunto, 8:30 de la mañana, seguiremos hablando de la inteligencia artificial, por supuesto, pero a esta hora quiero que presten atención a esto que les cuento, porque las autocaravanas buscan sitio para quedarse. Les hablo en concreto de Las Palmas de Gran Canaria, pero seguramente, de hecho, se produce así en otros lugares del archipiélago y nos lo pueden contar al 628-515151. Había hasta ahora un espacio habilitado junto al centro comercial Las Arenas, se ha cerrado y esto ha obligado a las autocaravanas a moverse a otros lugares. Por ejemplo, a la explanada frente al centro comercial Alisios. Allí pues conviven las caravanas, los visitantes y las personas que están ahí. Y es una estampa habitual. Allí en esa explanada está Jorge Torres. Hola, Jorge, buenos días.
1: Buenos días, Tomás.
2: ¿Qué has encontrado?
1: Pues mira, pues nos encontramos a numerosas autocaravanas. No puedo llegar a contar cuántas hay exactamente porque, bueno, están muy dispersas a lo largo de todo este aparcamiento, de toda esta explanada junto al centro comercial Los Alisios. Pero hemos podido hablar con una de las personas que lleva un tiempo viviendo aquí. Es el caso de José Miguel Cabrera, que lleva más de un año viviendo en esta autocaravana, en este aparcamiento situado junto al centro comercial Los Alisios. Bueno, José Miguel, vive usted aquí, ¿no?, en esta autocaravana.
5: Sí, correcto.
1: ¿Y lleva mucho tiempo viviendo aquí?
5: Un año y pico.
1: Un año y pico viviendo en este parking de Damaraceite, de frente de Los Alisios, ¿no?
5: Correcto.
1: ¿Usted no llegó nunca a vivir en El Rincón?
5: No, porque no daba buena espina con los demás autocaravanistas que estaban ahí.
1: Bueno, pues muchos de esos autocaravanistas ahora están aquí viviendo. No sé si ha tenido algún roce o algún problema.
5: Si te fijas, yo estoy más lejos de todo, porque no quiero tenerlos cerca. Porque ya en los Alicios hubieron muchos problemas con la autocaravana.
1: ¿Qué tipo de problemas?
5: Por ejemplo, cogían dos aparcamientos, sacaban el tordo, ponían las sillas, las mesas, y de ahí pasó la represalia que tuvo, no sé si el ayuntamiento o el gestor del parque, poner la barrera esa para que no estuvieran entrando para adentro. Porque hacían barbacoas y encima cogían dos aparcamientos.
1: Y bueno, aquí no sé si tienen el mismo problema ahora mismo.
5: No, aquí vamos todos por ley, hay un compañerismo más o menos, que si tú tienes algo mal colocado, buenamente se te dice y buenamente se llevan las cosas al sitio.
1: ¿Y no hay otra zona habilitada en la que puedan convivir en las autocaravanas, en un sitio más cómodo, mejor para el resto de usuarios?
5: No, no existe. Esto fue un chollo. No existe. A no ser que te vayas a un camping, que esté en Paterde o algo así. Pero zonas así, con esta amplitud y que nos molestemos, no hay. Abajo en el campo, nos solemos quedar. Pero ¿qué pasa? Que los jueves hay rally, de los chiquillos van ahí con los coches tuning y se ponen para allá, para acá, de aquella manera. Entonces, los jueves tenemos que perdernos de allí y irnos para otro lado.
1: Bueno, también esta zona es una zona medianamente mejor que otras porque tiene un centro comercial al lado y pueden avituallarse, ¿no?
5: Exacto, y mira la sensación de amplitud que hay aquí, con los arbolitos y qué vistas, ¿no?
1: Bueno, también hemos podido hablar con otro usuario que no ha querido dar ni su nombre y no quería que le grabásemos, y según lo que pudimos hablar con él, pues aquí viven alrededor de unas 15 o 20 personas actualmente. Este otro usuario nos contaba que, bueno, también muchos han acabado aquí después de que se les echara del aparcamiento del Rincón, y aseguran que no tienen otro espacio habilitado en Las Palmas de Gran Canaria al que puedan trasladar con sus vehículos, y que además muchos están aquí no por gusto, sino por necesidad, ante la falta de vivienda, Tomás.
2: Jorge, de hecho, en algún momento se han vivido, ya lo escuchábamos, momentos de tensión, incluso con nosotros.
1: Sí, ayer pude venir a hablar con uno de ellos, de estos usuarios, y bueno, no les gustó mucho mi presencia. En plan, yo fui de buenas maneras, intenté hablar con ellos, y claro, ellos también están pendientes de que no quieren que les eche de aquí, entonces cualquier cosa que ellos digan, pues puede perjudicarles.
2: Jorge Torres, gracias, Jorge.
1: Nada, a ti, Tomás.
2: Y lo sometemos a este tiempo de análisis, pero vamos a incorporar para que puedan preguntarle también Juanma, Manu y Ángeles a Jesús Gallardo, que es el presidente de la plataforma de autocaravanas autónoma. Señor Gallardo, buenos días.
6: Hola, muy buenos días.
2: Estaba escuchando también esto que comentamos y la realidad de la convivencia entre la legislación, la acampada, un aparcamiento. ¿Cuáles son ahora mismo las circunstancias que atraviesa el sector de las autocaravanas? ¿Hay separación entre lo que es una autocaravana y el camping, con lo que está describiendo nuestro compañero Jorge Torres en Tamaraceite?
6: Efectivamente, a ver, hay una separación. Lo que no se puede hacer, lo primero es, hay que intentar solucionar un problema, y el problema no lo crean los autocaravanistas, los problemas los crean la situación de algunas actitudes individuales a las que con rigor hay que sancionar. Los autocaravanistas, donde van, generan beneficios allá donde están, sean centros comerciales, sea cualquier cualquier lugar donde se pueda consumir. Aquí lo que se trata es de que no se puede ir expulsando en una isla donde el terreno sabemos de que, bueno, está muy preciado, y no se puede ir expulsando de un lugar a otro. Aquí lo que hay que poner es una solución, y sobre todo las administraciones, yo creo, porque jurídicamente deben de intentar cumplir con la ley, y es que el propio gobierno canario, ya claramente en el Real Decreto 463 de 15 de marzo, dejó claro de que una autocaravana es una primera y una...
2: ¿Tenemos algún problema con la comunicación?
6: España. ¿Sí? ¿Se oye?
2: Ahora parece que la escuchamos, sí. ¿Nos escucha? No, vamos a intentar hacer una llamada normal para tratar de escuchar bien a nuestro invitado. Mientras tanto, escuchamos también el testimonio, ¿no?, en Tamaraceite, uno de los tantos.
3: Sí, pero es como hay un fenómeno nuevo, ¿no?, o cada vez más en aumento, observo yo, ¿no?, que es el autocaravanista que vive, o sea, que lo usa como vivienda, no es... la camper para el fin de semana o para viajar en temporada de vacaciones, sino ya es vivienda por multitud de circunstancias. Uno de ellos, el problema de la vivienda que hay. Bueno, pues hay que asumir esto, ¿no? Hay que afrontar esta realidad. Si esto es así, pues hay que crear espacios donde pues esta nueva forma de vivir pues sea razonablemente, ¿no? Y no genere problemas ni para el propio autocaravanista ni para el resto de la sociedad. Yo creo que esto hay que asumir esta realidad, ¿no?
2: Le doy la palabra enseguida a Manu y a Juanma, pero ya hemos recuperado al señor Gallardo. Discúlpenos.
6: Sí, buenos días, de nuevo. Sí, vale, se me escucha ahora, ¿verdad?
2: Sí, perfectamente. Sí.
6: Vale, pues mire, a ver, esto es un problema que las administraciones tienen que solucionar. A ver, no se trata de ir expulsando a personas de un lugar a otro, lo primero porque son necesitadas en cuanto a vivienda. Imaginémonos que ahora hay un problema muy grave allí en Canarias. Voy a referirme a Canarias, de que, por ejemplo, cualquier persona que es denunciado y es, bueno, pues por un tribunal o por un juez que se vaya a su casa, tiene que irse obligado fuera. Y hay personas que tienen autocaravana y se van a vivir a autocaravana. Pero bueno, estos son los casos, luego las personas que no pueden pagar efectivamente una vivienda allí y deben de ir. Esta es una forma, pero eso es legal, porque en España la ley es para todos igual. Y la ley marca el artículo 3.3, la ley de empadronamientos, dice que cualquier persona puede vivir y está, de hecho, obligado a empadronarse donde reside. Y el ayuntamiento opone que está obligado por ley empadronarle. Y esto no se realiza en muchísimos municipios de España. Y en Canarias, en apenas algún municipio, porque no quieren y están infringiendo la ley. El gobierno propio de Canarias, como ya he dicho en el Real Decreto, dijo claramente de que una autocaravana es una primera y una segunda residencia. ¿Qué es lo que podemos hacer? Pues a ver, aquí hay varios tipos de autocaravanismo. El autocaravanismo por obligado cumplimiento, por vivienda, y el que quiere disfrutar de un vehículo que vale cerca de más de una media de 90.000 euros y quieren disfrutar y tienen que venirse 9 meses. Ahora que suelen estar entre 6 y 9 vienen a la península a dejar todo el dinero aquí en la península porque allí no pueden disfrutar y allí no tienen espacio. Y a ver, los canarios, la tierra se supone que es de los canarios la que les ha visto nacer, pero no es cierto porque ya están siendo desplazados, nadie está mirando por ellos, por un turismo sostenible, un turismo que tiene una repercusión muy favorable de puestos directos e indirectos, y las administraciones no quieren solucionar nada. Yo lo he dicho por activa y por pasiva, no llego a comprender cómo Canarias tiene un ministro en el gobierno, Ángel Víctor Torres, y no pone solución a este problema. Yo he estado hablando ya en presidencia del gobierno, pero Canarias está abandonada, perdónenme esta expresión, abandonada, lo tienen como una colonia. ¿Por qué? Porque aquí en la península tenemos más de 1.100 puntos y allí no existe ninguno. Bueno, rectifico, hay 3 puntos tipo camping que son ilegales sin licencia de actividad, que esto aquí en la península no se permitiría meter 150 autocaravanas en un lugar con el peligro que conlleva y sin licencias de actividad, porque esto es imposible en la península, el gerente va a la cárcel, pero allí en Canarias se permite, y allí se permite que los camping que hay no tienen licencia de actividad. No es que lo diga yo, me lo han dicho los propios ayuntamientos por escrito. Por ejemplo, la alcaldesa de Mogán, el alcalde de Telde, etcétera. Vaya usted a cualquier asentamiento que le llaman camping, donde eso no se puede permitir. Hay que buscar una seguridad para el autocaravanista. Y Canarias no se trata del que sea una isla, todo vale. Porque lo que se está pidiendo es que la ley no se está aplicando. Y la ley que se tiene que aplicar es de que hay que hacer unas infraestructuras que es España. Recordemos, ya no es que sea Ceuta y Melilla todavía, que es peor, pero es que Canarias lo tiene abandonado el gobierno de España. Y yo, por más que estoy intentando decirlo, por más que lo digo, con el señor Clavijo inclusive, dicen que sí, pero nadie quiere hacer nada. ¿Saben la cantidad de impuestos que pagan todos los autocaravanistas de Canarias? ¿Saben que Canarias es el número uno de toda España de habitante por metro que más autocaravanas tienen? La gente no lo sabe. Es que Canarias es el mayor número de toda España de autocaravanas que existe. Entonces, ¿qué es lo que hacen? Pues venirse, repito, con todo el dolor de su corazón, venirse para lo que es la península a gastar el dinero aquí, porque aquí no les dejan. Entonces, ¿qué ocurre con esto? ¿Quién pone la sartén? Bueno, por la sartén aquí no la pone nadie porque ningún político, yo estoy cansado, Cabildo no quiere saber nada, se lo pasa al gobierno de Canarias, el gobierno de Canarias se lo pasa al delegado, el delegado al alcalde. ¿Quién tiene realmente las competencias? Bueno, pues las competencias las tienen los ayuntamientos, que son los alcaldes a través de la ley 7 del 85. ¿Pero qué ocurre? Pues que los ayuntamientos, excepto ahora algún ayuntamiento que quiere intentar hacer algo, pues bueno, pero ahora con doña Enrique de León y Miguel Ángel Rodríguez, que se va a hacer el nuevo decreto que va a entrar, lo que se hará es impulsar una seguridad jurídica para todos los
2: señor
6: establecimientos
2: Gallardo,
6: incluidos.
2: Aprovecho para que también le puedan preguntar en la mesa de análisis.
6: Por supuesto,
2: Manu,
6: por supuesto.
2: Te había dejado antes con la palabra en la boca. Sí.
6: Perdón.
4: Sí, no, hay, no sé si el señor Gallardo ha leído o ha escuchado unas declaraciones de la presidenta del Cabildo de Fuerteventura, que Fuerteventura es uno de los destinos para autocaravanistas, sobre todo en los meses de verano, pues más demandados del archipiélago, y es habitual que en numerosos puntos del litoral se vean agrupación de autocaravanas de forma un tanto desordenada en bastantes sitios, tanto en el sur como en el norte de Fuerteventura, ¿no? Bueno, las declaraciones a las que me refiero apuntaban a la posibilidad de estudiar la limitación de entrada en la isla de autocaravanas que no sean, vamos, que no estén, entre comillas, empadronadas en la isla de Fuerteventura. ¿Ustedes eso cómo lo ven? ¿Cómo piensan que puede ser una solución o es una declaración para amortiguar socialmente un problema que existe de ocupación del litoral?
6: A ver, yo le puedo contestar de forma jurídica y de forma como autocaravanista y presidente de la asociación. Como de forma jurídica le puedo decir que lo pueden hacer legalmente, porque es más, en la isla de Ibiza no se puede entrar ningún autocaravanista, sea empadronado o no sea empadronado. Y yo estoy haciendo recursos, que ya digo que los estoy perdiendo, de 20.000 euros. 20.000 euros por estar estacionado allí, dentro de Ibiza. Jurídicamente, claro que lo pueden hacer. ¿Por qué? Porque la potestad la tienen ellos. Entonces, punto uno. Punto dos, ¿es una buena norma? Pues no, porque en Ibiza se ha visto perjudicado todo el sector de la hostelería porque la gente no quiere trabajar. Y es que no hay que hacer discriminaciones. Yo lo que sí haría sería regular las playas perfectamente de Fuerteventura, que repito, no están reguladas, porque allí lo que hay que hacer es a la persona que va e incumple hay que sancionarla. Sí o sí. Y eso no es autocaravanismo lo que se hace. Entonces hay que sancionarlo, pero por eso no hay que vetar a la entrada de una isla, porque incluso estaríamos ante un presunto vulneración de un delito de la Constitución española de que, la ley de circulación por territorio nacional, y Fuerteventura es territorio nacional. No vamos a poner un caso ahora mismo allí, un estado de excepción del autocaravanista. Entonces, aquí lo que hay que hacer es regular y sancionar. Claro que se debe sancionar con el mayor rigor. Y cuando allí en la playa de los Canarios o en cualquier playa se pongan cuatro autocaravanistas y se les denuncie a cada uno con 1.200 euros por actuaciones indebidas, esto se cortaría. El problema es que no hay voluntad. Entonces, no deben de pagar justos por pecadores. No se debe privar de la entrada de una isla. Se debe de regular. Y es cierto de que nadie puede ir a una isla a intentar alborotar incluso a los que residan allí. Pero es que no se trata de empadronados o no. Se trata de que hay que hacer una convivencia común sin molestar. No es lógico que vayan 100 autocaravanistas a un barrio de una playa, aparquen allí y dejen sin propia ya lugar de estacionamiento incluso para ese barrio y para esa playa, para esos ciudadanos. Claro que no es lógico. Pues esto hay que regularlo. ¿Cómo es? Habilitando unos espacios, pero no los que había allí, que de hecho uno salió ardiendo, regulando con ley que Canarias es España, y a mí me duele. Yo estoy allí ahora 9 meses, y es que allí no existe ningún tipo de legislación. Allí en un barranco uno va con 4 maderas, 4 ladrillos, un fin de semana se levanta una casa, va al ayuntamiento, la denuncia, paga la sanción y la casa queda ya totalmente edificada. Esto en la península no ocurre. Eso hay que cambiarlo. Y fíjese usted si le puedo tocar temas de que he estado allí, y entonces sigo allí, voy y vengo.
2: Juanma,
6: mi pregunta.
0: Sí, señor Gallardo, buenos días. Una instalación, digamos, un espacio físico que es adecuado para acoger caravanas, bien sea como actividad recreativa, bien sea como este fenómeno de casi de infravivienda, si me permite la expresión, ¿qué requisitos tiene que tener, por ejemplo, respecto a evacuación de residuos, etcétera? Porque lo que se dice una explanada como tal, ahí venga y nos ponemos ahí, pues eso evidentemente no. ¿Qué requisitos elementales tiene que tener?
6: Mire, ahora mismo le puedo decir que ya está ahora al caer. En septiembre yo pensaba que iba a entrar ahora ya en vigor en octubre, no va a tardar. Bueno, pues la regulación que ya digo que la ha propuesto Jessica de León, de la que yo estoy de acuerdo en un 100%, pese a que algunos no estaban de acuerdo. Entonces, es muy fácil. Son unos espacios donde hay unas limitaciones, por ejemplo, un cable de alta tensión o de baja o media que no pase 5 metros de altura. Los espacios tienen que estar con unas medidas adecuadas, tiene que haber agua potable y tiene que haber unos desagües. Si no hay desagües, pues se pueden hacer unas fosas sépticas que no vayan a suelo, que sean recogidas para que no infecten lo que es el suelo. Y en este caso es que no es nada. Y es únicamente, por supuesto, tiene que estar alejado de otras infraestructuras, de aguas potables, de agua, pero no es nada de rigor. Simplemente es la voluntad. Le voy a decir una cosa, y esto quiero decirlo muy alto. Hoy en Canarias, el que hable un espacio para autocaravanas, caravanas o camper es una gallina de los huevos de oro, porque es una inmensa cantidad de recursos de dinero, porque se están pagando 10, 15 y 20 euros al día por un estacionamiento. Imagínense lo que se está ganando. Entonces, ¿por qué no se están haciendo? Pues no lo sé. Lo que está claro es de que en Fuerteventura se pueden hacer espacios. Mire, los que hicieron allí al final, dese cuenta que se hicieron allí donde el sitio más privilegiado de la zona de Fuerteventura, pues bueno, pues dese cuenta que al final eso terminó cerrándose, pues porque era incontrolable. Iban allí personas, se quedaban asentadas, vertían donde no debían de verter. ¿Qué ocurría con esto? Bueno, pues que no se puede hacer la vista por alto. Lo primero que hay que hacer es un procedimiento sancionador que no estaba hecho. Hay que hacer una ordenanza para que pueda ser una denuncia, porque si no, el agente o la autoridad puede cometer un presunto delito de prevaricación porque sancionar lo que es una denuncia que no está dentro de un procedimiento. Entonces, esto es muy sencillo. En la península, vuelvo a repetir, lo tenemos regulado desde hace 30 años y allí no está regulado todavía. ¿Qué ocurre? Entonces, la respuesta es muy sencilla. Toda persona que ya ahora lo tiene muy, muy fácil con el nuevo decreto. Si abre un espacio, yo le digo que esto es una actividad ahora mismo comercial muy grande donde se gana mucho dinero, porque no hay espacios. Entonces, pues mire, es lo que le puedo decir. Ahí está la oportunidad de ahora mismo regular, ganar dinero y al mismo tiempo favorecer el autocaravanismo. El autocaravanista canario, perdónenme, porque ustedes son canarios, y yo en ningún momento, yo aprecio enormemente, muchísimo a los canarios, pero al canario hay que hacerle cambiar una visión. Y sé que seré criticado por esto, pero bueno, lleva las consecuencias. Hay que quitar la visión de que tengo una autocaravana, voy a la playa, saco en la playa mi asadero y hago allí una barbacoa. Eso no se puede hacer.
3: Buenos días. Yo quería saber si hay datos sobre el porcentaje que representa el que la persona que usa la autocaravana como vivienda respecto a la persona que la utiliza, pues, como para viajar o para pasar el fin de semana. ¿Hay datos del incremento que si está habiendo un incremento, si esto está registrado? ¿Qué representa en estos momentos el porcentaje de personas que usa la autocaravana como vivienda?
6: Pues mire, yo le voy a decir claramente, y no, por esto no sé, nadie se tiene que alarmar, nosotros tenemos todos los datos con base, y le puedo decir que apenas en Canarias, apenas un 3% lo utilizan como vivienda. Es cierto. Y fíjese lo que le voy a decir, una cosa que no debería, pero como una cosa es jurídicamente y otra cosa es como autocaravanista. Incluso hay personas que viven en una autocaravana y tienen su vivienda alquilada, y eso no procede. ¿Es legal? Sí, pero bueno.
3: ¿Un 3% de qué volumen? ¿Un 3% de qué volumen?
6: Un 3%, ahora mismo un 3%.
0: ¿De todas las caravanas que hay en Canarias?
3: Sí, pero ¿de qué? ¿Cuántas caravanas hay en Canarias?
0: Sí, pues, o sea,
6: yo no le cuento. El registro aproximadamente, mire, solo en Gran Canaria tenemos alrededor de 7.000 autocaravanas. Luego son caravanas y luego camper y camper no homologadas. porque hay que ver que son muchísimas furgonetas las que acondicionan y no están homologadas, pero se consideran camper, no, son vehículos de vivienda no homologados. Luego están las caravanas, que son los remolques y semirremolques, y luego están las autocaravanas. Alrededor de las 7.000 autocaravanas, sobre un 3% están viviendo en la autocaravana, o sea, así, pero por obligación, porque no tienen vivienda. Y luego las demás son vehículos de ocio, las que utilizan para turismo y ocio. Es decir, que estos son datos reales, no es tanto como la gente piensa. No, no.
3: Lo que pasa 200, es que un
6: 3%. 200. Sí, lo que ocurre, efectivamente.
3: 200, lo ocurre 210 que... me sale a mí la cuenta.
6: Exacto. ¿Sabe cuál es el problema? De que crea mucho alarma, pues por ejemplo, en un sitio donde hay, por ejemplo, 150 autocaravanas, ¿vale? Si hay tres que están de forma perenne, ¿vale? Pues llama la atención. ¿Yo qué les diría a estas personas? Yo a las personas, particularmente hacia ellas me dirijo, deben de comportarse totalmente mejor que cualquiera. Es decir, el hecho de que a ti te dejen estar en un sitio, no puedes permanecer en el mismo lugar, debes de alternar, es decir, debes de que cambiar de espacio y sobre todo no puedes poner fuera una hamaca, una silla, atado el perro a la rueda, en fin, usted ya sabe lo que intento decirle. Esto, aparte de una mala imagen, no es autocaravanismo. Entonces, ¿qué ocurre con esto? Bueno, pues que no se le puede echar por ley, ¿no?
3: Sí, que a lo mejor no hay que alarmarse, sino darse cuenta que hay una nueva realidad, ¿no?
6: Efectivamente. A ver, si la nueva realidad es que usted va, por ejemplo, a la playa de Triana, que la conoce perfectamente los fines de semana, y allí esto se permite, si el plan lo permite...
3: ¿La playa de Triana? Bueno, ¿dónde?
6: Pues sí. Justamente allí en la carretera que va hacia Mogán, hacia
3: Puerto Rico. Sí, verdad.
6: Bien, pues...
2: Claro, Gran Canaria por lo menos se la tiene bien recorrida, ¿eh?
6: No, cualquier rincón de la isla. Y si usted va allí abajo, pues, vamos a ver, allí antes de la playa del Carrón, perdón, que es así como se llama la playa, sí, usted también lo verá perfectamente. ¿Sí? Sí, vale, usted lo verá perfectamente. Si va a Pozo Izquierdo, aunque hace mucho aire, bueno, allí hay menos, pero depende en qué zonas. Entonces, por ejemplo, me refiero a la playa de Triana. A ver, no se puede un fin de semana, que son todo el año, ir allí sin autocaravanas a hacer acampadas como están allí en la playa, porque es que eso incluso va en contra de la ley de costas, el dominio público marítimo y terrestre, que no... Que usted no tiene una autocaravana para irse a la playa a hacer un asadero y me dice que porque es de la isla, el godo viene a regular. El godo no va a regular. El godo lo que va es precisamente a decir, esta es la realidad. Y Canarias tiene que cambiar lo que es la,
2: señor Gallardo,
6: y la cultura.
2: Tenemos que dejarlo aquí, que nos quedamos sin tiempo. Jesús Gallardo, presidente de la Plataforma de Autocaravanas Autónomas. Muchísimas gracias por esta radiografía. Gracias.
6: A ustedes, de verdad.
2: Y un asunto más, cambiando de tema, y nos quedan 5 minutos, pero no quiero dejar de comentarlo porque es una última hora. Ha dimitido como jefe de gabinete de la delegación del gobierno en Ceuta, Gonzalo Sanz, por la polémica precisamente de los mensajes del CNI, que no lo dejaban en buen lugar. Lo hemos comentado esta semana. Juanma, ¿esto era más que esperado, que lo dejaran caer, aunque sea una dimisión al menos de momento?
0: Lo que pasa es que siempre caen un poco, no sé, esto parece... O sea, que le guste el cine, Senderos de Gloria, ¿no? Esto ha salido fatal, vamos a echar a suertes a tres pringados, ¿no? Y lo fusilamos, ¿no? Esto que es un poco la historia de la película, ¿no? Perdón por el spoiler, ¿no? Pero la mejor película de la historia bélica de la historia del cine, ¿no? Esto, en fin. Vale, Margarita Robles no, Marlaska no, pero Sánchez no, por supuesto. Y aquí la responsabilidad de lo que ha pasado la asume el jefe de gabinete, el delegado del gobierno. Pues muy bien.
2: Manu.
4: Sí, que sea la única dimisión o la única responsabilidad política que se asume hasta las últimas consecuencias de todo lo que ha pasado en el último ya va para mes y medio, pues es significativo, ¿no? Un cargo pues absolutamente menor. Ahora, yo lo que sí creo es... ¿Me oyen?
0: ¿Un asesor?
4: Sí,
0: un asesor.
4: Sí, un asesor. No, que decía que con respecto a esto... Que sí, se ha tratado de desinflar por parte del gobierno central pues las alertas, los avisos que desde del CNI se estaban lanzando, ¿no? Oye, si el canal de comunicación es un agente del CNI, el jefe de gabinete de la dirección del gobierno, pues ese es el canal que tienen establecido. No se puede tratar de rebajar un aviso cuando efectivamente se produce a un cargo de una delegación del gobierno que es el que tendrá la competencia de recibir esos avisos. Entonces, ¿qué limita? Pues me parece lógico y me parece poco para todo lo que ha ocurrido y toda la gestión previa y posterior de la crisis de Ceuta.
3: Bueno, sí, está bien que dimita, ¿no? Si él estaba en la línea de órdenes, ¿no? De que recibió este mensaje. Lo que pasa es que yo también soy de las que piensa que un mensaje de WhatsApp para semejante aviso, hombre, pues parece poca cosa, ¿no? Veremos si es la única dimisión, porque esta polémica continúa, ¿no? Ha habido hoy también unas manifestaciones del gobierno ayer, del gobierno marroquí, ¿no?
0: Es como una chapuza, respecto, dentro de una, ¿no?, chapuza dentro de una chapuza.
3: Sí,
0: ¿no?
3: Sí, sí, ¿no? Y sobre todo en un problema, en un fenómeno que hay que mirar más, hay que elevarse y mirarlo desde con más amplitud de mira, porque estamos hablando de una serie de fenómenos que no controlamos y que no se reducen a lo que ocurrió ese día, ¿no?
2: Y Marruecos, como decías, en esa carta inédita, lo comentamos al principio del programa esta mañana, dejando entrever que, ojo, cuidado, que puede haber una escalada de tensión.
0: Pero porque es un mensaje al PP. O sea, el PP al principio, sí, no, claro, citaba a Marruecos, al principio de esta crisis no citaba a Marruecos, criticaba al gobierno, que es un poco lo lógico, ¿no? Pero a Marruecos no. Cuando Vox ha subido el diapasón, el PP, que está condicionado por circunstancias, ha empezado a hablar invasión, Marruecos, Marruecos, invasión, Marruecos, invasión, invasión. Todavía el Pleno del Congreso, el Pleno del Senado, invasión, invasión, invasión. Y eso, bueno, a como próximo gobierno, Marruecos le está enviando un mensaje.
3: Sí, le está diciendo que está acusa de populismo, ¿no? Y es verdad, es que pues parece que va a ser el PP el próximo gobierno, lo que acaba de decir Juanma, ¿no? Entonces, oiga, usted va a estar ahí, ¿no?
2: Tenemos que dejarlo aquí, que es viernes, y un placer compartir con ustedes y aprender con ustedes. Juanma, gracias.
0: Un abrazo fuerte.
2: Ángeles, gracias.
3: Gracias.
2: Manu, gracias.
0: Buen fin de semana.
2: Y nosotros actualizamos la información en menos de un minuto con Raquel Quiñones para conocer por dónde pasan las claves ahora mismo en esta mañana del 11 de septiembre aquí en Canarias y fuera. Y a la vuelta, nuestra tercera y última hora, donde tendremos a nuestra tertulia de artistas con El Vacilón. Estaremos, por supuesto, también en La Aldea, en Gran Canaria, en Mancha Blanca, en Lanzarote, y con más temas, por supuesto, que compartimos, y por supuesto con Marian y Alexi, que hoy van a estar desde La Laguna. Actualizamos la información y regresamos.
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8: Buenos días. El jefe de gabinete del delegado del gobierno en Ceuta ha presentado su dimisión y afirma que sí informó del aviso del CNI el mismo 29 de julio a distintos ministerios. Sobre esta crisis en Ceuta, el Partido Popular ha manifestado que nada está por encima de la defensa de España en respuesta a la declaración del Ministerio de Exteriores de Marruecos, en la que lamenta que partidos políticos españoles hayan caído en una escalada irracional y populista. En su comunicado, el PP señala que la invasión sufrida en Ceuta el pasado 30 de julio, la crisis es una violación grave de la integridad territorial de España y por extensión de Europa. Los populares afirman que Marruecos es responsable por acción u omisión. Sobre lo ocurrido en la ciudad autónoma han hablado hoy en Televisión Canaria los portavoces de Coalición Canaria y Partido Socialista en el Parlamento. José Miguel Barragán cree que es difícil de entender la justificación de Marruecos y Nira Fierro pide buscar soluciones constructivas.
10: Pero va a ser muy difícil explicar por parte de Marruecos que no ha tenido nada que ver, ¿no? Es decir, que por su frontera circulan 80.000 personas del taponazo, ¿no?, hacia una zona determinada de frontera con España y que ellos las vieron venir, ¿no?
11: Más allá de los aciertos, de los errores, de la postura individual que tengamos cada uno en cómo se ha gestionado esta cuestión, hay personas, hay 147 fallecidos. Estamos viendo cómo la inmigración está siendo un arma política a nivel internacional en todo el mundo de la derecha, de la ultraderecha, con desinformación, olvidándonos de lo más básico que son las personas y los seres humanos, ¿no? Y eso tiene que convivir con una población local que tiene unas necesidades que tienen que estar también cubiertas.
8: Vamos con otro asunto. El presidente de la plataforma de autocaravanas autónoma, Jesús Gallardo, ha denunciado en De la Noche al Día la situación de los autocaravanistas en Canarias. No tienen espacios habilitados a pesar de que se puede vivir en una caravana y estar empadronado. Ha explicado que en la península hay lugares habilitados y en las islas solo hay 3 campings ilegales. Critica que ninguna administración canaria esté resolviendo esta situación a pesar de ser la comunidad con más vehículos de este tipo. Ha señalado además que son los ayuntamientos los que tienen que regular su actividad, pero no hay voluntad.
6: Pero Canarias está abandonada, perdónenme esta expresión, abandonada, lo tienen como una colonia. ¿Por qué? Porque aquí en la península tenemos más de 1.100 puntos y allí no existe ninguno. Bueno, rectifico, hay 3 puntos tipo camping que son ilegales sin licencia de actividad.
8: Abrimos página económica. Se ha confirmado la subida de los tipos de interés. El Banco Central Europeo ha anunciado que sube un cuarto de punto los tipos hasta el 2,5%. José Miguel González, economista de Corporación 5. Buenos días.
12: ¿Qué tal? Muy buenos días, Raquel.
8: ¿Qué consecuencias tiene esto?
12: Bueno, pues primero que era anunciada el incremento de los tipos de interés, pese a que en julio, que fue el último incremento que se experimentó, se había dicho por parte del Banco Central Europeo que iban a relajar la política monetaria porque la inflación estaba relativamente controlada. Y claro, la palabra relativo es justamente lo que ha sucedido. Se ha vuelto a descontrolar, ya no solo es el problema del tráfico de petróleo, sino el refino de combustible, al haber determinados tipos de refinerías que han quedado destruidas con el conflicto medio de Oriente Medio, y eso es lo que hace que tengamos escasez. Y normalmente los bienes, cuando tienen escasez, incrementan su precio. Esta es la inflación de primera ronda, por lo tanto, la única medida, en principio, desde el punto de vista monetario, es incrementar tipos de interés. Para hacernos una idea, cuando tengamos una tasa de inflación determinada, en este caso la de la Unión Europea, los tipos de interés tendrán que equipararse a esa tasa para intentar que se vuelva inocua. Y las consecuencias, como bien me preguntaba, pues bueno, encarecimiento del crédito. Es cierto que los depósitos de ahorro pueden experimentar también un crecimiento, obviamente a menor intensidad, pero bueno, este es el primer paso para que nuestra economía, nuestro entorno ya sea más caro, y sobre todo si nos apostamos en procesos de endeudamiento, pues también que el crédito se ralentice, porque al final lo que se busca es enfriar la economía para evitar que los precios sigan creciendo al mismo ritmo que lo estaban haciendo, algo que probablemente no lo vaya a conseguir con este incremento de medio punto y que antes de final de año tengamos algún incremento adicional.
8: Otro dato que nos puede influir es el que se conocerá hoy sobre la inflación de Estados Unidos.
12: Sí, sobre todo relacionado con ellos, aunque la Reserva Federal es algo más timorata, también tiene los tipos de interés algo más alto que el euro, y el tipo de cambio ahora mismo no les sale a cuenta. Y aparte de que tienen el presidente que tienen, en donde critica duramente cualquier tipo de incremento en los tipos. Por lo tanto, la inflación de los Estados Unidos no se va a ver aislada del efecto de los carburantes y por lo tanto de todo lo que le vaya a incorporar. Pero yo no creo que la Reserva Federal vaya a subir tipos, pero más por su forma de ser, su forma de pensar, y también, repito, por las presiones políticas que está recibiendo la propia Reserva.
8: Gracias, José Miguel González. Buenos días.
12: Buen día, mejor fin de semana.
8: Vamos con último apunte. El Paraninfo de la Universidad de La Laguna acogerá hoy a las 11 el acto de apertura del nuevo curso académico en dicha institución. Es todo por el momento. En una hora más información, continúa Tomás Galván en De la Noche al Día.
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0: Bueno, pues como cada viernes llega nuestra tertulia del vacilón aquí con nuestros artistas, a los que siempre adoramos y nos encanta tener con este ratito. Olga Serpa, buenos días.
1: Buenos días.
0: ¿Cómo estamos después de ese maravilloso regreso con el musical de César, con César Manrique, el musical?
1: Muy bien, todavía emocionados del estreno de anoche porque fue magnífico, fue muy emocionante, muy vibrante, muy bonito. La gente en pie en mitad de la obra, fue muy bonito, la verdad. Fíjate, con tantos años de escenario y todavía me sigo emocionando mucho cuando pasan esas cosas.
0: Qué hermoso. Chago Melián, muy buenos días, Chago.
2: Buenos días, familia. Qué bien, Olga, lo que estoy escuchando. Sí. Que nos alegra a todos que los artistas nuestros acaparen esa forma de el público se manifieste agradeciendo el saber de esos artistas, ¿no? Y nos engrandece.
0: Y sumamos
2: felicidades
0: también aquí a Caco Senante. Hola, Caco, buenos días.
3: ¿Cómo estamos?
0: Muy bien. ¿Tú cómo estás?
3: Bien, bien.
0: Qué bueno tenerle.
3: Claro.
0: Hoy
3: y también. Yo tenerlo a ustedes.
0: Maravilloso. Y también tenemos a Luis Morera. Hola, Luis, muy buenos días.
4: Hola, buenos días.
0: ¿Cómo está?
4: Muy bien.
0: Qué bueno tenerles. Bueno, hoy Mayer nos ha dejado solos, ¿eh?
3: Y eso, sí, estamos acostumbrados. Estamos acostumbrados.
0: ¿Por qué?
3: Porque cada rato nos mete el tranqui y desaparece. Es un clásico ya.
0: Bueno, ¿cómo se presenta el viernes? Este viernes 11 de septiembre. Olga, sabemos que de fin de semana todavía con el musical, que va a estar en Agüimes hasta el domingo.
1: Sí, a mí me toca hasta el domingo, estoy en Agüimes.
3: Mira, yo te lo cuento, Chago va a cantar el Ave María, Luis va a estar pintando.
2: Hoy estoy en el homenaje a Cutillas en Lanzarote, que se hace un homenaje ahí, que se graba para televisión también, y luego mañana estoy en la Vega de San Mateo, así que el Ave María sí canto mañana en la Vega de San Mateo.
3: Yo lo sabía, que tú no te escapaba.
0: Que eligen al Romero y a la Romera, ¿no, Chago?
2: Sí, ahí es las fiestas ahí, sí señor, sí. Con Patricia Muñoz, Pedro Manuel Afonso, ahí con la banda, etcétera.
0: Qué bueno.
2: Grandes artistas de la zona.
0: ¿Y Luis, pintando va a ser así?
4: Sí, aquí estoy en mi casa estudio, pintando como no, que es lo mío.
0: ¿Y en qué andas ahora?
4: Pues nada, estoy haciendo un cuadro grande sobre la bajada de la Virgen, porque creo que es la llegada de la Virgen a la plaza de aquí de El Salvador, y nada, es un cuadro que para el visitante, cuando esté en mi museo, pues va a enseñar y va a exponer lo que es las fiestas de la bajada, que es como elemento importante, y creo que para el museo aporta mucho, ante todo, al visitante que quiere saber de las cosas de Santa Cruz de la Palma.
0: Yo pensé que alguno de ustedes venía al charco hoy y se venía conmigo para allá, para la aldea.
4: Ah, oye, ya, pobre pescadito.
2: Sí.
0: ¿Han ido alguna vez? ¿Han vivido alguno de ustedes?
2: Yo no.
4: Están todo el año viviendo felices en su charca y de repente, ¡rum! Con cesta, la locura.
3: Yo estoy mentalizándome para un año de estos. Asistir al charco, a la tomatina, a todas esas fiestas emocionantes que tengo pendientes, que no he asistido nunca y tengo muchas ganas de ir.
0: Olga, ¿y tú?
4: Los indianos también.
0: Olga, ¿tú has ido alguna vez al charco?
1: No he ido. A mí yo reconozco las fiestas multitudinarias, las multitudes en general, me agobian mucho. Y no suelo ir a cosas
2: Mejor desde el escenario, ¿no, Olga? Mejor desde el escenario.
0: Ahí se controla, claro, ahí se controla.
1: Claro, sí, sí, sí. Pero lo, estar así en medio de mucha gente, de siempre me ha agobiado mucho, ¿no? Entonces, pues no he ido, pero sé que la gente se lo pasa muy bien.
0: Bueno, no se preocupen, que para eso está Televisión Canaria, ¿eh? Desde las 3:30 lo vamos a estar contando ahí en directo para que no se agobien y lo puedan disfrutar, ¿eh? Que conste.
1: ¿Pero se van a dar el chapuzón los de la Televisión Canaria?
0: Yo te aseguro que no, pero los demás, vamos a ver qué pasa. Yo desde fuera. Si alguien se anima, oye, pues. ¿Ustedes se meterían en el charco? Caco, ¿te meterías?
3: Ya te digo que yo me estoy mentalizando para ir al charco, a la tomatina, a los Sanfermines, eso que te tiran el vino por encima, es todo tan emocionante, tan divertido que te tiren el vino por encima y tal. A mí esa fiesta me... Mira, se me está poniendo los pelos de punta.
2: Pero mira, y a ver si inventan uno de bocadillo de pata, ¿no? Así grande.
3: Claro, ¿no? Eso es otra cosa. Eso son palabras
4: de bocadillo. Que nos falte el bocadillo.
0: Hablando de bocadillos, no sé si vieron en redes estos días que un hotel de Fuerteventura en el buffet tenía el cartelito, ¿no? Con típico, ¿no? Con el producto que es, para que el cliente sepa qué va a comer, y ponía precisamente un bocadillo que ponía bocadillo de chorizo de terror, pero la traducción ponía chorizo de terror.
3: Terror,
0: ah, sí. Y se ha hecho viral en redes, y ese hotel que pone que el bocadillo es de terror, de miedo, porque está para morirse.
2: Está bueno.
3: Eso es un clásico.
0: Pues esto es maravilloso. Que un buen bocadillo, vamos, a gustísimo, ya les digo.
3: Yo eso ya lo conté, a mí me pasó una vez que con unas pibas de la península, que le estábamos dando una vuelta por Gran Canaria, y al pasar por allí me dijeron: ¡ay, tenéis un pueblo que se llama Terror! Digo, sí, no vea el miedo que se pasa ahí.
0: Alguno se lo creerá, alguno se lo creerá. Y ustedes, a esta hora, yo les digo, porque yo no he desayunado, ¿ustedes ya han desayunado o son de los que desayunan más tarde?
3: No, yo estoy esperando que termine la tertulia para irme a desayunar. No, manda unos churros hoy, papá.
0: Qué rico, que es viernes.
2: Oh, qué bueno.
3: Sí.
2: Porras o churros.
1: Yo, como estoy a dieta, tengo que desayunar muy pautado y así. Y desayuno relativamente temprano, no a las 7 de la mañana.

0: Nosotros también se cargamos.
1: Todos son churros. Pero la porra es la rueda de churro. Esas son las porras.
2: Qué rico, por favor.
1: Los churros son las argollitas.
2: Pues no descarto.
0: Se cargan mucho de aceite.
2: Que al salir ahora me mando unos churritos antes de irme para la aldea.
3: Pues se podría dejar callado que yo solo me puedo tomar una loncha de pavo, ¿me entiendes? Una lonchita de pavo con un trocito de pan integral. Es muy triste, y ustedes hablando de porras y de churros.
2: Bueno, te compras un churrito y lo vas oliendo, Olga, aunque te comas el pavo.
1: Pero mira, sí, lo que son las culturas gastronómicas. En Canarias a ti te ponen un churro frío y se lo tiras a la cabeza al nota. Aquí en la península, sobre todo en Madrid, muchachos, hacen los churros a las 7 de la mañana y la gente se los come a las 12 del mediodía. Yo eso no lo entiendo. Yo aquí solo como churros en churrerías, ¿no? Y viendo que están recién hechos, ¿no? Y eso en Canarias es una tradición, pero aquí en la península no, aquí la gente se manda los churros helados, muchachos.
2: Fríos están ricos, a mí me gusta.
4: Con chocolate.
1: Fríos también,
4: yo me los como también.
2: Qué rico.
1: No. Un churro siempre es caliente.
2: Caliente pones el chocolate o el café con leche.
0: Frío se queda momio.
2: Y todo se mezcla. Bueno, que tenemos que dejarlo aquí, que nos vamos a la aldea y tenemos y a Mancha Blanca también, a la romería de los Dolores este fin de semana. Olga, Caco, Chago, Luis, cuídense mucho.
1: Tú tiras a los Dolores, yo me voy a los churros.
2: Ay, qué rico, Dios mío. Ay, Dios. A ver qué desayuno, venga. Si estoy más en el equipo del pollo y aguacate. Bueno, cuídense mucho. Bueno, feliz fin de semana.
3: Un abrazo a todos.
1: Un abrazo a todos.
2: 9:20 de la mañana, de la noche al día, en este tramo final ya del programa que compartimos y que nos tienen muy pendientes, como ya ustedes saben, de la carretera, del tráfico. Enseguida les vamos a dar todos los detalles. Ya saben que desde hace un par de horas se notan las retenciones en Tenerife, en concreto en esa TF1, también algo de retenciones que continúan en la autopista del norte, la TF5, en su paso por la laguna. Enseguida les contamos todos los detalles, pero antes, Joaquín González, buenos días.
5: Hola Tomás, ¿qué tal? Muy buenos días.
2: Porque el deporte nos espera también este fin de semana. ¿Y cuál va a ser el menú deportivo para estos días?
5: Pues muchísimo deporte, como siempre. Mañana el primero en entrar en escena al fútbol de segunda división será la Unión Deportiva Las Palmas, a las 3:15 de la tarde visitando al Cádiz. Arrancamos a las 2, nuestro Todo Goles Radio. Eso será el sábado. El domingo mucho más, el Tenerife en segunda división también recibirá al Leganés a las 8, el domingo a las 8 de la tarde en el Heliodoro Rodríguez López desde las 7:30. Lo vamos a estar contando nuestro Todo Goles Radio. Y también el domingo, pero por la mañana, juega nuestro representante en la Liga F, el Costa de Tenerife, visitando Subieta para medirse a la Real Sociedad B. El partido a las 11, desde las 10:30 tendremos la previa, estaremos ya conectados en nuestro Todo Goles Radio. Así que muchísimas cosas que contar, porque también hay segunda federación, tenemos una nueva jornada para los equipos canarios, para el Tenerife B, Las Palmas Atlético, Tamar Aceite y Atlético Paso, y también arranca una nueva temporada en el fútbol de tercera división. Así que, Tomás, como ves, muchísimo deporte una vez más, el que vamos a contar aquí en la Radio Canaria este próximo fin de semana.
2: Pegadito siempre al equipo deportivo de la Radio Canaria. Gracias, Joaquín.
5: Hasta luego, buenos días.
2: Y última hora, como decimos, en el tráfico. David Perdomo, buenos días.
6: Hola, Tomás, ¿qué tal? Buenos días.
2: Ya se nota la vuelta al cola a todos los niveles.
6: Sí, desgraciadamente ahora mismo están sufriendo retenciones importantes por un accidente. Todavía desconocemos el alcance de ese accidente en la TF5 sentido norte. Afecta antes de la llegada a la rotonda del Padre Ancheta en la zona de norte de Tenerife. El carril pegado a la mediana, es decir, el carril izquierdo, está ahora mismo pues cortado, así que desde los servicios de emergencia piden a todos los conductores que estén por la zona muchísima precaución. Les recordamos, retenciones importantes por accidente en la TF5 sentido norte.
2: Gracias, David.
6: A ti, Tomás.
2: Pendientes de la carretera, un minuto y nos vamos al charco.
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16: Pues hoy ese es hermoso día. Quedan 3 minutos para las 9:30 de la mañana y en el charco, en la aldea, bueno, está todo preparado. Llevan ya días de celebración. Hoy probablemente uno de los días más fuertes con el charco, que dará comienzo a las 5 de la tarde con el volador. Desde las 3:30 estaremos en directo en Televisión Canaria con una programación especial, como lleva haciendo Buenos Días Canarias desde el principio. Ancor Suárez es coordinador de la Fundación Canaria Proyecto Comunitario de la Aldea. Hola, Ancor, buenos días.
17: Muy buenos días, Tomás.
16: Qué alegría, queda poquito ya para que suene ese volador y los aldeanos esperando con ansia, pero también los visitantes que se dan cita año a año en una de las fiestas más multitudinarias del archipiélago.
17: Pues sí, ya con los pelos de punta, desde muy tempranito ya estamos aquí preparando todos los atarecos, como se suele decir, para irnos hacia la playa y poder compartir y disfrutar con la familia de un día que para nosotros es especial.
16: ¿Ya hay movimiento en la aldea?
17: Sí, movimiento muchísimo, como bien decía, nosotros, es decir, el Día del Charco es el día principal, el día más importante para nosotros, pero tiene unos previos, evidentemente. Ayer tuvimos la romería y, bueno, ya se fue acercando muchísimas personas al pueblo que hoy se congregarán todos en la zona de la playa.
16: ¿Y cómo vivir correctamente quienes son visitantes esta fiesta en la aldea para disfrutarla y para vivirla como toca?
17: Pues mira, yo siempre, nosotros desde la postura que nos toca vivir también a título de proteger este patrimonio, ¿no? Este patrimonio inmaterial que hemos heredado de nuestros antepasados, como siempre le digo a los foráneos, busquen un aldeano y arrímense a él, porque para conocer las fiestas del charco hay que conocer el sentimiento y la emoción con la que lo vivimos. Es una emoción que es indescriptible, porque al final para nosotros el charco se ha convertido o ha sido siempre pues un cambio de ciclo. Nosotros siempre decimos y presumimos de que es nuestro fin de año. Nosotros celebramos el fin de año hoy, porque es a partir de este día donde pues comienza el ciclo de las tradiciones, comienza la zafra, antiguamente comenzaba la sementera, comienza la escuela, el colegio para los niños, comienza todo. Entonces hay un dato muy curioso en el charco cuando nos tiramos, sobre todo los aldeanos, que nos felicitamos, nos abrazamos y nos felicitamos por el nuevo año.
16: ¡Qué maravilla! Pues lo viviremos juntos, ¿eh? Que me hace mucha ilusión vivir el charco, estar allí también en la aldea y compartir y disfrutar de esta tradición. Ancor Suárez, coordinador de la Fundación Canaria Proyecto Comunitario de la Aldea. Hasta dentro de un ratito.
17: Nada, nos vemos por aquí, Tomás, y verás cómo lo vas a disfrutar.
16: En grande. Gracias, Ancor. 9:30 de la mañana, pero también en el archipiélago hay más para estos próximos días. Porque saben que empiezan las fiestas de Lanzarote, fiestas de la patrona, de la Virgen de los Dolores, y en Mancha Blanca, en Tinajo, todo se prepara para la romería, para todos los actos en torno a ella. Suso Machín es consejero de Cultura del Cabildo de Lanzarote. Consejero, buenos días.
18: Muy buenos días.
16: También en Lanzarote, todo preparado para disfrutar de una de las grandes celebraciones, donde también muchísimas personas, miles de personas de la isla y de fuera, se acercan para vivir una celebración donde hay arraigo, tradición, pero también eventos actuales para toda la familia.
18: Sí, un poquito de todo, ¿no? La verdad que muy contentos. Empezamos hace 2 días y la verdad que esa plaza no hace más que llenarse, y la verdad que muy contento por ti.
16: Mañana sobre todo, con todo preparado, imagino, para disfrutar de esa romería que también contaremos, por cierto, en Televisión Canaria.
18: Sí, agradecer a la televisión de la tierra, la televisión nuestra, que dedique un tiempo de su programación a enseñar la tradición, la identidad y lo que nos identifica como pueblo de esta isla y de La Graciosa. Y contento porque es inasumible la cantidad de peregrinos y de romeros que vamos a tener mañana, ¿no? Hay gente que sale desde muy temprano de la hora del día para llegar, la gente de Órsola, o que está en el norte de la isla, o por ejemplo Yaiza, que sale muy temprano para llegar a esas 4:30, que es la hora programada para que empiece la romería de los Dolores.
16: Qué emocionante. ¿Alguna recomendación, consejero, para disfrutarla como debe ser?
18: Yo solo les pido que le pidan al vecino, al primo, al tío, al abuelo, pero que vengan bien ataviados, ¿no? Creo que es un respeto a la Virgen. Esta romería de devoción, nos pasamos mucho tiempo recibiendo peregrinos, la gente que vivimos en Tinajo, ¿no? Y creo que le debemos el venir bien ataviados, con respeto, con ilusión. Y la Virgen, que nos ha dado muchísimas cosas, entre ellos que parar el volcán, ¿no? Pues creo que se merece que vengamos con la ropa de romero. No la perfecta, no la idílica, sino la que sentimos y la que debemos pedir al primo, al tío, que viva al lado nuestro.
16: Bueno, pues todo preparado, como decimos, ahí está la Televisión Canaria con nuestro querido Alexis también Hernández para acercar todo lo que acontece en torno a la celebración de la Virgen de los Dolores en esa romería ofrenda a la patrona insular. Consejero Suso Machín, muchísimas gracias y a disfrutar mucho a partir de ya, porque ya la fiesta ha comenzado. Un abrazo. Sí.
18: Muchísimas gracias, Tomás. Un abrazo.
16: 9:33 de la mañana. María Moragas, buenos días.
19: Joaquín a la unera, que hace frío y está chipeando.
20: Eso es.
16: Hola,
20: verdad.
16: María, hola, Lexi.
20: ¿Cómo está mi niño querido?
16: Pues mira, muy mira, bien. Esto preparado para arrancar.
21: ¿Está ahora?
16: Oye, ¿está y desde, ahora desde ayer es? Que yo me empapé de arriba abajo, ayer por la tarde.
20: Yo ayer estaba en la laguna por la tarde, bueno, comí la laguna y después de comer empezó a chispear y yo dije, va, esto es una broma, que con el calor que estamos pasando y de repente esta lluvia aquí que no nos esperábamos.
16: Pues para más calor va a ser, que lo sepan, que
20: no,
16: para
20: más
16: calor.
20: Sí,
21: ya lo dijo Vicky Palma y todo.
16: Lo que dice Vicky Palma.
20: Lo dijo Vicky Palma y todo, como si diciendo así, ya lo dijo Vicky Palma, no hay nada más que discutir.
16: Bueno, y a todas estas, que ustedes están en la laguna, aquí por aquí está Cristian Luis también, hola Cristian.
22: Hola, hola.
16: Y vamos a hacer una cosa.
20: A ver.
16: Yo me voy a ir, porque tengo que llegar a la aldea.
22: ¿Pero dónde te vas?
16: A la aldea, al charco, porque a las 3:30 empieza en Televisión Canaria con un equipazo. Y claro, hay que llegar a la aldea y en circunstancias festivas. Entonces, esto quiere decir que me recoge ahora mismo Televisión Canaria para irnos a la aldea.
22: ¿En el helicóptero?
16: Pues ojalá, claro, me encantaría. Faltaría. Me encantaría.
20: Mira, en globo, el helicóptero. ¿Te imaginas, Toma, o llegar en globo?
16: Ah, me encantaría.
22: Pues sí, lo que pasa es que en globo...
16: Ya no da tiempo, pero ya no da tiempo.
22: No llega. Claro.
16: Bueno, para la próxima.
20: No, Sergio, pero en helicóptero sí. No llega a tiempo.
22: Deberíamos tener un helicóptero en la azotea del edificio Mafre.
16: Pues lo pedimos y que nos recoja. Sí, pues claro. Esto me encantaría. La cosa es que se quedan ustedes con todo esto y yo me voy yendo, si me lo permiten. Yo les dejo aquí las llaves de la casa y ustedes cierran al salir.
22: Venga, perfecto.
16: Vale.
20: Faltaría más. Usted vaya y gócese también.
16: 3:30 de la tarde.
20: Cuéntenoslo todo por Televisión Canaria.
16: Ahí nos vemos. Y mañana a ver a Alexis en Los Dolores.
22: Claro.
20: Y mañana vemos a Alexis en Los Dolores. Correcto. Eso es así.
16: Pues eso. Les quiero mucho. Hasta el lunes.
22: Que vaya bien, Tomás.
16: Nos vemos a las 3:30 en Televisión Canaria.
22: Adiós.
20: Hasta las 3:30. Un besito, Tomás.
22: Fíjate,
20: chao.
22: Marian, Alexi, fíjate que claro, está Tomás en la pantalla y yo a la izquierda tengo a Sergio Montesino y es que venían los dos con un polo verde del mismo tono. Digo, no sé si estoy viendo a Tomás.
20: Madre mía, no, las Sergio. Casualidades existen.
21: Ellos no lo quieren decir, pero están haciendo el dúo dinámico del siglo XXI.
22: Qué barbaridad.
21: Van a dedicarse a cantar.
20: A cantar con guitarras y con
21: sí,
20: todo.
21: Claro,
20: miren,
21: sí,
20: pues, yo les voy a hacer un juego, ¿vale?
22: A ver. Venga.
20: Venga,
21: espero que no sea ni el Beto ni la piragua.
20: No, tiene que ver con la comida.
22: Ah, bueno, bien. Bueno, bien. Ese nos gusta.
21: Vale, venga.
20: Venga.
21: A ver.
20: A ver, es una pruebita corta, pero que les puede sacar los colores, porque no sé si ustedes lo leyeron, pero sí sacó cuáles son los platos estrellas de cada comunidad autónoma. ¿Ustedes lo vieron, esa noticia?
21: No.
20: ¿Tú la viste, Cristian?
22: No.
20: ¿Y tú, Sergio?
22: No.
20: Vale. Vamos a empezar primero por todo lo que es España. ¿Qué creen ustedes? ¿Cuál creen que ustedes que es el plato estrella en España? Les voy a dar tres pistas.
22: La tortilla,
21: la paella. Yo me iba a lanzar ya o la paella.
20: Venga, pues pónganse de acuerdo entre los tres, venga.
22: Bueno, la paella.
21: Tenemos que estar de acuerdo.
22: Tenemos que estar de acuerdo.
20: Bueno, venga.
21: Yo digo la paella. Yo digo la paella.
20: Pues no, pero estén de acuerdo, no me importa lo que ustedes quieran.
22: Yo diría la tortilla, fíjate. Yo diría
21: la tortilla también podría ser, sí.
22: La tortilla de papa, sí.
20: No, no, pero tienes que decir uno.
21: No, yo me quedo con la paella.
20: Paella. ¿Serio?
22: A ver, si son dos contra uno, pues yo me sumo a la paella, venga.
20: Choja, ese cambio que hiciste, Cristian, muy mal. Porque es la tortilla.
22: ¡Tómalo!
20: No, ya perdiste, te cambiaste de banda y por chaquetero te aguantas.
22: Pues, vale, venga.
21: Pim, pam, vamos. En 2
22: yo fluyo, Marian, yo fluyo.
20: Bueno, pues con un 62,7% ha sido la tortilla, claro, el plato estrella. Pero ahora vamos a recorrer España sin levantarnos de donde estamos cada uno. Nosotros en la laguna, ustedes en el estudio.
22: Venga.
20: El juego es el siguiente. Yo les digo el plato y ustedes dicen de qué comunidad creen que puede ser. Uh-huh. Hay algunos que son muy evidentes, pero hay otros que son bastante complicados. Ven. Les adelanto que si en el nombre del plato sale el nombre de la comunidad autónoma, me lo voy a saltar porque si no metemos la pata, ¿vale?
21: O dices una que no sea.
22: Qué difícil.
21: Es una trampa.
20: Pero es mentira. Yo mentiré, claro. Pecado.
21: Por ejemplo, papas arrugadas de Asturias. Mentira.
20: Vale. Venga, empezamos.
21: Venga.
20: Hay dos cocidos que están en el top 10 de las regiones. Venga, ¿cuáles pueden ser?
21: El cocido madrileño.
22: Exacto.
20: ¿Vale? Sí. En Madrid es el cocido madrileño. ¿Y el otro?
21: La olla podrida.
20: ¿Qué es eso, muchachos?
21: La olla podrida es un cocido de Santander, de la montaña. Y le dicen la olla podrida, y imagínate, tiene de todo lo que te puedes imaginar, de podrida nada.
20: De podrida nada, eso, espérate, porque voy a hacer
21: no
20: una consulta.
21: No me lo estoy inventando, porque eso me lo dijo un santanderino.
20: Sí. Bueno, digan ustedes de dónde puede ser el otro cocido.
0: Extremadura.
21: Extremadura dijo...
20: De Extremadura.
21: No, de León. Que esa gente pasa frío.

0: También,
1: de León.
2: Pues no sé, la verdad que no sé.
3: A ver, bueno, pues se llama Cocido Montañés de Cantabria, con un 91%.
0: Pues mira, lo siento, pero el que más se acercó fui yo con la olla podrida de Santander.
3: Correcto.
0: Pues sí, un cocido de montañés.
3: El cocido
0: espectacular.
3: Y esto es cocido montañés, es un contundente guiso de alubias blancas, berza y compango. O sea, eso es. Para el fresquito está estupendo.
0: Oye, ¿por qué se llama compango?
3: Compango es ese compactado que viene en un paquetito al vacío.
0: Morcilla, chorizo y tocino.
3: Y alguna grasita así como así. Sí. Vale, el siguiente es muy fácil. La fabada, ¿de dónde es?
1: Hombre, de Asturias. Asturias,
2: ¿no?
3: Muy bien. ¿Sabes lo que es el ternasco?
0: No, eso es, pero suena a ternera, que da asco.
2: No, un cochinillo, ¿no? Eso no es cochinillo, algo de eso.
3: Bueno,
2: que con un plato, que es con un... No, que lo rompes, no, eso no es. Estoy a lo mejor yo...
1: Sí, eso es de Segovia, me parece.
0: No, eso es el cochinillo de Segovia.
3: No, el ternasco es un cordero joven, habitualmente asado con papas.
1: Castilla y León, fijo.
0: Tiernito.
3: ¿Y de dónde puede ser el ternasco? Cambiense en esas carnes. No lo estoy mirando.
0: No, no estoy mirando, estoy mirando el reloj.
3: Vale.
1: Castilla y León tiene que ser por ahí, ¿no?
0: No, yo diría a lo mejor de Galicia, fíjate.
3: ¿Y tú, Cristian?
2: Castilla y León, a lo mejor pensé, pero no
3: sé. De Aragón,
0: De la otra parte. Mira, hay una olla podrida en Burgos. Olla podrida de Burgos. Receta de puchero castellano, elaborada, no
3: ya
0: sé qué.
3: Ya te voy a decir a ti que de Burgos, de su comunidad.
2: Mira, oye, cuidado que en el WhatsApp, ustedes, Marian, allí no tienen el WhatsApp, pero aquí no escribía directamente ya un oyente, Cocido Montañés de Cantabria. Sí.
3: O sea, muy bien, así como sí, oye, que los oyentes pueden participar y ahí va a estar Cristian leyéndoles lo que dicen.
2: Claro.
3: La paella, venga, eso es facilísimo. Sí.
0: Pero aquí abrimos un melón.
2: Uf, lo de la paella.
3: ¿Qué le pasa al melón?
0: La paella. Vamos a ver.
2: Sí.
0: ¿De qué es la paella?
2: Claro.
0: Porque aquí están los exquisitos.
3: De mar y montaña.
0: Pero es que la gente dice que la
3: paella... A mí se me parece una cochinada lo de mar y montaña.
0: Lo de Valencia, ¿cómo te parece una cochinada?
3: ¿Cómo va a ser eso? ¿Pescado y carne todo mezclado?
0: Sí, claro, hombre, un mariquito siempre ayuda. No, pero es verdad que hasta donde yo sé, en Valencia, ¿no? Dicen que la paella, la original o algo así, es la de que se hace con conejo.
3: Sí, o sea, que es de montaña más que de mar.
0: Bueno, yo no conozco a ningún conejo que nadie, pero... Pero he visto alguno nadando, pero no lo conozco personalmente.
3: Nada que decir, señoría.
0: ¿Pero es de conejo entonces la paella original o qué?
3: No sé de qué.
0: ¿Se hace con conejo?
2: Sí, mira, bueno, a ver, si no, o sea, nos dice Milagros de Arinaga, dice, la paella lleva conejo, alcachofa, judión y habichuela.
1: Exacto.
0: Oh, bueno, ¿ves que es más sencilla que no como el arroz amarillo que sea mi madre, que la pobre le tiene lo toco trancado?
3: Chava de todo. Mira, pero te voy a decir una cosa, ¿ustedes saben los judiones esos cómo se llaman en verdad?
0: No.
3: Garrafones.
0: Ah, ¿sí?
3: Sí,
0: garrafones.
3: Te lo prometo.
0: Los garrafones también es un restaurante que está en el norte de Tenerife.
2: Pollos,
0: que
2: bueno, sí.
3: Bueno, venga, me voy con otro plato, van a flipar. A el ver. Cuscu.
2: ¿El qué?
0: ¿Eso es marroquí?
1: ¿Eso es marroquí?
3: No, pero es una región española.
0: Ah, de Ceuta. ¿De la parte del sur?
3: Ceuta. Venga.
0: Ceuta.
3: Melilla. Ceuta, dicen, venga.
0: Sí, Ceuta.
3: ¿Y tú qué dices, Cristian?
2: Ceuta, Melilla, no sé, por ahí.
3: ¡Melilla! No, Cristian, tú tienes que tener tus ideas claras, porque cuando te juntas con ellos, la cagas.
0: No, tú lo que...
2: Es verdad, te das cuenta, me dejo llevar.
0: Cristian lo que tiene que tener es una copia de tu papel.
3: No.
0: Vamos,
3: no.
0: Lo está clavando todo, ¿eh?
3: Venga, le voy a tirar uno fácil ahora, venga. La enseimada.
0: De Mallorca,
1: hombre,
0: ¿no?
1: Mallorca.
0: ¿No?
3: Sí. Bueno, Isla Baleares.
0: De las Baleares.
3: Sí. Vale, el pulpo.
1: Bueno.
0: A la gallega.
1: A la feira.
3: A feira, correcto, muy bien.
0: ¿A feira o feira?
1: A feira.
3: A feira pone aquí en el papelito que tengo.
0: Ah, pues entonces con la A. A feira.
3: Mira, tú sabes que yo pensaba que era ensaimada. Yo pensaba que era ensaimada.
0: Bueno, no te preocupes, yo me pegué toda la vida pensando que el nombre de Franci Natra era Franci Natra. O sea que... Ustedes se ríen, pero es verdad. Yo me vine a dar cuenta cuando lo vi escrito una vez, porque yo escuchaba Franci Natra. Yo decía, pues será Franci Natra González, por ejemplo.
3: Franci Natra.
0: Franci Natra, flan sin nata, justo por ahí va.
3: Pues venga,
0: la verdad,
3: hay una comunidad autónoma donde son unas papas. ¿Cuáles pueden ser? Es que tiene el nombre.
0: La papa arrugada.
3: Bueno, no, pero a Canarias vamos a llegar después.
0: Ah,
2: no, papa a la riojana.
0: A panadera, a lo mejor.
3: A la riojana, muy bien, Cristian.
2: Si tiene el nombre,
1: Cristian Polla, la Rioja.
0: No estén mirando el papel.
2: Que no estoy mirando el papel. Mira, está Sergio enfrente. Yo no estoy mirando.
1: Doy fe.
3: Ni trampa ni cardón.
2: No, pero aquí fue fácil porque dijo: tiene el nombre dentro, o sea, tiene el nombre de la comunidad dentro
3: de la comunidad.
0: Sí, es verdad. ¿Cómo son esas papas?
3: Yo no sé cómo un guiso humilde y sabroso de papas, chorizo y pimiento.
2: Buenísimo.
1: Qué rico.
0: Bueno, las cosas sencillas están más buenas.
2: Lo que pasa es que

0: el lechazo,
1: el lechazo asado.
2: Ay, eso me suena, pero no estoy seguro.
3: El lechazo Castilla y León.
2: Cataluña, digo yo.
1: ¿Tú de dónde dices?
3: Castilla y León.
1: ¿Y tú, Cristian?
4: Yo diría Castilla y León, por ahí.
1: Bien, lechazo. Es un cordero lechal asado lentamente y normalmente en horno de leña.
2: Ah, yo pensé que era un postre.
1: Mi suegra lo hace que te saltan hasta las lágrimas.
2: Yo pensé que era un postre.
1: ¿Un postre?
2: Por lo de leche, asada o algo así.
1: Ah, sí. Pues mira. No. Pensé que pues no, era carne. Las caballas.
3: Eso
2: ¿De dónde son?
4: Las caballas.
3: Las caballas.
1: Sí.
2: ¿De Cádiz?
1: De Andalucía.
2: De Andalucía.
1: A ver, ¿qué dicen ustedes, chicos?
3: Las caballas me suenan más para el norte, pero no sé.
1: Vas desorientado, Sergio.
3: Vale, pues para el sur, entonces
2: para el sur.
1: Y tú, Cristian, venga, rompe ahí el tema.
4: No, yo diría Andalucía, pero la verdad que no sé, las caballas.
2: Andalucía.
1: En Ceuta es el plato estrella.
3: Ah,
1: sí, eso pone aquí.
4: Por eso, claro, por eso...
2: Por eso...
4: Ah, espérate, se llaman ellos caballas, ¿no?
3: Ah, es verdad.
2: Exacto, los caballos.
3: Sí, sí, sí, sí, sí, sí.
1: Ah, pues
3: sí,
1: ahí lo tienen.
4: Es verdad.
1: Venga, el pan con tomate.
3: Hombre, pan con Cataluña.
2: Tomate. No, eso es Andalucía.
1: ¿Tú dices Andalucía? No,
4: Cataluña,
1: ¿tú dices Cataluña?
4: Cataluña.
1: Yo
4: digo Cataluña.
1: Correcto, el estudio se te está dando una goleada, Alexi, que te está dejando sentadito.
2: Era Cataluña.
1: Era Cataluña.
2: Pero el pan tomaca es.
3: Pan tumaca.
4: El pan tumaca.
1: Pero mira, a mí, mi padre que vivió en Barcelona muchos años, hacía un pan tumaca, Dios mío, que
2: pues el pan tumaca es cuando el pan está, o sea, el tomate está triturado, ¿no?
1: Realmente lo restriega.
3: No, lo restriega, exacto.
4: Sí. Mm. Y el ajo también, mira, se restriega, creo también. Que es restregado, sí, todo, sí, no es...
1: Es todo restregado, porque restregado. Cuando hace... Sí, cuando lo rayen y esas cosas, eso es trampa.
4: Claro.
1: A ver, el jamón serrano, ¿de dónde puede ser su plato? Esto es muy fácil.
2: Hay dos, Extremadura y Extremadura. O Huelva, ¿no? Huelva también. No,
3: también. Sí.
2: Y
1: pero es que toda
2: y
1: la comunidad autónoma, es con toda la comunidad autónoma.
3: Extremadura, entonces.
4: Sí.
1: Lercis, mira.
4: Pues,
1: Extremadura, muy bien, chicos, con un 36%.
2: Yo he estado en... ¿Cómo se llamaba, muchacho? En Guijuelo.
4: Ah, mira.
2: Eso está en Salamanca.
1: ¿Sí?
2: Es un pueblo.
4: Jamón de Guijuelo.
2: Y es de donde sale el jamón de Guijuelo, claro.
3: Uh-huh.
2: Nada, era para decir que me saqué una foto en donde ponía Guijuelo.
1: Ah, pues bien.
2: Para decir, mira, dónde
1: es. Ahora tiene que colgar en las redes para que la veamos todos.
4: Oye, Milagros está acertando un montón, ¿eh? De...
1: ¿Tendrá el papelito también?
2: ¿Milagros de Arinaga?
4: Sí, de Arinaga. Está acertando, salvo uno creo que falló, el resto ha acertado. Y luego nos escriben, venga, por aquí, por cierto, nos dicen, pastel de carne, ¿de qué comunidad es? No sé si se lo tienes en tu lista.
1: No lo tengo, ese no están los ganadores, pero el pastel de carne...
2: Es de la comunidad británica.
1: Tal cual. No, pero tiene que ser en un sitio que haga frío, porque el pastel, los pasteles esos conservan el calor un montón.
2: Pero eso es propio
1: de España,
2: eso.
1: Sí, a lo mejor sí, no sé por qué no. A lo mejor puede ser de, yo qué sé, de Galicia, a lo mejor.
4: A ver qué nos dice, no sé, que nos está escribiendo por aquí. Y a ver si nos dice su nombre también y lo saludamos.
2: Claro.
4: Pues mira, ya tenemos por aquí, ¿de dónde es el pastel de carne? De Murcia.
1: ¡Ay, de Murcia!
4: Sí, sí, fíjate, no,
1: yo no hubiera
4: sabía,
1: dicho Murcia tampoco.
2: No se me hubiera ocurrido.
1: Pues no. Mira, pues, y después, a ver, Alexis, tú que estás vinculado con Cádiz. Ven. ¿Cuál crees que puede ser el de Andalucía?
2: El
1: es que cuando digan nombre ya todo el mundo va a saber cuál es.
2: El gazpacho, ¿no?
1: ¿Y tú qué dices?
4: Ser,
3: el gazpacho, el gazpacho.
4: Sí.
1: ¿Todos dicen el gazpacho? Pues no, con un 34% es el pescadito frito.
2: Pero es un plato.
1: Uy, qué bueno. ¿Y si no qué? ¿Tú dónde te lo comes? ¿En el suelo?
3: Hombre, pues, si tú me dices los espetos, pues te digo Málaga.
4: Qué bueno,
2: exacto,
4: qué
2: los espetos
4: bueno.
2: Son de Málaga.
1: Pues el pescadito frito, que bueno, ya lo saben, son pescados pequeños, que están las acedías, tal, sí. No sé qué, enharinados y fritos hasta quedar dorados y crujientes. El chuletón.
2: Y cuidado,
1: me parece tan...
2: En Cádiz, bueno, en realidad en toda Andalucía, la fritura de pescado se hace con harina para frío pescado.
3: Sí, la tortilla de camarones, ¿no?
2: Porque, por ejemplo, ¿cómo?
3: La tortilla de camarones.
2: No, eso es otra cosa.
3: No. ¿Pero eso no va con harina?
2: Sí, claro que va, exacto, con harina, sí, con agüita y tal, pero no me refiero a eso.
1: Se hace como la pasta que se le pone por fuera a los churros de pescado, un rollo así para
2: adelante. Algo parecido, sí, a eso, sí, con los camaroncitos. Pero sí. No, yo me refiero a que antes de freír el pescado, por ejemplo, yo que sé, no sé, las acedías, que es un pescadito parecido
1: es
2: al gallo, pero muy chiquitito.
1: O un lenguadito pequeño.
2: O un lenguadito chiquitito, exacto. O imagínate que fuera un chicharro, da lo mismo. Lo enharinan primero, en harina para freír pescado, que la hay.
1: Sí, porque además es distinta,
2: la
1: como
2: pasa,
1: menos.
2: Eso evita
1: dura.
2: Que chupe tanto el pescado el aceite y todo este rollo, ¿no?
1: A mí las acedías creo que es de las cosas que más me gustan en el mundo.
2: Es la que más le gusta sobre todo a los chiquillos, a los niños, porque se le quita la espinita al medio.
1: Ay, está. Gracias, me acabas de quitar 46 años.
2: A todos los niños chicos les gustan las acedías.
1: A ver, voy con el siguiente.
2: Venga.
1: El chuletón.
2: De Ávila.
1: A ver.
2: Sí. No. Ávila, sí. ¿Ávila de qué comunidad autónoma es?
1: No, es del País Vasco, el País chuletón. Vasco.
2: Bueno, también.
3: Sí, que en el País Vasco se comen tantas cosas y tan ricas.
1: Claro, yo te digo una cosa, a mí, yo cuando, porque ayer estaba viéndolo y empecé a jugar en casa con Jorge, ¿no? Y yo pensaba que iba a ser a eso, a las comidas autónomas.
4: A lo que estamos jugando.
1: Y yo pensaba que iba a ser el bacalao al pilpil.
3: Pues mira,
2: del País Vasco,
3: sí.
1: Del País Vasco, me pegaba más que esto, la verdad, pero bueno. Las migas. Que es
2: eso del centro, eso de la zona de Toledo, de Castilla-La Mancha, eso. Castilla-La Mancha.
1: Castilla-La Mancha, sí, dice por aquí Alexis, ¿qué dicen ustedes?
3: Madrid.
1: Es pan desmenuzado y rehogado, tradicionalmente acompañado de ajo y productos de matanza.
2: Sí. Yo lo he probado, ¿no? Y a mí no.
3: Sí, manchego.
1: Sí, correcto, de Castilla-La Mancha. Después, la marinera. ¿Saben lo que es la marinera?
4: No.
2: No lo sé, algo de monte.
1: No. Mira, te voy a decir lo que es, te va a quedar loco. Te lo voy a ir contando por capas, porque tiene varios pisos.
2: Ajá.
1: Lo primero que tienes abajo, como si fuera un pan tostado tipo pico, ¿sabes? Sí. Estos que son así, sí, pero en una arandela, ¿vale? Como si fuera un redondito.
2: Sí.
1: Luego encima tiene como si fuera ensaladilla.
2: Ajá.
1: Hasta el momento no hay nada de mar. Y solamente va coronado con una anchoa, por eso se llama la marinera.
2: Bueno, a no ser que la ensaladilla la hayas hecho con langostino.
1: O con atún.
3: Pero mira, la anchoa con leche condensada, ¿no?
1: No, eso es la leche condensada por otro lado. Miren, ¿saben de dónde es la marinera? Venga, díganme.
2: La marinera con la anchoa, no. Arriba, el Cantábrico.
1: ¿Tú qué dices?
4: Ah, o sea, tiene anchoa entonces, y ensaladilla.
1: Ensaladilla, sí, es como eso, como de un Rusia. Pico en forma de Rusia. No, estamos hablando de España, querido. ¿De dónde puede ser?
2: Yo digo Cantabria, no es Cantabria entonces.
1: Bueno. No, ya de Cantabria habíamos dicho que era. No habíamos dicho que era.
2: Ah, pero no hay repetición.
1: No, es uno de cada tal.
2: Ah, pues, Valencia, a lo mejor.
1: Bueno, más o menos.
3: Sí, decimos la paella, ¿no?
1: Sí, pero va cerca, venga, digan ustedes.
2: Pues no sé si no es Valencia, no, Alicante, que está por debajo.
1: A ver, sí, digamos.
4: Mira, Milagros dice Murcia.
3: Murcia.
1: ¡Correcto! Oh,
2: mira,
4: mira,
2: otra cosa de Murcia.
4: Mini punto para Milagros.
1: Y este para mí, yo nunca pensé, porque este plato para mí cuando era chica era como una condena que me lo dieran, y nunca pensé que fuera a ser el plato estrella de una comunidad autónoma. Flipé cuando me enteré.
2: ¿Y qué plato es?
1: La menestra de verdura.
4: ¿Eso es plato de una comunidad autónoma?
1: Sí, tío. Pero porque tienen una huerta bastante interesante.
2: Pues será la murciana.
3: Murcia también.
1: Yo que les estoy diciendo, mano, que es uno por región.
2: Pero ya de Murcia salieron dos cosas.
1: Por eso, pues tú estás diciéndome, tú ya sabes que Murcia no es.
2: Pero siempre se ha hablado de la huerta murciana.
1: Exacto. Sí, pues hay más huerta.
2: Bueno, se ve que hay más huerta en España. No lo sé. La menestra de verdura.
3: Es que dijimos Aragón, le dijimos Murcia, le dijimos Cataluña, Valencia, La Rioja,
2: Galicia con el pulpo.
3: País Vasco, Cantabria, Asturias, están todas prácticamente.
2: Para allá arriba, pero eso tiene que ser para el norte.
4: Tiene que ser para el norte.
2: Menestra
4: claro,
2: de verdura, pero eso tiene que estar pegado a Francia por ahí.
1: Por ahí, pues vas bien, ¿ah, bien sí? Tira ahí, dale, venga.
2: ¿Qué está pegado a Francia? Cataluña, ¿no?
4: Ah, Navarra.
2: ¡Ah!
1: ¡Bravísimo, Nicoleto!
4: Vale, vale.
2: ¿Y
1: muy bien.
2: Si no,
4: pero vamos, que lo de menestra de verdura, pues la verdad que no sabía yo que... Oye, por aquí nos manda un montón de mensajes. Nos dice, por ejemplo, Víctor, dice, el de Las Palmas, que es el sancocho y de Tenerife las costillas. Ahora entraremos en Canarias.
1: Ahora,
4: a ver.
1: Entraremos en Canarias. Ahora
4: y luego
1: en Canarias.
4: Nos pregunta también por aquí, dice, los cagajones fritos. Los cagajones fritos. Yo no lo había escuchado.
2: ¿Cagajones
4: nunca.
2: Fritos?
1: ¿Y eso de dónde
4: cagajones
1: es?
4: Cagajones fritos.
2: No sé, de alguna comunidad.
4: Vamos a ver, que nos resuelve el misterio. Los cagajones fritos.
2: Ese nombre
4: que,
2: no me
1: que, eso a ver. Es.
4: Vamos a buscarlo a ver si.
2: Eso que es un
4: a
2: cagajón.
4: Ver. Ese, porque claro, también
2: hay que, eso hay que cambiarle el nombre, ¿eh?
4: Los cagajones fritos.
1: Momento, pero es un rollo como dulcito, entiendo, ¿no?
2: Chupo,
1: como
2: no si vean la pinta que tienen
4: como
2: los cagajones.
4: O algo así.
1: No, son como unos buñuelitos, ¿no?
2: Buñuelos, bueno.
1: Sí, un rollo así, como una cosa así.
2: Pues mira,
1: pero mira, pero es que el internet...
2: El nombre es horroroso, pero tiene una pinta que no te lo puedes imaginar.
1: A mí bueno, claro.
2: ¿Y de dónde son los cagajones eso?
4: Eso es de casa de mi padre cuando le preguntaba a Cambia para almorzar.
1: A mí me decían en casa de mi abuelo cuando le decían, pues mira, hay cagajones. Pues
2: pero hay cagajones, de verdad, ¿eh?
4: No, es verdad, hay cagajones que son... De puño.
2: El padre es mi ídolo.
1: Sí, a mí en casa de mi abuela paterna, cuando yo decía, ¿qué hay de comer? Decían coines. Y yo decía, no sé.
2: ¿Eso qué es?
1: Ni idea.
2: ¿Coines?
1: Coines. Y yo decía, pues coines. Y digo, ¿esto no, qué pues,
2: el padre del oyente, esto está bueno. ¿Qué hay para comer? Cagajones fritos.
1: Eso está mejor.
2: Eso está bueno.
1: Bueno, pues en Canarias, ¿cuál creen que es?
2: El plato estrella. No sé, tiene que ser de un elemento o de... No sé, yo diría que...
3: Las patatas con mojo.
2: La papa arrugada es... De hecho, se llevó un premio nacional
4: sí,
2: y todo, ¿no?
4: Yo creo que
1: las papas arrugadas con mojo. Pero mira, ¿por qué en la noticia sale las papas arrugadas con mojo picón si nosotros no decimos mojo picón? Nosotros ya decimos mojo y ya está.
3: Sí.
1: Ya está.
3: Sí.
2: No, pero ¿sabes qué pasa?
4: Porque la noticia mojo, esa, porque la noticia mojo, la hicieron fuera de Canarias.
3: Claro, el mojo, por el eso mojo dije picón, patatas con mojo.
4: Claro.
2: Muy bien. El mojo picón es el mojo rojo.
1: Sí, es que yo no, sí, nunca digo mojo picón. Solamente cuando canto mojo la canción de... ¿No?
2: Sí decimos pimienta picona.
1: Pero no dices mojo picón.
2: Mojo picón, no.
1: Tú dices mojo rojo, mojo verde.
3: Sí, lo que pasa es que ahora hay unas versiones, que uno más suave, uno más intenso. Pero,
1: por eso, claro, pero a mí lo de cuando, pues, cuando todo el mundo pica, dice mojo en la península y tal. No, ay, papas arrugadas con mojo picón. ¿Cómo que picón? ¿Picón de qué? No entiendo.
2: En fin.
1: Mira, y luego, ¿cuáles son los otros dos? Los siguientes, venga.
2: Ah, bueno, hay más.
4: De Canarias,
1: el primero,
4: dice.
1: Las papas con mojo. El segundo, ¿cuál puede ser?
3: El puchero.
4: Para Leonor es el puchero, no, que nos acaba de escribir y dice, para mí el puchero.
2: El puchero canario ese, ¿no? Así sí, que es un puchero que no tiene nada que ver con los de la península.
1: No, pero además
2: es más suave, mucho más suave.
1: Y es como más de verdurita, ¿no? Un rollo así, tiene algo de carne, pero poca, sí. Además es como más desgrasada.
2: Se le puede poner, pero no es tan tontuyo, no de carne, no es tan grasiento.
1: No es tan grasiento.
2: El puchero podría ser, lo que pasa que no sé si eso estaría considerado como un plato de aquí, no lo sé. La manera de cocinarlo, sí.
1: Le voy a dar una pista con el segundo, ¿vale?
4: Venga. Víctor nos dice carne con papa.
1: No, es carne con papa, eso es universal. Eso se come también, sí, en Inglaterra, que es donde
2: hecho,
1: no se come tan bueno.
2: En Conarias se come más papas con carne.
1: En Conarias
2: se come más papas con carne que carne con papas.
1: Correcto. Claro. Venga, pues le voy a dar una pista. Hace poco el rey de España se mandó un plato.
3: La costilla.
2: Sí.
1: Correcto, con un 17,4%. ¿Y cuál es el tercer puesto?
3: Pues,
2: ¿es dulce o salado?
1: Es salado también.
3: Pescado salado, sancochado.
2: Podría ser ese tipo de... Un guiso de pescado...
3: sancocho en Gran Canaria, ¿no?
4: Sancocho de Cherne.
1: Sergio, dice por aquí, Rafa. ¿Qué lo mandaste? Correcto, el sancocho canario.
4: ¡Qué bueno!
1: Con 9,6% de la respuesta.
2: Un pescado...
4: Y mira, y Milagros también lo decía, sancocho.
2: Una papita.
3: Y una salsita de vinagre o un mojito.
1: Bueno... Qué pues bueno, ahí lo tienen, bueno, ya lo saben.
4: Bueno, a ver, hay un montón de mensajes, déjenme leerlos rápidamente.
1: Venga, dale.
4: Mira, y nos dice Hilda, dice, ¿y la carne cabra?
1: Pues la carne cabra se quedó para el año que viene.
2: Se doja para el
1: próximo año. La vamos a congelar para que no se nos eche a perder.
4: También Ner nos decía el sancocho, Milagro nos decía el sancocho, que por cierto Milagros es famosa por el mojo que hace. Dice que su mojo
1: ¿pero
4: famoso...
1: ¿Pero picón o mojo?
4: Pues vamos a preguntarle.
2: ¿El rojo, el verde?
4: Cuéntanos un poco. Bueno, nos manda una foto. Es verdad que es rojo, pero color como calabaza, ¿sabes? No es tan rojito. Es como más naranjita.
2: Eso porque lo hizo con batidor.
4: Lo hace, efectivamente. ¿Sí? Aparece aquí la foto hasta de la Thermomix de fondo.
2: ¿Ve? Y es que nos lo dice, tanto que lo...
4: Claro, dice, hecho con encanto. Le hicieron hasta una imagen ahí que parece con inteligencia artificial. Dice, mojo milagroso. El sabor...
1: ¡Ay, milagroso!
4: Perdón. Mojo milagrosa, de milagro. El sabor que hace milagro.
3: Oye, y que le echa pan frito al mojo, ¿no?
1: Claro, porque eso espesa
4: sí,
1: un poco,
4: que espese,
1: ¿no?
4: Claro, para que espese un poquito. Nos dice también, típico de Fuerteventura, típico en Fuerteventura, puchero de carne de cabra en todas las fiestas. Y también nos dice por aquí el caldo de huevo, típico canario.
1: ¡Oh, qué rico!
3: Un rancho.
4: Sí.
1: Un rancho. Ah, voy a hacer un rancho la semana que viene, aunque haga calor, me da igual.
4: ¿Verdad? Y nos mandan varios mensajes con esto de los cagajones. Dice que de batata son buenísimos, que son un postre. También nos dicen que era muy recurrente antes en casa de los abuelos, nos lo cuenta Montserrat, y nos mandan hasta imágenes de los cagajones, que tienen muy buena pinta, como decían ustedes.
1: Son también como unos buñuelitos, ¿no, Cristian?
4: Sí. Sí,
1: mira, yo te digo una cosa, cuando dicen, no, voy a hacer, yo qué sé, estos rosquetes y cosas esas que son fritas, luego llevan azúcar y tal, a mí me parece un trabajo de locos, me parece que tiene mucho mérito quien lo hace.
2: Bueno, tú no has hecho rosquetes, ¿no?
1: Yo no, a mí todo lo que sea freír, se me abre las carnes.
2: Pero eso es muy fácil de hacer.
1: No, sí, claro, pero te pringa la cocina que da hasta miedo, yo no tengo a nadie que me la limpia, tengo que limpiar yo después.
2: Bueno, ¿sabes? Pero lo haces en un cuadradito chiquito, en un lado y ya está.
1: Yo es que no sé hacerlo chiquito,
2: Con lo tuyo es lo
1: tengo que fregar y todo después el suelo.
2: Ay, ¿esto que está sonando qué es? Se va al caimán,
3: hombre, se va para la isleta.
2: ¿Se va para la isleta?
3: Sí, encontraron un caimán en la isleta.
4: Claro, encontraron.
2: ¿En la isleta? No me enteré yo.
3: Sí.
4: Los vecinos, Alexi,
3: en la calle Faro.
4: Vieron en la calle Faro, los vecinos vieron un caimán caminando por ahí, por la isleta. Se va el caimán.
2: Pero mira cómo somos, que en vez de asustarse, la gente salió y empezó. Se va el caimán, se va el caimán, se va por la calle de la isleta.
1: Un enredito.
2: Madre, Dios mío.
1: Mira, ¿y ustedes qué van a hacer el fin de semana, chicos? Porque
4: ¿a quién se le escapó el caimán?
1: ¿Qué vas a hacer el fin de semana, Cristian Luis?
4: Pues, sí, de paseíto por aquí, por la isla. tranquilito. Muy bien.
3: Hay cositas en Santa Cruz, en La Laguna. Tenemos.
1: ¿Y lo va a hacer serio? ¿Dónde va?
3: Sí, dar pasito para La Laguna, pensamos ir, y también para Santa Cruz, que hay un par de eventitos.
1: Yo también
3: guapos.
1: Voy para La Laguna porque esto está fantástico. Y además te digo, el fresquito, ¿cómo que se agradece?
2: Pues yo me voy para Lanzarote.
1: ¿Estás para Lanzarote y nosotros que te vamos a ver y escuchar?
2: Ahí se queda, ahí se queda ustedes.
1: Casi nada, querido amigo, ¿eh?
2: La romería de.
1: Y el lunes hay que estar muy pendientes también porque es el día grande, del Cristo de La Laguna, de San Cristóbal de La Laguna. Y Alexi nos lo va a contar por la tele para que todos lo escuchen.
4: Qué
1: porque
4: bueno, yo
1: creo que la mejor señor. Narración de todas.
2: Del mundo mundial.
1: Pero vamos, después de eso está
4: qué
1: el cielo.
4: Nomás.
2: Ya me han llamado para ir a presentar los Oscars.
4: ¡Ole!
1: ¿Con Oprah?
2: No, con Nicoletto.
1: Nicoletto, te vas a ir a presentar los Oscars, Nicoletto.
4: Ciertamente, María. Nos iniciamos.
2: ¿Sabes lo que podemos hacer, Nicoletto? Empezar los ensayos.
4: Ah, pues mira, me gusta. Mi pH moltísimo con esta idea,
2: sí.
4: Sí,
1: pero mira, ¿y vas a llevarte una pizza así para cuando coges resuello?
2: ¿Una qué?
1: ¿Una pizza? ¿De ahí, de
2: no,
1: los abrigos?
2: Un cagajón. Se va a llevar de lo bueno, un cagajón.
1: Nicoletto va a aprender a hacer cagajones.
4: Sí. Cagajones.
2: Oye, pero al final no me quedó claro de dónde son los cagajones.
4: Yo te digo, yo lo digo.
3: A Nicoletto cagajones... le gustan los cannoli.
2: Oh, sí, están buenos.
1: Los cannoli,
3: cannoli, cannoli.
4: Los cagajones fritos, también conocidos como cagajones de puño, son unos dulces tradicionales y típicos de zonas de Andalucía, como Villanueva de Córdoba o el Andévalo en Huelva, y de Extremadura también.
1: ¡Ah! ¡Maravilloso! Lo comparte.
4: Entonces,
1: mira,
4: es que recuerda los excrementos de los burros.
1: Ay, me está vacilando, ¿no?
4: No, recuerda
2: déjalo ya, porque nos
3: vamos al boleto.
2: Sabor de
1: no,
2: está
1: no, buenísimo. Vámonos al boleto, vámonos.
2: Váyanse
1: al boleto.
2: A tomar un café.
1: Adiós,
2: que
1: Nicoletto.
2: Nosotros nos quedamos en La Laguna.
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6: Las 10 de la mañana.
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6: Buenos días. El gobierno español insiste en que Canarias debe encargarse del triaje de los menores migrantes, que deben estar acompañados además de un representante durante ese proceso. Sin embargo, Sandra Rodríguez, directora general de Infancia del gobierno de Canarias, asegura que es una competencia del Estado y por lo tanto van a continuar defendiendo esta postura.
8: Para nosotros, el triaje se realiza en frontera exterior. La frontera exterior, la competencia es pura y exclusivamente de la Administración General del Estado. Y además es una fase supraautonómica y por lo tanto entendemos que las comunidades autónomas, porque esto no puede ser bilateral, esto no es gobierno de España con Canarias, esto tiene que ser el gobierno de España para con todas las comunidades autónomas.
6: La empresa Anthropic asegura que ha frenado posibles intentos de crear armas biológicas con su inteligencia artificial. La compañía desconoce si la motivación detrás de estos accesos era la investigación científica o los usos maliciosos. Esto abre el debate para Mario Hernández, catedrático del área de ciencia de la computación e inteligencia artificial de la Universidad de Las Palmas de Gran Canaria, sobre quién debería regular un protocolo similar a la industria farmacéutica.
9: Sí, se debería plantear probablemente un mecanismo que regule que las empresas tengan unos procedimientos para sacar determinados productos al mercado, como ocurre en la industria farmacéutica. Ninguna empresa puede sacar al mercado un producto farmacéutico si no ha pasado una serie de protocolos muy estrictos de investigación. Pues pensamos que algo así debía de ocurrir.
6: En sucesos, un hombre con numerosos antecedentes delictivos ha sido detenido por quinta vez en lo que va de año en Arrecife de Lanzarote, en esta ocasión acusado de robar el móvil a un hombre al que hirió a cabezazos y trató de apuñalar, aunque solo llegó a romperle el pantalón a fin de quitarle el dispositivo. Es una información de la Policía Nacional. Y esta tarde, a las 5, la aldea lanzará el tradicional volador que marcará el inicio de la pesca de las lisas en el Día del Charco, uno de los actos más multitudinarios de sus fiestas. Ancor Suárez, coordinador de la Fundación Canaria Proyecto Comunitario de la Aldea, ha contado en De la Noche al Día que esta jornada marca un nuevo año para los aldeanos.
10: Como siempre le digo a los foráneos, busquen un aldeano y arrímense a él, porque para conocer las fiestas del charco hay que conocer el sentimiento y la emoción con la que lo vivimos. Es una emoción que es indescriptible, porque al final para nosotros el charco se ha convertido, o ha sido siempre, pues un cambio de ciclo. Nosotros siempre decimos y presumimos de que es nuestro fin de año.
6: En Ceuta se ha declarado un incendio la pasada medianoche en la parte delantera de una nave en el polígono industrial del Tarajal, donde permanecen muchos de los migrantes que entraron ilegalmente en Ceuta los días 30 y 31 de julio. Ha calcinado 42 de las chabolas que habían construido para pasar la noche. Y en este 11 de septiembre, los principales representantes de la Unión Europea han recordado a las víctimas de los atentados terroristas del 11S de 2001 con motivo del 25º aniversario de la tragedia. La alta representante de la Unión Europea para Asuntos Exteriores y Seguridad, Kaja Kallas, ha recordado que los ataques cambiaron el curso de la historia y alteraron el panorama mundial. Es todo por el momento. En una hora más información continúa de la noche al día con el remate.
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0: Las 16 minutos de la mañana, aquí estamos, Marian, en la Plaza del Cristo. Bueno, en un ladito, pues, si tú... deberíamos hacer programa en el centro de la Plaza del Cristo.
1: Pero hoy hubiera sido una mala idea, porque no ves que llovió.
0: Ha estado chipicheando toda la mañana, es verdad. Uf. Y ha hecho hasta un poquito de frío. Tú te traiste hasta una rebequita.
1: Claro, pero es que una conoce, ¿sabes? Y además ayer estuve laguneando, que comí por aquí, y ya sabía yo ayer, dije, mañana la cosa se puede poner compleja.
0: Sí, qué bien se come en la laguna, en muchos sitios, ¿eh? Y qué bien se pasea, de verdad. La verdad
1: a mí te digo una cosa, me da una buena vibra venir, que te mueres. Sí, es como... Va a ser un día este.
0: Bueno, la buena vibra te la dan después en Punta del Hidalgo cuando empiezan los conciertos de Rudy Leila Music.
1: Que también es la laguna.
0: Eso es, sí, señor. Pero ahora el Cristo es el protagonista.
1: Desde luego, al 100% y sobre todo acercándonos a ese día grande que va a ser el próximo lunes. Y nosotros lo que queremos es que todo el mundo en cualquier parte del archipiélago o en cualquier parte del mundo que nos estén escuchando disfruten también de las fiestas grandes laguneras.
0: Como las disfruta quien las también las organiza, que no hay por qué trabajar y estar a disgusto, ¿verdad que sí? Concejal de fiestas, Dailo González, buenos días.
2: Muy buenos días.
0: A ver si ahora te escuchamos. A ver, por favor, ¿ahora?
2: ¿Ahora?
0: Ahora no, estamos fastidiados. El micro,
2: ahora sí.
1: Ahora, alto y claro.
0: No hay nada como darle a la tecla en el momento exacto y oportuno. Algo así como organizar una fiesta de esta envergadura que sin duda son, bueno, son las más importantes, ¿no? Ahí están mano a mano con San Benito, pero... estas son las más importantes.
3: Sin duda son las fiestas mayores de nuestro municipio, por supuesto. Entonces, bueno, pues tienen un carácter especial, digamos. El Cristo de la Laguna, pues cada año, el mes de septiembre, que siempre nos sorprende con algún día de lluvia, pero que este año pues nos está dejando...
1: un poquito de tregua,
3: sí,
1: ¿no?
3: Un poquito de tregua, no siendo ayer, que incluso se puede hacer la grabación de Enclave de Ja, pero sí es verdad que ayer llovió un poquito por la tarde, pero bueno. Se pudo hacer el evento.
1: Si no, no sería la fiesta, si no faltaría una patilla, ¿no?
0: Ahí, sí, por decir algo. ¿Sabe lo que le falta a la fiesta? Esta música.
1: Música, como vas.
3: Estando tú aquí, seguro que nos vas a sorprender.
0: La guitarra la traje, pero no, lo que traje fue una canción dedicada a la laguna.
1: Ah, sí, sí, pero sí. ¿De verdad?
0: Cogí al coro, los organicé y les dije, venga, vamos a hacer una canción de la laguna, la fiesta, todo esto, ¿les apetece?
1: Venga, claro que me apetece.
0: Estreno mundial.
1: Mundial del mundo entero.
0: Por favor, Sergio Montesino, los estudios. Por cierto, tenemos aquí a nuestro querido a Josep Barroso realizando, Sergio, en los estudios centrales, que le va a dar al play para darles a todos la bienvenida a la laguna, especialmente dedicarle con mucho cariño a esta canción, que se puede bailar incluso. Escuchen.

0: ver, no está para mandarnos buena a Eurovisión ni no, nada por el estilo.
1: Está buena, pero, para presentar el programa de hoy, hombre, claro que sí, querido.
0: ¿Cuándo ha venido aquí una radio a hacer un programa en directo con sintonía incluida dedicada a la fiesta? ¿Nunca? Nunca. Pues tú ves.
2: La verdad que ha sido una sorpresa. Y la verdad que recoge mucha.
1: No, lo que cuenta sí, es sí, verdad, sí, ¿no? Y además es como un resumen, ¿no?
2: Y nos saca una sonrisa de la mañana.
1: Desde luego.
0: Bueno, pues tenemos un fin de semana importantísimo por delante. Bueno, ya hemos tenido algunos actos, pero desde luego, Dailos, tenemos por delante un fin de semana que es el que parece que va a sacarnos todo lo mejor de nosotros. Y baile va a haber un rato, ¿no?
2: Sin duda, sin duda. Hemos tenido desde el pistoletazo de salida, que fue el 3 de septiembre, con ese pregón que tuvimos por primera vez en el propio escenario principal de la fiesta. Nunca
0: por
2: se
0: cierto,
2: había hecho.
0: Hablo paréntesis. ¿Sí? Espectacular el escenario. Yo estuve viendo el pregón y estuve viendo otras actuaciones impresionantes. No sé qué es lo que han hecho, pero enhorabuena.
2: Sin duda, un trabajo arduo de los técnicos también, por supuesto. El diseño del escenario de iluminación y sonido, pues creo que es el mejor que hemos tenido hasta la actualidad en las fiestas del Cristo. Y también cómo hemos vestido el escenario con el diseño del cartel que ha hecho Aaron Morales, ¿no? Por lo tanto, como decía, desde ese día 3 con el pistoletazo de salida del pregón que hizo Don Pedro, muy sentido, en el que nos contaba toda cómo él ha vivido en la Laguna desde su infancia y también sus fiestas del Cristo, ¿no? Hasta la actualidad, pues hemos pasado, como por ejemplo, por la noche del Festival Sabandeño.
1: Impresionante.
0: Espectacular este año, por cierto.
2: Dedicado a México, uh-huh, con voces tan importantes como Jorge de León, un tenor, pues, de los grandes en el mundo, y encantados que esté con nosotros como lagunero, y también una voz muy reconocida en Canarias como la es Cristina Ramos, ¿no? Y luego también tuvimos pues el concierto el sábado, con el concierto sinfónico, que el sábado no, en el propio pregón después, que estuvo a cargo de José Encinoso, uh-huh, que fue el director de ese concierto sinfónico, que escribió la partitura, pues, Juan Carlos Martín, que se titula Canarias Sinfónica. Y también contamos con Camerata en ese pregón, con Camerata, que recordamos que viene de conseguir 2 oros en el Mundial de Coros hecho en Helsingborg. Uh-huh. Por lo tanto, hemos tenido muy grandes artistas como Orozco también el sábado.
0: Eso con fue
2: el
0: un concierto. Exitazo también, ¿no?
2: Yo no recuerdo ver tanta gente.
1: Sí,
2: sí, sí. De verdad que nos quedamos sorprendidos por la cantidad de gente que vino y también las existencias de los diferentes ventorrillos y demás. Todo
0: se agotó, todo
2: se agotó.
0: Eso es buena señal.
2: Ellos estaban muy contentas por el concierto, la gente también que acudió muy muy contenta. Y bueno, pues hasta la actualidad también ha pasado el Festival de Mayores, por ejemplo, que también reunió aquí abarrotó la plaza de Mayores en colaboración con la Concejalía de Bienestar Social, que bueno, a través de las diferentes guaguas que aporta pueden venir mayores de todo el municipio.
1: Qué bueno.
2: Sí, y este año pues ya se consolida ese festival como lo viene haciendo ya en los últimos años, y sin duda es un punto importante dentro de nuestras fiestas, que las hacemos esta programación para el gusto de todos, ¿no? También la verbena inclusiva,
1: que estuvo estupendo. Tuvimos la suerte de poder hablar en directo el martes pasado con ellos mientras que estaban disfrutándolo también, y se notaba que tenían ganas, y sobre todo esa opción de cualquier persona en cualquier circunstancia que también tuviera su momento, incluso compartirlo, ¿no? Entre personas, pues yo qué sé, pues a lo mejor que no pueden escuchar, que tienen un sordera, pero pueden compartirlo porque hay para todos. Es fundamental, es conseguir un programa de 50 actos en donde hay espacio para todos.
2: Sin duda, eso es lo que pide nuestra fiesta, lo que trabajamos para que sean y la puedan disfrutar todas las personas sin ningún tipo de distinción. Para eso es la verbena inclusiva, para eso es nuestro festival de mayores, y también todos aquellos puntos naranjas y puntos violetas que ponemos y que adecuamos en cada uno de los actos que tenemos, ¿no? Incluso reservando para personas con movilidad reducida, pues algunos asientos,
1: claro,
2: en la parte principal de las sillas, para que puedan disfrutar también de esos conciertos, ¿no? Y acompañados también de todas las personas, intérpretes de la lengua de signos, que en cada acto nos acompañan para que las personas con sordera, como bien acabas de comentar, Mario, pues puedan puedan disfrutar también del acto, ¿no?
1: Qué importante, ¿verdad, Alexis? Fundamental.
0: Desde luego. ¿Hay algo que se quedara fuera porque era imposible, porque no cabía, o algo que tenía que meterse sí o sí porque tenía que estar? ¿Hay algunos aristas en la fiesta
2: siempre
0: destacables?
2: Siempre suceden algunos puntos, ¿no? De inflexión, digamos, pero suele cuadrar todo muy bien por la buena predisposición de todas las partes, ¿no? Aquí está claro que tenemos que ir de la mano de la iglesia, a través de la esclavitud, para los actos religiosos también, ¿no? Estar en consonancia con los horarios de las misas, del santuario, que siempre también pues intentamos que sea una programación acorde a que no se tenga que variar nada, ¿no? Entonces creemos que esa coordinación es necesaria para que todo salga como
1: tiene que salir. Y también es un trabajo que a mí me parece impresionante poder programar 50 actos aproximadamente y que todo tenga capacidad de que se llegue y que sobre todo también por parte del ayuntamiento se le acompañe a los vecinos, que esté todo acorde. Yo no es por nada, pero cuando se termina la fiesta del Cristo, supongo, concejal, que termina reventado, ¿no? Como si diciendo, madre mía, porque vaya trabajo.
2: Sí, es muchísimo trabajo, no solo de trabajo de un mes ni tampoco de una persona, es trabajo de muchísimas personas, no solo del equipo de fiestas, sino de las diferentes áreas, y que se lleva trabajando desde el año anterior, prácticamente, cuando uno evalúa pues toda la fiesta y esos puntos a lo mejor a mejorar, pues son los que intenta al siguiente año pues mejorarlo, ¿no? Para que la redundancia.
0: Y se va consiguiendo. Eso por lo menos es lo que percibimos.

0: Momento para estar con los amigos y sacar una guitarra, cantar, bueno, pasarlo bien. Pero sobre todo yo creo que alrededor siempre de una guitarra hay buen rollo.
1: Claro.
0: ¿No? Y eso invita como a, no sé, a olvidar un poco las penas y tirar para adelante. Y eso es lo que hacemos nosotros.
2: Las fiestas del Cristo son un poco las dos caras de la misma moneda, porque hay un aspecto religioso fundamental, evidentemente son las fiestas del Cristo de la Laguna, pero al mismo tiempo también un ambiente festivo permanentemente, lejos de los matices que se incluyen en San Benito, que son más eso, más parranderos, más de tradiciones, etcétera. En el Cristo se conjugan muchos elementos y siempre se llega a buen término. ¿Cómo se consigue ese equilibrio, alcalde?
0: Yo pienso que desde hacía muchísimo tiempo las fiestas del Cristo son como ese momento en el que sabemos todos que tenemos que empezar a trabajar, ¿no? Nos tenemos que incorporar a nuestros quehaceres diarios, pero que nos hace más ameno esa incorporación, el saber que todos los días en la plaza hay algo, ¿no? Entonces, sí, precisamente menos duro, ¿no? Pero al final también es fruto de la persistencia de la ciudadanía, que da igual lo que ponga en la plaza, que siempre sabemos que van a venir. Y desde hace ya como, bueno, varios años, digamos nosotros 7 años al frente de este ayuntamiento, le damos un trato especial. E incluso hemos apostado porque vuelvan otra vez las parrandas a la plaza. Porque la ciudadanía te lo demanda, porque creemos que toda la ciudad sabe que las fiestas del Cristo pueden encontrarse también en, no sé, de algo diferente que les motive. Y eso es el éxito, al final, que sea una fiesta con dedicación a personas que tengan una discapacidad y que puedan venir y puedan tener una verbena inclusiva, que podamos tener actividades para los más menudos de la casa los fines de semana, con totalmente las actividades gratuitas, actuaciones a nivel local e internacional con artistas de primer orden, pues eso le da cierto empaque y cierta relevancia. Y al final las fiestas del Cristo han vuelto a resurgir, si me permite esa expresión, por estos últimos años que venían un poco como más apagadas, también a utilizar esto. El Festival de los Abandeños es todo un éxito. El acto que se ha convertido en lo que es la Orquesta Sinfónica, en este caso reconvertido, a darle la posibilidad a nuestros coros y a nuestras bandas de poder estar ahí, lo decía Juan Carlos, ¿verdad? El director del concierto cuando se hizo el pregón. He cumplido un sueño lagunero, porque yo me siento muy lagunero, y esto nunca lo podré decir con el sentimiento que yo siento. O sea, imagínense la relevancia, claro, que le da, la oportunidad también que le damos a la gente nuestra de cumplir su sueño.
1: Claro. Además hay una parte que me parece que es llamativa, porque al final la Plaza del Cristo es el punto de encuentro para todos los laguneros, no solamente los que están en la parte del casco, sino los laguneros que a lo mejor están en Guamasa o que están en otras partes que también pertenecen al municipio, ¿no? Todos nos reunimos aquí, pero el resto de Canarias, los tinerfeños lo tienen más fácil, ¿no? Pero el resto de Canarias también, porque aquí te puedes encontrar a gente, yo qué sé, de Los Realejos, de Santa Cruz, porque es el punto de encuentro en este mes de septiembre y en esta primera quincena, ¿no?
0: Yo siempre suelo tener la definición de la Laguna de ser un pueblo de pueblos, ¿no? Porque el que es tejinero te dice, voy a subir a la Laguna a disfrutar y bajo para la capital.
2: Dígaselo al concejal.
0: Sí, claro, para la muestra un botón, ¿no? Entonces, un botón grandito, pero un botón.
2: Todo de calidad, ¿eh? De sí, mucha sí. calidad.
0: Y también, precisamente, estaba el otro día en Los Abandeños. A mí no me gusta esto de estar en las primeras filas, pero...
2: Pues lo que le toca.
0: Ya, pero no, pero el Fidio me pidió que lo acompañara, y precisamente detrás me toca una señora y me dice, alcalde, vengo desde Icó de los Vinos a ver el concierto de Los Abandeños, enhorabuena, felicidades. Seguí caminando un rato ya con el niño, me estaba volviendo un poco loco, y me viene una señora, vengo de Los Realejos, pero solamente vengo de Los Realejos a la fiesta del Cristo precisamente a escuchar el concierto, pero también vendré con el acto más importante que tendrán ustedes el próximo sábado, que en ese momento estaba hablándome del concierto de Antonio Orozco. Uh-huh. Así que, bueno, pues eso es lo que acaba de comentar, tiene toda la realidad, porque aquí yo creo que viene muchísima gente ya, no solamente de La Laguna, con su identidad propia de cada pueblo, sino gente de todas partes de la isla de Tenerife e incluso gente de otras islas.
2: ¿Qué tiene la fiesta del Cristo? ¿Dais los que no tienen otras fiestas?

0: Incluso de la misma La Laguna.
1: Bueno, pues... Este dinero, vamos a ver.
2: Bien,
1: la
0: República Independiente de Tejín.
1: Hombre, lo voy a apuntar.
3: Yo creo que su propia palabra lo dice, Alexis. El Cristo es una imagen venerada y tiene devoción de muchísimas personas. Ya lo estaban adelantando ustedes ahora mismo aquí. De muchísimas personas, no solamente de La Laguna, sino de toda Canarias. Que de toda Canarias, durante todo el año, vienen muchísimas personas a acercarse a este santuario, a ver a nuestro Cristo, a nuestro morenito, y eso marca la diferencia, ¿no? Eso, que el propio Papa, que se lo haya querido llevar a la misa que hizo
0: bueno,
3: en Santa
0: sí,
3: Cruz.
0: Sí, por primera vez en la historia consiguió. Pues,
1: se está metiendo en un charco,
3: No, pero
1: él escapó bien.
3: Pero es verdad, es importante. Es una de las imágenes más importantes que tenemos
0: en Canarias.
3: En
0: sí,
3: Canarias.
0: Sí, sí.
3: Por lo tanto, ya eso simplemente marca la diferencia. Sí, sí. Y luego la historia de las fiestas del Cristo, ¿no? Cuando uno pues conoce las diferentes entidades, cuando hablas con el Orfeón La Paz, con el Ateneo, con la propia esclavitud, con todas las personas que han, de una forma u otra, a lo largo de la historia, han estado involucradas dentro de las fiestas del Cristo, pues uno entiende pues la grandeza, ¿no? La grandeza que y la diferencia que tiene las fiestas del Cristo con el resto de fiestas del municipio y de Canarias.
2: Bueno, y estaba haciendo referencia, ¿no?, el concejal a esa parte, ¿no?, al Papa y también su visita que tuvo. Este año, esa visita que de alguna manera en lo religioso ya nos abrió y nos acercó un poco más al Cristo, hace que este año lo cogiéramos también de otra manera, a lo mejor, alcalde.
4: Como una enorme responsabilidad, lo decíamos a la hora de darle a conocer a la ciudadanía el programa que teníamos para este año. Y no olvidemos que al final la imagen de su santidad el Papa en esta plaza, a nivel internacional, con la relevancia del Cristo que tuvo, como bien acaba de comentar el concejal, bajando por primera vez en la historia a Santa Cruz, que esté datado.
2: Correcto.
4: Y con, bueno, pues con ese empaque, imagínense los nervios, ¿no? Porque al final también entendíamos que muchas personas vienen y siguen viniendo a la isla de Tenerife, precisamente porque aquello fue también una especie de mensaje de cómo estamos trabajando en el municipio de San Cristóbal de La Laguna, lo que es una cuestión que ahora mismo también está en solfa, que es la migración y esos mensajes tan claros que estamos trasladando. Y en el ámbito de los festejos, pues sabíamos que no podíamos meter la pata. Y hasta ahora, yo quizás no seré neutral en lo que voy a decir, pero hasta ahora, los días que he venido a la plaza, son muy pocas las personas las que nos han dicho, uff, flojito aquello. Lo que sí han dicho es que, oye, es que el concierto pues le falta más sonido o que se eleve el volumen. Claro, hay que explicar a la ciudadanía que primero que son espectáculos totalmente gratuitos, segundo que no podemos tampoco modular para que a toda la plaza le llegue de la misma manera pues la música, y por otro lado también que bueno, que lo que intentamos nosotros hacer es que no solamente sea un evento el que sea el mejor de todos, sino que intentemos entre todos tener una fiesta, bueno, pues eso, que haga a la ciudadanía también acercarse. Es que si no pudieron disfrutar de Antonio Orozco porque había muchas personas en la plaza y porque no habían sillas, que eso es lo que el concejal y a mí nos han dicho. Bueno, con Luz Casal también tendremos esta oportunidad este fin de semana y espero que esa espirita también sea algunos de los que vinieron, pues se la puedan quitar.
0: Y las sillas las quitarán para el mega verbena sobre el Cristo, ¿no? Sí. En mañana, digo, porque con las sillas es más complicado. Hay una isla, Armonía Soble, de día, el Grupo Bomba, Victoria Escudero, La Leona, se llama La Leona, imagínate cómo va a ser eso, ¿no?
3: Sí, hoy tenemos también a Pitingo y Lucrecia dentro
0: con los cantadores, ¿no?
3: Sí, de los cantadores. Sí.
0: Esta noche a las 9, aquí al ladito.
4: No puede haber una fiesta en Canarias sin una verbena, no me digas.
2: Hombre, imagínate.
0: Sí, hombre, una verbena sí, alcalde, pero un mega verbenazo.
4: Pero la una.
0: Y que además empieza tempranito, más o menos, ¿no? Porque tarde más o menos para que acabe cuando tiene que acabar. El domingo vuelve la tradición, Pandorga y Caballitos de Fuego. A mí esto me parece muy, muy, muy, muy bonito. Y noche de tradiciones, una vez más, con la Vinchena y de Taco y la familia de los Parrandas. O sea, hay que atarlos en corto porque la parranda puede ser eterna, ¿eh? Ya lo digo yo, ¿eh? Entre otras
4: cosas.
0: Sí. Y después, bueno, casi nada, ¿eh? Porque llega Taburiente, domingo el Colorado. Los fuegos de la víspera, porque que sería la fiesta del Cristo sin fuego.
2: Desde luego, y además cómo se reúne todo el mundo. Yo les voy a confesar que ayer estaba hablando con una creadora de contenidos con la que trabajamos en Chos, y me dijo, digo, tenemos que vernos el martes. Dice, pero por la tarde. Porque me voy a los fuegos el lunes por la noche, como se dice.
0: Porque los fuegos.
2: Ese se me puede alargar.
0: Los grandes, los del risco son el lunes por la noche.
3: El lunes por la noche, correcto.
0: El día grande del Cristo, evidentemente. Hoy, por cierto, por la mañana estaremos contándonos en la televisión canaria la procesión cívico-militar del Pendón Real. Bueno, esa parte no, pero luego sí el traslado de la imagen del Cristo de regreso al santuario, ¿no? En este momento, ¿dónde está el Cristo?
4: La catedral.
0: Está en la catedral, ahí está. Sí. Bueno, si hace falta le pongo aquí la foto del obispo, que también la tenemos, sin ningún problema.
2: Te estaba buscando un marco a la foto del obispo.
0: Estoy buscando una, hay que poner una foto a todos. Cada vez que hacemos los programas tenemos que poner a...
4: No, fue ayer, antes de ayer fue
3: el miércoles.
0: El miércoles fue el traslado. Sí, señor.
2: ¿Se cumplen este año 100 años desde que el ayuntamiento organiza, ¿no?, las fiestas del Cristo? O sea que hay que dejar todavía el pabellón más alto. Y ya lo vienen haciendo desde hace tiempo.
4: Lo comentábamos antes de esa responsabilidad doble, ¿no? Y se me olvidaba comentar precisamente que llevamos 100 años realizando las fiestas que requieren un esfuerzo. Al final, antes comentaban de manera, digamos, más distendida que el concejal acaba cansado. Yo le tengo dicho a él, después de todas las fiestas que hay en la laguna, te me coges las vacaciones una vez que termine el 14 de septiembre de las fiestas del Cristo, porque si no...
0: Pero no mucho que viene la Navidad, ¿eh? Bueno,
2: y ya la laguna está poniendo de luces.
4: Sí,
0: bueno, eso es otro tema, ¿eh? Que llevan desde agosto poniendo luces, pero eso lo dejamos para otro día.
4: Ya, es que la ciudadanía también quiere que en su barrio y en su pueblo, pues... esté iluminado. Yo lo entiendo,
2: Hombre, claro.
0: Que sí, que es broma. Hombre, por Dios, claro que sí.
2: Y esos 100 años, entonces, todavía suponen como, sí, ¿no?, estar más alerta incluso, ¿no?
4: Para nosotros, la verdad es que tanto San Benito como el Cristo nos hace que nos impliquemos todas las áreas. Y claro, no puede fallar absolutamente nada, porque no es lo mismo el colaborar en una fiesta determinada, por mucha relevancia que tenga en el municipio, que ser los organizadores.
2: Claro.
4: ¿No? Y eso sí requiere tiempo, dedicación, esfuerzo, predisposición también a los que están al frente de las áreas. Y bueno, pues la verdad que muy, muy contento de cómo están yendo todas estas actividades que ya tenemos y lo que queda todavía de estas próximas dos semanas.
2: Desde luego que nosotros que lo vamos a disfrutar, Alexis, sí, también a título personal nos vamos a subir para arriba.
0: No, claro, porque tú te crees que yo no voy a venir a comerme un turroncito, a comerme un esto, a bailar con aquello.
2: Al verbenazo,
0: a la procesión del Cristo, a visitarlo, a llevarme la medallita.
4: Cacho carne, aquí ni van.
0: Me acaba de llamar Cacho Carne. Que miré para allá y me dice Cacho Carne. Y digo, pues, bueno.
2: Cachito Carne, que hay que comerse aquí en los Ventorrillos.
4: Ya es un Cacho Carne aquí.
0: Sí.
4: En los Ventorrillos.
0: O dos, y brindar con
2: la gafa. Sí, y sobre todo también apoyar, ¿no?, la parte esa en la que al final hay desarrollo económico y todo esto repercute también en los comercios que hay en la laguna gente.
0: Eso realmente se nota, ¿no?
4: Claro que se nota.
0: Se nota muchísimo.
4: Hay algunos negocios que cierran y vienen aquí.
2: Claro, es que...
4: Y hay otros muchos que, bueno, pues que también de la afluencia de toda la ciudadanía que viene, pues también generan para ellos economía importante. Todo esto es darle valor añadido a la ciudad y generación de economía. Sin duda, ¿no?
3: Sin duda, algo que tiene la laguna es que es muy agradecida también para pasear por sus calles. Cualquier acto, que ya sea en la Plaza del Cristo, por las fiestas del Cristo, o cualquier acto durante el año que se realiza, pues ya nos los traslada siempre la zona comercial abierta o desde la Concejalía de Comercio, siempre nos lo dicen, ¿no? Que cada vez que se hace un acto, pues los ingresos de los comerciantes pues aumentan. Por lo tanto, pues esa parte también es muy importante, como ustedes decían.
2: Claro, y en la parte gastronómica conviven las tradiciones, como lo que nos ofrecen en los Ventorrillos, pero también lo que nos ofrecen en los food truck estos, y sí, nos traen cosas novedosas, o sea que hay que venir y a no leer también.
0: Y en los restaurantes de nivelazo que hay en toda la ciudad,
2: desde luego.
0: Son espectaculares. No les quitamos un minuto más, que se tiene que ir. Me parece que Dailo, usted se iba a casar a alguien, ¿no?
3: Sí, luego. Bueno, y entiendo que el alcalde
0: tiene...
4: No, yo ahora tengo el inicio del curso académico universitario.
0: Ah,
4: y pues también tengo una que, bueno, pues, llevar a cabo una boda. Que la gente, por raro que parezca, se sigue casando, ¿no?
2: Hacen bien, y además en este entorno mejor.
0: Y un día cercano a la festividad del Cristo, mejor fecha imposible. Sí. Muchísimas gracias, de verdad, por el trabajo que realizan, y mucha suerte, porque su suerte será la nuestra.
4: Exacto.
2: Desde luego.
0: Gracias, buenos
3: días. Gracias a ustedes.
2: Muchas gracias.
4: Gracias, chicos.
0: Seguimos en directo, vamos a hacer un pequeño alto en el camino, vamos a hablar, después de despedir a Luis Geray Gutiérrez, alcalde de La Laguna, a Dailo González, concejal de fiesta, vamos a hablar del cartel de las fiestas del Cristo, vamos a hablar del pregón de la fiesta del Cristo, y vamos a hablar del Santísimo Cristo, pero desde dentro, desde los que lo conocen, que son precisamente los hermanos que están pendientes, cada uno de ellos, los esclavos del Cristo, que están pendientes de cada uno de los detalles durante todo el año. Eso a vuelta de publicidad. Yo traje la guitarra, lo mismo
2: algo
0: mejor,
2: pasa.
0: A lo mejor cantamos y todo, a lo mejor.
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0: Seguimos en directo a las 10:36. Qué reloj más bonito nos trajo a Josep Barroso, un uno digital que tiene ahí.
2: Pero que clavado segundo, con el satélite. Segundo, maravilloso.
0: Sí, sí. Algo así como puntito a puntito, me imagino yo que habrá hecho el cartel mi querido Aarón Morales, al que tengo aquí a mi derecha. Tenemos a nuestra derecha. Aarón, buenos días, ¿cómo estás, querido mío?
11: ¿Qué tal? Privado.
0: Espérate, a ver, vamos a abrirte el micrófono. A ver ahora, este de aquí. Sí, a ver.
11: Se oye ahora.
2: Sí. Ahora, alto.
0: Con esa voz
2: claro.
0: Tan bonita que tiene, porque Aarón canta. Yo lo conocí cantando antes de pintar.
2: Yo, Aaron, te voy a decir una cosa, sí, para que tú estés pendiente. Ahí hay una guitarra y todavía no la han tocado.
0: Para eso la traje. Pero bueno, hablemos del cartel.
2: Te lo advierto para que lo sepa.
0: Aaron Morales, qué responsabilidad el cartel de las fiestas de Cristo de la Laguna 2026. Enhorabuena.
11: Muchísimas gracias.
0: Sí, sí. Muy bonito el trabajo, desde luego.
11: ¿Te gustó?
0: Sí, sí, sí.
11: A ti también.
2: Ay, me encantó también.
11: Muchas gracias.
2: Lo que yo me imagino cuando tú estás tranquilamente y te encargan el cartel de las fiestas del Cristo de la Laguna. O sea, es como, me voy a dar un ataque porque chiquita responsabilidad.
11: Exacto.
2: ¿Cómo ilustro y sobre todo cómo hago en un espacio todo y represento todo lo que tiene que estar dentro y que quede bonito, quede estético? Para un ilustrador también es difícil, ¿eh?
11: Imagínate, estuve 3 meses pensando y mi madre, la garganta. Y una voz, y una semana, mi madre, una semana dibujando nada más, pero intensivo. Pero es verdad que siempre dedico mucho tiempo a pensar lo que voy a dibujar, pero es que la responsabilidad era muy, muy, muy, muy grande y entonces no quería como defraudar.
2: Cuando te llaman y te lo ofrecen, ¿qué dices tú? ¿Cómo lo recibes?
11: Primero me bloqueo porque
2: claro,
11: es como la fiesta religiosa para mí, junto con la Candelaria, más importante de Canarias, por lo menos para mí, que es la que he vivido. Y pues un poco abrumado, pero tenía que decir que sí, porque esa
2: claro,
11: oportunidad, pues no se sabe si ese tren va a volver a pasar.
0: Pan de oro, cinta, sí, de cochinilla y creyones.
11: Parece una receta de cocina.
2: Al horno media hora.
0: si ya me quedé sorprendido el año pasado cuando lo hizo Nareme con bolígrafo.
11: Sí.
0: Bolígrafo de toda la vida. Bueno, este año con creyoncito, pan de oro, con el trabajo que tiene que dar eso, y tinta de cochinilla. ¿Por qué está puesta?
11: Pues yo tenía claro, Tengo claro que los artistas o los ilustradores tenemos que volver a lo tradicional, porque la inteligencia artificial nos está comiendo un poco. Y a pesar de que yo empecé dibujando y el digital es como mi medio más habitual, pues creo que el Cristo se merecía que volviera a lo tangible, ¿no? A lo tradicional. Y dentro de lo tradicional, pues yo me siento muy cómodo con los lápices de color. El pan de oro creo que le da como la solemnidad de ese
2: acabado.
11: Sí, ¿no? El acabado muy brillante, ¿no? Muy, esa primera sensación que tiene uno cuando entra al Cristo. Y luego quería recuperar esa parte más del pueblo, más campesina, que creo que también tiene el Cristo, aunque el Cristo es una imagen de ciudad. Creo que, como ustedes bien decían antes, el Cristo no es de los laguneros, con perdón de los laguneros, sino que es de toda Canarias, de todo el pueblo, y los gomeros como yo, pues cuando venían a estudiar aquí, la gente del campo, la gente de las Mercedes, la gente de toda la Vega Lagunera, también campesinos venían a rendirle tributo, y nada mejor para eso que la tinta de cochinilla que se mezcla con esa sangre del sudor y el trabajo de esos campesinos que venían a rendirle tributo a ese Cristo.
0: Y después va la gente y dice, ay, mira, este es el cartel del Cristo.
2: Sin valorar lo que significa,
0: sin saber toda la historia que hay detrás.
2: Desde luego. No, y por ejemplo, con lo que dice él, la apuesta, ¿no? Por el pan de oro, pero que sea la mano con la cochinilla, donde hablamos de un elemento tan grandioso como puede ser el pan de oro, que es lo que es realmente, y que su nombre lo dice, con algo tan sencillo, ¿no? Como puede ser la cochinilla, que conviven los dos en el mismo cartel y que de alguna manera se acerca a toda la ciudadanía, ¿no? Que esa es la parte también más difícil casi, ¿no?
11: Sí. Me gusta mezclar eso, ¿no? Como ese contraste, que en realidad también en el Cristo lo está, ¿no? En el Cristo se sentaba la gente que tenía mucho mucho poder económico, pero también el campesino más humilde, y los dos le rezaban de la misma forma. Yo creo que el Cristo les escuchaba igual.
0: Aarón, lo mismo hace un cartel del Carnaval de Santa Cruz de Tenerife que el cartel anunciado de las fiestas del Cristo.
11: Sí.
0: ¿Qué pasa? Que al final...
11: Es lo mismo. Si se quiere contar una historia... ¿No?
0: Bueno, no lo mismo, vale. bueno, pero vamos a decir que son dos caras de una moneda, sí, casi que es la misma.
11: No, una pagana, ¿no? Sí, en extremo,
0: pagana por excelencia, ¿no?
11: Que es como súper... yo creo que me puedo morir ya tranquilo, por lo menos a nivel personal, es como, sí, bueno, ya desde el punto de vista...
0: No, pero no te mueras.
11: No,
2: te queremos muy bien, te quedamos de carteles,
0: Menos mal que tenemos un médico en la mesa, que vamos a saludar ahora, porque si no...
11: Pues sí, pero lo que les decía antes, ¿no? Cuando uno quiere contar una historia, si te metes dentro, que es lo que me gusta a mí, y te pones a investigar y tal, al final da igual el fin último, si esa historia la vives y la haces tuya, da igual lo que quieras contar, que si lo haces con el corazón, yo creo que llega.
0: Bueno, hablando de corazón y hablando de que dije que había un médico en la mesa, vamos a presentar al médico.
2: Efectivamente, porque además ese médico del que hablas ha estado siempre muy vinculado a la vida religiosa y social de La Laguna. Fue presidente de la Junta de Hermandades y Cofradías, y en su pregón, porque es el pregonero de este 2026, presentó a la ciudad como un proyecto colectivo construido por quienes la cuidan cada día. Pedro Arturo López Cabrera, muy buenos días.
12: Muy buenos días a todos.
0: Buenos días, Pedro. Y además, buenos días. Uno de los artífices de que la visita del Papa saliera bien. Es uno de los que se desgastó, que lo sepan. Pedro, ¿cómo estás? Hombre, qué alegría.
12: Bien, aquí
0: enhorabuena. Has hecho un pregón. Además, has estrenado por primera vez el escenario principal con un pregón. Eso es maravilloso. Pero además, con conocimiento de causa, porque además eres esclavo del Cristo.
12: No, esclavo no soy.
0: Ah, ¿no eres esclavo del Cristo?
12: La verdad que no lo soy.
0: No me lo puedo... Bueno, tenemos al segundo esclavo mayor al que vamos a saludar ahora, pero ¿no eres esclavo del Cristo?
12: Pues no, ¿ves? No,
0: ah,
12: no, no.
0: Dale, ¿te falta?
12: Ahí sorprendo.
0: Desde luego que sí.
12: No estoy en todas.
0: ¿Cómo sorprendiste en el pregón?
12: Bueno, yo espero que a la gente le haya gustado. La verdad que es un desafío para un lagunero, evidentemente, el hacer el pregón de tus fiestas, de tu ciudad, de tu casa, de tus vecinos, de los que ves a todos los días y te van a mirar con otros ojos. Y la verdad que para mí fue una emoción importante el recibir la noticia y el estar aquí. Como tú dices, el escenario, eso fue una sorpresita a última hora. Yo me lo esperaba, yo me situaba en el atrio, tranquilo, mucho más acogedor.
2: Recogidito,
12: pero
2: ¿no?
12: Sí, recogidito, sin tanto. Y después, claro, después, no, que lo vamos a hacer en el... No, ustedes se pasaron, no, ya no estaba en el contrato firmado, bueno, yo dije que sí. Pero bueno,
0: ¿Cómo decide uno, Pedro, cuál es el contenido de un pregón de unas fiestas que para ti sé que son importantísimas?
12: A ver, es complejo. Es complejo porque obviamente yo no soy poeta, yo no soy artista, no hago,
2: o sea, bueno, eres no, artista de bueno, vida, que más
0: médico, eres médico de urgencia y haces arte que le gusta.
2: Esta parte, sí. Ese arte lo necesitamos todos.
12: Pero sí es verdad que lo primero que hice fue leerme pregones, los últimos 5 pregones y los 5 primeros que tiene la Esclavitud colgadas en su página web, los leí porque quería saber, y claro, ahí todavía te es peor.
2: Claro.
12: Porque ya se ha dicho de todo. O sea, ¿qué no se ha dicho del Cristo de la Laguna? Claro. Como decía Aaron, ¿no? O sea, no es un Cristo, no es el Cristo de la Laguna. O sea, es el Cristo más devoto que hay en Canarias. O sea,
2: sin duda,
12: viene gente de todas las islas, nada más que a pasar, a mirar y se va. O sea, llega la guagua, para, van y suben. O sea, no ven casi nada más de la laguna, casi alguna gente. Pero viene.
2: Pero al Cristo sí lo van a visitar.
12: Es por eso. Y la laguna, que no se ha dicho la laguna. O sea, el patrimonio, etcétera. Entonces, ¿qué digo? Entonces,
0: faltaba conocer tus vivencias personales. Que esas sí que son solo tuyas.
12: No, eso sí. Claro. Entonces, fue cuando ya yo dije: pues nada, hablaré de lo que yo siento, de lo que yo he vivido en esta ciudad, de lo que me ha transmitido y de las experiencias que yo he vivido, pues desde pequeño hasta esta edad, ¿no?
2: Además, imagínate, ¿no? Esa parte en la que cuentas cosas de tus vivencias, pero también cuentas como un poco la parte, a lo mejor incluso documental, por decirlo así, ¿no? En donde acercas lo que es en sí la laguna y...
0: Anécdotas contó unas cuantas, ¿eh?
2: Sí, por eso,
0: que arrancó a más de una carcajada.
12: Sí. Es que ¿quién no ha pasado por la Plaza de la Catedral y le ha cagado una paloma? O sea,
2: total,
12: es que
2: no
12: es la realidad.
2: Nadie,
12: o sea,
2: si ha pasado eso.
12: O sea, es que es la realidad.
0: Bueno,
12: o sea,
0: a mí me cagó en otra plaza, pero no...
12: Bueno, pero bueno, será la paloma de aquí, que bajo.
0: Sí. Pero más dato, una tontería que la, o sea, me cagó cuando visitó la Virgen de Candelaria la última vez.
12: Ay, Dios.
0: Y estábamos en plena transmisión y me cagó en la libreta.
2: ¿En la transmisión?
0: Sí, tengo la cagada en la libreta todavía. Sí, que te la enseño, de verdad. Bueno, bromas aparte. Aquí no la cagó.
12: Por eso, la que... buena, ¿no? Por eso lo digo, que al final yo creo que lo que intentaba es hacer a todo el mundo partícipe, ¿no? Es lo que yo comento en primer lugar. Que es un pregón para los vecinos y que mejor que identificarlos a todos, ¿no?
0: Un proyecto colectivo, como pronunciabas y destacabas en tu pregón, entre otras cosas. Rafa Becerra, segundo esclavo mayor de la esclavitud. Tú sí crees esclavo. Desde luego, esa es la cuestión. Bienvenido, bueno, muchísimas gracias por estar
13: Muchas
0: aquí.
13: Gracias, Alex y María. Primero que nada, quiero disculpar la ausencia de nuestro esclavo mayor, quien por motivos personales no
0: podía estar. Sí.
13: Pero bueno, con todo placer vengo a sustituir. Sí.
0: Por encima de todo, las fiestas del Cristo, del Santísimo Cristo de la Laguna, son las fiestas del Santísimo Cristo de la Laguna. Eso es indiscutible. Eso no debemos perderlo nunca de la mente.
13: Nunca de la mente. El Santísimo Cristo de la Laguna y San Cristóbal de la Laguna, diría casi que es la misma cosa. O que si uno, sin lo otro, no puede seguir. Efectivamente, las fiestas del Santísimo Cristo de la Laguna son las más importantes como referente, en fin, en todos los aspectos y en una ciudad que además también lo es referente por su patrimonio de la humanidad de la UNESCO, ¿no?
0: Desde luego.
13: Entonces, en ese sentido, pues muy satisfecho, pues poder representar algo tan representativo como es la esclavitud del Santísimo Cristo.
2: Además, hay una parte que a mí me parece que es muy llamativa, ¿no? En el programa que hablamos está la parte festiva, la parte cultural, en la que nos divertimos, ¿no? Y en la que de alguna manera nos reunimos alrededor de esa fiesta y ese encuentro. Pero también es importante tener en cuenta la labor que ustedes hacen, ¿no? De proteger esa devoción, de proteger la parte más religiosa, más íntima y más de alrededor de lo que significa el Cristo, ¿no?
13: Por supuesto. Los programas de la festividad tienen dos aspectos totalmente marcados y diferenciados. Uno es la festiva, lógicamente, y otro es un poco la religiosa y la del sentimiento que se le profesa a esta sagrada imagen, ¿no? Y en ese sentido, pues sí, también nosotros elaboramos un programa de actos religiosos que comenzamos el día 9 con el descendimiento de la imagen, con su traslado hasta la catedral. Allí, pues durante estos 5 días se llevan a cabo el quinario, que este año lo pregona nuestro obispo. Y luego, pues bueno, estará ya el día 14, donde nuevamente se vuelve, y que hasta el día 21, hasta la octava, tendremos lo que se llama el octavario. El octavario es una reunión de fieles donde, bueno, pues nos presentamos ante su imagen y, bueno, pues compartimos el sentimiento religioso que le debemos.
2: Y además yo supongo que hay una parte que también es como más compleja, que es intentar acercar toda esa parte religiosa a la gente joven, o sea, que no se nos escapen, porque
13: sí,
2: al final es fundamental, ¿no? Y hacer ese programa
0: es un auténtico
13: tenemos
0: reto.
13: Tenemos una gran responsabilidad en ese sentido, pero fíjate cómo se siente que este año, sin ir más lejos, hemos tenido la incorporación de 11 nuevos esclavos.
0: ¿11?
2: ¡Madre mía!
13: Nuevos esclavos, entre los cuales hay uno recién cumplido los 18 años que renueva su voto que ya dio siendo menor de edad, porque así lo marcan los estatutos, pero tenemos jóvenes de 18 años hacia arriba, pues este año creo que han sido 3. Es decir, que realmente se está haciendo una labor en ese aspecto. Y tenemos el reto, y discúlpeme, sí, Alexis, de que ahora, una vez, quizás por eso también hemos contado con el amigo Pedro, porque si no le damos el pregón, seguramente no tenemos la fuerza suficiente para obligarle a que ahora sí se haga.
2: O sea, que... Pedro, lo siento, pero ahí lo tiene, te lo han dicho más claro imposible.
12: No, no, no, ya
2: se
12: está, la pelota.
2: A gritos, la pero pelota. Nada más.
0: Al final fue una pregunta premonitoria. ¿No? Dentro del error tuve mi acierto. ¿No? Rafa, la esclavitud, para la esclavitud existe algún gesto, algún símbolo, algún detalle en las celebraciones que para el público general... nos pasa desapercibido, pero que sin embargo para ustedes es muy importante.
13: Hombre, para nosotros es importante. Lo que ocurre es que es un trabajo interno que mucha gente no lo ve, ¿no? Pero todos los actos que conllevan como consecuencia de esta celebración, y no solamente la de esta celebración, sino el día a día, requiere un trabajo y un esfuerzo muy grande. Es decir, el público viene, asiste a la misa del día 9 a las 11 de la mañana, se hace la ceremonia del descendimiento, pero luego detrás, una vez que se cierra la puerta o que la gente ya se va, tenemos un trabajo inmenso, como es preparar absolutamente todo el escenario, por decirlo de alguna manera, donde, bueno, pues luego vuelve otra vez el Cristo el día 14. Es decir, un trabajo inmenso que nos llevó el día 9 en concreto, todo el día trabajando ahí dentro. Entonces, claro, esos son detalles que tampoco los contamos, porque si asumimos esta responsabilidad no tenemos por qué tampoco echarnos más méritos de los que... Pero sí que es verdad que hay un trabajo, un sentimiento por detrás que la gente no ve. Pero bueno, yo creo que en el fondo lo importante es que la gente ve toda esa transformación de un día, del día siguiente, del otro, ve todo ese trabajo, y eso es lo que yo creo que realmente, independientemente de la vocación que se le tiene a la imagen, pues lleva al público a querer estar presente, a participar. Este año hemos salido 200 esclavos el día 9, 200 personas mayores, menores, unos con más posibilidades de un andar más rápido o más corto, pero todos aquí presentes al lado de la imagen del Santísimo Cristo. Y eso, desde luego, es invalorable, incalculable e indefinible, ¿no?
2: Desde luego, pero también entiendo, Alexis, que es el trabajo ese que llevan, pero también esa satisfacción que llevan de decir, pues por ejemplo, como cuando lo estábamos comentando antes cuando estaba aquí el alcalde y el concejal, ¿no? Cuando esa imagen baja a acompañar al Papa a Santa Cruz, por ejemplo, ese tipo de actos en donde tú dices, ¿cómo merece la pena todo lo que estoy dejando de hacer de mi vida personal para dedicárselo a todo este, y que al final brille y que haga que la laguna sea también le repercuta, claro, y sea un poco más también?
13: Indiscutiblemente, el trabajo que se llevó a cabo como consecuencia del traslado de la Sagrada Imagen a Santa Cruz, primero como hecho e hito histórico, único, creemos que no se vuelva a repetir, al menos no tendremos, al menos yo, la posibilidad de volver a vivirlo. Pero ese trabajo, desde todo un día, toda una noche, toda una madrugada, todo otro día, pues sí, es un trabajo, pero que merece la pena. Es decir, nuestro Cristo de la Laguna es la primera vez que salía del municipio de la Laguna para un acontecimiento que es único, histórico, la visita de un Papa que además presidió su altar. Son hechos que si no se sienten es porque realmente vives en otro lugar y no lo conoces, pero si lo conoces, los vives y de manera muy intensa.
2: Bueno, Pedro
13: es fiel testigo de ello, porque también tuvo una grandísima responsabilidad.
0: Desde luego que sí. Aarón, de hecho, se está poniendo nervioso otra vez, recordando los momentos en los que pensaría, Dios mío, yo todo esto tengo que ponerle una imagen para convocar, Aarón. Sí. De verdad es que es complicado. En una sola imagen, tener la responsabilidad de intentar transmitir, ¿no? Toda esta historia, ¿no?
13: Si me permites, Alex y Marian, sí me gustaría decirle a Aarón una sola cosa. El día que nos presentaron a nosotros como miembros de la esclavitud, el cartel, hubo algo que me llamó muchísimo la atención y que para mí fue diferenciador en todos los aspectos. Indiscutiblemente, de esa monocromía, por decirlo de alguna manera, tiene el pan de oro, que es que te lleva, no solamente te lleva al cartel, te lleva la imagen del Cristo. Y eso, desde luego, es un logro que creo que va a ser muy difícil que te lo superen, Aarón.
11: Muchísimas gracias. Esa era la intención también, ¿no? yo tuve la suerte de hablar con los hermanos de la esclavitud y de hacerle muchísimas preguntas, porque para mí era clave decir si los hermanos de la esclavitud, aunque como dije antes, el Cristo es casi de todos los canarios, que estamos aquí, que estamos fuera, pero si ustedes no lo sentían como parte suya, que son los que más cercanos están a él, no, para mí no valía nada. Y esos secretos, esos sentimientos que tú antes le preguntabas a Alexis, pues los compartieron conmigo, el tema del color, el tema de la importancia, ese momento del descendimiento que para ustedes es clave.

0: me lo compartieron, me lo trasladaron y para mí era como la clave hacia donde tenía que ir.
1: ¿Y el Cristo te ayudó?
0: El Cristo me ayudó, tuve muchísimos momentos de sentarme ahí mirando de un lado, de otro, de sacar fotos, de recabar información en ese magnífico, no sé si lo conocen, el museo, los tesoros que se guardan ahí, las imágenes antiguas, esos pregones antiguos, me ayudó, pero muchísimo. Él y la gente que está alrededor de él, que es maravillosa y que se han volcado conmigo de forma desinteresada y a los que les estoy muy agradecido.
2: Yo pienso que tenemos la suerte ahora mismo de estar en una mesa en donde compartimos con esas personas que hacen tantísimo por el Cristo, pero también de cara ya a las fiestas con Aarón, que es el primero que nos da una imagen de las fiestas de este año, y luego pues con Pedro, ¿no?, que es el primero que da unas palabras acerca de lo que está por llegar. Realmente esto es una suerte la que tenemos nosotros.
1: Pero estamos, ¿vale?, aquí entre algunos de los pilares básicos de esta, fundamentales, de este encuentro. Pedro, un deseo para esta fiesta.
3: Que todo el mundo disfrute. Yo creo que es un momento en que todos los laguneros y todos los que fueron fuera de la laguna y vienen a la ciudad disfruten. Disfruten desde cualquier punto de vista, desde el punto de vista festivo, desde el punto de vista también de la gastronomía, que aquí es tan importante y aquí en la plaza se vive de manera intensa, y desde la parte espiritual. O sea, como yo decía y como hemos dicho siempre, ¿quién no ha venido a rezar? ¿Quién no ha venido a pedir? O incluso a devolver alguna gracia que te ha dado el Cristo. Pues yo creo que también esos momentos, aprovecharlos, esos momentos en que el Cristo está en la catedral, que va a caminar por la laguna, para que todo el mundo también pues rece por los suyos y que intente pues que esta ciudad que tan maravillosa es para nosotros los laguneros, pues que sea lo más digna y lo más en paz posible, ¿no?
1: Desde luego. Tenemos que terminar, esto es una terapia que se nos va de las manos siempre, porque al final esto de hablar con gente que sabe es terapéutico, ¿no?
2: Y además poder conocer esos detalles que no están al alcance tan fácilmente, no porque ellos no lo quieran contar, sino porque normalmente pues no están delante de un micrófono, sí. O sea, para nosotros es una gozada.
1: Rafa, ¿alguna reflexión última, algún deseo especial?
4: Bueno, como siempre, que creo casi que no hace falta ni decirlo. Sabemos que la devoción al Santísimo Cristo de la Laguna, todo el pueblo lagunero, todo el pueblo tinerfeño, canario y otros venidos de otros lugares, es inmensa. Y además lo demuestran, no solamente en estas festividades, porque aquí sí vemos que nos acompañan los esclavos, que la gente se pone para ver pasar el paso, pero el día a día, desde las 9 de la mañana hasta las 8 de la tarde que comienza la misa, es un río de gente que no lo vemos si no estás parado en la puerta. Y esa es la devoción, esa es la importancia que tiene el Santísimo Cristo de la Luna y que estoy seguro que se va a seguir manteniendo, independientemente de que luego, obviamente, pues hay actos festivos que también se deben celebrar.
1: No,
4: por supuesto que no, se deben celebrar, se deben vivir. Es decir, ese conjunto que siga adelante por muchísimo más tiempo.
1: Ni tres minutos tenemos, pero yo quería cerrar con... Bueno, no sé si Aarón, no creo yo que vaya a cantar, ¿no? ¿Tú te sabes esa de Al Cristo de la Laguna, mis penas les conté yo, sus labios no se movieron y sin embargo me habló?
2: ¿Podemos echar? ¿Sí? Venga, dale, ¿sí? Dale, corre, que tenemos nada más que dos minutos largos.
1: Vamos ahí.
3: Mira,
1: en folía.

0: tan mal, y menos que tenía, menos mal que tenía la voz estropeada.
1: Menos mal que tenía la voz mal, porque la llegué a tener bien.
0: Muchísimas gracias, Aarón, enhorabuena por tu trabajo. Muchísimas gracias también, Rafa, Pedro, enhorabuena por el trabajo. En nombre de todo el colectivo que representan ambos, los tres incluso, porque incluyo en eso a todos los artistas que han tenido alguna vez que ver con esta festividad, con sus carteles, con su presencia artística en las calles. María, nos vamos, nos tenemos que ir. A Yose.

0: Nos tenemos que marchar, o sea que lo suyo será que desde los estudios centrales, Héctor Martín, que por cierto se incorporó a última hora, también nos ponga un poquito de música y con ello concluyamos. ¿Te parece?
1: Me parece estupendo y disfruten ustedes también de todo lo que queda por delante y de ese lunes, día grande, que además lo vamos a poder escuchar con la narración de Alexis Hernández en Televisión Canaria.
0: Aquí estaremos para contar lo importante, la festividad del Cristo de la ciudad de San Cristóbal de la Laguna. Nos vamos, señores, feliz día.

0: Las 11 de la mañana.
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0: Buenos días. A estas horas está previsto que comience el acto oficial del curso académico en la Universidad de La Laguna. Nos vamos hasta allí. Está Lucía Suárez. Buenos días.
2: Buenos días. Sí, nos encontramos en la entrada del Paraninfo de la Universidad de La Laguna. En breves momentos dará comienzo el acto de apertura del curso académico 2026-2027. Está aquí el presidente del Gobierno Canario, Fernando Clavijo, junto al rector de la universidad, Francisco García. Estamos esperando a que se produzca este paseo, que consiste en la bajada de la escalera. También está aquí el alcalde de La Laguna, Luis Yaray Gutiérrez. Este acto se da hoy, aunque las clases comenzaron hace unos días. El martes comenzaron la mayoría de estudiantes, que son este curso unos 20.000 en los 55 grados que tiene la facultad. El presidente del Gobierno ya ha dado declaraciones junto al rector de la universidad. Ambos fueron preguntados por la financiación de la universidad y los dos respondieron que se encuentra en uno de los momentos en el que más financiación se ha recibido desde la democracia. Fuera del Paraninfo hay una manifestación de estudiantes que exigen mejoras para la vida universitaria.
0: Gracias, Lucía. Continuamos. El PSOE de Lanzarote ha denunciado que la negativa del Gobierno de Canarias a declarar zonas de mercado residencial tensionado deja a la isla fuera de las nuevas ayudas estatales dotadas de 90 millones de euros. Según los socialistas, los precios de los alquileres superan los 1.000 euros y muchas familias se ven obligadas a compartir vivienda, trabajadores que alquilan una habitación porque no pueden afrontar una casa completa y jóvenes que teniendo empleo no pueden emanciparse. Vamos a Las Palmas de Gran Canaria. El proyecto de la Metro Guagua se ha encarecido de forma notable respecto a la licitación inicial. Desde el Ayuntamiento de Las Palmas de Gran Canaria justifican el incremento del coste de la estación de Hoya de la Plata, que pasa de 8 a más de 30 millones de euros, por las diferencias entre el proyecto que se licitó hace una década y el actual, que incorpora más actuaciones y se adapta a los precios de hoy. Carolina Darias, alcaldesa de la ciudad, también recuerda las dificultades que ha atravesado una obra que considera imprescindible para la capital.
3: Hay algo que es claro y es hace 10 años que se licitó el anterior proyecto. De aquel proyecto licitado hace 10 años al de ahora estamos en un proyecto con muchísimas más incorporaciones y los precios de ahora, los de antes, distan mucho.
0: Fuera de Canarias, la ministra de Sanidad, Mónica García, ha afirmado después de la dimisión del jefe de gabinete del delegado del Gobierno de Ceuta que nadie tuvo la capacidad de dimensionar hasta dónde podían llegar las consecuencias del bulo que, a su juicio, provocó la llegada masiva de inmigrantes a la ciudad autónoma. A estas horas, el presidente de Ceuta, Juan Jesús Vivas, está ofreciendo una rueda de prensa. Ha dicho que continúan 13.000 inmigrantes en la ciudad, un 15% de la población, y la mayoría viviendo en la calle.
4: ¿En qué rincón de España la cifra de inmigrantes en situación ilegal, irregular, asistidos, acogidos, representa el 15% de la población total? Yo creo que pedir más esfuerzo en este sentido a Ceuta me parece una barbaridad. Por tanto, ya está bien. Ya está bien de utilizar a Ceuta con fines partidistas. Los ceutíes no lo van a permitir y el gobierno de la ciudad tampoco.
0: Por último, y fuera de nuestro país, al menos 46.000 personas se han visto obligadas a abandonar Yemen debido al recrudecimiento del conflicto desde la semana pasada, según la Organización Internacional para las Migraciones. Ha advertido además la organización de que las cifras de desplazados pueden aumentar hora tras hora. Es todo por el momento. Más información en una hora. 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
5: ¿Qué tal? Muy buenos días. Hoy estamos en la calle La Rosa, en Santa Cruz de Tenerife. Eugenio, disfrutando de una mañana soleada. Además, corre un poquito de brisa, que se agradece. Santa Cruz de Tenerife, que está preciosa en esta jornada de viernes.
6: Estamos en un lugar estratégico, la Mercedes. También saludo a los oyentes en Santa Cruz de Tenerife. Es una frase esta como manida, ¿no? Pero el corazón de Santa Cruz. Estamos en el corazón de Santa Cruz. Una ciudad viva, una ciudad que se mueve, una ciudad que genera ruido, como evidente. Lo escucharán durante estas dos horas de programa en directo. Estamos aquí porque, como bien dices, en esta calle muy simbólica de Santa Cruz de Tenerife, que ha experimentado un lavado de cara espectacular y que evidentemente hay que celebrarlo por todo lo alto. Y mañana también hay jornadas en la calle La Rosa.
5: Bueno, mañana hay una preparada aquí en la calle La Rosa con un montón de actividades para todas las edades. Van a ir conociendo aquí en la Alpispa todo lo que está preparado para que no pierdan esa oportunidad de disfrutar, como dice Eugenio, de una calle renovada, con cambio de cara, de imagen, y que está muy viva en esta jornada y que mañana cortará el tráfico para poder disfrutar esas actividades. Todo eso lo vamos a ir contando aquí en estas dos horas que tenemos de programa por delante, y empezamos saludando a quién, pues a su alcalde, al alcalde de Santa Cruz de Tenerife, José Manuel Bermúdez. ¿Qué tal, alcalde?
7: Hola, ¿qué tal? Buenos días.
5: Buenos días. Todo preparado para vivir mañana una jornada de celebración de que por fin la calle La Rosa ve esa nueva imagen.
7: Pues sí, la verdad es que estamos muy contentos con el resultado final de la calle de La Rosa, que no ha sido ni siquiera, se puede decir, una puesta de largo. Se ha hecho una inversión muy potente para que no solamente brille lo que está encima de la calle, que podemos ver, esas nuevas aceras, esas zonas peatonales mucho más amables, más accesibles, sino esos 40 árboles que nunca ha tenido la calle de La Rosa y que se han plantado, una calle mejor, ¿no? Pero también lo que está debajo, lo que no se ve. El saneamiento, la red de recogida de aguas de lluvia, los sistemas de telecomunicaciones, todo eso se ha renovado, se ha puesto nuevo, cosas que estaban ya muy, muy deterioradas por el paso del tiempo, y por lo tanto, bueno, no solamente tenemos una calle más bonita, sino tenemos una calle mejor. Y eso es lo que estamos celebrando. Entonces, nosotros siempre le dijimos, antes del inicio de las obras, tuvimos varias reuniones con los vecinos y con los comerciantes, y siempre les dijimos que después de la obra haríamos actividades de dinamización para que la gente se acercara a La Rosa, para que conociera La Rosa, etcétera. Y mañana hacemos una de esas actividades, no será la última, es la primera, de 10 de la mañana a 2 de la tarde, diferentes actividades dirigidas a toda la familia. Se cortará el tráfico en ese tramo y durante ese tramo podemos transitar libremente de manera peatonal y participar en esas actividades en la calle.
6: Luego, alcalde, vamos a hablar con los vecinos, vamos a hablar con los comerciantes de la zona, pero sí que me gustaría saber cómo lo pusieron de fácil o difícil los vecinos y los comerciantes en ese proceso, ¿no?, de obra de la calle.
7: Tuvimos muchas incidencias, tuvimos problemas, tuvimos obstáculos que superar, y los vecinos, tengo que decir que el 99% remaron a favor. Son conscientes de las dificultades que tiene una obra, son conscientes que abrimos la calle y encontramos cosas que no sabíamos que estaban ahí y que no sabíamos que estaban tan mal, y eso motivó un retraso de 1 año y 3 meses con respecto a la fecha que queríamos terminar la obra. Bueno, ellos, cuando abrimos la calle, algunos vecinos me decían, nos hemos hecho amigos de los obreros. Hay algunos que los invitamos a cortaditos. Se han hecho amigos nuestros después de tanto tiempo aquí. Y la verdad que eso demuestra que tenemos unos vecinos fantásticos, tenemos unos comerciantes fantásticos, y tengo que decir hoy que algunos comercios se han abierto en medio de las obras de la calle La Rosa.
5: O sea, ¿de nueva apertura se refiere?
7: De nueva apertura se han abierto en medio de las obras en la calle La Rosa. Bueno, eso quiere decir que la gente sabe que esta iba a ser una calle que iba a ser mucho mejor desde que se terminaron las obras, ¿no?
6: Una calle también muy transitada, porque claro, está ubicada en un lugar privilegiado, podemos decir, alcalde, de Santa Cruz, en pleno centro de Santa Cruz, una calle con mucho tráfico, que desde luego ahora será un reclamo más todavía, ¿no?
7: Es una calle muy larga. De hecho, cuando inauguramos la calle, cuando la abrimos al tráfico, el restaurante que está justo llegando a Almeida me decía, no, si yo ya llevo inaugurado desde hace un año, porque la obra se hizo por fases, y a medida que se iba terminando, pues iban abriendo, y esa fue la primera fase, con lo cual él llevaba ya más de un año, sí, disfrutando de esa parte de la calle, ¿no? Entonces es una calle muy larga, es una calle bastante llana, y es una calle que es una arteria principal de la ciudad. De hecho, gracias a que se terminó la calle y se abrió de nuevo el tráfico, hemos podido implementar una línea de guagua que pasa por la calle, que ha tenido un éxito tremendo.
6: La 914, tengo entendido, alcalde,
7: la 914, ¿no? Que cubre toda la zona centro, que yo ya la he usado en alguna ocasión y que beneficia a muchísima gente, porque es una línea circular que va por toda la zona centro. Y la verdad que bueno, estamos contentos de que esto se termine, y ahora por otra cosa, porque aquí no paramos, ¿no? Aquí estamos en un proceso sin parar de transformación urbana de la ciudad.
5: Uh-huh. De hecho, hace poquito estaba usted también presentando una nueva rampa en la curva del Meridiano. Sí. ¿Qué significa esta obra, que también es una novedad hoy?
7: Bueno, la famosa curva del Meridiano es una curva que está justo debajo del Centro Comercial Meridiano, y esa curva era un punto negro de nuestra ciudad en materia de accesibilidad. Muchísimas incidencias de caídas. Tenía una diferencia de nivel desde la parte alta de la curva hasta la parte baja de 3,6 metros de diferencia. Y después de esta obra, ya lo que tenemos ahí es una rampa que no llega al 10%. Con lo cual, cumple la normativa de accesibilidad, y hemos evitado un montón de caídas futuras en esa rampa, que es muy utilizada, es muy transitada, porque da a pasos de peatones absolutamente necesarios para poder entrar en el centro comercial. Luego es una zona de mucho público, de mucha gente, que ahora va a ser una mejor zona, porque ya no va a haber caídas como las que teníamos antes.
6: Alcalde, seguimos con el casco puesto, porque vamos a seguir hablando de obras. ¿Qué otras obras destacaría el alcalde Bermúdez para la mejora de Santa Cruz a corto plazo?
7: Mira, ahora estamos haciendo, durante todo el verano, hemos hecho muchísimos asfaltados que dentro del programa Impulso Urbano había que hacer. Hemos aprovechado el verano, pero la verdad es que no vamos a parar. Anoche, por ejemplo, estábamos haciendo, ya nos quedan 4 días para terminar el asfaltado de toda la avenida Benito Pérez Armas, pero hemos hecho el de la calle Simón Bolívar, hemos hecho el de la calle López de Vega, hemos asfaltado pues zonas de aparcamiento que eran terraplenes y ahora son aparcamientos dignos. Por ejemplo, el Centro Comercial Los Príncipes, justo al lado, en la avenida Príncipes de España, se asfaltó. Ahora estamos asfaltando el que está al lado del Centro de Salud, en la propia avenida Príncipes de España. El proyecto Impulso Urbano va a producir asfaltados en los 5 distritos, en aproximadamente un centenar de calles, de aquí al verano que viene. Pero lo bueno es que no vamos a terminar, porque es un proyecto que tiene financiación para 4 años. Luego vamos a seguir con un montón de obras durante todos los próximos 4 años, gobierne quien gobierne, porque hemos hecho un trabajo, hemos firmado un acuerdo marco, tenemos la empresa que lo tiene que hacer, tenemos la financiación y por lo tanto podemos hacerlo. Esa es una, pero estamos haciendo polideportivos nuevos en Juan 23, un polideportivo nuevo, en María Jiménez, que era el de los pocos barrios en Santa Cruz que no tenían polideportivo para que los niños y niñas puedan jugar. Estamos rehabilitando polideportivos, como el caso de Taganana, o estamos realizando techados de colegio. Estaba esta semana en el Colegio San Fernando, antes de final de año, espero que empiece la obra del techado de su patio, que es algo muy esperado por muchos colegios de la ciudad. O sea, estamos, antes te decía que estamos on fire,
6: sí,
7: estamos
6: total
7: a tope, estamos que no paramos. Y además estamos que no paramos con actividades. Este fin de semana tenemos Noctámbula en el recinto ferial, tenemos el Mojito Fest en la Alameda del Duque de Santa Elena, tenemos en la calle La Rosa el Viva La Rosa. Bueno, estamos a tope de actividades, a tope de dinamización y a tope también de obras, de inversión.
5: Decía usted que en esta calle donde nos encontramos hoy aquí en la Alpispa, en la calle de la Rosa, que se han plantado 40 árboles. ¿Cómo vamos, sí, con ese tema? Porque estamos con estas temperaturas, estamos hoy a 11 de septiembre y el calor que se está haciendo todavía, es verdad que Santa Cruz siempre tiene un clima muy amable, y el sol cada vez aprieta más. ¿Cómo vamos con eso de las zonas
7: pues,
5: de sombra?
7: Estamos haciendo bastantes cosas en esa materia, ¿no? En replantar y plantar nuevos árboles. De hecho, nosotros hemos aprobado el primer plan de infraestructura verde de toda Canarias, ¿Qué persigue ese plan? Entre otras cosas, persigue una mayor zona de sombra con árboles en nuestra ciudad. Ojo que Santa Cruz cumple los estándares de la Organización Mundial de la Salud. Tenemos casi 2 árboles por 3 habitantes. Y que es lo que recomienda la Organización Mundial de la Salud. Es decir, que cumplimos los estándares, pero nunca vamos a estar contentos, siempre vamos a estar replantando. Nosotros ponemos unos 300 árboles nuevos cada año. Estos 40 árboles de la calle de la Rosa, en Costa y Grijalva hemos puesto también nuevo arbolado que no tenía. Hemos puesto arbolado en la calle Pío Baroja. Es decir, estamos continuamente reinvirtiendo en esta materia porque es muy importante, lo demandan los vecinos. Y lo estamos haciendo aquí y en los barrios.
5: Bueno, yo que vengo de Gran Canaria, sí. Aunque soy de La Palma, pero trabajo en Gran Canaria. Qué coquetos son en Santa Cruz, de verdad. Sí. Pero nos han puesto aquí un set, Eugenio.
6: Sí, cookie.
5: Pero mira, con las flores, con el césped en el suelo.
7: La consejera de Sanidad es de Las Palmas, sí. Soledad Monzón.
6: Sí. Esther Monzón.
7: Y ayer me decía, oye, qué bonito está toda la parte de flores y plantas.
5: Es que lo miran al detalle.
7: De los detalles y tal. Yo, esto de verdad. Claro, nosotros los que vivimos en Santa Cruz, a lo mejor ya no le damos tanto valor.
6: Estamos acostumbrados.
7: Pero yo estoy muy acostumbrado a felicitaciones de gente que viene de fuera. Claro, los que estamos aquí siempre vemos la botella medio vacía, en vez de medio llena. Pero es normal, siempre hay cosas que se pueden mejorar y hay cosas que pueden hacerse. Pero la gente que viene de fuera le impacta, porque mucha gente me lo dice.
6: Alcalde, antes hablaba usted también de la calle de la Rosa, ¿no? También desde el punto de vista comercial, que hay más comercios en esa zona. Y ahí también quiero yo preguntarle por otra cuestión, en este caso, por los domingos y festivos comerciales en Santa Cruz de Tenerife. Al final, ¿cuántos domingos va a tener Santa Cruz en que van a poder abrir?
7: Bueno, el gobierno está trabajando en una propuesta que está más o menos aceptada por casi todas las asociaciones, tanto las de centros comerciales grandes como las de que representan al pequeño y mediano comerciante, que es la apertura dominical. Ahora se puede abrir cualquier comercio de más de 300 metros cuadrados puede abrir 10 domingos o festivos al año. A partir de que se apruebe esa propuesta, que el gobierno quiera aprobarla antes de final de año, podremos llegar a 12. Ahora mismo, cualquier comercio de Santa Cruz, de cualquier distrito, si tiene menos de 300 metros cuadrados, puede abrir. Si tiene menos de 300 metros cuadrados de local, puede abrir cualquier día del año. Los de más de 300 metros cuadrados solamente pueden abrir aquellos que estén en zona de gran afluencia turística. Algunos abren, algunos no abren. Es libertad de que puedan abrir o no. Nosotros queremos una ciudad viva los 365 días del año. Pero es evidente que hay gente que también tiene derecho a descansar. Los trabajadores tienen derecho a descansar. Los autónomos tienen derecho también a descansar. Y a lo mejor no les renta abrir un domingo un festivo. Eso está, digamos que es algo que cada uno puede elegir. Pero la idea es que el año que viene, ahora tenemos 10 domingos festivos al año, podamos tener 12.
5: Entonces, ¿esto que dice Comisiones Obreras de que se premia a las grandes superficies?
7: Bueno, ahora mismo cualquier, no las grandes superficies, cualquier local de más de 300 metros cuadrados, cualquier local de más de 300 metros cuadrados puede, tiene que, solamente puede abrir los 10 domingos pueden abrir nada más. A partir de esa propuesta del gobierno de Canarias podrán abrir 12. Pero no estamos hablando de grandes superficies.

0: Pero el candidato de Coalición Canaria a la Intendencia de Santa Cruz será José Manuel Bermúdez.
1: Pues eso depende del partido. Yo siempre he estado a disposición del partido. Si el partido cree que debe de haber un cambio de alineación y me toca jugar de pasar de delantero centro a jugar en el centro del campo,
0: bien.
1: Pues oye, me pongo a jugar en el centro del campo.
0: Pero ¿y jugar en el centro del campo qué sería? ¿El Cabildo?
1: No, hombre, Cabildo tiene una magnífica presidenta del Cabildo.
0: Entonces hay que jugar centro del campo.
1: Y va a seguir teniendo una magnífica presidenta del Cabildo, espero. Es decir, que no. Ya veremos donde el partido quiera. Si el partido quiere que vuelva a repetir, yo estoy a disposición.
2: Bueno, alcalde, cuando terminemos aquí el Alpiz Palau 1, que es una hora estupenda para comer, no sé si se va a mojar, pero claro, teniendo en cuenta que va a ser capital española de la gastronomía en el año que viene, 2027, ahí es donde elegir, ¿eh?
1: Tienes un montón de sitios. Si te apetece algo más económico, tienes casas de comida y guachinches. Que te apetece ya restaurantes con reconocimientos a nivel nacional, pues también tienes bastantes restaurantes con reconocimientos a nivel nacional o internacional. Tenemos una gran cantidad de restauración. Es un sector que ahora mismo es un sector boyante. Es difícil encontrar mesa un viernes por la noche o un sábado por la noche o al mediodía en Santa Cruz. Hay que reservar. Esto no ocurría hace 10 años. Y además con muy buena calidad. Tenemos además un mercado, Nuestra Señora de África, que nos provee de productos de kilómetro cero y que está en un momento también fantástico. Bueno, por eso yo creo que nos han dado ese título de Capital Española de la Gastronomía 2027, donde vamos a tener más de un centenar de actividades relacionadas con la gastronomía en Santa Cruz, de formación, divulgativas, de promoción, de mejora del sector, en fin, yo estoy muy contento porque es un trabajo donde tengo que decir que la Sociedad de Desarrollo, con Carmen Pérez al frente, se lo ha currado y lo ha obtenido, y Santa Cruz el año que viene, Ciudad Española de la Gastronomía.
0: Carmen Pérez, la ha nombrado usted, cobraba más protagonismo ahora que Carlos Tarife en el Ayuntamiento de Santa Cruz de Tenerife, ¿no?
1: Bueno, yo respeto las decisiones de los partidos. En este caso es una decisión del Partido Popular.
0: Pues, ¿cómo se ha ido con ella usted?
1: ¿Bien? Carmen, pues muy bien. Con ella tengo relación diaria. Ahora mismo esta mañana estuvimos juntos, charlando, intercambiando impresiones de cosas. Con ella tengo muy buena relación. También tenía una buena relación con Carlos Tarife. Es una decisión del Partido Popular. Yo respeto las decisiones de ellos y en cualquier caso tengo que decir que no afecta ni a la estabilidad ni del grupo de gobierno ni a la intensidad de trabajo que estamos haciendo.
2: José Manuel Bermúdez, alcalde de Santa Cruz de Tenerife, gracias por tenernos aquí hoy en la Alpizpa para ver todos esos cambios que se han producido aquí en esta calle tan céntrica de Santa Cruz de Tenerife, y la seguiremos disfrutando a lo largo de la mañana.
1: Pues muchas gracias a ustedes.
0: Gracias, alcalde. Adiós, adiós. Bueno, pues aquí seguimos nosotros hasta la una. Mira, ahí va la 914, la guagua que decía el alcalde.
2: Mira, ¿verdad?
0: Mira, alcalde, está la guagua, alcalde, ¿no? La que usted decía, ¿no? Está la guagua.
2: Los pasajeros dentro.
0: La 914, la línea incorporación de Tizza con dos nuevas paradas en esta vía. Por tanto, también mejoras también en cuanto a la movilidad en Santa Cruz de Tenerife. Como decíamos, estamos hasta la una, como siempre, aquí. Y también, como siempre, pues una pregunta. Y hoy queremos que usted nos diga, desde donde esté, estamos hoy, ya lo saben, en Santa Cruz de Tenerife, en el centro de la ciudad, y la calle es la protagonista, la calle La Rosa, esta calle que se ha remodelado, que tiene una imagen bien distinta, más moderna, con mejoras urbanas, de infraestructura, también de movilidad, más verde, que te decía el alcalde. Y hoy queremos que usted nos cuente, nos diga dónde, el lugar que usted, en el que usted vive, donde se encuentre, una calle que a usted le marque, le guste, una calle que se siente cómodo, una calle por la que pasea, porque esto es importante, ¿no? Una calle así como agradable, Mercedes, para pasear,
2: sí,
0: ¿no?
2: Con lo de los árboles, eso me gusta, ¿no? Mucho.
0: O una calle que también de al mar también, o una calle
2: que sea agradable.
0: Que sea agradable. Entonces, hoy queremos que nos cuente, que nos diga una calle. Si a usted le pregunta una calle, ¿qué calle diría usted? Y queremos que nos lo cuente, nos lo diga en nuestro número de WhatsApp, que es el 628-515151.

0: Pues yo me iba también un poquito más tarde de la una, Eugenio, para disfrutar, salir a comer un ratito. No me va a dar tiempo, tendré que regresar a casa, pero la verdad que está preciosa Santa Cruz.
1: Está bonito. También, a ver, porque esta mañana llovía, de hecho, y fui a la radio con paraguas porque estaba lloviendo. Ahora se ha despejado, hace sol, hace calor.
0: Ya sabes lo de la lluvia esta, para más calor.
1: Para más calor.
0: Para más calor. Bueno, el equipo que está aquí desplazado hoy del Alpispa, aquí está en producción Elena Barrio, en realización desde aquí, desde la calle de la Rosa Santa Cruz de Tenerife, Gunnar Benítez.
1: Y en los estudios centrales está Héctor Martín.

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5: Bueno, pues seguimos en directo, 11:30 de la mañana en Canarias, seguimos en directo en la calle, bien nos gusta la calle. Ayer también estuvimos en la calle, Mercedes, ayer,
6: sí,
5: bueno, ayer estuvimos en el Médano.
6: En el instituto, sí. Sí,
5: estuvimos en el Médano, que fue un día también fantástico, el día de la apertura del curso escolar, allí nos fuimos a ese centro modélico en el Médano, y hoy nos ha tocado pues estar en Santa Cruz de Tenerife, estar en este lugar céntrico, donde una calle con mucha historia, una calle que ha mejorado y que ya nos decía el alcalde hace un ratito, que ya se nota también esa mejora, más vida, comerciantes incluso que han abierto el negocio en la calle La Rosa. Y saludamos ya a Carmen Pérez, que es la primera teniente de alcalde y concejala de la Sociedad de Desarrollo de Santa Cruz de Tenerife. Concejala, ¿qué tal? ¿Cómo está? Buenos días.
7: Buenos días. Muy bien, muchas gracias de verdad a ustedes por hacer hueco y de verdad salir a la calle y estar aquí presente promocionando y publicitando la calle La Rosa. Es una mancha, de verdad, muchas gracias y es una maravilla tenerlos aquí.
5: Gracias por invitarnos. Vamos a pasear, si le parece, por la calle de La Rosa. ¿Cómo definiría usted la calle de La Rosa?
7: La calle de La Rosa es como la idiosincrasia y la identidad del pueblo chicharrero, ¿no? A mí me encanta cuando la gente te dice, yo soy del Toscal. Ajá. Eso es como...
5: el Toscal.
7: Yo soy del Toscal, es como, yo soy denominación de origen. Y lo cierto es que existe un sentimiento de orgullo y de pertenencia muy arraigado, ¿no? Y creo que esta nueva apertura de la calle de La Rosa era una asignatura pendiente. Creo realmente que esta nueva calle de La Rosa va a ser una calle no solo que se abre ahora y de la que se promocione y se publicite, sino que va a dar mucho futuro a la ciudad y a ese sentimiento de orgullo del toscalero, ¿no?
8: Sí. ¿Qué tal los comerciantes? Me imagino que habrá ido hablando con ellos, ¿no? En este tiempo y sobre todo con las actividades que hay organizadas mañana. ¿Cómo están recibiendo también esa primera dinamización en la calle?
7: Sí, ellos, la verdad que toda mi admiración, porque lo han pasado muy mal. Es decir, no nos podemos olvidar ahora, aunque estemos en un momento de celebración, todo lo que han sufrido durante este tiempo. Ver tu comercio y tu establecimiento donde no puede acceder porque está en obra, pues todo esto ha conllevado ahora una mejora, pero sí que es cierto que lo han pasado muy mal. Tuvimos algunos ajustes a lo largo de este tiempo, pero sí que pusimos en funcionamiento aquel bono consumo de la calle de La Rosa, un bono de consumo que era único, es decir, en toda España no había un bono consumo para una calle que estuviera en obras, y esto sí que lo llevamos a cabo. Promocionamos y publicitábamos a través de redes, pues que seguían abiertos. Pero sí que es cierto que ahora hay un sentimiento como de felicidad, porque la calle ha quedado muy bien. Esas vías anchas, además es una de las zonas más llanas de Santa Cruz. Así que potenciar el comercio de una zona que es con una movilidad tan positiva, pues seguramente es el inicio de un bonito futuro.
5: Es casi casi, no sé si coincidirá conmigo en la definición que voy a hacer, Carmen, como un centro comercial al aire libre, ¿no? Porque no, estás en la calle, entras a comer, sales de una tienda, entras a otra, al aire libre, se presta para eso, ¿no?
7: Y todavía es aún más, ¿no? Es decir, no hay nada que nos defina más los canarios que ir a tu cafetería de siempre y que te sepan cómo te sirven el barraquito, ¿no?
5: Sí.
7: Es decir, que te sepan cómo te comes la pulguita, sí. Que en el supermercado te llamen por tu nombre, o que pues la persona o que el dueño de la tienda, de la mercería, te guarde algo que le has dicho, oye, mañana voy a pasar, sí, por aquí, sí. Eso solo pasa en el comercio local, y eso sí que es lo que le define de las grandes superficies, ¿no? Esa identidad, esa cercanía, en definitiva es lo que hace barrio, ¿no?
8: Uh-huh. ¿Y cómo conseguir en estos tiempos tan complicados para el comercio? Imagino que también le hablarán de eso, ¿no? De internet, de las compras online, de cómo se consigue que convivan los dos mundos, porque acabar con el de internet está complicado.
7: Hombre, el comercio electrónico es una realidad, y cerrarnos o ponernos las manos en los ojos es no, como bien dice, no ajustarnos a la realidad. Y sobre todo porque el comercio electrónico está abierto las 24 horas, los 365 días al año. Y con la vida tan rápida que llevamos, muchas veces las compras se realizan desde tu domicilio a base del pulgar, cómo se mueva y cómo puedas cliquear en tu teléfono móvil. Pero lo importante de aquí es que el comercio electrónico no te da lo que te da el comercio local. Cuando compras es una experiencia. Tú puedes comprar unas zapatillas a través de una red, pero no vas a probártelas en ninguna red. No vas a cambiar el color, porque a lo mejor te la pruebas y realmente ese no es el color que te gustaba, no es como se ajustaba, no es para lo que lo querías. Cuando nos acercamos al comercio local, la persona que te atiende primero es la primera sonrisa que puedes llegar a ver incluso en el día, ¿no? Pero sobre todo es el que te dice, ¿lo quieres para esto? Pues este no. Utiliza el otro, y eso no te lo da ninguna red electrónica. Igual con respecto a la comida, ¿no? Mira, voy a cocinar voy a hacer hoy al mediodía esto. Pues mira, llévate estas papas, que esto te pega con eso. Lo hace el comercio de calle, ¿no? Y eso no lo hace ninguna red.
5: Hablemos de la Sociedad de Desarrollo Santa Cruz de Tenerife, concejala, trabajando ahora en qué proyectos que quiera destacar.
7: Sí, la Sociedad de Desarrollo, como bien saben, pues es un instrumento del Ayuntamiento de Santa Cruz de Tenerife que tiene funciones tan importantes como el turismo, como el comercio y como el empleo. Ahora, mañana, todo nuestro apoyo, nuestro foco en la calle La Rosa, en la apertura, con todas las actividades comerciales que hay, la ruleta, los talleres, la dinamización, la música, todo para de verdad promocionar y publicitar la calle La Rosa, que tanto lo necesita. Pero sobre todo estamos a las puertas de uno de los eventos que son el buque insignia de la Sociedad de Desarrollo, que es el Plurilunio. Tan solo dentro de una semana tendremos otra vez en las calles de Santa Cruz ese Plurilunio, que les voy a anunciar algo.
5: Venga, anuncio, venga.
8: Inicia. Anuncio.
5: Venga, venga.
7: Este año el Plurilunio tendrá también tendrá actividades en la calle de La Rosa.
5: ¡Ah, qué bueno! También,
7: sí, sí, sí, sí. Y también lo vamos a llevar a la Rambla.
5: Ah,
7: cosa bueno. Que, otro más anuncio, cosa que no ha pasado,
5: entonces, ¿no?
7: Sí, cosa que no ha pasado hasta ahora. Este año el Plurilunio por primera vez va a tener actividades en la calle de La Rosa y va a tener también actividades en la Rambla. Y más no puedo contar.
5: Bueno, ya. No. Se ha portado.
8: No, cuando llegue el momento anunciaremos aquí también más novedades, claro que sí. Decía Eugenio, ¿no? Todo esa actividad que va en torno a la Sociedad de Desarrollo, y luego también, por supuesto, no podemos olvidarse, lo decíamos también al alcalde, esa capitalidad española de gastronomía, sí, el año que viene con toda su oferta. Claro, eso es un reclamo.
7: Así es.
8: Nacional.
7: Sí, la candidatura se presentó. Es un trabajo que llevamos muchísimo tiempo elaborando desde la Sociedad de Desarrollo. Pero la Sociedad de Desarrollo contaba con algo muy importante, que era el apoyo del sector. Los restauradores, los cocineros, los bares, las cafeterías, los restaurantes, hemos recibido muchísimo apoyo para presentar esa candidatura. Esa candidatura se presentó frente a otras ciudades con un bagaje gastronómico muy importante y ganamos por unanimidad. es algo que a lo mejor no se ha contado. El dossier que se presentó era un recetario. Tenía un formato de recetario completamente original. Poníamos el acento en el producto local y en algo que es tan canario como las recetas tradicionales, ¿no? Nuestra gastronomía es esa gastronomía de las abuelas, que con cuatro quesos consiguieron crear el almogrote. O con el producto más sencillo de la tierra, como puede ser unas papas, convirtieron esas papas con mojo, con un plato, con un pescado a la espalda en algo maravilloso. Y eso es lo que queríamos. Por primera vez en los 15 años que lleva esa capitalidad española, nunca, pero nunca, una ciudad canaria había recibido esa distinción. Y hemos sido los primeros. Santa Cruz de Tenerife se ha convertido en la primera capital española, pero también la primera capital canaria que recibe esa distinción. Así que el 2027 vamos a comer mucho y muy bien en Santa Cruz.
5: Y muy rico, ¿no? Y de una candidatura a una candidata, ¿eh? Porque usted es la candidata de su formación política del Partido Popular a las elecciones del próximo año, del 27, a Santa Cruz de Tenerife oficialmente. Carmen Pérez es la candidata del Partido Popular. ¿Ya lo tiene así como asimilado ya?
7: Para mí es un inmenso honor, un orgullo que me hayan designado candidata a la alcaldía, y yo ojalá los vecinos y las vecinas de Santa Cruz puedan depositar su confianza en mí. Estoy muy ilusionada. Es un proyecto, estamos elaborando un proyecto con mucha energía, con mucha determinación y con una ilusión absoluta, pero también hay que ser sincera, es una responsabilidad y hay una conciencia de responsabilidad tremenda. Me voy a dejar la piel, pero absolutamente, ya se lo, eso sí que es, lo puedo llevar por bandera. Me voy a dejar la piel por los vecinos y las vecinas de Santa Cruz.
5: Parte con la ventaja, concejala, que conoce parte de la ciudad, trabaja usted, concejala, en esta última legislatura, sabe ya de la realidad, de la problemática de Santa Cruz de Tenerife. Si yo le dijera a día de hoy, ¿qué le quita el sueño a Carmen Pérez como futura alcaldesa de Santa Cruz? ¿Qué me diría?
7: No estar a la altura. Es decir, creo en la política del sentido común, creo en la política con los pies en la tierra, creo en la política de escuchar a los vecinos. No entiendo los políticos de despacho, no entiendo los proyectos que se quedan en los cajones, no entiendo diseñar una ciudad sin escuchar a tus vecinos, y me quita el sueño, pero también me ilusiona. Asumo ser candidata a la alcaldía con una humildad tremenda, pero voy a intentar buscar un equipo que también se deje la piel por este proyecto.
5: ¿Y con qué ciudad sueña? ¿Qué Santa Cruz le gustaría a Carmen?
7: Me encantaría que los vecinos tuvieran orgullo de ser chicharrero. Me encantaría que lo tienen, es decir, no estoy anunciando nada nuevo, porque sé que eso es lo que hablábamos de los toscaleros, pasa. Pero me encantaría que sintieran orgullo de la ciudad donde viven. Me encantaría que decir que eres de Santa Cruz fuera un orgullo, sin importar el código postal del barrio donde esté tu casa. Me encantaría que la gente sintiera orgullo por tener una ciudad más limpia, más segura, una ciudad donde se pudiera crear oportunidades, donde los jóvenes quisieran desarrollar su primer proyecto, donde las empresas quisieran invertir, donde las personas mayores tuvieran calidad de vida. Me ilusiona trabajar por una ciudad de oportunidades, y sobre todo por donde sientan orgullo de vivir.
5: Antes le preguntaba al alcalde por sí. Carmen Pérez, ahora le pregunto a Carmen Pérez por el alcalde. ¿Cómo es trabajar con Bermúdez? ¿Tiene usted de sintonía?
7: Te iba a decir que me pusieras el corte.
8: A ver qué dijo, ¿no? No, habló muy bien. Dijo que se va muy bien con usted.
7: No, nosotros tenemos un grupo de gobierno bastante consolidado, pero también porque somos con el Grupo Popular, somos trabajadores y gestores. Es fácil trabajar con nosotros porque realmente no estamos en la bronca política, estamos para trabajar para los vecinos y las vecinas de Santa Cruz, y eso es nuestro claro objetivo. La bronca...
5: ¡Wow!
7: No pasa no, de repente, nada. Como que... Pues yo creo que era para enfocar esto y subrayarlo. Sí. Yo creo que de verdad que cualquier ciudadano está cansado de las broncas políticas. Creo que realmente cualquier político tiene que arremangarse, como se dice en mi casa, y trabajar para lo que nos han puesto, ¿no? Yo tengo muy buena relación pero sobre todo porque tenemos claro un objetivo, que es mejorar la vida de los chicharreros.
5: Bien. ¿Es usted toscalera por casualidad o no?
7: Dígame.
5: ¿Que si usted toscalera del
7: toscano? No, porque lo hablo con un... No, pero sí que tengo muchos cariño. Amigos que son de aquí, conozco muchísima gente de aquí y mucha vinculación.
5: Bien. Pues Carmen Pérez, primera teniente de alcalde, concejala de la Sociedad de Desarrollo de Tenerife, y también tenemos que acostumbrarnos a que es la candidata del PP,
8: claro, del PP
5: a la alcaldía de Santa Cruz de Tenerife. Hablaremos mucho en la próxima fecha. Ha sido un gusto. Enhorabuena también por esa candidatura, por esa conseguir que Santa Cruz sea la capital gastronómica y que vaya todo muy bien.
7: Muchísimas gracias, de verdad, y gracias por el cariño que le ponen a esta ciudad y sobre todo la promoción que se le está haciendo a la calle La Rosa. Gracias, de verdad, de todo corazón.
5: Gracias a Dios.
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0: 11 y 43 minutos de la mañana en la calle de la Rosa de Santa Cruz de Tenerife y en toda Canarias, evidentemente, pero hoy estamos aquí en esta calle Santa Cruz. Era tan bonita como ha quedado de bonita después de esas obras. Ha habido que esperar un poquito,
1: un tiempito,
0: en eso
1: sí, un tiempito.
0: Pero bueno, todo lo bueno a veces requiere de un sacrificio y de tener paciencia. Y ahora vamos a conocer a una persona que tiene muchas vinculaciones con Santa Cruz de Tenerife, es muy conocido aquí. Él es Pepón Jiménez. ¿Qué tal, Pepón? ¿Cómo estás? Te puedo llamar así, ¿no?
2: Buen
0: como
2: día.
0: Si te conociera.
2: No, es mi
0: tu nombre así. Muy bien.
2: Hace, cuando tenía 17 años, un amigo me dijo Pepón.
0: ¿Sí?
2: Y me quedé Pepón.
0: Y así se quedó.
2: Todo Dios me llama Pepón.
0: Bueno, pues Pepón, que Pepón. Es muy conocido.
2: O en mi tiempo de radio, La Bigorna del Toscar.
0: ¿Cómo era?
2: La Bigorna del Toscal.
0: La Bigorna del Toscal.
2: Tenía el programa de Golpes en la Bigorna.
0: Ah, bien, bien, bien.
2: Pero eso era prehistoria. Ya.
0: Eres un hombre de radio, entonces.
2: Lo pretendo.
0: Lo eres, claro. Pepón, estamos en una parte de la ciudad que tiene mucha vida, ¿no? Mucho pulso de Santa Cruz de Tenerife y a partir de ahora más todavía que antes.
2: Hay que pensar que el barrio del Toscal es el primer barrio de Santa Cruz, que nace en el siglo XVIII, que no es coña. Y es el barrio que nace al amparo del muelle, es el barrio portuario, el Toscal es el barrio portuario, el barrio de la migración. Uh-huh. Que pensar que gente, pues por ejemplo, mi familia en el año 1920 llegó aquí procedente de Casablanca. Que vivían en la parte cuando Casablanca era el protectorado español y vinieron aquí porque mi abuelo era marino. Uh-huh. O sea, se da la circunstancia que eran marinos inmigrantes y como ellos un montón de gente. Migración que vino del norte de la isla, de todo el barrio de Jesús. Y siempre ha sido así. Lo que pasa es que desgraciadamente durante una etapa de unos años, el barrio Toscal ha sido un barrio gris. No éramos el barrio abandonado. Había otros barrios que se le daba prioridad, que se le daba desarrollo. Pero gracias a Dios llevamos una etapa que esto está volviendo a ser. Antes el barrio Toscal habían latoneros, habían tapiceros, habían mecánicos, habían talleres navales. Claro, las normativas van cambiando y el barrio se fue quedando un poco como barrio dormitorio. Y eso que estamos pegados a la zona centro de Santa Cruz, o sea, estamos pegados. Pero que no deja el barrio Toscal, es un barrio. Y como barrio, gracias a Dios ahora, de los avances que han habido de la calle Méndez Núñez, calle San Martín, el Barranquillo, que aunque está justo en el límite, pero también es, y ahora La Rosa, para mí La Rosa ha quedado espectacular.
0: ¿Te gusta el resultado?
2: Espectacular. Tardó, sí, las obras son las obras. ¿Quién no se ha puesto a arreglar un baño en casa y lo que era para un mes? Duro
0: sí,
2: seis.
0: Sí,
2: o sea, eso es así, lo sabemos.
0: Empiezas a levantar todos. Suelos y
2: pues vamos a duplicar una calle donde a lo mejor en vez de un baño eran 15.000.
0: Claro,
2: o sea, claro. Es normal. Yo sé que es desesperante para todos. Los comerciantes, sobre todo, la verdad, lo han pasado fatal. Y lo todos los días pasabas y preguntabas, ¿cómo va la cosa? Aquí aguantando. Era normal. Ahora yo espero que con esto de la dinamización mañana, día 12, que el ayuntamiento haga lo de los bonos, que la ayude, pues levante cabeza. Y hay algunos que te lo dicen, que en este mes apenas que llevamos, y te lo dicen, oye, esto va mejor. Como vecino, la comodidad, yo para entrar en el garaje tenía que dar 17 vueltas con el coche. Pues no sé, además muchas veces tenías que plantearte por dónde voy, porque acaban de cerrar aquello.
1: Ya.
2: Y entonces ahora ver que vuelvas a tomar la normalidad, que ves un montón de gente paseando, la gente con los perritos, con la tal, una cosa que no nos damos cuenta, el barrio del Toscal es un barrio de gente mayor, que no de viejo, que eso es diferente, de gente mayor con la movilidad complicada, unos porque somos gordos y otros porque tienen un problema en un pie. La calle de la Rosa, la gente ahora la ves con las sillas de ruedas, con los tacatacas, ahora es accesible. Porque antes, otras calles, por ejemplo San Vicente Ferrera, hay vecinos en la parte alta que tienen una silla eléctrica por su movilidad y tienen que ir por el medio de la calle. Porque el barrio del Toscal tiene las aceras pequeñas, no tiene rebajes en alguna zona y es complicado y hay que pensar en eso, ¿no?
0: Claro.
2: Que hay vecinos que ojalá se les modifique la situación, pero que todavía tienen una vida complicada. No, esto no acaba en el barrio del Toscal. Yo ya lo estaba diciendo al alcalde hace un momento, digo, mire, ya que estamos...
0: Ya aprovechaste.
2: Digo, ya que estamos...
1: ya que...
2: Es como típico, que te pones a arreglar el baño y dices,
0: claro,
2: ya que estamos...
0: Ya todo lo ves peor.
2: Entonces, ya que estamos, vamos a ver si seguimos haciendo cosas. Pues todavía queda.
1: Pepón, y tú, porque tú eres de la... Bueno, has dicho, de la zona te has identificado, lo vives, lo sientes, y esto hace también que hagas que tú te conviertas casi como en un cronista de la zona, ¿no? Como un embajador de la zona que cuelga imágenes, que cuelga fotos...
2: Mi pasión es esa. Estamos en un sitio muy especial. Si miramos enfrente, vemos los locales de Caja 7, ¿no?
1: Sí.
2: Pues hay una foto que se puede localizar en el periódico, en el día, el otro día lo colgó, en el año del año 64, esa misma esquina, en el año 64. Ahí estaba el estanco Charo.
1: Ah. Ahí, dices tú.
2: Justo al lado, donde está el letrero Caja 7. Sí. Justo ahí estaba el estanco Charo. Ese estanco era el de mi madre. Ah, pero si se fijas en la foto, está mi padre, está mi madre y está mi abuela conmigo en brazos. Yo tenía 16 meses de nacido. Entonces yo he nacido en este barrio. Yo llegué de París, me trajo la cigüeña, me trajeron dos porque era yo pesaba bastante.
0: Ya nació con
2: ya venía yo y llegué aquí. No he estado empadronado en otro sitio. Siempre he vivido ahí. Mi padre siempre ha vivido ahí. Mi familia en esa casa yo desde el año 39 donde vivo. Y sí he visto pasar el barrio. O sea, me conozco el barrio a la gente. Y todavía hay gente mucho más antigua. Desde hace 2 meses murió mi tía y tenía 99 años. Maya. Y siempre había vivido en el barrio Toscal. O sea, el barrio Toscal ha progresado, sí. Hombre, echamos cosas de menos, es verdad. ¿Te acuerdas de pibe? Tiene esos recuerdos del parque recreativo, que le decíamos el parque restregrativo.
0: ¿Sí?
2: Cuando se hacían los bailes, para restregarte.
1: Hay muchos parques de eso por ahí.
2: El parque restregativo, los bailes, la ciudad juvenil, ¿quién no se acuerda de la ciudad juvenil? Los vuelos circulares, al karate. Que venías a ver a karate porque había un profesor nuestro de matemática que era cinturón marrón en karate y estaba el profesor cinturón negro Jerónimo y veníamos a ver cómo le daba las tortas al profe, ¿no? Y todo el mundo aplaudía cada vez que Jerónimo tiraba al profe al suelo, ¿no? Entonces ver toda esa historia, el Royal Victoria que lo vemos desde aquí, el Royal Victoria o el edificio que está al lado, entonces ves todas esas cosas que ya no están. Te dan un poquito de cosas, pero ves que el barrio se está reviviendo, hay cosas nuevas. ¿No?
0: Mm. Bueno, estamos enfrente de una escultura muy bonita, de ese cardumen, de pescado, ¿no? Y nos escuchan en toda Canarias, y yo no sé si todo el mundo tiene claro por qué aquí a los de Santa Cruz se les llama chicharrero, que hay que decir que es a Santa Cruz, los de Santa Cruz de Tenerife solo.
2: Nos llaman chicharrero, y a mí me gusta decirlo, que no sé más que los de la laguna. Nos llamaban chicharreros porque esto era el puerto de la laguna y los de aquí abajo olíamos a pescado.
0: Ah, bien.
2: ¿Vale? Y lo que empezó un poco de coña, porque los laguneros, yo les tengo un tremendo cariño, y mi vida de joven y de golfo salió en la laguna, pero nos llamaban chicharreros por eso, porque por la cantidad del pescado. Hay que pensar que donde está el cabildo insular ahora mismo, donde más o menos donde están las letras esas que dicen Santa Cruz,
1: sí.
2: Más o menos ahí estaba la caleta del Blas Díaz. Por ahí se desembarcaba el pescado, porque donde está Correo estaba la casa de la aduana. Y por ahí se descargaba el pescado, los chicharros. Se descargaban por ahí. Entonces nos pusieron chicharreros los laguneros.
0: Y el mote de los laguneros.
2: Los laguneros porque nosotros los chicharreros olía pescado. Que gracias a Dios que nos lo pusieron, porque ahora muchos van a ser chicharreros. Chicha. Somos chicha, pero chicha somos nosotros los de Santa Cruz. Los demás, oye, los dejamos que sean chicha. Pero
1: el carnet de chicha.
2: El carnet de chicha lo damos aquí abajo en la toca.
0: Bueno, pues queda claro porque muchas veces nos lo preguntamos. Pepón Jiménez, ha sido un placer, muy, muy breve este placer, pero bueno, no tenemos tiempo para seguir ahondando, pero volveremos a Santa Cruz para seguir hablando de Santa Cruz.
2: Les conviene que sea breve porque yo cuando empiezo a hablar puedo estar 3 horas. ¿No? Entonces no creo.
0: Pero son radio, se agradece.
2: No me den chance porque entonces podemos estar en el programa.
1: Gracias, Pepón. Bueno, pues seguimos por esta zona, que por cierto, imagino que a Elena no le va a importar que digamos que ya compró esta mañana.
0: Ella está colaborando a la dinamización comercial.
1: Elena ya se compró.
0: Pero que fue llegar y...
1: Unos zapatos bonitos, unos tenis, unos tenis, zapatillas.
0: Sí, tenis, playera,
1: muy bonitas, ¿no? En la calle La Rosa, y los vio, dice, ¡ay, me voy a comprar!
0: Espera un momento, que tengo que ir a comprar.
1: Está aquí la bolsa. Carlos Sabina, secretario general de la asociación Zona Centro Santa Cruz de Tenerife, ¿qué tal? Buenos días.
3: ¿Qué tal? Muy buenos días.
1: Ejemplo de Elena, comprando...
3: Sí, estaba comprobando. Sí, además, ¿no? Apuesta por el pequeño comercio y por el comercio de cercanía, que es lo que realmente da vida a la ciudad, ¿no?
1: Desde luego. Carlos, ¿qué supone para el comercio de Santa Cruz la apertura de esta calle? Porque sé que lo han pasado mal los comerciantes de la zona durante todo ese proceso, ¿no? Ha sido un sufrimiento que ahora entiendo que ha valido la pena, ¿no?
3: Está claro, ¿no? Yo creo que las obras son necesarias, pero también dan lata y quieras o no, el comercio lo sufre, ¿no? Si miramos a cómo estaba la calle La Rosa ahora y cómo y como estaba antes. Yo creo que se ha dado un avance bastante importante en esta calle. Yo ya lo comentaba a compañeros de ustedes hace unas semanas, yo creo que esta calle está destinada a ser una de las calles, de las arterias principales de comercio. No hay más que pasear por ellas para ver la amplitud de las calles, cómo han distribuido las zonas de carga y descarga, las zonas de sombra. Yo creo que si nos damos un paseo por la calle ahora, apetece caminar por la calle, y yo creo que eso es fundamental. Obviamente, en este devenir de las obras, es complicado que el comercio lo pase. Es complicado, no, el comercio lo ha pasado mal, ¿no? Porque nos vamos a engañar. Pero cierto es también que por parte del Ayuntamiento de Santa Cruz han llevado a cabo acciones que han ayudado a mitigar esa complejidad de las obras, ¿no? Y ahora me viene a la mente pues el bono consumo exclusivo de La Rosa, ¿no? Si bien Santa Cruz fue pionera en Canarias con los bonos consumo, a la que ya varios ayuntamientos y islas se han ido sumando, también se hizo un bono exclusivo Calle La Rosa, donde prestaba a que, oye, yo con un valor nominal bastante atractivo podía ir al comercio a pesar de que estaba en obras, ¿no? Pues yo creo que eso también ayudó a que el comercio pues pudiera tirar para adelante. ¿Qué es lo que nos viene ahora? Pues ya, como bien han adelantado, mañana se va a hacer una dinamización bastante importante. Hay que decir que no es solo una dinamización puntual que se va a hacer el día 12. La idea es, y durante este tiempo se han hecho varias acciones para fomentar ese tránsito, como han sido los bonos, como han sido campañas específicas para La Rosa, para que conozcan la calle La Rosa. Y yo creo que nos viene por delante una jornada donde el propio comercio, el pequeño comercio, va a salir a la calle, donde se está generando por parte del ayuntamiento y en este caso por parte de Zona Centro y también de Fauca un efecto llamada, un efecto tractor que invite a pasar todo el día aquí en Santa Cruz. Y yo creo que es un ejemplo más de que por parte de Zona Centro y por parte de Fauca y por parte también del ayuntamiento se hacen cosas para que Santa Cruz siga más viva que nunca. Uh-huh. Y yo creo que es la sensación que se está dando, ¿no?
0: Carlos, vamos a recordar esas actividades por las que estamos aquí hoy para que la gente de Santa Cruz y del resto de la isla que se quiera acercar, que tengan en cuenta que mañana es especial aquí de 10 a 2 de la tarde. ¿Qué es lo que tienen previsto?
3: Vale, por parte, obviamente, como bien comenté, por parte del ayuntamiento son muchas áreas las que se han comprometido. Ellos ya han comentado pues desde cultura, deportes, comercio. Y nosotros por parte de Zona Centro pues lo que hemos hecho es, vamos a tener un stand, uh-huh, donde por un lado vamos a incentivar la compra en el pequeño comercio. Esa compra va a ir ligado a una ruleta donde podrás tener esas ruletas con premios seguros y van a ser premios pues desde entradas para poder ver el Club Deportivo Tenerife hasta entradas para el Peñón Fest, que puedes ir a entradas para el Peñón Fest, desde todo el tema de merchand que tenga que ver con Santa Cruz, bonos de canjeo en los comercios de la calle, o sea, al final. Incluso uno de los propios colaboradores también va a regalar 200 cafés para que puedan disfrutar de café del propio negocio. Entonces, al final lo que hemos hecho es aglutinar todos esos premios y todas esos detalles para que el día de mañana pues no solo sea visitar la zona, sino que también preste a consumir, a entrar en el pequeño comercio. No nos olvidemos que, y hay estudios que la avalan, ¿no?, que el pequeño comercio, uno de los problemas por lo que está pasando es pues el relevo generacional. Uh-huh.
0: Claro.
3: O sea, yo creo que es una, si tú me preguntas a mí, oye, ¿cuál es uno de los problemas con los que se encuentra el comercio? Es el relevo generacional. Y cuando hablamos de relevo generacional no hablamos de que comercios que no sean rentables, incluso hay comercios que son rentables, pero no encuentran un relevo generacional ahí. Entonces, yo creo que el pequeño comercio se ha puesto las pilas y esa brecha digital que existía antes del COVID, yo creo que la ha ido salvando. Y el COVID, si algo demostró, es que al final, en un paro como el que hubo, todas, desde las grandes superficies hasta el pequeño comercio, eran lo mismo y tenían que reinventarse. Yo creo que el pequeño comercio ahí ha dado un paso. Y se han ido dando pequeños pasos para que el pequeño comercio dé vida a la ciudad.
1: Estaba pensando, Carlos, que zonas como esta, es como, también se decía antes a la concejala, a Carmen, es como un centro comercial al aire libre, ¿no? Es decir, que con la ventaja del aire libre, paseas, tienda a un lado, tienda a otro, es decir, fomentar también el pequeño comercio, la suma de pequeños comercios hace esa imagen que también, porque quizás esa imagen, ¿no?, de la comodidad, del centro comercial, porque tienes todo junto, pero que también en la ciudad se puede conseguir ese efecto, ¿no?
3: Sí, efectivamente. Yo creo que, y yo iría un poquito más allá, yo creo que cuando uno visita una zona comercial al aire libre, tiene que verlo como una experiencia de compra. No es voy a comprarme unos zapatos y ya está, no. Voy a la zona comercial, voy a disfrutar de la zona comercial, voy a poder disfrutar de la cafetería, puedo comprar, puedo... O sea, yo creo que la palabra clave en este caso, una de las palabras clave tiene que ser experiencia de compra en la zona comercial abierta. Obviamente, para hacer una zona comercial abierta atractiva, tiene que ser atractiva en sí por toda la cantidad de comercios que están alrededor, también... tenemos que pensar que tenemos que hacerla cercana en cuanto al aparcamiento, son cosas que obviamente hay que mejorar, cercana en cuanto a zonas de sombra, y hemos visto en estos días un ejemplo en una de las calles aquí, como se ha hecho muy viral lo de los paraguas en esa calle, sí. y que es un efecto llamada, claro. O sea, son pequeñas cosas que al final genera ese efecto llamada, oye, pues quiero ir a esa calle para disfrutar y sacarme una foto en esos paraguas, pero sí. Es que alrededor habrán tiendas y cafeterías en las que me va a apetecer tomarme un café o comprar algo, ¿no? Entonces, con esos pequeños detalles que generas ese efecto llamada. Y yo creo que, como tú bien apuntas, hay que disfrutar de las zonas comerciales abiertas y sobre todo del pequeño comercio.
1: Pues mañana una magnífica idea, pero mañana, el lunes, el martes, cualquier día, pero mañana lo ponen más fácil aquí en esta calle La Rosa con todas esas actividades que van a haber, pero en general yo me confieso de pequeños comercios, así que me... porque es como...
0: Sí, bueno, la experiencia es diferente, es una experiencia, como dice
1: Carlos. Es una experiencia totalmente diferente. Carlos Sabina, secretario de la Asociación, secretario general de la Asociación de Zona Centro de Santa Cruz de Tenerife. Gracias por venir y gracias por contarlo.
3: Gracias a ustedes y por darnos este espacio para poder hacer voz al pequeño comercio de Santa Cruz.
0: Gracias. Adiós. Son las 12 del mediodía. Y desde aquí, desde la calle de La Rosa de Santa Cruz de Tenerife, actualizamos la información con David Perdomo. Muy buenos días, David.
4: Hola, Mercedes. Hola, Eugenio.
1: Hola, David.
0: Hoy la actualidad, David, la crisis migratoria de Ceuta que se cobra su primer cargo público. Gonzalo Sanz, jefe de gabinete del delegado del gobierno.
4: Sí, ha presentado su dimisión tras la polémica por una alerta del CNI sobre un posible intento de entrada irregular antes de que ocurriera a finales de julio. Los informes desclasificados revelan que un agente avisó a Sanz de una convocatoria en redes sociales para saltar la valla y entrar a nado en Ceuta. El delegado Miguel Ángel Pérez asegura que nunca recibió esa información. Sanz sostiene lo contrario y afirma que sí se la comunicó. Hoy el presidente de Ceuta, Juan Jesús Vivas, ha pedido que se aclare lo sucedido.
5: Hay muchísimas incógnitas que se tienen que despejar. Se tienen que despejar por la vía política, si es posible, y si no, por la vía judicial. Nosotros nos hemos personado en la causa con la intención de clarificar todo esto, porque solamente podremos construir ese futuro que yo decía antes, de que esto no se trata de pasar página. Esto se trata de sacar lecciones. Para poder sacar lecciones tenemos que saber lo que ha pasado.
4: Juan Jesús Vivas ha asegurado hoy además que en la ciudad hay unos 13.000 migrantes en situación irregular, un 15% de la población, cuando en realidad solo tienen capacidad para atender a 800 personas. Aquí en Canarias, Tenerife se prepara ante las emergencias y para ello el Cabildo ha presentado su primer plan de sensibilización y autoprotección, una herramienta que va a llegar a familias, turistas y centros educativos. Arrancará el 17 de septiembre en Garachico y se va a extender progresivamente por el resto de municipios. Quieren afrontar situaciones como incendios, inundaciones o también riesgo volcánico. Los primeros serán los que han actualizado sus planes municipales de protección al riesgo volcánico. Rosa Dávila es la presidenta del Cabildo.
6: Todos y cada uno de nosotros, los responsables públicos, los técnicos, la población, tengamos completamente interiorizada la cultura de la prevención como algo básico y normal en nuestro día a día.
4: Y en Las Palmas de Gran Canaria, el proyecto de la Metro Guagua sigue encareciéndose. La estación de Hoya de Plata, que iba a costar 8 millones de euros, tendrá finalmente un coste cercano a los 30 millones. Desde el ayuntamiento defienden que no se trata del mismo proyecto que se planteó hace 10 años. Carolina Darias, la alcaldesa.
7: Hay algo que es claro y es hace 10 años que se licitó el anterior proyecto. De aquel proyecto licitado hace 10 años al de ahora, estamos en un proyecto con muchísimas más incorporaciones y los precios de ahora, los de antes, distan mucho.
4: Y hoy es 11 de septiembre, 11 es un día en el que el mundo cambió hace 25 años. ¡Sí! El 11 de septiembre de 2001, Estados Unidos sufrió el mayor atentado terrorista de su historia, el primero que pudimos ver en directo. En apenas 2 horas, 4 aviones fueron secuestrados, 2 impactaron contra las Torres Gemelas, otro contra el Pentágono y un cuarto cayó en Pensilvania. Fueron asesinadas casi 3.000 personas. Dejó muchas consecuencias que cambió el mundo por completo. La principal es que la amenaza terrorista continúa hoy vigente en formato diferente, como explica Miguel Ángel Melián, experto en seguridad internacional.
8: Actualmente podemos seguir hablando de una amenaza terrorista constante. Es un fenómeno que se ha ido desarrollando durante prácticamente estas 2 décadas e incluso ha ido adquiriendo cada vez más un protagonismo según qué escenario geopolítico miremos alrededor del mundo, y por tanto podríamos seguir hablando de que esa amenaza sigue latente.
4: Luego analizaremos más sobre esta jornada histórica. Y hoy también son noticias los médicos, porque acaban de anunciar una huelga indefinida en toda España a partir del 28 de octubre. Rechazan así el nuevo estatuto marco impulsado por el Ministerio de Sanidad. Y como cada 11 de septiembre, hoy todo el mundo mira a un charco. Será a las 5 de la tarde cuando volvamos a escuchar este sonido del volador. El alcalde de la aldea lanzará el tradicional volador que marcará el inicio de la pesca de las lisas en el Día del Charco, uno de los actos más multitudinarios de estas fiestas en el municipio Gran Canario. Ancor Suárez, coordinador de la Fundación Canaria Proyecto Comunitario de la Aldea, ha contado que esta jornada marca un nuevo año para los aldeanos.
9: Como siempre le digo a los foráneos, busquen un aldeano y arrímense a él, porque para conocer las fiestas del charco hay que conocer el sentimiento y la emoción con la que lo vivimos. Es una emoción que es indescriptible, porque al final para nosotros el charco se ha convertido, o ha sido siempre, pues un cambio de ciclo. Nosotros siempre decimos y presumimos de que es nuestro fin de año.
4: Y estaremos allí en directo en el charco para ver cómo viven esa gran fiesta. Mercedes Eugenio, para terminar, la curiosidad del día.
1: Venga, vamos con la curiosidad del día.
4: Bueno, tiene que ver...
0: ¡Qué entusiasmo, Eugenio!
1: ¡Venga, entusiasmo!
0: Venga,
1: vamos allá.
0: ¡Venga!
4: Bueno, tiene que ver con un descubrimiento que han hecho un grupo de científicos, que han encontrado un hallazgo importante, importantísimo, en la caca.
0: ¿Qué dice?
1: ¿Dónde? Ah, en la caca.
0: Yo entendí bien.
1: No sé, que no entendí muy bien.
0: Yo creo que dijo eso, ¿no?
4: Dije eso.
1: Vale. Es que hay un poco de ruido fondo aquí, David, claro, en la ciudad.
4: Ahora se está escuchando una musiquita, a ver si arranca.
0: Sí.
4: Y adivinan qué caca es. Bueno, yo creo que es imposible que lo adivinen con este trocito. A ver.
0: ¿Pero qué es, de un animal en concreto, quieres decir?
1: Tienes a media ciudad expectante, a ver qué, porque están aquí parados aquí
0: escuchando toda la calle de la Rosa, Santa Cruz de Tenerife.
1: A ver.
4: ¿Qué? Casi. Tienen que adivinar.
0: Ya vamos a llegar.
4: Es que claro, está en versión sinfónica. Bueno, es la banda sonora de Jurassic Park, la caca de un dinosaurio.
0: Yo decía que tiene que ser de algún animal.
4: La expectación la dejo hasta el final. Bueno, un equipo de paleontólogos ha encontrado dentro de un excremento fosilizado de un terópodo, probablemente un joven tiranosaurio rex, una pluma de un ave acuática que vivió hace 66 millones de años, nada más y nada menos. El hallazgo demuestra que las plumas modernas ya existían antes de la extinción de los dinosaurios. Los investigadores creen que estas plumas pudieron ayudar a algunas aves a sobrevivir al frío provocado por el impacto del meteorito. Pero hay más, en la caca, en las heces, también encontraron escamas de pez. Todo apunta a que el pez fue comido por el ave y el ave después por el dinosaurio. Una auténtica cadena alimentaria prehistórica descubierta gracias a un experimento.
0: Bueno. Oye, qué interesante.
1: Sí, muy interesante.
0: Mira, ya llegó el momento, ¿ves? Tenía que llegar para adivinar de lo que estabas hablando, David.
1: Sí. Mira, todo este proceso, ¿eh?
0: Fíjate.
1: Un proceso. Bueno, pues mira, ya la gente ya
0: ha dicho, ya salimos de dudas
1: porque no exageramos, están aquí escuchándote mucha gente, en mitad de la calle, aquí en Santa Cruz de Tenerife.
0: Pues sí, mira que se siguen descubriendo, pensamos que
1: cosas
0: ya está casi
1: nuevas,
0: todo descubierto, mira.
1: Todavía queda mucho por descubrir.
0: Hay mucho que seguir investigando, David.
1: Mira, David, hoy como estamos en la calle, hoy preguntamos a los oyentes que nos digan una calle, la calle de su vida, ¿no? Tú tienes una calle, así que la calle donde te criaste, la calle donde sueles pasear, la calle La Rosa no, porque tú
4: no eres, pero no.
1: Ah, la conoces perfectamente.
4: Sí, pero no.
1: Perfecto.
4: No, es verdad que la sé cuál es, pero que no la...
0: No la has transitado.
4: La disfruto mucho, ¿no?
1: Pero una calle tuya, ahí en Las Palmas de Gran Canaria.
4: Hombre, yo creo que la primera que me aprendí, donde vivía yo de niño, que ¿sí? La verdad que no sé quién es el señor, ¿eh? Tengo que investigarlo. Diego Betancourt Suárez, se llamaba mi calle, Diego Betancourt Suárez.
0: Diego.
4: Diego Betancourt Suárez, si alguien sabe quién es Diego Betancourt Suárez. Bueno, lo voy buscando mientras. Esa es mi primera calle, que me la aprendí obviamente cuando era niño, y es de esas cosas, al igual que el teléfono fijo, el primero que tenía, no sé si a ustedes les pasa, ¿no? El primero que se aprendieron que es el de sus casas, pues todavía lo sigo recordando, igual que esa calle.
0: Ah, bueno. Mira qué bonita pues historia, David, siempre.
1: Pues la calle.
4: A ver quién era Diego Betancourt Suárez, no sé, que no aparece.
0: ¿No aparece? Bueno, saldremos de dudas en próximos episodios.
1: A ver, una calle también David Perdomo con el tiempo.
4: Bueno,
0: hombre, puede supuesto, ser también, se
1: ¿no? David Perdomo con una calle con el tiempo, ¿no?
0: Sí. Yo David le ponía una plaza.
4: Y ustedes también.
1: Una glorieta, yo qué sé, muchas cosas.
0: Bueno, David, que te escuchamos en un ratito, a la una de la tarde. Gracias, compañero.
4: A ustedes, chao.
0: Hasta
1: adiós.
0: Ahora.
1: Adiós.
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0: 12 minutos del mediodía en Canarias. Seguimos aquí en el centro de Santa Cruz, en la calle La Rosa. Hemos hablado pues con el alcalde, con la concejal responsable, con el responsable también de los pequeños comerciantes de la zona. Y ahora vamos a darnos un paseo por el comercio, ¿no?
1: Claro, lo más importante.
0: Por las tiendas concretas de la zona. Un comercio que, a ver, lo pasó un poquito mal porque las obras... Lo que lo decía también antes, ¿no? Cuando tú empiezas una obra en casa, tú dices, venga, empieza la obra. Sabes cuándo empieza, pero nunca sabes cuándo va a acabar, ¿no?
1: La sorpresa.
0: Y si ahora que estoy... Bueno, pues también ocurre con esto, ¿no? Entonces, se ha prolongado un poquito más las obras en la calle La Rosa, pero al final ha valido la pena. Eso creo que también nos lo van a decir ahora las tres personas que vamos a presentarles, que son comerciantes de esta zona de Santa Cruz de Tenerife. Samara Santiago. Samara, ¿qué tal? ¿Cómo estás?
2: Buenos días.
0: Samara de Clamur. Estilista, también nos acompaña John Fernando Ardila de Roster Café. Hola, ¿qué tal? Buenos días.
3: Hola, muy buenos días a todos.
0: Y también Carolina Correa. Hola, Carolina, ¿qué tal? Buenos días.
4: Hola, ¿qué tal? Buenos días.
0: De Plumier, ¿no?
4: De Plumier, sí.
0: Bueno, bien. Carolina, empiezo por ti, ¿eh? ¿Qué tal? ¿Cómo ha quedado para los comerciantes en la calle La Rosa ahora?
4: Bueno, la calle La Rosa ha quedado muy bien, la verdad.
0: Sí.
4: Con las aceras más amplias. Ahora, es verdad que el estacionamiento es importante, pero a nivel de visibilidad al comercio, la verdad es que le está dando más visibilidad, porque antes los coches tapaban mucho.
1: Ah, claro, es verdad.
4: Pero bueno, es verdad que para aparcar ahora va a ser un pequeño problema, pero bueno, vamos a ver.
1: Carolina, usted tiene un negocio histórico de Santa Cruz de Tenerife, donde mucha gente, no solo de Santa Cruz, sino del resto de la isla, venían y siguen viniendo a comprar todo tipo de material escolar y de papelería, en fin. ¿Cómo han sido estos años? ¿Cuántos años lleva abierto ese negocio?
4: Bueno, en realidad Plumier lleva abierto 38 años, pero hemos tenido que trasladarnos de local. Uh-huh. Era un local antes muy grande, ahora ya pues las circunstancias nos han obligado a ser un poco más pequeño. Uh-huh. Porque no nos queríamos ir de la calle de La Rosa. Y lo que conseguimos fue pues un local un poco más pequeño, pero está todo concentrado, la verdad. Mm. Y nos hemos ido justo pues a la acera de enfrente. Uh-huh. Hay mucha gente que incluso ni lo sabe, porque todo fue como muy rápido, se vendió el local y nos vimos en la obligación de tenernos que ir, porque era en alquiler.
1: Ah.
4: Entonces, bueno, después de tantos años ha sido muy duro, ¿eh? Muy duro. A nivel ya no solo físico, sino uh-huh. psicológico, porque es toda una vida en ese local, ¿sabes?
1: Yeah. O sea, que echan de menos el local.
4: Hombre, lo echo mucho de menos.
0: Pero bueno, lo tiene. También me ha llamado la atención que ha dicho, a pesar de las obras, a pesar de la situación que podía ser complicada para el comercio, ha dicho Carolina una cosa que me llamó la atención, que ustedes no querían irse de la calle.
4: No queríamos
0: A pesar
4: ir,
0: no. de, no querían irse
4: no,
0: de la calle.
4: No, porque es que llevamos toda la vida en la calle La Rosa. Entonces, para mí era, vamos, impensable irme a otro sitio. Entonces, bueno, la clientela que tenemos sabe que estamos en la calle La Rosa.
0: Ya. Yeah.
1: Claro, es mítico, ¿no? Plumier,
4: sí,
1: Calle de la Rosa.
4: Sí, Calle de la Rosa, sí.
1: Samara, y en tu caso, ¿cómo ha sido? ¿Cuánto tiempo llevas con Glamour Estilista?
2: En mi caso llevo 2 años y medio y lo nuestro fue un poco visión a futuro. Ajá. Cuando buscamos el local ya sabía que iba a haber la obra. Bueno, ya había comenzado en la parte del principio de Calle La Rosa. Uh-huh. Y bueno, nosotros estamos felices. La calle ha quedado fenomenal. Y es verdad que hemos notado un incremento bastante grande.
1: Sí, de clientela,
2: de gente que, incluso vecinos que dicen, ay, ¿cuánto llevan aquí? ¿En serio? No nos habían visto. Y es lo que dice Carolina,
1: claro.
2: Los coches, las aceras pequeñas hacían que no te vieran y ahora se nota un montón.
0: Porque durante las obras, Samara, ¿lo pasaron mal ustedes también?
2: Sí, sobre todo al final cuando la tuvimos en la puerta. Nuestro trocito de calle fue el último de la obra y bueno, se tardó un pilín más, pero valió la pena. Sí que se notó porque sobre todo hubo un periodo de tiempo de que no teníamos acera, la entrada al local era por unas tablas, bueno, pero al final el barrio nos ha apoyado. En mi caso, como es un salón de belleza, el 60% son clientas del barrio, así que igual que bajaban a buscar el pan, venían a la pelu.
1: Ajá, ¿y la mayoría mujeres o los hombres ya también se están animando?
2: Sí, la gran mayoría son mujeres, pero sí tenemos algunos chicos, sobre todo hijos y esposos de las clientas.
1: Qué bueno.
2: Sí.
0: ¿Y por qué apuestas por el barrio y por la zona? Carolina decía muy claro que ella quería quedarse en la calle La Rosa.
2: Yo hice con la Cámara de Comercio un estudio de mercado y el plan de empresa y al estilo de salón que yo quería montar, que es un salón boutique, con mucha atención no solo al servicio que damos, sino del trato al cliente, el trato personal y la zona en que está, era donde mejor encajaba en lo que es Santa Cruz.
0: Define el concepto boutique para el que no sepa muy
2: sí,
0: bien.
2: Sí, el concepto boutique es el cuidado al detalle, tanto en el servicio que brindas como en la atención al cliente. En mi peluquería solo trabajamos con agenda, es un trato mucho más personal que como puede ser una cadena. Es una oferta diferente.
1: Personalizado,
2: sí,
1: ¿no?
2: Exactamente.
1: Donde conoces a la clientela y
2: sí. Al final la peluquería lo que te da es un patrón de repetimiento. Algunas clientas vienen dos veces por semana, otras vienen cada 15 días, pero al final ese patrón se repite y al final se hace un vínculo entre la clienta y el estilista, que va mucho más allá de solo que te vienes a hacer el color, ¿no?
1: Sí, y luego ese cariño, porque cuando eres el propietario, la propietaria de ese local, de ese negocio, al final tienes como más cuidado, ¿no?
2: Primero que todo, tienes que amar lo que haces. Y si amas lo que haces, eso te sale solo. Y se nota, y creo que es algo que hay que poner en valor. Estamos tan rodeados de lo rápido y industrial y fabricado, que estas cosas creo que se valoran muchísimo en el público y en los clientes.
0: Samara, esa relación tan estrecha que la que hablas, ¿no? La tuya con tu cliente, a ver, llegas al punto de si un cliente quiere, ay, quiero, no sé, un estilismo que a lo mejor tú no le ves.
1: Un cambio de look.
0: Un cambio de look así atrevido o no atrevido. Bueno, en fin, tú le dices, mira, no te queda bien, o siempre tiene razón el cliente o la clienta.
2: Siempre es entre dos.
0: Vale.
2: Yo soy artista, pero yo no trabajo sobre un lienzo, trabajo sobre un lienzo vivo que es la clienta.
0: Sí.
2: Entonces, además, para una clienta su imagen es cómo se muestra ante los demás. Entonces, tú te puedes sentir cómodo con algo que igual a la hora del visajismo no es lo ideal para ti, pero si a ti te genera comodidad, yo no soy quien para desmontártelo. Te puedo dar mi punto de vista, explicarte lo que te favorecerá, pero al final quien lo lleva eres tú, y lo fundamental es que lo que tú lleves sea lo que te genera esa comodidad para relacionarte con los demás.
1: Y cuando te miras al espejo, ¿no? Que
2: claro,
1: te reconozcas con lo que tú propones. John, contigo hemos hablado en muchas ocasiones en la radio, siempre que pensamos en café, muchas de las veces te llamamos, porque recordamos que John Fernando es de Roster Café, y a mí me decían, oye, pues aproveche, tómate un cafecito allí que están muy buenos. John, ¿qué tiene Roster Café que lo hace diferente?
3: Me quedo con lo que acaba de decir aquí mi compañera, la pasión, el cariño, la entrega por querer brindarle algo a la gente de verdad, algo auténtico o algo que tiene personalidad y define a través del sabor del café. En el caso mío particular, el café llegó a mi vida, lo he explicado otras veces, como una superación personal. Me aferré al café para salir de una situación personal y poder llegar a demostrar que se puede hacer grandes cosas, simplemente es el enfoque de lo que uno hace y que el dinero no puede ser el determinante para no hacer las cosas. Es una herramienta que se necesita, pero no puede ser determinante para no

0: Mira, nuestro concepto, la home de Junior Roster, está pensado y diseñado para estar en el centro de la ciudad. Queríamos y pretendíamos traer algo moderno y que aportara valor diferencial a la capital, por la razón de que pues normalmente la profesión que yo tengo, en este caso, soy tostador de café. La normativa siempre cuando hablas voy a tostar café, te quieren mandar a los polígonos, te quieren mandar a las afueras, porque pues no entienden muy bien qué es lo que es, ¿no? Entonces nosotros, ¿qué hemos hecho? Pues innovar y apostar, invertir lógicamente, buscar un espacio donde pudiéramos esto adaptar todo el sistema de lo que queríamos hacer, y hemos metido unos filtros y nos hemos adaptado a la normativa para poder trabajar como un obrador y poder tostar dentro de la ciudad, y que la comunidad y los vecinos estén contentos y no molestar a nadie. Entonces, para mí, ¿por qué la calle La Rosa? Porque es una de las mejores calles que a día de hoy, con la apuesta que han hecho, que yo sé que ha llevado su tiempo, porque todas las grandes transformaciones y las grandes apuestas llevan un proceso y un tiempo y dificultades que las hemos pasado todos, pero al fin y al cabo el enfoque estaba claro, y es apostar por la calle La Rosa, por la comodidad que tiene ahora, al no tener tanto coche, la visibilidad mayor, es súper cómoda para caminar, la gente que tiene minusvalía puede transitar tranquilamente por esta calle, y pues ahora pues es mucho más visible, ¿no?
1: Carolina, vamos con Plumier para conocer también otro aspecto que no hemos tratado. ¿Qué es lo que más demanda la clientela hoy en día de Plumier? ¿Cómo ha ido cambiando en estos años, en esos más de 30 años que lleva abierta?
2: Bueno, vamos a ver. Es verdad que la gente, el tema de los ordenadores y demás, piensa que el papel tiende a desaparecer.
1: Ahora estamos otra vez volviendo al papel y a escribir a mano.
2: Yo te diría que de lo que más vendemos, las resmas de papel, eso salen, pero una cosa bárbara, las agendas. La gente desconfía, te lo juro, cuando ves la cantidad de agenda que nosotros traemos. Ay, pero ¿y las agendas se siguen vendiendo? ¿Hay quien te lo pregunta? Y a mí a veces me ofende, porque pues sí, digo, porque... bueno, pues sí, la gente sigue necesitando las agendas y a escribir.
1: Sí.
2: Y se venden muchísimo. Entonces, bueno, en realidad el cambio tampoco... Yo me pensé que iba a ser más brusco, pero en realidad no. La papelería, gracias a Dios, seguimos aquí luchando. Y bueno, ahora es nuestra época, estamos en la época escolar.
3: Claro.
2: Y bueno, es verdad, los cuadernos siguen, o sea...
1: Y después del informe PISA, todo lo que se está hablando, de que hay que dejar las tabletas, que hay que volver al papel de escribir, que el cerebro no procesa igual.
2: A nosotros, en cuestión de papelería, no, a ver, no somos libreros, no, la librería nunca nos ha afectado porque nunca la hemos trabajado. Pero es verdad que a mí me da muchísima pena el tema de los libros, te lo prometo. O sea, es una cosa que tú dices, qué lástima. Sí. Que de hecho, grandes librerías aquí en Santa Cruz han tenido que cerrar.
3: Sí, es una pena.
2: Entonces, bueno, es una pena el tema del libro.
3: Quería preguntarle a los tres la relación de los comerciantes entre sí, ¿no? Hacen barrio, es un barrio unido, los comerciantes, Samara se ríe y Hacienda. Pues, ¿cómo se lleva?
4: Absolutamente.
3: Sí, a ver, cuéntanos un poco, ¿cómo es la relación de los comerciantes, Samara?
4: Bueno, todos somos clientes entre nosotros.
1: Ah, claro, qué bonito.
3: Va a tomar el café.
4: Sí, él viene aquí.
3: Vale.
4: Yo he comprado agenda. Sí.
0: Hacemos comunidad, al fin y al cabo, eso se trata.
2: Nos llevamos todos muy bien, la verdad.
3: Sí.
0: Y nos cuidamos, nos vigilamos. Oye, mira,
2: claro.
0: Pasó esto, lo otro. Porque al fin
2: y nos preocupamos unos por los otros, y en fin, pues
3: bien,
2: claro.
3: Bien. Bueno, pues era la idea que queríamos también hoy tener, este paseo que hemos dado por la calle de La Rosa, pero con esa óptica y con esa visión comercial. Samara Santiago, de Glamour Estilista, Carolina Correa, de Plumier, y John Fernando Ardira, de Roster Café. Gracias a los tres por compartir este ratito de radio, y que vaya todo muy bien, y que a partir de ahora, después de las dificultades que ha habido con esto de las obras, que vaya todo muy bien. Gracias a los tres.
2: Gracias a ustedes. Muchas gracias. Hasta luego.
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6: Qué bonita imagen hasta ahora de la mañana aquí en Santa Cruz de Tenerife, 12:26, con tanta vida que está pasando por delante de nuestros ojos aquí en la calle de La Rosa, con esas novedades. Ya conocemos, Eugenio, la opinión de los comerciantes, pero nos falta, por supuesto, también conocer otra opinión muy importante.
7: Los vecinos.
6: Los vecinos.
7: Los vecinos.
6: ¿Qué opinan los vecinos de este cambio, de todo lo que han tenido que pasar, madre mía, pero que ahora ya por fin es una realidad? Vamos a preguntarles a María José Serrano. ¿Qué tal, María José?
8: Hola, ¿qué tal?
6: Buenos días. Antonio Gordillo, ¿qué tal, Antonio?
9: Muy bien, encantado.
6: Y a Víctor Marín, ¿qué tal, Víctor?
10: Víctor Morín, buenas tardes.
6: ¿Cómo es, Víctor?
10: Morín.
6: Víctor Morín.
10: No te preocupes. Susanado.
6: Venga, Susanado queda, Víctor Morín. María José, empezamos por ti. ¿Qué tal? ¿Cómo has visto este cambio de la calle de La Rosa? ¿Qué te parece? ¿Qué opinas?
8: Yo estoy encantada sobre todo a nivel accesibilidad. Porque habían zonas que no cabía un carrito gemelar. O un niño, un chico, un jovencillo, un niño que tenía parálisis, tenía que ir, o cualquiera, tenía que ir con las sillas de ruedas por la carretera porque no cabían en la acera. Entonces yo, aparte de todo lo demás, lo bonita que está, que es preciosa, para mí me quedo con la accesibilidad, que es una calle moderna, ¿sabes?
7: ¿Y Antonio? ¿Antonio con qué se queda? ¿Cómo ha visto esta transformación de su calle?
9: Bueno, pues yo me quedo con el trabajo de muchísima gente que ya ni siquiera está, que hablábamos de cosas, pues discutíamos hace muchísimos años incluso hasta qué tipo de árboles le íbamos a poner a la calle. Y con todas aquellas discusiones y toda aquella gente, pues resulta que ha salido esto, ¿no? Es una calle que, no sé, ha quedado preciosa, que entiendo que además va a dinamizar el resto de calles del barrio, que además entiendo que aprovechará el consistorio también para, como ese impulso, pues acabar impulsar, valga la redundancia, el resto del plan del propio barrio, pero en definitiva no son sino cosas positivas, ¿no? Con lo cual, yo bueno, me remito a lo que estamos viendo en estos días. Mi hijo que acaba de llegar a casa me acaba de decir, papá, no sé lo que está pasando en la calle, pero hay una cantidad.
7: Un ambiente, papá, ¿no?
9: Hay
7: un ambiente.
9: Hay un ambiente increíble. Digo, pues sí, hijo, es el tema de la inauguración de la calle, ¿no?
6: Claro, y que la Radio Canaria estamos aquí también, es una novelería, eso también suma.
9: Así que son todo cosas positivas y cosas de, ya te digo, sobre todo de esto no resulta, la obra ha durado lo que ha durado, pero hay un trabajo de muchísima gente que de la que es justo acordarse, ¿no? Y que bueno, que ha propiciado esto.
6: Antes de saludar a Víctor, me quedé con la duda, de esas conversaciones que tenían, ¿se han cumplido las expectativas que tenían, el tipo de árboles que les hubiera gustado? ¿No se cumplieron esos sueños que tenían?
9: Sinceramente, sí.
6: Sí.
9: Sí, sí. Yo creo que no solo se ha cumplido, sino que ha mejorado las expectativas iniciales que teníamos. ¿Sí?
6: Ah, mira, pues ha superado esas expectativas. Víctor, ¿cómo lo ves tú?
0: Buenas tardes. Pues mira, yo cogiendo el testigo de los dos que antes eso de, la verdad es que muy bien, porque, hombre, ya solo hay que ver la calle como está y el dinamismo que va cogiendo, ¿no? Que ha cambiado muchísimo con respecto a los dos años anteriores. Es verdad que hemos tenido una obra que ha durado muchísimo tiempo, pero bueno, el resultado está aquí, que al final es lo que, como dicen los productivos, es lo que prima, y en definitiva yo creo que eso es positivo. Cuando hay un buen entendimiento en todas las partes y, como digo yo, hay buen rollo, pues salen las cosas. Ya. Y eso yo creo que es el resultado que se ha tenido, no solo en esta calle, sino en calles contiguas, como hemos visto, por ejemplo, ya con el tema de los paraguas en la calle Santiago. O sea, yo creo que eso hace que eso, que haya un buen ambiente, y es el resultado que ustedes están viendo allí.
7: A ver si no se van a quejar luego del ambiente que va a haber. Hay que tratar toda la gente ahora para la calle La Rosa.
6: Que no haya tanta gente.
0: Seguramente se quejarán, porque al final, o sea, quiero decir, vecinos, es verdad que siempre pedimos más. Nunca somos hacia las cosas, no somos así, quiero decir, siempre queremos mejorar y que haya eso, que haya las cosas, arreglarlas cuanto antes, que los bancos estén limpios cuanto antes. O sea, pero bueno, también es verdad que los tiempos son los tiempos, y es verdad que lo que decía el compañero Antonio es el resultado de mucho tiempo, de mucha gente, mucho esfuerzo. Mucho pedir al consistorio, como decía bien Antonio, y bueno, pues el resultado es lo que hablamos, está ahí.
7: Porque antes también le preguntábamos a los comerciantes, y además se notaba, ¿no? Era piña, los comerciantes, muy bien. Los vecinos también veo que también, ¿no? Ahí, digamos, hacen comunidad los vecinos,
8: sí.
7: ¿No?
8: Sí, sí, sí. Todos, vamos a una. Y todos queríamos mejorar la calle, mejorar los servicios, sombra... Vamos, que yo sé, todavía vamos.
9: Lo que hablabas antes de dinamizar, bueno, pues en aquellas discusiones, ¿sí?, infinitas que teníamos hace un montón de años, pues también se hablaba, incluso de, había colectivos que decían de que no querían convertir esto en una calle de la Noria, vamos. Y evidentemente no se trata de eso, ¿no? Se trata de primero hacer unas calles para la ciudadanía que vive aquí, claro, que sean cómodas, que sean, en fin, bonitas.
7: Accesible, como decía María C.
9: Accesible y luego dinamizar el comercio, que no implica de que tenga que ser hostelería pura la que se tenga que hacer, sino que se puede dinamizar con muchas otras actividades.
6: Bueno, de hecho hay mañana muchas actividades de 10 a 2, y los oyentes ya nos están preguntando aquí también qué actividades va a haber, cómo puedo conseguir el bono, en fin, que hay mucho interés también en conocer qué es lo que va a tener lugar mañana, y no solo mañana, sino luego a partir de los próximos días y de las próximas semanas
7: que
6: también.
7: Que se va a poner de moda, Mercedes.
6: Bueno, lo de bueno, ya, junio, a ver, que ya nos adelantaba aquí en exclusiva y en primicia
7: la concejala. Sí, que el que este año se va a celebrar en la calle La Rosa, parte de, ¿no?
6: También efectivamente.
7: Se va a ampliar, y también en las Ramblas nos ha dicho, ¿no? Es decir que, bueno, ya, a ver, la calle La Rosa es una calle muy conocida en Santa Cruz, pero digamos ahora que se va a poner de moda esto, ahora la calle La Rosa. Vamos a la calle La Rosa.
8: Todavía más de moda, claro. Venga. Que sí. Es verdad que la obra daba como cosa a pasar, pero aún así, entonces hemos seguido haciendo barrio y hemos seguido yendo a los comercios y hemos seguido... Es de una calle además de comercio cercano, no es de las típicas de ni franquicias ni helado, que es más para el turismo, sino sigue siendo como una
7: cosa
6: para toda la vida, claro.
8: Bueno, y de fuera del barrio, que viene
7: también.
6: Sí, que aquí estamos todos siendo bienvenidos siempre que pasamos por aquí. Bueno, pues María José Serrano, Antonio Gordillo, Víctor Morín, gracias a los tres por este ratito
8: gracias a ustedes por haber venido a ver la calle preciosa.
7: Qué bonito.
6: Oye, ¿y los árboles ya están, cómo los plantaron, creciditos
8: o no? No, pero eso crece rápido.
7: Ya la sombra, todavía no la sombrita, ya están sombritas.
9: Tiene que arreglar.
6: Bueno, tiempo al tiempo, que lo veremos crecer, ojalá juntos.
0: Le pediremos al consistorio que ponga paraguas también.
6: Pues sí, mira, seguro que toman nota. Ahora lo comunicamos, que tenemos más invitados. Gracias,
8: gracias.
6: A los tres.
8: Gracias.
7: Adiós.

0: Pues seguimos, seguimos. No nos hemos movido ni nos vamos a mover, Mercedes, de aquí, desde este Asora, de este lugar tan agradable. Y sí, bueno, los vecinos lo conocen perfectamente, los comerciantes también conocen perfectamente la zona, pero también la conoce Purificación Dávila, que es la concejal de Distrito Centro y Fara, Santa Cruz de Tenerife. Purificación, ¿qué tal?
1: Puri.
2: Yo se los dije antes de empezar.
0: Ay, perdón. Puri. Pero claro, mira, Puri, mira, claro.
2: Es que cuando estás con
0: Bueno, pero Puri, bueno, Puri. Puri, ¿qué? Orgullosa de este lugar, ¿verdad? ¿Cómo ha quedado? Lo bonito que está. Los vecinos encantados, los comerciantes también. Bueno, no sé si habrá alguna queja. También habrá alguna queja, ¿no? No?
2: Mira, hay de todo. Ir por partes y te voy contestando. ¿Orgullosa de la calle? No, orgullosa de mis vecinos. Mis vecinos son una pasada. Yo los estaba viendo antes intervenir, tanto a los comerciantes como a los vecinos, y esto no tiene precio. Te dan ganas de trabajar tan solo con verlos a ellos, verlos cómo han disfrutado. ¿La obra se ha pasado mal? Por supuesto que sí. Cuando tenías la obra delante, como decía Samara, pues era una faena porque la accesibilidad a los comercios era bastante complicada. Pero las ganas que le han puesto innovadores como yo... es que no puedes decir otra cosa, Carolina, con el cambio de local.
0: Sí, muy afectada estaba con su cambio local también ella un poco, ¿no? Muchos años en otro local.
2: Es que Plumier ha sido un referente en el barrio de toda la vida. Yo soy toscalera también, siento lo que estoy diciendo, porque soy toscalera. Entonces, los conozco desde antes de esta faceta política. Entonces, quieras que no, ves caras, ves gente con las que has convivido toda la vida, y eso marca y te marca para hacer las cosas, o intentar por lo menos hacer las cosas bien.
1: Decía yo que hay muchos oyentes ya preguntando, o por lo menos unos cuantos, de las actividades de mañana, si hay para los niños, que el tema del bono.
0: Mira, otra vez la guagua, mira, que otra vez, que ya pasó una vez, pasó otra vez, también, bueno, la movilidad que también ha mejorado.
2: Lo de la guagua es un reto, fue un reto. La guagua era una demanda vecinal. Toño también decía antes que cuando imaginábamos hace muchos años cómo sería la calle La Rosa, la imaginábamos con la guagua. Ahora puede pasar una guagua con la amplitud que tiene la calle y con toda la obra que se ha hecho. Poco a poco se va mejorando el barrio. Las actividades hay para todos los públicos. Hay actividades para niños, las actividades están sectorizadas. En el primer tramo va a haber música a la altura de la Royal, va a haber música en directo. Seguimos hacia el fondo de la calle, antes de llegar a la calle Santa Rosalía, tendremos una ruleta que lo que pretende es apoyar al comercio por compras de aproximadamente, bueno, superiores, perdón, a 5 euros en cada comercio. Te da opción de tirar y te da un premio determinado, que muchos de los premios son bonos para gastar en los propios comercios de La Rosa. Continúas un poquito hacia el fondo y de la calle Santa Rosalía hasta un poquito pasada la calle San Francisco Javier son actividades infantiles y de pequeñitos, más de pequeñitos infantiles. Sigues un poquito más y tienes toda una zona deportiva. La Consejería de Deportes pues trae incluso la unidad móvil de Santa Cruz Entrena. Seguimos un poquito más allá hacia el final y tenemos las actividades de juventud, con actividades para más adolescentes, con juegos gamer, decoración de tote bag. Hay cosas muy bonitas, una exposición que los jóvenes han hecho durante este tiempo de fotos del barrio.
1: Ah, qué bonito.
2: Y después ya, como el aparcamiento lo teníamos que dejar libre, seguimos hacia el fondo, llegamos al Orrio, hay otro punto de música en directo. Les animo a seguir hasta allá, los comercios de la zona de allá también han participado en la ruleta. Y está la zona de los paraguas de la calle Santiago, que es ideal ir al Orrio, a la tienda de Milagro, hacer el gastito allí y subirse a la calle Santiago a ver los paraguas. Un día redondo.
1: Sí, que ha gustado lo de los paraguas, que le piden también que en el futuro...
2: Bueno,
1: que
2: ha sido
1: una locura esto.
2: La repera, por no decir otra cosa.
0: Sí, lo que la
2: los paraguas ha sido... No es nada original, hay ciudades en todo el mundo que lo tienen. Santa Cruz se ha sumado a ese estilo de decoración efímera, porque al final no deja de ser esto.
1: Que se agradece,
2: Da sombra y le da, yo lo ponía yo en mi Instagram, porque la verdad es que la foto es una preciosidad, la foto en sí. Yo decía que ha tenido que venir algo sencillo para que algo que teníamos siempre ahí pueda brillar. Y es que esa parte del barrio, que es la parte con esencia, la parte donde están las casas bonitas, la parte que tenemos que ir a visitar para conocer el barrio, estaba como desconocida, ¿no? Todo sucedía de San Francisco Javier para acá. Pues ahora hay que ir a la calle Santiago, al fondo del Toscal, y patear las calles del Toscal para saber lo que es el barrio.
0: Está claro que Puri, que a partir de ahora habrá un antes y un después. Y antes le decía yo a la vecina, a ver si se van a quejar ahora de toda la gente que va a venir al barrio con toda esta afectación que se ha creado.
2: Yo tengo una opinión. Antes venía mucha gente con mucho coche, haciendo mucho ruido para buscar aparcamiento. Dejaban su coche y se iban. Ahora viene mucha gente a caminar, a disfrutar de la calle, a ver los comercios y a consumir en la calle La Rosa. Yo creo que la diferencia es a mejor.
1: Claro, total, y tanto. Total.
0: Pues, Puri, ha sido un gusto pasear por esta calle y sobre todo aquellos que no lo sepan, que mañana, bueno, mañana es el acto, pero que luego, evidentemente, cualquier día es buen día para venir para la calle La Rosa. Además, nos ha encantado porque es un barrio con corazón, con esencia, sí, con tanto de los comerciantes como de los vecinos. Hay mucha unión, ¿verdad? Y la consejera también es
2: que... Bueno, es que perdón, es que yo no soy objetiva. No. Es mi barrio, yo no puedo ser objetiva. El barrio es una zona de confort. El barrio es una zona de confort para el toscalero. El barrio te siente identidad y te siente, vamos, pertenencia. El barrio es mucho. Y yo reconozco que soy concejala del Distrito Centro y Fara. Se hacen muchísimas cosas en el barrio Salamanca, en Duji. En todos los barrios hacemos muchas cosas. Pero a nivel personal lo que te tira y diversificamos, pero el Toscal...
0: El Toscal es el Toscal y esto es de que
1: es así.
0: Y la calle La Rosa, la calle La Rosa. Puri Dávila, concejala del Distrito Centro y Fara, Centro Cultural Tenerife. Gracias por compartir este ratito y ponerle tanta pasión
2: gracias.
0: A su barrio.
2: Buen día,
0: gracias.
2: Hasta luego.
0: Y ahora, ¿un lagunero que se ha venido a Santa Cruz?
1: Sí.
0: ¿Un lagunero que se ha venido a Santa Cruz?
1: Ay, mi madre.
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0: Santa Cruz.
1: Permiso, me se dejó
2: eso. Si me dejaron entrar a mí, que vengo de más lejos.
1: No, no.
2: No lo van a... Bueno, pero no sé. Es otro pique diferente.
1: Sí, porque además él precisamente.
2: Sí, él.
1: Bueno.
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2: ¿Cómo está el obelisco? ¿Cómo era? ¿Becario de obelisco? No, era becario
3: obelisco
2: en
3: práctica.
2: Obelisco en práctica.
3: Obelisco en práctica de Eugenio y Mercedes.
1: De los domingos, de los domingos chicos era.
3: Los lunes, lo cambié. Porque...
1: Ah, me
2: muy
1: gusta,
2: bien.
1: Muy
2: ¿Hablo contigo a la dirección?
3: No.
2: No, no hizo falta.
3: Siguiendo sus consejos.
1: Los nuestros.
3: Claro, de mis padrinos mágicos.
2: Muy bien, sí.
3: En plan, no decir domingos chicos porque la gente
1: se confunde.
3: Y es verdad que la sociedad está como con el nivel está bajísimo, claro. No pilla la ironía. Y el forma de pizza.
1: Pero los lunes son los lunes, los domingos son los domingos y los martes son los martes.
3: Los lunes a las 9 para lo que trajiste, claro. Y me han dado suerte porque estamos petando en redes. Primero, mi sección de la Alpispa, si me permiten la intro, pues va a ser que la estamos petando con
1: la
3: batalla de polcas, el debate, Eufemia y Mercy.
1: Nos alegramos, mucho.
3: Los domingos a las
1: los lunes
3: a las 9 en la Radio Canaria para lo que trajiste.
1: ¿Cómo te fue el segundo lunes? Bien, ¿no?
3: Bien, estupendo.
1: Y ahora ya el lunes, el siguiente.
3: Y ahora el lunes ya tenemos.
1: Casi pasado mañana, nuevo programa nuevo.
3: No quiero adelantar mucho porque ya arroba comunicación de la Radio Canaria, tengo que pasar los contenidos ahora.
1: Bien. Arroba comunicación.
2: No vamos a adelantar.
1: No, entonces.
3: Pero bueno, solo te puedo dar una pista que va a haber un paisano tuyo, Eugenio.
1: ¿Mío?
2: Sí, un lagunero.
3: De la zona.
1: ¿Lagunero o de originaria?
3: Garachico.
1: Vale, perfecto.
3: Sí, va a ver,
1: hasta ahí puedes decir.
3: Lo conoces, hasta ahí puedo decir.
1: Hasta ahí puedes decir. Mira, Fran, te estoy preocupado porque Mercedes esta mañana vio el compromiso no, la responsabilidad, que todavía tengo yo a Chago en mi...
2: Ay, sí, qué bonito.
1: Tengo a Chago todavía bajo mi dominio, sí. Pero ya pasó más de una semana.
2: Claro,
1: porque ayer fue una semana.
3: Claro, que ayer no fui por el estudio porque estaban ustedes en el Médano, entonces no lo he podido cambiar. Pero si no te has fijado, Eugenio, que se rompió Chago.
1: Sí, yo no fui, ¿eh?
3: No, fui yo. Te lo quería comunicar.
2: Vamos a explicar que es un portarretratos con la foto
3: de nuestro patrono Chago Melián, que nos bendijo.
1: Yo lo tenía bien puesto allí, Fran, ¿tú lo viste?
3: Sí. Y es que vino M. Barranco de invitado y me regaló un posavasos con su logo.
1: Lo tenía yo puesto, lo vi.
3: Y lo pegué con cinta adhesiva, que arroba secretaría, le tengo la cinta adhesiva chuleada, voy a tener que darle...
2: No empecemos a llevarnos cosas, Fran.
3: No, era utilidad, es para dentro del recinto de la Radio Canaria,
1: no es para beneficio
3: propio, sino para
1: la comunidad.
3: Sino para hacer un producto mejor para la sociedad canaria.
1: Y entonces en ese proceso se fue la pata de...
3: Es que compré el portarretrato en un bazar barato.
2: Tenías que haberlo comprado aquí en el comercio de la calle.
3: Claro, es que ya mañana vengo y lo compro. Y le cambio la casita a Chago. Porque a nuestro patrono.
1: Claro.
3: O sea, ese merece lo mejor.
1: Bueno, eso me parece bien, pero también me parece mejor que ya hay que cambiar a ver quién lo va a custodiar a partir de ahora ya la semana que viene.
3: Creo
1: ya.
3: Que la doctora Eva García se prestaba.
1: Bueno.
3: Dice que si podía ponerle perejil y yo, sí, si te aguanta una semana el perejil con agua.
1: Vale.
2: Si le pone agüita. Mira, Fran, estamos en la calle de la Rosa.
3: Sí, yo tengo historia aquí.
2: ¿Y qué historia tienes tú con esta calle?
3: Pues mira, Mercy, yo fui scout.
2: ¿Tú fuiste scout?
3: Yo fui scout en el grupo Aridama, que se encuentra aquí en el Hogar Escuela.
2: Mira.
3: Entonces yo de pequeñito, cuando era un obelisquito, mi madre me mandaba solo la guagua, porque mi madre
2: confiaba en ti.
3: Trabajaba y bueno, en aquella
1: no confiaba
3: época,
1: en ti, pero
2: bueno. Pero, bueno,
3: pero no había otra medio. Porque madre eso es parada.
2: ¿Y qué hago? ¿Me lo cargo al hombro? Decía, ¿por
1: claro, no.
3: No, pues me fue una vez y me dijo, te coges la 014, que es la que de la cuesta aquí, te bajas aquí. Y en el principio de la calle La Rosa y vienes caminando del mercado bla, bla, bla, y aquí están los scouts.
2: Entonces tienes un montón de recuerdos aquí tú de pequeño.
3: Claro, sí, yo solo por aquí, tal, no sé qué.
1: ¿Pero tú ibas a los scouts o no ibas? ¿O te ibas o entrabas?
3: Sí, tenía 12 años, 11 años.
1: Vale.
3: Y entonces pues esta calle, me acuerdo yo, ha cambiado bastante y para bien, ¿no?
2: Claro.
3: Entonces me acuerdo de ir al hogar escuela a los scouts.
1: Bien, perfecto.
3: De
2: tienes un pasado con la calle de La Rosa.
3: Con la calle de La Rosa y el hogar escuela, sí.
1: Claro, porque la calle, en la vida de Fran, la calle ha sido importante, ¿no? En la calle, también te he visto otro día en las redes que estás rememorando tu calle, tu esquina en la laguna.
3: Sí, bueno, no sé.
1: El número de la laguna no pasa nada, ¿no? La laguna Santa Cruz no pasa nada.
3: Sí,
1: ¿no?
3: La laguna Santa Cruz. La zona metro.
1: Sí, la zona metro. Que has estado reivindicando tu esquina, ¿no? Recordando tu esquina, ¿no?
3: Sí, claro, porque voy a hacer un estreno con un artista... Bueno, recomiendo que vean los reels que puse. Hicimos una canción con un artista nacional e internacional,
1: ¿sí?
3: Del cual tocábamos sus canciones en la esquina de la catedral.
2: ¿En serio?
3: Y 20 años después...
2: ¿Vas a actuar con él?
3: Vamos a estar con él. Ya está grabado y todo, está todo...
1: ¿En esa esquina?
3: En esa, fue en Barcelona y en Madrid.
1: Vale.
3: Pero que el vídeo trataba un poco de eso, que después de, gracias a sus canciones, que compramos muchos espaguetis y atún ahí a comer, gracias a tocar sus canciones, Después de dos décadas, sí, aproximadamente, vamos a cantar con él.
1: Ah,
3: y
1: bien.
3: Él encantado porque nosotros fuimos sus pupilos,
1: ¿sí?,
3: y él fue pupilo de otro gran artista también a nacional, su vez, a su vez.
2: O sea, que esto es una cadena que...
3: Sí,
2: ¿no?
3: Sí, de hecho lo hablamos, es de Barcelona, es catalán, y lo estábamos hablando comiendo hablábamos de esto, de la herencia musical.
1: Ah, muy bien.
3: Lo que pasa es que ellos sí que son obeliscos reconocidos a nivel, uno andaluz, otro catalán.
1: Sí.
3: Bueno... No lo voy a decir, pero su maestro era Kiko Veneno.
1: Ah.
3: Este artista tocaba sus canciones en la calle en Barcelona. Vaya. Y yo tocaba las canciones de este artista, que a su vez era de Kiko Veneno.
1: Ah, una cadena completa.
3: Sí, y entonces, bueno, la vamos
2: a cadena alimentaria.
1: Total, sí, total. Musical. ¿Y tú no lo vas a invitar a tu programa? ¿Al artista no lo vas a invitar?
3: Será telefónicamente porque...
1: Pero se invita.
3: Que no digo mi programa, para lo que trajiste.
2: Ya,
3: los lunes a las 9. No, es que estoy cogiendo recortes de los obeliscos.
2: Muy claro, pero yo... Vale.
1: Le dijimos que no, mi programa. Sí, pero... Bueno, vale, perfecto.
3: Bien, ¿no?
1: Sí.
3: O sea,
1: vamos para lo que trajiste.
2: No lo líes.
1: ¿Tú no vas a invitar a este artista para lo que trajiste?
3: Hombre, lo intentaré porque es un artista que está como desconectado de la tecnología, pero lo intentaré cuando sea el estreno de la canción, que se llama Pasado de Vuelta.
2: Claro, tienes que convencerlo, Fran.
3: Que habla un poco de eso, ¿no? Que ya voy pasado de vuelta después de 20 años, pues... y lo vamos a llamar a ver si puede aportar algo de información de la canción y sensaciones, sobre todo, porque es una cosa muy bonita.
1: ¿Y qué te dicen de tu programa, para lo que trajiste, tus oyentes?
3: Bien, a tope. Las redes van a tope.
1: Ya son tus oyentes.
3: Sí, las redes van a tope con las polcas.
1: ¿Sí?
3: Hemos crecido un 2000% en una semana.
2: ¿Sí?
3: Sí, tenemos vídeos de 60.000, 70.000 reproducciones en TikTok, en Instagram. Y ya hemos crecido, bueno, tenemos casi 600.
1: ¿Y esos son los dos programas?
3: En dos programas, sí.
2: ¡Qué bueno!
3: Sí, entonces, al igual, a ver, ahora hay que mantener la doctora de Vera, un saludo a la doctora de Vera. Que,
1: sí. Ahora sí.
3: Hay que mantener
1: el
3: nivel y la línea.
1: El nivel.
3: Sí.
1: El nivel.
3: Y bueno, esperemos que siga para arriba todo.
1: Claro.
3: Le estamos poniendo mucho cariño, mucha intención y muchos nervios.
1: ¿Tienes nervios cuando vas al programa?
3: Claro.
1: A tu programa.
3: Y aparte que siempre hago con otro obelisco, hago el avance con Víctor Hugo.
2: Con Víctor Hugo, sí.
3: Claro, Víctor Hugo me deja los 3 minutos.
2: Víctor Hugo tiene una rapidez mental que...
3: Sí. Uf, no, eso... me encantaría echarme un envite con Víctor Hugo.
2: Bueno, yo te
3: digo. Y los dos mandando los equipos.
1: ¿Tú entras en el avance para Víctor Hugo? ¿A qué hora entras con el avance?
3: Pues a las 9:05.
1: Eso está mal, Fran.
3: 9:03.
2: Eso está mal, porque está mal.
1: Tienes que entrar antes.
2: ¿Antes?
1: No, un poquito no, porque empieza a las 9.
2: Ya.
3: Bueno, empieza después del parque.
2: Dos entradas,
1: un poquito antes, a las 9, a las 8, es imposible.
3: No, es que yo llego al estudio a las 8.
1: Ah.
3: Entonces,
1: vale.
3: Víctor Hugo me cede un poco de Canarias al cierre. Siempre le lanzo ahí la carnada con lo que va el programa, él me responde y me deja 2 o 3 minutos.
1: ¿Y después tú adelantas contenido de Siempre nos quedará París?
3: Ah, sí, la doctora.
2: El otro día lo hiciste, que te oí.
3: Sí.
2: Con Rosa Vidal.
3: La Rosa Vidal, nuestra Carla Bruni de la radio, ¿verdad? Del país. Sí. Me encanta. Es que está en París, claro. Que...
1: Carla Bruni de la radio.
3: Siempre le pido disculpas a la doctora Rosa Vidal porque le dejo el cortisol a la peña a tope. Claro, por la noche, que ya el cuerpo humano.
2: Pero eso es bueno para luego calmar, irte a la
3: cama. Sí, claro. Ya después cuando llega a los oyentes.
1: Carla Bruni me encanta.
3: Y las oyentas. Bueno, mejor Carla Bruni que Sarkozy siempre.
1: Sí, bueno,
3: eso, esto es.
1: Entonces. Bien,
3: y claro, y la doctora de París,
1: ¿sí?
3: Pues como un surtido de quesos y una botella de vino en la Torre Eiffel con un silencio inexistente en París,
1: ¿sí?
3: Hace una balsa de aceite para la noche en la radio, pero nosotros le dejamos un poquito de somos turistas nosotros en París, son como los parisinos aquí.
2: Sí, con la maleta haciendo ruido, con las ruedas, con las trolas.
3: Claro, y la pobre dice, pero qué escándalo es esto. Digo, pues, venimos a molestar, doctora.
1: De eso se trata. Y hoy vienes acompañado.
3: Sí, traje el timplillo, Fanny Messi, porque... Y traigo la cinta de inauguración, si quieres inauguramos ya.
2: ¡Ay, venga!
3: Si quieres, pues mira, acá se me... Mira, el forro, y tengo la cinta de inauración.
1: Pues vamos a inaugurar ya, porque creo que Mercedes después se va enseguida.
2: A la 1:00 tengo que salir.
1: No va a dar tiempo de inaugurar. ¿Y esto lo grabamos, la inauguración?
3: A ver, mira, tengo cinta de inauguración.
1: ¡Ay, mi madre! ¿Y qué hacemos? ¿Nos ponemos de pie o cómo es esto? Para cortarla.
3: El producer, que lo grabe, mira.
2: Mira, tenemos las tijeras, todo azul corporativo.
3: Azul corporativo.
1: ¿Nos ponemos de pie? ¿Cómo hacemos nosotros?
2: Venga,
1: ahora?
2: Pues cogemos el micrófono.
1: Ahí.
3: Ahí.
2: Mira, coge el micro como un cantante, a ver esto.
3: Mira, mira.
1: Ah, ahí. No, así.
3: Ahí.
1: Y entonces, Mercedes y yo cortamos a la vez, ¿o cómo?
3: Sí, sí. Ah, bueno, canta tú y yo canto una polca, venga.
2: ¡Ah, qué bonito!
1: Pero ¿cómo cogemos? A ver.
3: Y gratis, ¿eh? Para que tú veas.
1: A ver, Mercedes, corta.
3: Arroba Ayuntamiento de Santa Cruz, gratis, ¿eh? Venga, gratis.
1: Vale. Pero a ver, que yo me perdí. Entonces, mientras suena, cortamos, ¿o cómo es?
3: Vale, termino la polca y cortamos.
2: Venga, vale. La intrusión es importante.
1: Venga.
3: Vamos a inaugurar extraoficialmente con una polca canaria en la calle La Rosa. Venga.

0: Blanca, Mercedes Martín y el Eco, Eugenio González, la calle de la Rosa.
1: ¡Qué maravilla, Frank!
0: Me llevo el kit de inaugurar a todos lados. ¿Alguien quiere que inaugure algo? Oye, es una nueva salida laboral. Claro. Hombre, le estaría pues quitando trabajo a Rosa Dávila, claro, pero...
2: bueno, a muchos.
0: Claro. Para un trabajo que hace algunos...
1: Además, te viene en mente, porque en las fechas que estamos... Claro. Ya sabes que te va a faltar trabajo, Fran.
0: No, es verdad que llevamos una carrera de inauguraciones hasta mayo.
1: Ahora todo cuesta abajo ahí.
0: Sí, ahí, a punto muerto la curva de Pepsi-Cola. Entonces, si alguien quiere que inaugure algo, yo siempre traigo el timple y el
1: servicio de inauguración Fran Baraja.
0: Sí, toda una polca personalizada.
1: Me encanta eso.
0: Y facturita con Igil y
1: claro.
2: Pero tú sigues mirando como en la rotunda con comer aquello, con la mirada con.
0: Vamos a ver, Eugenio Messi, yo cierro los ojos, miro el horizonte con humildad, veo una rotonda y está sin inaugurar esa rotonda.
1: Ah, no ya, puede ya, ser, Fran.
2: Entonces, mira, él dejó el precio de la cine todo, Mercedes.
1: ¿Un euro 85?
0: Sí, es que la inflación...
1: Pero mira, tú sabes que esto se rompe así y le puede hacer florituras también,
0: ¡ay,
1: ¿no?
0: ¡Madre mía!
2: ¿Y por qué el color azul?
0: O sea, podemos hacer como un corazón de tejina, pero así... Mira,
1: claro, mira, ¿la haces así? A mí no se me dan estas cosas, ¿eh?
0: Pero Art Attack, Mercy
1: mira,
0: Attack...
1: ¿la haces ahí?
0: O sea, ya Mercy Mad Max, cuando se mosquea Mercy, y ahora. Mira, eso te baja el cortisol, como el programa de la doctora Rosa Vidal.
2: No, Carla Bruni, me encanta.
0: Carla Bruni de nuestra radio, un saludo para toda la Vidal. Ya el lunes me tirará de las orejas.
2: ¿Ella?
0: Más buena gente.
2: ¿Y a ti cuánto te lleva a preparar para lo que trajiste?
0: Pues mira, llevamos desde ayer la doctora Beatriz de Vera, la doctora de Vera y un servidor, pues llamando así, tirando de agenda, a ver quién puede venir, quién no. Hemos recibido, que esto es muy buena señal, creo.
2: ¿Quieren ir?
0: Sí.
2: Ah,
0: creo, felizmente.
1: O sea, ya hay gente que se ofrece a ir.
0: Sí,
1: oye,
0: y tengo lista de espera y todo.
1: ¿Qué dices, Frank?
0: Sí, sí. Entonces, vamos a hacer un programa monográfico.
2: ¿El lunes?
0: O sea, cada programa va a ser monográfico.
1: Ah, vale.
0: Porque en la radio que se ve, que no funcionaba el lunes pasado, pero este lunes se cayó la radio que se ve.
2: A ver qué pasa.
0: En homenaje a la 11, pues se cayó la radio que se ve y no se veía. Y entonces decoramos el plato de la Radio Canaria una semana distinta. Pues,
1: temático con...
0: Sí. Y la semana pasada lo decoramos con batalla de polka.
1: Ah, mira.
0: Siempre está Chago. Eso es Chago.
1: Chago que nos falte. La
0: imagen de Chago.
1: Es el talismán.
0: Ya dijimos, es inofendible porque no es una religión. O sea, si tenemos.
1: Claro.
0: Lo recuerdo porque a ver si los abogados cristianos me van a crujir.
1: No,
0: es ninguna religión. Hay una libertad de religión en este país y yo me invento la mía.
2: Claro. Claro.
0: Porque como no estoy conforme con ninguna, pues me la invento la mía. Y en mi religión el profeta es Chago.
2: Chago. Bien,
0: a seguir, es una religión local, es una religión nacionalista canaria. Eso es un poco, no es a nivel...
2: Es como más de aquí,
0: por casa.
2: Más de aquí.
0: No te exigimos nada, no tienes que ir a misa, solo tienes que ir a los conciertos de Chago.
2: Ya,
0: y con eso Chago te perdona y tiras para adelante hasta que pegue. Claro.
2: Es importante el perdón de Chago.
0: Si no, o sea, no hay limosna, si nos quieres dar
1: dinero. Si quieres colaborar
0: con el programa. ¿Tal?
2: Ya, pero a mí esto me sorprende.
0: Necesitamos financiación para hacer la OP, Operación Polín, que vamos a elegir.
1: ¿Al final fichaste a Rosy Polín?
0: Vamos a hacer, lo recordamos la semana pasada, en
1: el
0: ¿Qué palo que trajiste? Los lunes a las 9 de la Radio Canaria, de la noche. Vamos a hacer nuestro casting
1: de reportería.
2: ¿Cuándo es el casting?
0: Estamos ahí porque no puedo ofrecer un puesto sin nada a cambio.
2: ¿Y yo me puedo presentar? Porque
0: tú
2: también...
0: te puedes presentar, claro, Eugenio, pero tendrías que ir a hacer reportaje.
2: Bueno, sí. Claro, la vida no es interesante también.
0: Sí,
2: ¿no?
0: Bueno, pues preséntate al casting.
2: ¿Pero qué tipo de reportaje tendrías?
0: Hombre,
2: que
1: todavía las bases me da que no las...
0: Con la línea editorial...
2: sí, del programa me pues, lo puedo imaginar, ¿no?
0: Sí, sí.
2: Vale.
0: Entonces, y con la línea editorial del patrocinador del reportaje, seguro.
1: Claro, también.
0: Es que, claro, yo no puedo ofrecer un puesto de reportero o reportera, dicharachero de Canarias, y no ofrecer nada a cambio.
1: Ya te decía que hay que pagar a la gente que son de buena costumbre.
0: Es que la jefa de casting Mercy va a ser Rosy Polín. Entonces, en vez de OT, Operación Triunfo, OP.
1: Operación Polín, me encanta.
0: Y Rosy siempre...
1: Entonces no nos vas a decir el lunes, no vas a adelantar algo.
0: Bueno,
1: aunque sea la temática, algo, el color de la temática.
0: No se puede. Es que tengo que pedir permiso a la doctora de Vera, porque sería pisarle su trabajo.
2: Ah, no, hace muy bien, esto muy bien, respetar el trabajo de la producción, mira.
0: Claro, es que no puedo decirlo, porque sin embargo, ahora digo algo y se cae, a domingo se cae.
2: Claro.
1: Y ya vas aprendiendo las vicisitudes de los programas de radio.
2: Las dificultades, Frank.
0: Sí, porque de repente tenemos pensado una temática y un invitado. Y el domingo dice, me puse malo de chorrilla y no
2: viene. Claro, es un poco complicado.
0: No sé, no quiero pisarle trabajo, pero yo les recomiendo que nos escuchen y nos vean en directo a las 9 de la noche para lo que trajiste de la Radio Canaria.
2: ¿Qué día?
0: Los lunes.
1: Muy bien, Fran.
2: Y como nos quedan 2 minutitos para acabar, ¿te apetece así para acabar con algo de los tuyos? ¿Cómo hacemos? Venga. Despedimos ya y nos vamos con Fran.
1: Venga, me parece.
2: Hasta la una, llegamos hasta la una, tú sigues. David dirá, es la una, pero tú sigues.
0: Sí, y sigo, el doctor del directo.
2: Nos vamos, y nosotros ya volveremos el lunes.
1: El lunes volveremos.
2: Él también, él vuelve también el lunes en su programa, claro. Como lo trajiste. Nosotros volveremos el lunes, como siempre.
1: Sí, pasemos el fin de semana.
2: Adiós.
0: Inaugurando la calle de la Roma.

0: saludo a David.
1: Es la una en Canarias.
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1: La crisis en Ceuta se cobra su primer cargo público. El jefe de gabinete del delegado del gobierno ha presentado su dimisión. Y todo porque se le acusa de no avisar a su superior de una alerta del CNI sobre la entrada masiva de personas a la ciudad. Mientras Ceuta calcula que hay 13.000 migrantes en situación irregular.
3: ¿En qué rincón de España? La cifra de inmigrantes representa el 15% de la población total. Por tanto, ya está bien.
1: ¿Qué tal? Buenas tardes. La dimisión del ya ex jefe del gabinete del delegado del gobierno en Ceuta se conoce tras la desclasificación de los informes policiales. En esos documentos, el CNI también informó de un posible aumento de llegada de cayucos desde Senegal o Gambia hasta Canarias. Enseguida les contamos qué ponen esos papeles exactamente en un día en el que Tenerife ha anunciado que se prepara ante futuras emergencias, en especial para una posible erupción volcánica.
4: Todos y cada uno de nosotros tengamos completamente interiorizada la cultura de la prevención como algo básico.
1: El proyecto de la Metro Guagua sigue encareciéndose. Solo el coste de la estación de Hoya de la Plata casi se ha multiplicado por 4. Según el ayuntamiento, es porque ahora todo vale más que hace 10 años, que es cuando se licitó la obra.
5: Estamos en un proyecto con muchísimas más incorporaciones y los precios de ahora, los de antes, distan mucho.
1: Y hace justo 25 años el mundo cambió para siempre. El 11 de septiembre de 2001, Estados Unidos sufrió el mayor atentado terrorista de su historia, con casi 3.000 personas asesinadas. Hoy recordaremos lo que pasó y analizaremos cómo ha cambiado el terrorismo.
6: Un fenómeno que se ha ido desarrollando durante prácticamente estas 2 décadas y, por tanto, podríamos seguir hablando de que esa amenaza sigue latente.
1: Aunque en Canarias, el 11 de septiembre también tiene un significado especial, amable, en concreto, en un charco. A las 5 de esta tarde, el alcalde de la aldea en Gran Canaria volverá a lanzar el tradicional volador que va a marcar el inicio de la pesca de las lisas en el Día del Charco. Luego nos iremos en directo hasta allí. En ese municipio, la aldea va a lucir el sol y tanto en la aldea como en el resto de Canarias deberemos prepararnos para el calor. Emilia González, ¿qué tal? Buenas tardes.
7: ¿Qué tal? Buenas tardes, David.
1: Porque este fin de semana, Emilia, vuelven a subir las temperaturas.
7: Pues sí, las lluvias de las últimas horas prácticamente han sido un espejismo. Aún así han sido más generosas de lo que se esperaba. Han caído casi 12 litros por metro cuadrado, pues en zonas de Alto de Igualero, en Vallehermoso, en El Cedro, en la isla de La Gomera, en El Rosario, en San Cristóbal de la Laguna, en la isla de Tenerife, algunas precipitaciones también en Punta Llana, en la isla de La Palma. Más bien en las islas occidentales y en Gran Canaria. Se han librado de esas precipitaciones Fuerteventura y Lanzarote. Y como dice, todo esto para más calor, porque durante el fin de semana vamos a tener otro ascenso de las temperaturas. A pesar de estas precipitaciones, hoy también se han rondado y se llegan a esta hora de la tarde a los 30 grados, 31 grados en Alcalá, en la isla de Tenerife, casi 30 también en zonas de La Gomera o en San Bartolomé de Tirajana, y van a seguir subiendo durante el fin de semana. Vamos a tener vientos alisios que también han soplado con rachas importantes durante las últimas horas, 85 kilómetros por hora también en Igualero o 77 en El Pinar. Durante el sábado seguirá ese viento, aunque tenderá a amainar, sobre todo el domingo. La nubosidad no va a ser importante, se verá a primera y última hora, sobre todo en la cara norte de las islas. A partir de mañana también, David, entrará de nuevo la ligera calima y será más abundante el domingo. La situación marítima se va a mantener con fuerte marejada en las costas del norte, con olas que van a rondar mañana los 2 metros de altura, y mejorará ligeramente el domingo.
1: Emilia González, gracias. Buen fin de semana.
7: Buen fin de semana.
1: Como les decíamos, en la aldea en principio va a lucir el sol. Nos vamos ahora sí en directo hasta allí. Manuel Nava, buenas tardes. ¿Cómo está ahora mismo la fiesta?
8: ¿Qué tal? Buenas tardes, David. Una festividad que se ha convertido en una de las más emblemáticas de las islas y en la que cada 11 de septiembre cientos de personas se lanzan al ya famoso charco de la aldea. En estos momentos acaba de pasar la banda de Agaete y, bueno, lo que se respira es muchísima expectación ante esa hora culmen que va a ser a las 5 de la tarde, donde las personas, cientos de personas, se van a lanzar al charco de aquí de la aldea.
1: Después volvemos contigo. Gracias, Manu. Antes nos fijamos en los deportes. Joaquín González, muy buenas.
9: Hola, ¿qué tal, David? Buenas tardes.
1: Nos preparamos también para un fin de semana frenético.
9: Sí, con muchísimo deporte, sobre todo en fútbol. Arranca la jornada, arrancamos nuestros Todo Goles Radio mañana con el choque que va a medir al Cádiz frente a la Unión Deportiva Las Palmas desde el Carranza a las 3:15. Lo vamos a estar contando con Juan Luis Monzón desde las 2 de la tarde. Mañana la Unión Deportiva Las Palmas y el domingo el Club Deportivo Tenerife, que recibirá en el Heliodoro Rodríguez López a partir de las 8 al Leganés desde las 7:30. Ponemos en marcha nuestro Todo Goles Baleares Radio, que también tendremos el domingo por la mañana. El Costa Deje visita Subieta para medirse a la Real Sociedad B. El choque a las 11 desde las 10:30. Lo estaremos contando en la Radio Canaria. Además, en Segunda Federación tenemos una nueva jornada, la segunda, con el Tenerife B, Las Palmas B, el Tamaraceite y el Atlético Paso. Y en baloncesto, hoy juegan el Canarias, partido amistoso contra el Real Madrid, y también el Gran Canaria frente al Tizona Burgos. Así que muchísimo deporte. Arranca también una nueva temporada en el fútbol de tercera división. Mucho que contar aquí en nuestros Todo Goles Radio, en la Radio Canaria a lo largo del fin de semana.
1: Venga, después le escuchamos de todas formas en el Deportivo a partir de las 2:20. Gracias, Joaquín.
9: Hasta ahora.
1: Es la 1:05, pausa y vamos ya con todo.
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1: 1:07. La crisis migratoria en Ceuta suma hoy un nuevo capítulo marcado por una dimisión y el cruce de versiones dentro de la delegación del gobierno. Jorge Miranda, buenas tardes.
16: Buenas tardes.
1: El hasta ahora jefe de gabinete del delegado de gobierno en Ceuta ha presentado su renuncia.
16: Es Gonzalo Sanz, ha dejado su cargo después de que se le acuse de no trasladar a su superior la información recibida del CNI, un informe que alertaba de una posible entrada masiva de migrantes antes de que ocurriera a finales de julio. Él no lo niega. Su versión, que contradice directamente al delegado del gobierno, al que era su jefe, Miguel Ángel Pérez Triano, que mantiene que nunca recibió ese aviso. Hoy el presidente de Ceuta, Juan Jesús Vivas, ha pedido que se aclare lo sucedido.
17: Hay muchísimas incógnitas que se tienen que despejar. Se tienen que despejar por la vía política, si es posible, y si no, por la vía judicial. Nosotros nos hemos personado en la causa con la intención de clarificar todo esto, porque solamente podremos construir ese futuro que yo decía antes, de que esto no se trata de pasar página. Esto se trata de sacar lecciones. Para poder sacar lecciones tenemos que saber lo que ha pasado.
16: Reacciones a esta dimisión por parte del gobierno. La ministra de Sanidad, Mónica García, reconoce que nadie supo prever la magnitud de la entrada en Ceuta.
18: DNI ha sido muy explícito y ha dicho que no calcularon tampoco, como nadie calculó ni en España ni en Marruecos, las dimensiones y la magnitud de esta avalancha de personas. Tú tienes una alerta de estas características, no mandas un WhatsApp. Entiendo que das una alerta al ministro, a tu superior, a la cadena de mando o a quien sea.
16: Mientras tanto, crece también la tensión política con Marruecos. El Partido Popular insiste en responsabilizar a Rabat de lo ocurrido el 30 de julio y habla de una grave vulneración de la integridad territorial española y europea.
1: Precisamente la portavoz adjunta del Partido Popular en el Congreso de los Diputados, Cayetana Álvarez, está hoy de visita en Canarias, en Gran Canaria en concreto. Esta mañana ha tenido un encuentro con venezolanos y otros con medios de comunicación donde se ha referido a las relaciones con Marruecos. Javi Granado, buenas tardes.
19: Muy buenas tardes. Álvarez de Toledo ha insistido en que nuestro país necesita una política exterior firme, ha dicho, ante Marruecos. La actual, asegura, se encuentra marcada por la sumisión a Rabat. Considera fundamental implicar mucho más a la Unión Europea en la defensa de nuestra integridad ante Marruecos, mejorar las relaciones con Estados Unidos y también fortalecer el Estado en las fronteras de Ceuta, Melilla y también aquí en Canarias.
20: Marruecos entiende perfectamente el lenguaje de la firmeza. Lo que no entiende o lo que puede malinterpretar es el dialecto de la sumisión, que es el de Sánchez. En segundo lugar, devolución de todos los asaltantes a Ceuta. De todos. Hay mecanismos legales y faltan recursos.
19: Insiste en que la crisis de Ceuta no es migratoria, sino un ataque a la integridad territorial de nuestro país. En su opinión, el gobierno socialista ha demostrado una gran debilidad, ha dicho, en esta crisis, y pone como ejemplo la reciente dimisión del jefe de gabinete del delegado del gobierno estatal en Ceuta.
20: El jefe de gabinete acusa al delegado del gobierno en Ceuta de mentir. En fin, guerra en el Partido Socialista y probablemente guerra en el gobierno entre el Ministerio de Defensa y el Ministerio de Interior. Esto forma parte de toda esa decadencia de la que estaba hablando.
19: En este encuentro con Cayetana Álvarez, el presidente del Partido Popular en Gran Canaria, Carlos Sánchez, ha admitido que tiene muy adelantadas las negociaciones para que el segundo puesto de la lista del Partido Popular al cabildo de esta isla en las próximas elecciones de mayo lo ocupe la alcaldesa de Mogán, Onalia Bueno. Esta tarde ambos se van a reunir para intentar cerrar ese posible acuerdo.
1: Volvemos a hablar de esos documentos desclasificados que ha puesto el gobierno para que todo el mundo pueda consultarlo. Uno de ellos, con motivo de la crisis migratoria en Ceuta, señala un posible aumento de la llegada de embarcaciones a Canarias. Entre otros motivos, Raquel Quiñones, dicen que está el fin de la temporada de pesca en Senegal.
21: Sí, una temporada que transcurre entre junio y finales de octubre y en la que la actividad se reduce en esa época de lluvias y los pescadores buscan nuevas fuentes de ingresos, según indica un informe del 27 de julio del Centro Nacional de Inteligencia. De momento no se ha visto un repunte desde ese país, aunque esta semana los 52 ocupantes de una embarcación aseguraron que habían salido de Senegal. Desde el país vecino, Gambia, partieron las 152 personas que fueron rescatadas al sur del Hierro la pasada semana. En el informe se explica que ambos gobiernos están colaborando para presionar a las redes de inmigración irregular, al mismo tiempo que Mauritania, que se ha comprometido a interceptar las que intentan partir también del sur de Senegal, Gambia y Guinea. Otro punto que incluye este documento elaborado por inteligencia es Marruecos, exactamente el área de Tantán. Según datos del Ministerio del Interior, hasta el 31 de agosto llegaron a Canarias por vía marítima 5.163 personas, un 57% menos que en 2025.
1: En Ceuta, precisamente, está estos días la directora general de Protección a la Infancia del Gobierno canario, Sandra Rodríguez. Hoy hemos charlado con ella, reconoce estar impactada por la situación que vive la ciudad autónoma y además echa en falta la solidaridad que ha recibido Ceuta cuando Canarias afrontó su crisis migratoria en 2023. Cristian Luis.
22: Rodríguez sostiene que los informes que maneja el gobierno de Canarias contradicen la interpretación de Pestana. Defiende que el triaje corresponde sí o sí a la Brigada de Extranjería porque se realiza en la frontera exterior y, por tanto, es una competencia exclusiva del Estado.
23: Para nosotros, el triaje se realiza en frontera exterior. La frontera exterior, la competencia es pura y exclusivamente de la Administración General del Estado. Y además es una fase supraautonómica.
22: Rodríguez, que ha atendido la llamada a la Radio Canaria desde la ciudad autónoma, ha asegurado que lo que se ha encontrado allí le ha impactado especialmente. Habla de una situación sobrecogedora, con menores en la calle, asentamientos próximos a los centros de acogida y una crispación que la ciudad no había vivido antes.
23: Es muy impactante ver toda esa costa donde hay unos asentamientos que prácticamente se han convertido como en núcleos urbanos o semiurbanos, que vamos, ya tienen desde barberías, peluquerías, puestitos de venta. Es que han pasado cinco semanas en las que el Estado, en mi opinión, llega tarde.
22: Y termina con una reflexión. Le hubiera gustado que Canarias hubiera recibido la misma solidaridad que ahora está recibiendo Ceuta. Recuerda que durante la crisis migratoria de 2023, el archipiélago tuvo que responder prácticamente en solitario.
1: El gobierno de Canarias lleva a Bruselas la preocupación de las regiones fronterizas por las dificultades que está generando la aplicación del Pacto Migratorio Europeo. 3 meses después de su entrada en vigor, Canarias reclama revisar los problemas detectados, especialmente los retrasos en la tramitación. El viceconsejero del Gabinete de Presidencia es Octavio Caraballo.
0: Y las dificultades que ya se están registrando en las regiones fronterizas sobre la aplicación del mismo, especialmente lo que se refiere a la demora en la tramitación de los trámites. Será una ocasión para evaluar junto a otras regiones qué o cuáles han sido los errores que ha conllevado la implementación de un pacto que llevamos mucho tiempo denunciando.
1: Finalmente, el Congreso ha dado un paso para reconocer el derecho a la nacionalidad española de los saharauis, descendientes de quienes tenían esa nacionalidad durante la etapa del Sáhara como colonia española. Una medida que desde el Cabildo de Gran Canaria consideran una reivindicación de justicia histórica. Escuchamos al presidente Antonio Morales.
3: Demando una reivindicación absolutamente necesaria de justicia, que se reconozca este derecho de los hombres y mujeres saharauis a la nacionalidad española. Por lo tanto, se hace justicia con un pueblo todavía en el proceso de descolonización. Yo creo que es un paso importante el que se ha dado. Yo me siento profundamente satisfecho de que haya sido así.
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1: La isla de Tenerife se prepara ante las emergencias y para ello el Cabildo ha presentado este viernes su primer plan de sensibilización y autoprotección, una herramienta que va a llegar a familias, turistas y también centros educativos. C. Castro, buenas tardes.
4: Buenas tardes. Arrancará el 17 de septiembre en Garachico y se va a extender progresivamente por el resto de municipios para afrontar situaciones de incendios, inundaciones, riesgo volcánico y también fenómenos meteorológicos adversos. Los primeros municipios serán los que han actualizado ya sus planes de emergencia al riesgo volcánico. Rosa Ávila es la presidenta del Cabildo.
5: Todos y cada uno de nosotros, los responsables públicos, los técnicos, la población, tengamos completamente interiorizada la cultura de la prevención como algo básico y normal en nuestro día a día.
4: El próximo 22 de octubre habrá un simulacro en Guía de Isora tras la experiencia del pasado abril en Garachico. Escuchamos a los dos alcaldes, a José Heriberto González de Garachico y también a Ana Dorta de Guía de Isora.
24: Lo importante es que esto va a generar algo más de tranquilidad dentro de la intranquilidad que hay cuando hay sucede una emergencia para la población.
25: En este plan de formación y con posibilidad en el plan de o en la tarea del simulacro es fundamental, depende de todos, cada uno de los eslabones de la cadena tenemos una responsabilidad infinita.
4: Se van a comenzar a celebrar talleres para identificar los riesgos y elaborar estrategias adaptadas a cada circunstancia familiar. También se van a impartir charlas en los colegios. Al mismo tiempo, continúa la actualización de los planes de emergencia tras Garachico y Guía de Isora. Se avanza ya en Santa Úrsula, El Tanque e Ico de los Vinos.
1: Nos subimos otra vez a la Metro Guagua, o mejor dicho, al proyecto de la Metro Guagua, porque como saben, todavía sigue siendo un proyecto. Como ayer les contábamos, la estación de la Metro Guagua de Hoya de la Plata tendrá finalmente un coste cercano a los 30 millones de euros, cuando estaba previsto que costara 8. La licitación inicial así lo contemplaba y hoy el ayuntamiento ha explicado por qué. Jorge Torres, buenas tardes.
26: Buenas tardes, sí, cuesta casi 4 veces más. Se trata de un incremento del 246,4% respecto a la cantidad con la que fue adjudicado el concurso en septiembre de 2021. Desde el Ayuntamiento de Las Palmas de Gran Canaria defienden que no se trata del mismo proyecto que se planteó hace 10 años. Carolina Darias, alcaldesa de la capital.
27: Hay algo que es claro y es hace 10 años que se licitó el anterior proyecto. De aquel proyecto licitado hace 10 años al de ahora estamos en un proyecto con muchísimas más incorporaciones y los precios de ahora, los de antes, distan mucho.
26: La alcaldesa recuerda además que la Metro Guagua ha acumulado importantes dificultades durante el desarrollo de su proyecto, un proyecto que consideran imprescindible para la ciudad.
27: Lo que tenemos claro es que este es un sistema de transporte básico, clave para una ciudad moderna del siglo XXI, para una gran urbe como es Las Palmas de Gran Canaria, y para Las Palmas de Gran Canaria es seguir impulsando y potenciando guaguas municipales para tener esta vía de transporte que es propio del siglo XXI. Es verdad que hemos tenido dificultades, más de las esperadas, pero creo que es un proyecto imprescindible e irrenunciable.
26: Ahora el ayuntamiento apuesta por avanzar proyecto a proyecto. Queda todavía, entre otros, la estación de Santa Catalina y, sobre todo, el tramo 3, el más complejo, que incluye ganar terreno al mar y que corresponde al gobierno de Canarias.
1: Seguimos hablando de proyectos. A mediodía terminaba el plazo para presentar ofertas a la segunda licitación de la reforma del Estadio de Gran Canaria, un proyecto presupuestado en unos 235 millones de euros y que volvía a salir a concurso después de que la primera licitación quedara desierta. El Cabildo espera que esta vez sean varias las empresas interesadas. Escuchamos a Antonio Morales.
3: Estamos esperando que efectivamente conozcamos los datos de las empresas que han concursado, que han licitado la obra, pero bueno, todo parece indicar que son bastantes las empresas que van a concursar a la licitación de esta obra.
1: A las 2 de la tarde va a haber una recepción en el Cabildo a Rafael Lousán, presidente de la Real Federación Española de Fútbol, donde en principio se va a informar sobre este tema. Y mientras el agua...

0: trabajos se centran en mejorar la canalización y el drenaje de la zona con el objetivo de reducir riesgos ante posibles episodios futuros de lluvias intensas y para proteger la zona. Una actuación que responde además a una demanda que llevaba años pendiente. Angélica Padilla, alcaldesa de San Sebastián de la Gomera.
1: Bueno, esta obra se ha demandado durante muchos años por el Ayuntamiento de San Sebastián de la Gomera. Se ha visto incrementado el problema que había a raíz de la borrasca Terés con las aguas pluviales que se acumulan justamente en la entrada del colegio y, bueno, va a solucionar un problema que viene de años y que es tan necesario para la entrada y salida de los niños a este colegio.
0: Se han destinado cerca de 2 millones de euros a estas actuaciones de emergencia en diferentes municipios de la isla para reparar y mejorar cauces y otras infraestructuras hidráulicas.
2: Y en Santa Cruz de Tenerife estrenan una nueva rampa accesible en la curva del Meridiano, un punto especialmente conflictivo por su pendiente y en el que se producían numerosas caídas, sobre todo cuando llovía. La actuación ha costado unos 200.000 euros. Escuchamos al alcalde José Manuel Bermúdez.
3: Era un punto negro donde todos los años teníamos muchas incidencias con caídas en este punto. Un desnivel de 3,6 metros desde el punto más alto hasta el final. Y ahora tenemos una rampa que no llega al 10%, que cumple la accesibilidad y que por lo tanto mejora un sitio que es muy transitado.
2: Canarias pone en marcha una aceleradora para convertir formación en empleo, un proyecto piloto que pretende generar hasta 170 oportunidades laborales y que cuenta con una inversión de 3 millones de euros. En lugar de formar a personas sin saber si después encontrarán trabajo o no, serán las propias empresas las que indiquen qué profesionales necesitan. Carolina Arma, buenas tardes.
4: Buenas tardes, David. La primera experiencia de esta aceleradora se centrará en 5 áreas consideradas estratégicas para Canarias. Economía azul, ciberseguridad, industria agroalimentaria, agua y energía y oficios artesanos. Para ponerla en marcha participarán empresas y entidades de referencia, como puede ser Tirma, Compañía Cervecera de Canarias, Grupo Calice, Canaragua, Embalsa o Depuragua Canarias. El vicepresidente del Gobierno de Canarias, Manuel Domínguez.
5: Acelerar la formación de canarios y de canarias para que consigan un puesto de trabajo en sectores de alto valor añadido. Como han podido comprobar, no estamos formando a nuestra gente para el sector servicio. Estamos formándoles para sectores que permiten tener una mayor estabilidad, una mayor renta, que nos ayuda al gobierno a diversificar la economía.
4: Se seleccionará a los candidatos y se diseñará una formación específica para que puedan incorporarse a esos puestos. Una vez terminados los 2 años de formación, en alternancia con el empleo, las empresas podrán recibir durante otros 3 años subvenciones vinculadas a la seguridad social por los trabajadores incorporados mediante este programa, siempre que hayan superado la formación. Escuchamos a la viceconsejera de Empleo, Isabel León.
6: Preocupación que tienen a la hora de encontrar determinados perfiles. Es necesario llevar a cabo una formación adecuada. Canarias cuenta con algo más de 144.000 desempleados, de los cuales la mitad, un 50%, tienen apenas educación primaria, un 35% educación secundaria, con lo cual esto hace que casi el 85% de nuestros desempleados carecen de una formación especializada.
4: Por último, la iniciativa supone un paso más para conectar la formación profesional con las necesidades reales del mercado laboral.
2: Hablando de formación, esta mañana la Universidad de La Laguna ha inaugurado el nuevo curso académico. Lo ha hecho con el presidente del Gobierno de Canarias, Fernando Clavijo. Lucía Suárez, buenas tardes. A ver si podemos escuchar a nuestra compañera Lucía. Lucía Suárez, ¿estás por ahí?
7: Buenas tardes. La financiación de la universidad y la reducción de convocatorias de evaluación han sido los temas de la jornada. El presidente del gobierno, Fernando Clavijo, ha dado apertura al nuevo curso académico en el Paraninfo de la Universidad de La Laguna. Ha asegurado que los presupuestos para la universidad son los mayores desde el inicio de la democracia. Fernando Clavijo, presidente del Gobierno de Canarias.
8: Estamos en estos momentos con el mayor presupuesto de toda la historia de la democracia y desde que hay registro en nuestras universidades públicas, pero también estamos en este momento evaluando lo que es la financiación futura, ¿no?
7: Por su parte, el rector de la Universidad de La Laguna, Francisco García, ha resaltado la importancia de las universidades públicas y de su financiación.
9: Es imprescindible que cerremos ya un acuerdo de financiación estable, previsible, suficiente para asegurar el futuro de las universidades públicas.
7: Y en este acto de apertura también ha habido protestas. Un grupo de estudiantes se ha reunido frente al Paraninfo para protestar por la eliminación de una convocatoria de evaluación que se produjo a final del curso pasado.
10: La decisión es claramente injusta porque además mucha gente de la Universidad de La Laguna, de otras promociones, se han graduado con un montón de oportunidades para sacar los exámenes y además por la forma en la que se hizo, porque apenas se contó con representación estudiantil para tomar tal decisión.

0: Han estado presentes en el acto de apertura la presidenta del Cabildo de Tenerife, Rosa Dávila, el alcalde de La Laguna, Luis Yeray Gutiérrez, y la consejera de Universidades, Ciencia e Innovación, Migdalia Machín. En el discurso de inauguración se ha hecho referencia al genocidio contra el pueblo palestino, el cambio climático, la inmigración y la violencia de género.
1: El cierre del aparcamiento del Rincón en Las Palmas de Gran Canaria ha obligado a varias autocaravanas a buscar un nuevo lugar donde estacionar. Algunas han terminado en el aparcamiento del Centro Comercial de Los Alisios, donde varias personas aseguran que están haciendo vida en sus vehículos ante la falta de espacios habilitados, Jorge.
2: Sí, el aparcamiento que está situado junto al Centro Comercial Los Alisios se ha convertido en una de las alternativas para los autocaravanistas después del cierre del Rincón. Pero aquí no solo encontramos vehículos de paso, hay personas que llevan meses e incluso años viviendo en ellos. Es el caso de José Miguel Cabrera, que lleva más de un año en este aparcamiento y asegura que nunca estuvo en el Rincón, aunque sí conoce la situación de otros autocaravanistas que estaban allí y que ahora se han trasladado hasta Los Alisios porque no tienen otro espacio de estas características al que acudir en la capital.
3: No existe. Esto fue un chollo. No existe. A no ser que te vayas a un camping que esté en Paterde o algo así. Pero zonas así, con esta amplitud y que nos molestemos, no hay.
2: La alternativa, dice, es desplazarse continuamente a otros aparcamientos, aunque también tienen que abandonarlos en determinadas ocasiones. Y desde la Plataforma Autónoma de Autocaravanas aseguran que el problema no es exclusivo de la capital Gran Canaria. Su portavoz, Jesús Gallardo, denuncia la falta de espacios específicos para estos vehículos en Canarias.
4: Pero Canarias está abandonada, perdónenme esta expresión, abandonada, lo tienen como una colonia. ¿Por qué? Porque aquí en la península tenemos más de 1.100 puntos y allí no existe ninguno. Bueno, rectifico, hay 3 puntos tipo camping que son ilegales sin licencia de actividad.
2: Mientras no haya una alternativa, Los Alisios sigue siendo uno de esos lugares donde estas personas encuentran espacio para poder vivir.
1: En la 1:27.
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1: Hoy es 11 de septiembre, 11S, un día en el que hace 25 años cambió el mundo. Mercedes Martín, muy buenas tardes.
11: Hola, David.
1: Ese 11 de septiembre de 2001 solo lo recordarán aquellos que estén cerca o ya superen los 40 años. Hay prácticamente dos generaciones que solo saben del 11S a través de los libros de historia moderna.
11: Y por eso vamos a recordar lo que ocurrió aquella mañana soleada en Nueva York. La jornada comenzaba en Nueva York, era un martes tranquilo hasta las 8:46. Fue ahí cuando un Boeing 767 de American Airlines se estrella contra la torre norte del World Trade Center.
1: En aquel mundo Internet estaba todavía en pañales, no existían las redes sociales y los teléfonos móviles eran mucho menos habituales que hoy y básicamente servían para llamar y enviar mensajes.
11: Por lo que en España millones de personas seguimos lo que estaba ocurriendo a través de la televisión o la radio a nivel nacional.
9: Están viendo imágenes de una de las torres del World Trade Center.
12: Las conocidas torres gemelas.
13: Un avión de pequeñas dimensiones, un avión comercial, ha chocado contra la parte...
14: Y mientras aquí empezábamos a conocer las primeras imágenes en Nueva York, eran las 9 y 3 de la mañana.
15: Hay otra explosión. Lo que aprecio desde aquí, a salvo fuego y humo, no sé qué puede...
12: La otra torre, Ricardo, la otra torre.
11: En ese momento, otro avión se estrella contra la Torre Sur. Ahora ya no hay duda. Estados Unidos está siendo atacado.
14: Y llega otro golpe, 9:37 de la mañana.
11: Un tercer avión se estrella contra el Pentágono, el corazón militar de Estados Unidos.
14: Y entonces, a las 9:59...
11: La Torre Sur se derrumba. En unos segundos desaparece uno de los edificios más conocidos del mundo.
14: Y todavía queda la Torre Norte.
11: A las 10:28 también cae. Nueva York queda cubierta de humo y polvo. Y esas imágenes, repetidas una y otra vez en televisión, llegan a todo el planeta. Y un cuarto avión, el vuelo 93, que se estrella en Pensilvania después de que los pasajeros intentaran recuperar el control.
14: En total, 2.977 personas fueron asesinadas aquel día, bomberos, policías, trabajadores, pasajeros y equipos de emergencia.
11: Mientras Estados Unidos intenta comprender lo ocurrido, el presidente George Bush se dirige al país. Estos actos han destrozado el acero, pero no pueden quebrar la determinación estadounidense, decía Bush. Unas palabras pronunciadas aquel 11 de septiembre que no solo cambió Nueva York, cambió Estados Unidos, cambió el mundo, nuestra forma de viajar, de comunicarnos, una fecha que 25 años después, para muchos, es un recuerdo imborrable de un día que cambió la historia.
14: El 11 fue sin duda un cambio en la historia. Descubrimos un nuevo actor internacional, las organizaciones terroristas. 25 años después nos preguntamos cuáles han sido las consecuencias de aquellos atentados, Javi.
16: Pues la principal de estas consecuencias, David, es que la amenaza terrorista continúa hoy vigente. En formato diferente, eso es, sí es cierto, pero sigue presente.
17: Actualmente podemos seguir hablando de una amenaza terrorista constante. Es un fenómeno que se ha ido desarrollando durante prácticamente estas dos décadas e incluso ha ido adquiriendo cada vez más un protagonismo según qué escenario geopolítico miremos alrededor del mundo.
16: Ese es el análisis de Miguel Ángel Melián, experto en seguridad internacional. Los especialistas admiten que los medios militares no son ya la única herramienta para acabar con esta amenaza.
17: Estamos hablando de que la solución militar fue la principal opción que se puso sobre la mesa. Aunque esta sea la principal opción para acabar con este tipo de grupos terroristas, siempre van a quedar remanentes.
16: La solución militar ha logrado acabar con grandes organizaciones terroristas. Recuerden, por ejemplo, el fin de Al-Qaeda o incluso de Daesh. Sin embargo, no ha logrado derrotar su ideología, sus ideas políticas. Estos grupos han logrado expandirse por todo el mundo a través de unos grupos mucho más reducidos, como por ejemplo en África.
17: Yo sí pondría el foco sobre todo, Javier, en aquellos puntos donde la seguridad a nivel estatal no está garantizada y por tanto se dan actualmente esas condiciones para que proliferen este tipo de grupos terroristas. Y el caso más cercano desde Canarias los tenemos en toda esa zona del África Occidental, donde...
16: Tras 25 años, este experto lamenta que todavía se siguen cometiendo errores en esta lucha contra la amenaza terrorista.
17: Pero la lección, en definitiva, que considero que no hemos aprendido es intentar dar solución a este tipo de problemas desde nuestra óptica y no adaptada a las realidades nacionales de aquellos estados que lo sufren.
16: A pesar de estos errores, las estadísticas demuestran que los ataques terroristas en el mundo durante 2025 alcanzaron su nivel más bajo en 20 años. Según el Global Terrorism Index, el año pasado murieron por actos de terrorismo en todo el mundo 5.582 personas.
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14: En Tenerife, la última campaña de esterilización de gatos ha llegado a 28 municipios y ha permitido atender a unos 2.000 animales. Esta campaña, impulsada por el Cabildo y el Colegio de Veterinarios, ha detectado 371 colonias felinas.
19: Sí, gracias a una inversión de 300.000 euros se identifica a los gatos abandonados, también se les quitan los parásitos. Hasta el pasado mes de julio se atendió a un total de 1.950 animales callejeros. María Luisa Fernández es la presidenta del Colegio de Veterinarios en la provincia de Santa Cruz de Tenerife.
20: Que las hembras son capaces de tener hasta 2-3 camadas al año. Una camada puede tener 4-5 gatitos, con lo cual hemos quitado de la calle a un número aproximado de unos 10.500 gatitos que hubieran nacido si no se hubiera hecho esta campaña, ¿no?
19: En este último año se han incorporado 3 ayuntamientos de menos de 10.000 habitantes a esta campaña y al programa Zoocan, el consejero de Bienestar Animal Insular del Cabildo de Tenerife, Valentín González.
0: Porque la línea tiene que ser una línea de continuidad. Es absurdo trabajar puntualmente y desasistirlo y volver dentro de 2 años. Esto no tiene sentido. Y una cuestión de responsabilidad y de eficiencia, pues lo que plantea es la continuidad de este tipo de acciones.
19: Además, el Cabildo ha presentado hoy una nueva campaña destinada a promover la tenencia responsable de mascotas, concienciar sobre su cuidado adecuado y también prevenir el abandono bajo el lema "Tu mascota no es un mueble". Se trata de una campaña de concienciación que aboga por la corresponsabilidad.
1: Jóvenes Canarios se convierte por un día en eurodiputados en el Parlamento de Canarias. La Cámara ha cambiado este viernes de protagonistas. Por unas horas sus escaños han estado ocupados por estudiantes universitarios que dejan las aulas para ponerse en la piel de representantes del Parlamento Europeo, Carolina.
21: Sí, es la quinta edición de la simulación del Parlamento Europeo, una iniciativa que busca acercar a los jóvenes canarios al funcionamiento de las instituciones europeas. El alumnado asume el papel de estos representantes y participa en debates, trabajos parlamentarios y reuniones que reproducen la actividad de las distintas comisiones del Parlamento Europeo. Este alumno, por ejemplo, hablaba hoy de vivienda.
22: Gracias a esta directiva que aquí se presenta, además, las grandes empresas de alojamiento turístico por primera vez pasan a ser responsables solidarias del mantenimiento de anuncios que incumplan la normativa europea de vivienda, lo cual es fundamental si queremos atajar esta crisis.
21: Durante la simulación, los estudiantes se han enfrentado a asuntos como las libertades civiles, la justicia, la seguridad, la defensa y los asuntos económicos y monetarios. Son cuestiones que tienen relación tanto con el futuro de Canarias como con el de la Unión Europea. Tatiana Salinas es estudiante.
23: La izquierda federalista hemos demostrado que queremos una Europa fuerte, pero también democrática, social y responsable. En primer lugar, en ECON hemos mantenido la posición que hemos defendido en todas las mismas comisiones. Una Europa que ponga a las personas por delante de la especulación.
21: Así, el Parlamento de Canarias se convierte en un espacio donde los universitarios pueden experimentar, aunque sea por un día, cómo es tomar decisiones desde dentro de las instituciones europeas.
1: Así va a sonar dentro de unas horas el municipio Gran Canario de La Aldea, en Gran Canaria, como decimos, que celebra hoy su tradicional fiesta del charco, una celebración que cada año atrae a decenas de miles de personas hasta este enclave. Nos vamos en directo hasta ahí, hasta La Aldea. Manuel Nava, buenas tardes.
24: Buenas tardes, David. Una festividad que se ha convertido en una de las más emblemáticas de la isla, porque cada 11 de septiembre cientos de personas se lanzan al ya famoso charco de La Aldea para recrear la pesca de la lisa, una tradición que se remonta hasta la época prehispánica. Desde primera hora, vecinos y visitantes se acercan hasta este enclave para disfrutar de la música, las parrandas y el ambiente festivo a la espera del momento más esperado de la jornada. Llegará a las 5 de la tarde con un cohete que marcará el inicio de la celebración en el agua, en medio de una auténtica batalla de agua y barro.
1: Bueno, pues estaremos ahí en directo para celebrar ese momentazo a las 5 de la tarde. Gracias, Manu. Y Tenerife se prepara mientras para un intenso fin de semana musical. El recinto ferial de Santa Cruz acoge mañana Noctámbula, dedicado a la música electrónica, y el domingo Summer Pop Tenerife, donde van a sonar pues temas como este de Lucho Recae y La Pantera. José Willy.
25: Buenas tardes. Dos festivales muy diferentes y alrededor de 1,000 puestos de trabajo directos durante este fin de semana. Es la apuesta que llega al recinto ferial de Santa Cruz con Noctámbula y Summer Pop Tenerife. El primero arranca mañana con una propuesta de música electrónica distinta a la de los grandes festivales habituales en las islas. Uno de sus grandes reclamos será Symphony of Unity, con más de 50 músicos y vocalistas y su única actuación en España. Un proyecto que nació con la intención de ser un festival boutique pionero, pero que ha ido creciendo hasta alcanzar una dimensión mucho mayor. Enrique Camacho es su promotor.
26: De hacer las cosas, otra manera de presentar la música electrónica. Esto no es un festival de masificación, por decirlo de alguna manera. Hemos dividido el recinto ferial en diferentes espacios para que el público siempre esté cómodo. Si hemos ampliado aforo es porque hemos ampliado los espacios, porque para nosotros lo más importante aquí es la experiencia del público y también de los artistas, que esa es una cuestión también que siempre hemos querido cuidar mucho.
25: El domingo el recinto ferial cambiará por completo de registro con Summer Pop Tenerife. Más de 6 horas de música pop, urbana y electrónica, con una destacada presencia de artistas canarios como La Pantera o Lucho RK, que escuchamos.
1: El que es mucho de Lucho RK es Joaquín González. Hola, Joaquín.
27: Bueno, David, hay que cantar goles también este fin de semana.
1: Tienes que cantar y espero
27: música de goles.
1: Que cantes muchísimos goles. Te dejamos ya con el. Te hacemos el testigo para que continúen con el deportivo y les recordamos a nuestros oyentes que la información regresa a partir de las 3 de la tarde. Gracias y buen fin de semana.
27: Son las 2 menos 20 en el archipiélago canario.
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2: Estamos a las puertas de un fin de semana en el que vamos a tener mucho fútbol, porque juegan Unión Deportiva Las Palmas y Club Deportivo Tenerife en segunda división. Los amarillos visitando al Cádiz en la quinta jornada de liga, eso será en el día de mañana, y los blanquiazules recibiendo pasado mañana el domingo al Leganés. En la Liga F, tercera jornada para el Costa de Tenerife, que buscará su primera victoria del curso en Zubieta el domingo ante la Real Sociedad. Tenemos también la segunda jornada en Segunda Federación. El Tenerife B recibe al Atlético Central, Las Palmas B visita al Don Benito, el Tamaraceite al Sanluqueño y el Atlético Paso juega también a domicilio visitando al Puerto Llano. Y además arranca una nueva temporada en la tercera división. En un ratito vamos a analizarlo con José Agustín Lorenzo. Y tenemos baloncesto. En el día de hoy continúan los amistosos de pretemporada. Juega el Canarias midiéndose al Real Madrid y el Gran Canaria frente al Dizona Burgos. Ya tenemos a Juan Luis Monzón en el aeropuerto de Gran Canaria. Hola, Juan Luis, ¿qué tal? Buenas tardes.
3: Hola, ¿qué tal, Joaquín? Muy buenas.
2: A punto ya de partir, ¿qué destacamos del conjunto amarillo?
3: A punto de partir yo, efectivamente, la Unión Deportiva Las Palmas ya está en Cádiz con una lista de convocados de 23 futbolistas, donde destaca la presencia de dos futbolistas de Las Palmas Atléticos, como Aidam, lateral izquierdo, por cierto, y Rachid. Ya los tenemos en el Hotel Playa Victoria, esta tarde a las 6:30, Joaquín, última sesión preparatoria cara al partido de mañana con el Cádiz.
2: Perfecto, enseguida vuelvo contigo, Juan Lu. Juan Delgado, ¿qué tal? Buenas tardes.
4: Hola, buenas tardes, Joaquín.
2: Y del Tenerife que contamos, ¿Cervera hablará mañana o ha habido entrenamiento en la Ciudad Deportiva?
4: Efectivamente, esta mañana se entrenaron en la Ciudad Deportiva Javier Pérez para preparar el próximo choque del domingo ante el Leganés. Mañana sábado también harán lo propio a las 10 de la mañana, en este caso en el Heliodoro Rodríguez López, para posteriormente, una vez termine esta sesión de entrenamiento, hablar, como bien mencionas, Álvaro Cervera en la sala de prensa del feudo blanquiazul para analizar las claves de este choque que, como decimos, será el domingo ante el Club Deportivo Leganés a las 8 en el Heliodoro Rodríguez López. Joaquín.
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2: El que se ha hablado hoy es el técnico del Costa de Tenerife, Javi Fernández, ¿qué tal? Buenas tardes.
6: Buenas tardes, Joaquín.
2: Lo ha hecho en la mañana de hoy, analizando, entre otras cosas, cómo está el equipo de cara a esta tercera jornada de liga en la que se va a medir a la Real Sociedad B, buscan los dos equipos su primera victoria de la temporada.
6: Efectivamente, en este caso las blanquiazules, después de perder 5-0 frente al Fútbol Club Barcelona y de empatar a cero frente al Deportivo de La Coruña, viajan a Zubieta. Dice que a pesar de los dos primeros resultados, el equipo está bien.
7: Con ganas, trabajando bien durante la semana, conscientes y con la obligación de hacer un partido mejor en San Sebastián del que hicimos el otro día en el estadio, pero así se está reflejando en los entrenamientos. Creo que hemos dado un paso adelante todos y todas para preparar bien el partido del domingo y para hacer un buen partido allí en Zubieta.
6: El equipo viaja mañana a las 2:30 de la tarde hacia Bilbao, de ahí en carretera hacia San Sebastián, para el partido del domingo, 11 de la mañana, en Zubieta, desde las 10:30, en la Radio Canaria.
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2: Invitados todos, ya saben, a interactuar con nosotros, a hacer la radio con nosotros, muy facilito, tenemos correo electrónico deportes@canariasradio.es, nuestro WhatsApp es el 628-515151, 628-515151, y nos va a encontrar en las principales redes sociales, también como los de Todo Goles Radio.
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2: Dos menos cuarto de la tarde en el archipiélago canario.
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2: Y hablamos baloncesto, porque tenemos mucho que hablar en el día de hoy. Es noticia del día del baloncesto. Cayó el Canarias ante el Unicaja ayer en partido amistoso. Vuelven a jugar hoy los de Jakalakovic. Juega hoy también el Gran Canaria amistoso. Y estamos pendientes del Mundial Femenino, donde ya tenemos a la selección española en semifinales. Mucho que contar, Javi. ¿Con qué nos quedamos?
6: Pues con todo eso. El resumen que has hecho, vamos a ir detallando todo y cada uno de ellos, porque en el día de ayer, como decimos, tercer partido de los aurinegros, Unicaja Málaga 80, La Laguna Tenerife 76, en ese enfrentamiento ante el nuevo equipo de Chus Vidorreta en el torneo Costa del Sol de Málaga, un partido que se pudo ver en directo en el canal YouTube de Deportes de Televisión Canarias y en Canarias Play, en la aplicación de Canarias Play, donde también se podrá ver en el del día de hoy, porque a las 7 de la tarde vuelven a jugar los aurinegros frente al Real Madrid, el nuevo Real Madrid de Pedro Martínez, del otrora entrenador de Tenerife de Baloncesto y de Granca. Sobre lo de ayer, los más destacados, 17 puntos de Gio Shermadini, 14 de TJ Bamba y 12 de Kyle Guy y de Vince Hunter. Por ejemplo, también destacaron las 8 asistencias de Bruno Fittipaldo y Xavi López Aróstegui, que en el día de ayer anotó 4 puntos y recogió 5 rebotes. Se quedaba con el siguiente resumen de lo que hicieron los de Jakalakovic.
9: La segunda parte hemos estado bastante mejor, ¿no? Intentando pues jugar con un poco más de ritmo, defendiendo, corriendo con más de transición, un poco más ordenados que la primera parte, que yo creo que ellos se han dominado un poquito más. Nos hemos ido entrando durante el partido, a lo largo del partido, pues más en el ritmo de juego, en el físico, ¿no? Y yo creo que hemos encontrado buenos tiros. Yo creo que es un buen test para pues jugar contra un buen rival como Málaga y ver un poco en cuanto a sus acciones y seguir mejorando la pretemporada.
6: Eso sobre los aurinegros, que como decimos, repetimos, juegan hoy a las 7 contra Real Madrid. Lo podrán ver en directo en el canal YouTube de Deportes de Televisión Canaria y en la aplicación Canarias Play. Y sobre los amarillos, sobre el Granca, hoy tercer partido de la pretemporada contra el Tizona Burgos en el plantío, 5 de la tarde, sin streaming, sin televisión, no se le va a poder ver, contra un Tizona Burgos donde hay dos tinerfeños, el jugador Alberto Cabrera y el preparador físico Alejandro Liendo, Ale Liendo. Y sobre el Mundial, Mundial femenino, la selección española,
2: bueno,
6: que ya está en semifinales, efectivamente. Ayer grandísimo partido frente a Australia, a la que estuvo venciendo con claridad desde mitad del segundo cuarto, a la que terminó superando por 66-89 en esos cuartos de final, con una Maite Cazorla, la Gran Canaria, que fue protagonista con 7 puntos, 2 rebotes y 5 asistencias, y la tinerfeña Elena Buenavida, que no jugó porque está atravesando un proceso febril. Como ya se suponía y se preveía, Estados Unidos,
2: el coco,
6: va a ser el rival en semifinales. Estados Unidos, que apalizó a Hungría en su ronda de cuartos de final por 108-56. La semifinal será este sábado a las 7 de la tarde. Antes, a las 3 y media, se jugará la otra semi, Francia-Alemania.
2: Bueno, pues magníficas noticias para la selección española, que mañana se verá las caras en las semifinales del Mundial Femenino de Baloncesto frente a Estados Unidos. Mucho básquet. Hoy juega el Canarias, hoy juega el Granca. Mañana la selección española de Maite Cazorla y Elena Buenavida midiéndose a Estados Unidos en las semifinales del Mundial.
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2: 10 minutos nos restan para llegar a las 2 de la tarde en el archipiélago canario, hasta las 3, el deportivo aquí en la Radio Canaria, que tiene redifusión a partir de las 12 de la medianoche. Y, por supuesto, nos puede rescatar a la hora que usted quiera si quiere escuchar el programa en formato podcast. En cualquier caso, muchas gracias por estar cerca de la radio. Muchas gracias por estar cerca de la Radio Canaria.
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2: Y hablamos ya de la Unión Deportiva Las Palmas, de ese choque que mide a los de Rubén de la Barrera en el día de mañana, 3:15 Canaria, ante el Cádiz. Antes de que te marches, antes de que partas hacia tierras andaluzas, Juanlu, que destacamos del conjunto amarillo, que va a tener algún problemilla, sobre todo en línea defensiva, ¿no?
3: Ahí está la clave, Joaquín. Efectivamente, la línea defensiva donde está con la baja de esta semana de Alex Suárez, del segundo capitán de la Unión Deportiva Las Palmas, del central de Tamaraceite, va a estar el hueco, ¿verdad?, que tiene que cubrir el míster de la Unión Deportiva Las Palmas. Ya sabes que hasta ahora la pareja de centrales, Juan Maerzo, Alex Suárez, estaba siendo indiscutible para él. Así que lo más normal, sería que Valentín Pesolesi ocupara el lateral derecho, Enrique Clemente el izquierdo y el centro de la saga fuera para otro tinerfeño como Juan Maerzo, más a Bonfanti y central zurdo, que a veces ha jugado también de lateral izquierdo. Insisto, sea lo más normal. Queda Andrés también, el futbolista del central llegado por las filas del Teruel del curso pasado, pero lo más normal, insisto, es que esa sea la línea defensiva. De ahí en adelante, hombre, pocas variantes parece que pueda haber. Quizás en este caso Kirian, Enzo van a estar por ahí, Manu Fuster en el centro, seguramente, y ojo a Iván Jaime, que ya está muy recuperado y seguramente va a ser titular en el extremo izquierdo, con Millasiro en el derecho y este arriba.
2: Importante volver cuanto antes a la senda del triunfo, ¿no? Con dos partidos consecutivos, lo mismo que le pasa al Tenerife, sin poder sumar la victoria, ¿no?
3: Sí, sin duda alguna, y además no solo eso, Joaquín, que siendo lo más importante, además perdiendo sensaciones, ¿verdad? La Unión Deportiva Las Palmas de las dos primeras jornadas fue mejor y más efectiva que la que vino a continuación con aquel 5-2 en Girona. Y el último partido en el estadio de Gran Canaria, donde sumó un punto que tiene que saberle, porque si alguien fue mejor en el terreno de juego, fue en el cómputo global, claro, fue el conjunto madrileño. Pero enfrente hay un rival que no ha ganado, que lleva 3 empates en 4 partidos y que, bueno, estamos en la jornada 5 que vamos a sumar ahora, pero que evidentemente le empieza también al equipo de Celades, le empieza también ya las urgencias. Hay una pequeña historia entre Las Palmas y el Cádiz de hace bien poco, la final del trofeo Ramón de Carranza, donde ganaba la Unión Deportiva por 1-3, pero esto evidentemente no significa nada, ¿no? Eso fue...
2: significó para Idiáquez que se quedó sin arrancar la temporada después de caer en el Carranza.
3: También es verdad, hombre, para Idiáquez ya no, ya fue un poquito más serio, ¿no? Pero claro, es lo que decía el míster ayer, lo que no puede ser es que se tome como referencia, ni muchísimo menos para el partido de mañana. Nada tendrá que ver uno con el otro. Mira, y empezando por ahí, porque el Cádiz tiene entrenador nuevo y ya no está Idiáquez como estaba aquel día en el banquillo del Cádiz, ¿no?
2: Vas a tener mañana en la cabina a Chus Trujillo, ¿no?
3: Sí, el entrenador del Jerez Deportivo, que tiene cita este domingo, mañana lo tiene libre y va a estar con nosotros. No ha comenzado nada bien, perdió la primera jornada en casa 0-1, y esperemos que pueda enderezar el rumbo poco a poco. Mira que el Jerez Deportivo está dando buenas sensaciones en pretemporada, pero bueno, el arranque no ha sido el más esperado para el bueno de Chus, y a ver qué nos cuenta mañana. Pues mañana estará con nosotros en la cabina de retransmisión del Ramón de Carranza.
2: Perfecto, pues Juanlu, buen vuelo, y ya con cualquier novedad a lo largo de la programación de la Radio Canaria nos pides paso.
3: Por supuesto que sí, compañero, saludos.
2: De ese partido hablaba en las últimas horas Rubén de la Barrera, el técnico de los amarillos, que hacía referencia a lo que tiene que hacer la Unión Deportiva Las Palmas para poder sacar la victoria en Cádiz, para poder controlar el partido.
17: Queremos, pues, conjuntar desequilibrio y pegada arriba con control, con estabilidad y con sufrir, pues, los menos vaivenes posibles dentro de los partidos, ¿no? Sabiendo que también el recurso, ¿no?, de todos los equipos, pero del Cádiz, pues aprovechar situaciones de recuperación, ¿no? Es decir, que no te corran. Entonces, por ahí lograr ese equilibrio, pues nos obliga a afinar también en las alineaciones, en los cambios.
2: Pues a ver si afina el técnico de la Unión Deportiva Las Palmas y el equipo y es capaz de llevarse la victoria, como ya hizo, como nos acaba de comentar Juanlu, en el Trofeo Carranza en pretemporada, algo que le costó el puesto al entonces técnico del Cádiz. Hay días que es antes incluso de que arrancara la temporada. Y el que ha hablado precisamente, Juan, es el técnico del rival del Cádiz, Celades. Albert Celades, en la mañana de hoy, ¿con qué nos quedamos de lo que ha dicho?
4: Pues precisamente Albert Celades recordó ese Trofeo Carranza ante la Unión Deportiva Las Palmas que mencionabas y que finalizó con victoria Gran Canaria 1-3. Reconoció que, bueno, los equipos a día de hoy son distintos, en especial el Cádiz, que destacó que él no estaba en ese partido y ahora sí está al mando del conjunto gaditano.
18: Vamos a jugar contra un equipo con mucho nivel, que hace muy poco jugamos contra ellos antes de nuestra llegada, pero bueno, que el equipo jugó contra Las Palmas, que fue una derrota, no solamente en el marcador, también fue duro ver un poco la situación que se dio del equipo.
4: Un Albert Celades que también destacó las cualidades de la Unión Deportiva Las Palmas a nivel de juego, señalándoles como uno de los grandes equipos o de los equipos más potentes en la segunda división.
18: Somos conscientes de que vamos a jugar contra un equipo muy bueno en posesión, muy bueno en pase corto, con muchas alternativas de juego, con mucha calidad de juego interior, con mucha calidad técnica de sus jugadores. Bueno, un equipo de mucho nivel, uno de los equipos buenos de nuestra liga, pero bueno, nosotros con la mayor ambición, ¿eh? Nosotros intentando preocuparnos, ¿no?, de conseguir nuestro nivel, que hasta ahora solo hemos conseguido en algunos momentos, pero demasiado poco, y bueno, intentando ser ambiciosos para bueno, conseguir nuestro mejor nivel y...
4: Eso es lo que destacaba Albert Celades sobre la Unión Deportiva Las Palmas, un partido donde los gaditanos buscarán su primera victoria en la temporada, ya que en estos primeros 4 partidos han conseguido 3 empates y una derrota.
2: Una Unión Deportiva Las Palmas, como decía Juanlu, la que tenemos desde ayer en tierras gaditanas, hasta con 7 canteranos, 7 futbolistas con dorsal por encima del 25. Los guardametas Adri Suárez y Jorge Valverde, además de Elías Romero, Iván Medina, Rafa Cruz, Aidán y Rachid. 7 canteranos en una convocatoria que completan Caro, Enrique Clemente, Iñaki, Jefté, Jesé, Miyashiro, Loyodis, Manu Fuster, Gersu, Gasimovic, Sandro, Kirian, Bonfanti, Andrés Rodríguez, Iván Jaime, Pesolesi y el resto de los otros 7 canteranos a los que acabamos de hacer referencia. El choque mañana a las 3:15. Desde las 2 se lo vamos a estar contando todo en nuestro Todo Goles Radio con Juan Luis Monzón.
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2: Hablamos ya del Club Deportivo de Tenerife. Antes les cuento que ya tiene árbitro. El partido de mañana de la Unión Deportiva Las Palmas frente al Cádiz será el colegiado vasco Eder Mayo. Eder Mayo va a dirigir el choque entre el Cádiz y la Unión Deportiva Las Palmas. Y en el VAR tendremos a Jorge Figueroa. Tres veces ha arbitrado Eder Mayo la Unión Deportiva Las Palmas, con un balance de dos victorias y una sola derrota. Lo dicho, hablamos ya del Club Deportivo de Tenerife, el conjunto blanquiazul que se ha ejercitado en la mañana de hoy en la Ciudad Deportiva de Tenerife. Javier Pérez volverá al trabajo mañana, cambiando de escenario. En el Heliodoro Rodríguez López ejercitará el conjunto blanquiazul en lo que será la última sesión preparatoria de la semana. Posteriormente ofrecerá rueda de prensa su técnico Álvaro Cervera para analizar el choque ante el Leganés, un rival que viene fuerte al Heliodoro, que solo ha encajado un gol, que está en zona alta de la tabla, que hizo un muy buen partido frente a la Unión Deportiva Las Palmas la pasada semana. Y bueno, el Tenerife ya saben que hasta el momento acumula 7 puntos de 12 posibles después de sus dos primeras victorias, 1-3 en Ipurú ante el Eibar, y en casa en el Heliodoro Rodríguez López por 1-0 frente al Almería. Después cayó la derrota en casa 0-1 ante el Sporting, y el empate del pasado fin de semana en Subieta ante la Real Sociedad B. Lo dicho, mañana hablará Álvaro Cervera analizando este encuentro, donde va a tener la baja importante de Jesús Álvarez, que se lesionaba al poco de comenzar el choque ante la Real Sociedad B, y va a ser baja aproximadamente para un mes y medio. En torno a 6 semanas de baja va a estar el mediocentro blanquiazul. Veremos por quién apuesta Álvaro Cervera, si le da entrada a Fabricio, que fue su sustituto en Subieta, o también Pitón podría tener la oportunidad, el mediocentro argentino, de disputar sus primeros minutos con el conjunto tinerfeño. Mañana habla Álvaro Cervera. El que ha hablado en el día de hoy es el técnico del rival, el entrenador del Leganés, Rubén Alves. ¿Con qué te queda, Juan, de lo que ha dicho el técnico del rival del Tenerife?
4: Pues el entrenador de los pepineros habló sobre el conjunto blanquiazul, a quien definió como un equipo muy competitivo, sobre todo en las labores defensivas, algo que destaca, que es algo que caracteriza al juego de Álvaro Cervera.
5: Bueno, lo hemos analizado como todos los partidos que jugamos, independientemente de una pretemporada. Ha habido 4 semanas de partidos en los que hemos podido ver cómo evolucionaba el Tenerife, cómo evolucionamos nosotros. Por lo tanto, el partido no será lo mismo, no será parecido, y habrá muchos factores que seguramente cambien. Lo que tengo claro es que el Tenerife es un equipo que a mí especialmente me gusta muchas de las cosas que hace. Creo que tiene una buena organización defensiva, creo que sabe muy bien cómo atacar y explotar sus virtudes. Es un partido realmente exigente para nosotros.
4: Un partido ante el Leganés, en este caso fuera de casa, que se vivió en pretemporada en el Trofeo Villa de Leganés, que el partido finalizó con empate a 0 y victoria en los penaltis 3-4 ante del Tenerife. Pues Rubén Alves también habló precisamente de su propio equipo, del Leganés, del que destacó que también son un equipo competitivo y que hace temer a los rivales dentro de la segunda división, aunque destaca que tienen algunas carencias, sobre todo en la parcela ofensiva.
5: Sí, la sensación es que somos un equipo competitivo, un equipo que no está siendo fácil de para los rivales de ganarnos, pero es cierto que tampoco estamos teniendo facilidad para ganar. Tenemos que seguir insistiendo, porque en esta liga al final hay un nivel de igualdad tan alto. Tenemos que mantener lo que hacemos bien, muy bien.
4: Y Rubén Alves también habló sobre el que va a ser su portero titular en este partido. Recordamos que tienen tanto a Lucas Zidane como a Raúl Fernández para esa posición. Pues para este choque ante el Tenerife lo tiene claro, será Lucas Zidane.
5: A jugar Luca, pero no es una cuestión de dudas, es una cuestión de que tenemos dos porteros de mucho nivel, con dos perfiles diferentes, en la que a partir de ahí hay que tomar decisiones. Ahora mismo está iniciando Luca, y ya veremos qué pasará la siguiente semana, y la siguiente, y la siguiente. Es decir, es una suerte para mí como entrenador poder contar con dos porteros de este nivel.
4: Pues eso, Joaquín, que dentro de los 11 jugadores que va a poner Rubén Alves este domingo en el Heliodoro, ya sabemos que uno de ellos va a ser seguro Lucas Zidane, a no ser que haya algún cambio de planes de aquí a ese domingo, claro.
2: Empezó Raúl en el choque, en el arranque de liga, hasta que fue expulsado en el Tartiere. A partir de ahí, Lucas Zidane, que se ha hecho con la portería, que estuvo ya en el estadio de Gran Canaria el pasado fin de semana y que va a repetir el domingo pasado mañana en el Heliodoro Rodríguez López. 2:06 de la tarde, nosotros seguimos hablando de este encuentro, de este Tenerife-Leganés, y queremos pasar un ratito con un futbolista que ha vestido la camiseta de los dos equipos, que de hecho han sido sus dos últimos equipos en España. Juan Soriano, ¿qué tal? Buenas tardes.
7: Hola, ¿qué tal? Buenas tardes.
2: Bueno, los dos últimos equipos en España, porque ahora te nos has ido a iniciar una nueva aventura en Portugal, ¿no? En el Académico de Viseu.
7: Sí, fueron Tenerife hace 3 años y Leganés las dos últimas temporadas, y bueno, este año tomamos la decisión de salir fuera de España y no hemos venido aquí a Portugal.
2: ¿Qué tal la liga portuguesa? ¿Con qué te has encontrado?
7: Pues bien, la verdad que llevo aquí poco tiempo, porque firmé a mitad de agosto y llevo aquí ya prácticamente un mes, que voy a hacer ahora, y he visto poco. Solo tres partidos, y uno fue contra el Oporto, que es como el Madrid de aquí, y la verdad que bien, bastante nivel, una liga así que es verdad que es más física que España, hay jugadores más físicos, son los partidos más de ida y vuelta, no son tan tácticos, pero bien, a nivel de competitividad, bien.
2: Necesitabas desconectar, salir de la Liga Española, porque con el Leganés es verdad que fuiste el mejor la pasada temporada del equipo, pero también habías tenido un descenso la temporada anterior, y bueno, con el Tenerife ahí te habías quedado a las puertas de ascender en el famoso playoff con el Girona, y la gente aquí también te quería mucho, porque íbamos a todos los campos y escuchábamos el Soriano quédate, ¿no? Al final decidiste apostar por Primera División y bueno, yo creo que haciéndolo bien, ¿no?, en los dos equipos, pero has preferido desconectar un poco, ¿no?
7: Sí, bueno, como te he dicho, ¿no? Tenerife, yo lo he dicho, y ha sido hasta el momento la etapa más bonita que mía del fútbol, quitando la mía en Sevilla, que bueno, porque soy de allí y soy sevillista. Y en Tenerife, bueno, el primer año nos quedamos a las puertas de ese ascenso a Primera División, que me fui con esa espinita de ahí. Y cuando me vine al Leganés, bueno, vine con el reto de jugar en Primera División, que por eso una de las cosas que me fui al Tenerife fue por esa, porque era uno de mis principales motivos, el poder competir en Primera División. Empecé jugando y después no, y acabamos con un descenso, que es una temporada dura por la manera en que descendimos, y el año pasado, bueno, pues el objetivo principal era subir a Primera División, y todo el mundo sabe cómo la temporada como fue, que nos salvamos en la última jornada contra Mirandés, y bueno, este año, hablando con mi representante y con mi familia, vimos bien salir un poco de España, vivir otra experiencia en otra liga, y bueno, me salió la oportunidad de venir aquí a Portugal y por eso firmé aquí.
2: Tenerife y Leganés que llegan en situaciones diferentes, en el sentido de que el Tenerife es un recién ascendido a la Segunda División y el Leganés ha montado un equipo, pues con la última incorporación, sin ir más lejos, de Álvaro Morata para pelear por la Primera División. ¿Cómo te lo imaginas el choque del domingo en el Heliodoro?
7: Bueno, al final, por la experiencia mía de allí, de mis 3 años en Tenerife, allí los partidos siempre son complicados, porque bueno, tienen que viajar los equipos allí, y allí, bueno, yo creo que el Tenerife, una de sus fortalezas siempre ha sido el Heliodoro, ¿no? Y yo creo que va a ser un partido competido, un partido disputado, porque le gané, es verdad que ha hecho las cosas bien, creo que no ha encajado gol todavía, o ha encajado un gol, y es un equipo que tiene efectividad arriba y que cuesta trabajo hacerle un gol, ¿no? Y el Tenerife de Cervera igual, es un equipo que encaja poco y lo que encaja lo hace efectivo, y a la vista está con los puntos que lleva a esta altura de la temporada.
2: Estuviste con ellos, con el Leganés me refiero, casi hasta hace días, ¿no? De hecho jugaban en pretemporada el pepino de oro que se acabó llevando el Tenerife en la tanda de penaltis, y ahí te veíamos en la grada en ese partido. Los conoces perfectamente. ¿Qué es lo más peligroso de este Leganés? ¿Qué es lo que más debe preocuparle al Tenerife?
7: Bueno, lo más peligroso es verdad que ahora con el cambio de entrenador y con el cambio de sistema es un equipo que le cuesta mucho que le hagan un gol. Es un equipo que defiende muy bien, defiende a los 11 jugadores. Cuando se meten en bloque bajo es muy complicado hacerle un gol y después transitan bien, salen a la contra rápido y sobre todo el balón parado, ¿no?
2: Y del Tenerife supongo que lo sigues, ¿no? Ahí se te ha retirado Aitor Sanz después de más de 400 partidos vistiendo la camiseta blanquiazul, ¿eh? Ahora lo tenemos en el cuerpo técnico.
7: Sí, es verdad que bueno, yo el año pasado fui a verlo contra el Madrid-Castilla y estuve hablando un rato con Enrique, con ellos. Y sí, Aitor, pues bueno, se retiró, pero yo creo que ahí aporta lo mismo desde el cuerpo técnico y yo creo que a la gente joven que están llegando ahí al club ahora les va a ayudar mucho.
2: Ya en Riga y lo tienes, que cumple 40 tacos ya mañana y sigue metiendo goles.
7: Sí, bueno, entre ellos siempre tenía la broma con él que decía que le quedaban dos telediarios de fútbol y ahí sigue.
2: Son largos,
7: goles. Sí, no, y por ejemplo, el último partido vi que fue el jugador creo que más corrió, más kilómetros corrió, y eso dice mucho de su estado físico y que la edad no tiene nada que ver, que la edad, como se dice, es un número.
2: ¿Lo sigues al Tenerife habitualmente? Supongo que dolió mucho verlo caer en Primera Federación, pero qué importante fue salir de ahí rápido, ¿no?
7: Sí que lo sigo. Aparte, bueno, conozco, como te he dicho, ¿no? A Enrique, conozco a León, a Aitor.
2: Todavía te quedan algunos.
7: Sí, que lo sigo. Sí, lo sigo. Bueno, David, que estuvo conmigo también. David, que en la pretemporada y eso estuvo conmigo allí cuando yo estaba. Y sí que lo sigo, ¿no? Y como te he dicho, al final, que un club como el Tenerife descienda a Primera Red siempre es jodido. Y más justo el año después de que yo me voy de ahí, la verdad que que dolió bastante. Y bueno, estos últimos años el año de Primera Red fue un partido que pude ir a verlo, que fue el de Madrid que hacía, fui a verlo, y después cuando me coincidía el horario y podía verlo, lo veía por televisión con Roberto, que normalmente estábamos en las concentraciones y lo veíamos juntos. Y sí que lo que tú has dicho, ¿no? La Primera Federación yo creo que es más odia que Primera y que Segunda División, y si no subes el primer año después cuesta mucho. Hay equipos ahí como el Depor en su momento, el Ibiza ahora que te metes ahí no sale, y después es muy complicado hacer un proyecto para ascender. Y yo creo que el Tenerife lo hizo muy bien, firmó jugadores de la categoría y ascendió, yo creo que es sobrado.
2: Ya esperemos que este año, de momento la cosa ha arrancado bien, que siga así y le veamos mantenerse con relativa solvencia al conjunto blanquiazul, que ese es su objetivo para este curso. Juan Soriano, un placer, y oye, que si después de esta aventura de Portugal te apetece regresar a la Liga Española, sabes que en el Tenerife, como dices, guardas muy buenos recuerdos, ¿eh?
7: Hey, bueno, pues el fútbol da mucha vuelta, la vida da mucha vuelta y nunca se sabe, ¿no?, dónde puede acabar uno.
2: Un abrazo, mucha suerte.
7: Un abrazo, muchas gracias.
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0: Y hablamos ya de la Liga F, de nuestro representante, el Costa Adeje. Esta mañana hablaba su técnico, Jeray Martín, enseguida lo escuchamos, pero ahí, Javi, noticia de última hora en el conjunto tinerfeño.
1: Efectivamente, noticia anunciada por el conjunto blanquiazul a las 2:04 de la tarde, por lo tanto, desde ya mismo, Anita Samanian es nueva jugadora del Club Deportivo Tenerife Femenino, del Costa Adeje Tenerife. Anita Samanian, de 28 años, centrocampista, de nacionalidad francesa y británica, procedente del Parma, después de 6 temporadas en la máxima categoría del fútbol italiano, donde ha militado en Juventus, Fiorentina, Sassuolo y Sampdoria. Por lo tanto, Anita Samanian es nueva blanquiazul y ya se dirige a su nueva afición.
2: Hola afición, soy Ito, tengo muchas ganas de conocerles, nos vemos en el Eudoro.
1: Pues ya lo saben, Anita Samanian, nueva blanquiazul.
0: Bueno, pues un fichaje más para reforzar al equipo de Jeray Martín, que ha hablado en la mañana de hoy, en la rueda de prensa previa a este choque del domingo. ¿Con qué nos quedamos, Javi, de lo que ha dicho el técnico del cuadro tinerfeño?
1: Pues precisamente, pues de todo eso, de lo de que tiene que ver con que se va a jugar este domingo a las 11 de la mañana frente a la Real Sociedad, después del 5-0 frente al Barça en la primera jornada, del 0-0 frente al Deportivo en la segunda, en lo que fue el primer partido en casa en el Heliodoro del curso, pues que hay que buscar mejorar lo visto en esos dos partidos y tratar de conseguir la primera victoria. Antes hablaba sobre que en las dos primeras jornadas ha tenido la enfermería muy ocupada y cómo está ahora esa sala médica blanquiazul.
3: Recuperando jugadoras, como habréis visto en las dos primeras jornadas, pues hemos acumulado bastantes bajas. En ese sentido, evolucionando muy bien, recuperando jugadoras, muchas de ellas ya integrando poco a poco con el equipo. Nos quedan dos sesiones y valoraremos si alguna de ellas ya viaja a San Sebastián o lo tomamos con un puntito más de precaución porque estamos en el comienzo y las esperamos un poquito más de cara al próximo partido en casa contra el Sevilla.
1: Pues vamos a ver qué ocurre en ese sentido, conoceremos el parte médico a lo largo del día de mañana. Salida complicada, la de visitar a la Real Sociedad en Subieta.
3: Salida complicada, ¿no? Además es un partido jornada 3 donde los dos equipos la temporada pasada lo hicimos muy bien, tercer y cuarto clasificado, pero que no hemos comenzado esta como nos gustaría, ¿no? Para nosotras el partido del domingo no fue suficiente, de ahí el resultado que sacamos, no conseguimos ganar y ellas tampoco han comenzado bien, ¿no? Dos derrotas en liga, no es lo que se esperaban y seguro que también tienen ganas de hacer un partido mejor. Y por eso preveo una salida complicada y un partido de alto nivel, porque los dos equipos seguramente hagamos un buen partido y el partido va a estar muy igualado y seguramente que decida por donde se decida, se decidirán detalles.
1: Como ya sabe la afición blanquiazul y como hemos destacado hace un momentito, ya saben cómo va el equipo. Dos jornadas, una derrota, un empate, no ha marcado. ¿Qué hay que hacer para ganar?
3: Primero dar un paso adelante en todos los sentidos, a nivel de intensidad, de agresividad, de concentración, de convencimiento, tenemos que dar un paso adelante. A partir de ahí, ser sólidas defensivamente. El otro día hubo situaciones de primera línea de rival, de nuestras presiones que nos costaron y ahí tenemos que estar más ajustadas y tenerlo más claro, saber a dónde orientar al rival. Y luego en esos momentos con balón también dar un paso adelante, ¿no? Saber diferenciar cuando necesitamos de ataques más largos, de cuando podemos hacer daño en transición, intentar generar un volumen más alto de acciones ofensivas y sobre todo nivel emocional, nivel mental, estar muy, muy activas, muy metidas en el partido porque, como digo, es un partido donde los dos equipos no hemos empezado como nos gustaría, así que creo que en ese sentido la lectura de partido también va a ser importante.
1: Le preguntábamos también a Jeray Martín si el hecho de que se mida un equipo que no ha ganado, como el blanquiazul, que perdió la primera jornada, que empató la segunda contra un equipo que solo ha perdido

0: El mejor, solo conseguimos empatar, no estuvimos bien del todo y a la siguiente semana fuimos capaces de hacer un partido redondo en el estadio y golear a un equipo como el Athletic Club, ¿no? Equilibrio. Sabemos que tenemos que mejorar el partido del otro día, en ello estamos trabajando, lo asumimos con responsabilidad, lo asumimos con convencimiento y seguramente que el domingo veamos una versión mucho mejor del equipo en San Sebastián.
1: Pero a pesar de la respuesta que acaban de escuchar, Yeray Martín sí tiene claro que es factor clave la situación actual de la Real Sociedad. El equipo no superó la ronda previa de la Champions, por lo tanto no va a jugar la máxima competición continental y se ha conformado con jugar la Eurocup. Y lo dicho, lleva 2 partidos, 2 derrotas, 0-2 en su feudo frente al Logroño, 3-2 en la visita a Granada. Es un factor clave el que la Real Sociedad no haya puntuado hasta ahora.
0: Es que al final todos los factores se tienen en cuenta y son importantes, ¿no? Entonces, en ese sentido también tenemos que saber jugar con eso y darle importancia, ¿no? No nos olvidemos que hablamos que es una salida complicada, que jugamos fuera de casa. Vamos a meterle un poquito esa presión también a ellas, que llevan también 0 puntos, que juegan en su casa, y en ese sentido aprovecharnos también de esa situación.
1: Y sobre lo propio, lo dicho y repito, una derrota, un empate, ningún gol, el 5-0 frente al Barça, 0-0 contra el Depor, estamos a tercera jornada, pide tranquilidad el técnico blanquiazul.
0: Porque el fútbol no tiene memoria, las cosas que haces anteriormente te pueden ayudar, pero no te garantiza nada, entonces tranquilidad y equilibrio, ¿no? Es que la pretemporada fue muy buena, hablábamos de que el equipo no ha perdido, de que habíamos ganado todo. Pues bueno, tranquilidad, la temporada es muy larga, hay distintos momentos, individuales y colectivos. No podemos buscar como excusa las bajas, porque para eso está la plantilla, y temporada anterior también lo hemos demostrado que si la plantilla era corta, no corta. Las que estamos disponibles cada semana somos las que preparamos el partido, y a partir de ahí, tranquilidad. Sí, tenemos que ser exigentes con nosotras mismas, somos conscientes, repito, de que podíamos haber hecho un partido mejor, pero es que el rival también juega, el Depor hizo un partido serio, fue un partido igualado, ninguno de los dos le hicimos mucho daño al otro a nivel ofensivo y de ahí el resultado, ¿no? Entonces, con tranquilidad, si sacamos 3 puntos en San Sebastián, el mismo equilibrio, ¿vale? Si no conseguimos ganar, el mismo equilibrio, lo que tenemos que gastar las energías en qué tenemos que hacer, cómo tenemos que trabajar entre semana, qué tenemos que hacer en el partido para estar cerca de ese resultado positivo. Y la verdad que hoy aquí sentado, lo que respiro durante la semana, la sensación que tengo es muy buena. Vamos a continuar, que nos quedan 2 entrenamientos y hacer un buen partido en San Sebastián.
1: 2 entrenamientos que le quedaban al Club Deportivo Tenerife Femenino, el Costa de Tenerife, después de esa rueda de prensa Yeray Martín. Uno ya lo cubrió esta mañana en el Mundialito, en el Complejo Federativo Juan Pedro Morales, que será mismo escenario donde terminará de rematar la semana de trabajo mañana, antes de que marchen directamente desde el Mundialito hacia el aeropuerto Tenerife Norte Ciudad de la Laguna, en los rodeos, para...
2: La ida, decimos, más o menos, ¿no? No es por San Sebastián, como fue el Tenerife el pasado fin de semana, es por Bilbao, luego por tienen Bilbao. Que hacer carretera. La vuelta me dijiste que ya era más complicada,
1: sí,
2: ¿no?
1: La vuelta es el domingo después del partido.
2: ¡Madre mía!
1: Por Pamplona, hay que hacer San Sebastián, Pamplona, por carretera.
2: Viaje.
1: Pamplona, Gran Canaria, Tenerife Norte.
2: Bueno, pues ahí nos vas a contar todo lo que pase en Zubieta. Anahita Samanian, ¿no?
1: Anahita Samanian, es la nueva. Sí.
2: Nuevo fichaje. Bueno, pues esperemos que tenga muchos éxitos con el conjunto tinerfeño. El siguiente partido, como decimos, en Zubieta. El domingo nos lo va a estar contando Javi Fernández.
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2: Y ya lo decíamos en la entradilla de nuestro programa, arranca este próximo fin de semana una nueva temporada en la tercera división y queremos analizarlo, como siempre, con el hombre que más sabe de esta categoría. José Agustín Lorenzo, ¿qué tal? Buenas tardes.
4: Hola, Joaquín, ¿qué tal? Buenas tardes.
2: Bueno, y primero que nada, felicidades, ¿no? Que te entregan este próximo domingo en el Alfredo Kraus la medalla de oro por el centenario de la Federación Interinsular de Fútbol de Las Palmas. Reconocimiento en el ámbito de la labor de difusión de la historia del fútbol en la provincia de Las Palmas. Qué bueno, ¿no?
4: Sí, la verdad es que para mí ha sido una sorpresa. Yo comencé hace

0: 30 años a meter datos, primero en libreta, luego en hoja de cálculo, y al final, como la tecnología también avanza, terminé montándome una base de datos y ahí tengo recogida pues lo que es la historia de la tercera división. El fin de semana pasado, el domingo pasado, se cumplían 47 años del primer partido que se disputó el 6 de septiembre de 1980 en el antiguo Bajamar, no Santa Cruz de la Palma, aunque todo el mundo decía que era Santa Cruz de la Palma, porque ese campo estaba en el municipio de Breña Baja y allí jugaba con empate a cero goles un Tenisca Lanzarote, ¿no? Pues bueno, nos metemos de lleno ya este fin de semana en la temporada número 47. Yo lo comentaba el otro día que si la Federación Internacional de Las Palmas celebra un centenario, pues la tercera casi tiene ese medio siglo, esa media vida de la propia federación, ¿no?
1: Muchas felicidades, José Agustín. Bueno, y hablando de lo que se nos viene en esta temporada de tercera, ¿qué destacas? ¿Para qué nos preparamos?
0: Bueno, yo creo que los equipos han empezado a darse cuenta de que la tercera división no es como competir en categoría preferente, que ya los equipos tienen buenas plantillas, el nivel es exigente, los de arriba luchan por la segunda red, los que están abajo por no caer a la liga provincial. Yo creo que se están haciendo buenas plantillas, iba a decir por primera vez, pero no es cierto porque en la temporada 79-80, cuando se crea el Grupo Canario, ascendieron 9 equipos de la provincia de Las Palmas, 7 de la provincia de Santa Cruz de Tenerife y los 3 que estaban en el Grupo Quinto de la Tercera División Nacional para conformar esa primera temporada del Grupo Canario, ¿no? Esta temporada han subido a Tercera División 6 equipos. 3 de ellos son novedades, como es el Playas de Sotavento, la Unión Deportiva Añasa y la Unión Deportiva Villaverde Norte de Fuerteventura. Yo creo que tendremos que fijarnos en, bueno, la línea de los que normalmente siempre están arriba y por abajo va a haber, yo creo que una otra liga a partir de ese comienzo de la mitad de temporada, último tercio, en el que muchos equipos van a tener que competir bastante bien para, como decía, no descender de categoría, ¿no? Si me pides, bueno, pues un resumen, pues empezamos esta noche ya en Lanzarote con un derbi importante, 2 equipos que se salvaron en la última jornada de descender a categoría preferente, como son Yaiza y Lanzarote. El Real Unión recibe al recién ascendido Los Llanos. Estrella y Villaverde, 2 equipos que ascendieron, vuelve el Estrella, es novedad el Villaverde, el Sotavento también en Morrojable recibe al filial, al tercer filial de la Unión Deportiva Las Palmas y el Villa Santa Brígida en Los Olivos, bueno, pues recibe también al recién ascendido Unión Deportiva Añasa. Hay que fijarnos también en el Laguna San Fernando, un partido que se jugará en el campus universitario de La Laguna, porque está en tratamiento el césped natural del Francisco Peraza y no puede jugar allí. Y además, en la línea de lo que ya se viene diciendo, esta temporada la Televisión Canaria emitirá todos los fines de semana un partido de la tercera división, pues hoy toca ese Laguna San Fernando, que me parece un partido interesantísimo. Y cerramos con los 3 del domingo: Lanzarote San Miguel, Marino San Mateo y Tenerife y Mensajero frente al tercer filial del Tenerife, ¿no?
1: Perfecto, pues vamos a estar atentos, como siempre, a lo largo de toda la temporada con José Agustín Lorenzo a lo que acontece en esta tercera división. José Agustín, muchas gracias y lo dicho, muchas felicidades por esa medalla de oro que te va a entregar la Federación Interinsular de Fútbol de Las Palmas.
0: Muchas gracias y un saludo para todos.
1: Un abrazo.
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1: Hasta las 3, seguimos aquí en el Deportivo de la Radio Canaria, hablamos de motor, se ha venido Cipriano García. Hola Cipriano, ¿qué tal? Buenas tardes.
7: Encantado saludarte a ti, Yoki, y a todo el archipiélago canario, encantado. Fin de semana, Racing, que tenemos otra vez competición.
1: Y además con novedades, ¿no? Cuéntanos.
7: Sí, una novedad a nivel nacional, se estrena en Canarias este fin de semana, aquí en la Isla del Hierro, en el archipiélago canario. Por primera vez, un coche eléctrico va a competir, no va a salir de coche cero, de exhibición, no, va a competir un coche eléctrico en la rampa de la subida a la cumbre, en la frontera, en el Hierro, y bueno, un piloto Gran Canario, un proyecto bonito de la Federación Canaria Automovilismo, se presentaba ayer en el Cabildo de Tenerife, o sea que es más regional, el piloto de Gran Canaria, corre en el Hierro, yo creo que es más regional que tanto como la Radio Canaria.
1: Claro que sí. Pablo Suárez, ¿qué tal? Buenas tardes.
8: Muy buenas tardes.
1: Bueno, qué novedad, ¿no? Cuéntanos, ¿cómo surge todo?
8: Bueno, todo surge a raíz de un poco de la Federación, que contacta pues para consultarme qué opino yo sobre traer un coche con potencial para demostrar lo que puede ser un coche eléctrico en competición. Y bueno, yo conocía el coche con el que había corrido en Europa. Ya había por una vez se hizo una subida de montaña en Andorra, entonces ya había una versión de este coche preparada para montaña. Y bueno, yo sabía del potencial del coche y no dudé de que era un gran candidato para ello, ¿no?
1: Subida a la cumbre en el Hierro, ¿hay que hacer muchas variaciones, muchas modificaciones en el coche?
8: Bueno, algunas sí, porque al final es un coche que está, su hábitat natural es el rallycross, son los circuitos de tierra y asfalto que tenemos por Europa, tramos que son valleados, con un concepto muy distinto a lo que es una carretera de asfalto y además una carretera canaria. Y bueno, son temas más bien de suspensión, ¿no? Al bajar el coche de altura con respecto a la altura que se lleva en rallycross, pues hay que hacer algunos ajustes de geometría, alguna modificación de algunas piezas y luego endurecer en lo posible la rigidez de la suspensión, ¿no? Sigue siendo un coche que no está al 100% adaptado para la montaña, pero bueno, que intenta que se acerque un poquito para tener unas buenas prestaciones.
1: ¿Ya conoces los tramos en los que vas a tener que competir? ¿Los has visto?
8: Sí, por supuesto. La verdad que me ha gustado mucho el trazado de esta subida a la cumbre. No, por lo que había visto en vídeos, pues no lo tenía tan claro, pero la verdad que una vez he visto el recorrido, la verdad que me ha enamorado. Me encanta, se adapta bien a lo que a mí me gusta y bueno, trataremos de hacer lo mejor posible con esta montura.
7: Pablo, vienes del Campeonato de Europa, lo has nombrado tú, de circuito, de tierra, trabajaste en la elaboración de este, porque eres ingeniero, trabajaste en Barcelona, en esa empresa, en la elaboración de este coche, qué proyecto bonito, hablamos contigo en muchísimas ocasiones de ese Campeonato por Europa, y ahora se abre una puerta diferente, por primera vez, crono en marcha, en una prueba de montaña, es decir, esto en España, que decías de Andorra, no sé si salió ahí de coche prueba o de coche cero, pero en España, para competir un coche eléctrico, va a ser ya este fin de semana, mañana.
8: Sí, la verdad que, oye, la verdad que agradecer que tengan estas ideas para mira, ser pioneros en España en esto de Canarias, pues dice mucho del automovilismo canario, ¿no? Y de las ganas que hay aquí de hacer cosas, y la verdad que ilusionado. Yo, bueno, hace ya 3 años que no conduzco este coche y la verdad que lo menos que me esperaba era volver a conducirlo en casa, ¿no? En Canarias, y la verdad que muy, muy ilusionado con este proyecto.
7: Desde luego, 350 caballos, está pensando Ángel Bello que le va a ganar por primera vez un coche eléctrico al que va a ser campeón de Canarias de montaña, con el Skoda Fabia Rally 2, ¿qué va a ocurrir? Porque, y otra cosa, los aficionados que estamos pendientes, porque el coche cero, que está en Canarias de eléctrico por las pruebas de Canarias, lleva un ruidito delante para que la gente lo oiga. En este caso, ¿tiene ruido el coche o no tiene ruido, Pablo?
8: Bueno, antes que nada, también es hablar mucho decir que este coche pueda ganar la subida, ¿no? A ver, es un coche con mucho potencial, pero...
1: Cipriano confía, ¿eh? Me dijo, cuidado, que sí, ahí va a estar, ¿eh?
7: Es que Pablo es un buen piloto, gran piloto.
8: Yo tengo ganas de verlo en acción, no te miento, y sé que el coche tiene potencial para subir. Como te digo, no es su hábitat natural, pero sé que lo hará bien, sé que lo podremos hacer bien, falta que también la pieza que está entre el volante y el asiento lo haga correr, pero sí, yo también confío en que pueda ser un buen resultado. De ahí hablar de victoria, yo creo que es hablar, son palabras mayores, pero oye, ojalá se pueda cumplir algo así. Por supuesto que daremos lo máximo para llegar lo antes posible arriba a la meta, pero bueno, que hay que ver lo primero qué tal se comporta, pues no tenemos ni idea, la verdad, ni mucho feedback de cómo va el coche, ¿no? Habrá que iremos un poco a tientas en la de entrenos a ver cómo va el coche, esperemos que vaya bien porque tenemos poco margen de ajuste a estas alturas, ¿no?
7: Es un prototipo, pero ¿le han vendido la idea a alguna marca? ¿Lleva algún modelo, alguna marca? Porque es un prototipo.
8: No, de hecho esta carrocería no responde a ninguna marca en concreto, sí que lleva el nombre de Ceroid, que es una de las empresas de guaguas pequeñas y de furgonetas de QV Technologies, la empresa con la que desarrollamos este proyecto, pero no responde realmente a ninguna marca. Sí que Cupra tiene, por ejemplo, una versión con este mismo chasis, con su carrocería, que la usan para algunos eventos de ellos. Pero por ahora no, digamos que es el Ceroid X1. Luego me hacías otra pregunta que se me ha olvidado ya, la segunda que me hacías.
7: No, la de Ángel Bello, si te pone nervioso y si lleva ruido, que el coche cero le pusieron un altavoz y hace ruido.
8: La del ruido. No, este coche es bastante ruidoso, aunque no lo parezca. De hecho, dentro del coche no puedes ir sin cascos o sin tapones porque te quedarías sordo. ¿Sí? Porque este coche, el ruido que hace es de transmisión, es decir, es como el típico coche que escuchamos con la caja de dientes rectos, ¿no? Que viene chillando.
7: Sí, los Opel Corsa, eso que le pone contra la caja.
8: Va llegando, ¿no?
7: Sí.
8: Exacto, pues imagínate esto, multiplica esto por dos, porque el coche tiene dos motores, uno delante y otro atrás, y una transmisión delante y otra detrás. Entonces, el ruido que escucharemos de este coche es dos veces el ruido de una transmisión de carreras, ¿no? Es el único ruido, no hay un ruido eléctrico real, pero es este ruido de transmisión realmente el que hace. Entonces el coche realmente tiene un ruido distinto, obviamente, no es el ruido de un coche de gasolina, pero se le oye llegar de sobra.
1: Pablo, la idea con esta novedad que nos están contando, ¿es que sea algo puntual o se sigue pensando en apostar por este coche eléctrico de cara a un futuro?
8: Bueno, yo confío en que se puedan hacer alguna cosita más por Canarias. Yo creo que es una buena oportunidad de enseñarlo, de que la gente también lo disfrute. Yo lo disfruto en Europa, pero que me gustaría también que la gente pues vea el potencial aquí, ¿no? Yo creo que también es un coche espectacular de ver, diferente obviamente, pero yo creo que se agradece ver un coche que dentro del tramo es rápido, que se mueve de manera muy ágil y que yo creo que puede dar también un espectáculo.
7: Quedan pruebas todavía, la subida al Hoyo de Mazo es la última del regional en diciembre, pero en Gran Canaria queda la subida Fataga y San Bartolomé. Te hará ilusión correr en tu isla, claro.
8: Hombre, claro, ya me hace ilusión correr en Canarias, y aún lo hacemos correr por aquí en Gran Canaria, pues mira, aún mejor, ¿no? Ojalá de aquí a allá pues se pueda activar. De momento no están los planes, pero oye, quién dice que no, veremos qué tal acabamos este fin de.
7: Pablo, felicidades por lo que hiciste por Europa en ese campeonato con este vehículo, felicidades porque tu trabajo como ingeniero también en la elaboración del coche también fue importante, y nada, nos vemos mañana en la rampa, la subida a la cumbre, prueba para el campeonato de Canarias, y a ver qué pasa si te peleas con el campeón de Canarias, con Ángel Bello, ¿de acuerdo?
8: Pues muchas gracias, y allí nos veremos y con ganas de disfrutarlo y que lo disfruten.
1: Perfecto, un abrazo, Pablo, mucha suerte, vamos abrazo, a estar muy pendientes de la Isla del Hierro, hasta luego.
8: Pero...
1: Para cerrar, Cipriano, ¿algo más que debamos saber del mundo del motor?
7: No son muchos los inscritos, se cumplen 25 ediciones, aunque lleva muchos años más, porque hubo años que no se celebraba, y se tiene preparado para esta noche, ahí justamente en la frontera, una gran fiesta. Se va a poner un vídeo de las 24 ediciones de la rampa de la subida a la cumbre, y bueno, va a ser una bonita fiesta el fin de semana en la isla del Meridiano, y bueno, ojalá que la competición salga bien. Siempre, habitualmente, de las tres mangas, una es probable que siempre tiene niebla. Es curioso que a la tarde, en la última manga, por muy buen que esté el día, siempre tenemos niebla. Que salga todo bien, y para cada uno de los participantes, el fin de semana slalom también mañana en el sur de la isla de Tenerife, en San Miguel, es lo que hay de competición este fin de semana en el archipiélago canario.
1: Ya nos vas contando el fin de semana en el Todo Goles.
7: Claro que sí, tanto el sábado como el domingo.
1: Un abrazo.
7: Gracias.
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1: Y a esta hora de la tarde queremos hablar del Maspalomas Open Water Gran Canaria, que ha colgado el cartel de todo completo. Una cita desde luego referente en las competiciones de aguas abiertas de Canarias, que va a tener su día grande en la jornada de mañana. Pablo González Cardona es el promotor de esta prueba de la Maspalomas Open Water. Hola Pablo, ¿qué tal? Buenas tardes.
10: Muy buenas tardes.
1: Una cita referencia que cumple además su 15º aniversario, ¿no?
10: ¿Quién lo diría? Así es, estamos pues bastante contentos desde el punto de vista de empezar a recibir, pues a escasas 2 horitas, a las 5 de la tarde tendremos a los primeros participantes por aquí para empezar a retirar ese pack del participante y digamos que por la noche la primera sorpresa de la jornada. Digamos que este año hemos querido dilatar un poco más el concepto, la experiencia de esta Maspalomas Open Water Gran Canaria. Nos vamos con un festival de cine ligado a los océanos, con los invitados que nos han estado acompañando durante estos 15 años. Meca, Laura Roca, Erika, todos están aquí también presentes desde las 19:30 en el Faro de Maspalomas para dar la bienvenida a usuarios en general, participantes que quieran disfrutar de este Festival de los Océanos. Y así es cierto que mañana sábado, a partir de las 9 de la mañana, pues le daremos el welcome con una parte musical, con el DJ, con el saxo, con la guitarra eléctrica, ambientando y creando la experiencia para que a partir de esa hora en adelante pues empecemos a dar la salida 7.000, 2.000, 1.000 metros y terminando pues en un lugar tan emblemático como ya sabes que es el Faro Maspalomas.
1: Con además, como dices, personajes importantísimos en el mundo de la natación como David Meca, Erika Villaécija, Laura Roca, Laura Rodríguez y además una prueba internacional, ¿no? Una veintena de nacionalidades que se suman a competir, ¿no?
10: Así es, la verdad que el sector de las aguas abiertas es muy amigable, digamos que desde el punto de vista de los nadadores pues se desplazan muchísimo para vivir no solo la parte deportiva, sino también la parte de la experiencia, de unirse, de volver a encontrarse y de conocer nuevos destinos, que este realmente es uno de los fuertes de los productos turísticos que estamos sacando a través del deporte, no solamente pues brindarle la oportunidad de bienestar, salud a través de la actividad deportiva, sino también traer turismo de calidad y que estén totalmente alineados con el lugar que visitan, vamos.
1: Y además, Pablo, esto es para todas las edades, ¿no? Estaba leyendo que el competidor más joven tiene 14 años y el más veterano 90.
10: Y no vamos más, porque es cierto que los seguros nos ponen unos listones desde el punto de vista de la seguridad, pero sí es cierto que la Maspalomas Open Water Gran Canaria tiene un abanico de posibilidades. Hablamos de una prueba reto, que es la de la salida en el Pajar, para recorrer 7.400 hasta tener como faro, porque nunca mejor dicho que el faro va a guiar a estos nadadores hasta la línea de meta, para los que son ya un poco más experimentados, digamos así, o tengan un volumen de entreno un poco por encima de lo estándar. Digamos que luego nos vamos a la de 2.000 metros, la prueba más popular, superábamos los 300 inscritos, que los 300 era el máximo, para todos aquellos que de alguna manera, pues sí, practican la natación y no tienen miedo a poder disfrutar de nadar viendo los fondos marinos. Y ya nos vamos a la prueba en la que dices que están para todos los públicos. La prueba de 1.000 metros es una prueba abierta a la participación, a todos aquellos que tengan un mínimo de entrenamiento. Es cierto que el medio acuático, hay que tener ese respeto al medio acuático, hay que adorarlo, cierto, pero hay que respetarlo. Y desde el punto de vista, pues ahí tenemos a Meca, que siempre acompaña a todos aquellos intrépidos, intrépidas que se aventuran a vivir una primera experiencia en las aguas abiertas.
1: Y además, la Maspalomas Open Water, que crece también como evento inclusivo, ¿no? Para participantes de movilidad reducida, un dispositivo de participación adaptada a las diferentes capacidades para que no haya ningún tipo de barreras, ¿no?
10: Así es, bueno, hemos tenido momentos muy bonitos desde el punto de vista de nosotros como promotores y yo creo que en líneas generales de la ciudad en sí, de una satisfacción enorme, ¿no? Ver a jóvenes que tienen algún tipo de dificultad de movilidad reducida y llegar a meta, haber recorrido esos 1.000 metros junto con su guía, con un fideo, ese fideo que vemos en las piscinas, y la sonrisa que le llega de oreja a oreja, porque si no, vamos, se daría la vuelta como un calcetín. Sí. Eso sería para nosotros lo que realmente nos satisface y que digamos que esperamos lograr, no solo en esta modalidad inclusiva de 1.000, sino en todas las que hemos pautado.
1: Perfecto, pues Pablo, algo más que deban saber los oyentes de la Radio Canaria, de este Maspalomas Open Water que como decimos alcanza y es nada su 15º aniversario.
10: Hombre, en definitiva, sumar solamente un concepto más de lo que teníamos como experiencia de fin de semana. Aquellos que a lo mejor no vengan a participar, que quieran venir a disfrutar, Sabemos que le brindamos también una parte de experiencia pues con la música en directo. Ya de por sí la meta va a ser todo un espectáculo, pero digamos que tenemos un grupo de música de rock a eso de la una con la entrega de premios, pero sin dejar la acción, que para nosotros es súper importante, ligada al concepto de ese, que es el domingo. Tenemos una quedada, una limpieza de playa en Melonera. Todos aquellos que quieran venir de forma, digamos, desenfadada, pues allí les estaremos esperando para hacer una acción social vinculada a los océanos y volver a dejar el entorno, pues si no es como estaba, mejor. Y esto era una de las cosas importantes que también la administración local, Ayuntamiento de San Bartolomé, como el Cabildo, Instituto Insular de Deporte, que son las dos entes con que mayor apuestan por esta actividad, querían que siguiéramos haciendo un esfuerzo considerable. A ustedes, a los medios, agradecérselo, que le demos visibilidad a esto, es importantísimo, que siempre estén al pie del cañón. Muchas gracias.
1: Por supuesto que así seguirá siendo. Pablo González Cardona, muchas felicidades, que sea un éxito, que seguro que lo va a ser.
10: Muchas gracias, buenas tardes.
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0: buena hora para darnos un garbeo, una vuelta por nuestro archipiélago para saber de qué se habla en La Palma, Néstor Pérez.
1: En la isla de La Palma se habla del arranque de un nuevo curso en tercera división. Mañana sábado, a partir de las 11 de la mañana, la Unión Deportiva Los Llanos visita al Real Unión, mientras que el domingo a las 12, en el Silvestre Carrillo, el Club Deportivo Mensajero recibe al Club Deportivo Tenerife C.
0: Fuerteventura, Yolanda Martínez.
2: Jornada de estreno para la isla de Fuerteventura, la que se presenta este fin de semana, ya que los dos equipos de tercera división debutan. Estrella y Las Palmas son los rivales de Villaverde y Sotavento, dos equipos nuevos en la tercera división.
0: La Gomera, Ángel Luis Arias.
3: Esta es la jornada del fin de semana de fútbol para los equipos gomeros. En primera regional, el Bahía de Santiago visita mañana viernes al Santiago del Teide a las 9 de la noche, mientras que el Hermigua recibe el domingo a las 12 del mediodía al Granadilla. En segunda regional empieza la competición. El Gomera juega fuera con el Furiarona. El Santos Reyes lo hará también a domicilio con el Fania, mientras que en casa jugarán el Alajero ante el Costa Sur y el Vallehermoso ante el Unión Isora. Todos los partidos serán el domingo, y en juvenil preferente el domingo también el Once Diablos se enfrenta al Raqui Labrador.
0: Lanzarote, Rubén Betancor.
4: Andrea Fraga, del Club Deportivo Nada Más Santa Rosa, y Aitana Camacho, del Esna Lanzarote, participaron en el campo de tecnificación de la Real Federación Española de Natación, celebrado en la localidad de Buitrago de Lozoya, en Madrid. Unas jornadas en las que también estuvo presente el entrenador Daniel Tambini, del Club Deportivo Nada Más Santa Rosa. Una nueva experiencia para las dos jóvenes nadadoras de la isla de Lanzarote.
0: Y por último, ¿de qué se habla en El Hierro, Pedro Hernández?
5: En El Hierro hablamos de fútbol. En preferente fémina, el Moneiva se desplaza hasta el campo del Fundación Tenerife. En primera regional, el Frontera va hasta la Cruzanta y el Restinga recibe el Realejo. En juvenil preferente, el Barrio recibe el Sausal. Y en juvenil provincial, el Concesión va hasta Valle Seco. Recordar también que este fin de semana se celebra en la Frontera la 25 edición de la subida a la cumbre.
0: Perfecto, lo apuntamos. Muchas gracias, chicos.

0: llega Juan Delgado con 1, 2, 3, 4, 5. Pero ¿cuántos folios tienes ahí, Juan? ¿Cuánto tienes que contar hoy?
1: Hombre, es que la actualidad deportiva en las Islas Canarias no para y hay de muchos deportes, muchas cosas que hay que estar pendientes este fin de semana.
0: Pues a ver, cuéntanos, ¿qué debemos saber en este viernes 11 de septiembre?
1: Pues empezamos hablando de nuestro fútbol, del fútbol regional más concretamente. En la región, empezamos hablando de la regional preferente de la provincia de Santa Cruz de Tenerife. Hoy hay en juego 5 partidos: Unión Deportivo Las Socas, Club Deportivo Marino B a las 9, Club Deportivo Águilas de Adeje contra el Puerto Cruz, el Club Deportivo San Lorenzo ante el Unión Tejina, el Atlético Victoria ante el Charco del Pino y el Club Deportivo San Andrés ante el Club Deportivo Igara Cabo Blanco. Mientras que en la provincia de Las Palmas hoy se disputan 4 encuentros: Dorama, Unión Viera, Costa Ayala, Universitario, Vecindario se enfrenta al Valquiria Becerril y el Atalaya ante el Real Sporting. Ya se disputó de esta jornada en esta provincia la Unión Deportiva Telde 1, Arucas Club de Fútbol 1. Y hablamos ahora de fútbol, pero de sala, de fútbol sala. Y es que las Cuevecitas y el Tenerife Iberia Toscal van a jugar un encuentro amistoso hoy a las 8:30. El partido va a tener lugar en el pabellón de las Cuevecitas en Candelaria, Tenerife. Hablamos también de balonmano, y es que mañana va a haber derbi canario en la división de honor femenina. El Lanzarote de Sonsamas recibirá en casa al Rocasa Gran Canaria a las 6 de la tarde. Luna Boncina es jugadora del conjunto conejero.
2: Ya hemos jugado 4 veces en la pretemporada contra ellas. Va a ser un partido duro, no lo dudo. Y bueno, pero yo creo que en casa, con nuestra gente, con nuestra afición, vamos a darlo todo y a disfrutarlo.
1: Mientras que Dejan Ojeda es entrenador de las Gran Canarias.
3: Viene un derbi canario otra vez a regalarnos a toda la comunidad un partido de alta intensidad, de muchas pasiones, y esperemos poder regalarle a toda la comunidad canaria un bonito partido.
1: Quien no podrá estar en ese partido es la guardameta del Rocasa Gran Canaria, Lulu Guerra, quien salió lesionada en el encuentro de Supercopa de España ante el Superamara Vera Vera. El club ha publicado ya el parte médico y ha sido diagnosticada con una rotura del LSA de la rodilla izquierda, donde va a ser intervenida quirúrgicamente el próximo martes. Así
0: mucho ánimo, sí, pronta recuperación.
1: Pues sí, la verdad, una pena, pero lo importante ahora es su salud y que se mejore lo más pronto posible. Un encuentro, un derbi, balonmano, Sonsamas ante Rocasa, que aprovecho que tengo a Javi Fernández aquí a mi lado, voz habitual los fines de semana aquí en nuestros Todo Goles Radio, y es que vamos a estar también pendientes de este partido este fin de semana, ¿no?
4: Pues sí, este fin de semana en el Todo Goles Radio fin de semana estaremos muy pendientes y estaremos in situ también en ese partido en Lanzarote.
1: Pues aquí todos pendientes en la Radio Canaria para saber qué ocurre en ese partido. Seguimos hablando ahora de voleibol, y es que el Club Voleibol Guaguas y el Cisneros La Laguna se enfrentarán en un derbi mañana en el torneo Isla de la Gomera. Torneo que tendrá lugar a las 6:30 de la tarde en el pabellón Audillón de San Sebastián de la Gomera. En los Halcones Amarillos jugará Nico Bruno.
5: Tenerife contra Gran Canaria, o sea que nada, está ahí ese clásico, pero bueno, también no deja de ser un partido de preparación. Donde nada, los equipos, como te dije, se están formando y nada, los objetivos son la preparación de cara a lo que viene después, que son los verdaderos objetivos.
1: Y en el Cisneros La Laguna estará a los mandos como entrenador Máximo Torcello, que va a debutar como nuevo entrenador del conjunto tinerfeño ante el Club Voleibol Guagua.
6: Seguramente el más duro de la liga. Pero bueno, son siempre los partidos amistosos, son muy muy preparatorios y vamos a aprovechar nosotros mucho para conocer cómo se desempeñan nuestros jugadores, ¿no?, a nivel competitivo. Así que bueno, y si es con un rival de esas características, perfecto. Bueno, nosotros, cuantos mejores sean los rivales, mejor.
1: Y otro apunte de este deporte para este fin de semana, y es que se va a disputar el torneo de Granadilla de Abona Romina Lama. Se trata de un campeonato triangular donde participan el Club Voleibol Aris, el Emalsa Gran Canaria y el Club Voleibol Zaire Meiser. También aprovechando este torneo, se hará una presentación de la cantera de la Academia Voley Tenerife. En atletismo, el sábado mañana tendrá lugar en Tacoronte la tercera carrera benéfica Corremos por la Vida, la cual está organizada por la Guardia Civil y que tiene pues una recaudación de fondos a beneficio de la Asociación Española contra el Cáncer. Inmaculada González es portavoz de la Guardia Civil.
7: pues tendrá lugar esa carrera, esa tercera carrera benéfica de la Guardia Civil de aquí, de la Comandancia de Santa Cruz de Tenerife, en la que ya además se consolida como un evento solidario, en el que pues la Guardia Civil trata de promover hábitos de vida saludables, fomentar un poco también pues esa participación de la ciudadanía.
1: Y Cipriano nos comentaba las novedades del mundo del motor y tenemos sonido de una de sus pruebas en el Rally La Palma Isla Bonita, que está entrando en la recta final para su celebración. Ya cerró sus inscripciones y va a contar con varios rostros reconocibles dentro de nuestro panorama automovilístico. Daniel Cabrera es su organizador.
8: El campeonato llega muy emocionante a esta fecha, con los pilotos jugándose, ¿sabes? Donde Alexei Lukianuk, pues si quiere seguir vivo en el campeonato, tendrá que dar un golpe sobre la mesa.
1: Y en lucha canaria, el club de lucha Bediesta ha anunciado la incorporación de Álvaro Denis, quien va a ser el nuevo puntal A de este equipo palmero.
9: Es un equipo que me ilusiona desde hace pues poquitos años que llevan compitiendo otra vez. Pues la decisión duró muy poco, las negociaciones duraron nada, y para mí es un reto que me ilusiona, que quiero que sepan que vengo con ganas.
1: Y hablamos también de deportes de contacto, y es que The Broken Bones 2 tendrá lugar el sábado 19 de septiembre, el sábado de la próxima semana, en Gran Canaria. Un evento de MMA donde habrán 4 títulos en juego y representación canaria con luchadores como Kevin Perdomo o Juanma Suárez. Cristina Santana, coordinadora del evento.
10: Disponemos de 4 combates porque disputamos 4 cinturones, 2 de ellos profesionales y 2 en amateur. Juanma Suárez y Kevin Perdomo en profesional, y en amateur pues tendremos a Abel Santos y a Samir.
1: Eso el próximo fin de semana, pero mañana también vamos a tener otro torneo, en este caso en el Siam Park de Tenerife, y es que se va a celebrar el Day Soul Fest, que llega de la mano de Moisés Ruibal, el promotor de Fight 21. En este evento se va a traer lo mejor también de la cultura tailandesa y se va a mezclar este deporte con gastronomía thai, danza, moda, pues desde luego un espectáculo que tendrá lugar mañana a las 5 de la tarde en el Siam Park. Hablamos ahora también de deportes acuáticos, y es que este sábado comienza la Liga Insular de Barquillos 5 metros de Gran Canaria, prueba en la que hay 13 inscritos. José Cruz es el presidente de la gestora, que está a cargo de la Federación Insular de Barquillos de Gran Canaria.
11: Va a ser un mes de competición bastante comprimido, ya que se ha retrasado por diferentes motivos, y todo el objetivo va a estar centrado en los barcos que se clasifiquen para el Campeonato de Canarias, que es en Fuerteventura este año.
1: Y también estamos pendientes del tenis, y es que la Gran Canaria Caitlin Quevedo perdió ante la estadounidense Claire Liu en los cuartos de final del Challenger de Barranquilla, en Colombia. El resultado final fue de 0-2, 5-7 y 1-6, los dos sets que se disputaron. Por su parte, el tinerfeño Pablo Pérez Ramos, junto al estadounidense Alexander Chang, venció esta mañana por 0-2 al vietnamita Bu Han Miduk y el australiano Aswin Ryan Sharma en la semifinal.
12: ¿Qué te parece?
1: Aquí en la semifinal del ITF M15 Bali 4 de Indonesia. Los sets finalizaron 1-6 y 2-6. Y finalizamos, jogging, este repaso también hablando de Pablo Pérez Ramos, y es que también está jugando el ITF de este mismo lugar, pero en individual, y perdió en los cuartos de final con su compañero en los dobles, Alexander Chang. Perdió por 2-0 en estos cuartos de final. Los sets, 6-1 y 6-0.
0: Si quieres el Roca y Cotufa,
12: sí, Rafa, no se viene
0: contando cosas. ¡Nos vamos! Segundo, nos restan para llegar a las 3 de la tarde en el archipiélago canario. Siguen en compañía de esta casa de la Radio Canaria. Les dejamos ya con los servicios informativos. Para ello está por aquí nuestra compañera Carolina Armas. Que sean felices, que pasen una buena tarde. ¡Hasta luego!
13: Tres de la tarde en Canarias.
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13: ¿Qué tal? Buenas tardes. El rector de la Universidad de La Laguna, Francisco García, ha advertido hoy que o cerramos ya un instrumento de financiación estable para las dos instituciones académicas públicas de Canarias, o estas entrarán en un escenario de serio riesgo de subsistencia a medio plazo. Por cierto, que hoy además ha habido una protesta en la Universidad de La Laguna frente al edificio en el que se presentaba el nuevo curso académico. Los estudiantes se han reunido para protestar por la eliminación de una convocatoria de evaluación en el pasado final de curso. Las oportunidades para examinarse pasaron de 3 a 2 convocatorias. Una decisión, según dicen, que se tomó sin tener en cuenta al alumnado.
15: La decisión es claramente injusta porque además mucha gente de la Universidad de La Laguna, de otras promociones, se han graduado con un montón de oportunidades para sacar los exámenes y además por la forma en la que se hizo, porque apenas se contó con representación estudiantil para tomar tal decisión.
13: La carretera de acceso al antiguo cuartel Manuel Lois ya luce nuevo asfaltado después de una actuación que ha supuesto una inversión de más de 300.000 euros. Son casi 2 kilómetros de vía que dan acceso a instalaciones como el recinto que utilizan los grupos del carnaval, el centro provisional de acogida de animales o el campo de tiro de la policía local. Carolina Darias, alcaldesa de Las Palmas de Gran Canaria.
16: Concretamente esta obra significa un avance sustancial, es un antes y un después. Es una obra que ha sido financiada con el Plan de Cooperación del Cabildo Insular de Gran Canaria, un importe que supera los 300.000 euros, con los datos técnicos que le ha dado ya el responsable de la obra, casi 2 kilómetros de asfalto nuevo en esta vía, es un antes y un después.
13: En sucesos cae una red de falsificación de moneda que operaba en Gran Canaria vinculada a la camorra. La policía española ha participado en esta operación contra esta red presuntamente vinculada a la camorra italiana que se ha saldado con 6 detenidos y 16 registros en Gran Canaria, Stuttgart y Nápoles, 5 de los cuales han ingresado en prisión preventiva. Más asuntos. Jóvenes canarios se convierten por un día en eurodiputados en el Parlamento de Canarias. La Cámara ha cambiado este viernes de protagonistas. Por unas horas, sus escaños han estado ocupados por estudiantes universitarios que dejan las aulas para ponerse en la piel de representantes del Parlamento Europeo. Pablo Pinar es estudiante.
17: La vivienda, creo que tenemos todos aquí claro, que es el mayor problema que presenta la Unión actualmente. Y el control del mercado inmobiliario por sí solo no resuelve el problema de la crisis de vivienda. Desde los liberales hemos sido clave para establecer consensos entre un amplio centro de la Cámara, desde la moderación y la rigurosidad. Y además hemos promovido el aumento de la oferta precisamente para reducir los precios del alquiler.
13: Mancha Blanca da comienzo a las fiestas insulares de Nuestra Señora de los Dolores, una de las citas más importantes del calendario festivo y religioso de Lanzarote. Durante los próximos días, Tinajo se convertirá en un punto de encuentro con actos religiosos, música, tradición y diferentes propuestas para todos los públicos.
18: Yo solo les pido que le pidan al vecino, al primo, al tío, al abuelo, pero que vengan bien ataviados, ¿no? Creo que es un respeto a la Virgen. Esta romería de devoción, nos pasamos mucho tiempo recibiendo peregrinos, la gente que vivimos en Tinajo, ¿no? Y creo que le debemos el venir bien ataviados, con respeto, con ilusión.
13: Acabamos de escuchar a Suso Machín, consejero de Cultura del Cabildo de Lanzarote. Acabamos de saber que se ha procedido el cierre de la playa de una playa en Güímar, supuestamente por la rotura de un emisario. Se trata de la playa del Puertito de Güímar. Y terminamos también con información de servicio público. Se ha registrado un accidente de tráfico en la TF1, dirección Santa Cruz, a la altura del centro comercial X Sur. Se trata de una colisión entre un camión grúa y un turismo y se están registrando retenciones en ambos sentidos por el efecto Mirón. También en Tenerife, la circulación de tranvías está detenida por motivos técnicos, según han anunciado por megafonía, y hay averiados 8 tranvías. Son las 3:04 de la tarde, es todo por el momento. Más información a las 4 con un nuevo boletín de noticias. Se quedan con Kiko Barroso, con Roscas y Cotufas.
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19: 3:05 de la tarde. Hay fechas que dejan de ser una fecha más en el calendario. Desde hace 25 años, el 11 de septiembre es una de ellas. Un día que quedó grabado en la memoria del mundo y que inevitablemente nos hace pensar en lo que somos capaces de hacer los seres humanos. Para lo bueno y también para lo malo. Aquí, en Gran Canaria, el 11 de septiembre también tiene otro significado. Es el Día del Charco, en la aldea. Una tradición, una fiesta, una manera de encontrarnos y de celebrar lo nuestro. Y hoy, en Roscas y Cotufas, nos adelantamos también al Día Internacional de la Acción contra la Migraña. Porque, ¡ay, qué duros son los dolores de cabeza! Y qué cantidad de cosas se convierten también en un dolor de cabeza en nuestra vida cotidiana. La actualidad, además, parece empeñada en no darnos demasiada tregua. Pero para eso también está la radio. Esta radio que huele a millo, que quiere ser un pequeño oasis en mitad del ruido, un lugar para informarnos, para entretenernos, para aprender y, si podemos, para estar un poquito mejor. Y si hablamos de salud, la medicina tiene respuesta. Hoy la vamos a escuchar aquí, porque entender lo que nos hace pasar también una manera de empezar a sentirnos mejor. Todo eso, como siempre, con la producción de Ana Freire en la redacción, de Andrea Pérez igualmente, y la realización de Mateo de Broas y todo el equipo que hace posible que esta radio suene. Y antes de decir eso que tanto nos gusta, claro que sí, muy buenas tardes.

0: Entrarnos en la migraña, un año más la aldea se prepara para vivir una de sus tradiciones más populares. La pesca de la lisa será a las 5 de la tarde con el lanzamiento del tradicional volador, donde es la señal para que todo el mundo se meta en el charco. Allí hay un hombre de la casa, hay un micrófono de la Radio Canaria, Manu Nava, buenas tardes.
1: ¿Qué tal? Buenas tardes, Kiko. Como comentabas, bueno, un ambiente de muchísima expectación aquí en la aldea ante estas pocas horas que quedan ya para la pesca de la lisa, como comentas, muchísimas personas que se acumulan ya en los alrededores del charco y que también, pues bueno, se animan un poquito con fiestas, alguna que otra parranda que ya está saliendo por aquí. Y de hecho vamos a hablar con un miembro de una de las parrandas que se encuentra por aquí, Ancor Suárez. ¿Qué tal? ¿Cómo estás? Buenas tardes.
2: Buenas tardes, familia.
1: Me imagino que un orgullo, ¿no? Otro año más estar aquí tocando y representando, ¿no?, a lo que es la fiesta para la aldea, ¿no?
2: Sí, no nos cansamos de decir que esto para nosotros es el día más importante, nuestro fin de año, comienza el ciclo de todo y cómo no celebrarlo con una buena parranda, como dice la tradición.
1: He estado escuchando aquí un ratito, han estado cantando muchas canciones, muchas de ellas tradicionales, ¿no? ¿Qué importancia tienen las parrandas para mantener la tradición, la música tradicional canaria, ¿no?
2: Sí, forman parte de la fiesta, porque antes, cuando no había medios, pues era la manera en la que las familias pues se entretenían en este día festivo. Entonces era muy común encontrar una guitarra, un timple, un laúd, un acordeón, pues en estos entornos. Y nosotros con esta parranda familiar lo que intentamos es sostener un poquito la tradición y enseñársela a las nuevas generaciones.
1: ¿Qué nos puedes comentar un poco del repertorio que tienen aquí preparado?
2: Repertorio es un repertorio muy espontáneo. Es verdad que es una parranda muy participativa, porque es que somos una familia que nos gusta la parranda, pues aquí se nos agregan amigos de cualquier lugar de Canarias con sus instrumentos, con sus cacharritos a tocar, y entre todos pues la música canaria por delante.
1: Pues esto es lo que comenta Ancor Suárez, que es miembro de una de las parrandas de aquí, de la zona del charco, aquí en la aldea. Y bueno, pues como puedes ver, Kiko, muchísima expectación, no solo aquí, sino también por la zona cercana al muelle, donde mucha gente también aprovecha para darse un bañito antes de entrar al charco. Así que nada, como ves, Kiko, bueno, gente que sigue sumándose. Desde primera hora de la mañana venía gente para sumarse a esta fiesta. Y bueno, nos espera que durante lo que queda de tarde pues siga viniendo gente para disfrutar de una de las fiestas más emblemáticas de la isla de Gran Canaria.
0: Y que seremos aquí testigos de ello. Enseguida te recuperamos la comunicación contigo, Manu, para ir pulsando cómo está este día grande en la aldea, con permiso de ayer, que era el día de San Nicolás, pero hoy es el charco y se convierte en el protagonista.

0: Yo no sé si esta música quita o deja dolor de cabeza. Lo cierto es que la migraña es mucho más que un simple dolor de cabeza. Puede provocar episodios intensos que dificultan el día a día de quienes la padecen. Por eso, este sábado, el 12 de septiembre, el Día Internacional de Acción contra la Migraña, pone el foco en una enfermedad que en España, ojo, afecta a más de 6 millones de personas. Pero solo uno de cada 10 recibe un tratamiento para prevenir estos ataques. De todo ya vamos a hablar con todo un especialista en la materia. Es neurólogo, es especialista en cefalea y migraña y es vocal de la Sociedad Canaria de Neurología. Cristian Morales, doctor, buenas tardes.
1: ¿Qué tal? Muy buenas tardes, Kiko.
0: Pero además con más de 80.000 seguidores en Cefalea con Cris, todo un influencer, sin duda alguna, para ayudar a la gente a quitar dolor de cabeza.
1: Yo siempre digo lo mismo, digo, me gusta más definirme como divulgador médico que como influencer, aunque bueno, de vez en cuando alguna bobería hago para, porque con el humor, al final... Primero que es una enfermedad, como has comentado, bastante terrible y yo creo que con el humor se lleva mucho mejor y encima el humor entra mucho mejor la información.
0: Entonces,
1: intento
0: decir,
1: que siempre sea así.
0: Podemos decir, doctor, que es un influencer con estudios.
1: Venga, va.
0: Eso que decía antes, estudios superiores. Cristian, esta musiquita que escuchábamos, cuando alguien tiene una migraña o tiene un proceso de cefalea, está ahí en medio, esto es una condena, ¿no?
1: Sí, no, pero y no hace falta ni siquiera que sea una música intensa, puede ser el más mínimo ruido, el tic-tac de un reloj. Vamos, cualquier sonido puede convertirse en un calvario.
0: Porque empecemos por lo básico. ¿Qué diferencia una migraña de un dolor de cabeza que todos conocemos?
1: A ver, yo siempre digo lo mismo, que al final el dolor de cabeza es el síntoma más frecuente de la migraña, pero la migraña no es solo un dolor de cabeza, es una enfermedad neurológica. Porque cuando nosotros vemos a un paciente que se queja de dolores de cabeza, siempre intentamos ver si el dolor de cabeza es en sí mismo una propia enfermedad, como pasa en la migraña, o si puede ser el síntoma de otra cosa, que es lo que nos llamamos las cefaleas secundarias, ¿no? Dolores de cabeza que responden a otra enfermedad realmente, ¿no? La migraña pertenece al primer grupo. Es una enfermedad en sí misma que lo que se produce es que el cerebro tiene una alteración en el procesamiento de los estímulos. Y cuando se activa, ¿vale?, por determinadas circunstancias, pues lo desencadena pues con una serie de cascadas inflamatorias que acaban pues desembocando, entre otras cosas, pues el dolor de cabeza.
0: Uh-huh. Porque sigue existiendo esa idea de que la migraña es simplemente un dolor de cabeza fuerte. ¿Qué no estamos entendiendo de la enfermedad?
1: Probablemente es un poco desconocimiento a todos los niveles. Para el final, ¿quién no conoce a alguien que tiene dolor de cabeza? Entonces, cuando alguien dice, me duele la cabeza, es fácil que la otra persona intente como asimilar lo que él ya ha vivido, porque algo que no has vivido es muy difícil de imaginarte en la cabeza, ¿no? Entonces, si tú ya has tenido algún dolor de cabeza que no ha sido migraña y otra persona te dice, me duele la cabeza, en vez de tengo un ataque de migraña o otra expresión que a lo mejor le haga saltar un poquito más o le haga pensar, reflexionar un poquito más, pues hace como que asuma que lo que está viviendo la otra persona es lo que ha vivido él, ¿no? Y no tiene nada que ver, nada. Uh-huh. Y al final es una enfermedad que afecta o que tiene una agregación familiar. Siempre tienes a abuelas, madres, hermanas, y hablo siempre femenino porque es una enfermedad muy frecuente o mucho más frecuente en mujeres que en hombres, ¿no? Que siempre están afectadas a esta enfermedad, entonces como que lo hemos medio banalizado. Y es ahora, yo creo, el momento en el que estamos haciendo como esa inflexión, esa educación de que no, de que es mucho más.
0: O sea, que tiene género femenino, claro, esta migraña, ¿por qué?
1: Pues en general es multifactorial, pero se sabe que el factor hormonal es muy determinante. De hecho, en niños la frecuencia de migraña en niños y niñas es prácticamente equivalente hasta que viene la primera regla. Cuando aparece la primera regla es cuando se empieza a disparar la frecuencia en mujeres. O sea que el factor hormonal está ahí y siempre, o en la gran mayoría de los casos, es un factor muy determinante.
0: Ojo, porque estamos hablando de que en España más de 6 millones de personas están afectadas. ¿Cuántos de esos casos serían de aquí de Canarias? ¿Estamos en la media del resto?
1: De hecho, Canarias, aunque el estudio ya tiene unos cuantos años, pero es el más reciente que tenemos en cuanto a prevalencia, es decir, el número de personas que tienen esta enfermedad, era la más alta de toda España. En general, la frecuencia suele ser un 12% de la población y en Canarias estábamos en un 18%. Uh-huh. Las razones de esto pueden ser miles. Eso habría que investigarlo más a conciencia, pero lo que sí sabemos es que efectivamente casi una de cada 5 personas en Canarias tiene migraña.
0: Uh-huh. Hay un dato que es especialmente llamativo, lo decía en la entradilla, solo una de cada 10 personas recibe tratamiento. ¿Por qué ocurre esto? ¿Por qué cuesta tanto diagnosticarla?
1: Es una enfermedad que, como yo digo, se ha banalizado siempre, entonces en general pasa muy desapercibida. Ya no es solo que el profesional no la pueda reconocer, sino que el propio paciente a veces... ya sea porque la sociedad le ha inculcado que lo que le pasa no es motivo suficiente como para consultar con el médico, a veces es simplemente pues eso, que no van al médico, que no consultan, que no saben si es relevante o no. Entonces ahí es cuando entra pues toda la tarea esta de divulgación de, oye, no, si te afecta en tu vida, tienes que ir precisamente para que no sigamos perpetuando esta cifra.
0: ¿Y puede haber un tratamiento preventivo? ¿Se puede prevenir la migraña?
1: Sí, yo siempre digo lo mismo. Todo paciente que tiene migraña necesita un tratamiento para los ataques, porque los ataques son muy discapacitantes, prácticamente te anulan. Después esto, la migraña es un espectro, entonces hay personas que pueden más o menos seguir con su vida y gente que directamente acaba en la cama con todo a oscuras porque no pueden funcionar. Entonces toda persona que tenga migraña va a necesitar un tratamiento para los ataques, pero gran parte de ellas van a necesitar incluso un tratamiento preventivo para evitar o reducir el que le aparezcan los ataques.
0: ¿Qué síntomas pueden acompañar a una crisis de migraña además del dolor?
1: Pues sobre todo, que te molesta prácticamente todo. Te molestan los ruidos, te molestan la luz, te molestan incluso hasta los olores. Hay veces que empiezan también con náuseas, con vómitos. Esto no le ocurre a todo el mundo. Una intolerancia a lo que nos llamamos ejercicio, que es que cualquier movimiento, por ejemplo, subir unas escaleras o agacharte, te incrementa mucho el dolor. Y empiezan a aparecer también otros síntomas que son más invisibles todavía, como pueden ser la niebla mental, esto de que no puedas pensar bien, de que no puedas concentrarte, que tengan que repetirte todo 1000 veces o que tengas que leerte el mismo párrafo 20 veces. Todo esto puede aparecer durante un ataque.
0: ¿Y sabemos qué es lo que puede desembocar en esta crisis? ¿Qué es lo que la provoca? ¿Qué aspectos externos lo hacen posible?
1: La migraña hay que verla como eso, es un cerebro hipersensible, y hay que verlo como que esto es un vaso que se va llenando y hay determinados factores que llenan más o menos el vaso. Ya hemos hablado del factor hormonal, que durante la menstruación en muchas mujeres hacen que el vaso se desborde y que aparezcan los ataques con mayor frecuencia e incluso que sean más intensos, pero hay muchas otras cosas como por ejemplo la irregularidad en el sueño, dormir mucho, dormir poco, muchas veces también pues el estrés, los cambios en el tiempo, ¿no?, en el clima. Hay muchas cosas que pueden influir en que ese vaso acabe desbordado.
0: Estrés, falta de sueño, alimentación, exceso o ausencia de deporte, ¿qué factores intervienen ahí? ¿Cuáles son más determinantes?
1: El deporte en general es un factor protector muy importante.
0: Aunque ¿protector, es verdad, el deporte?
1: Es protector en general. Lo que pasa es que hay que saber cómo hacerlo, porque muchos pacientes cuando hacen un entrenamiento notan que empiezan a tener ataques, o que después del entrenamiento empiezan a tener ataques, y habría que ver o había que revisar, ¿no?, cómo están haciendo ese deporte. Pero si uno lo hace de manera regular y, vamos, de una manera progresiva, va adquiriendo poco a poco una destreza física, lo normal es que suele actuar como un factor protector para los ataques.
0: Tenemos varios mensajes de WhatsApp en el 628-515151. Uno de ellos nos dice que incluso probando todos los remedios naturales, hasta café con limón, hasta que di con un médico que me recetó un medicamento que efectivamente me quita el dolor de cabeza, pero también el hambre.
1: Pero también el hambre, pues es curioso. Nos tendría, a ver si nos puede aclarar exactamente qué medicamento es o qué remedio es.
0: Bueno, nos está diciendo exactamente el principio activo topiramato.
1: Ah, pues mira, efectivamente. El topiramato es un fármaco que es preventivo. Es uno de estos fármacos que se utilizan en la migraña, que se llevan utilizando muchos años, porque que vienen de otras enfermedades. Porque muchos de los tratamientos que solemos poner en los, salvo los que se han desarrollado en los últimos años, la mayoría de los que poníamos hasta ahora venían de otras enfermedades que después descubrimos a posteriori que podían servir en migraña. Y el topiramato es un antiepiléptico que efectivamente puede actuar como preventivo de migraña, pero también quita el apetito.
0: Pues no hay mal que por mí no venga, ¿no?
1: Sí, bueno, depende de qué persona, porque hay algunas personas que no te interesa que les quite el apetito, ¿no?
0: Dependiendo
1: del caso. Pero sí, hay algunos perfiles que nos puede venir muy bien.
0: Otra persona nos dice, mi pareja padece migraña y es muy triste ver cómo estos últimos años, en decenas de citas con el médico, casi siempre le recetan paracetamol o parecido. Ella estudia una carrera complicada y muchos días le impide estudiar, a veces hasta ir a exámenes. Nos dice, es muy frustrante. Y tanto, ¿no?
1: Ese es el gran problema, y por eso la divulgación, ¿no?, y la educación de todo lo que afecta a esta enfermedad y de los tratamientos que están disponibles no solo tiene que ir dirigido a las personas de a pie, sino también a los profesionales que atienden a estas personas, para que no la banalicen, para que no piensen que es eso, que es un simple dolor de cabeza, sino que la traten como Dios manda.
0: Por cierto, ¿qué papel puede jugar también la alimentación, tanto en el tratamiento como en la prevención? ¿Cuánto de importante es lo que comemos para la migraña?
1: Pues mira, en general en redes sociales te puedes encontrar de todo. Hay listas interminables de alimentos que te dicen que no pruebes esto, lo puedes, porque todos estos alimentos desencadenan la migraña. En términos generales, no se recomienda ninguna dieta especial para la gente con migraña. Es decir, no hay que restringir ningún alimento. Hay algunas personas que pueden notar, un pequeño porcentaje de ellos, que algún alimento en concreto les puede desencadenar más ataques. Y lo que se les recomienda a esas personas en concreto es, bueno, pues tú puntualmente intenta quitarte este alimento y ver si dejas de tener ataques o se reducen los ataques. Pero no hay que quitarse mil cosas simplemente por eso. Lo que sí quiero hacer es el inciso de que el ayuno sí que es un factor que hace que se llene el vaso bastante, bastante rápido. Así que a los pacientes con migrañas no les solemos recomendar que hagan ayuno, y hay que tener mucho cuidado con el ayuno intermitente, que tan de moda ha estado en estos años, ¿no? Como forma de perder peso, etcétera, porque puede en los pacientes con migraña empeorar incluso los ataques.
0: Doctor, usted ha creado la Escuela de Migraña y divulga muchísimo en redes, ya lo decíamos, con más de 80.000 seguidores, como @cefaleaconcris. ¿Qué es lo que primero que le gustaría que se aprendiera a través de todos estos valores una persona que sufre migraña?
1: Pues sobre todo eso, que el cerebro que tiene es un cerebro que no está roto, que es un cerebro simplemente que responde de una manera exacerbada a muchos estímulos de su alrededor. Que para mí eso es muy importante que lo entiendan todos los pacientes, porque elimina mucha culpa. Que tampoco se obsesionen con buscar un desencadenante, porque como ya digo, esto es un vaso que se va llenando, y lo que hay que pensar es qué cosas pueden estar influyendo en que ese vaso se vaya llenando, y lo que hay que para que tampoco se pasen la vida intentando buscar cuál ha sido el último culpable de sus ataques, ¿no? Porque eso al final no te lleva a ningún lado y lo único que hace es generar más frustración, más culpa, más desesperación. Entonces creo que eso es bastante clave, que la gente se lo lleve a casa también.
0: ¿Puede llegar el momento en el que el tratamiento no tenga efectividad?
1: A veces le pasa a algunos pacientes. Hay algunos pacientes que les ponemos el tratamiento

0: mejora?
1: Muchísimo. De hecho, precisamente en la escuela publicamos hace 3 días que se acaban de empezar los estudios fase 3, que son los que se hacen justo antes de que un fármaco tenga la indicación, con una nueva molécula que precisamente va a intentar demostrar que administrándose unos anticuerpos, pues que pueda reducir el número de ataques, ¿no? O sea, que investigación hay para todos los sentidos. Hay investigación para comprender el por qué ocurre la enfermedad, qué áreas del cerebro se activan, por qué se producen los ataques, y nuevas moléculas que están todavía por descubrirse.
0: Más preguntas del WhatsApp. Una muy corta y muy concreta. ¿Se cura la migraña o se palía un poquito?
1: Por desgracia, no tiene cura a día de hoy. Yo siempre le digo a los pacientes que con migraña se nace, no se hace. Entonces, naciste con un cerebro que es susceptible, pero que no se cure no quiere decir que la enfermedad no se pueda controlar. Siempre pongo el ejemplo del asma. Hay gente con asma muy grave y gente con asma que prácticamente no tiene ningún ataque de asma. Entonces, los pacientes con migraña les pasa lo mismo. Hay gente que tiene muchos ataques y tienen una enfermedad como muy grave, y otros pacientes que con tratamientos adecuados conseguimos que no tengan ataques o que tengan muy pocos.
0: Yo le iba a poner el ejemplo de la diabetes, que bien controlada, bien diagnosticada y con su dosis de insulina adecuada, vida absolutamente normalizada. ¿Hay algo similar también para la migraña?
1: Por desgracia, para todos los pacientes no, pero para un gran porcentaje de ellos sí. La mayoría de los pacientes a los que le diagnosticamos a tiempo y le ponemos un tratamiento adecuado llevan una vida completísimamente normal. Por eso es tan importante diagnosticar a tiempo y tratar a tiempo la enfermedad, porque cuanto más tiempo pase y cuanto más ataques tengamos, pues peor.
0: ¿Cómo reacciona la persona cuando se le diagnostica por fin que su dolor de cabeza, que tan incompatible con la vida le es, le pone nombre y apellido? ¿Usted tiene migraña?
1: Pues mira, la mayoría de la gente responde con alivio, porque por fin alguien entiende que no es solo el dolor. Ellos ya sabían que era algo más, porque lo están viviendo en sus propias carnes. Y cuando tú le pones un nombre y un apellido y les dices todas las opciones de tratamiento que hay hoy en día, sobre todo la gente que no ha probado nada, vamos, se quedan hasta abrumados y esperanzados de que se pueda controlar la enfermedad. Y de hecho, como ya digo, la mayoría de ellos conseguimos hacerlo, conseguimos controlarles la enfermedad.
0: Un último apunte. ¿El Suavex es el medicamento en fase 3, nos preguntan?
1: No, bueno, el nombre comercial no sé. Sé que se llama Bocunebart, si no recuerdo mal. Pero no se queden con esto de todas maneras, ¿eh? Porque como ya digo, todavía está en investigación y sí, tendrá que demostrar todavía que efectivamente haga algo.
0: ¿Y qué es el Suavex exactamente?
1: Pues el Suavex, tendría que consultarlo porque sé que existe un Suvex también y son antiinflamatorios y tal. Entonces, no lo sé, tendría que investigarlo porque ahí me ha pillado un poco de sorpresa, la verdad.
0: Cristian Morales es neurólogo, es especialista en cefaleas y migraña, vocal de la Sociedad Canaria de Neurología, excelente conversador y, como decíamos, es un influencer con titulación superior, con estudios superiores. Lo pueden seguir y sumar esos 80.000 seguidores en el @cefaleaconcris. Gracias por venir a la radio, muy amable.
1: Muchas gracias, Kiko.
0: Mucha suerte.
1: Gracias.
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0: Y hoy la música ha sonado en un lugar poco habitual, el Hospital Universitario de Gran Canaria, Doctor Negrín, bajo el lema Gran Canaria, Doctor Negrín, la orquesta que te acompaña. La Orquesta Filarmónica de Gran Canaria lleva la música en directo a hospitales, centros sociosanitarios de la isla. Y allí estuvo una de las nuestras, Andrea Pérez.
3: Hoy la música sale de la sala de conciertos y entra pues en un lugar diferente, ¿no? En un hospital, y es que estamos en el Hospital Dr. Negrín, donde la Orquesta Filarmónica de Gran Canaria pues trae esa música a los pacientes, a los familiares y también a los trabajadores que aquí están de manera diaria. Vamos a saludar, por ejemplo, al concertino director de este proyecto, él es Andoni Mercero. ¿Qué tal? Muy buenas.
4: Muy buenos días, ¿qué tal?
3: Bueno, cuéntanos cómo nace esta iniciativa, ¿no?, tan bonita de poder salir, y cómo les llega a ustedes esta información y cómo lo están viviendo en general.
4: Hace ya bastante tiempo, bastantes años, que en muchas orquestas se empezó esta iniciativa de colaborar socialmente de alguna manera con los proyectos musicales, las orquestas que hacen música clásica, que en principio se llevan son para un público bastante reducido, digamos, para los aficionados a la música clásica. Y hace ya mucho tiempo que yo creo que en todo el mundo, orquestas como la Orquesta Sinfónica de Londres hacen muchísimos de ese tipo de proyectos sociales, de llevar la música a hospitales o incluso a cárceles. Así que esto hace ya tiempo que se viene haciendo. Yo en este programa estoy invitado y no sé la Orquesta Filarmónica de Gran Canaria cuántos programas suele hacer de estos, pero bueno, he tenido la suerte de venir y colaborar en los conciertos que se hicieron ayer para personas

0: niños y personas discapacitadas y hoy en el Hospital Negrín. Y la verdad que ha sido emocionante, y lo digo de verdad, y especialmente el primer concierto de ayer, que fue para niños discapacitados, que realmente era, se saltaban un poco las lágrimas cuando iban entrando, y fue bonito intentar despertar algo en sus cabezas o en sus almas.
1: Claro, dices que es cierto, ¿no? Muchas veces se escucha, se habla de esto, de que quizás es una música que cuesta más conectar con todo tipo de público, tiene un público quizás más cerrado, pero claro, cuando uno viene aquí a este hospital, a este hall, y les ve a ustedes, vemos a todo tipo de personas sentadas que pasan y que se sientan a escucharles.
0: Normalmente, la gente que escucha música clásica bien hecha le gusta. Yo, sinceramente, suelen quedar muy impresionados. Cuando van a un concierto y lo ven en directo, les realmente gusta. Yo creo que es, no sé qué opináis vosotros, pero la experiencia que yo he tenido de gente que tiene ningún contacto y ve tocar a un pianista o una orquesta, ni te cuento, a la gente le gusta mucho. Lo que pasa que, bueno, pues no lo sé. Son mundos muy alejados, digamos. La mayoría de la población, no sé, supongo que se les hace consumir un cierto tipo de... O sea, hay un negocio, evidentemente, y la música clásica no es lo que da más dinero en el mundo del business, ¿no?
1: Pues precisamente con acciones como estas, que además, ¿no?, traer esa música a quienes quizás no pueden salir y buscarla, pero también sirve para eso, ¿no?, para personas que quizás nunca se lo han planteado, poder llegar a plantearse el, pues mira, quizás me estoy perdiendo algo, ¿no?, de lo que no sabía. Y como bien nos comentabas, Andoni, estás como acompañado de varios músicos de la Orquesta Filarmónica, por ejemplo, Esther Alfonso. ¿Qué tal? Muy buena.
2: Hola, ¿qué tal? Buenos días.
1: ¿Cómo están viviendo esta experiencia, ¿no?, por ejemplo, ayer, como nos comentabas, con esos niños con discapacidad, hoy, ¿no?, que veíamos este hall lleno de la gente sentada y pasando y escuchándoles a ustedes?
2: La verdad es que siempre que he vivido esta experiencia, que ya llevo viviéndola muchísimos años, es muy impactante. Es muy impactante porque entras en contacto con gente que si no estás en este enclave no la verías, ¿no? Y en cuanto a lo que estábamos hablando antes del tema de la música, que si se disfruta o no la música clásica, yo creo que hay una tendencia a pensar que como no la entiendo no la voy a disfrutar. No hace falta entender. La música no miente, la música es música. No hace falta entender para disfrutar de ella, ¿no? Y siempre he vivido eso, emoción en todas las personas que han venido a vernos, a los hospitales, a las cárceles, y yo creo que por eso además esto es fundamental, poder llevar la música a esas personas que no pueden además acceder a ella, porque en este caso están enfermos, están aquí o están trabajando día y noche y no pueden ir, y además les quitas esa barrera de pensar que como no la entienden no la van a disfrutar o se van a quedar ahí, ¿sabes? No, abajo los miedos, abajo esas certezas, y que vivan las dudas. Y que se vayan con más dudas y con más ganas de plantearse a ver qué hay detrás de todo esto, ¿no?
1: Yo la verdad que le pedí a ustedes, a todos los músicos, y le pedí a disfrutar. En este caso, también saludamos a Iván Siso, ¿qué tal? Muy buena.
3: Hola, buenos días, ¿qué tal?
1: Digo esto, que le pedí a disfrutar, pero también pedí a disfrutar a la gente que pasaba por aquí, porque ustedes, ¿cómo viven esto? Y sobre todo, ¿qué diferencia hay, ¿no?, de tocar aquí en un hall, que quizás la acústica no sé si será la mejor o no, hacerlo en un sitio pues también quizás un poco más adaptado a ello?
3: Pues yo creo que es una experiencia muy buena, como decían mis compañeros, salir de la sala de conciertos habitual y venir a un sitio en el que, por ejemplo, en mi caso hace poco he estado aquí y me han estado cuidando y tratando. Entonces, revertir el código, ¿no?, y que de repente seamos nosotros los protagonistas en un sitio que lo que hacen ellos socialmente para nosotros, para toda la población, es muy importante, ¿no? Entonces, que ellos puedan ver o que nosotros participemos socialmente de esta labor que ellos hacen, y por un ratito, que es lo que decían mis compañeros antes, ¿no?, que pasen por aquí y les despeje de lo que sea que están haciendo cada uno en sus puestos de trabajo, que seguro que será emocionalmente difícil, pues creo que aporta mucho. Y yo creo que nosotros somos partícipes de eso, y lo que decía antes Andoni, es emocionante. Y sobre todo, hoy lo hemos visto menos, pero ayer en el San Juan de Dios sí que vimos casos difíciles, casos extremos, y emocionalmente fue muy bonito.
1: Nos acabas de decir que justo, bueno, no sé por qué, no hace falta que nos lo expliques, estuviste aquí hace poquito. ¿Te hubiera gustado, por ejemplo, poder haber escuchado un poquito de música en directo cuando estabas aquí?
3: No lo sé si a mí me hubiera gustado. De formación profesional, ¿sabes?
1: Ya escuchas demasiado.
3: Claro, no. Ya, pero es que nos dedicamos a eso, igual nos gusta otro tipo de cosas. Pero claro, precisamente a la población, lo que decía Andoni antes, la población que normalmente no acude a nuestros conciertos, porque además piensan que eso pertenece a otro tipo de público, pues les puede hacer repensarlo, o quizá ya no solo por nosotros, sino acercarse a la música clásica en un momento. Ah, mira, cuando tuve esta experiencia fue buena. pues ahora hay un montón de plataformas en las que ellos pueden acercarse a eso. Y si somos mensajeros de eso y conseguimos que se abran a eso, para nosotros es buenísimo.
1: También nos acompaña en este caso Adriana Ilieva, que decías que en este caso discrepas con él, ¿no? ¿Por qué? ¿Por qué crees que si te hubiera gustado, en algún caso, ojalá nunca tengas que estar aquí, ¿no? Pero si estuvieras aquí, el poder escuchar música en directo como lo han hecho muchos pacientes hoy.
4: Porque yo creo que es muy importante lo que se está haciendo, romper la rutina. La rutina diaria, tanto de los hospitales, de los centros sociosanitarios, porque hay usuarios que llevan mucho tiempo y los propios trabajadores y trabajadoras de los centros, ¿no? Entonces, yo creo que es algo que, en realidad, al romper la rutina, pues trae unas nuevas emociones, una nueva visión, yo qué sé, todo, yo creo que todo aporta, ¿no? Precisamente acercar a los sitios, a la gente que no se puede acercar a los salones de concierto, creo que esto es lo más importante. También las emociones, todo esto, ya todos mis compañeros lo han dicho, las emociones que se viven no solamente por parte de los usuarios, sino para nosotros también. Es impactante ver el milagro de la música, ¿no? Cómo inmediatamente hay una reacción. Sea ayer mismo en el centro, en el Sabinal, pues al escuchar los pasodobles, pues los usuarios y trabajadores se pusieron a bailar. Entonces estas emociones, o alguien que se pone a aplaudir, a cantar, se trata de esto, de crear emociones, de crear vivencias conjuntas, ¿no? En los que nos dedicamos a esta profesión que es maravillosa, y también las personas que se han visto en situaciones de estar ingresado o lo que sea, o en algún centro sociosanitario también, en el día a día, yo creo que son vivencias muy importantes. Y aparte también, yo creo que para los familiares también que los acompañan, el hecho de ver, de conocer, de acercar también a la música, ¿no? También se despiertan el deseo también de acudir a la sala, a los que puedan hacerlo, ¿no? Yo creo que es algo, una vivencia muy importante para todos, lo que para nosotros también es muy emotivo en todo momento ver la reacción inmediata. Digamos que tienes el feedback en directo. No es como en los conciertos, en la sala de concierto, que después si te vienen a saludar, a felicitar o lo que sea. No, no. Aquí el feedback es inmediato. El aplauso, el baile, la reacción es inmediata. Así que eso es maravilloso.
1: Pues chicos, chicas, este equipo de músicos de la Orquesta Filarmónica y también el concertino director de este proyecto, muchas gracias por atendernos. Y hablamos también con parte del equipo directivo de este hospital donde ha pasado pues lo que acabamos de escuchar. Saludamos, por ejemplo, a la subdirectora de cuidados de enfermería, Melba Estupiñán Guedes. ¿Qué tal? Muy buena.
5: Hola, buenos días.
1: Bueno, en este caso, no sé cómo les llega esta información, pero cuando ustedes reciben, ¿no?, y conocen que esta orquesta quiere ir pues por estos diferentes puntos como es en este hall de este hospital, ¿ustedes cómo lo reciben?
5: Lo recibimos con alegría, porque al final conseguimos, en este caso fue una iniciativa que ellos nos traen al hospital, y consideramos que es oportuno no solo por crear un ambiente de bienestar, sino en el entorno hospitalario suele ser hostil, y poder desarrollar actividades como esta con estos profesionales, acompañando a los pacientes, a los profesionales que forman parte de la institución y a la familia, creemos que es una manera de acercar la humanización y conseguir crear un espacio de bienestar.
1: También nos acompaña la subdirectora médica, Emilia García. ¿Qué tal? Muy buena.
6: Hola, buena.
1: Bueno, en este caso, ya nos lo comentaba un poquito Melba, pero bueno, realmente esto a los pacientes, ¿cómo les puede beneficiar, no? Porque desgraciadamente muchas veces no venimos al hospital con buenas noticias, tenemos que hacer gestiones, venimos a ver a familiares, amigos. Entonces, cuando uno entra por el hall de este hospital, ¿no?, que es la entrada por la que todos pasamos, y escucha esto, aunque no te quedes parado a escucharlo, pero escuchas ese ratito, ¿cómo les puede afectar, por así decirlo, a estos pacientes?
6: Bueno, a ver, la música es medicina para el alma, ¿no? Es lo que se suele decir. Entonces, yo creo que la parte más importante es que la enfermedad no es solamente un proceso, es un proceso que afecta a una persona, y la música yo creo que hace de buen hilo conductor entre nuestra parte emocional, espiritual, nos ayuda mucho a ver cómo enfrentamos también la enfermedad y demás, o sea que creemos que estamos convencidos de que la música en ese sentido es terapéutica para la enfermedad y para la cuando no hay enfermedad pues también, ¿no? Para nuestro bienestar y para nuestra forma de ver las cosas, así que estamos convencidos de que hoy ha sido una buena experiencia para los pacientes y los trabajadores de este hospital.
1: Muy importante eso que dices, porque ya no solo para los pacientes, aparte de esos pacientes que estaban aquí sentados, que pasaban y aprovechaban, también estaban trabajadores, trabajadoras de todo tipo del hospital, observando y disfrutando de este momento. Esto también a ustedes, ¿cómo les puede beneficiar, por así decirlo, no? Sabemos que son muchas veces jornadas complicadas, el trabajo es el que es, se pueden encontrar con situaciones complicadas. ¿Cómo puede también en una jornada ayudar a un trabajador?

0: Ahora el poder escuchar esta música, aunque sea un ratito, unos minutitos.
1: Porque también le crea bienestar y salud para poder brindar todos los cuidados, el conocimiento y trasladarlo. Al final, crear un espacio de este tipo beneficia a todos, entre otras cosas porque la música, ya lo decía la compañera, nos acompaña en nuestro día a día, y formar parte de esta institución, que además acerquemos estas iniciativas a los profesionales, pues también les ayuda a crear esa conexión con la espiritualidad, con el cuidado, con todos estos aspectos que al final son súper importantes.
2: Creo que también para cuidar, que es un poco la base de nuestro trabajo, para cuidar a pacientes, para acompañar a los pacientes, a los familiares, también es importante cuidarnos nosotros, y la música en ese sentido es una buena herramienta.
0: Muy importante esto, porque muchas veces nos olvidan, ¿no?, que quienes nos cuidan tienen que estar en las mejores condiciones y también ser cuidados, ¿no?, y preocuparnos por ello, para que una vez, cuando alguien desgraciadamente tenga que venir aquí por una urgencia, pues se la atienda también de la mejor manera posible. Melba Estupiñán, subdirectora de cuidados de enfermería, y Emilia García, subdirectora médica. Muchas gracias a ambas.
3: Exquisito el trabajo de Andrea Pérez, Los Ojos de la Radio, esta mañana allí, en el Hospital Doctor Negrín y la Orquesta Filarmónica de Gran Canaria. ¡Qué buena medicina!

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0: llega septiembre.
1: Francis del Pino ha creado esta genialidad de canción para llevarnos directamente hasta allí, hasta la aldea, con esta voz genuina, como están escuchando, de Ginés y también de Cristina Ramos. Pero allí la voz que está más cerca, más próxima, es una de nuestra casa. Manu Nava, sigues ahí en la aldea y poquito a poco el reloj imparable, ya falta menos para el charco, pero ¿qué está pasando ahora?
2: Sí, Kiko, ¿qué tal? Se va notando ya cómo esas horas se van acercando a la fiesta, a la hora en la que se va a celebrar esta fiesta del charco. Y muchas personas que se siguen acumulando aquí, las parrandas que siguen paseando por la zona de la playa de aquí de la aldea. Y bueno, pues mucha gente que sigue celebrando con familia, amigos y demás, para, bueno, pues disfrutar de una fiesta que es única para la aldea. Y una fiesta que además vamos a conocer un poco cómo se ha originado con José Pedro Suárez, presidente honorífico de la Fundación Canaria Proyecto Comunitario de la Aldea. ¿Qué tal? Buenas tardes, José Pedro.
3: Buenas tardes.
2: Bueno, ¿qué nos puede comentar de esta fiesta? ¿Cómo surgió?
3: Bueno, esta fiesta

0: Bueno, hay varias teorías. Estamos en una zona donde está el charco ahora, que se le conoce por la mar ciega. Antes las aguas del mar se entremezclaban con las aguas del barranco y se formaba una gran laguna, y allí se criaban pues las lisas. Date cuenta que justo al margen de esa gran laguna está una de las poblaciones aborígenes más importantes de Canarias, ya incluso era Guasa, final del siglo XIX, ya situaba en 800 o 1000 viviendas allí. Bueno, hay una teoría que embarbascaban, o sea, que echaban la savia del cardón y de la tabaiba para narcotizar los peces y cogerlos. Bueno, Viera y Clavijo ya hablaba de que una de las costumbres de los canarios era precisamente narcotizar los peces en los charcos. Pero hay otra teoría, que dice que allí pescaban todo el año, pero que era un ritual. Claro, si nos fijamos, por ejemplo, que en África, en Mali, hay un acto exactamente igual. Por tanto, creemos de que en esa teoría, que era un ritual.
1: ¿Cómo ha pasado a convertirse este ritual o esta tradición a una gran fiesta popular?
0: Bueno, ese es el peligro. Vamos a ver, si nos situamos, bueno, ya Grau Guasa en esa visita que hizo final del siglo XIX aquí, pues ya la describe como era. Pero si nos vamos a 1766, en la que el obispo Delgado Venegas, ya prohibía con excomunión al que se tirara en ese charco, pues bueno, lo que sí está claro es que el charco no es donde realmente está ahora. Antes era cuando corría el barranco, ahí precisamente se hacía lo que era el charco, y era la esencia del charco, era pescar, compartir la comida y la buena música.
1: Efectivamente, una celebración que viene dada por pescadores. Me encuentro aquí con una persona que es de familia pescadora. ¿Cómo, sí. ¿Cuál es su nombre? Perdone.
2: Conchi.
1: Conchi, bueno, me imagino que es un orgullo, ¿no? Una tradición que viene de pescadores. Casi que se siente más, ¿no? En una familia de pescadores.
2: Sí, me siento bien. Porque mi padre era pescador, que me acuerdo que iba a la pesca de la pota, del bonito y todo eso.
1: Y es una fiesta que me imagino que habrá cambiado durante bastante tiempo, no, a lo largo de los años ha cambiado bastante, ¿no?
2: Sí, pero para bien, ha cambiado mucho, pero para bien, sí.
1: ¿Qué nota? ¿Más gente?
2: Sí, más gente, viene gente de todos sitios, de Tenerife, de todos sitios, ¿eh? Mucha gente.
1: Una fiesta sin duda que se ha culturizado hasta un punto de que, bueno, toda Canarias la quiere vivir. Una fiesta que se ha vuelto muy popular. Kiko, sin ninguna duda, una fiesta que vale la pena visitar porque se ha vuelto, vamos, un emblema de aquí de Gran Canaria.
3: 1 hora y 15 minutos, ahí eso no va a haber quien lo aguante, quien lo pare, porque será cuando estalle el volador. Pero antes de que eso ocurra, en un ratito volvemos contigo, Manu.
1: En un nada volvemos, sí.
3: Y nuestros compañeros de Televisión Canaria, encabezados por Tomás Galván, programación especial desde el charco, para que toda Canarias pueda, además de escucharlo, de verlo con los ojos de la radio, también en el televisor.

0: 14 minutos para llegar a las 4 de la tarde. Miren, estamos pensando, ¿se puede desmontar un chiste? ¿Analizarlo, cambiarle las piezas y volver a montarlo para que siga siendo gracia? Pues parece que sí. Y si no funciona, siempre podemos echarle la culpa al del medio. De esto va a hablar mucho Damián Montes de Oca, es artista escénico, es investigador, regresa a su casa, regresa a Las Palmas de Gran Canaria con Se abre el telón y se cae el del medio, un particular atelier de reciclaje de chistes que convierte el humor, el lenguaje hasta el error en materia de investigación y creación. Ojo, porque habrá taller por la mañana, también por la tarde, conferencia performativa y... antes se ha venido aquí a la radio, a Roscas y Cotufas, a la radio que huele anillo. ¿Cómo estás, Damián?
1: Muy buenas, Kiko. ¿Todo bien? ¿Y tú?
0: Bienvenido a casa.
1: Muchas gracias. Siempre es un placer estar
0: porque
1: aquí.
0: Porque vives en Cuenca, eres de Las Palmas de Gran Canaria y ahora te hemos otra vez retraído para casa para desmontar los chistes. ¿De qué estamos hablando?
1: Bueno, sí. Vengo aquí de visita desde Cuenca, como dices, para jugar un rato. Para jugar un rato a coger los chistes y convertirlos en otra cosa. Porque al final de eso va el taller que muy bien has contado, de coger la estructura de los chistes y con esas mismas palabras escribir otras cosas distintas que pueden ser otros chistes, poemas o lo que surja.
0: Pero a mí ya me ha salido un chiste malo y en hora de no contarlo, el rollo ese de Mirando a Cuenca.
1: Ah, claro, ese es clásico.
0: Eso es, vamos, eso es obvio, ¿no?
1: Ese está ahí. Sí. O Cuenca para Mirando, depende cómo lo mire.
0: Depende quién lo diga, ¿no?
1: Eso es.
0: Mira, hablamos de un atelier de reciclaje de chistes. ¿Los chistes se reciclan porque se están quedando viejos, como la ropa?
1: Vamos a ver, para mí esta idea del reciclaje tiene que ver justo con eso. Al final el chiste es una cosa que hemos escuchado siempre y que todavía funciona y siempre han aparecido nuevos chistes. Yo, por ejemplo, me crié leyendo estos libros de mil y un chistes que había. En casa de mi abuela había muchos.
0: Un chiste para cada día, ¿no?
1: Eso es, que ibas viendo chistes y se quedan como acumulados. Y esta cultura oral de ir transmitiéndolos. Entonces, la idea de esto es ver qué pasa con eso cuando es otra cosa. Yo no creo que se queden viejos, pero creo que se pueden convertir en cosas diferentes.
0: Por favor, sácanos de duda. ¿Qué le pasa al del medio para que se siga cayendo?
1: Esa es la gran pregunta. El de ese del medio que está ahí, que ¿quién es? Y yo te digo una cosa, ¿quién es el del medio? ¿Quién lo sabe? Porque si sabes quién es el de la derecha y quién es el de la izquierda, el del medio, ¿quién es?
0: ¿Existirá incluso?
1: Es un ser mitológico, creo yo.
0: ¿Como San Borondón?
1: Más o menos.
0: Mira, tú planteas desmontar el esqueleto del chiste clásico. ¿Qué tiene ese esqueleto? ¿Planteamiento, sorpresa, remate, eso que es como un análisis sintáctico de cuando estábamos en EGB?
1: Pues no es muy distinto, en realidad. Es el clásico análisis de estructura. El chiste plantea una idea, o sea, van dos, ¿no? Van dos, esa es la idea. Dos que van. No sabemos dónde van, pero sabemos que van. Y luego plantea una situación extraña que es, y se cae, dices, ¿pero quién? ¿Quién se cae? Y hay una pregunta ahí, porque no se sabe quién se cae. Y ya cuando, digamos, lo que tú has dicho, el remate, es ese, el del medio. Cuando aparece el del medio, es la resolución del chiste, por así decirlo. Entonces jugamos a transformar esto en otras cosas distintas.
0: Mira, ¿y a quién está dirigido este atelier y este taller? Cuéntanos.
1: A todo el mundo, está abierto a todos los públicos y a todo el mundo interesado, tanto en el humor, en la escritura, en la literatura, en jugar, en pasárselo bien, en disfrutar un rato, incluso a quien le guste dibujar, porque también hay una parte donde jugamos a dibujar los chistes.
0: ¿Qué ocurre cuando cogemos un chiste conocido, le cambiamos una palabra, desplazamos el sentido, mezclamos dos chistes? ¿Dónde y cómo aparece lo nuevo?
1: Pues mira, lo nuevo aparece, por ejemplo, cuando dices que se abre el telón y se cae el del medio, porque eso es justo, claro, o abre el telón y se cae el telón, nunca se sabe lo que va a pasar, ¿no? Y dices, ¿cómo se llama el del medio? Pues no lo sabes.
0: ¿Sabes que ahora ya cada vez decimos menos, ¿no? Pero hasta hace no demasiado tiempo, todos los teléfonos eran o 922 en Canarias o 928.
1: Sí.
0: Y alguien decía 928 y decía, te coge el bolso.
1: ¿Cómo es ese?
0: 928, te coge el bolso.
1: ¿Eso se decía?
0: Yo.
1: Eso no lo conocí.
0: No, hombre, es por lo de las rimas.
1: Sí, vale.
0: 928, te coge el bolso, claro.
1: Está muy bien.
0: Y entonces yo decía, entonces Moya rima con mochila.
1: Ah, claro. Así claro, es ahí, claro. Los cruzabas, es
0: claro,
1: fantástico.
0: Claro. Oye, ahí tienes materia, ¿eh?
1: Eso es todo, esto es todo material.
0: Porque con esto del 928 y el 922, ¿hay humor localizado? ¿Existe el humor geográfico?
1: 100%, porque al final como existen palabras o expresiones típicas de cada sitio, tú has comentado antes, en Cuenca, por ejemplo, también tienen su lenguaje, aquí tenemos el nuestro, o incluso, yo que sé, Andalucía, por ejemplo, es un ejemplo clave del humor propio por la forma de hablar.
0: Que no siempre fue bien utilizado, por porque hubo gente que lo hacía siempre con un matiz peyorativo, y esa no es la idea del humor.
1: Al revés. De hecho, una de mis ideas principales y lo que más quiero transmitir es que el humor debe estar en un lugar más cercano al pensamiento, a la filosofía, o a un lugar más central, porque al final el humor sí que, como dices tú, ha estado en lugares, digamos, más despreciados. Y yo planteo que el humor tiene la oportunidad de hacerte pensar de una forma distinta, de tomar distancia crítica y poderte reír de una situación propia, por ejemplo, de algo que hayas pasado o de una situación que está ocurriendo en el mundo.
0: Ahí, Damián, tú no lo sabes, pero en mí hay un filón y enseguida lo entenderás porque tú investigas el humor, pero también el error y el lenguaje. ¿Por qué el error puede ser una herramienta tan potente para hacer reír? Yo es que como hablo mucho me equivoco mucho.
1: Pues cuanto más te equivoques, más material hay ahí para jugar. Ahí lo estaba hablando antes con un compañero. Ignatius Farray, por ejemplo, es un ejemplo claro de esto. Él se ha convertido en un absoluto experto en equivocarse, pedir perdón y hacer humor a partir de ahí. Meter la pata y utilizarlo.
0: Y al final te queda la duda si lo has aposta o no.
1: Eso es lo bonito, eso es lo bonito. Saber si está ocurriendo de verdad o no. Yo creo que es un 50% y que hay que tener confianza en que todo va a salir adelante.
0: Un buen chiste depende tanto de cómo lo cuentas como el propio chiste.
1: Es mitad y mitad también. Hay muchísimo en el modo de expresar las ideas y hay muchísimo en el chiste. Si es bueno, pues será mejor. Pero un chiste bueno o mal contado, hay que tener cuidado.
0: ¿Cuál es el mejor chiste que tú has desmontado?
1: Pues a mí, mi favorito es jugar justo con esos dos, con chistes de se abre el telón y con van dos y se cae el del medio. Uh-huh. Esos dos, por ejemplo, dice que ¿cómo se cae quien se cae? ¿Cómo se llama el del medio? El telón se abre el medio y se cae. Van dos y se cae el telón. Pues ahí tienes un montón de posibilidades realmente para jugar.
0: Wow. Y todo esto, ¿cómo lo vas a llevar tú a esta actividad que tienes? Que no hemos dicho el lugar, que va a ser en Spy Art Studio, que está en la calle Ingeniero Salinas, en el barrio de Alcalabanera.
1: Eso es, mañana desde las 10:30 a.m. estaremos ahí. Pues jugaremos empezando con un libro de chistes que yo tengo clásicos, y empezaremos a leerlos y a jugar un poco con ellos, a ir mezclándolos, cogiendo sus palabras. Al final la idea es igual que el reciclaje. Yo tengo algo, lo corto en cachos y los mezclo de otra forma para construir otra cosa.
0: Rollo password, pero con palabras.
1: Password con palabras es fantástica definición. Sí, sí, sí.
0: Otra gama también que nos reíamos mucho era con aquella famosa canción de Camarero.
1: Una de Mero, ¿no?
0: Una de Mero, dos de febrero.
1: Eso es, tal. Sí, sí, sí.
0: A mí me gustaba mucho la de Camarero. Una de sandía.
1: ¿Una de sandía?
0: De sandía. Sandía una vez. Para, pa.
1: Eso es muy bueno, lo del camarero. Sí, sí, sí. Haciendo referencia a todas las canciones. La verdad que están
0: geniales. Claro, y además también como muy localizada. Oye, y si dices, ¿quién sabe? Cuando dices, ¿quién sabe si el último es?
1: Este no me lo sé. Lo tienes que dar.
0: No, pues yo te lo estoy preguntando a ti.
1: ¿Quién sabe si el último es?
0: Claro, ¿y tú te sabes el último?
1: No me sé el último.
0: Es que el último... ¿Cómo saber qué es el último chiste?
1: Ah, el último nunca se sabe, claro, el último siempre es el penúltimo. Ajá. Hay que contar siempre el penúltimo chiste, porque siempre... Eso pasa mucho cuando las rondas de chistes, que un chiste te hace acordar a otro y te hace acordar a otro, y al final ahí se van creando otros también.
0: Claro, y ahí empieza como una maratón que a veces es imparable, porque como que uno te refresca la memoria del otro.
1: Sí, sí, sí, y aunque no sea bueno lo cuentas porque dice, bueno, me acordé, y hay que contarlo.
0: Y ya como hay una inercia de risa, pues al final, por malo que sea, la gente termina partiéndose.
1: Sí, sí, sí, sobre todo si se juntan dos o tres que más o menos son buenos contando chistes, al final eso es lo que ocurre. Y al final es lo que ocurre un poco en el taller. Vamos a jugar con esa energía que se crea cuando hay mucha gente y empezamos a contar chistes para pasar un rato muy divertido.
0: Mira, ¿y los chistes se jubilan o los chistes tienen una actitud voluntaria de por vida?
1: Yo creo que los chistes más bien le va a pasar como a mi generación, que no se van a jubilar, se van a quedar ahí para siempre.
0: O sea, que vas a tener que trabajar mucho, ¿no?
1: Eso, el chiste que trabaje, que además no le cuesta mucho porque siempre lo cuenta alguien, el chiste no se cuenta solo, con lo cual el chiste no trabaja, quien trabaja es la persona.
0: Fíjate que es curioso, ¿no? Porque a veces algo que tú dices, Dios mío, es que fíjate cómo va a ser broma de que vamos a tener que trabajar toda la vida. Bueno, sin embargo, fíjate, nos hace gracia.
1: Eso es, porque tomamos esta distancia que nos ayuda a relativizar un poco todo.
0: Mira, ¿y qué te ha llevado a poner en marcha esta actividad de desmontar los chistes? Con este título de Se abre el telón y se cae el del medio. Atelier de reciclaje de chistes.
1: Pues mira, yo estoy trabajando ahora mismo en la Universidad de Bellas Artes en Cuenca e investigo sobre el humor. Entonces, para mí era muy importante jugar desde el lenguaje, que es desde donde trabajo, y apareció este sistema. Pensé que el chiste porque el chiste es la unidad mínima de expresión del humor. Y es el único, esto es muy loco, porque el chiste es el único, digamos, la única forma artística cuyo único objetivo es reír. O sea, hay novela cómica, hay película cómica, pero digamos, una obra artística que su objetivo único sea reírse, solo es el chiste. Con lo cual es fantástico para trabajar esto.
0: ¿Y cuál es el peor chiste que te han contado?
1: Ahora mismo
0: o el peor chiste que has leído.
1: El peor chiste que he leído,
0: si,
1: como muy
0: si
1: malo.
0: Hay que explicarlo, ya no es bueno.
1: Claro, si hay que explicarlo, ya no es bueno. Me gustó uno hace poco, lo que pasa es que no me viene.
0: Bueno, en lo que tú le vas tanto vuelta sí, y que sí. Está el disco duro trabajando, te pregunto por personajes históricos que nos han hecho inmensamente felices. Hombre. Con sus chistes, como por ejemplo Chiquito, que el hombre de un error lingüístico lo convirtió, vamos, en todo un espectáculo.
1: Chiquito es fantástico, además fue un fenómeno. Es muy, muy bueno ver vídeos de Chiquito de su época máxima, porque es que empezaba a hablar y la gente empezaba a reírse ahí automáticamente por cómo hablaba. Esto es un ejemplo claro de la forma de contar el chiste está por encima del chiste en sí. Y todas las expresiones que creo, todo, digamos, la serie de frases conocidas que tenía, que la gente estaba esperando a que las dijera. Eso es fantástico.
0: Fíjate que aquí tenemos varios nombres potentes, pero si hablamos de un humorista canario, obviamente hay que hacer referencia al maestro, a Manolo Vieira.
1: Hombre, que hacía tenía un bloque muy clásico que decía, yo me sé chiste. Luego que la gente le decía que no contaba chiste, y él dijo, no, si yo me sé chiste. Y un bloque que contaba muchos chistes,
0: y después
1: era muy clásico.
0: Él contaba historias, nuestras historias. Que la llevaba al humor. Y luego alguien tan seco como una tapa de bizcocho, pero que te reía, era Eugenio.
1: Hombre, funcionaba muy bien, además, esta cosa de es que es justo lo contrario, juega con la expectativa de que lo que va a decir no es gracioso, porque tenía este semblante, estas pausas, el acento catalán que funcionaba muy bien, y en este caso también, el chiste en sí, pues había algunos muy buenos, pero en general era el modo. Pensé que no le importaba que te rieras. Y ahí es donde estaba toda la gracia.
0: Luego está toda la saga de chistes de Jaimito.
1: Claro, clásico. Sí, tanto los de cuando en el colegio me llaman no sé qué, o todos los otros de Jaimito que tiene algún problema y el abuelo le manda a comprar algo. Pues sí, de esos todos clásicos y los contábamos mucho.
0: A mí me gustaba mucho uno de Jaimito que era así como un poco, como vengo de un programa de cocina, yo creo que se puede contar.
1: Adelante.
0: La niña que le dice a la madre, mamá, Jaimito la tiene como una almendra.
1: Como una almendra.
0: Chiquitita, y dice, no, saladita.
1: Ese
0: Es culinario. Y de eso también me gustaba mucho el del niño que llegaba a la casa y le decía a la madre que los niños en el colegio le llamaban azafata.
1: ¿Azafata por qué?
0: Porque él decía, ¿y quién te llama azafata? Y dice, los de adelante, los de atrás y los de los lados.
1: De eso había mucho, ¿no? Lo de en el colegio, mamá, en el colegio me llaman cabezón. Dice, ¿tú por qué no les pegas? Dices que se meten en cabeza en calles estrechas.
0: Ay, mi niño.
1: De eso había un montón.
0: Ay, me encanta. Damián Montes de Oca, investigador de predoctoral del proyecto experimental de la Facultad de Bellas Artes de Cuenca, Universidad de Castilla-La Mancha. Qué bueno que hayas querido venir este ratito a la radio que pica entre horas, a la radio que suma y a la radio que ojalá nos haga reír en un día como el de hoy. Oye, apúntate a escucharnos cuando tengas magua de Acentito Canario. Sí. Tú nos escuchas a través de nuestra aplicación, la Radio Canaria, y aquí tienes Acentito Canaria y le das recuerdo de la hermana, aunque hoy está librando porque trabaja el finde, al hermano de María.
1: Eso es, sí, saludamos desde aquí a Antonio.
0: Muchas gracias, mi niño.
1: Nada, oye, muchas gracias, es un placer estar aquí.
0: Buscamos enseguida las noticias de las 4.
2: Son las 4 de la tarde.
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2: Buenas tardes. Las alertas por violencia de género continúan en ascenso. El Servicio Telefónico Canario de Violencia de Género del 112 recibió en agosto 1.955 alertas, de las que el 59% fueron situaciones en las que la mujer corría peligro inminente. Además, 216 mujeres necesitaron los dispositivos de emergencia de las islas, el DEMA, y 43 fueron acogidas junto a sus hijos e hijas para garantizar su protección. La directora del Instituto Canario de Igualdad, Ana Padrón, ha insistido en la importancia de que toda la ciudadanía se implique y llame al 112 ante cualquier indicio o sospecha.
4: Desde el Instituto Canario de Igualdad queremos hacer un llamamiento a toda la ciudadanía ante el incremento de las alertas por violencia de género. En agosto, el 112 atendió 1.955 alertas, de las que el 59% fueron situaciones de peligro inminente para las mujeres. Para darle la vuelta a este grave problema estructural, la violencia de género, necesitamos que toda la población se implique y se posicione contra los maltratadores y el machismo.
2: O cerramos una financiación estable o habrá serios riesgos de subsistencia. Es la advertencia que ha hecho hoy el rector de la Universidad de La Laguna, Francisco García, en el acto de apertura del curso académico en la Universidad Lagunera. El rector ha pedido cerrar un instrumento de financiación estable para las dos instituciones académicas públicas de Canarias.
5: Es imprescindible que cerremos ya un acuerdo de financiación estable, predecible, suficiente para asegurar el futuro de las universidades públicas, ¿no? De esto, evidentemente, pues lo vamos a trasladar en esta intervención. Creo que se dan las circunstancias para que eso sea así, pero nos queda muy poco tiempo, ¿no? Por eso, pues creo que nos urge que demos un acelerón y en las próximas semanas podamos ya dar por definitivo este acuerdo, ¿no?
2: En este acto ha estado el presidente canario Fernando Clavijo, quien se ha mostrado convencido de que en las próximas semanas Gobierno Autonómico y las dos universidades públicas del archipiélago cerrarán un acuerdo sobre el sistema de financiación.
6: Estamos en estos momentos con el mayor presupuesto de toda la historia de la democracia y desde que hay registro en nuestras universidades públicas, pero también estamos en este momento evaluando lo que es la financiación futura, ¿no?
2: Además, más de 4.200 alumnos han iniciado esta semana su actividad académica en la Universidad de Las Palmas de Gran Canaria, según ha informado la institución en un comunicado en el que recuerda que el plazo de matriculación para el presente curso permanece abierto hasta el 15 de octubre. Y cuenta atrás en la aldea de San Nicolás para volver a vivir este momento. A las 5 de la tarde, en prácticamente una hora, se producirá el lanzamiento del tradicional volador, que dará la señal para que los participantes se lancen al charco para intentar capturar lisas con las manos. Mientras, con música y comida, son muchos los que esperan para entrar al charco.
7: Sí, no nos cansamos de decir que esto para nosotros es el día más importante en nuestro fin de año. Comienza el ciclo de todo y cómo no celebrarlo.
8: Ha cambiado mucho, pero va bien, sí. Sí, más gente, viene gente de todos sitios. De Tenerife, de todos sitios, ¿eh?
9: Y era la esencia del charco, era pescar, compartir la comida y la buena música.
2: Pues eso es lo que hacen miles de personas a esta hora alrededor del charco de la aldea de San Nicolás en Gran Canaria. Unas declaraciones que ha recogido nuestro compañero Manu Navas, que le ha ido contando todo lo relacionado con esta fiesta. Así que en una hora actualizamos la información. Continúan en la compañía de Roscas y Cotufas con Kiko Barroso.
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0: Ahora sí, atrás dejamos las noticias de las 4 por delante. Nuestra segunda hora, que como siempre se llena de luz porque tenemos una propuesta más en Gente Luminosa. Y ojo, porque también hoy vamos a tener oportunidad de acercarnos hasta una actividad solidaria que será mañana en la Atalaya de Guía. Y por supuesto llega esa sección revelación de la temporada de Roscas y Cotufas con Abuelito Dime Tú.
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0: Hoy en Gente Luminosa conocemos a Lionel Sánchez, un hombre que convirtió una bicicleta estática durante su tratamiento contra la leucemia en una herramienta para recuperar fuerza y seguir adelante. Y aquí ha venido con una luz absolutamente espléndida. Lionel, bienvenido a la radio.
1: Muchas gracias por la invitación, encantado.
0: ¿Cómo estás?
1: Pues muy bien, muy contento con cómo está yendo el proyecto y muy contento de estar aquí.
0: ¿Sabes que descubrí yo a Cruz Cafune, que está cantando, que ahora viene también con Fabiola, porque mis compañeros de Como en Casa eran todos pimpollos y la ponían en el coche?
1: ¿En serio?
0: Te pues, lo juro, sí.
1: Es que, bueno, Cruz Cafune yo creo que necesita poca presentación ya en Canarias y esta canción en concreto para mí significa muchísimo.
0: Con ellos pacté que escuchábamos un ratito a la radio, una canción. Un ratito a la radio, una canción. Pues había que escuchar a la radio siempre.
1: Sí.
0: Estás pegadito. Oye, ¿tú ahora quieres devolver esa ayuda con este proyecto que has titulado Gran Guanche? Un reto de 7 islas, 800 kilómetros, más de 10.000 metros de desnivel para recaudar fondos y conseguir más bicicletas para pacientes con leucemia. ¿En qué momento lo tuviste claro?
1: Bueno, realmente fue una idea de mi compañero Fran. Este reto lo voy a hacer con dos amigos más y él fue el que me propuso cruzar las 7 islas, en las 8 islas, nosotros vamos a hacer 7, en bicicleta. Y lo que iban a ser en principio unas vacaciones, pues lo hemos convertido en un reto solidario. Cuando le planteé esta idea a la Fundación Alejandro da Silva, se volcaron al 200% y empezamos a darle forma a todo este proyecto.
0: Vamos a ir un poquito para atrás.
1: Sí.
0: Cuando escuchaste por primera vez que te dijeron, ¿tienes leucemia? ¿Cómo fue eso? ¿Qué fue lo que pensaste?
1: Pues realmente a mí me cogió bastante en shock porque no conocía la enfermedad.
0: No sabías nada.
1: Yo no conocía la leucemia. Cuando el médico se paró a hablar conmigo, me explicó que era una enfermedad de la sangre, ahí pues un poco ya aterricé en la enfermedad, como se llama, y ya fui mucho más consciente pues de la gravedad de la situación. Yo siempre, en todo el proceso en que me hicieron pruebas y no se sabía exactamente lo que tenía, pensé que iba a ser una anemia, y esa anemia pues acabó siendo una leucemia.
0: ¿Y qué es lo que te pasaba? ¿Qué sentías tú?
1: Pues bueno, yo siempre he sido bastante deportista, siempre he sido sobre todo corriendo, llevo un montón de años corriendo y hacía carreras de obstáculos, en unas carreras donde es normal que te hagas algún moratón, algún roce, y yo notaba que esos moratones o esos roces no se me estaban curando, incluso iban a peor. Y además cuando salía a correr, pues no podía correr ni 500 metros, me asfixiaba, me tenía que parar, y eso nunca me había pasado en la vida. Y ahí ya empecé a notar que algo en mi cuerpo no estaba yendo bien, y en una carrera concretamente en el Hierro, en una OCR del Hierro, pues tuve que abandonar, es la única carrera que he abandonado en mi vida. Y ahí dije, tengo que volver a casa y hacerme una analítica, y a partir de ahí pues
0: empezó todo.
1: ¿Nunca
0: habías oído hablar siquiera de la leucemia?
1: La había escuchado, pero es verdad que nunca había profundizado en cómo funcionaba la enfermedad y dale. Entonces, es una, a mí hasta me da vergüenza admitirlo, pero es la realidad, es la verdad. Y a día de hoy lo que he intentado es un poco pues compensar todo eso y compartir esa información, que la gente, por lo menos de mi entorno, conozca la enfermedad y sepa cómo funciona y cómo pueden ayudar.
0: ¿Sabes qué pasa? Que eres súper joven, pero seguro que tus padres sí que conocieron la enfermedad por José Carreras, que le dio como mucha visibilidad a la enfermedad y eso hizo bien. ¿Cómo fue el tratamiento? ¿Cómo fueron los pasos?
1: Pues lo que le pasa a muchos pacientes de leucemia, lo que me pasó a mí, fue que entras en un aislamiento prácticamente completo. No puedes salir de la habitación de hospital. Y empezó un proceso de 7 meses de prácticamente de quimio ininterrumpida y de aislamientos de 35 o 40 días prácticamente sin salir de la habitación de hospital, con pequeñas altas a lo mejor de una semana en que me iba a casa y luego otra vez otros 30 y pico días para tratamiento sin salir de la propia habitación, aislado como muchos pacientes. Entonces es bastante, bastante complicado porque te sientes recluido, te sientes ansioso dentro de la propia habitación, se te acaban las opciones, son 4 paredes lo que tienes a tu alrededor y lo que tienes es lo que sucede alrededor de ese espacio.
0: ¿No podías tener visitas?
1: Podían visitarle 2 familiares, siempre con EPI, con traje de protección, no podíamos tener contacto físico. Entonces, para un canario, quitar el contacto físico es bastante complicado.
0: Con lo que nos gusta a nosotros ahí zorroballarnos, ¿verdad?
1: Sí.
0: ¿Pasaste miedo? ¿Mucho susto?
1: Tuve bastantes momentos de miedo. Nunca tuve miedo a la muerte. O sea, nunca sentí que me fuera a morir, porque la verdad que la predicción siempre era buena, pero el proceso es complicado y sí pasas muchos momentos de miedo, de angustia y de dolor también.
0: ¿Qué tipo de dolor tenías? ¿Cómo se somatizaba eso?
1: Pues de todos los tipos, sobre todo en los primeros tratamientos de quimioterapia fueron los peores. Yo pienso que es porque a lo mejor el cuerpo no está acostumbrado a toda esa medicación.
0: Que era mucha tralla.
1: Era bastante traía y el cuerpo empieza a reaccionar, la piel se me erupcionó completamente, se me puso toda roja y llena de bolsas, diarrea, un poco de todo. También tuve un momento bastante crítico que tuve piedras en el riñón ingresado
0: Y eso daba dolor, ¿no?
1: claro, y además me cogió en un momento en el que yo había recibido mucha quimioterapia, entonces no me podían tratar, solamente me pusieron morfina. Y esperando a que expulsara, pero me ponían tratamiento para el dolor, pero no me podían tratar directamente. Entonces, esa noche, yo creo que es la noche que más he llorado en mi vida.
0: Ay, qué penita. La clave fue el trasplante de médula, ¿verdad?
1: Sí.
0: Que tuviste que hacerte dos. ¿Cómo era eso?
1: Bueno, yo recibí, me diagnosticaron en noviembre de 2022 y empecé 7 meses de tratamiento y en junio de 2023, bueno, final de mayo me hacen mi primer trasplante de médula ósea. Ese fue un trasplante autólogo, que es algo que se está haciendo en los últimos años,
0: ¿Eso qué?
1: que te hacen el trasplante con tus propias células. Cuando ya tú has recibido mucha quimioterapia, ellos te ponen unas inyecciones para generar células madre y de esas células madre ellos extraen y te las vuelven a implantar a ti y hacen un trasplante a través de tu propio cuerpo, que suele funcionar bastante bien. A mí me fue bien los primeros meses. Corrí una maratón después de ese primer trasplante en 2023, pero a principios de 2024 me vuelven a diagnosticar una recaída.
0: ¿Y pudiste correr los 40 kilómetros?
1: Sí,
0: ¿En
1: sí, sí, sí,
0: serio?
1: sí, sí.
0: ¿Tú eres un valiente? Claro, ahora otra vez pasar casi por lo mismo, pero sabiendo lo que te venía encima, ¿no? Con ese
1: Claro.
0: segundo diagnóstico.
1: Sí, fue incluso a nivel psicológico muy, muy, muy complicado porque cuando te diagnostican por segunda vez, incluso la psicóloga de la Fundación Alejandro da Silva me lo dijo, que es más complicado psicológicamente la recaída que el diagnóstico, porque ya tú sabes a todo lo que te enfrentas, ya sabes el dolor por el que has pasado, sabes las situaciones incómodas que has tenido que sobrellevar y es como no quieres volver a pasar otra
0: Dice,
1: vez por
0: otra
1: ahí.
0: vez, pero
1: Sí.
0: mira, conociendo al enemigo, no está guay para luego saber por dónde atacarlo. Eso, el tener esa información a lo mejor también como que ayuda, ¿no? Porque sabes
1: Sí.
0: que te puedes curar.
1: Sí, sí ayuda bastante porque ya conoces el grado de incomodidad o el grado de dolor o sabes gestionar el aislamiento, ayuda muchísimo, tienes muchísimas herramientas, pero te da como pereza, pereza o que no quieres pasar por ahí, hay cierto trauma también dentro de todo.
0: Tantos días, tantas horas, ¿podías tener algo de entretenimiento? ¿Podías pasar el tiempo de alguna manera? ¿Qué te apetecía en esos casos?
1: Bueno, pues había días de todo tipo, pues había días que me apetecía más leer, había días que, bueno, vi muchísimas series dentro del hospital, yo me llevaba todo, me llevaba mi propia tele, mis propias herramientas para estar entretenido y luego una bicicleta estática que era un poco la que me
0: Ah,
1: ayudaba también.
0: que es un poco el origen de todo esto de lo que vamos a seguir hablando ahora. ¿Le cogiste manía a alguna serie o te vino bien la serie para despejarte de lo tuyo?
1: No, me vino bastante bien, incluso series súper largas que a lo mejor en una rutina diaria no me sentaría a ver, pues ahí me las vi enteras y las disfruté muchísimo. Sí, sí.
0: ¿Sabes? Yo no he visto Juego de Tronos. Es feo, pero es verdad, no lo he visto. Sin embargo, mi marido lo vio todos en su COVID. Y para él recuerda el COVID como cuando descubrió Juego de Tronos. O sea, que no fue tan malo. Y
1: Claro.
0: ahí me pareció un rollo tener
1: Sí, totalmente. Pues yo justamente vi Juego de
0: COVID.
1: Tronos en uno de los aislamientos
0: ¿En serio? ¿Y
1: y
0: te la
1: me
0: viste
1: entera, entera. Bueno,
0: enterita?
1: mi madre, que era la que muchas veces estaba conmigo, se comía a lo mejor 3 o 4 episodios al día. La pobre,
0: Bueno,
1: bueno, también medio enganchada ahí, ¿sabes?
0: le tocaba,
1: Le
0: ¿no?
1: tocaba, le
0: ¿Cómo
1: tocaba.
0: lo vivió la familia? Porque claro, esto es un palo para todo el mundo.
1: Pues la familia lo pasó bastante mal. En muchas ocasiones, yo creo que en mi caso también, pienso que los familiares o los acompañantes lo pasan peor que el propio paciente, porque ven el dolor desde fuera, ven el sufrimiento desde fuera, también les genera impotencia, no saben cómo ayudarte. También el paciente, y en mi caso me pasaba que en muchos momentos estaba apático, en el que no me apetecía pues hablar con nadie y cómo gestionar un poco todo eso, pero lo pasaron bastante, bastante mal.
0: Y de repente tú descubres esa bicicleta estática. Hasta ese momento tú no sabías exactamente si sabías lo que era, pero no eras un ciclista. Tenías la bici como ocio, ¿no?
1: Claro, y siempre, y sigo siendo un ciclista por ocio, sigo siendo un cicloturista a día de hoy y me encanta. Es más, después de la enfermedad es curioso porque mi relación con el deporte ha cambiado bastante. Yo antes me enfocaba más como en el rendimiento y ahora me enfoco más en el disfrute. Mi planteamiento ahora es intentar hacer deporte hasta que mi salud me lo permita.
0: Muchacho, no sé yo si mandarte 800 kilómetros y más de 10.000, eso más de 10.000 metros, si eso disfrute.
1: Yo diría que sí, porque
0: serio?
1: sí. A ver, son locuras, pero son locuras puntuales. Después en mi rutina diaria, mi rutina de entrenamientos y de carreras y tal, hago cosas mucho más tranquilas, pero esto ha crecido y la verdad que son cosas muy puntuales.
0: Déjame que vuelva a la bicicleta estática. Entonces llega la bicicleta estática y ahí es donde tú tienes una relación con la bici.
1: Sí, la realidad que antes de ese momento yo no tenía relación con el ciclismo, yo era un puro corredor, pero claro, dentro del hospital la única opción que tenía era la bicicleta estática, era con lo que yo me entretenía, y después de ahí, después de correr, después de hacer la maratón, empecé con algunos problemas de rodilla también, y mi entrenador me recomendó la bici.
0: Quitar el impacto, claro.
1: Claro, me recomendó la bici, y la verdad que me enganché porque era como un sustituto perfecto a la carrera, que todavía sigo corriendo, pero donde realmente meto más kilómetros y donde más me interesa pasar tiempo es en la bici.
0: Mira, y en la bicicleta, ¿te imaginabas que ibas por lugares, que llegabas a sitios, te ponías musiquita, escuchabas la radio? ¿Cómo eran esos entrenamientos en la estática?
1: Pues en la radio, en la bicicleta siempre, o estaba viendo alguna serie, o estaba viendo algo en YouTube, algún podcast, en la radio también. Yo siempre tengo algo de fondo, siempre me encanta.
0: Has elegido otra segunda canción, El Tipo, ¿por qué?
1: Bueno, las tres canciones están elegidas un poco a conciencia. Me he basado en Canarias, en artistas canarios. En este caso es La Suga, que es de Tenerife. Y para mí, la canción de Fabiola, bueno, ahora hablamos de Fabiola, pero hay como una canción más sentimental. Luego, esta canción para mí significa actitud. Es como una actitud a la hora de afrontar la vida, de afrontar los retos, de afrontar lo que a uno le sucede. Entonces a mí me transmite eso, me da muchísima energía, muchísima fuerza, y en momentos, por ejemplo, de entrenamiento en los que necesito pues escuchar música motivacional o música que me impulse, esta canción me ayuda bastante.
2: Yo creo que en cualquier lugar del mundo la gente quizás tenga que representar un papel, pero no irse en un actor permanente hasta el punto que ya hay mucha gente no sabe cuál es su rostro y cuál es su máscara, ¿no? Yo por suerte siempre tuve conciencia de que tenía una máscara puesta, pero que tenía un rostro. Y fui de allá para salvar ese rosario.

0: gusta mucho Lionel este tipo de música, ¿verdad?
1: Sí, a mí me encanta. Además, tengo relación estrecha con los artistas y lo siento como parte de mi entorno. Y yo siempre digo que para mí, yo soy fotógrafo y la fotografía, el deporte y la música son como un triángulo perfecto en mi rutina y siempre están relacionadas una con la otra.
0: Déjame preguntarte por este reto que tienes por delante. Sin duda alguna es una oportunidad. Para hacerlo, ¿cuándo vas a empezar? ¿Dónde es el punto de partida?
1: Bueno, pues empezamos el 16 de septiembre en el Lanzarote, el muelle de Órsola. Iremos uniendo puertos y bajando día por isla, luego 17 de septiembre Fuerteventura, 18 Gran Canaria, 19 Tenerife, 21 de septiembre hacemos el Hierro, 22 La Gomera y 23 La Palma, y finalizamos.
0: ¿Por qué le llamaste al proyecto Gran Guanche?
1: Gran Guanche realmente es una ruta que ya existe en las islas, no recorre todas las islas, pero es una ruta que se suele hacer autoabastecido, con tu propia caseta de campaña, con tus propios medios, y un poco aquí la hemos reconvertido, porque yo lo voy a hacer en bicicleta de carretera, esta ruta originalmente es por tierra, y bueno, pues como era una ruta que ya existía y nosotros la hemos utilizado de inspiración para el proyecto, pues hemos decidido llamarlo igual, Gran Guanche.
0: Si tú crees que esa bicicleta te ayudó a ti, ¿cuándo empezaste a pensar que también podía ayudar a otras personas?
1: Bueno, yo la realidad que dentro del hospital viví muchas situaciones propias y también vi muchas situaciones de otros pacientes. Y yo llegué a ver pacientes que entraban caminando a tratamiento y salían con un andador. Y aquí en estos tratamientos tan duros y en tantos meses en los que tenemos mucho tiempo sobre una cama y se genera mucha sarcopenia, mucha pérdida de masa muscular, yo pienso

0: reduce la ansiedad, genera apetito, que muchas veces con la quimioterapia pues te dan náuseas o se te quita el apetito, mejora el sueño, porque en tantas horas de aislamiento, cuando llega la noche, si has estado todo el día, no has generado cansancio, pierdes el sueño también, o haces un cambio del sueño, te quedas despierto por la noche y duermes por el día. Entonces, todo eso, el deporte a mí me ayudaba más a regularlo.
1: En el Hospital Insular hay unas 5 bicicletas para 21 pacientes. En el Doctor Negrín hay unas 8. ¿Qué sentiste al conocer esas cifras tan bajas?
0: Pues a mí me decepcionó un poco el ver. Es verdad que el rango de edad cambia mucho entre los pacientes de leucemia. Yo siempre era como el más joven de los aislamientos, pero creo que independientemente de la edad, es necesario que tengamos estas herramientas y que incorporemos el hacer deporte en estos pacientes, porque es necesario. Y lo que te digo, no es algo que diga yo, es que he vivido con mi propio cuerpo y que lo he hablado con otros pacientes y lo han notado.
1: Mira, ¿y qué reto económico te has marcado?
0: Pues bueno, inicialmente el objetivo que nos habíamos planteado era bastante humilde, era de 2.000 euros, y la realidad es que este proyecto ha crecido muchísimo, gracias a la Fundación Alejandro da Silva, y esos 2.000 euros los hemos batido en los primeros 5 días desde que lanzamos el reto. Y ahora hemos abierto un poco el objetivo del reto para intentar cubrir esta necesidad en todos los hospitales de pacientes de leucemia de Canarias.
1: Mira, explícame cómo podemos contribuir, de dónde han salido esos 2.000 euros y cómo va a suponer que mientras tú pedaleas también vas a traer perras.
0: Pues a ver, estamos recaudando fondos mediante la web migranodearena.org. Ahora mismo el objetivo que nos hemos propuesto después de batir esos 2.000 euros es de 10.000 euros para poder abastecer a todos los hospitales de Canarias con material deportivo, siempre especificando las necesidades de cada hospital. Iremos cubriendo necesidades y mediante la web migranodearena.org pueden realizar donaciones buscando el reto Gran Guanche.
1: ¿Y ahí qué ponemos? ¿5, 10, 20, 100, 200 euros?
0: Independientemente de la donación, cualquier donación es bien recibida, todo suma, hasta un euro suma, ahí no hay límite de dinero y todo cuenta y todo es importante. Y en caso de que no pueda realizar una donación, para mí también es muy importante señalar, y lo estamos señalando con la Fundación Alejandro da Silva, la donación de médula ósea, que es muy importante. Y yo soy paciente de leucemia y recibí un primer trasplante autólogo y un segundo trasplante gracias a un donante anónimo. Y gracias a ese donante anónimo, hoy puedo estar aquí y hoy puedo hacer una acción como esta, y eso es trasladado a todos los pacientes como yo.
1: Migranodearena.org. Mira,
0: Correcto.
1: te voy a presentar a una mujer solidaria y mucho dispuesta a ella. No sé si a pedalear contigo, porque ayer nos contaba que se echaba una siesta solemne, pero bueno, ese es otro cantar. Andrea Pérez, ¿cómo estás?
2: ¿Qué tal? Muy buena. Oye, Kiko, yo puedo pedalear y echarme siestita. No,
1: La,
2: no
1: la
2: te voy
1: dos,
2: a decir que no.
1: pero las dos cosas a la vez.
2: No, las a la vez no, pero yo
1: Ah,
2: cojo fuerzas y después hago deporte.
1: ya. Si no, esa bicicleta tiene truco, ¿eh?
2: Hombre, hombre.
1: Andrea, cuéntale, explícale a Lionel a qué ha venido.
2: Claro. Lionel, yo te voy a hacer un pequeño examen, ¿vale? Esto nunca lo avisamos,
1: Ay,
2: pero
1: Dios.
2: bueno, yo te voy a hacer unas preguntitas que hay que responder de manera dinámica. Se puede matizar, pero bueno, ¿tú estás preparado?
0: Yo siempre estoy preparado.
2: Pues venga, pues vamos allá. Cuando llegues a La Palma el 23 de septiembre y te bajes de la bicicleta, ¿cómo lo vas a celebrar?
0: Bueno, pues yo allí me quito la camiseta, si hace falta. El maillot, el maillot.
1: Va, pero
2: Si pudieras
1: la
2: enviar.
1: camiseta nada más, eso es poco, muchacho. No.
2: Bueno.
1: Ya puesto a lo grande, ya, hombre, claro.
2: Tampoco nos pasemos, Kiko, pero bueno, seguimos. Si pudieras enviarle un mensaje al Lionel que recibió el diagnóstico de su enfermedad, ¿qué le dirías hoy?
0: Pues le diría que siguiera adelante, que lo está haciendo muy bien. Y lo ha hecho muy bien hasta hoy, sí. Así lo siento yo.
2: ¿Qué animal serías y por qué?
0: Pues mira, creo que sería una tortuga. Por lo de la liebre y la tortuga, que la tortuga llega primero, no sé. Me gusta la tortuga. Es un animal como tiene algo de encanto.
1: Muchachos, pensé que ibas a elegir el correcamino.
2: Bueno, y ahora, Lionel, te cuento porque ya las preguntas no las voy a seguir haciendo yo, porque en este caso las hace nuestra inteligencia artificial, que yo no sé si tú sueles hablar mucho con ella.
0: Bueno, alguna preguntilla le hago de vez en cuando para que me resuelva algún problema.
2: pues hoy va a ser al revés, porque es ella la que te va a hacer las preguntas, así que bueno, vamos a escucharlo.
3: Buenas tardes, la Yone.

0: Soy Kataisa. Encantada de saludarte. ¿Listo para mis preguntas?
1: Listo, dispara.
0: Si pudieras elegir a cualquier persona para que pedaleara contigo durante una etapa, ¿a quién escogerías?
1: Pues escogería, si escojo a cualquier persona, a mi abuela, que la pobre no puede pedalear, pero vamos, con mi abuela, con el encanto que tiene y con la gracia que tiene, no me aburro seguro.
0: Si pudieras hacer una etapa con una bicicleta eléctrica sin que nadie se enterara, ¿aceptarías o te podría la conciencia?
1: Aceptaría. Las herramientas están para usarlas.
2: Oye, pues mira, yo bien, tengo un buen aprobado,
3: pues
2: ¿eh?
3: Pues sí, pues
2: mira,
3: sí,
2: nuestra
3: pues
2: Kataisa.
3: Sí. Pues mira, Kataisa viene un poquito de Venezuela, ¿verdad?
1: Sí, algo tiene.
3: La hemos canalizado a Kataisa. Oye, ¿te va a acompañar durante el recorrido Fran y Samuel? ¿Quiénes son?
1: Pues bueno, ellos son dos amigos míos muy cercanos que les encanta todo el deporte de resistencia. Es más, Fran fue el precursor de toda esta idea. Él es el que quería cruzar las islas en bicicleta. Y ellos son parte fundamental de este reto. Para mí sería muy complicado afrontar un reto tan largo con tantas horas sobre la bici solo. Y el hecho de que me acompañen, además, ellos dos que son amigos de confianza, con los que sé que puedo contar en cualquier momento, pues me da bastante tranquilidad.
4: El don está en mi familia.

0: La canción Lionel que has elegido. Estoy descubriendo a esta gente, ¿eh? Un poquito, las había escuchado de antes en el coche con los compañeros. ¿Pero es el tipo de música que te gusta escuchar habitualmente?
1: Sí, este es el tipo de música que yo siempre suelo escuchar. Es verdad que me gustan muchísimos géneros, pero pensando en Canarias, estos chicos son de aquí, de Gran Canaria, Angel y Flea Monarch, y a mí esta canción me toca bastante de cerca, porque a pesar de que el título, la canción se llama Lamborghini y parece que hablan un poco como a nivel aspiracional, la canción tiene un segundo sentido y habla muchísimo de su abuela, de la relación con su abuela, y yo tengo una relación muy estrecha con la mía. Entonces, bueno, yo conozco personalmente a ellos dos, y el hecho de que hablen abiertamente así de la relación con su abuela, a mí estas cosas me tocan mucho de cerca.
0: ¿Cómo se llama tu abuela?
1: Mi abuela se llama María.
0: María, sí. Que nos está escuchando, seguro.
1: Seguro,
0: ¿verdad?
1: seguro.
0: María, un beso muy grande. Hoy ha venido el niño a la radio, pero a María, yo creo que me escucha también. Bueno, mañana no, porque mañana toca la programación del fin de semana. Pero el lunes otra vez a partir de las 3 con Rocas y Cotufas, María, porque somos muy fan de las abuelas.
1: Sí.
0: ¿Cómo vivió tu abuela la enfermedad?
1: Bueno, pues a ella le costó bastante entenderla, nosotros se lo explicamos un poco a medias, pero le costó bastante. Incluso un día me dio una sorpresa en el hospital porque pudo venir.
0: Ay,
1: y me apareció en la habitación y yo no me la esperaba. Ay, y pasamos un ratito allí juntos y vamos, ese momento fue oro para mí.
0: ¿Y se pudieron abrazar o...?
1: Ay, muy poco, ¿no? Pero ya el hecho de tenerla allí, a mí me encanta molestarla, uh-huh. Y de molestarla un ratillo y de sacarle ahí las rabietas un poco, pues ya me gustó bastante. Y bueno... es lo que hablamos, que las abuelas son como algo especial siempre.
0: Deberían durar siempre las abuelas.
1: Deberían
0: siempre
1: ser eternas, sí.
0: Lionel Sánchez, atleta, impulsor del reto Gran Guanche, gracias por este ratito, por llenarnos de luz aquí en la radio. Qué orgullo cómo una persona ha convertido una auténtica experiencia muy, muy, muy, pero muy dura en ayudar a otras personas. Eso nos parece de una luz absolutamente extraordinaria. Te seguiremos la pista y estaremos también contigo. Recuérdanos la web, ungranitodearena.org.
1: Sí, migranitodearena.org. El reto se llama Gran Guanche, lo pueden buscar y hacer la donación que les apetezca. Y si no, pueden registrarse como donante de médula ósea.
0: Mucha suerte.
1: Muchas gracias. Pero no

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8: 25 minutos, llegamos a las 5 de la tarde. Antes les contamos que este fin de semana, mañana y pasado, en la Atalaya de Guía, la primera feria del coleccionismo y de las tradiciones Guía Colecciona en la Plaza de San Pedro. Vamos a conocer los detalles con la magistrada del Juzgado de Menores número 1 de Las Palmas, presidenta además de Up to You Project Depende de Ti. Reyes Martel, magistrada, buenas tardes.
9: Hola, muy buenas tardes. ¿Qué tal, Kiko?
8: ¿Cuál es el objetivo de esta feria y cuál es el vínculo que tiene con ustedes?
9: A ver, el objetivo de esta feria es la primera feria municipal del coleccionismo y de las tradiciones, como bien has dicho. Se celebra el sábado 12 de septiembre de 10 de la mañana a 6 de la tarde y el domingo de 10 de la mañana a 2 de la tarde. Es completamente gratuita. Y el objetivo y la relación con Act to You, ya sabes que trabajamos con jóvenes en general y especialmente con los más vulnerables, yo lo resumo en una frase: si no sabemos de dónde venimos, no sabemos a dónde vamos. El coleccionismo son piezas al final que cuentan historias, ¿no? Que en un momento determinado a alguien se les ocurrió coleccionarlas por algún motivo que tiene que ver con ese de dónde venimos. Hay objetos que despiertan muchos recuerdos, que sería bueno que transmitiéramos a nuestros chicos y nuestras chicas. Y forman parte, además, esos chicos y chicas van a formar parte de esta actividad, porque Act to You normalmente desarrolla todo lo que hacemos de una forma transversal. Compartimos recursos con otras ONGs y con otras entidades, ¿no? Pues para optimizar recursos, ¿no? Y para compartir en comunidad. Nunca mejor dicho que es lo que vamos a hacer este sábado y domingo, ¿no? Y concretamente hay chicos que han sido derivados a los PFAES El Cambullón y a Te Conecta, que van a estar allí, que van a ser parte del alma de esta actividad, en la que también van a participar, como no, familias y nuestros mayores. Este año, Kiko, todo lo que hemos hecho, también el Camino de los Valores, con una actividad que conoce bastante gente, hicimos ya la parte Gran Canaria, haremos antes del fin de año la parte peninsular, la parte gallega, la hemos dedicado a nuestros mayores. Por el mismo motivo, pues porque nuestros mayores nos han hecho llegar hasta donde estamos. Vamos, por tanto, a no perder todo lo bueno, todo ese legado, para a partir de ahí seguir construyendo, ¿no? Y seguir avanzando. Y eso hay que enseñárselo a nuestros chicos. ¿Qué mejor manera que haciéndolo jugando, mostrándole, encontrándonos en un espacio abierto? Va a haber talleres, música, actividades para todos, incluso gastronomía, que te gusta mucho, tradiciones de nuestra tierra y sabores de nuestra tierra. Y es un encuentro con nuestro pasado, nuestro presente y nuestro futuro. Es lo que pretende, lo que pretende ser, ¿no?
8: ¿Y qué van a jugar los chicos y las chicas que forman parte del proyecto Up to You?
9: Van a jugar a todo. Mira, hasta los más pequeñajos, pensemos que hayan familias con niños pequeñitos, van a tener incluso hasta hinchables, pero luego tenemos recreativos, pedal car, juegos tradicionales. Bueno, los tradicionales, si nos ponemos a mirar hoy el mundo digital, les podremos explicar ¿De dónde vienen muchos de los juegos que hoy ellos juegan hoy digitalmente, que son más aburridos de esa manera? Porque nosotros los practicamos en vivo y en directo, ¿no? Y que, si te das cuenta, Kiko, y haces para atrás con tu memoria, cuando nosotros jugamos de pequeño, yo qué sé, al teje, cuando jugamos al boliche, o canicas para los que vienen de península, esto de que después nos quedamos con cuando a las estampas o cromos, había competitividad, trabajábamos la competitividad, trabajábamos el saber perder, porque jolín, nos fastidiaba un montón eso de perder los boliches o el perder al teje, ¿no? Tenemos que encontrar la manera de gestionarlo, que al final te estás preparando para lo que te va a tocar en la vida, ¿no? Pero compartíamos, montábamos equipos incluso para determinados juegos, ¿no? Todo eso lo hacíamos nosotros en vivo y en directo. Y muchos de esos juegos, si nos fijamos hoy, que es lo que se les va a explicar en juegos que ellos tienen en su tablet, en su tableta o en el móvil o lo que sea, se han reproducido, se han rescatado de todo eso que otras generaciones vivieron pues como podían, ¿no? Uh-huh. En vivo y en directo.
8: Y es importante que eso no se pierda. Estamos hablando de la primera Feria Municipal del Coleccionismo y de las Tradiciones, Guía Colecciona. Esto se va a desarrollar en la Plaza de San Pedro, en la Atalaya, este sábado, mañana y pasado, de 10 de la mañana a 6 de la tarde el sábado, y el domingo de 10 a 2 del mediodía. Una oportunidad también para conocer muy de cerca esta iniciativa de la que somos fan, la del proyecto Up to You, Project Depende de Ti. Al frente está Reyes Martel, la magistrada del Juzgado de Menores, número 1 de Las Palmas. Gracias por compartirlo, magistrada, que vaya todo bien.
9: Muchísimas gracias, Kiko, a ti por difundirlo,
8: claro,
9: desde
8: que sí,
9: la radio autonómica, y para contarlo a todos aquellos que se nos quieran unir, porque la comunidad hace mucha falta para estos chicos continúen adelante su camino.
8: Seguro que vamos a hacer mucho. Un abrazo grande.
9: Un abrazo, Kiko.
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0: Mi tierra, señor, hasta allí se ha ido un hombre de esta casa con su micrófono de la Radio Canaria, Manu Nava. Poquito va quedando ya para que ese volador estalle. Cuéntanos.
1: ¿Qué tal, chicos? Buenas tardes. Pues sí, justo ahora mismo me he desplazado a prácticamente la orilla del charco, donde ya se acumulan muchas personas para venir y sobre la marcha, desde que salga ese volador, lanzarse al agua y disfrutar de esta festividad. Voy a por aquí acercarme por algunas de las personas que están por aquí. ¿Qué tal? Buenas tardes.
2: Hola, buenas tardes.
1: Oh, me imagino, le veo en primera fila. Usted va a ser de las primeras en entrar al charco, ¿no?
2: Siempre.
1: Sí. Es una tradición que tiene usted de muchos años, ¿no?
2: Sí, siempre hemos venido aquí.
1: Y bueno, me imagino que de las primeras que va a querer entrar, ¿qué es lo que suelen hacer ahí una vez que entran en el charco?
2: Desde que suena el volador, todo el mundo va al agua y a disfrutar.
1: Me imagino que ustedes son de aquí, de la aldea, ¿o es una tradición que tienen ustedes de venir cada año?
2: De familia aldeana.
1: Entonces, sí, viene incluso con más devoción, ¿no?, esta fiesta.
2: Aquí no podemos faltar nunca.
1: Bueno, y como comentaba, ¿no?, primera fila, ¿siempre suele ser así?
2: Sí, nos sentamos ahí delante de la red, detrás de la red, y cuando suena el volador,
1: ¿cuánto tiempo llevan esperando aquí, justo en la, justo antes de meterse?
2: No, como una hora antes, más o menos.
1: Sí, una, sí, una hora llevan aquí esperando para poder tener el mejor punto. Pues Kiko, esto es lo que comentan algunas de las personas que se encuentran aquí justo en la orilla del charco. Ya a punto de entrar, ya falta nada, menos de media horita para que esta fiesta ya copte. Sale el pistoletazo de salida de esta fiesta, que bueno, va a ser su día, su momento grande, a las 5 con la entrada al charco. Mucha gente, muchísima expectación y muchísimos nervios.
0: Muchísimas gracias, Manu, exquisito este trabajo que has hecho. Ya estamos viendo las imágenes en Televisión Canaria como de manera casi milagrosa, en apenas minutos, se ha repletado toda la zona con un montón de gente puestas y dispuestas para saltar una vez está ahí el volador, meterse en el charco. Pero llega el momento aquí en la radio que vuela millo, la radio que pica entre horas de... Abuelito, dime tú.
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0: sonidos.
1: Pero hoy ha tenido la suerte nuestra Andrea Pérez. ¿Cómo estás, Andrea?
2: Hola, ¿qué tal? Yo muy bien.
1: De que hoy ha venido a la sesión dos abuelitos.
2: Dos abuelitos, porque el siempre, otro abuelito de la casa.
1: Siempre dos es mejor que uno.
2: ¿Sí?
1: Una voz que ustedes conocen perfectamente, pegadita esta temporada al fin de semana, Carlos Guillermo Domínguez, compañero, amigo, ¿cómo estás?
3: Pues muy bien, y más con esta canción, rejuvenecido.
1: ¿Has visto, por favor? Nos hemos ido atrás, sábados y sábados a mediodía.
3: Bueno, la verdad que sí.
1: Andrea, ¿qué ha traído Carlos? Que mira cómo ha dejado esta mesa llena de cosas. ¿Qué hay ahí?
2: Carlos, o también nuestra compañera, hay que decirlo, productora Ana, pero yo creo que a Carlos le suenan muchas cosas. Porque claro, hoy vamos a hablar de la música, ¿no? La música siempre ha estado, ¿no?
1: Sí.
2: Pero claro, ¿cómo se escucha música ahora y cómo se escucha música no sé en qué año ustedes eran jóvenes?
1: Yo te voy a decir una cosa. Yo lo de la música de ahora no lo entiendo. Yo no entiendo cómo en el móvil me quepa tanta gente.
2: Dale,
1: yo no lo entiendo.
2: Vale, vamos a ir paso por paso. Yo creo que esta sección hoy tenemos que hacerlo de manera cronológica y vamos a empezar por lo básico, ¿no? Uh-huh. Yo, a ver, yo entiendo un poco de esto, pero ustedes me tienen que explicar.
1: A ver,
2: por ejemplo.
1: ¿Tú qué estás viendo ahí? ¿Tú qué es lo que hay?
2: Mira, por ejemplo, y vamos a ir escuchando mientras tanto, es que voy a coger un primer vinilo.
3: Es que ha ido un vinilo.
1: Bueno, ¿esto es vinilo o disco grande?
2: Sí.
1: Porque
2: ¿y
1: después estaban los discos chicos.
3: Que este se ponía 33.
1: A ver, claro.
2: ¿Cómo que vinilo, disco grande, disco pequeño,
3: claro,
2: qué es?
3: Claro, pues que cuando comprabas vinilo estaban los que eran en plan varias canciones, y que es este tipo,
1: ¿Es el grande?
3: Que aquí tenían 10, 12 canciones, uh-huh, y lo ponías a 33 revoluciones por minuto en el tocadisco. Después estaban los que venían la canción que te gustaba y otra por la otra cara, que eran los pequeñitos.
1: Claro, que era la cara A, la cara B, y esos iban a 45 revoluciones por minuto.
2: A ver, yo me perdí.
3: ¿Tú sabes las revoluciones? Cuando vas en el coche, ¿sabes las revoluciones?
2: Sí.
3: Pues eso no es.
2: Vale.
3: Sí.
1: El coche de ella es híbrido.
2: Exacto. A ver, tampoco me la voy a dar de tonta. Yo...
1: Mira, ¿en serio que tú no sabes el disco grande, disco chico?
2: A ver, sí, grande, grande, chico, chico.
1: Sí, claro. Eso sí, recesamos, sí, pero en discos no.
2: No, entiendo que mientras más grande, más canciones.
1: Sí,
2: por
1: claro,
2: las líneas, porque depende de dónde pongas el cacharro ese, como se llame, que el que pinches hace
3: la aguja,
2: pues es una canción u otra.
3: Sí, sí, sí.
2: Pero claro, yo aquí tengo dudas. Aquí qué pasa, porque yo lo fui a hacer y me echaron un poco la bronca. Si mientras está pinchado, tú lo mueves en vez de levantarlo.
1: Y ya se raya el disco. Se raya
3: totalmente,
1: el disco.
3: Totalmente.
2: Pues bueno.
3: Y después se raye, cuando lo vuelvas a escuchar, te acuerdas de que lo moviste, porque sé.
2: Vale,
3: porque
2: entonces,
3: se queda así.
2: Este, en este caso, que lo estamos escuchando de fondo, aquí vienen muchas canciones, ya tenemos cara 1 y cara 2, entiendo, ¿no? Que
3: exacto,
2: está en inglés, pero bueno. Pero después, en este caso, esto aquí, bueno, porque es una caja.
3: Esto es un pack Megamix.
2: Max Mix.
3: Uh-huh. Esto
2: en inglés.
3: Sí, estos packs vienen con
2: cara A,
3: discos,
2: cara B.
3: Aquí te pone Magnix 4, son cuatro caras lo que tiene. Porque son dos discos.
2: Claro,
3: Y esto era un revuelo los veranos, porque venía con...
2: Vale,
1: bueno,
2: y otro.
1: Para eso tenías tú que esperar que tus tíos con perra vinieran de visita a tu casa y te dejaran dinero.
3: Exacto.
1: Porque por lo general, eso hacía falta muchas perritas.
3: Y después las abuelas decían, y pórtense bien.
1: Y a lo mejor te daba por detrás un puñito, en la mano y tú decías, wow, tengo para el disco.
3: Exacto.
1: Pero estos son los discos, pero después también llegó una revolución.
2: Que de hecho tengo otro en la mano. Uh-huh. Antes de pasar al siguiente, que también podemos escucharlo a ver si les suena, que aquí ponía que en el Corte Inglés la persona que lo comprara le salía 1.570 pesetas. Creo que está bien.
1: Fíjate tú,
3: 1.500.
1: Esos son como 10 euros ahora, ¿no? Un poquito.
3: Sí.
2: No lo sé.
3: De todas formas, fíjate que ya esto es más actual. Este es de los últimos vinilos que salían.
2: Poco a poco.
3: De los últimos vinilos que salían. O sea, que te has ido ahí al...
2: De hecho, ahora está otra vez, yo creo, de moda el... De hecho, es que ahora se venden... ¿cómo se llama? Tocadiscos portátiles.
3: Sí.
2: Que puedes ponerlo con Bluetooth.
3: Sí.
2: O puedes utilizar un vinilo. O sea,
3: pero
2: tiene las dos opciones.
3: El tocadiscos, digo, está, ahora es
2: porque
3: verdad
2: tiene...
3: que está, es que se oye mucho mejor.
2: Sí.
3: La verdad que a los que nos gusta mucho la música, el escucharlo en un buen tocadisco o un buen vinilo es una maravilla.
1: Se nota la diferencia. Por cierto, nos preguntan a través del WhatsApp 628-515151, que también al pequeño se le llamaba single, en
3: también,
1: inglés,
3: uh-huh,
1: que era el disco pequeño, y el LP o long play, que era el grande, el pequeñito, que venía dos canciones, era el single que solía ser como el éxito, la última canción, tenías por la cara el potente y por la B uno que a veces se convertía en mejor canción que la cara A, pero la que quería vender la discográfica era el de la cara A.
2: Y claro, yo mi pregunta es, por ejemplo, yo le regalé a mi padre este tocadisco portátil, y claro, digo que es con Bluetooth porque viene incorporado con un altavoz para eso, o por si quieres ponerte, porque está tasadero y no tienes el vinilo, y pones por Bluetooth. Bueno, modernidades, ¿no? Ahora llegamos a las cosas más actuales. Pero, por ejemplo, ¿ustedes tienen vinilos, discos antiguos, bien cuidados, que si lo ponen a día de hoy en un tocadisco suena bien?
3: Totalmente.
2: ¿Y cómo se cuida?
3: Tengo todo un armario lleno de vinilos. Tengo, por ejemplo, clásicos de los Beatles. Tengo toda la colección. Tengo una colección de country, porque a mí me encanta el country. Tengo, cuando Víctor Manuel y Ana Belén eran jóvenes, y los tengo sus discos todos ahí en vinilo. Bueno, es que, y después también tengo discos de música clásica, porque no logro escucharlos mejor que en el vinilo.
2: Por ahí dicen que tienen, ya después nos cuenta esta persona, que ya verán ustedes quién es, ya escucharán quién es. Vale, entonces para el vinilo se llamaba el dispositivo para retransmitir el sonido toca disco, porque yo lo debo erigico.
1: Toca disco, Carlos, pica.
2: ¿El qué?
1: ¿El
2: pick-up? ¿Cómo que el pick-up?
1: Claro, pick-up venía de la palabra en inglés, de pick-up, algo así sería, ¿no?
2: Ah, del inglés al canario.
1: Claro, y al final, esto venía como lo de Carbullón, pero aquí era el pick-up.
2: Vale.
1: Y tú para la fiesta llevabas el pick-up.
3: El pick-up, y que después hubo un sitio que se llama pick-up, al cual, bueno, le mandamos un fuerte saludo a uno de los que estuvo mucho tiempo llevándolo. Pues sí, esas palabras, a los que tenemos algunos años, tú comentabas, no sé, a los abuelos, pero a los que somos jóvenes desde ayer.
2: Bueno, pues claro, del tocadiscos pasamos a lo que me han nombrado hoy mucho, que yo no sé, Walkman,
1: claro,
2: que es el casete de toda la vida.
1: El Walkman era el casete chiquitito, porque teníamos la cinta, que eso era una revolución, porque tú a veces comprabas el disco, después te lo grababas en una cinta para el coche. ¿Por qué? Porque picar para el coche no existió nunca.
2: Que de hecho...
1: Porque se movía.
2: Sí, tengo aquí una que pone... Pero ¿esto cómo se lee?
3: Antes del Walkman, con la cinta... Estaba eso que dice Kiko, y era comprar las cintas vírgenes para grabar y grabar en la radio, y encima, claro, en la radio no se podía grabar. Entonces, enseguida los presentadores pisaban la canción y tú, ¡no!
1: ¡No la pise!
2: De hecho, tenemos aquí una que no sé de quién será, pone Taller Canarias Canta.
1: Pues eso es una...
2: Entonces, esto es una comprada que se ha grabado.
1: Claro, que se ha grabado. Mira, además, yo me acuerdo que las mejores eran las TDK de 120.
2: Sí, ¿las qué?
3: Sí, las que eran
2: las TDK. Aquí pone TDK...
1: ¿Tú ves? Esas son las buenas.
3: Sí, sí, sí.
2: De 60.
1: De 60. Había unas de 120.
3: Y había unas anteriores que eran TDK, que eran rojas. Que fueron las primeras que salieron.
1: Pero ¿sabes qué significa C60? ¿A qué se refiere?
2: Venga, ¿las vueltas que da?
1: 60 minutos.
3: La vuelta que da la vida.
2: Dale, pero espérate. Yo, más duda, yo en mi imagen siempre en las películas, que yo alguna vez lo llegué a ver y no digo que jugara con ello y a lo mejor mis padres me mataran, que de esto de repente se salía.
3: Sí.
2: ¿Cómo se llama?
3: Se sale.
2: La cinta
3: se salía.
2: La cinta. Y yo lo enredaba.
3: Y tenías que cogerlo con un bic.
1: ¿Con el polígrafo?
2: Pues yo lo hacía al revés, la sacaba.
1: ¿Para sacarla?
2: No sé, recuerdo de pequeña hacer eso.
1: Y bueno, ya cuando la cinta se estropeaba del todo...
2: Porque se venía Andrea y la sacaba...
1: Y tú la cinta la tirabas por la ventana a rollo de confeti, el viento hacía que vibrara y hacía sonido.
3: Sí.
1: Y era la bomba.
3: Pero no el que estaba grabado, ¿eh?
1: No, era otro tipo de sonido, claro.
2: Bueno, pues de hecho estamos escuchando, si no me equivoco, Ren, ¿verdad? Ren o cómo se dice, no sé cómo se dice.
3: Ren. Out of Time.
2: Ah, vale, perdón, que no llegué a estos momentos. Vale, tenemos varios ejemplos. Tenemos Extremoduro, ¿qué pone por ahí, Carlos?
3: Por
2: mira
3: aquí,
2: a ver si le das algo.
3: Sí,
2: mira.
3: Bueno, esa es fantástica. Esta es de Filadelfia.
2: Ah, Filadelfia.
3: La banda sonora
1: de la película.
3: De la película.
1: La primera película que habló de SIDA.
3: Sí,
1: la abiertamente.
3: Y encima habló, tuvo esa valentía y con unos actores extraordinarios. Es un clásico, un icono del cine y de la canción, porque me dirás tú, Strip of Philadelphia del jefe, de Bruce Springsteen.
2: Y ahora, Andrea, espera,
1: porque tenemos un oyente.
2: Ay, perdón, está
1: tenemos claro, un oyente pregunta, que es más abuelita, porque es una mujer parece, ¿sí?, que nosotros.
3: Ah,
1: porque
3: venga,
1: fíjate
3: venga,
1: lo que dice. Dice, mira, en vinilo habían tres clases de discos. Los de 45, que habían sencillos y dobles, que eran los singles. Luego estaban los de 33, que eran los long play. y unos antiguos de Gramola, que eran de Gramola, que eran de 78 revoluciones. Madre y le dice, yo aún los conservo. Ostras, qué de bueno. Gramola, que era como el pica, pero a mano.
2: Sí. Bueno,
3: pues... y eso es lo que sí recuerdo, yo no, sí, yo, sí. yo no los vi mucho, pero sí recuerdo que eran más gordos.
1: Sí,
3: porque,
1: sí.
3: Porque encima la aguja era una aguja grande.
1: Más dura, ¿eh? Sí, era sí, como dura. De pizarra el disco.
3: Sí, sí, sí, sí.
2: Bueno,
3: sí, sí.
2: Vamos a ir ya a algo que yo me entere, por favor. Venga.
3: No, pues está bien esto.
1: Esto está bueno, muchachos.
2: Ahora empezamos
1: bueno.
2: En mi época. Yo, claro, yo nací ya. A ver, casi te estaba, pero yo nací con el CD. Uh-huh. De hecho, me han chivado que hay una canción, creo, a ver si no lo he dicho mal, porque claro, y me dieron esto y dije, bueno, un día más en la vida. Kiko, ¿te suena?
1: Mucho.
2: ¿Por qué?
1: Porque esta canción nos la hemos despedido nosotros durante un montón de años. El programa Roca y Cotufa.
2: Pues esto, por ejemplo,
1: todos
2: un ejemplo
1: los viernes nos despedíamos
2: CD.
1: Con esta canción.
2: Y aquí
1: Sidonie.
2: Lo tenemos físicamente en la mano y lo estamos escuchando.
0: La ciudad.

0: permites cortarte un poco el rollo, Kiko. Pues claro, y dije, a ver, ya era un poco algo que me suena a mí.
1: Es que hay que decir, es que sí, bueno, lo habrán adivinado. Estaba bailando, Kiko. Es que esta sintonía, claro, la suele bailar.
2: Es que esto era ya que nos íbamos. Lo poníamos, claro, el viernes a las 6:03, 6:04.
0: Esto sonido ya era fin de semana, me voy. Claro, vale, claro. Pues cuando llega el CD, aparece también el MP3. Y yo en esa época dije, ¿qué canciones me recuerdan a mí de esa época? Pues yo creo que una, no sé si le sonará, por ejemplo, es esta. No sé si le suena.
3: 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Esta canción nació de un pensamiento. Y yo solo pienso en ti, mi niña bonita. ¿Te
0: suena?
2: Esto es fin de semana, ¿verdad? Pero no sabría
0: decir.
2: No sabría decir. ¿Quién?
0: Chino y Nacho.
2: No.
0: Yo recuerdo
2: no tengo el placer
0: de pequeña con mi MP3 en verano, bucle esta canción.

0: No, tú Carlos, dices algo. No,
1: yo esta sale jugando al Hitzer y fallo el año.
2: No. Bueno, no pasa nada. Y ahora que nos quedan 5 minutos, he querido dedicar 5 minutos a las plataformas digitales, que por cierto, con el MP3 llega la época de piratear canciones.
3: Bueno.
2: Lo hacíamos todos, sé que no es legal, pero vamos a ver. Todos lo hacíamos, las cosas como son.
4: Bueno, porque tú descubriste, no sé, el cassette de doble platina, y eso fue la bomba.
2: Sí, ¿el qué?
4: Eso fue el cassette de doble platina.
2: Eso era
4: tenía dos cintas, y podías poner una, que era la que tú comprabas o compraba tu amigo, y luego tú lo ponías la cassette en el otro lado, le dabas al play y al red, y te lo copiaba. Sí, el sí, copia sí, pega, pero de cinta.
1: Sí, sí, sí.
2: Míralo.
1: Y mira, y te voy a decir una cosa con el tema de 60 y 90. Había una cosa curiosa, que a veces tenías una de 60 y querías grabar, cuando estábamos con el mundo del periodismo deportivo, grabar el partido completo. Y claro, ¿serio? No podía, porque eran dos caras de 60.
4: Explícale el otro truco, porque esto además tenía la cinta virgen que tú comprabas, tenía una perillita detrás, que tú la quitabas para que no se pudiera grabar. Exacto. ¿Y sabes cómo hacíamos la trampa?
2: ¿Cómo?
4: Papel. Te lo mojabas y lo metías dentro y podías regrabarlo.
2: Esto es muy complicado. Entonces ya una nace en una época en la que tenemos las plataformas, que tenemos todas las canciones, llega Spotify y podemos escuchar canciones como esta, cuando nos dé la gana. Esta no era. Esta me la salto yo, perdón. Esta es Lady Gaga, iba antes, ¿vale? Pero bueno, Lady Gaga no la dejamos, esa era en mi CD.
1: También está en
2: el
1: Spotify.
2: Culpa mía, pero ahora. Muy bien, esta sí. No sé si le suena. Hay silencio.
5: Baby, te voy a dar una vuelta por la playita.
2: Bueno, esta es mi época, Bad Bunny, uno pues mira, puede escuchar lo que quiera, pero lo bueno de las plataformas de Spotify es que puedes escuchar literalmente lo que quieras, trucos, podemos hacer listas compartidas y podemos añadir la música que no te lo gana. Y por ejemplo, vamos a comentar, mira, nuestro compañero Tomás, que está ahora mismo en Televisión Canaria, ha creado una lista, yo no sé si tú lo sabías, Carlos, y...
4: Una playlist.
2: Playlist.
4: Ah, perdona, una playlist.
2: Que se llama Canarias Madruga, una playlist pública en la que la gente puede añadir las canciones que le dé la gana para él cogerlas y ponerlas en el programa.
4: Eso toda la vida. Carlos lo hacía con la máquina de escribir.
2: Bueno, pues ahora tú esto, mandas un link por WhatsApp y claro, tú dices, ¿qué canción pondría yo para las 6 de la mañana con Tomás Galván? Pues yo pondría la siguiente. Entonces, ¿sí sabrán cuál es?
4: Es más
2: la canción del verano por Spotify.
4: Ay, ahí está este niño, Quevedo, Quevedo, Quevedo,
2: Quevedo.
4: Están los niños que querían cantar esta canción de Garuca.
1: Exactamente.
2: Y Kiko no sabía. Mi niño no me la sé.
4: Digo, pero me sabía la de Archipiélago.
1: Ah, vale. Bueno, y Quevedo, que ha sido
4: la revolución.
1: El artista
2: más escuchado.
1: Español más escuchado.
4: Pues mira, un segundito, porque estamos a escaso un minuto de escuchar el estallido del volador, ¿les parece? Si en nada conectamos con el sonido de Televisión Canaria para escuchar cómo estalla ese volador, y luego ya se va a quedar Víctor Hugo Pérez con las noticias de Canarias al cierre, que se convierten aquí en el avance del Canarias al cierre. Carlos, me ha gustado este ratito.
1: O sea, yo a mí también.
4: Mira, yo creo, Andrea, que debemos decirle que venga ya directamente.
2: Sí, sí. Hoy me tocó a mí aprender. Venga. La semana pasada yo te enseñé a ti.
4: Mira, que venga Carlos, ¿verdad? Por venga, supuesto, venga. Que venga el viernes que viene.
1: Pues ya está,
2: y si Víctor Hugo algún día se quiere unir, también agendado. Puede unirse, que también hay hueco en abuelito, dime tú.
4: También, pues mire, menos de un minuto para que en la aldea el charco encuentre ese sonido con el volador. Nos vamos con sonido de la tele, con Tomás Galván, Radio Televisión Canaria. Ahora sí, el grupo al completo.
6: Están viéndonos en directo en Televisión Canaria, menos de un minuto para el lanzamiento del volador, para que el alcalde de la aldea lance el volador, y en ese preciso momento tendremos imágenes en directo. Se dará inicio oficialmente al charco, oficialmente a que todas y todos puedan cruzar la raya que nadie ha pisado, que nadie cruza, hasta que el sonido del volador lo inunde todo. Estamos muy atentos, qué poquito queda para ese volador que vamos a vivir, lo estamos viendo juntos en Televisión Canaria, en manos del alcalde de la aldea, de Pedro Suárez. Con todas las miradas, con toda la euforia centradas ahí, se va preparando para las 5 de la tarde. Segundos quedan para este momento en el que la aldea suena fiesta, suena tradición y suena al charco. 2026. Quedan segundos, 2026 en Televisión Canaria. La fiesta y el charco 2026, todos al agua, todos al charco, a la pesca de la lisa. Agitar el agua, agitar al viento.
4: Víctor Hugo Pérez, avance del Canarias al cierre, lo hemos vivido juntos, es la noticia de la tarde, al menos hasta ahora, el charco en la fiesta de la aldea. ¿Qué tal, Víctor? Buenas tardes.
3: ¿Qué tal? Muy buenas tardes.
4: Pero la actualidad además tiene otros apuntes, ¿verdad?
3: Exactamente, pero manda a la aldea. Manuel Navas, compañero de esta casa, desplazado también hacia la aldea, se encuentra ahí, allí, no sé si dentro o fuera del charco. Manu, ¿qué tal? Cuéntanos.
7: ¿Qué tal? Buenas tardes, Víctor. Si me encuentro justo, tengo una especie de vista privilegiada aquí encima de la pasarela frente al charco. No me he mojado, por suerte, pero sí es verdad que la gente se ha lanzado. Desde que ha salido ese volador, la gente se ha lanzado al agua y ahora mismo hay centenares de personas ahora mismo dentro del agua, salpicando el agua, con cestas, replicando esa pesca de la lisa. Una imagen espectacular la que se ha vivido, esas carreras hacia el agua y la que todavía se está viviendo. Gente que todavía salpica agua, gente que está disfrutando todavía de la música de la banda de Agaete. Sin ninguna duda, una imagen espectacular la que se está viviendo hoy aquí en la aldea, Víctor.
3: La hemos podido vivir, esa situación, ese momento, ese instante del lanzamiento de ese volador por parte del alcalde en directo aquí en la Radio Canaria, también en Televisión Canaria, donde vemos esas imágenes realmente espectaculares, como año tras año. Gracias, Manu. Seguimos para cualquier cosa pendientes y con la comunicación abierta con la aldea. En un día en el que también se habla una vez más, por supuesto, de Ceuta y de la dimisión del jefe de gabinete del delegado del gobierno en Ceuta, algo que aviva la crisis en el seno del gobierno español. Gonzalo Sanz fue acusado de no trasladar a su superior la información recibida del CNI. Él insiste en que sí lo hizo. Ante estas circunstancias, el PP ha pedido la dimisión de Pedro Sánchez. La portavoz adjunta de los populares en el Congreso, Cayetana Álvarez de Toledo, de visita hoy en Canarias, lo considera el máximo responsable del drama que está viviendo la ciudad autónoma y pide firmeza con Marruecos, además de la devolución de todas las personas que entraron en Ceuta los días 30 y 31 de julio.
8: Marruecos entiende perfectamente el lenguaje de la firmeza. Lo que no entiende o lo que puede malinterpretar es el dialecto de la sumisión, que es el de Sánchez. En segundo lugar, devolución de todos los asaltantes a Ceuta. De todos. Hay mecanismos legales y faltan recursos.
3: Mientras la situación en Ceuta es sobrecogedora, así lo ha dicho aquí en la Radio Canaria Sandra Rodríguez, la directora general de Protección a la Infancia del Gobierno Canario, que se encuentra precisamente allí estos días en Ceuta. Y en clave turística, un dato, las pernoctaciones hoteleras aumentaron en Canarias, lo hicieron un 3,5% en julio respecto al pasado año, son datos del INE, la estancia media fue de 6,4 noches, un poco por debajo que el año 2025.
4: Hasta aquí las noticias, Víctor Hugo, pero hoy sí que hay edición habitual, ¿verdad? Hasta las 9 de la noche de Canarias al cierre.
3: Exactamente, analizaremos toda la actualidad del día con atención especial a la última hora en Ceuta. También recordaremos el 25 aniversario del 11S, un día que cambió para siempre nuestra percepción de la seguridad, los atentados contra las Torres Gemelas. Lo hablaremos con una canaria que estaba precisamente allí en Nueva York ese día. Nos contará cómo lo vivió. Los viernes, además, hay mucha cultura. Llegará C. Castro con el Club de la Cultura. Tiempo para cine más cómic con Lucas Morales. Y nos visitará un diseñador único que hace Playmobil con trajes típicos canarios. Un auténtico crack. Además, hay tiempo para el deporte, por supuesto. El Deportivo Tiempo Extra con Juan Delgado a eso de las 7:30.
4: Víctor Hugo, ¿qué hacías tú exactamente hace 25 años? ¿Dónde estabas entonces este 11 de septiembre?
3: Pues yo trabajando en un programa para Televisión Canaria, precisamente en horario de tarde, me parece que era, o no estoy muy seguro. Sé que vi por la tele a Matías Prats en ese momento en el que se veían en directo esas imágenes y el segundo avión chocando contra la segunda de las torres. Yo no sé si estaba en mi casa, estaba ya en el programa, pero bueno, tengo ese vago recuerdo. No sé tú dónde y qué es lo que recuerdas.
4: Fíjate, estaba en casa comiendo además con Nico Castellano, un compañero periodista. Yo trabajaba en la cadena SER y entonces no habían teléfonos móviles, obviamente, hace 25 años. Y recuerdo que pusimos la radio porque nos empezaron a llegar noticias y era sorprendente escuchar a Iñaki Gabilondo en la tarde, no en la mañana. Y dijimos, aquí está pasando algo. Y nos enteramos porque mi marido entonces era mi novio, estaba haciendo un curso, las clases lo suspendieron y dijo, chiquillos, pongan la radio porque ha pasado algo en Nueva York y han suspendido las clases. Hace 25 años era una vida por detrás, ¿eh?
3: Y una vida por delante que teníamos nosotros.
4: Y es lo que vamos a seguir aquí en la Radio Pública de Canarias hasta las 6 con Roscas y Cotufas, y a partir de ahí, Canarias al cierre en viernes, que tiene un colorcito siempre especial.
3: Y tanto que sí, como el charco de la aldea.
4: Oye, a partir de las 9, buen fin de semana.
3: Hasta ahora.
4: Abrazo.
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0: ¡Ay, qué rico esta sintonía! A mí yo escucho esto y casi me suena así de unir, porque durante años eso significaba chau, chau, que es viernes. Andrea Pérez, hola de nuevo.
1: Hola de nuevo, ¿qué tal?
0: Porque tenemos gente seria por aquí con el hombre que nos madruga en la radio los sábados, pero que... Primero, echa aquí la tarde con nosotros. ¿Cómo está Tani Mesa?
2: Muy bien, aquí ando, presente. Oye, qué recuerdo escuchar ese cierre, ¿eh? Esa canción, yo también estuve en esos años aquí. Claro, viernes que no sonaba así, no era viernes.
0: No era viernes.
2: Empezaba el fin de semana.
0: Es que él nos contaba las cosas de la cultura, él me lo dijo Toto.
2: Así es.
0: Pero tú cómo supiste eso, me lo dijo Toto.
1: Claro, pero ¿y de cuántos años atrás estamos hablando?
0: Pues no mucho, 4, 5, 6.
2: ¿Qué
0: siete?
2: Dice Kiko... Eso fue en el 2017.
1: Y yo tendría 16 años.
2: Bueno, 17. Es más, Tomás Galván estaba empezando sus prácticas.
0: ¿En serio?
2: Lo que hoy es.
0: Te acuerdas.
1: Y yo estaría empezando en 2017, segundo de la... No, cuarto de la ESO.
0: ¿Tú estabas
1: no, segundo de la ESO no, segundo bachillerato.
0: Mira,
1: ya me quité años ya.
0: ¿Tú estabas enredada con el Walmart? ¿O con el MP3?
2: Total,
1: no,
2: sí.
1: No sé. Ya no sé.
2: Pasan los años. Sí, eso es 2017.
0: Mira, ¿y qué nos traes hoy, Dani?
2: Pues hoy tengo un tema, estoy preocupado, Kiko.
0: ¿Por qué?
2: Porque la juventud está cambiando.
1: Las generaciones cambian.
2: Se pierden cosas que a lo mejor no se deberían de perder.
0: ¿El que se está perdiendo, mi niño?
2: Vamos a ver, yo siempre he sido una persona como muy cariñosa.
0: Sí.
2: Y me gusta un saludar con educación.
1: Yo no.
2: Soy de los de un beso bien dado. Y cuando el roce es el cariño, pues yo soy de los de un buen beso.
0: Mira, me dice Ana,
1: pero...
0: tenemos una canción que puede dar pista.
2: A ver. ¡Ay! Va por ahí la cosa.
3: ¡Mua! Es que yo quiero que me dejes dar tu beso.
2: Eso es.
0: O sea que la cosa va hoy de baile.
2: De beso, claro, va de beso. Y además, con esta primera frase de yo quiero que me des un beso. Porque parece ser que hay estudios de gente seria que sabe más que yo.
0: ¿Sí?
2: Como que la juventud ya
0: no se
2: besa tanto.
0: Andrea, ¿cómo va
2: como
0: a ser
2: hacíamos
0: eso?
2: Los
1: pero
2: que tenemos
1: ver,
2: una edad.
1: ¿De
2: a
1: qué
2: ver
1: tipo de beso estamos hablando?
2: Un bien beso, un beso bien plantado.
1: No, ¿pero dónde?
0: Pero en el cachete, ¿no?
2: O un morreo bien dado.
0: Lo otro es otra cosa.
1: No,
2: pero besito de roja chapa de toda la vida también, cuando se lo merece la persona y es compartido. Tira
0: de eso que con todo el mundo no, pero a nivel general,
2: claro.
0: ese gesto cariñoso de saludarte con un
2: sí,
0: beso,
2: eso
0: a, mí,
2: sí.
0: A mí me sigue gustando
2: sí,
0: mucho.
2: Un besito bien dado o dos besos y tal.
1: Pero...
2: Sí.
1: Que ahora lo hablaremos con nuestros expertos.
2: Sí.
1: Beso cachete con cachete.
0: A mí lo que no me gusta.
2: Bueno, o morrito con cachete. Mira. Un besito bien plantado ahí.
1: Depende de quién te gusta o no.
2: Cortito de saliva, pero que notes el beso.
0: A mí lo que no me gusta es la cobra.
2: No, eso está feo. Eso está feo.
1: Ay,
2: no
1: cuando vas a dar dos besos.
2: Y te quedas
1: en el aire porque el segundo no te lo dan.
2: O en país europeo de tres besos.
1: Ya,
2: y
1: no,
2: siempre
1: ya
2: quedas
1: está
2: corto.
1: Yo
2: no
1: tan amable no soy.
2: Pero la cosa va más por el beso ya en pareja, el siguiente paso.
0: Pero vamos, ¿estamos hablando de que los besos están en crisis?
2: Sí, totalmente.
0: ¿En serio?
2: Ese es buen titular, sí.
0: ¿Pero por qué?
2: Parece ser que se besan menos un poco las generaciones estas que tienen letras ahora, Zetas y cosas así. Y,
1: la Zeta.
2: Y eso, ¿no?
1: Yo sigo sin saber de qué generación soy.
2: Sí, de Mazinger Zeta somos Kiko y yo. Pues parece ser que se besan menos y además tienen como sus argumentos, pues de que, bueno, pues hay que...
0: Pero tenemos, Andrea, alguien experta,
1: claro,
0: especialista, para que nos ponga un poquito de luz sobre todo
2: eso
0: esto.
2: Es,
1: venga,
2: eso.
1: Vamos a saludarla, ¿no? Porque venga, nosotros estamos lanzando teorías, pero no, nosotros siempre vamos a fuentes fiables. Vamos a saludar ya a Cristina Izquierdo, ella se sexóloga y experta en igualdad. ¿Qué tal? Muy buena.
4: Hola, muy buenas tardes.
2: Dos besos, Cristina.
4: Y otros dos para ustedes también. Que somos de generación besucona.
2: Eso es.
0: Hoy te vas a hartar besos, Cristina. Ay, seis Dios besos para ti, matos de Mateo, matos de Ana. Bueno,
2: eso
0: te llevas 10 besos, muchacha.
4: Oye, un buen saquito, ¿no? Está bien.
0: Pero mira,
4: de la falta
0: a ver, ¿qué es
4: no,
0: lo que está pasando?
4: Que estemos nosotros ya repartiendo al empezar, está muy bien.
0: Mira, ¿por qué están los besos en crisis? ¿Qué ha pasado?
4: Creo que hay varias como teorías en torno a esto, ¿no? Entre ellas, pues bueno, vamos a fijarnos también que las generaciones, la gente más joven, ha tenido como muchos episodios de encierro. Han pasado por una pandemia, han pasado por ser la generación que más ha hablado también sobre límites, consentimiento y demás, ¿no? Mm. Estas cosas también son importantes. Entonces, ¿han tenido la misma capacidad u oportunidades de cruzarse con nosotros a nivel más físico, más presencial? Para nada. De hecho, ¿no? Lo que nombraban antes, que decías, ay, pues a mí eso de saludarnos con dos besos cuando nos encontramos me sigue gustando. Claro, nosotros sí lo ponemos en práctica, pero muchas veces la gente joven no. Antes, cuando nosotros llegábamos también al instituto y todo, tú saludabas por la mañana.
2: A toda la clase.
4: No, no. Así las más cercanas,
2: sí,
4: con un beso.
2: A los 20 o 30 más cercanos. Y si eras empático como yo, cercano era medio instituto, ¿sabes? Yo iba... No dejaba cachete libre yo en esa rotaba natal.
1: Claro, Cristina, yo, por si no lo saben, soy la joven de esta mesa, entonces, por lo menos comparándome con Kiko y con Dani, no voy a hablar de ti, Cristina, pero por ejemplo, yo sí me incluyo ahí, cuando hablo con mis amigos, con la gente cercana, yo creo que el tema este del confinamiento que nos cogió tan jóvenes ahí, fueron con 20 años, y después todo esto, por ejemplo, muchos de mis amigos y amigas me dicen, es que no me gusta que me den dos besos, no me gusta que me den un beso de labio con cachete. ¿Esto pasa mucho en estas nuevas generaciones?
5: Por habernos aislado tanto. Piensa, por ejemplo, la gente que en 2020 terminaba segundo de bachillerato. Claro. Es el verano más largo que vas a tener en tu vida. Sí. O sea, no hay un verano más largo que el de acabar segundo de bachillerato, primero ya, porque las clases terminan antes y las pruebas de acceso a la universidad también se hacen prontito. Y luego lo que empiezan las clases, después cuando ya cada una termina y demás, esa gente no tuvo ese verano, te da mucha pena, pero claro, ese es un verano
2: esos
5: de
2: morreos al atardecer, por Dios, ese verano de frenesí, locura, por Dios.
0: Ay, esos amores de verano.
2: Ese primer beso de verano.
5: Claro. Exacto, no ha tenido esa oportunidad. Y luego lo que dice Andrea es muy cierto, ¿no? Yo creo que han cogido cierta aversión al contacto físico por eso. Luego, de repente, la gente liga mucho por internet. O sea, ya no se liga en los bares.
2: Claro.
5: ¿Esto qué es? ¿No? Entonces, antes teníamos costumbre de acercarnos a la gente de otra manera. La gente buscaba estrategias para ligar, para acercarse. Intentabas interpretar también otro tipo de señales para ver si podía besar a alguien o no, si esa persona estaba receptiva o no. Y eso, pues, esta gentilla, la pobre, pues ya no la tiene. Tiene otras cosas.
2: Oye, que el también beso, son muy buenas. El beso era parte del proceso. Es decir, tú empezabas por un déjame entrar. Estaba el famoso un pico, que eso era un sí, pero no. Luego ya el pico iba a ronda de pico hasta que aquello ya empezaba a... Ay, y ya Dani, limpiabas Dani, en pastes. Ya ahí habías triunfado.
1: No hay que ser tan
2: un morreo de ASMR, sí, eso sí, de los que hacen ustedes, sonaba.
1: ¡Ay, qué asco!
2: Así, para, se te quedaban las mismas que subía el. Para atrás. Eso es así.
0: Pero mira, pero vamos a ver, ¿estamos hablando de los besos apasionados o del beso también de saludo? Porque yo, por ejemplo, tengo un montón de amigos, de amigas, con la familia, que siempre que nos vemos, aunque nos veamos tres veces a la semana, no nos empezamos y nos despedimos con un beso.
2: Se ha perdido un poco todos. El básico, porque ahí sí que es cierto que la pandemia hizo mucho, ¿no? Incluso los que veníamos de generaciones donde el contacto físico era parte del saludo. Recuerdo pues sufrir ese saludo que te quedabas ahí que ni estrechabas la mano. Entonces sí que es verdad que lo que dicen, ¿no? Las generaciones que no lo tuvieron ni siquiera lo tienen como saludo, mucho menos como un hábito presexual, por llamarlo de
0: pero
2: alguna manera.
0: Pero es que yo ahora, Cristina, estoy viendo también cada vez más con esto de la nueva masculinidad que hombres heterosexuales también se besan como saludo y eso me parece súper bonito.
5: Sí, además es una maravilla porque le quita peso al contacto físico entre hombres.
2: Incluso recuerda, ¿eh?
5: Si tú tienes un amigo, no puedes saludar a un amigo con un beso.
0: Pero fíjate,
5: ¿en serio? ¿Se cuestiona tu heterosexualidad por esto?
0: Mateo de Brúa, nuestro técnico, él está muy canalizado, pero él es de Francia y me está diciendo que en Francia se saluda. Claro. Es cosa más elegante cuando ves los encuentros entre Macron y Pedro Sánchez, que se besan.
2: Sí, sí, sí.
0: Y eso está muy guay.
2: Incluso aquí tendríamos que recordar, yo por ejemplo tengo muy presente en generaciones ya también muy pasadas, el beso incluso a papá y a mamá.
0: Con o la sea, bendición.
2: Claro, es decir, te ibas de paseo atrás. Y ibas para que tu madre te dijera, pues nada, ¿verdad? Y tu madre te decía, ven, hasta luego, un beso. ¿Tá? O cuando volvías de casa, el saludo no era en plan, ma, llegué. Tu madre te llamaba y ella también en ese caminito ya sabía por dónde había venido, si olías a tabaco, si olías a perfume, si olías a tal. Ese beso también era de seguridad.
0: Mira, ¿sabes? Cristina, ¿tú crees que ha podido jugar algún papel en la pandemia con el COVID cuando la gente que no le gustaba socializarse lo vivieron de maravilla porque ya se acabó ese sobajeo? ¿Hay un antes y un después del COVID con esto de los besos?
5: Sí, sí que lo creo, sí que lo creo. Efectivamente, como dices, a la gente que no le gusta mucho el contacto físico sería el oasis, ¿no? ¡Qué maravilla! Ya no tengo que saludar a la gente con un beso porque socialmente es lo que se espera. Y luego sí que es verdad que con otro tipo de personas, ¿sabes? De perfiles, sobre todo con infancias o con otras personillas que estuvieron como muy machacados con el tema de no acercarse, de no tocarse y quitarse la mascarilla con las manos sin lavar y todas estas cosas, ¿no? Que nos obsesionaron a todas y a todos durante un tiempo porque no sabíamos cómo iba la historia. Creo que sí, hay gente de unas ciertas edades que está muy... muy todavía condicionada por todo esto, que ya se ha vuelto su costumbre, ¿no? Igual que decía Toto ahora que nosotros tenemos la nuestra, que es de, efectivamente, somos de generación de que tú volvías de tu casa, de estar un rato fuera, o ya como fuera cuando empezabas a salir de fiesta, claro, sí. Que tu madre te decía, no, pero pero dame un beso. Claro,
2: ese
5: claro
2: beso que sí, de control, eso tenía un peligro, una madre canaria te olía al hocico solo enfocar el pasillo.
1: Vale, pero yo voy más allá.
2: A ver.
1: Con otro dato.
5: Y más de contacto físico.
1: Dale. Porque, Cristina, vamos a leer datos, ¿no? Porque ya no vamos a hablar de generaciones nuevas, que parece que somos los despegados.
2: Vale.
1: Que no digo que no.
2: Pero lo tienen fundamentado. Claro. Es decir, lo importante es que también las sociedades y las culturas cambian.
1: Claro. Pero hay un dato que dice que uno de cada cinco adultos admite que lleva más de un año sin recibir un beso apasionado.
2: Ay, pobrecito.
1: ¿Esto por qué puede pasar?
0: Pero eso no es culpa del beso, eso es culpa de ello, de ella o de ella.
2: Claro, del besador y del besado, eso...
5: Eso también se tiene mucho que ver con que ahora hay muchísima gente soltera, mucha gente soltera. Antes la soltería casi que no era elección, sino que parecía que era que estabas condenada, que si una persona estaba soltera era por algo, ¿no? Algo malo tendría. Y ahora ya nos hemos acostumbrado a que es otra opción también de vida, es una forma de vida y es una alternativa tener pareja o no. Ya no es un condicionante. Esto por un lado. Luego la gente se ha vuelto mucho más exigente a la hora de tener una pareja. También han entrado en juego otras formas de vincularnos. Ya no hablamos solo de parejas, hablamos de parejas abiertas, hablamos de gente que se relaciona de manera diferente, que es lo que genera vínculos amorosos con diferentes personas. Entonces la cosa ha cambiado mucho. Y con esto, pues también entrarán en juego los besos, ¿no? Si hay mucha gente soltera, hay mucha gente que tampoco tiene relaciones esporádicas o que prefiere no tenerlas porque a lo mejor le gusta más conocer a la persona antes de tener ese tipo de contacto físico y demás. Esto también ha cambiado mucho, ¿eh?
2: Pero Cristina, hay que reivindicar que vuelva el beso, porque si no me equivoco, y ahí tú como experta y gente seria de verdad que eres, el beso también... física y emocionalmente tiene, es decir, también hay mucho de positivo en un beso, ¿no? Afianza relaciones, fomenta también la confianza en este caso, pues en la pareja, ¿no? O tiene como mucho valor, igual que se habla de los beneficios de la risa, ojo, cuidado, que los besos también tienen mucho beneficio.
5: Sí, científicamente demostrado también, igual que la risa, como bien dices, aumenta los niveles de oxitocina, baja también el estrés, la ansiedad, ¿no? Que nos besemos son muestras de cariño, somos seres sociales, o sea, no somos capaces de vivir independientes de la sociedad y sin tener nuestras...
2: Estás oyendo, redes. Andrea, te tienes que morrear más por un dato científico. Ver, la ciencia lo dice, salud. Chiquilla, lo dice la ciencia. La
1: a ver, me parece muy bien, yo no digo que yo no lo haga.
2: Pero más morreo, ver, ¿sabes?
1: Pero mira, hay otra cosa sí. Que yo no sé si está relacionado con esto, Cristina... Parece que cada vez en las películas se ve menos
2: también.
1: Esos besos en primer plano con la lengua, que le está viendo la lengua y le está viendo todo por dentro.
2: Los de roscachapa, que me gustan a mí.
1: ¿Esto es así o sensación mía? Que cada vez se ven menos.
5: No, es verdad, pero sin embargo, fíjate que luego en el tipo de película donde sí hay relaciones eróticas, ¿no? Y sexuales, aparecen más relaciones sexuales, besos apasionados que besos. Sí. Eso es más de peli antigua, ¿no? Donde las cosas eran, en la época, el momento, se vivía todo más lento, más despacio, con otro tipo de códigos, ¿no? A la hora de cortejar, esto de cortejar, pónganmelo entre comillas, ¿vale? Pero sí que se hacían como cosas, como que las relaciones iban más despacio. Ahora parece que hay una explosión entre que tú te das un beso, sí, hablando para que nos entendamos todas, te comes la boca con una persona que te gusta.
2: ¡Qué gran
5: y
2: término!
5: Y seguido, o sea, exacto, el siguiente paso ya es tener una relación sexual. ¿No? No nos pasa por la cabeza esto que es muy de adolescencia, que es de, como decía Toto antes, comerte la boca todo el rato, de esto que luego suena
2: tardes enteras.
5: O que tú, ¿sabes? Parece que estás rebañando el plato, que llegas a tu casa con el labio por debajo, todo
2: ese,
5: rojo.
2: Ese será el

0: te lo estará haciendo.
1: Una cosa lleva a la otra.
0: O sea, eso es como una babosa, te tienes que dar cuenta.
1: Pero sí que es interesante lo que estabas diciendo, Cristina, de el poder incluso en el cine, que lo vemos ahora, de la erótica. Es decir, ahora es más fácil ver culo, tetas o escena casi que completa que un buen morreo en un banco en un atardecer, ¿no? Pero es interesante cómo también cambia la percepción de la erótica.
2: Y tú, que me imagino que la habrás analizado, Cristina, porque eres sexóloga y experta en igualdad, históricamente mujer-mujer siempre beso, hombre-hombre-mano, y dependiendo el grado de cierta complicidad, hombre-mujer, beso o mano. Cuando ves personas que directamente lo que hacen es te tienden la mano, como para decirte, no te voy a besar.
1: Total, el margen.
2: ¿Esto es protocolo? ¿Esto es preventivo?
3: Total, total. Yo creo que eso también, entre que depende mucho de las personas, las señales que lanzamos cuando nos apetece o no nos apetece un encuentro físico, hasta el cómo nos hayan socializado, ¿no? Fíjate, es súper interesante esto que comentas, entre las relaciones de mujeres, a lo mejor se cuidan como mucho los límites en según qué aspectos, entre chicas lesbianas o bisexuales en general, ¿no? Mujeres que se relacionan erótica, amorosamente, sexualmente con otras mujeres. Son espacios que están muy cuidados, en lo heterosexual no tanto, y entre hombres pues también hay un 50-50, ¿no? Por todo esto de cómo nos socializan. Y cómo hemos sido las mujeres educadas también en el recibir y herdar, sobre todo dentro de las relaciones.
1: Yo por educación, a mi suegra siempre le doy la mano. No sé, es como una tradición, una cosa así que yo tengo, se la saco así como muy larga para adelante la mano, y pero cosas, que hábitos que cada uno tiene, pero eso es así.
3: Como con un stop.
1: Sí.
2: Pues ya a mi suegra le doy besito.
1: Claro,
2: a mi niña. Claro.
1: Eso te iba a decir, cada uno es el lenguaje gestual que su cuerpo le da.
2: Y ella ahora, como está sentadita siempre, le digo, Eva, tú no te levantes que yo me agacho.
1: Oye, ¿y los besitos en la frente?
3: Claro que sí.
1: A usted, ¿no te, hay gente de besito en la frente a los niños pequeños, de, a tal, pero, de, como de cariño, ¿no? Eso es como de mimo.
2: Lo peor que te pueda pasar, es que alguien con que tú quieras un poco más te da un beso en la frente.
1: Sí,
2: eso
1: no,
2: es como lo de te quiero, pero como amigo.
1: Sí, sí, eso. Sí, o lo de que, sí, o lo de cuando ves a un bebé y dices, ay, qué mono. Eso es ahí.
0: O gente que yo creo que ya esto, bueno, es opinión no propia, que ven un bebé y le van a dar un beso en la boca. Y no es tu bebé.
2: Ay, no.
0: Sí, sí. Pero hay gente que lo hace,
1: Ni forzarle besos a los niños, porque ahí también tampoco tenemos besito, que entrar besito, en el lenguaje no verbal.
0: Claro, yo me imagino ahí, mismo, Cristina, que con eso hay que tener cuidado. O sea, una cosa es que tú seas el padre, la madre. Evidentemente, les vas a llenar al niño de besitos, ¿no? Porque es tu hijo, es tu hija. Pero conocidos o familiares no tan directos, quizás aquí hay que tener cuidado con los niños, con los más pequeños, ¿no?
3: Por favor, varias cosas. Muchas gracias, Andrea, porque este tema es importante. Una, efectivamente, no es tu hijo, no es tu hija, guarda un poquito la distancia física. Los niños y las niñas no tienen la cantidad de defensas que tenemos las personas adultas, especialmente en la etapa de bebés en las que se están todavía vacunando y demás, pues son personas muy vulnerables a cualquier cosa que a lo mejor a nosotros no nos va a afectar y para ellos puede ser un problema de salud. Y con lo que decían, que me parece un apunte importantísimo de forzar a que los niños y las niñas den besos. Vamos a ver, si estamos hablando de que nosotros ponemos la manita o damos señales inequívocas, a lo mejor no nos apetece saludar, o llegamos a un sitio, hay mucha gente, no queremos dar 20 besos y decimos hola a todo el mundo, saluditos, tal, y no damos ni un beso. ¿Por qué? Cuando entramos en un sitio con un niño, una niña pequeña, dale un beso al abuelo, dale un beso al abuelo.
1: No, o incluso a desconocidos, que llegas a cualquier... Eso, tío, así.
3: Gente que no conoce.
1: Sí, sí. Dale un beso, que es amiga de tu abuela. Y a mí que me cuenta, ¿sabes?
3: Señora, claro, no sé, búsquese sus niños.
1: Total.
3: Búsquese, haga sus nietos, señor. No sé, encárguese un muñeco. Y besuquéelo todo. Pero no podemos hacer esas cosas, porque luego esto acarrea otro tipo de consecuencias. Y porque luego los niños y las niñas tampoco tienen por qué besar a todo el mundo. Si tampoco le apetece, y si nuestro niño o nuestra niña no es de esas personas que tampoco le gusta mostrar ese tipo de afecto con gente que no es cercana para ellos, porque
2: entonces, Cristina,
3: cuidadito.
2: Te agradecemos mucho este ratito aquí en la radio. Lo que queremos decirte sí o sí es que los besos, que sean voluntarios todos los que quieran, y robar besos tampoco. Nada más triste que un beso robado.
1: Eso se te iba a decir.
3: Ay, por favor, que va, se roba lo que no se puede tener. Los besos son diferentes.
1: Un beso hay que ganárselo también, ¿eh? Un beso también hay que ganárselo.
3: y ser consentidos y ricos, que es como saben las

0: cosas.
1: Cristina, un
0: Totalmente.
1: beso muy grande.
2: ¿Sabes qué beso le puedo mandar a
0: Otro beso
2: Cristina?
0: para
1: Espera,
0: ustedes.
1: espera, espera, que ese beso viene en forma de musical.
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1: Cristina, un beso grande.
2: Un beso volado, claro.
1: Yo quería,
0: gracias,
1: yo quería
0: beso
1: el beso
0: volado.
1: A beso rollo verbena,
2: eso,
1: pero no llegó. Pero no llegó.
2: Le podemos mandar un beso volado.
1: Dani, ¿con qué nos vamos a despertar mañana?
2: Pues mañana vamos a estar aquí nuevamente, gente seria, 7 de la mañana, fiel a la cita, con la mejor música del momento, musiquita actual, buen rollo y un subidón. Y además mañana vamos a hablar de farmacia y de cositas que por lo menos yo no sabía sobre la caja de los medicamentos.
1: Mira, tú sabes lo que me decían a mí cuando era chico y llevaba la bragueta abierta.
2: ¿Se te ve el pajarito?
1: No, está en la farmacia de guardia.
2: La farmacia de guardia, vale.
1: Eso se decía mucho.
2: Pues aquí estaremos.
1: Hasta mañana en la radio.
2: Aquí estaremos.
1: Y aquí hasta el viernes que viene.
2: ¡Adiós! ¡Un beso a todos!

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0: Andrea, ¿tienes la mochila, la maleta preparada? Porque aquí...
1: Es verdad, sí,
0: aquí,
1: sí.
0: Aquí la amiga se nos va hoy de vacaciones, es una verdad, semanita.
1: No, que no me acordaba. Y claro, ¿qué pasa, Carmín? Yo lo siento. Yo decía, una semana va a estar en casa. Yo es que no. Yo tengo días libres y yo me hago la maleta y me voy.
0: Pues yo conozco a alguien que también es así, ¿eh?
1: ¿A quién?
0: Que no espera por respuesta. Porque mira, si quieren ir de viaje, el próximo 20 de septiembre arranca la tercera temporada del programa, que me encanta, de ida y vuelta. Lo hacen nuestros compañeros Laura Plasencia y Ángel González. Laura, Ángel, ¿cómo están?
2: ¿Qué tal, Kiko? Kiko?
1: Hasta pronto. Oye, demasiado tiempo juntos, ya. Sí.
0: Ustedes estaban esperando el beso a beso, pero ese, el verbenerito, ¿verdad?
1: Total.
0: Que estábamos aquí todos enralados. Oye, los domingos de 9 a 10 de la noche, yo estoy por afirmar que es lo único bueno que tiene el domingo, este programa por la noche. Porque ya el lunes viene el rollo, pero ya, si encima les escuchamos y nos vamos de viaje con ustedes, esto está súper guay.
3: Además que es muy buena forma de cerrar el fin de semana, ¿no? Pensando en la próxima escapada, el próximo viajito, y nosotros pues encantados de empezar la temporada y con muchas ganas, ¿no, Ángel?
4: Claro, es un buen día y una buena hora para coger lápiz y papel para apuntar los consejos que siempre nos dan las personas con las que contamos cada fin de semana en el programa para poder hacer el viaje de la mejor manera y de tener esos consejos pues siempre de la mano.
3: Sí, sí, pues, y con canarios, que es lo que hacemos en ida y vuelta, ¿no? Contactamos con los canarios que hay repartidos por el mundo, que si algo hemos aprendido en estos 3 añitos es que en cualquier rincón del mundo hay un canario, Kiko.
0: Sí, sí.
3: Eso es así.
1: Yo tengo que decir que esta vez me voy a estar quietita, ¿no? No salgo de Canarias, no salgo de España, y también hace falta ahorrar un poco, ¿no? O sea, porque ahora nos contarán ustedes, me imagino que este tema también lo habrán hablado. Pero mira, el domingo a las 9 voy a estar en un sitio que ustedes conocen muy bien, voy a estar en Fuerteventura, porque yo también me los he llevado, porque claro, yo soy muy de ellos. Lo que pasa es que no puedo estar en todos lados, no puedo estar con ellos. Pero claro, chicos, al final ustedes también, yo los veo en redes, también se mueven un montón. Me imagino que también es un poco bonito, ¿no? Ver contar esas historias. Yo no sé si ustedes se quedan con ganas de ir a estos sitios, porque claro,
3: muchísima.
1: Te lo venderán tan bonito que después
3: muchísima.
1: Yo no sé si les da para poder ahorrar y pensar a dónde quieren ir.
0: Con nuestro sueldo raro.
1: Bueno.
3: Bueno, algo se puede hacer, pero todas las semanas es que descubrimos lugares tan impresionantes que nos quedamos con las ganas, pero lo bueno que tenemos es que lo apuntamos absolutamente todo y tenemos todo siempre en mente para la próxima escapadita, ¿no? Esta semana, por ejemplo, la próxima semana, este domingo 20 que empezamos la temporada, el primer país que vamos a visitar es Indonesia.
0: Wow.
3: Y va a ser un viaje maravilloso, porque además vamos a hablar con una canaria, con Carla García, que ha estado viviendo en Pulau Masukut.
1: Mira.
3: Una isla perdida de las Mentawai en Indonesia.
0: Pero espera, Laura, que lo has dicho sin leer, te lo sabes.
3: Sí, te digo, lo tenemos todo apuntado.
1: ¿Cómo era? ¿Mentasui?
3: Las Mentawai, que es un archipiélago, y en esta isla, Pulau Masukut, estuvo viviendo Carla 6 meses, y la verdad que increíble, aprendió a hablar indonesio, se incorporó un montón a la cultura de la isla, y bueno, increíble la verdad.
0: Ángel. No, contigo, por favor.
3: No, sí, que lo que digo es que al final poder contar con los propios canarios nos da una perspectiva aquí en la radio de Canarias mucho más adaptada a lo que queremos, que es que la propia gente de la isla se imagine lo que puede ser al final desplazarse hasta estos lugares.
0: Ángel, ¿de qué le da tiempo en una hora de radio en ida y vuelta?
4: Mira, nos da tiempo de someternos a las preguntas de Yasmina, que es la compañera que nos hace un cuestionario previo de ese lugar, una sección se llama Rumores Realidad. La entrevista principal, que la de Indonesia, es Carla, como está diciendo Laura. Luego hacemos una segunda entrevista, que suele ser para complementar esa información de la entrevista que hacemos con el canario o canaria que siempre contactamos. Ya puede ser de fauna, para hablar de cultura, de cualquier otro tema para acercarnos más de lleno a ese destino, y por último solemos hablar ya de consejos mucho más prácticos, que es lo que la gran novedad, que es donde también vamos a centrarnos este año, que se llama el Consejo Viajero. que tenemos esos consejos este año más prácticos para que la gente pues sea, tenga la idea de cómo organizar su viaje y sea algo más cercano, ¿no? Que no parezca que esos consejos son tan lejanos.
1: Vale, nos pueden dar un consejo así rapidito, sin hacer mucho spoiler, que yo imagino que esto ya el domingo lo podremos escuchar, pero venga, uno básico para alguien que no ha salido nunca de España, ¿no? A lo mejor se va a hacer ese gran viaje, como puede ser ir a Indonesia. ¿Qué consejo podemos darle, le van a dar ustedes desde este programa?
3: Pues mira, el consejo práctico quizás que más nos ha sorprendido a nosotros en estos programas que hemos ido grabando es intentar no organizarlo todo tanto. Es una de las cosas que más hemos aprendido, porque al final cuando vas con todo organizado tiendes a organizarlo en base a lo que descubres antes de llegar al sitio, ¿no? Y al final eso te limita un poco a las cosas más turísticas o a los atractivos más turísticos, que al final son los que conocemos todos de esos destinos, ¿no? Si vas así con la agenda un poco abierta, por decirlo de esa manera, te permites a ti mismo organizar el viaje según lo que a ti te vaya enamorando del destino y al final lo conoces de una manera mucho más real. Entonces,
0: a veces es muy guay acudir a los sitios con el billete de ida, el de vuelta, primera noche, para no liarte mucho, y luego un poquito ir viendo cómo evoluciona cada día. ¿Cuál es el viaje de sus sueños, chiquillos?
3: ¡Uf!
4: Nunca me lo habían preguntado. Buenísimo.
3: A ver, pues mira, yo nunca he estado en el sudeste asiático. Me encantaría, bueno, estoy intentando ir a Vietnam este año, así que...
1: ¡Ay, yo también quiero ir, Laura! Bueno. ¡Vámonos juntas! Bueno. Pero yo voy en 2027, quiero, que tengo que ahorrar un poco, que ya me pasé este año.
3: Claro, uno tiene que ir dosificando.
1: Claro, tampoco se puede tanto.
0: ¡Ay, yo he estado! Que me gusta Asia, mucho.
3: Kiko, también eres un gran viajero. Ya
4: hablaremos contigo.
0: Mira, que tengo muchos años, entonces claro, he tenido tiempo para hacer muchas cositas. Y Ángel, tu viaje soñado, tu viaje más deseado.
4: Yo quiero volver a París. Un viaje de fin de curso de niño y quiero volver a París para verlo ya con ojos de adulto. Disfrutar de la ciudad.
1: A mí me gustó mucho, pero voy a decir una cosa, no te quiero quitar la gana. El café es muy caro.
0: Todo es muy caro en París.
1: O sea, 7 euros de café.
0: Todo es muy caro.
3: Nunca me olvidaré. Todo el mundo dice lo mismo.
1: Que me cobraron de París.
0: Pero te voy a decir una cosa. En la medida que uno va viajando también a más sitios, con esto de la globalización, yo creo que ya es caro casi todos los sitios.
1: En Asia no.
0: No, en Asia está estupendo.
1: Es que claro, pero te sale caro el billete.
0: Mira, claro. Pero eso después, hoteles estupendos a precio razonable. Sí, comes por 3, 4 euros, cosas
1: claro,
0: así como.
1: Es que, por ejemplo, me imagino que. Ricas, en, claro. No nos adelante, pero me imagino que en Indonesia, vamos. Esto es un ejemplo claro de que si te encuentras un buen billete es que con el sueldo que tenemos eres un rey.
4: Y mira, Kiko, una cosa que nos ha sorprendido, que hemos aprendido durante estas 3 temporadas, es que la razón o dos de las razones principales que llevan a Canarios a ir fuera es el amor.
3: El amor, siempre el amor.
0: Siempre.
4: Y el hecho de tener nuevas oportunidades.
3: Buscarse la vida.
0: Y al final vas por un motivo y luego te quedas por otro, porque como te enganches o te reenganches, claro. Pues eso es así. Qué bonito el nombre del programa. De ida y vuelta. Me gusta muchísimo, porque yo muchas veces lo digo, de hacer la radio de ida y vuelta, pero porque me refiero al WhatsApp, que sí es como un viaje que hacemos siempre a través de los oyentes. Pues nos ha encantado este ratito aquí en la radio que vuela millo, la radio que pica entre horas, y siempre que ustedes quieran, ustedes toquen en la puerta y entren.
1: Oye, les invitamos algún día a nuestra sección de Abuelito Dime Tú.
0: Porque
1: necesito estar rodeada de gente
0: joven.
1: Mira,
0: podemos
3: ¿estás buscando aliado?
0: ¿Podemos saber la edad que tiene cada uno? Pues
3: 25
0: y...
4: 28.
0: Y 28. Bueno, son súper pimpollos, ¿eh?
1: Somos la nueva generación de la radio.
0: Súper pimpollo. En Abuelito Dime Tú podíamos hablar un día de los viajes de antes y los viajes de ahora.
3: Me encanta.
0: Muchos ha cambiado, aunque la esencia yo creo que es la misma. Sí. La ganas de conocer, la ganas de descubrir.
3: Pues eso nunca cambia.
0: Le vamos a escuchar en nuestra página web, como siempre, en la aplicación de la Radio Canaria. Ahí tienen todos los programas de todas las temporadas de ida y vuelta. Y el original, el primero en primicia, pues será a partir del próximo día 20, dijeron, ¿verdad?
3: Sí.
0: Domingo a las 9 de la noche.
3: A las 9 de la noche. Y Kiko, decir también que nos acabamos de abrir un Instagram del programa para compartirles absolutamente todo por redes.
1: Follow.
3: Así que ida y vuelta / Canarias. ahí van a estar viendo todos los consejitos y bueno, y viéndonos, porque iremos subiendo las entrevistas con los canarios en distintas partes del mundo que vayamos haciendo, así
0: mira,
3: que no se lo pierdan.
0: Les vamos a seguir, ay Dios, como no nos sigan, ¿eh?
3: El follow back es importante.
0: Mira, eso es también de ida y vuelta.
3: Claro, claro.
0: Un beso grande.
4: Chao.
3: Un abrazo.
0: Adiós.
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0: ¡Ay, qué alegría más grande recordar esta canción! Pero lo grande de esta canción es la voz, claro que sí, pero sobre todo, Andrea, es el timple, las manos y el cuerpo de quien le da vida a ese timple. Laura Martel, ¿cómo estás?
1: Pues muy bien, aquí contenta de regresar una vez más a este programa que me trata tan bien.
0: Mira, muchísimas gracias por escribirnos, por decirnos que tenías este nuevo proyecto en tu casa, en Valsequillo, que casi no lo digo, en Valsequillo, con motivo de las fiestas de San Miguel. ¿Y tienes este nuevo proyecto, este nuevo disco?
1: Sí, mira, la verdad que ha sido un disco, pues, de una grata sorpresa, pero también con una gran complejidad, ¿no? Porque este disco que lleva por nombre Timplaria tiene esa particularidad que hemos reunido. He reunido a tantos grandes amigos como puede ser Domingo el Colorado, Carlos Oramas, Andrea Rodríguez, que estamos escuchando, Yeray Rodríguez. Y entonces, claro, es un orgullo poder tener a todas esas personas contribuyendo pues a este pequeño trabajo discográfico que dará a luz pues el 18 de septiembre en las fiestas de Valsequillo.
0: 10 años, Andrea, ya esta mujer con el timple.
1: Claro, y yo quería preguntarte por el timple porque aparte me parece un instrumento que crea una música, un sonido súper bonito. ¿Por qué el timple, no? Porque siempre parece que es la misma pregunta, pero claro, hay tanto instrumento cuando uno empieza en este mundo, ¿por qué el timple? Pues mira, yo siempre cuento la misma anécdota. En mi caso, el timple era una cosa que no me gustaba. Evidentemente, yo empecé con tan solo 5 años y en aquella época mi tío era monitor de folclores en las escuelas artísticas de Valsequillo y siempre me llevaba bajo la falda de él. Entonces, claro, él decía, la niña tiene que tocar un instrumento. ¿Y cuál era el más asequible? El timple.
0: ¿Por el tamaño?
1: Yo creo que sí, ¿no? Hombre. Porque era lo que podía coger en ese momento. Pero de verdad que no me gustaba nada y el timple iba de mi casa a la escuela de música y al rincón ese que estaba porque no lo tocaba más. Pero de repente, no me preguntes el qué, se encendió algo en mí. Supongo que también ver a esos grandes referentes como José Antonio Ramos o Domingo y ver lo que hacía, ese virtuosismo que tenían con el instrumento y cómo eran capaces de llevarlo a otro género, que me motivó y ahí pues empecé a descubrir un mundo nuevo a través de nuestro instrumento.
0: ¿Cómo va a ser el espectáculo que llevas este 18 a Valsequillo?
1: Pues mira, la verdad que es que es un poquito de mi casa, ¿no? Llevar a todos esos amigos a mi casa y mostrarles a mis vecinos y vecinas todo lo que yo he ido haciendo y lo que ellos han visto también, me han visto crecer, ¿no? Porque es verdad que he tenido la suerte de que la mayoría de mis trabajos los he podido presentar en mi pueblo y eso para mí es todo un orgullo. Entonces, pues bueno, están todos en casa y les presento a mi gente mi trabajo y lo quiero compartir con ustedes que son parte también de estos 10 años.
2: Pero ¿cómo nace esta idea, no? O sea, Timplar y Acuerdas que unen, ¿de dónde nace? ¿En qué momento se te viene la idea de, mira, necesito hacer algo así, de unir, de reunir a toda esta gente? ¿Por qué? ¿Cómo? ¿Cuándo se te ocurre esto?
1: Pues mira, era algo que surgió un poco como de la nada, ¿no? Esas cosas que van surgiendo. Estábamos en el estudio y decíamos, conchale, vamos a grabar un pequeño vídeo, esto que en redes, que tenemos que estar siempre presentes. Y grabamos este primer tema que escuchamos, Plan de Vida, de Cani García, que soy una absoluta fan de esa maravillosa cantautora puertorriqueña. Entonces decíamos, ¿por qué no acercar nuestro instrumento a ese género de cantautor, pero que también estamos tan enraizados como es Puerto Rico? Pues iniciamos con ese tema, hicimos un vídeo, lo subimos a redes, vimos que funcionamos. Entonces vimos la posibilidad de hacer pequeños temas con personas que han formado parte de mi vida a lo largo de estos 10 años de música.
0: Cani estuvo hace poquito en el concierto en Gran Canaria. ¿Tuviste oportunidad?
1: Sí, tuve la oportunidad de asistir cada vez que puedo porque la verdad que es un enorme placer disfrutar de esa música bien hecha.
0: ¿Pero Cani sabe de ti? Porque yo creo que si ella sabe, a ti ella te lleva ya a tocar el timple con esta canción.
1: Ojalá, es verdad que sus músicos sí saben de mí y les ha llegado el tema, pero a ella todavía me falta.
0: Llegará. Mira, has traído el timple. ¿Cuántos timples tienes, Laura?
1: La verdad que no sé exactamente, pero unos 8 por ahí.
0: Te iba a decir eso, que son muchos.
1: Sí.
0: ¿Les pones nombre? ¿Cuándo decides utilizar uno u otro?
1: La verdad que no les pongo nombre, pero sí es verdad que ahora mismo este es nuevo, no tendrá ni un año y es en función de, yo creo que como todo, de etapas, de, del sonido, y nos vamos apegando al final como todo en esta vida. Y la verdad que todavía no me ha dado por ponerle nombre, pero sí es verdad que cada uno tiene como su pequeña anécdota, o hay algunos, tengo uno que heredé de Germán López y está ahí, es como a buen reguardo, ¿no?
0: El que has traído hoy es nuevito, y ¿qué crees que a ti y al timple le apetece tocar ahora?
1: Pues vamos a tocar un pequeño tema que también está incluido en este trabajo y que pude tener el gusto y el honor de hacerlo con Carlos Orama, y es un tema de José Antonio Ramos, y es una manera de tenerle vivo y presente siempre.
0: Siempre, siempre.

0: ¡Bravo! ¡Wow! ¡Wow! Si tú supieras la historia que tiene esta radio, íntimamente unida a José Antonio Ramos, yo a él siempre le decía que como algo tan pequeño en sus manos se convertía en algo tan grande. Y es que José Antonio Ramos inauguró este estudio, ahí, justamente en esa esquinita, interpretó el himno de Canarias con su timple el 30 de mayo de 2008. Entonces es como muy emocionante que la música de José Antonio siga viviendo aquí.
1: Pues sí, la verdad que sí, todo lo que hizo. De hecho, hace poquito tiempo estuve en las noches de José Antonio Ramos en Artenara. Y es todo pues un placer estar ahí y seguir manteniendo viva, como tú dices, pues esa esencia, y que sus temas hoy día tengan esta repercusión como tienen.
2: Y Laura, claro, tú empiezas tocando, ¿no? Nos contabas la historia, después ya cuando llega, ¿no?, esa conexión con este instrumento, con el timple, sigues tocando, pero llega un momento que aparte de tocar, empiezas a componer, ¿no? ¿Cómo es ese momento y si alguna vez te lo imaginabas que podía llegar a pasar?
1: Mira, la verdad que la asignatura de componer siempre estuvo rondándome la cabeza, porque al final cada artista lo que quiere es identificarse, ¿no? Buscar su propio sonido, que también la gente pueda escuchar sus propios temas. Pero la verdad que siempre tuve el miedo a poder pues mostrar esas pequeñas ideas, de que no fueran lo suficiente válidas o lo suficientemente importante para poder convertirse en canción. Y la verdad que surgió todo en pandemia, ¿no? Ese momento en el que todos pues estábamos encerrados, desgraciadamente, pues pude sacar algo positivo, y era que buscar esos ratitos que a lo mejor en nuestro día a día no tenemos, porque trabajo o lo que sea, le dedicamos menos, y me enfrasqué en el instrumento y fui sacando ideas que luego fueron cogiendo forma. Y la verdad que además ese CD tiene una especial importancia porque mi abuela, que era la persona que justamente también era parte de este camino, porque me llevaba a esas clases de timple y con la que yo vivía en mi día a día, falleció en ese momento. Entonces también le hice un tema que ella pudo escuchar en sus últimas horas, y la verdad que tiene como, cobra más valor, ¿no?, todo eso. Y un poco ahí surgió todo eso de componer y de quitarme también ese miedo y ver que esas ideas, pues lo que para mí parece que no funciona, quizás para el resto sí, y se traduce pues en esas canciones que pudieron ver la luz en ese último trabajo, Notas para ti.
0: Fíjate que además las abuelas nunca se marchan, ellas siempre van a estar ahí, y es una estrellita, es una luz que siempre la tenemos ahí. ¿En cuántos países has tocado después de que te descubrieran en el WOMEX, ese mayor festival que hay en el mundo de música?
1: Pues mira, estuve también en el Senegal y también estuve en Marruecos y
0: Polonia.
1: En Polonia también. Sí. Y bueno, por ahí va.
2: ¿Y cómo es ir por estos países? Me imagino que con tu timple te lo llevaría. Digo,
1: sí,
2: yo,
1: claro,
2: ¿no?
1: Sí,
2: digo,
1: sí,
2: no
1: sí.
2: Sé.
0: Ella iba de artista.
2: Claro,
0: claro.
2: ¿Y cómo es llegar con eso, con un instrumento tan nuestro, ¿no?, a países que tienen una cultura y un sonido tan diferente, quizás?
1: Pues mira, la verdad que es gratificante porque es algo nuevo, y es verdad que siempre surge esa pequeña cosa de, una guitarra pequeña, ¿no? Y entonces, bueno, pero la verdad que se valora un montón y la gente aprecia una pasada este instrumento y sobre todo lo que hacemos con él.
2: Y yo, claro, una pregunta que yo espero que no haya pasado, ¿te lo han confundido con un ukelele?
1: Sí, claro, pero lo peor es que sucede aquí.
2: Claro, es que por eso lo dije,
1: que sucede aquí.
0: Al próximo que te lo confunda, le quitamos el certificado de residencia.
1: Total.
0: El que pague el billete completo,
1: sí, señor,
0: en los viajes. Que el timple tiene 5 cuerdas, el ukelele 4.
1: Sí, señor.
0: Pero ¿se tocarían igual un instrumento que otro? ¿Serían las mismas notas?
1: No, tienen distintas afinaciones, por lo tanto tienen distintas posiciones y generan diferentes sonidos tímbricos.
0: ¿No te has quitado el timple? ¿Lo tienes puestito?
1: Sí.
0: ¿Te apetece algo chiquitito, así como otra cosita? Porque estamos en vivo.
1: Venga,
0: en vivo,
1: vale.
0: Que es la musiquita en directo aquí para despedir la semana.
1: Lo que tú,
2: claro,
1: quieras.
0: ¿Qué te apetece?
1: Pues bien, voy a tocar un tema del guitarrista Celso Machado, y que Domingo el Colorado lo traspasó al timple, y tuve la oportunidad de grabar con él, y que también se verá en ese 18 de septiembre en Valsequillo.
0: ¡Qué rico!
1: Venga.

0: ¡Wow! Por favor, pero qué maravilla.
1: Permíteme decir una cosa que me he quedado flipando, que siempre que miro a alguien tocar el timple, claro, yo hace dos temporadas hice mi primera vez tocando el timple, que bueno, con estas uñas me costó un poco, pero hice el ringue.
0: ¿Más afortunada o menos afortunada que con el bajo?
1: Al mismo nivel. No, lo mío, el instrumento de cuerda. Siempre me flipa la capacidad que tienen de mover tan rápido los dedos. A mí me explicaron cómo se llamaba ese movimiento.
2: Rasgueo.
1: Eso. Y a mí decía, hazlo. Y yo es que le estoy dando. Siento que le doy más yacazos al timple.
0: Laura, nos hemos whatsappeado, nos seguimos por Instagram, pero yo creo que hace como 4 o 5 años que no te veía.
2: Sí, señor.
0: Pero explícame, ¿dónde está la otra mitad de Laura? ¿Qué ha pasado?
2: Se la llevó y mejorando una como el buen vino.
0: Estás encantada, ¿verdad?
2: Sí, está
0: privadita, sí, qué rico. Sí. Me alegra mucho. Pues nos van a sobrar motivos para escucharte mientras tú tengas razones para seguir tocando. Y la más inmediata para el gran público va a ser este próximo 18 en Valseguillo. Son las fiestas en honor a San Miguel. Ojito que el 29 está el diablo suelto, sí. Pero tú con tu timple lo atrapas.
2: Oh, total.
0: Mira, mucha suerte, Laura.
2: Muchísimas gracias.
0: Gracias por este ratito.
2: Muchas gracias a ustedes.
0: Andrea, pásalo bien la próxima semana.
1: Ay, es verdad.
0: Disfruta mucho de tu semanita de vacaciones.
1: Y ustedes de Rojas y Cotufa, que lo voy a seguir escuchando.
0: No, tú desconecta. Si te apetece, tú nos sigues y nos mandas cositas. Pero
1: ratito.
0: Si no, tú disfrutas de tu día. Libre. Nosotros vamos a volver el próximo lunes. Enseguida viene Víctor Hugo Pérez con la redacción de La Casa para contar lo que es noticia en Canarias. Es Canarias al cierre. Nosotros volvemos el lunes, pero ahora toca disfrutar de la tarde, de la noche y del fin de semana. ¿Saben por qué? Porque todo vuelve a ser
1: único.

0: Son las 6 de la tarde en Canarias.
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0: Hola, ¿qué tal? Buenas tardes. Arranca hasta ahora Canarias al cierre. Aquí en la Radio Canaria les contamos, como siempre, todo lo que es noticia aquí en las islas, en España y en el mundo. La dimisión del jefe del gabinete del delegado del gobierno en Ceuta aviva la crisis en el seno del gobierno español. Gonzalo Sanz fue acusado de no trasladar a su superior la información recibida del CNI. Él insiste en que sí lo hizo. Ante estas circunstancias, el PP ha pedido la dimisión de Pedro Sánchez. La portavoz adjunta de los populares en el Congreso, Cayetana Álvarez de Toledo, de visita hoy en el archipiélago, lo considera el máximo responsable del drama que se está viviendo en la ciudad autónoma y pide firmeza con Marruecos, además de la devolución de todas las personas que entraron en Ceuta los días 30 y 31 de julio.
2: Marruecos entiende perfectamente el lenguaje de la firmeza. Lo que no entiende o lo que puede malinterpretar es el dialecto de la sumisión, que es el de Sánchez. En segundo lugar, devolución de todos los asaltantes a Ceuta. De todos. Hay mecanismos legales y faltan recursos.
0: Y mientras la situación ahí en Ceuta es sobrecogedora, así lo ha calificado en la Radio Canaria Sandra Rodríguez, la directora general de Protección a la Infancia del Gobierno Canario, que se encuentra precisamente allí en Ceuta. Menores en las calles, asentamientos próximos a los centros de acogida y una crispación que la ciudad no había vivido antes.
3: Es muy impactante ver toda esa costa donde hay unos asentamientos que prácticamente se han convertido como en núcleos urbanos o semiurbanos, que vamos, ya tienen desde barberías, peluquerías, puestitos de venta. Es que han pasado cinco semanas en las que el Estado, en mi opinión, llega tarde.
0: Y además, en la apertura del curso de la Universidad de La Laguna, el presidente canario Fernando Clavijo se ha mostrado convencido de que se cerrará un acuerdo sobre el sistema de financiación de las universidades públicas canarias. El rector Francisco García ha advertido en su discurso de que si no se cierra una financiación estable para las universidades públicas, no habrá sino un riesgo serio para su subsistencia.
4: Es imprescindible que cerremos ya un acuerdo de financiación estable, predecible, suficiente para asegurar el futuro de las universidades públicas.
0: De Seguridad Nacional, el Ejército va a desplegar a partir del domingo tropas terrestres para hacer patrullas en el Hierro y reforzar la vigilancia garantizando la seguridad del territorio nacional. Y en clave turística, sepan que las pernoctaciones hoteleras aumentaron en Canarias un 3,5% en julio respecto al año pasado, son datos del INE. La estancia media fue de 6,4 noches, un poco por debajo que en 2025. 6:03 es nuestra portada informativa, que completamos con más noticias en compañía de Cintia Quintana. Cintia, ¿qué tal? Muy buenas tardes.
5: ¿Qué tal, Víctor? Buenas tardes.
0: En este día 11 de septiembre, 11S, se cumplen 25 años de la fecha del atentado que cambió el mundo.
5: Han pasado 25 años de esos atentados del 11 de septiembre en Nueva York, una fecha que quedó grabada para siempre, tras la que comenzó la guerra contra el terror, con Osama Bin Laden como mayor enemigo. Un terrorismo transnacional, un cuarto de siglo después, el mundo es distinto, con unas relaciones internacionales en continuo movimiento. José Abut Arbus es profesor de Sociología de las Relaciones Internacionales de la Universidad de La Laguna.
6: El cambio en las relaciones internacionales se debe a muchos otros factores, entre otras cuestiones. Estados Unidos aprovecha la guerra contra el terrorismo a partir del 11 de septiembre para imponer una agenda hegemónica que no logra implementar.
5: Por lo demás, el Servicio Telefónico Canario de Violencia de Género 112 recibió en agosto 1.955 alertas, de las que el 59% fueron situaciones en las que la mujer corría peligro inminente. Además, 216 mujeres necesitaron los dispositivos de emergencia de las Islas Dema y 43 fueron acogidas junto a sus hijos e hijas para garantizar su protección. La directora del Instituto Canario de Igualdad, Ana Padrón, ha dicho que este último mes de agosto se han vuelto a superar las cifras de alertas por violencia de género. Por ello ha insistido en la importancia de que toda la ciudadanía se implique y llame al 112 ante cualquier indicio o sospecha.
7: Desde el Instituto Canario de Igualdad queremos hacer un llamamiento a toda la ciudadanía ante el incremento de las alertas por violencia de género. En agosto, el 112 atendió 1.955 alertas, de las que el 59% fueron situaciones de peligro inminente para las mujeres. Para darle la vuelta a este grave problema estructural, la violencia de género, necesitamos que toda la población se implique y se posicione contra los maltratadores y el machismo.
5: Y este ha sido uno de los momentos más esperados del día. Cuando miles de personas han saltado al charco en la aldea de San Nicolás en Gran Canaria a las 5 de la tarde, después de que el alcalde Pedro Suárez diera la señal de inicio con el lanzamiento del volador. Así ha comenzado un año más, uno de los momentos más populares de las fiestas, la captura de lisas, una tradición que rinde homenaje a la pesca que practicaban los antiguos pobladores de Canarias. Este era ese momento y ahora llega el momento de conocer el veredicto del jurado. A partir de esta hora, a las 6 de la tarde, se entregará un premio a quien consiga capturar el mayor número de lisas y un segundo galardón a quien logre hacerse con el ejemplar de mayor peso. Y también les contamos que las tradicionales mareas del Pinu alcanzan este viernes 11 de septiembre uno de sus momentos más espectaculares en las costas de Canarias. La diferencia entre la pleamar y la bajamar puede superar los 2,5 metros, transformando el paisaje costero en pocas horas. Este fenómeno, relacionado con la alineación de la luna, la tierra y el sol y con el equinoccio de otoño, provoca mareas especialmente vivas, así playas, charcos y rocas cambian de aspecto durante la jornada, ofreciendo una de las estampas más características de esta fecha. Vicky Palma, jefa de meteorología de Radio Televisión Canaria.
8: Puede saltar algunos paseos marítimos, algunas zonas de carretera, puede saltar el agua San Cristóbal, las Palmas de Gran Canaria o al paseo marítimo de las canteras, entrar en otros puntos del archipiélago, porque bueno, sobre todo durante las pleamares, porque los coeficientes de marea esta vez son bastante amplios, de los más grandes del año, junto con los del pasado mes de abril.
5: Y es la actualidad hasta el momento. Víctor, a las 7, más noticias.
0: Gracias, Cintia. Desde el 112 nos cuenta que la tarde está transcurriendo con normalidad, sin incidentes reseñables, así que vamos con el deporte. Juan Delgado. Juan, ¿qué tal? Buenas tardes.
9: Hola, buenas tardes, Víctor.
0: El Granca está jugando ahora mismo un encuentro amistoso ante el Tizona Burgos.
9: Partido que acaba de entrar en el descanso y que va por el momento con derrota claretiana. Tizona Burgos 51, Club Baloncesto Gran Canaria 45. El máximo anotador hasta el momento de los amarillos, Joaquín Rodríguez, con 13 puntos. Eso en Claretiano, en la Laguna Tenerife, en un ratito, a las 7, comenzarán su tercer partido de pretemporada ante el Real Madrid. Duelo que tendrá lugar dentro del torneo Costa del Sol. Torneo, por cierto, donde anoche perdieron ante el Unicaja de Málaga 80-76. Y de baloncesto hay que seguir hablando porque estamos a un día de que comiencen las semifinales del Mundial de Baloncesto. Competición donde la selección española de las Canarias, Maite Cazorla y Elena Buenavida, se medirá a Estados Unidos en semifinales tras eliminar ayer a Australia 66-89. En fútbol, entramos en la cuenta atrás para que comience una nueva jornada en la segunda división. La Unión Deportiva Las Palmas se enfrenta mañana al Cádiz Club de Fútbol, equipo donde milita como cedido por los Gran Canarios Cristian Gutiérrez, y que habla así del juego de los amarillos.
10: Yo creo que mañana nos vamos a encontrar un partido difícil, un rival que le gusta tener el balón, es su filosofía, es como ellos entienden el fútbol, y yo creo que es un rival bastante duro, pero aquí no hay ningún Madrid ni... Yo creo que si nosotros estamos bien y estamos concentrados y aprovechamos las ocasiones que tenemos, podemos hacerle daño.
9: En blanquiazul, el Club Deportivo Tenerife se enfrentará el domingo al Club Deportivo Leganés, choque que tendrá lugar en el Heliodoro Rodríguez López a las 8 de la tarde. Mañana a las 2:30 está previsto que hable en rueda de prensa para analizar el choque su entrenador Álvaro Cervera. En Liga F, el Costa Deje Tenerife ha anunciado hoy el fichaje de Anahita Samanian, centrocampista procedente del Parma italiano y con experiencia en clubes como la Juventus o la Fiorentina. Las guerreras que se enfrentarán el domingo a la Real Sociedad. Geray Martín, entrenador del conjunto blanquiazul.
11: Para nosotras el partido del domingo no fue suficiente, de ahí el resultado que sacamos, no conseguimos ganar y ellas tampoco han comenzado bien, ¿no? Dos derrotas en liga, no es lo que se esperaban y seguro que también tienen ganas de hacer un partido mejor y por eso preveo una salida complicada.
9: Es todo, Víctor, la información deportiva que regresará con el Deportivo Tiempo Extra.
0: Gracias, Juan. 6:09, una pausa y vamos con la cultura.
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14: Bienvenidas todas y todos al Club de la Cultura. Esta semana miramos al pasado para plantarnos en el presente. Revisitamos dos discursos, dos entrevistas que se instalan en nuestra memoria colectiva para vomitarnos en la realidad más cruda de Canarias. Hoy volvemos al arte incómodo de Quinegua y también visitamos Las Galletas, el barrio de Oscar Liam, una de las realidades de la nueva escritura canaria. Comenzamos.
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0: Quinegua, bienvenida al Club de Cultura.
1: Hola, ¿qué tal? Muchas gracias por tenerme hoy aquí.
0: El feminismo, el modelo económico, el territorio están siempre presentes en tu discurso, ¿verdad? ¿Quién es Quinegua?
1: Bueno, pues Quinegua, yo siempre digo que somos todas, porque bueno, al final pues sí, es una artista multidisciplinar, sobre todo cantante, ¿no? O rapera, con letras reivindicativas, pero que al final utiliza el anonimato como símbolo de colectividad. Entonces, pues puede ser esa que canta, pero también son las personas que están en el proyecto con vestuarios, con bailes, ayudando con un montón de cosas. Entonces somos todas las que podemos estar detrás de ese pasamontañas.
0: Ese anonimato transformado en un pasamontañas como herramienta de esa identidad colectiva. ¿Cómo surge esa idea del pasamontañas?
1: Pues mira, yo la verdad que hace más de 10 años que escribo y que hago canciones, y siempre que me imaginé publicando estas canciones o mostrándome de forma pública, siempre me imaginé desde el anonimato, porque por lo menos en el mundo del urbano, en donde yo en un principio me movía, siempre he sentido que se ha prostituido mucho la imagen y el tener dinero y el, ¿no?, este, lo que se llamaría flexeo en términos de trap y de hip hop, de presumir, ¿no?, de lo que tienes, de lo que eres, de mujeres, de ser poderoso, ¿no? Entonces para mí se estaba perdiendo lo que es el contenido y lo que es el mensaje reivindicativo, que realmente es de donde nace el hip hop, ¿no? Del poder del pueblo y de la reivindicación y de contra la opresión policial, etcétera. Entonces para mí como que el estar en anonimato daba mucha más presencia al mensaje y al contenido más que a la estética y a quién es esa persona que está detrás. O sea, al final para mí el verdadero artista no lo hace por la fama, sino lo hace por el arte y por compartir, ¿no?, esos pensamientos. O por mil razones más, pero creo que lo que menos quiero yo, por lo menos a forma personal, es que me conozcan por lo que canto o quién soy, o si tengo novia, novio, o si soy guapa o fea, ¿no? Que al final, también con el mundo de las redes sociales, es como que vivimos en un mundo tan visual que se pierde un poco el contenido y el alma de las cosas.
0: Reflexionando sobre esto que comentas ahora, no sé si ese pasamontaña te permite sentirte más protegida en esa colectividad o todo lo contrario, estar mucho más expuesta a lo colectivo.
1: Sí que es verdad que un poco intentando huir de la imagen, al final he creado como una imagen, ¿no? Y es como, mira, la chica del pasamontañas, ¿no? Pero sí que nos ha ocurrido en diferentes conciertos. Yo voy con un equipo, ¿no? Y tengo la suerte de que mis amigas son mi equipo, y voy con mis bailarinas, y voy con violinista, y voy con un montón de gente súper diversa, y de salir de un concierto, cambiarme la ropa, quitarme el pasamontañas, y que venga gente a felicitar a mis bailarinas, que son las únicas que han reconocido, o pensando que ellas son Quinegua, ¿no? Y para mí eso hace que todo esto sea mucho más, tenga mucho más valor y que sea mucho más bonito, porque al fin y al cabo da igual a quien estén agradeciendo lo que he dicho en el concierto, sino somos todas parte de esto, y todas estamos orgullosas del proyecto y de lo que, del mensaje que tenemos. Es lo más importante.
0: Y hablando de mensajes, si buscas en internet, si le preguntamos, por ejemplo, a la inteligencia artificial, nos cuenta que perteneces a la escena musical alternativa y urbana de Canarias. ¿Te sientes en esa clave, en esa clave de lo alternativo?
1: Sí, supongo que sí. No sé, la IA dice muchas cosas, pero sí, supongo que sí, porque sí que es verdad que parto de un movimiento urbano, ¿no? Parto de realmente del rap, del hip hop, pero yo me he criado con el punk, yo me he criado con reggae, me he criado con música electrónica, con de todo. Es lo que me gusta, escuchar una gran variedad de música, y es gracias a eso que soy súper versátil y que me gusta experimentar sobre cualquier género. Entonces sí, se podría decir que alternativo quizás es lo que mejor define a Quinegua. Y bueno, partiendo de un género urbano, ¿no? Partiendo de ahí, pero al final en mis conciertos podrás ver a punkis, como a hippies, como a raperos, como a gente de 60, niños de 15, y eso es lo guay, ¿no? Poder llegar a todas esas personas de diferentes clases, géneros y edades.
0: Qué bueno, esos son los sonidos que te mueven, el trap, el merengue, el tecno, el punk o el reggaetón, para hacer luego unirlo a las canciones, a ese sonido, por ejemplo, del empoderamiento, del feminismo, de la defensa del territorio. Siendo de esta generación, de tu generación, es muy complicado, se puede, pero es muy complicado no hablar de estos temas, ¿verdad?
1: Sí, yo creo que cada vez estamos mucho más concienciados y que la gente está muy harta de lo que estamos viviendo. Entonces, creo que menos mal que se está poniendo un poco de moda, y a veces, aunque lo tomemos como quizás es solo una moda, es una moda pasajera, prefiero mil veces que la moda sea la lucha de territorio y la defensa de territorio y el feminismo, a que, bueno, que hayan otras modas pues más fascistas o de menos lucha, ¿no? Y de menos conciencia.
0: Hombre, ahí hay mucho contenido. Tú desde el principio estás hablando de la colectividad y casi todos esos otros discursos de los que no queremos escuchar van hacia el individuo, hacia la individualidad, el sálvese quien
1: Exacto.
0: pueda, ¿verdad?
1: Claro. Sí, totalmente. O sea, al final no hay nada más reivindicativo en esta sociedad individualista que colectivizarse. Y creo que las luchas siempre tienen que ser colectivas, y está claro que si todos vamos a una, vamos a conseguir muchas más cosas que uno solo, tanto desde la música como desde el activismo o cualquier ámbito. Al final la unión hace la fuerza.
0: La unión hace la fuerza en tu proyecto, que sobre todo va hacia ese mundo de la identidad colectiva. Esta conversación yo la comenzaba hablando del arte incómodo. No sé si entiendes que, por ejemplo, que un artista global no se pronuncie, se sienta incómoda o de vueltas y vueltas para decir que es feminista sin decirlo, para no molestar, que no es, como si no estuviese pasando. No sé
1: Total.
0: si
1: Sí,
0: me estás
1: te
0: entendiendo
1: entiendo.
0: por dónde voy.
1: Sí. A ver, yo soy de las personas que piensan que el que no se posiciona es prácticamente igual de culpable. Yo soy de posicionarme, de decir las cosas, y creo que eso es muy importante en un artista, ya que tienes ese altavoz, poder usarlo para un bien común me parece tan importante. Y al final el no querer usarlo y el querer seguir vendiéndote por el bien de tu bolsillo, que ya eres multimillonario o lo que sea, y no ser capaz de luchar por un bien común, simplemente dicen una palabra o dos, que puede cambiar muchas conciencias, pues me parece que es eso, que al final el que no se posiciona es igual de culpable que el que se posiciona del otro lado. Creo que teniendo esas herramientas deberíamos usarlas. Y al final, yo lo que intento mucho con mi música, aparte de superposicionarme, porque yo soy muy así, ¿no? Intentar llegar a más gente a través de estos géneros que hablaba, ¿no? De reggaetón, de trap. Al final se puede tener un mensaje reivindicativo, divertido y bailable, posicionándose, y que llegue a gente joven gracias al estilo o al género que uses. Entonces, aprovecha que eres una persona con ese altavoz, que haces géneros que a la gente les gusta y le transmiten, para no tener un mensaje vacío y hablar otra vez de... pues yo qué sé, lo que sea,
0: Es
1: sí.
0: que sobre todo no todos los temas son iguales. Cuando alguien
1: Claro.
0: duda sobre si decir o no que es feminista, es que es bastante grave, porque en realidad el feminismo un de sus raíces es la igualdad. Entonces, si tú ya
1: Total.
0: partes de la base de que no vas a decir que eres feminista, Es que no sabes exactamente qué es el feminismo, porque el feminismo es la igualdad, incluso algo tan básico como la Constitución, en su artículo 15 lo pone de manifiesto. Entonces no,
1: Sí.
0: ya retorcemos todo y queremos dar la impresión de otras cosas y que son más ideológicas y bueno. Así
1: Sí, que
0: tenemos.
1: vamos, que somos moralmente perfectos. Las feministas no somos moralmente perfectas y nadie lo es. Y podemos perfectamente decir que somos feministas y que haya vergüenza o haya miedo en decir que somos feministas, que solo queremos la igualdad de género, es muy fuerte en pleno 2025, la verdad.
0: Otro de los grandes temas de tu trabajo es la masificación turística, la depredación del territorio. Afortunadamente, yo creo que hay una generación de creadores, no solo en la música, también en otras disciplinas como la literatura, en la pintura, que van más hacia la crítica, ¿no? Gente, tú eres más joven, pero ya hay bastantes creadores de 30, llegaría a 40 años que ya están hablando de estos asuntos.
1: Sí. Yo lo estoy viendo, la verdad que está habiendo un auge con esta temática y es normal porque al final son nuestras vivencias, es lo que vivimos día a día. O sea, yo por ejemplo que saqué hace poco el tema de cola, es cola a todas horas, me tiran cola a todas horas, al final son cosas

0: de criticar ese turismo masivo. A veces tengo la sensación de que no se nota mucho, pero en el fondo hay también un cierto componente de lucha de clases, de clasismo.
1: Obvio.
0: Que es más fácil criticar a un obrero pues de Manchester o de Liverpool que lleva todo un año explotado trabajando para venir una semana al sur de Gran Canaria o al sur de Tenerife, que a este otro multimillonario ruso, británico o de donde sea.
1: Total. Sí, para mí, al final los culpables de todo esto son los políticos canarios, o sea, empezando por ahí. Y después para mí es primordial la lucha de clases y entender que hace más daño el que es dueño de esos hoteles que el que viene como precario también a pasar sus vacaciones aquí. O sea, al final el problema no es tanto el turista, como dices tú, de Manchester, que lleva ahorrando no sé cuánto tiempo, que a lo mejor no tiene mucho respeto por el sitio que viene y es bastante inculto o no sabe lo que está haciendo, y que también está en su poder y en su deber informarse, pero es mucho más culpable, obviamente, los grandes tenedores y todas las personas que extranjeras, europeas, que son dueños de muchos hoteles, de muchas urbanizaciones y que se están haciendo ricos a costa de explotar nuestro territorio y a las personas del territorio. Entonces, para mí es primordial la lucha de clases y entender realmente que los culpables normalmente siempre son los ricos y que nadie se hace rico a base de ser buena gente, por lo menos muy poca gente. Yo no conozco a ninguno, pero es importante tener en cuenta la lucha de clases, sin duda.
0: Ese podría ser otro debate. ¿Por dónde pasa el futuro del proyecto Quinegua?
1: Bueno, pues la verdad que este proyecto, lo que me ha gustado, lo que me está gustando de él es que se está dando todo de forma muy orgánica, la verdad. O sea, no en ningún momento he empujado a que la gente me escuche o a mira mi último videoclip o no, consume Quinegua. Siempre he estado de forma muy orgánica, me he ido subiendo a los escenarios porque me han ido invitando a cosas y bueno, estoy preparando un álbum de todas esas canciones que he cantado en conciertos que la gente ya sabe sin yo haber ni siquiera publicado las canciones y que me llevan pidiendo ya desde hace un año. Entonces pues estoy, como todo al final es dinero y tiempo y somos precarias, pues estoy poco a poco con ese álbum para poder sacarlo ya a principios de este año. Y nada, y seguir haciendo conciertos, que es lo que más me gusta al final, que lo que más me gusta es la conexión con la gente, ver a la gente sorprendida por las cosas que digo, ver las caras de susto.
0: Quinegua, de verdad, gracias por estar en la radio pública.
1: Muchísimas gracias a ustedes por invitarnos, ha sido un placer.
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0: Buenas tardes, muchas gracias por invitarme.
1: Hablamos de Las Galletas, una novela, unos cuentos, unos relatos editados por Plazón. Ahí escoges la voz de Elba para hablarnos de un sitio que tal vez ya no existe.
0: Sí, yo creo que no había otra voz posible para contar la historia que yo quería contar. Y claro, es un pueblo que sigue existiendo, o sea, Las Galletas existe, es el lugar donde yo vivo, donde yo me crié. Pero es verdad que las historias y lo que se narra ahí ya no existe. Ya solo queda ahora mismo en este libro y en la memoria de la narradora.
1: ¿Y quién es Elba?
0: Pues Elba es mi abuela, que tiene 93 años, todavía sigue más fuerte que yo, aunque tenga 93 años.

0: Y es una, ella no sabe ni leer ni escribir, pero es una narradora nata. Y desde que yo soy pequeño me ha contado historias de cómo llegaron a este pueblo, de cómo era su infancia. Y entonces en mi cabeza se fue creando un imaginario de ese mundo, como si yo hubiese habitado también en este pueblo hace 80 años.
1: Estamos hablando de las galletas en el sur de Tenerife. Hace algunos días presentabas la novela ahí en Arona, en ese centro cívico de las galletas. ¿Cómo fue esa experiencia?
0: Pues puede haber sitios más grandes o más importantes que tengan más repercusión, pero para mí era muy importante que la primera fuese aquí, con la gente del pueblo, con mi familia, porque hay mucha gente también que ha leído la novela, y aunque mi abuela sea la narradora, hay mucha gente que tiene historia común con eso. Son muchos emigrantes intrainsulares, o sea, que se han movido del norte al sur o de islas no capitalinas a Tenerife y a Gran Canaria, y entonces se ven muy reconocidos en eso también.
1: Nos escuchan en las ocho islas. Para alguien que no sepa cómo son las galletas, cómo es las galletas, cómo es hoy, ¿qué les dirías?
0: Pues hoy para mí es un pueblo irreconocible. O sea, si ya no, el pueblo en el que se habla en la novela ya no existe, tampoco existe el pueblo donde yo me crié. Es eso, los pueblos son como si fuese un organismo que va avanzando y va evolucionando. Y por eso yo creo que fue importante escribir una novela pensando en la memoria, no desde la nostalgia, sino para saber de dónde venimos y por qué somos como somos. Hoy en día es un pueblo pesquero donde los pescadores cada vez lo tienen más difícil, se está perdiendo eso. La hostelería también murió aquí como lo vivieron mis padres en los años 80, 90. Entonces ha cambiado mucho este pueblo.
1: Hablando de la memoria y de los temas que abordas en la publicación, tocas muchos asuntos, muchos temas. Por ejemplo, la dureza de la represión tras la guerra civil, las dificultades de la vida del campo, también, sobre todo, las del mar. Las galletas están muy vinculadas al mar. Pero me gustaría preguntarte por el turismo. Nos decías que que la hostelería, como la vivieron tus padres en los 80, ya no es igual que hoy. Me gustaría preguntarte por cómo nos ha impactado el turismo, porque muchas veces nos estamos dando cuenta de que no ha sido tan bonito como creíamos que era.
0: Sí, justo en la novela, la generación de mi abuela que llegó aquí a trabajar el tomate vivió el monocultivo del tomate, que era de lo que la mayoría de personas o vivían de la pesca o vivían del campo. Y mi abuela vivió justo el límite desde donde terminó y empezó otro monocultivo que fue el del turismo. Y es verdad que en esos años, en los años 60, 70, fue un impulsor económico muy fuerte para la gente del pueblo. En la mayoría de edificios y casas donde vivimos los galleteros se levantaron gracias al trabajo del hotel. Pero es verdad que eso ya ha quedado un poco parado. O sea, yo creo que el turismo ya, ese mismo monocultivo, igual que terminó el tomate, yo creo que ya hemos llegado a un límite donde, sí, cada vez llegan más turistas y más millones de personas, pero las personas de Canarias no lo ven reflejado en su salario y en su calidad de vida.
1: Escuchándote, se me ocurre la pregunta de, no sé si nos hemos olvidado demasiado pronto de todo lo duro que fue, de todo lo complicado que fue vivir en las islas en esas décadas de los 50, de los 60 del siglo pasado, que nos hemos olvidado demasiado pronto.
0: Ya no sé si hemos olvidado o no llegamos a escuchar. O sea, yo por eso doy gracias a que haya tenido esa iniciativa y se me haya ocurrido escribir esto, porque a lo mejor pues mucha gente no le presta atención a lo que te cuenta tu abuela desayunando juntos o comiendo o en la sobremesa. Y ahí hay una parte muy importante de nuestra historia y de nuestra identidad y de lo que somos hoy en día y lo que podemos ser gracias a lo que fuimos, a lo que fueron ellas.
1: Comentabas hace unos segundos el impacto o cómo fue ese desplazamiento entre islas para abordar algunos cultivos. Hablabas de las tomateras, de lo complicado, de lo duro que es, ¿no? Dejarlo todo para comenzar ahí y esa vida no era muy fácil. ¿Qué te cuenta tu abuela de eso, de cómo era lo de las tomateras?
0: Ella no sabía ni dónde estaban las galletas, ni lo que eran las galletas. Ella, eso era un boca a boca, tanto en el norte de la isla como en La Gomera, que mi familia también viene de La Gomera, que también hubo mucha inmigración gomera al sur de la isla. Y principalmente fue el hambre. O sea, yo lo hablo mucho con mi abuela. Digo, yo soy galletero por el hambre. Si ustedes no hubiesen pasado hambre en el norte y en La Gomera, nunca se hubiesen movido a buscar una vida mejor en lo que eso supone. O sea, que venías aquí a romperte la espalda y a trabajar de sol a sol, pero por lo menos podías comer y tenías un techo.
1: Ojalá que esta última reflexión que has hecho, muchas personas que hoy hablan de historias relacionadas con la inmigración, pues las hagan suyas, ¿no? De que muchas veces nos tenemos que mover de donde estamos porque si no nos morimos de hambre. ¿Cuál fue la primera imagen? ¿Cuál fue esa primera escena en la que tú dices esto? Esto hay que contarlo, esto hay que escribirlo. No sé si tienes como un momento clave en el que tú dices, esto es necesario que alguien lo cuente.
0: Pues fue, es uno de los primeros capítulos del libro y hay una imagen que mi abuela me cuenta cómo ellas llegan aquí al sur. Ellas eran 7 hermanas y un hermano y sus padres en un camión, 10 personas del norte de la isla aquí a las galletas que tardan horas y horas en llegar. Y la penuria que me contaba de ese viaje en camión y cómo llegaron aquí y cómo se le manchó la cara de lágrimas negras de la tierra que levantaba ese camión. Y las lágrimas de ella llorando porque venía a un sitio que no conocía y dejaba su pueblo, su tierra, y esa imagen me marcó mucho a mí.
1: Y seguro que quienes nos están escuchando saben perfectamente todo lo que significa. También te quería preguntar por escribir con acento o no hacerlo. Ha sido esta una de las cuestiones que han rondado las últimas décadas en la literatura que se hace en las islas, hacerlo para trascender más allá del archipiélago. Hace como 6 o 7 años parece que este debate estaba zanjado. No sé cómo te enfrentas tú a esta cuestión, a lo de escribir con acento canario. O lo ves que es totalmente imposible no hacerlo.
0: En mi caso particular con este libro era completamente imposible no hacerlo. No hay otra forma de narrar esta historia que no sea con la voz de nuestro pueblo, que es como hablamos nosotros. Y yo creo que ya se hacía en generaciones antes, pero creo que ahora hay un movimiento muy fuerte de escritores que se han quitado ese complejo de decir, tenemos que escribir de una forma neutral, que no se note que somos canarios para que nos entiendan. Y viendo lo que están haciendo muchas escritoras y escritores canarios, se ve que sí que te entienden. Es otro derivado del español, pero es nuestro y también le da riqueza al idioma.
1: Y ese acento que nos une más cuando nos leen fuera, ¿no? Ese acento, yo creo que se entiende más nuestras historias fuera cuando las escribimos tal y como las sentimos.
0: Claro, ayer justo hablándolo con un amigo me decía, estaría bien que en una segunda edición pusiesen unos epígrafes diciendo lo que significa cada palabra, y que no creo que no es necesario. O sea, si es que cualquier persona puede entenderlo y si no lo entiendes, pues lo busca. Yo cuando leo en cualquier, una escritora catalana, un escritor gallego, un escritor vasco, pues sí, igual hay alguna palabra que no te resuena en tu vocabulario, pero te interesas en buscarlo.
1: Las galletas es el retrato de un pueblo que ya no existe y no sabemos si existió más que por una voz que habla de sus muertos, de los naufragios en el mar, del amor y de la esclavitud en las tomateras. Oscar Liam, gracias de verdad por estar en la Radio Canaria.
0: Muchísimas gracias a ustedes.
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Nos vamos con la rabia volcánica de Los Vinagres, también música de hoy para cerrar este programa del Presente Más Canario. 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Gracias al equipo técnico de la Radio Canaria que se ha hecho cargo de la edición. Nosotros regresamos en 7 días.

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0: ¿Y conocen ustedes los Playmobil, muñecos de culto que marcaron una, bueno, no una, sino muchas generaciones y que a día de hoy siguen siendo incluso objetos de colección y de diversión y disfrute para muchos, para muchísimas personas en todo el mundo y sirven para hacer incluso arte? Nos lo va a contar nuestro invitado hoy en el estudio, es Roberto Rodríguez en Rorro. Roberto, ¿qué tal? Muy buenas tardes.
1: Hola, buenas tardes.
0: Encantado de saludarte, de tenerte por aquí con nosotros. Eres profesor de educación plástica y robótica y un enamorado de los Playmobil, ¿verdad?
1: Exacto. Yo crecí con los Playmobil y soy un niño de los 80 y a día de hoy los sigo utilizando. Fueron mi juguete y ahora es mi forma de ganarme la vida.
0: ¿Qué son los Playmobil? Cuéntanos. Todo el mundo sabemos lo que es, el muñeco ese que no tiene codos, ¿no?
1: Exacto, es verdad que ahora ya les empiezan a poner codos.
0: ¿En serio?
1: Claro, porque ya se han tenido que...
0: ¿Codos y rodillas?
1: Sí, sí, sí.
0: Pues como le pase como las mías, y ahí empiezan a cascarse, lo llevamos claro.
1: Y hay algunos con dedos y todos están haciendo
0: ¿En
1: ya.
0: ¿En serio?
1: Claro, ya se están como actualizando, han ido como cambiando con el tiempo, pero es un muñeco estático que nació para jugar, para crear mundos con él y que tuvo en los 80 y los 90 su mayor boom.
0: ¿Cómo surgió? ¿Sabes algo de la historia? ¿De cómo apareció? Porque la verdad es un muñeco tan... simple, tan sencillo, que como decimos, pues las articulaciones son las justas, no tiene codos, no tiene rodillas, pues se mueven los brazos así, así. ¿Cómo surgió, sabes?
1: Nació, sí, yo siempre estaba investigando y su creador lo hizo para entretener a sus nietos. ¿Ah, sí? Y claro, eran muñecos que hacían muy toscos porque no tenían medios para hacerlo. Entonces por eso era la forma de las manos, de todo, porque con los pequeños medios que tenía era lo que él iba haciendo.
0: Ah, sí.
1: Y ahí nació. Y después ya se convirtió en una gran multinacional.
0: ¿Y cómo se produjo ese boom? Porque de ser un muñeco que le hacía alguien a sus nietos, pasó a convertirse pues en algo pues conocido en todo el mundo, ¿no?
1: Claro, yo creo que fue por donde surgió, ¿no? Alemania, que siempre ha sido como de muy manipulativo y todo esto, los niños. Yo que estuve viviendo en Alemania 2 años también, entonces lo viví allí. Yo creo que es de eso todo. Que funcionó mucho allí y después ya... fue al resto del mundo.
0: Oye, siguen estando de moda los Playmobil, porque cuando yo era pequeño también recuerdo que sí, además me encantaban el barco pirata de los Playmobil, había de todo también, que sí, del oeste, que sí, esto. ¿Sigue estando eso de moda?
1: Sigue estando de moda porque a los niños les sigue gustando. Es verdad que Playmobil ha bajado un poco esa manera de crear, ahora está creando cosas para enganchar a los nuevos niños, ¿no? De hoy en día, porque ya los que jugamos nosotros se quedan como muy obsoletos para ellos. Entonces ya les mete pues marcas conocidas, dibujos animados conocidos, pero sigue funcionando, es verdad. Lego le está haciendo ahí
0: Si tú vas a una juguetería, ¿encuentras Playmobil todavía por ahí? Puedes comprar, ¿sí?
1: De hecho, yo sigo comprando porque yo los utilizo para crear estos dibujos. Siempre suelo utilizar algún modelo que me sirva, entonces yo soy mucho de ir a las tiendas y buscar.
0: Porque nuestro invitado es todo un artista y ha creado él mismo sus propios Playmobil, que bueno, vamos a subirlos a las redes sociales porque son realmente maravillosos, porque crea figuras de Playmobil con ropa tradicional canaria.
1: Exacto. Yo empecé hace años, muchísimos años, esto viene de cuando yo era pequeño, yo jugaba con los Playmobil y creaba mis propios mundos. Entonces, cuando era el carnaval, creaba el carnaval. Cuando era la Semana Santa, las romerías, yo lo creaba con mi hermano. Entonces, ahí empezamos los dos, pues, a este mundillo, ¿no?, a tunearlos, ¿no?, como decimos. Claro, después ya, cuando empecé a estudiar Bellas Artes, cuando me empecé a formar en esto de buscar mi camino, ¿no?, pues yo siempre he tenido la cultura de los 80, de los 90, y los juguetes, sobre todo, la infancia, como muy presente. Y claro, el Playmobil tenía que estar. Y ya después de ahí, de utilizar la figura, pues ya empecé a crear cosas con ellos. Empecé pintándolos de manera fortuita y como estaban, y después ya volví a jugar otra vez con ellos y a crear lo que hacía de pequeño.
0: Qué bueno. Estabas diciendo lo de los 80. También te has hecho tú de la foto con el ChatGPT.
1: No, mira, no me la hice porque tengo un montón de fotos guays de los 80. Ah, yo. ¿Sí? Entonces digo, a mí me gusta que se me vea que era pequeño yo en los 80.
0: Me llegó un vídeo diciendo, pero claro, mucho rollo con eso, pero lo de los 80, aquí en España seríamos como los de Verano Azul, sí, o como Parchís, no los que vemos ahí, el John Travolta y el Olivia Newton-John,
1: nah,
0: ¿eh? Los 80 en España era otra cosa, Isabel Pantoja era también la que triunfaba, sí. O sea que no son los 80 eso de...
1: Y yo viví unos 80 y mi madre me hacía hasta las Bermudas, entonces mis fotos están muy bien.
0: Oye, ¿recuerdas cuál fue el primer Playmobil que tuviste o el primero que tienes recuerdo?
1: El de recordar yo, los piratas, siempre.
0: ¿Sí? Piratas, el barco de pirata, el barco pirata. Era una cosa.
1: Sí, además lo tenía. Y después, años y años después, mi primo me lo volvió a regalar. Mi primo colecciona también, entonces, pero no colecciona de todo. Y me regaló su barco pirata porque veía que el mío ya estaba todo roto. pero ya de mayor yo.
0: Estaba haciendo aguas.
1: Sí, sí, sí. Y entonces, y el circo. El circo también lo recuerdo también. Y lo sigo guardando. El circo lo tengo intacto, como cuando me lo regalaron.
0: Qué bueno. ¿Y qué pasó en 2018?
1: En el 2018 todo esto se desmadró, porque en el me invitaron a participar en una feria, y porque en Tarragona se hace la feria más grande de Playmobil.
0: ¿Ah, sí?
1: Y entonces una galería con la que yo trabajaba de arte me dijo: Robert, ¿y si hacemos una exposición que coincida en esa fecha y la metemos? Y yo le dije: pues venga, vale. Le preparé toda la exposición y no fui ni para allá, porque yo, claro, yo vendía pero poquitas cosas. Entonces ni fui, y aquella noche se desmadró. Se vendió todo en la inauguración, y una empresa que se llama Nanube, gallega, que estaba por allí, lo vio, y coincidimos en otra feria después en Santiago de Compostela, una feria de arte. Yo antes iba a muchas ferias con galerías.
0: ¿Pero qué es lo que habías llevado, lo que habías mandado para allí? ¿Diseños
1: cuadros de Playmobil.
0: ¿Cuadros de
1: Cogí
0: Playmobil?
1: Cogí mis cajas de Playmobil y le sacaba fotos a los Playmobil todos enmarañados y los pinté en formatos gigantes, al óleo.
0: O sea, cuadros
1: con los mismos Playmobil.
0: Y se vendieron todos y arrasaron.
1: Arrasaron. Entonces, y aquello ya se explotó. Y esta empresa, años después, vino a diseñar un hotel aquí a Tenerife. Y entonces se acordaron de mí. Y dijeron: va, hay que darle un rollito joven. Y nos gustó lo de los Playmobil. Y nos gustó lo de los Playmobil Canarios. Habían visto cosas. Y entonces las chicas me llamaron y me dijeron: Roberto, tenemos este proyecto y queremos que lo hagas tú. Y ahí empezamos a caminar. Y claro, la cadena hotelera pedía que tuviera los permisos, porque claro, dicen: no podemos hacer este gran proyecto, porque era un macro proyecto, y no podemos hacerlos y jugarnos que al final nos diga algo Playmobil. Entonces ahí empezamos a moverlo, empecé a enseñarle todo el trabajo a Playmobil, y a Playmobil le gustó. Le gustó. Entonces, lo único, estuvimos meses y meses presentando, lo único que al final, después, el proyecto, cuando se fue a ejecutar, vino la pandemia y se cortó.
0: Ay, Dios.
1: Entonces,
0: porque el proyecto era para hacer en un hotel,
1: un hotel de aquí de Tenerife, lo iban a remodelar completamente.
0: Y a poner con dibujos de
1: Playmobil. Y todo iba a ser de Playmobil.
0: Y demás.
1: Sí.
0: Y entonces
1: Playmobil Canario.
0: Llamaste al señor Playmobil, dice: mire, señor Playmobil, tengo aquí para tunearlos de Canario a los machangos estos, y les gustó la idea y
1: les encantó.
0: Te dijeron. ¿Qué te dijeron? ¿Qué permisos te dieron exactamente?
1: No, ellos en ese momento me dijeron: mándanos todo lo que tengas, todo lo que quieras hacer, y mándanos trabajo que ya hayas hecho con anterioridad. Entonces yo empecé a mandarles todo, y entonces eso fue pasando. Yo empecé en España, y ya fue a Reino Unido, a Alemania, fue todo muy lento. Estuvimos como 6-7 meses así, porque empezamos en el 2017, y en marzo, creo que fue 2018, fue cuando ya me dieron los permisos. Porque claro, ya el proyecto... Ya íbamos para adelante, y ya cuando fue la pandemia ya los llamamos para decirle que el proyecto final no iba a salir.
0: Claro.
1: Entonces Playmobil dijo: da igual, porque ya tú eres generador,
0: nuestro.
1: Claro, eres generador de imágenes, y entonces dice: ya nunca más nos pidas, al revés. Cuando tengas cosas, diseños, nos los mandas y lo vamos valorando todo.
0: Qué bueno.
1: Sí, sí, sí.
0: O sea, que tú haces esos diseños, se los mandas a ellos y ellos los ven y se quedan locos. Pero todavía lo que falta es que alguno de esos diseños se acaben convirtiendo en realidad, porque tú lo haces todo sobre el papel, no sé si con el ordenador, en tres dimensiones, pero lo que es el muñeco físico todavía no.
1: Claro,
0: creo que está hecho a gran escala por Playmobil.
1: Playmobil es un mercado que ellos valoran siempre si puede haber una opción real de venta. Y es verdad que cuando lo lanzábamos, pues yo llevo con esto de manera así, haciendo cosas, 2010, siempre era como: no, no, esto no, esto no, esto no. Pero es que ahora está pasando todo lo contrario, ¿no? Ahora si ven un mercado, ven un feeling de la gente, una respuesta positivísima.
0: Yo te digo, proponles el Playmobil de Quevedo y el de Nueva Línea, ¿no se te ha ocurrido?
1: Y tengo hasta un diseño con Quevedo.
0: ¿Ah,
1: sí? Y los gofiones. Pues sí,
0: no se
1: lo he mandado.
0: Los gofiones, pero Quevedo, que es tan internacional, con los gofiones para nosotros, pero Quevedo, que ya es más que internacional, pues mira, y Nueva Línea, que también tuvieron su boom, pues mira, a lo mejor eso sí que... Pero de todas maneras, veo aquí que has traído un montón de muñequitos de Playmobil totalmente canario. Esto los has hecho tú, pero a partir del muñeco original.
1: Claro, yo utilizo ahora mismo, porque hasta que Playmobil se decida, y además pueden pasar todavía bastante tiempo, porque esto va de temporada en temporada, acaban de presentar la temporada, pero es verdad que sí trabajo mucho porque me hacen muchos encargos. De hecho, yo había parado todo esto hasta que el Ayuntamiento de Los Ralejos me encargó para sus fiestas de mayo el cartel de la fiesta, con un requisito, que querían que fuera de Playmobil.
0: ¿Ah, sí?
1: Y ahí yo había parado. Y yo dije, ya no vuelvo a pintar con Playmobil. No, ya está, vamos a pasar a otra cosa. Y fue decirlo y me llamaron. Entonces ahí fue cuando ya volví a retomarlo todo este trabajo. Y fue cuando volvimos a lanzarlo.
0: ¿Sí?
1: De manera oficial.
0: Y estos muñecos tan preciosos que veo yo aquí, ¿qué son? ¿Cómo los describimos para la gente que nos está escuchando, pues mira, pero no nos está viendo?
1: Aquí tengo un campesino canario del hierro, tengo dos bailarines del hierro, ahora estoy metido con los trajes de penitencia. Fueron todas cositas que yo preparé para ese cartel. Porque claro, una vez que ya lanzamos el cartel, yo soy muralista también, entonces la idea de presentarlo se le ocurrió en el Ayuntamiento de Los Realejos, era hacer un gran mural, presentar el cartel. Y una vez que hicimos eso, dijeron, y Roberto, ¿y si todo esto que tu trabajo gira en torno a la infancia, a los niños, a los juguetes, el spot de este año de la fiesta lo hacemos con unos niños jugando con unos Playmobil? Entonces creé esos mismos personajes que yo había diseñado, pintado y dibujado en muñequitos. Y entonces en el spot salen los niños jugando con todo esto.
0: ¿Sí? ¿Cómo haces estos muñequitos? ¿Coges un muñeco de Playmobil, lo desnudas, por así decir?
1: Lo desnudo completamente, busco que la vestimenta que tenga debajo me pueda servir para algo, y después ya una vez que lo tengo desnudo, lo pinto de blanco, y ya sobre él empiezo a trabajar. Ajá. Y utilizo masillas, plastilina, depende de la rapidez que me den, porque hay cosas que salen, Roberto, queremos pedirte esto y es para mañana. Entonces,
0: con plastilina.
1: Con plastilina, y después yo los pinto con spray y eso, entonces la plastilina se endurece y ya se queda como
0: es que
1: más.
0: Veo unos de los bailarines del hierro con las chácaras y todo,
1: sí,
0: ¿no?
1: Sí, sí.
0: Y es que es igual, con el sombrero ese que llevan y...
1: Además, este es el bailarín de San Andrés, porque después la gente lo pide, la gente quiere...
0: Pues que después el del traje de mago típico de la Orotava de Tenerife, una maga, pero es idéntica, y el mago también lo vemos con el gorro y todo, pero son exactamente iguales, hechos con plastilina.
1: Claro, la mayoría de las veces, como son trabajos muy rápidos, con plastilina. Es verdad que de la plastilina después con la pintura spray se endurece.
0: Con la plastilina se me quedaba toda marrón, al final se mezclaban los colores y ahora me he hecho experto
1: de esto de manejar plastilina. Y después hay una especie de plastilina que se endurece con el aire.
0: Ah, sí.
1: Entonces esa plastilina sí me da un montón de juego. Porque además se queda como una cerámica.
0: Sí.
1: Se queda súper dura y está genial, sobre todo para cuando los mando fuera.
0: Sí.
1: Cuando me los piden fuera.
0: Estos que son maravillosos. Y estos los haces, claro, los haces a partir del muñeco y haces tú ese diseño. No, estos no están, ni se comercializan ni nada, porque
1: no.
0: ¿Cuánto tiempo te lleva hacer, por ejemplo, el Playmobil de la maga canaria o del bailarín del hierro?
1: Pues yo me puedo pegar... Es verdad que yo trabajo muy rápido, pero me puedo pegar 2-3 días, porque además la falda está hecha con tiritas. Es verdad que este ya está un poco ya, porque lo jugaron los niños, se rompió.
0: Ah, sí.
1: Claro, y después me lo dijeron, arréglalo, Roberto, pues lo pusieron en exposición, toda la gente iba a verlo, les encantaba. Entonces se van desvirtualizando, pero yo lo hago todo, bueno, me pego allí en mi estudio, me siento.
0: Esto se te pasarán las horas haciendo eso y cuando vas a mirar el reloj, pues
1: sí, además es una cosa, o a lo mejor ya digo, venga, ya están todos acostados en casa, me voy al estudio yo a trabajar y que va.
0: Y entonces estamos a la espera de que el señor Playmobil diga, mira, pues me gusta esto para comercializarlo en todo el mundo y voy a fabricar el diseño de Roberto, ¿no?
1: Exacto. Ahí la última vez que hablamos fue ya hace un par de meses. Le mandé todo lo que había hecho. Es verdad que después de esa última vez que hablamos, he seguido creando, pero muchísimas cosas más. Entonces tengo que mandarle otro email para juntarle todo lo que he preparado.
0: Sí.
1: Pero yo creo que habrá respuesta.
0: ¿Y existe? ¿Tú crees que existe posibilidad de que...
1: Yo creo que sí, que esta vez sí.
0: Este año, ya estamos en septiembre, pero a lo mejor este año y el próximo año...
1: Yo creo que sí, porque además... Hay más gente interesada en todo esto, entonces quieren sacarlo como una línea educativa también, como una situación de aprendizaje para trabajar en los coles y todo esto. Entonces, aquí en Canarias, entonces yo creo que puede pasar algo ahí.
0: O sea, que hay instituciones aquí en Canarias
1: que están interesadas. El Cabildo está interesado.
0: El Cabildo de Tenerife.
1: De Tenerife, ¿sí? Después se ha metido, he trabajado ya pues para la JOCAN, con Romerías de Canarias, con ¿sabes? Con instituciones que están trabajando, la Casa de los Balcones también. Estamos mirando cositas. Porque están viendo un filón ahí.
0: Pues
1: indumentaria canaria, no, está todo el mundo loco con esto.
0: Imagínate, en sitios, además, un sitio turístico como este, el vender por ahí en establecimientos para los turistas,
1: sí.
0: El turista que llega, seguramente también ha jugado con Playmobil, también muchos de ellos han sido turistas y gente que creció con los Playmobil en los años 80, pues llevarse
1: de
0: uno
1: hecho,
0: con el traje típico.
1: Yo cuando voy a algún sitio... se me ocurre Versalles, fui de viaje a fin de curso y los alumnos cuando salieron de Versalles me dijeron, profe, tenemos un regalo para ti. Y era un Playmobil que vendían dentro de...
0: Sí, Luis XIV.
1: Sí. Entonces lo tenían y solo se vende en Versalles, por ejemplo. ¿Sí? Claro, hay sitios que hacen su propio muñeco y ahí lo... Y ellos salieron todos contentos. Profe, mira lo que te tenemos. Y era el muñequito.
0: Y no sabe que aquí tenemos 18 millones de visitantes al año.
1: Que sí, no. Sí. Y yo creo que sí, porque además está funcionando tanto con la gente de aquí como la gente de fuera que viene a visitarnos. Está funcionando muchísimo.
0: Y mientras tanto, hasta que llegue ese momento de poder adquirirlo, tocarlo y cogerlo, lo que tenemos son esas láminas, ¿no? Y...
1: Claro, ahora yo lo que se me ocurrió, que nunca había hecho, era pues todos los bocetos que yo preparo para sacarlo todo. Pues dije, muchachos, pues podemos coger y...
0: Es una pasada, ¿eh?
1: Y materializarlos en láminas, con numeradas, serilladas y la verdad que están funcionando muy bien, muy bien.
0: Sí, también. Oye, ¿y qué pasó en el Día de Canarias?
1: El Día de Canarias, es que, claro, yo tengo tanto trabajo hecho que el Día de Canarias, desayunando yo en mi casa, tomando el café allí, en la cocina, dije... Es que yo no me acordaba ni aquel día. Dije, yo siempre me gusta hacer post de cositas. Y dije, pues voy a hacer el... Voy a felicitar el Día de Canarias. Y cogí una caja que había diseñado yo con todos esos personajes que puse en los relejos, que había hecho con IA, y lo subí. Y ahí fue cuando se volvió loca la gente.
0: ¿Ah, sí?
1: Pero se volvió loca aquel día. Nunca, si te puedo decir que tenía 600 mensajes, las visitas, el se disparó.
0: Una caja y hiciste la composición, pero no con muñecos de verdad, sino solo con las imágenes.
1: Con las imágenes que yo tenía, le dije a la IA, mira, métemelo en una cajita, diseñala. Sí. Entonces ya empecé a darles prompt ahí, como yo a mis alumnos les enseño mucho prompt.
0: Con traje típico.
1: Con traje típico.
0: ¿Quiénes aparecían? ¿Un Playmobil?
1: Aparecía la Dico del Alto, vestida con la fiesta de Dico del Alto, campesino del Hierro, un bailarín del Hierro, el mago de la Orotava.
0: Y la gente se volvió loca con eso. Pues claro, el Día de Canarias.
1: De hecho,
0: además,
1: a día de hoy todavía la gente me dice, ¿dónde puedo conseguir la cajita? Y yo, no, esto es un concept art.
0: Es que uno lo ve y da la sensación de que puede comprar en algún lado.
1: Sí, porque además ahora con todas las herramientas que tenemos, yo que trabajaba con... Es que yo empecé a hacer esto con 3D, que yo ahora miro el programa de 3D que yo tengo, que es tan obsoleto, ¿sabes? Obsoleto para lo que yo hago. Y digo, y ahora hago maravillas, ¿sabes?
0: Sí, empecé a usar el Windows, era un programa dentro del MS-DOS. O sea, ¿qué me va a contar a mí de
1: dónde? Ahora, una cosa que yo enseñaba en clase hace 10 años con un montón de cosas. O sea, que le enseñaba un montón de cosas a los chicos, lo hablaba con un paso.
0: Claro.
1: Pues con esto es lo mismo.
0: Oh, pues sí, si hasta los Playmobil tienen ya codos y tienen dedos, tú.
1: De hecho, ahora estamos investigando, yo y un amigo, una impresora 3D también.
0: Para sí?
1: Claro, para ver si podemos lanzar algo más grandito, más así.
0: Pues nada, la verdad que si lanzas algo más grandito o no, lo que quieras, sabes que tienes abiertas las puertas de la Radio Canaria, y más con estos Playmobil tan maravillosos, que no se lo pierdan a través de las redes sociales porque se van a quedar con la boca abierta como nos hemos quedado nosotros viéndolo y disfrutándolo, además de escuchando todo lo que nos ha contado Roberto Rodríguez, Rorro, y porque no han visto sus murales por ahí decorando medio archipiélago. Roberto, otro día hablamos de eso y seguimos también conociendo más de ti. ¿Te parece?
1: Muchísimas gracias.
0: Gracias por estar aquí con nosotros. Un abrazo.
1: Gracias a ustedes.

0: Son las 7 de la tarde en Canarias.
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0: Cintia Quintana repasando los principales titulares del día. Nueva movilización en Ceuta mientras crece la presión política tras la dimisión del jefe de gabinete del delegado del gobierno.
2: En Ceuta esta tarde hay una nueva convocatoria de movilizaciones porque la situación de los migrantes sigue sin resolverse y por la situación que viven los ciudadanos sin que puedan volver a la normalidad. A esto se suma el ambiente político en el que ya se ha traducido en la primera dimisión, la del jefe de gabinete del delegado del gobierno en la ciudad autónoma, Gonzalo Sanz. Recordamos que fue acusado de no trasladar a su superior la información recibida del CNI. Él insiste en que sí lo hizo. La portavoz adjunta de los populares en el Congreso, Cayetana Álvarez de Toledo, lo considera el máximo responsable y ha pedido firmeza con Marruecos, además de la devolución de todas las personas que entraron en la ciudad autónoma de forma irregular.
3: Marruecos entiende perfectamente el lenguaje de la firmeza. Lo que no entiende o lo que puede malinterpretar es el dialecto de la sumisión, que es el de Sánchez. En segundo lugar, devolución de todos los asaltantes a Ceuta. De todos. Hay mecanismos legales y faltan recursos.
2: Por lo demás, el rector de la Universidad de La Laguna, Francisco García, ha alertado de que sin financiación estable peligra la subsistencia de las universidades públicas, en la advertencia que ha hecho hoy en el acto de apertura del curso académico la Universidad Lagunera. El rector ha pedido cerrar un instrumento de financiación estable para las dos instituciones académicas públicas de Canarias.
4: Es imprescindible que cerremos ya un acuerdo de financiación estable, previsible, suficiente para asegurar el futuro de las universidades públicas, ¿no? De esto, evidentemente, pues lo vamos a trasladar en esta intervención. Creo que se dan las circunstancias para que eso sea así, pero nos queda muy poco tiempo, ¿no? Por eso, pues creo que nos urge que demos un acelerón y en las próximas semanas podamos ya dar por definitivo este acuerdo, ¿no?
2: Y la COE de Tenerife ha valorado hoy el giro estratégico de la Comisión Europea en relación a las regiones ultraperiféricas, entre las que está Canarias, un avance que deberá confirmarse por parte de España con seguridad jurídica, financiación diferenciada y un capítulo canario propio en el marco presupuestario 2028-2034. El presidente de la patronal tinerfeña, Pedro Alfonso, ha destacado que la nueva estrategia incorpora por primera vez un paquete regulatorio específico y anuncia una aplicación más sistemática del artículo 340. 49 del tratado.
5: Ciudad de Tenerife valora el giro estratégico de Bruselas y reclama a España seguridad jurídica, financiación diferenciada y un capítulo canario propio en el marco 2028-2024 que se ajuste a ese peso que tiene que ganar Canarias en su blindaje como región ultraperiférica ante la Unión Europea. La nueva estrategia que incorpora por primera vez un paquete regulatorio específico y anuncia una aplicación más sistemática del artículo 349 del tratado. Una oportunidad, sin duda.
2: Por cierto, el Ayuntamiento de Güímar en Tenerife ha cerrado Albaño, hoy la playa del Cabezo, en el tramo comprendido entre el acceso B y la playa de Perros, por altos índices de bacterias fecales en el agua. Y fuera de nuestras fronteras, el presidente estadounidense Donald Trump ha aprovechado hoy el 25 aniversario de los atentados contra las Torres Gemelas en Nueva York, el 11S, para defender la guerra contra Irán. Ha dicho que el régimen teocrático es el principal patrocinador mundial del terrorismo. Y es todo, Víctor. La información regresa en menos de una hora, cuando sea a las 8.
0: Gracias, Cintia. 7:03.
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0: Tiempo para hablar de cine más cómic, y lo hacemos una vez más, una temporada más con Lucas Morales. Y es que una temporada radiofónica no comienza formalmente si no lo hace saludando a nuestro buen amigo Lucas y teniendo el primer episodio, la primera entrega de esta sección. Lucas, ¿qué tal? Bienvenido.
6: Gracias, Víctor Hugo. Gracias por las palabras que me has dedicado también. La verdad que para mí una temporada radiofónica sin ti no se entiende.
0: Ya te digo, sin ti no soy nada, como diría Amaral, ¿no? Qué bueno, ¿qué tal esas vacaciones, ese verano?
6: Muy bien, la verdad que es fantástico. Sí, estoy todavía como si no me hubiera ido de vacaciones, deseando volver a cogérmelas de nuevo.
0: Te iba a saludar en armenio, pero digo, déjame... ¿Era Armenia? ¿Dónde estuviste?
6: Armenia. Sí, Armenia. Estuve ahí, fantástico.
0: No fui capaz de saber decir buenas tardes en armenio. Estoy intentando...
6: Teherán es una capital fantástica, la verdad, que es un sitio fabuloso. Asia, ¿no? Estamos hablando de que está situado en Asia. Ya habíamos hablado de la frontera, incluso, frontera por el sur con Irán, con Azerbaiyán. Pero yo te prometo que en el siguiente programa te contaré más cosas de Armenia. Te contaré con todo lujo de detalles, porque, ¿sabes esto cuando ya estás todavía tan emocionado que no te salen las palabras? Pues sí, eso es lo que me pasa. Entre el viaje y por supuesto pues el regreso a la Radio Canaria.
0: Y además es que hoy tenemos una invitada de excepción y hay que dedicarle mucho, mucho tiempo porque la verdad es interesantísimo y apasionante lo que nos va a contar y a comentar.
6: Sí, efectivamente. Yo creo que ya ha pasado por los micros de esta casa, no solo con nosotros, Víctor Hugo, sino en otras ocasiones. Es una persona que está muy vinculada al sector de la ilustración, del cómic, de todo lo que tiene que ver con el estudio también de las artes, por supuesto, porque es investigadora, es divulgadora, le encanta, le apasiona conocer cosas y luego contarlas en clave de ilustración, que es lo bonito, que es lo que realmente lo convierte en hermoso, porque investigación pues ya se hace mucha, pero hacerlo, convertirlo en ilustraciones pues tan bonitas es complicado y es un arte que no está al alcance de todo, una habilidad que no tiene todo el mundo a su alcance, y ha participado mucho en el Salón Internacional del Cómic y la Ilustración de Tenerife. Ella, no sé si recuerdas, Víctor Hugo, ella fue una de las impulsoras del manga Shima, que la tuvimos por aquí, también se hizo en La Laguna. Ella es una experta también en hacer gestión de eventos, por supuesto, eventos que muchas veces pues tienen ese punto artístico. Y creo que lo que nos presenta hoy, Víctor Hugo, no es que sea rupturista, porque ya he hecho otras iniciativas que no son iguales, pero podríamos decir similares, y que lo que nos presenta hoy es una parte que ayuda una vez más, porque ya se ha preocupado mucho por eso, a continuar construyendo la identidad de Canarias desde un punto de vista diferente.
0: Pues eso es lo que hace todavía más apasionante lo que vamos a contar en los próximos minutos con su protagonista, que es Elvira Piedra, y está aquí. Elvira, ¿qué tal? Bienvenida.
7: Hola, muy bien, pues nada, súper contenta, y después de oír tantas cosas bonitas, pues vamos.
0: Ya, después de esto, se puede ir para atrás, porque ya más hacia arriba es complicado. Por cierto, está aquí también con nosotros Melanie García, nuestra productora, porque sabe mucho también, y vamos a descubrirlo de lo que vamos a contar en esta entrevista. Melanie, ¿qué tal? Buenas tardes.
8: ¿Qué tal, chicos? ¿Cómo están?
0: Lucas, a ver.
6: Yo es que, ¿sabes qué pasa? Estoy a ver con qué nos sorprende Melanie, porque te dije que Melanie, antes de irnos de vacaciones, que Melanie tenía dos etapas, ¿te acuerdas? La Melanie de la beginner y luego la gaveta suelter, ¿te acuerdas? Cuando ya cogió un poquito de soltura.
0: La suelta como gavete.
6: Como exactamente. Ahí me dejó, vamos, sorprendido. Y a ver con qué nos sorprende hoy, porque creo que hace un mes y medio que no la veo. Y a ver.
8: Tiempo.
0: Ha evolucionado, pero vamos, es una cosa espectacular. Y eso que no se fue a Armenia.
6: Y eso que no se fue a Armenia.
0: Deja irse.
6: Y yo me siento contar. Como que todavía no me he ido. Esto que todavía me cuesta hallarme.
0: Y ya estoy de vuelta, sí.
6: Me cuesta.
0: Me lo imagino, me lo puedo imaginar.
6: Cuando
0: eso suele
6: tú vas,
0: pasar.
6: Víctor Hugo,
0: yo vengo. Estamos ahí de cantantes, ¿eh? Está bien. Oye, cuéntanos, el libro de Elvira.
6: El libro de Elvira Piedra.
0: Pues, Brujas, curanderas y santiguadoras.
6: Efectivamente, pues yo creo que un poco lo que te comentaba, Melanie, pues nos decías, ¿no?, que sabes muchísimo del tema, pero yo creo que lo que ha vuelto a hacer Elvira es a volver a darle un sentido artístico a la identidad de Canarias. Todos sabemos que la santería, especialmente, pues yo creo que en la provincia occidental siempre ha tenido como más peso dentro de lo que es la vida social, cultural, identitaria también de los barrios de islas como Tenerife, de La Palma, de La Gomera, del Hierro, y que quizá por esa conexión directa, ¿no?, con América Latina, y ha sido una parte importantísima del desarrollo, pues no solo identitario, sino también las zonas rurales donde esto era realmente una cuestión importante, ¿no? Y Elvira, que ya nos lo cuente, pues lo que hace es adaptar todo esto a su mirada particular. Yo leía una noticia que habían sacado cuando empezaste un poquito, pues las primeras pinceladas con este proyecto, que creo fue en 2024, si no me equivoco, cuando empezaste.
7: No, de hecho, mucho antes. Lo que pasa es que, claro, sí. Yo trabajo de la siguiente forma, y es, a mí me encanta investigar, yo voy encontrando información, voy haciendo mis ilustraciones, mi versión, y luego cuando tengo contenido suficiente, digo, bueno, pues, vamos a hacer un libro, vamos a recogerlo todo en un solo formato y hilar toda esa información.
0: ¿Y cómo surgen Brujas, curanderas y santiguadoras?
7: Pues yo creo que como la mayoría de veces, ¿no?, por nuestras abuelas, nuestras ancestras. De hecho, mi abuela, yo de pequeñita nunca lo entendía, porque siempre estaban las vecinas en casa de mi abuela para rezarse el sol. Era como, ¿qué están haciendo? Porque y a día de hoy siguen viniendo las vecinas a rezarse el sol. Entonces era algo como que yo lo veía como atrasado, ¿no? Por así decirlo, en plan de, ¿por qué no te tomas un algo, no? Y claro, toda esa sabiduría que luego poco a poco cuando eres adulta la vas valorando y vas viviéndola y recurres a esa infusión o ese remedio que hacía tu abuela, dices, oye, pues aquí hay algo más, ¿no? Y todo esto viene también un poco con la necesidad de sentirnos como arraigados al territorio, ¿no? De identidad canaria, cuando al principio... Cuando somos más jovencitos, o esto pasa mucho más antes, es como queremos modernizarnos demasiado, queremos pertenecer como a Europa, ¿no? Algo como, quiero ser moderna. Y llega un punto en el que necesitas sentirte conectado con tu tierra y empiezas a valorar todo lo que tienes en ella y ves que no es necesario mirar hacia afuera como para interesarte. Por ejemplo, la mitología griega, todos miramos hacia allá y nos olvidamos, por ejemplo, de la mitología que tenemos aquí, de las leyendas, del por qué nace eso. No sé, creo que ese interés, ¿no? Esa necesidad de arraigo, de conexión, es lo que hace que nazca el proyecto.
0: Demasiado odisea y muy poco de lo nuestro, ¿no?
7: Sí, exacto.
0: Oye, ¿qué es eso de rezarse el sol?
7: Ah, bueno, pues esto es
0: cuando... Pues tú lo dices, claro, así, sí, tal cual, pero rezarse el sol.
7: Claro,
0: a ver,
7: claro.
0: Explícame.
7: Bueno, pues rezarse el sol implica cuando la gente trabajaba en el campo, ¿no? Después de estar cogiendo todo el día ese sol, esa insolación, llegan a casa con una especie de dolor ¿no? En la cabeza. Entonces mi abuela lo que hacía, ella no lo hacía con un vaso, que es como típicamente lo hacen, sino con una botellita, porque dice que si no, pues se le derramaba todo el agua. Entonces ella me reza, o suele rezar tres cruces en la cabeza, y empieza a murmurar, porque ellas esos dichos se los saben de carrerilla, entonces ellas ya pues, es más bien la intención en sí que las palabras que ponen en el rezo. Entonces empieza a decir mi nombre y empieza, sol, sol, márchate de aquí, deja el virán en paz, como el sol no puede estar sin, nunca me lo aprendí. Me pone un pañito y una botella de agua encima de la cabeza, entonces mientras va diciendo esa oración, ves, si tienes sol en la cabeza, cómo empiezan a salir burbujitas en el agua. Cuando no te salen es porque no tienes insolación. Y cuando tienes insolación, suelen salir esas burbujitas de ahí. De hecho, también lo hacen para la barriguita. Cuando vas a la playa, los niños y demás, también ponen el mismo formato que la cabecita, lo hacen en la barriguita.
6: Uh-huh. Es curioso.
0: Curioso. Uh-huh. Melanie es precisamente, también tiene familia que tiene esa... ese don y también lo practica, ¿verdad, Melanie?
8: Así es, me siento muy identificada con todo lo que dices porque mi abuela también es santiguadora y curandera y la verdad que también me daba esa curiosidad cada vez que iba a su casa y ver cómo se ponía a susurrar, a bostezar y yo, ¿pero qué haces, abuela? Algún día lo entenderás, mi niña, pero estoy cortando el susto, uh-huh. Le estoy cortando el mal a la persona que se siente mal y todas esas cosas. Y yo, claro, estaba tan atenta a lo que ella decía que yo, por ejemplo, aprendí a santiguar, a cortar el aire y pues se lo corto a mis personas más cercanas.
0: Lucas se acaba de quedar boquiabierto.
6: Es que yo siempre no es por nada, pero yo recuerdo que como a Melanie le di clase, claro, uno va descubriendo, sí, luego el mundo de esas personitas.
0: Bueno, que la probaste, llega a suspenderle y a ver lo,
6: bueno,
0: que te
6: estaría,
0: te
6: estaría
0: ahí,
6: ahora mismo
0: velas negras.
6: Sí, sí, no estaría aquí, estaría arruinado, estaría ya, sí, completamente, sí, sí. Y Melanie, entonces tú también lo practicas, o sea...
8: Sí, yo santiguo, corto el aire. Sí, es verdad que me gustaría seguir aprendiendo porque al fin y al cabo mi abuela sabe muchísimo. A ti te sonará, corta la culebrilla.
7: Que no todas las santiguadoras tienen poder como para curar la culebrilla.
8: Exacto.
7: Hay unas que están especializadas en eso.
8: Exacto, pues mi abuela, sí es verdad que con la edad que tiene, pues ya el médico le tuvo que decir que dejara de hacer eso porque al fin y al cabo está afectando a tu salud. Pero ella siempre ha pensado mucho en la salud y el bienestar de los demás y es muy conocida, o sea, ella es Dorotea Rodríguez, quien esté escuchando de la zona de San Juan de la Rambla, en el barrio de Las Rosas, pues ha curado...
0: En el norte de Tenerife.
8: En el norte de Tenerife, exacto. Ha curado mucho el susto, el mal a mucha gente. Y nosotros, como familiares de ella, pues vamos, por ejemplo, al sur de la isla. Y lo típico, que hablas con personas y empiezas a decir, ¿de dónde eres? Pues mira, del municipio de San Juan de la Rambla. Ay, pues yo conozco a una señora llamada Dorotea que ayudó a mi hijo cuando tuvo un accidente a cortarle el susto. Y tú te quedas, pues es mi abuela, es mi madre, ¿sabes? Y la verdad que pues yo aprendí a santiguar y cada vez que un familiar se encuentra mal, ay, ¿me puedes cortar el aire? Pues yo se lo corto.
6: ¿Qué es cortar la culebrilla?
8: A ver, yo todavía ese nivel...
6: Porque yo, claro, evidentemente Víctor Hugo, digo, somos dos para dos, podemos salir perdiendo.
8: Ese nivel es algo que todavía yo no puedo... especificar ni explicar como tal, pero seguramente tú lo sabrás decir mejor que
7: más
8: yo.
7: Más o menos, porque tampoco lo he visto en sí, pero es como... Normalmente es como si fuera una especie de serpiente o algo así que te sale como por debajo del pecho y en el momento en el que se une...
0: Eso es el herpes zóster, me parece.
7: Puede ser que tenga su nombre científico, pero para nosotros
0: que te va saliendo y...
6: Okay. Sí, tan serio, Víctor Hugo, que no sé si es verdad o no.
7: Y en el momento en el que se une es cuando... como que fatal. Entonces tú vas, de hecho hay médicos que muchas veces recomiendan al paciente irse a buscar una santiguadora y creo que lo curan con moneda o con una especie de moneda de cobre.
8: También cortando con, no sé qué hacía mi abuela la verdad, porque ahora mismo no lo recuerdo, pero era con algo y empezaba con un machete a cortar. También.
7: Sí, es que, bueno, hablando de los santiguados, por ejemplo, que tu abuela es de San Juan de la Rambla, ya depende de cada pueblo, el mismo santiguado varía. O sea, es más bien el poder de la intención en decir las palabras y a la persona, ¿no? Y, por ejemplo, tu abuela se habrá dedicado a lo mejor más públicamente a curar a más vecinos, pero luego hay otras mujeres, a lo mejor de la misma época, como la mía, que lo que se dedica es como a los vecinos, porque era su abuela, la abuela de mi abuela, la que sí era como santiguadora, que sí curaba como a todo el vecino que viniera, y ella más bien ha sido como se aprendió dos o tres cositas, y, por ejemplo, ella tiene mucha sabiduría también de las plantas, entonces... Luego hay como oficios, por así decirlo, muy marcados que también pueden recaer en una persona, que sería como la santiguadora, la curandera, la hierbera, la partera. Y luego están como las hechiceras, que antes dijo cuando dijiste lo de las dos velas negras. Esas son más bien las mujeres que hacen como, no sé si les suena, los amarres. Amarres
6: sí,
7: amorosos,
6: para cosas de amor,
7: las cosas de dinero. Sí. Entonces, todo eso a veces puede caer en una sola persona. Y claro, cuando caía, de hecho, en una misma persona, era cuando a lo mejor las perseguía la Inquisición o los vecinos, en plan, pues esta mujer echa amarre, o echa un amarre a fulanito para que se enamorara y bueno, hay que llevársela, que es bruja.
6: Entonces, Elvira, Mel, ¿hay una diferencia entre lo que es una bruja, entre lo que es una curandera y lo que es una santiguadora?
7: La santiguadora más bien el poder lo tiene en la palabra. Entonces, es una persona que recurre como a los santos y al poder de la palabra más que... la curandera, que lo que se trata es como del conocimiento de las hierbas, y muchas veces no tienen por qué ser la misma persona, pueden ser dos personas que se dedican a cosas diferentes, pero puede recaer en una misma persona. A lo mejor mi abuela tiene conocimientos de varias plantas para varias dolencias y a la misma vez se sabe un par de rezados, o a lo mejor no de repente te derivan, te dice, bueno, vete a una santiguadora porque yo te hice el ungüento, y a lo mejor esta dolencia es más del espíritu. Vaya. Más que física.
0: Vaya. Miren, ¿y cómo se hace, por ejemplo, eso de santiguar a una persona?
8: Bueno,
0: ¿y para qué? ¿Qué es lo que se pretende con ello?
8: Por ejemplo, hay personas que a mí me dicen, yo siento que tengo aire, es decir, me duele la cabeza, me encuentro con malestar, ¿me lo cortas? Y yo le digo, sin problema. Y en este caso, pues, tienes que presinarte, yo te santiguo en el nombre del Padre, del Hijo, del Espíritu Santo, amén, dices el nombre de la persona, y luego empiezas a señalar todos los puntos del cuerpo humano, en este caso, si lo tienes en la cabeza, es decir, el aire, que te lo quite Santa Teresa, en los ojos Santa Lucía, en la nariz San Beatriz, en la boca y en la barba Santa Bárbara, en la garganta Santa Polonia, en el corazón Santa Encarnación, en los pies y en las manos San Bernardo y San Amaro. Si Dios te lo dio, Dios te lo debe quitar, y con estas palabras del credo que te voy a rezar, y empiezas a rezar el credo y así tres veces. Y mientras estás rezando, pues en este caso yo voy sintiendo donde se siente mal la persona y empiezo a bostezar, es decir, a echar todo el aire malo hacia afuera.
0: ¿Y cómo acabas tú después de
8: Acabo un poco mal, pero bueno, yo me protejo con mi cruz y demás para que no me pase nada malo. Y si es verdad que necesito un tiempo para recuperarme, es decir, yo por ejemplo no puedo santiguar justo acabante de comer porque si no vomito. Y luego sí que llevo y me tomo un tiempo para tomármelo con calma y ya después vuelvo a estar yo bien. Y luego la otra persona pues se siente mejor.
6: Yo espero que no tengas que santiguar un día a Víctor Hugo porque te vamos a tener que hospitalizar después. Ya, si es a mí, ni te cuento.
8: Pero bueno, que como me comentaste, sí es verdad que cada persona tiene su forma de rezar y en este caso yo aprendí de mi abuela, sí.
0: Pero eso no lo puede hacer cualquiera. O...
7: A ver, hay gente que tiene como más...
0: ¿Se transmite normalmente generación en generación?
7: Normalmente se salta una, es como de tres en tres.
0: ¿Por eso tú...?
7: Yo de mi abuela, ¿sí? pero no sé, no se me, no me entra.
0: Vaya.
7: Ya mi abuela lo cogió como por los pelos, por así decirlo, ya yo nada. No. Pero sí es verdad que intento como todas esas cosas que ella tiene que decir, pues siempre como guardarlas en mi forma que tengo, que es la ilustración.
0: Claro.
7: Y bueno, como decía, se salta una generación. Y bueno, no todo el mundo puede hacerlo. Por ejemplo, un caso singular es que tenemos una conocida que tiene cuatro varones, cuatro hijos, y ella reza. De hecho, ella no reza el mal de ojo, por ejemplo. Y ella le ha dicho a uno de sus hijos que es como el si quisiera rezar, sería el que tiene como la sensibilidad perfecta como para poder hacerlo. ¿Sabes? Que como que no sé ella en cómo lo ve y tal, pero como que sí, que a lo mejor que normalmente somos como es tradición oral, ¿no? Es como más, recae más en las mujeres, aunque no tienen por qué, porque pueden ser también santiguadores y tal, y como que recaía esto en el psico, ¿ah, en sí? el hijo.
6: Como hablabas de lo de la tradición oral, ¿no? Que me imagino que es un poco cómo se va transmitiendo, ¿no? Todo esto de generación en generación. El ¿cómo has hecho, Elvira, para documentarte de todas las historias, de todas las personas, ¿no? De las que hablas en el libro, porque al final recurrir a tradición oral... es complicado. El otro día se estaba contando a Elvira antes de entrar, estábamos preparando una ruta en Bajamar y se nos ocurrió ir a hablar con los vecinos, con un vecino concreto, claro. Todo lo que nos contó luego eso hubo que ponerlo en cuarentena, porque la mitad era ¿sí? la historia interminable y la otra mitad era realidad, ¿no? Entonces hubo un momento que tuvimos que hacer como la criba, ¿no? De la información que nos estaba dando. Y me imagino que en un tema como este también ocurre, ¿no? Porque la gente olvida fechas, olvida nombres, sí. caras, sucesos, qué pasó, qué ocurrió.
7: No, pues mira, se recurre mucho a los vecinos, como bien dice, sobre todo, por ejemplo, mi abuela tenía mucha conexión también con una santiguadora de las Mercedes, luego estaba también Doña Luguina, que es como una santiguadora muy famosa de La Laguna, que un periodista, pues, recogió toda esa sabiduría de ella, hizo un libro de santiguados canarios. Luego, sobre todo, también están, que están accesibles, los archivos de la Inquisición que hubo en Canarias, en el Museo Canario. Hay como un montón de fuentes que va juntando, y obviamente, claro, como ha sido todo tradición oral, es también, como dices tú, poner en cuarentena, ver desde una perspectiva desde fuera y decir, vale. También haces como reintrospección, ¿no? Y dices, vale, esto se juzgó así, pero hoy en día... ¿Qué tienen en común? ¿Qué no? Hay muchos antropólogos también de la isla que lo han estudiado, entonces ves como los patrones, dices, vale, mujeres, moriscas, musulmanas, viudas, que no tenían medios de médicos ni nada, pues la forma de curar era de forma natural, lo que se dirían como las brujas blancas, todo esto. Sí. Entonces todo esto lo vas recogiendo y también vas poniendo, o sea, a la hora que de tú estudiarlo, no lo pones como una verdad absoluta tampoco, claro. Porque al final dices tú, bueno, esta es mi versión en Tenerife, pero luego tenemos que contar con que en Gran Canaria, La Gomera, Lanzarote, son otras versiones, compartimos como una misma raíz, pero luego se reinterpreta de otras, entonces es muy curioso y muy divertido y interesante ver todo eso, ¿sabes? En un conjunto, ponerlo todo sobre la mesa.
0: Oye, ¿el mal de ojo existe, Melanie?
8: Yo creo que sí, o sea... Es que luego le preguntas a otra persona y te dice, yo no creo, pero yo por la experiencia que he tenido y por escuchar a mi abuela, yo considero que sí.
0: ¿Sí? ¿Tú, Elvira?
7: Sí, yo también por experiencia propia y bueno, yo tengo una niña pequeñita y lo típico que mi pareja y a mí, cuando éramos niños también nos pasó y nos santiguaron, ¿no? Entonces tenemos una niña que era muy buena, no lloraba de bebé ni nada y de repente estuvo casi que 3 días llorando y no sabíamos qué era, y lo típico que dices, bueno, vamos a descartar, no es hambre, no, no es pipí, no está, no, ¿qué le pasa?
6: ¿Está limpio?
7: Sí, en plan, ¿por qué llora? ¿Dónde está el botón de apagado, no? Y claro, le hablamos a esta conocida, le dijimos, porfa, ¿puedes rezarle? A ver, que ya es desesperado, ¿qué le pasa? Rézale. Y dice, sí, ahora no puedo, que estoy trabajando, luego ya si eso, pues le rezo. Y yo que sé, estando con ella, de repente dices, la niña está, ya se cayó, que le habrá pasado, está bien, y la niña sonriendo otra vez igual. Y nosotros, ¿ya le rezaste? Dice, sí, la niña tenía mucho mal de ojo y no paró de bostezar. Y no, ¿sabes? Y luego cuando recurres a las historias que te contaban, por ejemplo, a mí me pasó de bebé, lo mismo, como que estaba muy mal, me encontré muy mal, y me llevaron a una santiguadora que me rezara el mal de ojo.

0: también le ha pasado a familiares míos, es a base del amor, del cariño y de en este caso,
1: del
0: pues, de encantarte y viendo el bebé.
2: ¿Tú has oído, también que como que las madres no lo pueden hacer mal de ojos a sus propios hijos, pero
1: Exacto.
2: el padre sí?
1: ¿Y cómo se quita el mal de ojo, Melanie? ¿Sabes?
0: Yo no me sé exactamente el rezado. Sé que hay uno específico, pero yo exactamente no.
2: Hay varias, lo mismo,
0: sí.
2: variaciones, y haces tres cruces sobre la persona que vas a rezarle. Rezas el mal de ojo y luego creo que es un rezo a San Juan, algo así también. Es como, tienes que rezarle creo tres veces al final.
1: Pero lo que yo les preguntaba antes, o sea, yo no podría hacerlo. O sea, aunque yo me supiera el rezado y eso, yo no tengo a lo mejor ese don o eso que a lo mejor puede tener tu abuela, puede tener la tuya.
0: Yo creo que hay algo que tiene que ser esencial y es creer y tener fe. Si tú vas a rezar por decir, mira, rezo, yo no creo en estas cosas, y pues obviamente no hace. Pero si eres una persona que cree, que consideras que tras ese rezado vas a ayudar a la otra persona y estás sintiendo lo que tú estás diciendo, pues sí, sí funciona.
3: Vaya.
1: Pues qué barbaridad.
3: Oye, Elvira, cambiando un poco de tema, sobre los dibujos del libro.
2: Sí.
3: O sea, ¿cómo? Porque claro, hay personas, no sé cuántos son las mujeres que aparecen, pero de todas acompañan la ilustración.
2: Sí.
3: No sé si te basas en fotos reales.
2: No hay fotos prácticamente.
3: Claro,
2: eso es,
3: ¿no?,
2: como una reinterpretación, sino un poco, por ejemplo, cuando ves ilustraciones sobre aborígenes,
3: sí,
2: siempre tendemos como un mismo formato. Entonces,
3: claro,
2: es un tampoco intentar no caer en eso. Ves mucho también lo que es el museo, qué elementos encuentran, sobre todo en arqueología, para poderle adaptar. Y luego también hay un poco de fantasía, en plan, pues bueno. Como además son tema de mujeres y tal, pues muchas son jóvenes, otras son más viejitas. Algunas hacen la interpretación de ellas no cuando son mayores, sino cuando son más jovencitas.
3: Sí, sí, sí,
2: el
3: sí.
2: tema de la ropa también, en plan, pues que no pasarte tampoco y darte corta, es jugar un poco con todo eso, con toda esa imaginación.
1: ¿Y está desapareciendo todo este tema, las santiguadoras, las curanderas? Porque hace, yo qué sé, a lo mejor 50 años había un montón, pero no sé si es algo que está tendiendo a desaparecer.
2: Sí, es que al final con la medicina, ¿no? Pues te mandan un paracetamol y ya está. A lo mejor antes decía, bueno, mi abuela, cada vez que yo me veía nerviosa, me decía, ven, pásate una agüita de lechuga.
3: Vale.
2: ¿Sabes? No, o ven que te voy a hacer. Una vez me encontraba mal del estómago y me pasó como aceite con una cuchara caliente por encima del estómago, unas hierbas que había hecho. O por ejemplo, una vez también que me dio muchos vómitos, me no sé qué plantas cogió, porque no sé, fue a la huerta, cogí un montón de cosas, las hirvió y me las puso como húmedas en el estómago también, para que me cortara los... Entonces claro, ya no es necesario, no todo el mundo tiene un acceso como a sus tierritas, a sus plantitas. Ya a lo mejor vas al médico, te pincha algo y ya, ¿sabes? Como que es más rápido. Estamos más hacia lo químico que hacia lo natural. Entonces yo creo que poco a poco vamos llegando a una edad en la que buscamos más las cosas naturales que lo químico. Pero claro, si no tienes el conocimiento no sabes, o no has visto, por ejemplo, en tus abuelos hacer algo de eso, no recurres a buscarlo, sino bueno, pues me tomo un paracetamol y ya está.
1: ¿Está desapareciendo, Melanie?
0: Sí, considero que sí. Al fin y al cabo es lo que te comentaba hace nada, la fe. Hay muchas personas, sobre todo ya más en nuestra generación, que no es tan creyente.
3: En tu generación.
0: Sí,
3: aquí
0: exacto.
3: Yo creo que hay unas cuantas generaciones aquí unidas.
1: Encabezadas por mí.
0: Y pues en este caso, pues muchos jóvenes no creen en estas cosas, y si se está perdiendo o las abuelas fallecen y ya nuestros antepasados pues no lo llegan a inculcar, pues sí, es verdad que sí, me acuerdo que mi familiar hacía eso, pero no te lo tomas en serio. Pero también depende de la familia, del entorno en el que llegas a crecer. En este caso yo, por ejemplo, me he criado mucho en el monte, tengo una finca, mis padres me han inculcado el tema de la siembra, y me duele la barriga, tómate una agüita de pasote, y ahí traigo la matita y todo. Pues, en este caso.
1: Pues Melanie, tú apunta todo lo de tu abuela,
0: sí,
1: apréndete todo y sí, no dejes de hacerlo.
0: Y no solo se santigua a las personas, ¿eh?
2: También
0: a los animales, a las plantas también. Yo tuve que santiguar a un perrito mío que ya falleció, y me acuerdo que me impactó tanto porque le corté el aire y el perro estaba tan mal, llevaba una semana mal, y después de que le cortara el aire, al momento vomitó sangre.
3: Ay, Dios.
0: Luego el perro estaba...

0: perfectamente. Yo quedé destrozada, la verdad es, pero luego yo me encontré bien y ver a mi perrito súper feliz me conmovió y por eso yo sigo haciendo esto para ayudar a mis familiares y a mis personas más cercanas.
1: Pues al micrófono tienes que echarle un santiguado también, porque empieza la temporada y a ver qué tal va todo. Otro día nos hablará Elvira de las lecheras. Tú no lo recuerdas, Lucas. Yo tengo algún recuerdo muy vago de esas mujeres que iban con el caso ese de leche enorme en la cabeza, mantenido, yo no sé cómo mantenían el equilibrio, porque no lo sujetaban con nada, se sujetaba solo, y iban hasta descalzas.
0: Sí,
1: te lo he visto
0: en
1: ilustraciones.
2: Sí, bueno, es que cada vez que pienso en ellas, pienso en mi abuela, porque mi abuela, siempre que iba a una comida al monte y tal, ella tenía, ¿sabes?, una fuerza, yo no sabía, yo tampoco sé cómo no se le caía. A mí me decía, Elvira, ponte esto en la cabeza y camina de aquí, y nada, no daba pie con bola. Y ella con la rodilla reventada, y ella, mira, así, se ponía a caminar.
1: Pues Fernando Alonso hablando de cuellos y de Fórmula 1, pues ya podía aprender de tu abuela.
3: Si algún día tienen ganas, hay un camino que sale desde el mercado de Nuestra Señora de África, en Las Palmas de Gran Canaria, desconozco si existe, porque tiene que haber, porque mi abuelo, que es de allí, era el que distribuía la leche a muchos puntos de Teror y después de Las Palmas de Gran Canaria. Mi madre y mis tías llevaban el...
1: ¿Ah, sí?
3: Sí, efectivamente. Él tenía la vaquería, por si nos oye alguien, de Loma Apolinario, que eso ya no existe, ¿no? Aquí en Santa Cruz de Tenerife hay un camino que lleva desde el mercado de Nuestra Señora de África hasta Cueva Roja y que luego continúa hasta La Esperanza, que es el camino de las lecheras.
0: El famoso camino.
3: Que yo lo recomiendo a la gente que lo haga. Es un camino que pasa por Barrio Nuevo, que pasa por Cueva Roja, que es muy interesante. Luego, no recuerdo cómo se llama el barranco por el que pasa hasta llegar a La Esperanza, pero es magnífico. Y nos queda esa parte de
1: pues,
3: la
1: oye,
3: historia.
1: Que se nos ha pasado el tiempo volando. ¿Dónde se puede conseguir el libro? Brujas, curanderas y santiguadoras, Elvira.
2: En mi tienda online por ahora, epiedravera.com.
1: ¿Epiedravera?
2: Sí.
1: Pues venga, epiedravera.com. Y nosotros volvemos la semana que viene. ¿No hay que contar lo de Armenia?
3: No, lo contaré con todo lujo de detalle.
1: Y si se te ocurren preguntas, ya no estará seguramente Elvira, pero si está Melanie, cualquier cosa, ya sabes.
3: Eso es, así sea.
1: Vete pensando dudas, necesidades, pues aquí tenemos...
3: No, y ¿sabes qué pasa? Que a Melanie, aparte de que estoy muy contento con ella hoy porque me ha incluido en su generación, con lo cual para mí es como... Vengo de Armenia renovado, pero ahora más todavía... le hemos cumplido dos sueños.
1: ¿Sí?
3: Bueno, no sé si esto ha sido un sueño, pero le hemos hecho dos. Primero fue esto, la charla de hoy, y Bob Esponja.
1: Que pues mira,
3: aquí,
1: ¿verdad?
3: Que ya salió maravilloso.
1: Pues nada. Yo para el próximo día te hago un agua de pasote. Que es buena
3: para el pasote.
1: Para el bueno, adiós, chicos. Gracias.
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5: España es el lugar porque no puede ser de otra manera. Actualmente, como saben, somos doblemente campeones del mundo. La capacidad organizativa de España para grandes eventos creo que es incuestionable y de ahí que la realidad nos lleve a que no va a ser otro o no debe ser otro escenario que no sea España la gran final, ¿no? Por lo tanto, yo estoy muy tranquilo, muy seguro de que España tiene que acoger esa gran final.
6: Buenas tardes a quien escuchan, es a Rafael Louzán, el presidente de la Real Federación Española de Fútbol, hablando sobre dónde debe ser esa final del Mundial 2030 tras las polémicas declaraciones del presidente de la Federación Marroquí de Fútbol. Lo ha hecho en la jornada de hoy en Gran Canaria, donde se encuentra, y en el mismo día también donde finalizaba el plazo para apuntarse a la oferta de licitación de la obra del Estadio de Gran Canaria para esa cita mundialista. Antonio Morales, presidente del Cabildo de Gran Canaria.
7: Podemos confirmar que vencido el plazo para la presentación de ofertas, se han presentado tres propuestas.
6: Un estadio que es el hogar de la Unión Deportiva Las Palmas, equipo que juega mañana ante el Cádiz Club de Fútbol, mientras que el Club Deportivo Tenerife hará lo propio el domingo ante el Club Deportivo Leganés. En el Costa Deje Tenerife hoy han anunciado una nueva incorporación. Se trata de Anaíta Samanian. Y tenemos también ahora mismo deporte en directo, en baloncesto. La Laguna Tenerife está jugando ante el Real Madrid en el torneo Costa del Sol. Por el momento el partido va en el descanso con 34-34. Empate entre la Laguna Tenerife y el Real Madrid. El encuentro que finalizó.

0: hace escasos momentos fue el Tizona Burgos, Club Baloncesto Gran Canaria, también amistoso con Victoria Claretiana, 95-115. Son las 7:34. Con todo esto y mucho más, comienza aquí el Deportivo Tiempo Extra.
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0: 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Vamos, yo no me lo pensaba. Las 7:36. Hoy finalizaba el plazo para que las empresas interesadas se inscribiesen en la licitación de la obra del Estadio de Gran Canaria de cara al Mundial 2030. Antonio Morales, presidente del Cabildo de Gran Canaria, ha confirmado la presencia de 3 empresas interesadas en el proyecto.
3: Y hoy podemos confirmar que vencido el plazo para la presentación de ofertas, se han presentado 3 propuestas que no se podrán conocer con detalle hasta el lunes día 14 a partir de las 10:30 de la mañana, pero bueno, se ha reconducido la situación, como ustedes saben. En un primer momento la obra quedó desierta, se consiguió la participación también en la financiación de un Deportivo a Las Palmas, el gobierno de Canarias, Ayuntamiento de Las Palmas de Gran Canaria.
0: Unas obras de reforma del Estadio de Gran Canaria que, si no hay ningún contratiempo, y de acuerdo con lo que destaca Antonio Morales, comenzarán en el mes de noviembre.
3: Por lo tanto, eso garantiza la continuidad del proyecto. Si todo va bien, si no se producen alegaciones, a principios del mes de noviembre las obras estarán adjudicadas. Por lo tanto, se podrán iniciar en este año las obras del nuevo estadio de Gran Canaria, que como ustedes saben, además, es un fundamental para la celebración del Mundial, pero lo es también para el desarrollo social y económico de la Gran Canaria que pretendemos para el futuro.
0: Todo esto en medio de la polémica sobre la posible ubicación de la final de ese campeonato del mundo, del Mundial 2030. José Juan Arencibia, presidente de la Real Federación de Fútbol de Las Palmas.
4: La final se va a jugar o en el Camp Nou o en el Bernabéu, seguro. Marruecos es un invitado de este Mundial que ahora está dentro, pero recordemos que el Mundial era solo de España y de Portugal.
0: Estaremos pendientes a todas las novedades que vayan surgiendo a lo largo de estos días en torno a esta situación. Las 7:38, vamos con más asuntos. La Unión Deportiva Las Palmas se prepara para enfrentarse mañana al Cádiz Club de Fútbol en el nuevo Mirandilla, un encuentro que nos narrará en Todo Goles Radio Juan Luis Monzón. Buenas tardes, ¿cómo llegan los Gran Canarios al choque?
5: Hola, ¿qué tal, Juan? Muy buenas tardes. Pues hasta ahora está terminando la sesión preparatoria de la Unión Deportiva Las Palmas, que ha desarrollado en Cádiz. Recuerden que los amarillos, con 23 convocados, partían temprano esta mañana a tierra cadetana para entrenar esta tarde, como última sesión previa al partido de mañana, entrenar, insisto, en tierras gaditanas. Te contaba, 23 futbolistas en la expedición, con la consabida baja de última hora de Alex Suárez por problemas musculares. Se cae evidentemente de la convocatoria y se cae por ende del 11, un titular indiscutible, con lo cual lo más normal es que Caro va a estar en portería, Pesolesi y Clemente en los laterales, Juan Maerso y Bonfanti al centro de la saga, en el centro del campo Kirian en solo Yodis y Fuster, la banda Ojo Iván Jaime está recuperado y está muy bien. Lo más normal es que juegue él por la izquierda, por la derecha Mille Siro y arriba ese puesto que se van a debatir Gese y Yeste. Yo creo que de inicio parte con ventaja y Yeste. A cortar la mala racha de 2 partidos sin ganar va la Unión Deportiva Las Palmas frente a un rival, el gaditano, que ojo, todavía no sabe lo que es ganar, que lleva 3 empates y 1 derrota en estas primeras 4 jornadas.
0: Muchas gracias, Juanlu. La Unión Deportiva Las Palmas, que como comentamos, se va a enfrentar a un Cádiz Club de Fútbol que está dirigido actualmente por Albert Celades. El técnico no estuvo presente en el Trofeo Carranza que enfrentó a ambos equipos en agosto y que acabó con victoria 1-3 de los Gran Canarios. En ese momento estaban dirigidos por Imanol Idiáquez.
6: Vamos a jugar contra un equipo con mucho nivel, que hace muy poco jugamos contra ellos antes de nuestra llegada, pero bueno, que el equipo jugó contra Las Palmas, que fue una derrota, no solamente en el marcador, también fue duro ver un poco la situación que se dio del equipo.
0: Celades también destacó las cualidades que tiene la Unión Deportiva Las Palmas, definiéndolos como un equipo de mucho nivel.
6: Somos conscientes de que vamos a jugar contra un equipo muy bueno en posesión, muy bueno en pase corto, con muchas alternativas de juego, con mucha calidad de juego interior, con mucha calidad técnica de sus jugadores. Bueno, un equipo de mucho nivel, uno de los equipos buenos de nuestra liga, pero bueno, nosotros con la mayor ambición, nosotros intentando preocuparnos, ¿no?, de conseguir nuestro nivel, que hasta ahora solo hemos conseguido en algunos momentos, pero demasiado poco, y bueno, intentando ser ambiciosos para bueno, conseguir nuestro mejor nivel. Y
0: en el Cádiz también hay caras conocidas en el vestuario para los jugadores del vestuario del Estadio de Gran Canaria. Una de ellas es la de Cristian Gutiérrez, quien llegó el año pasado a la Unión Deportiva y que relata así la experiencia de su llegada al conjunto Gran Canario.
7: Al final la adaptación me costó un poquillo porque otra vez cambiar de equipo. Yo al final de primera no soy una persona tan abierta. Cuando cojo ya confianza, sí, entonces pues al principio me costó un poco. Llegué ya con el equipo, ellos se conocían entre todos, yo llegué ya al inicio de liga, no pude hacer pretemporada con ellos, pero bien, la verdad, hay buen grupo, hay buen equipo, hay muy buenos jugadores, al final es un equipo que se ve que siempre están todos los años ahí arriba, o en primera o en segunda, pero siempre están arriba.
0: El lateral izquierdo, que actualmente está cedido por la Unión Deportiva Las Palmas en el Cádiz y que destaca muchas de las cualidades que tiene el juego de los amarillos, en este caso amarillo canario, una de ellas el manejo de balón.
7: Yo creo que mañana nos vamos a encontrar un partido difícil, un rival que le gusta tener el balón. Es su filosofía, es como ellos entienden el fútbol, y yo creo que es un rival bastante duro, pero aquí no hay ningún Madrid ni... Creo que si nosotros estamos bien y estamos concentrados y aprovechamos las ocasiones que tenemos, podemos hacerle daño.
0: Con todo, la Unión Deportiva Las Palmas, que se enfrentará mañana al Cádiz Club de Fútbol en el nuevo Mirandilla.
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0: Y hablamos ahora del Club Deportivo Tenerife, equipo que juega este domingo ante el Club Deportivo Leganés. Joaquín González, Joaquín, ¿cómo llegan los blanquiazules a este partido?
1: Hola Juan, ¿qué tal? Buenas tardes. Bueno, pues con la baja principal de Jesús Álvarez, del mediocentro que venía siendo titular, que ha sido titular en estas cuatro primeras jornadas de liga y que se lesionó al poco de comenzar el choque ante la Real Sociedad B, una lesión que lo va a tener pues mes y medio apartado de los terrenos de juego. Es la baja principal con la que cuenta Álvaro Cervera. Veremos quién ocupa su puesto, si Fabricio, que fue su sustituto en Zubieta, o si Pitón, el mediocentro argentino, podría tener la oportunidad de debutar como futbolista blanquiazul. Es la principal duda a día de hoy, más allá de ver pues cómo se encuentra físicamente Gómez, que ya podía haber jugado en Zubieta, que al final por ese jaleo de los cambios no participó, pero que podría tener sus primeros minutos también en el Heliodoro Rodríguez López. Bueno, y la banda derecha, el extremo diestro, que ha sido para varios futbolistas en este arranque de liga, para Noel en un partido, para Chapela en otro, para Baba Diokú en otro, para Martín Péchar el pasado fin de semana, hasta que Gerard Valentín, la última incorporación, vaya cogiendo forma y vaya estando al mismo nivel que el resto de sus compañeros, pues vamos a ver cuál es la apuesta de Álvaro Cervera para esa posición. De resto, no se esperan muchas novedades en el 11 para un Tenerife que busca retornar a la senda del triunfo después de dos partidos consecutivos sin conseguirlo, aunque ojo al rival, el Leganés, que está arrancando muy bien. Es el equipo que menos goles ha encajado en estas primeras cuatro jornadas, solamente ha recibido un tanto y no se lo va a poner nada fácil, sin duda, los de Álvaro Cervera el domingo en el Heliodoro. Un Álvaro Cervera que comparecerá, atenderá a los medios de comunicación mañana, después de que el equipo se ejercite en el Heliodoro Rodríguez López por la mañana.
0: Un Leganés, Joaquín, que bueno, me han comentado que tiene un jugador que te gusta mucho, ¿no? Garbi.
1: Sí, el tunecino que participó con su equipo en el pasado Mundial, que está haciendo un muy buen arranque de temporada y va a ser sin duda uno de los futbolistas a vigilar. Ya se le vieron muy buenas maneras en el choque amistoso que disputaron de pretemporada el Leganés y Tenerife, que acabó con empate a cero. Y bueno, es, como digo, uno de los jugadores importantes. Vamos a ver también Álvaro Morata, lo que puede aportar en la delantera. Yo creo que ha construido un equipo muy, muy bueno, muy sólido. Nos decía hoy en el Deportivo Juan Soriano, el ex guardameta del Tenerife y del Leganés, que hasta hace nada estaba en ese vestuario, que son muy rocosos atrás, que es muy difícil marcarles. Va a ser, como digo, un partido sin duda exigente para el Tenerife, que vamos a ver si es capaz de sacar adelante el próximo domingo.
0: Pues perfecto, Joaquín González. Joaquín, te escucharemos este domingo a partir de las 7:30 en nuestro Todo Goles para hablar y analizar este Club Deportivo Tenerife, Club Deportivo Leganés.
1: Será hasta entonces, un abrazo, hasta luego.
0: Ya lo han escuchado, el Club Deportivo Tenerife, que se enfrentará a un Club Deportivo Leganés que está dirigido por Rubén Alves, quien habla así de un equipo al que se enfrentó este verano en el Trofeo Villa de Leganés.
2: Bueno, lo hemos analizado como todos los partidos que jugamos. Independientemente de su pretemporada, ha habido cuatro semanas de partidos en los que hemos podido ver cómo evolucionaba el Tenerife, cómo evolucionamos nosotros, por lo tanto el partido no será lo mismo, no será parecido, y habrá muchos factores que seguramente cambien. Lo que tengo claro es que el Tenerife es un equipo que a mí especialmente me gusta muchas de las cosas que hace. Creo que tiene una buena organización defensiva, creo que sabe muy bien cómo atacar y explotar sus virtudes. Es un partido realmente exigente para nosotros.
0: El gallego que destaca que su equipo, el Leganés, es competitivo, pero al que reconoce que le cuesta ganar.
2: Sí, la sensación es que somos un equipo competitivo, un equipo que no está siendo fácil de para los rivales de ganarnos, pero es cierto que tampoco estamos teniendo facilidad para ganar. Tenemos que seguir insistiendo porque en esta liga al final hay un nivel de igualdad tan alto. Tenemos que mantener lo que hacemos bien, muy bien.
0: En la portería el Leganés tiene dos opciones, Raúl Fernández y Lucas Zidane. Este último es el elegido para ser el titular.
2: Va a jugar Luca, pero no es una cuestión de dudas, es una cuestión de que tenemos dos porteros de mucho nivel, con dos perfiles diferentes, lo que a partir de ahí hay que tomar decisiones. Ahora mismo está iniciando Luca. Y ya veremos qué pasará la siguiente semana y la siguiente y la siguiente. Y es una suerte para mí como entrenador poder contar con dos porteros de este nivel.
0: Y quien ocupó el año pasado el puesto de guardameta en el Leganés fue Juan Soriano, actual portero en Portugal, en la Academia de Vilosa, y que también pasó por las filas del Club Deportivo Tenerife. Así relató el andaluz su paso por el conjunto canario y posterior marcha al Club Pepinero en el Deportivo.
3: Tenerife, yo lo he dicho, fue y ha sido hasta el momento la etapa más bonita que mía del fútbol, quitando la mía en Sevilla, que bueno, porque soy de allí y soy sevillista. Y en Tenerife, bueno, el primer año nos quedamos a las puertas de ese ascenso a Primera División, que me fui con esa espinita de ahí. Y cuando me vine al Leganés, bueno, vine con el reto de jugar en Primera División, que por eso una de las cosas que me fui al Tenerife fue por esa, porque era uno de mis principales motivos, el poder competir en Primera División. Empecé jugando y después no, y acabamos con un descenso.
0: Juan Soriano, que no estará en la portería en este Club Deportivo Tenerife, Club Deportivo Leganés del domingo en el Heliodoro Rodríguez López.
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0: Las 7:49, el Costa Deje Tenerife ha anunciado la incorporación de un nuevo fichaje. Se trata de la centrocampista de nacionalidad francesa y británica Anaïta Samanian. La jugadora de 28 años llega procedente del Parma italiano, donde militó durante más de 6 temporadas y también ha formado parte de clubes como la Juventus, Fiorentina, Sassuolo y Sampdoria. Samanian ya ha saludado a su nueva afición.
5: Hola afición, soy Ito. Tengo muchas ganas de conocerles. Nos vemos en el Eudoro.
0: Eso en cuanto a las incorporaciones. En el terreno puramente deportivo, Javi Fernández, buenas tardes. El Costa Deje se prepara para enfrentarse a la Real Sociedad.
6: Buenas tardes, Juan, y a toda la audiencia del Deportivo Tiempo Extra. Efectivamente, el Costa Deje Tenerife, el Club Deportivo Tenerife Femenino, que juega este domingo a las 11 de la mañana en Zubieta, visitando a la Real Sociedad. Dos equipos que no han empezado bien, las blanquiazules, con una derrota y un empate, 5-0 frente al Barça, 0-0 en el Heliodoro frente al Deportivo La Coruña, las de Donostia, con dos derrotas, por lo tanto dos equipos que no han empezado bien y que se miden este domingo a partir de las 11 de la mañana en Zubieta desde las 10:30 en nuestro Todo Goles Radio.
0: Muchas gracias, Javi. Partido ante el equipo Churi Urdín que Geray Martín, entrenador de las guerreras, ve como una salida complicada.
7: Salida complicada, ¿no? Además es un partido jornada 3 donde los dos equipos la temporada pasada lo hicimos muy bien, tercer y cuarto clasificado. Pero que no hemos comenzado esta como nos gustaría, ¿no? Para nosotras el partido del domingo no fue suficiente, de ahí el resultado que sacamos, no conseguimos ganar y ellas tampoco han comenzado bien, ¿no? Dos derrotas en liga, no es lo que se esperaban y seguro que también tienen ganas de hacer un partido mejor y por eso preveo una salida complicada.
0: El vasco que también pasó lista a la enfermería blanquiazul.
7: Recuperando jugadoras. Como habréis visto las dos primeras jornadas, pues hemos acumulado bastantes bajas. En ese sentido, evolucionando muy bien, recuperando jugadoras, muchas de ellas ya integrando poco a poco con el equipo. Nos quedan dos sesiones y valoraremos si alguna de ellas ya viaja a San Sebastián o lo tomamos con un puntito más de precaución porque estamos en el comienzo. Y las esperamos un poquito más de cara al próximo partido en casa contra el Sevilla.
0: Salida complicada a Zubieta, donde el Costa Deje Tenerife buscará la primera victoria de la temporada ante la Real Sociedad.
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0: 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Las 7:52 de la tarde entramos de lleno en el mundo del baloncesto porque tenemos partidos en directo. La Laguna Tenerife está ahora mismo, acaba de entrar en el tiempo de descanso ante el Real Madrid en el torneo Costa del Sol. Duelo donde van ganando la Laguna Tenerife 53, Real Madrid 49. En el Club Baloncesto Gran Canaria hace escasos minutos finalizó su amistoso ante el Tizona Burgos. Choque que ganó el conjunto claretiano 95-115 y donde una de las figuras más destacadas fue Joaquín Rodríguez con 21 puntos anotados. Volviendo ahora, después de repasar estos deportes en directo a la actualidad deportiva, en el conjunto aurinegro, el Canarias, que llega el choque ante el Real Madrid tras perder en la jornada de ayer ante el Unicaja de Málaga por 80-76. Pues sobre este partido, Xavi López Aróstegui, una de las nuevas incorporaciones en este mercado de la Laguna Tenerife, analizó la derrota ante el equipo que ahora dirige Chus Vidorreta.
8: La segunda parte hemos estado bastante mejor, ¿no? Intentando pues jugar con un poco más de ritmo, defendiendo, corriendo con más de transición, un poco más ordenados que la primera parte, que yo creo que ellos nos han dominado un poquito más. Nos hemos ido entrando durante el partido, a lo largo del partido, pues más en el ritmo de juego, en el físico, ¿no? Y yo creo que hemos encontrado buenos tiros. Yo creo que es un buen test para pues jugar contra un buen rival como Málaga y ver un poco en cuanto a sensaciones y seguir mejorando la pretemporada.
0: Pues veremos cómo siguen evolucionando la Laguna Tenerife en el choque que está ahora mismo en directo, en el descanso. Recordamos, la Laguna Tenerife 53, Real Madrid 49. Las 7:54, vamos con el motor.
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0: Las 7:54, hablamos ahora del mundo del motor, y es que este fin de semana Canarias va a ser pionera, siendo la primera vez que un coche eléctrico compita en competición oficial. Será el Ceroid noveno, pilotado por el gran canario Pablo Suárez, y que participará el sábado en la subida La Cumbre en el Campeonato de Canarias de Montaña, cita que tendrá lugar en El Hierro. El piloto pasó hoy un ratito con nosotros en el Deportivo.
10: Todo surge a raíz de la federación que contacta pues para consultarme qué opino yo sobre traer un coche con potencial para demostrar lo que puede ser un coche eléctrico en competición. Y bueno, yo conocía el coche con el que había corrido en Europa. Ya había una subida de montaña en Andorra, entonces ya había una versión de este coche preparada para montaña. Y bueno, yo sabía del potencial del coche y no dudé de que era un gran candidato para ello, ¿no?
0: Un vehículo al que han tenido que hacerle varias modificaciones para adaptarlo a las condiciones de una prueba de montaña.
10: Bueno, algunas sí, porque al final es un coche que está, su hábitat natural es el rallycross, son los circuitos de tierra y asfalto que tenemos por Europa, tramos que son valleados, con un concepto muy distinto a lo que es una carretera de asfalto y además una carretera canaria. Y bueno, son temas más bien de suspensión, ¿no? Al bajar el coche de altura con respecto a la altura que se lleva en rallycross, pues hay que hacer algunos ajustes de geometría, alguna modificación de algunas piezas y luego endurecer en lo posible la rigidez de la suspensión, ¿no?
0: Y la subida a la cumbre que tendrá lugar mañana en la Isla del Hierro, pero que no es la única novedad dentro del mundo del automovilismo. Y es que tras la suspensión hace unos días del Rally Sprint La Gomera por quejas de los vecinos de la zona donde transitaba la prueba, la Federación Interinsular de Automovilismo de Santa Cruz de Tenerife y la de La Palma han tomado la decisión de mantener los resultados a retener en el Campeonato Provincial de Santa Cruz de Tenerife Rally Sprint entre resultados. La primera opción, los dos mejores resultados obtenidos en dos pruebas celebradas en Tenerife y el mejor en una prueba de La Palma. La segunda opción al revés, dos resultados de la Isla de La Palma y uno de Tenerife. Y también que para clasificar habrá que haber tomado la salida en al menos una prueba en La Palma y otra en Tenerife. Esto no es todo, también hay que estar atentos a otras pruebas, en este caso también en la Isla de La Palma, y es que el Rally La Palma Isla Bonita entra en la recta final para su celebración. Ya cerró sus inscripciones y contará con varios rostros reconocibles dentro de nuestro panorama automovilístico. Daniel Cabrera es su organizador.
11: El campeonato llega muy emocionante a esta fecha, con los pilotos jugándose, ¿sabes? Donde Alexei Lukianuk, pues si quiere seguir vivo en el campeonato, tendrá que dar un golpe sobre la mesa.
0: Las 7:57.
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0: Y antes de entrar de lleno en el resto de noticias que nos deja la actualidad del mundo del deporte en las Islas Canarias, actualizamos marcadores. Primero en fútbol, en la segunda división se está jugando el Ceuta-Burgos. Burgos-Ceuta con empate a 1 en el minuto 28 de la primera parte. Mientras que en ese La Laguna-Tenerife-Real Madrid de baloncesto todavía están en el tiempo de descanso. Recordamos resultados, La Laguna-Tenerife 53, Real Madrid de baloncesto 49. Y hablamos ahora sí de las noticias que nos deja en el día. El fútbol, ya se ha realizado el sorteo de la segunda eliminatoria de Copa de la Reina. El Club Deportivo Argual de la Isla de La Palma se enfrentará al Guiniguada. Apolinario Club Deportivo de Gran Canaria. Los duelos de esta fase se disputarán entre el 29 de septiembre y el 1 de octubre. En fútbol sala, las Cuevecitas y el Tenerife Iberia Toscal jugarán un encuentro amistoso hoy a las 8:30, en un ratito. El encuentro tendrá lugar en el pabellón de las Cuevecitas en Candelaria, Tenerife. Y mañana también habrá Derby Canario, que le contaremos en Todo Goles Radio, por cierto, en ese tramo de 4 a 8 que tenemos ahora. El Sonsama se enfrentará al Rocasa Gran Canaria a las 6 de la tarde. Es todo. Se quedan ahora con Víctor Hugo Pérez en Canarias al cierre. Y los deportes regresan mañana a las 2 y 5 con nuestro Todo Goles Radio y ese Cádiz Club de Fútbol Unión Deportiva Las Palmas. Un saludo y pasen una buena noche.

0: Son las 8 de la tarde en Canarias.
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0: Pasamos hasta ahora con Cintia Quintana, los principales titulares del día. La dimisión de Gonzalo Sanz eleva la tensión política en Ceuta, mientras Vivas reclama aclarar qué fue lo que ocurrió con la información del seno.
2: La dimisión del jefe de gabinete del delegado del gobierno en Ceuta aviva la crisis en el seno del gobierno español. Gonzalo Sanz fue acusado, se lo venimos contando, de no trasladar a su superior la información recibida del CNI, algo que él niega, una postura que además respalda el gobierno y ha apuntado a que nadie calculó las dimensiones de lo que iba a ocurrir, ni siquiera el CNI, pero el presidente de Ceuta, Juan Jesús Vivas, ha pedido que se aclare lo sucedido.
3: Hay muchísimas incógnitas que se tienen que despejar. Se tienen que despejar por la vía política, si es posible, y si no, por la vía judicial. Nosotros nos hemos personado en la causa con la intención de clarificar todo esto, porque solamente podremos construir ese futuro que yo decía antes, de que esto no se trata de pasar página. Esto se trata de sacar lecciones. Para poder sacar lecciones tenemos que saber lo que ha pasado.
2: Y mientras, la situación en Ceuta es sobrecogedora, así lo ha calificado en la Radio Canaria Sandra Rodríguez, la directora general de Protección a la Infancia del gobierno autonómico, que se encuentra precisamente en la ciudad autónoma. Menores en las calles, asentamientos próximos a los centros de acogida y una crispación que la ciudad no había vivido antes.
4: Es muy impactante ver toda esa costa donde hay unos asentamientos que prácticamente se han convertido como en núcleos urbanos o semiurbanos, que vamos, ya tienen desde barberías, peluquerías, puestitos de venta, que han pasado cinco semanas en las que el Estado, en mi opinión, llega tarde.
2: Más noticias. El Servicio Telefónico Canario de Violencia de Género 112 recibió en agosto 1.955 alertas, de las que el 59% fueron situaciones en las que la mujer corría peligro inminente. Además, 216 mujeres necesitaron los dispositivos de emergencia de las Islas Dema y 43 fueron acogidas junto a sus hijos e hijas para garantizar su protección. La directora del Instituto Canario de Igualdad, Ana Padrón, ha dicho que, como ya ocurrió en julio, en este último mes de agosto se vuelven a superar las cifras de alerta por violencia de género. Por ello ha insistido en la importancia de que toda la ciudadanía se implique.
5: Desde el Instituto Canario de Igualdad queremos hacer un llamamiento a toda la ciudadanía ante el incremento de las alertas por violencia de género. En agosto, el 112 atendió 1.955 alertas, de las que el 59% fueron situaciones de peligro inminente para las mujeres. Para darle la vuelta a este grave problema estructural, la violencia de género, necesitamos que toda la población se implique y se posicione contra los maltratadores y el machismo.
2: Por lo demás, en la apertura del curso de la Universidad de La Laguna, el presidente canario Fernando Clavijo se ha mostrado convencido de que se cerrará un acuerdo sobre el sistema de financiación de las dos universidades públicas canarias. El rector Francisco García ha advertido en su discurso que si no se cierra una financiación estable para las universidades públicas, no habrá serio riesgo de subsistencia.
6: Es imprescindible que cerremos ya un acuerdo de financiación estable, previsible, suficiente para asegurar el futuro de las universidades públicas.
2: Y ya han pasado 25 años de esos atentados del 11 de septiembre en Nueva York, una fecha marcada en el calendario tras la que comenzó la guerra contra el terror, con Osama Bin Laden como mayor enemigo, un terrorismo transnacional. Un cuarto de siglo después, el mundo es distinto, con unas relaciones internacionales en continuo movimiento. José Butarbush es profesor de Sociología de las Relaciones Internacionales de la Universidad de La Laguna.
7: El cambio en las relaciones internacionales se debe a muchos otros factores, entre otras cuestiones. Estados Unidos aprovecha la guerra contra el terrorismo a partir del 11 de septiembre para imponer una agenda hegemónica que no logra implementar.
2: En otro orden de cosas, la isla de Tenerife se prepara ante las emergencias y para ello el Cabildo ha presentado hoy su primer plan de sensibilización y autoprotección, una herramienta que va a llegar a familias, turistas y centros educativos. Arrancará el 17 de septiembre en Garachico y se va a extender progresivamente por el resto de municipios para afrontar situaciones de incendios, inundaciones, riesgo volcánico y fenómenos meteorológicos adversos. Los primeros serán los que han actualizado sus planes de emergencias municipales al riesgo volcánico. Rosa Dávila es la presidenta insular.
8: Todos y cada uno de nosotros, los responsables públicos, los técnicos, la población, tengamos completamente interiorizada la cultura de la prevención como algo básico y normal en nuestro día a día.
2: Y el municipio Gran Canario de la aldea de San Nicolás vive hoy uno de los momentos más esperados del año con la celebración del charco. Ángel González, buenas tardes.
9: Buenas tardes, Cintia. La aldea de San Nicolás ha vivido hoy uno de sus días grandes. El charco ha vuelto a convertirse en el epicentro de las fiestas en honor a San Nicolás de Tolentino, que cada año reúne a vecinos y visitantes en torno a una de las tradiciones más arraigadas del municipio. A las 5 de la tarde, el volador ha marcado el inicio de la celebración y tras la señal, cientos de personas se han lanzado al agua en busca de lisas. Ha habido chapuzones, carreras y mucha expectación en una jornada en la que la pesca es casi lo de menos, porque el charco es sobre todo una cita para encontrarse, celebrar y mantener viva una tradición que pasa de generación en generación.
10: Sí, no nos cansamos de decir que esto para nosotros es el día más importante en nuestro fin de año. Comienza el ciclo de todo y cómo no celebrarlo.
11: Ha cambiado mucho, pero para bien sí. Sí, más gente, viene gente de todos sitios, de Tenerife, de todos sitios.
12: Y era la esencia del charco, era pescar, compartir la comida y la buena música.
9: Durante horas, la aldea ha respirado ambiente festivo, una celebración que vuelve a dejar imágenes de agua, risas y mucha participación.
2: Muchas gracias, Ángel. Y en deportes, tres empresas han presentado ofertas para hacerse cargo de las obras de reforma y ampliación del Estadio de Gran Canaria de cara al Mundial de 2030. Tras haber quedado desierta en su primera licitación, lo obligó a elevar su presupuesto de 175 a 235 millones de euros. Según ha informado el presidente del Cabildo Insular, Antonio Morales, el próximo lunes se reunió a la mesa de contratación para comenzar a evaluar las tres ofertas que ya están sobre la mesa. Las obras comenzarían en noviembre.
13: Y hoy podemos confirmar que vencido el plazo para la presentación de ofertas, se han presentado tres propuestas que no se podrán conocer con detalle hasta el lunes día 14 a partir de las 10:30 de la mañana. Pero bueno, se ha reconducido la situación.
2: Y son todas las noticias, Víctor.
0: Gracias, Cintia. 8:07, hablamos del tiempo. Edgar Cedrés, meteorólogo de Radio Televisión Canaria. Edgar, ¿qué tal? Buenas tardes.
14: Buenas tardes, Víctor, ¿qué tal?
0: Cuéntanos cómo ha sido el día y cómo va a ser el fin de semana, Edgar.
14: Bueno, pues podemos decir que hoy hemos tenido una jornada de tiempo algo más otoñal, donde, bueno, como habrán notado, nos hemos despertado con el suelo mojado porque ha llovido especialmente la pasada madrugada en la cara norte de las islas más montañosas. Y bueno, no hay que acostumbrarse a este tiempo algo más suave porque ya les adelantamos que el fin de semana vuelven a subir las temperaturas y volveremos a pasar calor especialmente a comienzos de la próxima semana. Hemos visto intervalos nubosos, han ido a menos conforme avanzaba la jornada, pero a esta hora vuelven a ser protagonistas en la cara norte de las islas más montañosas, en menor medida en la isla de La Palma. Y se intuyen ya los cambios porque ha entrado algo de caliba en altura en el cielo de Fuerteventura, de Lanzarote, de la isla de La Graciosa. Como decimos, por delante un fin de semana de tiempo algo más aniego, atípico para esta época del año. Van a subir las temperaturas, lo vamos a notar sobre todo en medianías y cumbres. Y habrá máximas, por ejemplo, mañana ya superando la marca de los 32-34 grados en el entorno del Valle de Güímar, en la isla de Tenerife, más de 34 grados en puntos del sur y sureste de Gran Canaria o del interior y sur de la isla de Fuerteventura. Veremos menos nubes a primeras y últimas horas, sobre todo en la cara norte de las islas, el resto tiempo soleado y esa calima a lo largo del fin de semana que se irá extendiendo por todo el archipiélago. Viento de componente norte con intervalos de fuerte. Como novedad, el domingo ese viento tiende a perder intensidad y a girar a componente este en medianías y cumbres, y a lo largo de todo el fin de semana en el mar una situación que acompañará en las costas del sur. Ya lo han comprobado hoy, hay que extremar la precaución en las costas donde embate el oleaje, en este caso generado por viento. También tenemos mareas vivas, precaución si decidimos acercarnos a las costas del norte y del este de las islas, aunque es una situación que tendrá a mejorar sobre todo a partir del domingo.
0: Gracias, Edgar, buenas tardes.
14: Un saludo y buen fin de semana.
0: Igualmente, y más actualidad a la undécima, soy con Adriana Medina, poeta y versadora de Arucas, integrante de Generación 21.
15: Hoy vuelve a ser la noticia una pelea creciente que sigue siempre vigente entre gobierno y justicia. Amnistía y avaricia vuelven ahora a chocar, se vuelven a friccionar en la lucha de poderes que enfrentan ya los seres que no saben gobernar. Nuestro estadio principal y oferta desoladora, desde grandes constructoras, llegan ya para el Mundial. Será una cita especial que da una gran cabida a esta isla resentida, aumentando espectadores, mientras especuladores dejan tiesa nuestra vida. También en la isla sucede una fiesta extraordinaria, de alegría necesaria que este pueblo nos concede. No hay quien en casa se quede, ni que evite esta marea, si no baje usted y vea lo que hace un pueblo unido, que baila un mismo latido, como se hace aquí en la aldea.
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16: Andaba yo preguntándome, haciéndome una pregunta que escuché estos días, que le preguntaba una periodista a una directora de un jurado de largometrajes en un festival de cine internacional. Le preguntaba qué sentía al ser directora de un jurado en el que solamente había un largometraje dirigido por una mujer. Y la respuesta fue muy valiente, porque además de decir que tenía al lado al director del festival y a las personas que la habían puesto en ese como presidenta del jurado, decía que bueno, que habría que plantearse quién decide qué historias son interesantes y qué historias no son interesantes, y por qué las historias o las experiencias que viven las mujeres no son interesantes para estar en determinados festivales o en determinados eventos o en determinadas publicaciones o en obras teatrales o en cuentos. Y me pareció muy interesante también el hecho de la pregunta de quién decide, no solamente en el tema de cultura y del arte, que es el que a mí me compete, por así decirlo, sino también en el sentido de quién decide lo que vemos, lo que escuchamos, lo que hay en las redes sociales. Lo que está claro es que lo que sintonizamos en la radio quizás sea lo único que podemos, cuando vamos en el coche, mover de un lado a otro, si todavía seguimos teniendo la radio, ese tipo de radio. Pero me pareció interesante porque el algoritmo, siempre se habla como del algoritmo, y también en las redacciones de los medios de comunicación hay una reunión de redacción, reunión de primera, reunión de segunda, bueno, por lo menos por mi experiencia cuando he estado en medios de comunicación, en la redacción presente. Y si es verdad que esa selección de noticias, o esa selección de películas, o esa selección de novelas, o esa selección de conciertos, o esa selección de intérpretes, tiene que hacerlas alguien. Y esa es la pregunta que a mí se quedó en el aire, y que me gustó y me pareció muy interesante, porque en esta época en la que vivimos, que tenemos tanta información, quizás lo que nos falta es hacernos preguntas, porque no tenemos tiempo para preguntarnos cosas por la sobreinformación y la desinformación. Por eso sí es bueno volver a redirigirnos y a elegir lo que escuchamos, lo que vemos, sobre todo porque tenemos que pensar quién está decidiendo qué vemos, qué escuchamos y qué noticias creemos y no. Y bueno, y ahí lo dejo en el aire, sobre todo porque hay mucha literatura al respecto, nunca mejor dicho, y la mejor manera creo que es tomarnos 5 o 10 minutos al día para sentarnos a ver el atardecer y reflexionar sobre qué hemos vivido y qué es lo más importante en ese día, y quién ha decidido, si hemos decidido nosotros y nosotras, o si han decidido por nosotros y nosotras, y qué podemos hacer al respecto, ¿verdad?
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0: Y hoy es viernes, se llega el fin de semana, y ya lo saben, los fines de semana, los sábados, aquí en la Radio Canaria nos vamos de campo y mar. Con Clemente González, por supuesto. Clemente, ¿qué tal? Muy buenas tardes.
17: Buenas tardes, buenas y calurosas tardes, ¿eh?
0: Y tanto que se oye, cuenta.
17: Lloverá.
0: Pues lloverán las oscuras golondrinas. No lo sé, Clemente.
17: Pues dice que la AMET anuncia agua para Canarias. Espero que no mejore este fin de semana.
0: Vamos a ver.
17: Porque vamos a estar al aire libre.
0: ¿Sí? ¿Dónde vamos a estar este fin de semana? Cuéntanos.
17: Pues teniendo ahí a las puertas la fiesta del Cristo de la Laguna, es una obligación ir a la ciudad patrimonio para descubrir esos saberes y sabores de las fiestas del Cristo, que son todo un patrimonio de la humanidad. Vamos a tener diversos protagonistas porque vamos a entrar en las tradiciones, en las costumbres, en el arte, en la historia, en la festividad del Cristo de la Laguna, esa gran devoción no solamente de la Laguna y de los laguneros, sino yo creo que de todo Tenerife y de mucha gente de Canarias. Pero nos acercaremos también a la mar, porque tienen buen pescado, y nos acercaremos a la cumbre, porque mucha parte de la parte alta de las Mercedes, toda esa zona, pues bueno, y con muchos protagonistas. Y también, bueno, pues hablaremos de vino, aunque tienen solamente una bodega, pero podemos hablar también de la buena gastronomía y de los principales actos que se van a celebrar a lo largo de esta fiesta y que tienen el día grande la próxima semana.
0: Pues nada, no nos lo podemos perder, ya lo saben, mañana aquí en la Radio Canaria de Campo y Mar con Clemente González. Clemente, te escuchamos.
17: Buenas tardes.
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0: Y hoy, ya lo saben, también hay tiempo para la gastronomía a partir de las 9 con Cebollas Verdes y Elena Barrios. Hoy, Elena, ¿con qué contenido? Buenas tardes.
18: Buenas tardes, Víctor Hugo. Hoy, en el primer Cebollas Verdes de la temporada, lo vamos a dedicar al mundo del vino. Estamos, como sabes, en temporada de vendimia. Arrancaremos en la isla de La Palma, en la bodega Tenilla, en Fuencaliente, con su enólogo Carlos Lozano. Además, vamos a invitar a nuestros oyentes de un modo gratuito a que se formen sobre vinos de nuestra tierra. Será con las sumilleres Alba Bernal y Chaxira Citriana, que celebran durante 5 viernes consecutivos en Tejeda cursos para conocer mejor lo que sale de nuestras uvas. Vamos a terminar con una bodega que ha recibido el Premio Turismo de Islas Canarias 2026 a la excelencia turística. Se trata de Conatus en Fuerteventura, donde nos atenderá su propietario, Pedro Martín. Todo esto a partir de las 9 de la noche y mañana a partir de la 1:30 de la tarde. Y siempre que nos quieran recuperar, estamos en rtvs.es, en iVoox y en mi Instagram. Adiós.
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0: Y hoy se cumplen 25 años ya del atentado de las Torres Gemelas en Nueva York, un atentado y un acontecimiento que cambió el mundo para siempre. Y vamos a recordarlo con una canaria, una tinerfeña, que estaba allí en Nueva York ese día y en ese momento. Ella es Daya Muñoz, ya nos escucha. Daya, ¿qué tal? Muy buenas tardes.
20: Hola, ¿qué tal? Buenas tardes.
0: Encantado de saludarte en este día que imagino que para ti tampoco es un día más, porque te vendrán esos recuerdos de hace 25 años, un día que tú estabas precisamente allí en Nueva York.
20: Sí. ¿Cómo pasa el tiempo, eh? 25 años ya de aquello. Sí, yo era bastante jovencita, tenía 20 años cuando estaba allí, entonces, bueno, se nota mucho que todo lo que ha pasado desde entonces.
0: ¿Qué hacías tú en Nueva York? ¿Estudiando, viaje de placer? ¿Qué hacías tú en esa época, hace 25 años, ahí en Nueva York?
20: Sí, pues estaba en un año de intercambio, estudiando en la universidad, que nada, fui para allá a cursar ese año y justamente, bueno, allí eran las 8 de la mañana, ¿no?, cuando empezó todo. Entonces recuerdo que estaba en la residencia y escuchamos por las noticias que algo estaba pasando, no sabíamos exactamente el qué, y abajo en las zonas comunes donde está la televisión, ¿no?, vimos que todo el mundo se estaba acercando y veíamos esos carteles en la tele, ¿no?, Breaking News, American Under Attack. Eso era lo primero que se podía ver ahí y que nos contaban en los medios de comunicación. Y bueno, mi compañera y yo nos fuimos a la universidad para, pues, para informarnos un poco más de qué era lo que estaba pasando. Y al principio había muchísimo caos, ¿no? Nadie sabía con exactitud qué pasaba. Sí que apareció ese primer avión y no recuerdo exactamente cuándo fue, cuándo impactó el segundo avión. Pero bueno, pues lo que te digo, pilló esto pues muy muy pronto por la mañana, primera hora, y con muchísima incertidumbre se vivió, la verdad, esos momentos.
0: Sí, imagino que incertidumbre y desconcierto, porque aquí nosotros veíamos, estábamos pegados a la tele después de ese primer impacto contra la primera de las Torres Gemelas, y ya estábamos viendo y no se sabía qué es lo que había pasado, un accidente, qué había sucedido, y en ese momento es cuando vimos también que el segundo avión impactaba contra la otra torre. No sé si ustedes también estaban pegados sí. a la tele y vieron ese segundo impacto.
20: Estoy en un túnel, espero que no se corte. Yo el segundo impacto no lo vi, sí que vi los medios de comunicación cuando había impactado el primero, pero lo que te contaba, las primeras informaciones que se daban era de ese posible ataque, ¿vale? Que ya se consideraba un ataque, no se barajaba el accidente, porque era American Air Attack, los primeros sobreimpresiones, ¿no? Que aparecían en la pantalla, en las noticias.
0: Qué fuerte, y me imagino que bueno, yo no sé si tú estabas muy lejos o no, a muchos kilómetros de distancia de donde estaban las Torres Gemelas, porque claro, uno no se hace una idea, pero las distancias allí no son como las distancias aquí en Canarias.
20: Sí, bueno, claro, en este caso concreto de Manhattan tampoco es una isla tan grande, ¿no? Creo recordar que mide 8 kilómetros de largo, no mide mucho en realidad, ¿vale? Y de ancho son como 3 kilómetros o algo así. Es bastante pequeña lo que es Manhattan. Esto sucedió en el sur de Manhattan, donde estaba la... el norte, ponle que en la 91, en la calle 91, que estaba a varios kilómetros, pero por esas largas avenidas que cruzan la isla longitudinalmente, podías ver el humo, ¿vale? Por la tercera avenida y por la segunda podías ver un humo al fondo, al final. Yo no me acerqué a la zona cero. Bueno, cuando conseguí hablar con mi madre en ese momento, me dice, si te ocurre ir para allá, que sé que te baja todo lo que pase. Y no fui, porque claro, había gases y no era, y no se sabía, podría haber derrumbes, era una zona cero, ¿no? Algo. Entonces me quedé en la parte en la que estaba. Y la universidad estaba situada en la 51, 52, creo, o sea que también estaba bastante lejos. ¿Vale? No era cerca.
0: Oye, conforme... Dime.
20: Sí. No, que se vio, creo que fue muy, muy impactante verlo desde Brooklyn y desde Long Island y desde Nueva Jersey, ¿no? Que es cruzando el río. Bueno, y eso, que no se sabía qué estaba pasando. Claro, la gente no entendía nada.
0: ¿Sí? Eso te iba a preguntar, conforme fueron pasando las horas, fueron llegando más imágenes, fueron conociéndose los otros atentados y los otros aviones, lo que había ido pasando, imagino que de la incredulidad se pasó a la sorpresa, miedo, temor y una sensación de impotencia e inseguridad.
20: Sí, todo, todas las emociones que has contado, las vivimos los que estábamos allí. Los que son residentes de Nueva York, claro, eso lo vivieron mucho más intensamente, ¿no? Yo al fin y al cabo pasaba por allí de visita larga, pero no era mi lugar, ¿no? De residencia. Y sí, sobre todo los días posteriores a esto, se inundaron las calles con carteles con desaparecidos porque no se habían identificado todas las personas que estaban dentro de las Torres Gemelas cuando pasó esto. Claro, el atentado el primer impacto igual sería a las 6 de la mañana, ¿vale? Que no estaban todos los trabajadores que normalmente están en las Torres Gemelas trabajando, y el segundo impacto creo que fue un poco más tarde, ¿vale? Pero bueno, lo que te contaba, que había muchísimo incertidumbre y muchísimos desaparecidos. Muchísimo miedo, se respiraba en las calles, muchísima inseguridad porque esa zona cero estaba completamente colapsada, se había llenado de humo y de sustancias tóxicas en varios kilómetros a la redonda, y había peligros de derrumbe todavía de por el impacto de las torres, que había quedado completamente devastada.
0: Sí,
20: eso pasó. Y bueno, luego a medida que pasaban los días, la

0: Llegaste
1: las imágenes eran muy duras, etcétera, sí.
0: Claro, llegaste a pasar miedo en esos instantes, los días posteriores, porque no se sabía lo que iba a pasar, sí. Si iba a haber más atentados, no, dónde, qué. No sé si llegaste a pasar incluso miedo.
1: Realmente pensé en volverme a España, con esta inseguridad que sabemos si evidentemente mal no se podía, ¿vale? Pero bueno, nos aconsejaron desde la embajada y desde la universidad, o sea, no es que nos aconsejaran, nos dijeron que nos podíamos quedar sin problema, que no, de momento que no pasaba nada, eso fue un poco lo que nos, y lo que nos dijeron en ese momento. Luego, efectivamente, no pasó nada. Hubo una serie como de réplicas, por así decirlo, no réplicas, ¿no? Pero luego fueron los ataques de Antrax, luego siguieron pasando cositas, pero no esa magnitud, claro.
0: Claro, sí, sí, sí. No sé si desde entonces has vuelto en estos 25 años a Nueva York, has vuelto a la ciudad o no.
1: Sí, he vuelto un par de veces. A mí la experiencia allí me encantó, aunque nada más llegar pasó esto, ¿no? Pero bueno, siempre me ha parecido un lugar muy muy mágico y he vuelto alguna vez por trabajo y alguna otra vez por ocio. He visto una ciudad recuperada y bueno, me he pasado también por la zona cero y impresiona muchísimo el monumento que han hecho y se respira... mucha energía, es como tiene un punto místico, es difícil de explicar también con palabras en este caso, pero como con mucha, que remueve mucho, ¿no? Que ahí ves muchísimos nombres tallados en piedra en esta especie de fuente invertida que han hecho, porque recorre agua las paredes, ¿no? Del monumento, que es hacia abajo, hacia adentro, ¿no? En el suelo. Y bueno, se respira un poco como con mucha densidad, por así decirlo.
0: ¿Y qué imagen de todas las que viste en esos días en televisión y demás se te ha quedado grabada para siempre? Yo recuerdo pues el momento en el que se caía la segunda torre, sí, por ejemplo, y las imágenes que se grabaron de gente incluso lanzándose al vacío desde esas torres en alguno de los momentos que veías eso, y eran personas que se estaban tirando ellas porque a saber lo que estaba pasando dentro de esas torres. No sé qué imágenes se te quedaron a ti grabadas.
1: Sí, esas imágenes que hemos visto todos en los medios de comunicación, que efectivamente creo que es algo que te olvidar, que se te queda grabado en la retina. A mí personalmente, más allá de esto que pudiera salir en la tele, sí recuerdo esta tercera avenida, que es una avenida muy larga y que siempre está llena de tráfico, ¿no? Está como colapsada por los coches, completamente vacía y con gente deambulando, bueno, con el tráfico cortado, y con gente deambulando y caminando por la calzada, ¿no? Y cómo se veía al fondo ese humo, ¿vale? Es una de las imágenes así un poco fuera del radar que a mí se me quedaron grabadas, sí. Claro, yo, por ejemplo, el verla, lo he visto en la tele, ¿no? Pero no lo presencié, cómo se cayó la segunda torre, o no presencié tampoco el impacto de ninguno de los aviones. Eso creo que lo viví como el resto de personas, vamos, que no estuvieran ahí en el momento.
0: Claro, pues Daya Muñoz, canaria, tinerfeña, que estuvo precisamente hace 25 años en ese lugar, en Nueva York, cuando cayeron esas Torres Gemelas. Hoy estás en España, estás en Madrid, me parece, imagino que vives ahí en la capital. ¿No echas de menos tu tierra, Daya?
1: Muchísimo, la echo muchísimo de menos, sí.
0: Pues nada, aquí ya sabes que siempre hay un hueco para ti, en esta que es tu tierra, Canarias y la isla de Tenerife. ¿De acuerdo?
1: Muchas gracias.
0: Volveremos a hablar hacia buen seguro dentro de un año, de dos, de cinco, sí, de diez. Así que nada, no te libras de nosotros, Daya. Un beso muy grande. Un beso muy grande y nos alegramos que estés bien y que te vaya todo magníficamente. Un saludo.
1: Un saludito, hasta luego.
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0: Seguimos hablando y analizando.

0: Revisando la actualidad en La Contra con Chema Blanco. Chema, ¿qué tal? Muy buenas tardes.
1: Muy buenas tardes a todos.
0: Oye, tenemos que hablar de Ceuta, Chema, de todo lo que está pasando en la ciudad autónoma. Lo último en el día de hoy es la dimisión del jefe del gabinete, del delegado del gobierno. Él dice que sí, que trasladó el aviso del SNI cuando la propia delegación del gobierno dice que no. Esas contradicciones han motivado esa dimisión del jefe de gabinete entre medias de la situación y cómo sigue complicándose todo en Ceuta.
1: Sí, es curioso que después de 44, 45 días que han transcurrido desde entonces, apenas hayan caído dos peones, ¿no? El jefe de gabinete que haces mención, Gonzalo Sanz, y en su momento, 24 horas después de que sucediera todo, la responsable de comunicación del Departamento de Seguridad Nacional, que fue destituida de forma fulminante por la Moncloa, por exceso de transparencia, por dar una información detallada de la entrada masiva de miles de migrantes en aquel momento. Lo cierto es que las piezas mayores todavía no han caído ni tienen señales de que parezca que puedan ceder. Esto, bajo mi punto de vista, lo que ha sucedido hoy con el jefe de gabinete de la delegación del gobierno de Ceuta, rompe un poco la estrategia, la táctica que había seguido Moncloa con la desclasificación de esos documentos parcial, porque hoy ha dejado claro que dimite por esas contradicciones que tenía el propio delegado del gobierno en la rueda de prensa de ayer, y matiza que existían informes que demuestran la labor de aviso desde la delegación hacia los distintos ministerios, cuestión que, como digo, pues rompe esa estrategia que niega una y otra vez el gobierno. Pero a este hecho pues suceden otras cosas, porque hoy mismo Vivas, el presidente de la comunidad autónoma, dice que en Moncloa le dijeron que dejara de llamar días previos porque llamaba de forma insistente. Moncloa le llegó a decir, según él, que dejara de llamar porque era demasiado pesado. Recuerden que quiso hablar directamente con Sánchez, pero no accedió a hacerlo. Pero además han aparecido otros documentos. En la misma Margarita Robles alertó a Moncloa el 27 de julio, tres días antes de la avalancha, de ese riesgo de un asalto masivo, y hay otros documentos. Por ejemplo, aparecieron dos pinchazos de agentes marroquíes que alertaron de la entrada masiva tres días antes. Incluso la propia policía ha hablado de unas fotos de Reuters, de la agencia, que publicó imágenes captadas desde el satélite del día de los hechos. Y si existen esas imágenes de ese día publicadas en prensa, yo entiendo que también debían existir imágenes previas que permitían detectar esa concentración y esos movimientos de personas. Además de los documentos desclasificados, confirman que el CNI y otros organismos, como el CNI, habían avisado de esa entrada masiva. Yo creo que lo que queda por desclasificar es el criterio que ha utilizado el gobierno para elegir qué documentos han desclasificado. Sánchez dijo en el Congreso, se comprometió a que iba a desclasificar todos. Desde luego no han sido todos, pero también, como no podía ser de otra forma, porque se supone que son secretos, que deja un poco al pie de los carballos y en mal lugar a los servicios secretos de España, que obviamente para el mundo ya no son tan secretos, ni tan seguros, ni tan fiables. El propio presidente ha dicho que hay que mejorar el CNI. Lo curioso es que lo diga en su octavo año de gobierno. Y parece que a Sánchez lo que le importa más es comprometer a Marruecos que comprometer a su propio gobierno o a las propias instituciones del país. Yo me pregunto qué gana el gobierno con el deterioro, el descrédito de las instituciones, porque esto está pasando con la judicatura. Se quejan de que los jueces están politizados, pero curiosamente ayer mismo el Congreso tumbaba la reforma que presentó el PP para que los jueces elijan la mayoría del Consejo General del Poder Judicial. Por cierto, cuestión que cuando el Partido Popular gobernaba, se negaban. Recuerden que estuvo todo paralizado durante 5 años. Parece que a los políticos les preocupa la independencia de los jueces única y exclusivamente cuando no son ellos los que gobiernan. Pero también ese deterioro no solo con los jueces, también con las fuerzas y cuerpos de seguridad. Hoy salían imágenes de cómo están viviendo los policías allí en condiciones francamente, iba a decir que mejorables, pero yo creo que bastante impresentables. Pero también ese deterioro viene con los medios de comunicación públicos y privados, y hasta el mismo rey ha sido puesto en cuestión. Yo creo que un poco con la estrategia de buscar siempre enemigos externos, es un poco la política de ese manual de resistencia de Pedro Sánchez, de buscar siempre un enemigo al que culpar de cualquier cosa que suceda, y luego también embadurnarlo de bulos. La estrategia de desclasificación, desde luego, yo creo que no ha surtido esos efectos que buscaban. Y ahora, bajo mi punto de vista, y lo que pretendían, yo creo que era manejar el relato. ¿De qué forma? Pues enredándose en cuestiones semánticas. Primero, si no era invasión, si sí era invasión, si es una crisis humanitaria, si era masivo o no era masivo, si aparecía o no, de las formas incluso en que fue comunicado. El propio delegado del gobierno decía que no le había llegado ningún sello lacrado. Bueno, como si en la guerra hubiera que avisar, tipo Gila, ¿no? ¿A qué hora van a atacar? Y todo esto. Creo que se ha visto obligado Pedro Sánchez a hacer un paseo por los medios de comunicación afines. Lo hizo en la SER, lo hizo en la televisión pública, por cierto, con el correspondiente motín dentro de la propia RTVE, con esa censura interna para que no incluyeran esa información en el informativo de las 3. Y curiosamente, y creo que la próxima semana también irá al intermedio, según he visto que está anunciado, esa entrevista en televisión fue, bajo mi punto de vista, muy significativa. Apenas unos 56 minutos en las que hizo 33 menciones en 29 preguntas a la ultraderecha, a la derecha, y me llamó la atención mucho pues el tipo de preguntas. Por ejemplo, una pregunta que yo creo que no se ha hecho por ahora es, vale, ellos mantienen que les avisaron tarde, cuestión que va a tener, que está judicializada y que se acabará aclarando, pero no le han preguntado, bueno, y si lo hubiera sabido con tiempo, ¿qué hubieran hecho? ¿Cómo hubieran reaccionado? ¿Hubieran cambiado de forma de pensar, de actuar? En todo caso, yo creo que estamos imbuidos en esa posverdad del primer mandato de Trump, en lo que no importa lo que suceda, sino la forma en la que luego se maneja el relato para poder manejarlo de una forma que convenga al poder.
0: Y a ver cómo se va manejando a partir de ahora, en los próximos días, que aquí lo iremos, por supuesto, contando, comentando y analizando con el siempre acertado punto de vista de Chema Blanco. Chema, nos quedamos sin tiempo, se nos quedan más cuestiones pendientes. A ver el próximo día si seguimos analizando más temas de actualidad. ¿Te parece?
1: Será un placer, como siempre.
0: Muchas gracias. Feliz fin de semana. Un saludo.
1: Igualmente.
0: Son las 8:20. Seguimos aquí en la Radio Canaria.
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0: Y tiempo para repasar aquí en la Radio Canaria los sonidos más destacados que nos deja la semana en compañía de Ángel González. Ángel, ¿qué tal? Muy buenas tardes.
3: Muy buenas, Víctor.
0: Una semana marcada por la vuelta al cole. Cerca de 190.000 estudiantes ya se han incorporado a las clases en este nuevo curso en el archipiélago.
3: Así es, a falta del inicio de las clases para el alumnado de formación profesional que se incorpora en los próximos días, 187.000 alumnos de infantil, primaria, secundaria y bachillerato, aparte de los de la universidad, se han reencontrado esta semana en sus respectivos centros educativos. Un inicio de actividad lectiva que no ha tenido incidencia significativa, a excepción de retrasos en algunos centros por obras o limpiezas pendientes. La bienvenida al nuevo curso escolar se ha realizado este año en el Seip Tigaday, en El Hierro. La gran novedad de este año es que hay 8.000 alumnos menos respecto al pasado curso, mientras que crece el número de docentes. Eso sí, falta cubrir plazas de enfermerías y terapeutas escolares. El viceconsejero de Educación, José Manuel Cabrera.
4: Cubrir la plantilla tiene un porcentaje muy elevado, más del 95% en lo que es el profesorado. Luego en otro tipo de personal, ya sean enfermeras, terapeutas, ahí aún teniendo un elevado porcentaje, sí es verdad que todavía a día de hoy nos faltan algunos que completar este personal.
3: La vuelta al cole también ha estado protagonizada por el calor. Sobre los protocolos y medidas a poner en marcha, José Manuel Cabrera ha asegurado que ahora los centros educativos tendrán más autonomía.
4: Y a partir de ahí hay autonomía también a veces por parte de los centros, hay flexibilidad para que puedan mejorar lo que es las aulas o que puedan utilizar otros espacios que habitualmente no se utilizan para que los niños y niñas se sientan más confortables en caso de necesidad. E incluso el adelantamiento del río, también solicitándolo a la dirección territorial.
3: Además de la intensidad del tráfico en las islas capitalinas, principalmente, el inicio de las clases ha estado acompañado de la publicación del informe PISA 2025, que evalúa las competencias en comprensión lectora, matemáticas y ciencias del alumnado de 15 años al finalizar la educación obligatoria. El documento refleja que el alumnado canario se mantiene por debajo de las puntuaciones medias de España. El archipiélago se mantiene entre las comunidades autónomas con peores resultados. Poli Suárez, consejero de Educación.
5: España se lleva un batacazo en lo que a educación se refiere con ese informe PISA. Y en Canarias no podemos estar contentos. Es verdad que en este informe PISA Canarias sale del último puesto en el que estaba. Es verdad también que reducimos esa distancia, ese porcentaje con la media nacional. Pero insisto, no podemos estar contentos.
3: Preocupación por los resultados, sí, pero sin alarma. Es la reflexión que ha hecho la profesora titular de Didáctica de la Lengua y la Literatura de la Facultad de Ciencias de la Educación de la Universidad de Las Palmas de Gran Canaria, Ángeles Pereira, quien defiende abordar estos datos desde la reflexión y la búsqueda, y la búsqueda de soluciones.
6: Que la ciencia haya bajado tanto en una época hasta que los adultos son negacionistas y se dejan llevar por las primeras impresiones y nadie nos fomenta que pensemos, nadie nos extraña. Yo creo que al final también los chicos, las chicas recogen lo que somos y no es todo es responsabilidad de la escuela. Por eso creo que una valoración muy simplista es decir es que la escuela está fatal.
3: En este comienzo de curso, la Federación de Padres y Madres Galdós alerta del aumento del coste de libros, material, uniformes y calzado. Sergio de la Fe, vocal de la Federación, añade los copagos educativos y los gastos de las actividades extraescolares para poder conciliar la vida familiar.
7: Los horarios lectivos y los horarios laborales no van de la mano, con lo cual las familias estamos tratando de cuadrar el círculo siempre con respecto a la conciliación a través de actividades que nosotros mismos proponemos, nosotros mismos gestionamos y nosotros mismos pagamos porque no hay políticas sociales que asuman que esto es una realidad en el día de hoy.
3: También sobre educación, los sindicatos CESIF y la Unión Sindical de Profesores de Secundaria han anunciado movilizaciones en Canarias a partir de octubre para exigir al gobierno autonómico la actualización de los complementos salariales del profesorado. Denuncian que llevan congelados desde 2018. Hablamos de conceptos como los sexenios, las tutorías, las coordinaciones a los complementos de los equipos directivos y de la inspección educativa. Andrés Fuertes es responsable autonómico del sector de educación del sindicato CESIF en Canarias.
8: Todos los complementos que dependen del gobierno de Canarias, como son el complemento de formación, que es el sexenio, las tutorías, las coordinaciones, todos los complementos de dirección de los equipos directivos dependen del gobierno de Canarias y no se actualizan. Esos complementos están congelados desde el 2018.
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0: Y los documentos de Ceuta revelan que el gobierno recibió alertas antes de la entrada masiva, pero no anticipó su magnitud.
3: Los 40 informes y comunicaciones desclasificados por el Ejecutivo permiten reconstruir hora a hora qué sabían los servicios de inteligencia y las fuerzas de seguridad antes y durante la crisis migratoria del 30 y 31 de julio. La documentación recoge avisos sobre llamamientos en redes sociales para cruzar la frontera y peticiones de refuerzo, aunque las autoridades no llegaron a prever la dimensión que alcanzaría la entrada masiva de migrantes. Pese al aviso del CNI, el Servicio Nacional de Inteligencia, el gobierno insiste en que no le constaba que existiera informe que pudiera prever la magnitud de lo ocurrido. José Manuel Álvarez es ministro de Exteriores.
9: A mí no me consta que hubiera ningún informe que pudiera prever la magnitud de lo que ocurrió el día 30 de julio, y sí me consta que todo el mundo, en todos los ministerios, todos los cuerpos de la administración, desde el primer minuto, cuando se empezó a tener pues esa conciencia de lo que estaba ocurriendo, hicieron todo lo que estuvo en su mano para poder en un primer momento parar ese flujo y después revertirlo.
3: El delegado del gobierno en Ceuta, Miguel Ángel Pérez, ha dicho que los WhatsApp del 29 de julio no suponen una alerta ni ningún informe. Es una conversación entre una persona del CNI y un miembro del gabinete.
10: Los WhatsApp del día 29 no suponen una alerta ni ningún informe. Es una conversación entre una persona del CNI y un miembro del gabinete. No se refiere a la entrada en Ceuta, a la posibilidad de entrada de 180.000 personas, sino que habla de un perfil de Facebook con 180.000 seguidores. No es nada más que un intercambio de comunicación informal.
3: Pues precisamente ese miembro del gabinete, el jefe o ya ex jefe, Gonzalo Sanz, ha presentado su dimisión por las contradicciones y el cruce de versiones dentro de la delegación del gobierno. Se le acusa de no trasladar a su superior la información recibida del CNI. El presidente de Ceuta, Juan Jesús Vivas, ha pedido que se aclare lo sucedido.
11: Hay muchísimas incógnitas que se tienen que despejar. Se tienen que despejar por la vía política, si es posible, y si no, por la vía judicial. Nosotros nos hemos personado en la causa con la intención de clarificar todo esto, porque solamente podremos construir ese futuro que yo decía antes, de que esto no se trata de pasar página. Esto se trata de sacar lecciones. Para poder sacar lecciones tenemos que saber lo que ha pasado.
3: Del gobierno que han hecho autocrítica ha sido Margarita Robles, la ministra de Defensa.
12: Lecciones aprendidas. Que todo se puede hacer mejor, sin ninguna duda. Que lo vamos a intentar, sin ninguna duda. Que se hizo todo lo que se creía que se podía hacer.
3: Por parte de la oposición, la portavoz del Partido Popular en el Congreso, Esther Muñoz, ha asegurado que el Ejecutivo ha estado mintiendo durante todo este tiempo, que sí, que tenían los avisos, que lo sabían y que conscientemente no hicieron nada porque preferían una invasión, ha dicho, de la ciudad autónoma antes que defenderla. Además, ha señalado que este es el episodio más grave de la democracia.
13: Es evidente que el Gobierno hizo una dejación de funciones manifiesta y dolosa. Son responsables directos de la invasión en Ceuta y, por supuesto, de los fallecidos. Los españoles tenemos derecho a decidir.
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0: Semana de aniversarios, 25 años de la tragedia de los atentados del 11S en Nueva York. Y aquí en la Radio Canaria hemos hablado con una canaria que precisamente estaba allí en Nueva York hace 25 años viviendo en directo ese drama.
3: Un acontecimiento que marcó un antes y un después en el mundo y que permanece en la memoria de quienes lo vivieron de cerca, como Daya Muñoz. La canaria se encontraba en Nueva York realizando un año de intercambio universitario cuando ocurrieron los hechos. Un momento que, según recuerda, estuvo marcado por la incertidumbre y la confusión. Así lo ha recordado en Canarias al Cierre.
14: Recuerdo que estaba en la residencia y escuchamos por las noticias que algo estaba pasando, no sabíamos exactamente el qué. Veíamos esos carteles en la tele, ¿no? Breaking News, American Under Attack. Eso era lo primero que se podía ver ahí y que nos contaban en los medios de comunicación. Y bueno, mi compañera y yo nos fuimos a la universidad para informarnos un poco más de qué era lo que estaba pasando, y al principio había muchísimo caos y con muchísima incertidumbre se vivió.
3: Sorpresa, miedo, temor, impotencia e inseguridad. Esas eran, según relata Muñoz, las sensaciones que se respiraban en las calles de Nueva York. La zona cero estaba completamente colapsada, cubierta de humo y sustancias tóxicas, mientras persistía el riesgo de nuevos derrumbes. Además, ha asegurado que en los días posteriores las calles se llenaron de carteles con fotografías y nombres de personas desaparecidas, ya que todavía no se había podido identificar a quienes se encontraban en el interior de las Torres Gemelas en el momento de los atentados.
14: Días posteriores a esto se inundaron las calles con carteles con desaparecidos porque no se habían identificado todas las personas que estaban dentro de las Torres Gemelas cuando pasó esto. Claro, el atentado el primer impacto igual sería a las 6 de la mañana, ¿vale? Que no estaban todos los trabajadores que normalmente están en las Torres Gemelas trabajando. Muchísimo miedo, se respiraba en las calles, muchísima inseguridad.
3: Las consecuencias de aquellos atentados continúan vigentes, como es la amenaza terrorista. En formato diferente, es cierto, pero sigue presente. Es el análisis de Miguel Ángel Melián, experto en seguridad internacional.
15: Actualmente podemos seguir hablando de una amenaza terrorista constante. Es un fenómeno que se ha ido desarrollando durante prácticamente estas 2 décadas e incluso ha ido adquiriendo cada vez más un protagonismo según qué escenario geopolítico miremos alrededor del mundo, y por tanto podríamos seguir hablando de que esa amenaza sigue latente.
3: Los expertos admiten que los medios militares no son ya la única herramienta para acabar con esta amenaza.
15: Estamos hablando de que la solución militar fue la principal opción que se puso sobre la mesa. Aunque esta sea la principal opción para acabar con este tipo de grupos terroristas, siempre van a quedar remanentes.
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0: Y cambiamos de asunto, hablamos de la tasa de absentismo laboral en Canarias, sigue siendo de las más altas de todo el país.
3: Canarias registra la segunda tasa de absentismo laboral más alta de España durante el primer trimestre de 2026. El archipiélago encabeza además el absentismo por incapacidad temporal, aunque presenta una de las incidencias más bajas de accidentes laborales del país. Vamos a escuchar a Manuel Navarro, secretario general de UGT, y al presidente de la Confederación Española de Organizaciones Empresariales de Tenerife, Pedro Alfonso, que ha comentado que las consecuencias van más allá de la organización de las empresas.
16: Y si vemos datos, pues comprobamos claramente que el no ir al trabajo porque el trabajador o la trabajadora no quiere está en torno al 1%, y el resto, de hasta llegar al 9,4%, se produce porque son bajas por IT.
17: Pero lo más preocupante es que no estamos ante un fenómeno puntual. Se está convirtiendo en un problema estructural que afecta de lleno a la productividad y a la competitividad de las empresas y también a los propios trabajadores que tienen que cubrir esas ausencias de sus compañeros. Y no solamente pasa en la administración privada, sino sobre todo en la pública.
0: Esta semana ha marcado también, además del curso escolar, el inicio del curso político en el Parlamento de Canarias.
3: En Canarias, el primer enfrentamiento entre el gobierno y la oposición ha sido el nuevo sistema de financiación autonómica. La diputada socialista Nira Fierro ha retado al vicepresidente del gobierno y líder del Partido Popular Canario, Manuel Domínguez, a que su partido apoye una propuesta que supone 1.300 millones de euros más para el archipiélago. Por su parte, Manuel Domínguez ha asegurado que no se fía al presidente del gobierno, Pedro Sánchez, al que ha reprochado de mantener pendientes varios compromisos económicos. Escuchamos a ambos.
18: Demuestre su compromiso con Canarias votando sí a este sistema de financiación autonómica que de boquilla se llena que es bueno para Canarias. ¿Por qué no le exige a los diputados del Partido Popular en el Congreso que voten a favor de 1.300 millones de euros más para Canarias? ¿O es que los van a rechazar? ¿Qué hubiera hecho usted si hubiera sido presidente de Canarias, señor Domínguez? ¿Hubiera rechazado 1.300 millones de euros más para Canarias porque se lo exige el señor Feijóo?
19: No me fío del gobierno de Pedro Sánchez, sencillamente porque es un gobierno traidor y mentiroso. Mire, 100 millones de euros para la isla de La Palma. Y no los han puesto ni los van a poner. Nos han dicho que lo pongamos nosotros con recursos de los canarios. 43 millones de euros en vivienda, que no los han puesto. 42 en empleo, que tampoco.
3: Además, la vivienda y la financiación autonómica son los principales retos del archipiélago para lo que queda de legislatura. Los socialistas han denunciado que las familias de las islas viven peor que al inicio del mandato. Han puesto sobre la mesa el aumento de los precios de la cesta de la compra, las dificultades que tienen los jóvenes para emanciparse y el aumento en un 25% de los alquileres. Sebastián Franquis, diputado regional del PSOE.
20: Hoy una familia canaria paga más del 25% en pagar el alquiler a final de mes. De una vivienda de unos 80 metros cuadrados que supone 280 euros al mes, casi 3.000 euros al año. Tiene que pagar hoy más que hace 3 años.
3: El presidente canario, Fernando Clavijo, le ha respondido que desde hace 8 años nadie vive mejor ni en Canarias ni en el resto del país y que en parte se debe a las medidas del gobierno central.
1: A las familias canarias y a Canarias le iría muchísimo mejor si tuviésemos un presupuesto general del Estado, si se deflactasen los tramos del IRPF para que las familias tuviesen que pagar menos impuestos, o si aquellos como pretendían que cobran el salario mínimo interprofesional no tuviesen que hacer el IRPF.
0: También en clave política, nacional, el Congreso ha aprobado la nacionalidad para los saharauis en un paso que se califica de histórico.
3: Medio siglo después de la ocupación del Sáhara Occidental por Marruecos, el Congreso ha aprobado que se ofrezca la devolución de la nacionalidad española a los saharauis nacidos cuando este territorio se encontraba bajo la administración española y a sus descendientes directos que podrán solicitarlo en un plazo de 5 años. La norma podría beneficiar a unas 80.000 personas y permitiría a sus descendientes en primer grado optar a la nacionalidad. Tej Sidi es diputada saharaui por Sumar.
21: Por eso, señorías, hoy, 50 años después, hablamos del limbo jurídico y legal. Con la aprobación de esta norma, le devolvemos, y recalco, devolvemos el DNI español a aquellos saharauis que un día lo tuvieron y este Estado se lo quitó.
3: Sobre la conocida ley de nietos, el Tribunal Supremo ha suspendido cautelarmente sus efectos electorales. La medida afecta a quienes obtuvieron la nacionalidad española mediante la ley de memoria democrática y quieren inscribirse en el censo de españoles residentes en el extranjero. La portavoz del gobierno, Elma Saiz, ha señalado que no comparten esta actuación por parte de la justicia, aunque han descartado que esté motivada por la ideología de los magistrados.
22: La decisión del Supremo, no compartimos esta decisión contraria al criterio del Gobierno y también al de la Junta Electoral Central, y no, confiamos en la imparcialidad de la justicia, en el Estado de Derecho es imprescindible, confiamos.
3: Precisamente la presidenta del Consejo del Poder Judicial, Isabel Perelló, ha cargado contra las críticas a las últimas decisiones judiciales, como por ejemplo la investigación por la crisis de Ceuta y la suspensión por la ley de nietos. Ha dicho que las decisiones judiciales pueden criticarse, incluso severamente, pero traza un límite. Para Perelló, descalificar públicamente a los jueces es un instrumento de presión.
23: Cuando la crítica a una resolución se transforma en una descalificación personal de quien la dicta, el daño no se limita al juez ni al asunto concreto. Se proyecta sobre toda la función jurisdiccional y debilita la confianza de los ciudadanos en la justicia. Y si estas descalificaciones proceden de quienes ejercen responsabilidades institucionales, la gravedad es todavía mayor.
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0: Y Tenerife continúa avanzando para producir energía geotérmica.
3: Calor, agua, más de 150 grados y permeabilidad en las rocas son los 3 elementos imprescindibles para poder producir energía geotérmica. Y eso se ha constatado en Tenerife tras la perforación a más de 2 kilómetros de profundidad en Vilaflor, que demuestra la existencia de un sistema geotérmico convencional susceptible de ser aprovechado. El vulcanólogo del CSIC, Vicente Soler, ha explicado que si los próximos sondeos confirman temperaturas mayores y unas condiciones adecuadas, podríamos hablar de un recurso con potencial para generación eléctrica similar a Italia o Islandia.
24: 150 grados está muy bien a esa profundidad. O sea, todavía se podría obtener incluso más energía si se tratase de temperaturas superiores, que son las que todos asociamos a sitios emblemáticos de energía geotérmica como Gardaleno en Italia, Islandia, Nueva Zelanda, Taupo, etcétera, que son sistemas de mayor entalpía, de alta entalpía.
3: En Gran Canaria también se busca energía a través de la geotermia. El presidente del Cabildo, Antonio Morales, ha confirmado que ya está designado el lugar de la isla donde se harán las primeras catas, aunque no ha querido desvelar el punto exacto. Solo sabemos que es en el sureste Gran Canario. Ahora falta conocer, según Morales, qué cantidad de energía podría producirse.
25: Que de los primeros trabajos realizados se han constatado que efectivamente también podemos recurrir a esta energía para los próximos años en Gran Canaria. Nos queda constatar ahora el grado, la intensidad, pero bueno, para eso ya estamos empezando con los trabajos que nos van a dar los resultados definitivos.
0: Intensa la semana, intenso el contenido político, social, económico, en todos los sentidos que hemos podido ver, vivir y escuchar aquí, por supuesto, en la Radio Canarias durante toda esta semana y la próxima. Promete tanto o más. Ángel, muchas gracias.
3: Buena semana.
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0: De esta manera llegamos al final de este tiempo de información por hoy y por esta semana. Eso sí, mañana, como siempre, tenemos desde primerísima hora toda la programación de la Radio Canaria y a partir de ahora también las noticias, luego la gastronomía con Elena Barrios y, por supuesto, todo el contenido aquí en la Radio Canaria. Feliz tarde, noche, mejor inicio de jornada, mejor inicio de fin de semana.
4: Son las 9 de la noche.
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4: Buenas noches, hoy se cumplen 25 años de los atentados contra las Torres Gemelas de Nueva York, un acontecimiento que marcó un antes y un después en el mundo y que permanece en la memoria de quienes lo vivieron de cerca, como Daya Muñoz, la canaria que se encontraba en la ciudad de realizando un año de intercambio universitario cuando ocurrieron los hechos, un momento que, según recuerda, estuvo marcado por la incertidumbre, el temor y la inseguridad. Así lo ha contado en Canarias al Cierre.
14: Recuerdo que estaba en la residencia y escuchamos por las noticias que algo estaba pasando, no sabíamos exactamente el qué. Y bueno, mi compañera y yo nos fuimos a la universidad para informarnos un poco más de qué era lo que estaba pasando y al principio había muchísimo caos.
4: Jornada marcada también por la dimisión del jefe del gabinete del delegado del gobierno en Ceuta, que ha avivado la crisis en el seno del gobierno español. Aquí en Canarias, además, más de 14.000 personas se dan cita en la aldea de San Nicolás para celebrar el Día del Charco. Como manda la tradición, el alcalde Pedro Suárez lanzó el tradicional volador a las 5 de la tarde, que dio esa señal de inicio, momento en el que los participantes se lanzaron al charco para intentar capturar las lisas. Y en cuanto al tiempo, las temperaturas vuelven a subir el fin de semana. Las máximas podrían superar los 34 grados en algunos puntos de las islas. Además, se espera la presencia de calima en niveles altos. Edgar Cedrés es meteorólogo de Radio Televisión Canaria.
6: Van a subir las temperaturas, lo vamos a notar sobre todo en medianías y cumbres, y habrá máximas, por ejemplo, mañana, ya superando la marca de los 32-34 grados en el entorno del Valle de Güímar, en la isla de Tenerife, más de 34 grados en puntos del sur y sureste de Gran Canaria o del interior y sur de la isla de Fuerteventura.
4: Y es todo, recuerden que pueden seguir informados en nuestras redes sociales o en la página web rtvc.es. Se quedan ya con Cebolla Verdes.
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7: 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Arrancamos. En este mes de septiembre nuestras bodegas están a pleno rendimiento, con la vendimia, la entrada de la uva, destilando ese suave aroma en esas cajas que se transportan desde el campo hasta la bodega para comenzar la magia. Esa magia que llegará a nuestras copas el año que viene. Pero antes hay que trabajar la uva, que se ha cuidado con mucho esmero y con mucho cariño durante todo el año. Nos vamos a adentrar en una de las bodegas más emblemáticas de las islas, ubicada al sur de La Palma, en Los Canarios, en Fuencaliente. Bodega Teneguía, la cooperativa Llanovid, gran valedora de esa variedad única, la Malvasía Aromática, y otras muchas. Y hay que recordar también que en 2020 sus vinos se convirtieron en los primeros vinos Starlight, Teneguía y Llanos Negros, por la Fundación Starlight. Certificación que los avala como propagadores de los valores contenidos en la Declaración de La Palma en defensa del cielo nocturno y el derecho a la luz de las estrellas. Nos sumamos a ello. ¿Y quién nos espera allí? Pues Sonólogo, el director técnico de Llanovid y también copropietario de One Sol Consulting y Canarian Academy Wine. Carlos Lozano, ¿qué tal, amigo?
8: Muy buenos días, Elena. Muy bien.
7: Pues encantados de tenerte por aquí. Un día hermoso, porque los días de septiembre son hermosos por todo el trabajo que tienen. Y eso, como yo decía, ¿no? Todo el olor ese que está en ebullición, ¿no?
8: Bueno, pues sí, son hermosos y enérgicos
7: y duros.
8: Y llenos de nervios también. Tanto por los viticultores como por nosotros mismos. Y bueno, ya diseñándolo, bueno, los vinos ya se estaban diseñando hace tiempo, pero buscando esas uvas, ¿no? Que puedan sacar pues todo este estilo de vino que nosotros ya no vi tiene tanto en Teneguía como en Llanos Negros, ¿no?
7: Claro que sí. Bueno, pero ¿cómo está siendo la campaña en general? ¿Cómo la ves? Porque claro, hemos tenido un invierno lluvioso, vamos, generoso en agua, en lluvia, pero también hemos tenido una primavera y un verano de altas temperaturas. ¿Cómo se ha conjugado todo esto? ¿Cómo le va esto a la uva?
8: Sí, pues mira, podríamos verlo en La Palma de dos maneras, o separarlo, la vertiente norte y la vertiente sur. La vertiente norte, muchísima agua, 1.800, 1.500, o sea, muchísima agua, nevada, frío, muy bien. La zona sur ha llovido, pero no ha llovido lo suficiente para lo que la viña requiere y la carga de uva que traía esta viña. Y entonces, pues bueno, pues las consecuencias las estamos viendo. Claro. Sí es verdad que no todas las variedades se comportan igual, así has nombrado tú la Malvasía Aromática, que es una maravilla porque está cargada de uva, pero sigue trabajando bien, en cambio una lista en blanco
7: no va tan bien. Mucho.
8: No, entonces...
7: ¿Pero ya ha habido enfermedad? ¿Ha afectado? ¿Ha habido vidrio? ¿Ha habido enfermedad?
8: Bueno, sí, siempre hay por esta zona oidio, mildio menos, oidio. Bueno, no me preocupo tanto en el sentido que lo paró el viticultor, supo pararlo con azufre y algún tratamiento, pero me preocupó más lo poco que llovió en esta zona, que es unos 200 mililitros, y las olas de calor que han habido han bloqueado totalmente la planta y esto hace que el grado nos cueste mucho adquirirlo, ¿no?
7: Claro. Ha faltado sol en el norte, digamos.
8: El norte va muy bien. El norte tiene agua, tiene sol y va madurando estupendamente. Sí. El norte no tiene ningún problema, tiene mucha carga. El sur es donde
7: peor estás teniendo problemas.
8: Sí. En ciertas variedades, como puede ser la lista en blanco.
7: Carlos, esto sería, tú que eres gran conocedor, ¿esto sería traspolable a otras islas, a Tenerife o Gran Canaria, o no? ¿O ahí hay juego en otros factores que no son los mismos que en La Palma?
8: Sí.
7: Sí, es traspolable, ¿no?
8: Sí. Donde el viñedo ha pasado sed y tenga grandes producciones y el viticultor no ha sabido manejar su cultivo, le pasa seguro. Claro. Esto ha pasado en Lanzarote, en alguna zona, en algunas parcelas, y sucede, y quien ha llevado bien el cultivo y sepa y tenga posibilidad de echar agua y se la haya puesto en su momento adecuado y cantidad, tendrá una maravilla de uva.
7: Claro, por eso siempre nos gusta decir que el vino nace primero en la tierra, o sea, porque nos pensamos que el vino se hace en la bodega, que se hace en la bodega, pero si no hay ese trabajo previo, ese cariño previo, ese seguimiento constante, ¿verdad? Qué laborioso. Pero bueno, nos hemos adentrado en una bodega, nos queremos adentrar contigo en esta bodega, que es la bodega Teneguía, la cooperativa Llanovid, que tiene una historia preciosa, y quiero que nos la cuentes así rapidito, cuéntalo, porque es una historia que me encanta, me fascina.
8: Bueno, Llanovilla se creó a partir del año 85, pero la bodega es del año 45.
7: Claro.
8: Se empezó a construir en el año 45 y se inauguró, ¿no? La primera cosecha entró en el 47. Para poner en situación, Fuencaliente es el pueblo más alto de la isla, 800 metros de altitud, y nos tenemos que trasladar también antes del 71. Y voy a decir por qué año el 71. Porque antes del 71 no llegaba el agua a Fuencaliente, no había agua. Wow. Eran las aljibes, algunas fuentes, y era muy costosa el agua. realmente lo que tenía Fuencaliente era vino. Realmente era vino. Uno llegaba a las casas y lo que te daban era vino, tuvieras la edad que tuvieras, porque el agua era muy, muy cara. Muy cara. La sequía aquí era grave. El sistema de cultivo o el terreno que tenemos, mejor dicho, arenado, pues poca planta podíamos tener. ¿Y qué había? ¿Alguna papa, algún boniato? Cerca de la casa donde podías echarle agua del aljibe, y todo lo demás era viñedo. Dedicaba más del 80% de su territorio a la viña. Se formó comarca vitivinícola. Fue comarca vitivinícola, no había ninguna en Canarias. ¿Por qué? Porque su vino era elaborado, pagado y embotellado, ¿vale? Y todo esto hizo que Fuencaliente pues creciera, ¿no? Y se apoyara. Habían muchísimas, más de 800 bodeguitas pequeñas, y todo esto se elaboraba. Bueno, esto empezó a funcionar como cooperativa, Cooperativa Vinícola de Fuencaliente, porque la creó García Escámez, que eran los que mandaban en aquella época, que eran los militares, claro, ¿no? Porque la única carretera que había en Fuencaliente de Santa Cruz de Palma a Los Llanos, ¿no?, era la del sur, y cuando pasó por aquí, el alcalde, vamos, literalmente se echó sobre la comitiva, para usted, a este pueblo, y se bajaron, ¿no?, y vieron, y probaron los vinos, y fue cuando García Jaime construyó esta bodega, era de los mejores de España, dos enólogos, diseño catalán de bóveda, de bodega, y construyó dos colegios, viviendas, y bueno, hizo algo social importante. Esto empezó a funcionar la bodega bien, pero llegó una época que no funcionaba tan bien. No había una cultura del vino embotellado en esa época, era una cultura del garrafón, del casco.
9: De qué adelantados en el sur de La Palma, en aquella época.
8: Pues sí. Bueno, no había luz y mandaron un grupo electrógeno, o sea, y después pues esto fracasó, lo compraron en el año 71 tres personas, pasó a manos privadas, llamándose Teneguía Sociedad Limitada, empezó a funcionar, ¿no? Tampoco llegó a funcionar, y en el año 84 los viticultores se reúnen, los de Fuencaliente y más, y deciden hacer ya no bisociedad y lo compran. Y ahí, a partir de ahí, se pone en manos del INDO, del Instituto Nacional de Mención de Origen, y fue el que transformó todo.
9: ¡Qué maravilla!
8: Y hasta la fecha.
9: ¡Qué historia, Una historia increíble. Sí. Y además el paso, me imagino, por ahí, todos con la banderita, viendo la comitiva del paso de García Escámez, y García Escámez muerto de sed, y lo que le dan es un vaso de vino de Fuencaliente. Sí. Bueno, es una historia realmente apasionante e increíble. Bueno, vamos con la otra parte. Ya nos has contado cómo está la vendimia, pero también viene la parte de la formación, porque estamos en septiembre y está la vuelta al cole, está ahí. Tú en el Canarias Wine Academy estás siempre haciendo todos esos cursos Wine Set para profesionales, primer y segundo grado, etcétera, etcétera. Pero es que además este año van a añadir otro de expertos en espirituosos, que es el único que hay en Canarias. Cuéntanos cómo va esto.
8: Sí. Pues mira, nosotros ya llevamos creo que 3 años, 4 años, y la verdad que creciendo cada año en Canarias con Canarias Wine Academic, ¿no?, dentro de Wine Sol. Y bueno, podemos dar la certificación de Wine Spirit, ¿no?
9: Sí.
8: De Londres en vino, pero este año hemos, como se suele decir, tanteado, y hemos visto que hay una demanda con el tema de los espirituosos. Estos cursos no son simplemente aprender sobre bebida espirituosa, sino adquirir una formación profesional que te abra oportunidades laborales, aporte cultura, criterio y especialización. Es lo que nosotros buscamos.
9: Pero estos son cursos para profesionales, estamos hablando de cursos para profesionales.
8: Sí, no, y amateur, quien quiera meterse amateur.
9: Bueno, pero yo creo que todos nuestros barman, aquellos que están detrás de una barra, sumilleres, gente que se dedica a la sala, estos cursos son interesantísimos, y aparte que tienen el certificado oficial. Carlos Lozano, como siempre, un verdadero placer charlar contigo y haber conocido esta historia tan bonita de cómo se gestó, cómo se formó la bodega Tenevía, hoy cooperativa Llanovid, con esa historia tan, tan alucinante. Carlos Lozano, que es enólogo y director de Llanovid, copropietario de Wine Sol Consulting y también de Canarias Wine Academy. Que vaya muy bien el inicio de cole. Un beso enorme.
8: Venga, muchas gracias, Elena. Un abrazo.
9: Adiós.
8: Adiós.
9: Y momento ahora para conocer toda la información nacional e internacional que, como cada semana, y de esta temporada también lo hará, el escritor y periodista gastronómico Xavier Agulló.
10: Buenas cebollas verdes, Elena, y buena rentré, y sobre todo gastronómica. Bien, tenemos unos meses próximos con muchas actividades. Vamos simplemente a citar a dos de las más importantes que van a tener lugar. Una de ellas este mismo mes de septiembre, en Denia, en Alicante, va a tener lugar otra edición del festival o del congreso DNA, dirigido por Quique da Costa, y que este año va a tener una presencia muy especial, que es la de Ferran Adrià, que últimamente pues está prodigando un poco más, gracias también, supongo, a que está promocionando esa serie de ficción que va a tener, bueno, que va a estar en la televisión en muy breve, una serie sobre toda la historia del bullying.

0: Y segundo, claro, a principios de octubre, San Sebastián Gastronómica, en un año muy, muy especial, porque coincide con el 50 aniversario de la nueva cocina vasca, que es donde empezó todo, como sabemos todos los que nos dedicamos a la gastronomía. Ahí, va a haber también otro gran homenaje, aparte de la cocina vasca, se va a hacer el homenaje oficial del Congreso a Martín Berasategui, y aunque no podemos decir nada en este momento más concreto, Tenerife va a estar presente y Tenerife se va a adherir de varias maneras a ese gran homenaje, tanto al de la cocina vasca como al de Martín Berasategui. O sea que muy pronto tendremos más noticias de qué es lo que va a pasar ahí y cuál va a ser esta participación de Tenerife. Y hasta la semana que viene.
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2: Muchísimas gracias, Xavier, por toda esa información. Muy atentos estamos ya a las novedades que nos traiga San Sebastián Gastronómica, dedicada a esos 25 años del Congreso, a ese 50 aniversario del boom de la cocina vasca. Bueno, no solo Tenerife estará allí, sino también Gran Canaria y otras islas, y aquí lo contaremos todo. Vamos ya con otros apuntes. Porque esta semana hemos conocido que la capital española de la gastronomía 2027 va a ser, atención, Santa Cruz de Tenerife. Sí, sí, este título lo otorga anualmente la Federación Española de Periodistas y Escritores de Turismo en colaboración con Hostelería de España. Y esto va a suponer que se ha elaborado un programa completísimo para 2027 compuesto por más de 130 actividades. Tenemos también ya la primera ruta muy tempranera, séptima edición de la Ruta de las Tapas, ojo, de las Tapas, en Puerto del Rosario. Arrancó este jueves y se va a prolongar hasta el 19 de septiembre durante los jueves, viernes y sábados. Tenemos toda la info en tapasfuerteventura.com. Y tenemos el día 15 la reapertura del restaurante Taste 1973 en el Hotel Villa Cortés, al mando del que se encuentra el chef Diego Sattenhofer, con una estrella Michelin y un sol Repsol.
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2: Y como anunciamos al inicio del programa, seguimos hablando de vinos, porque el mes de septiembre es un mes muy importante para este sector, por la cosecha, por el trabajo que comienza a hacerse en bodega. Como decía, todo ese aroma que llega desde el campo hasta la bodega. Y seguimos hablando en este caso de vinos, pero de formación, de vinos canarios. Lo hacemos de la mano de dos grandes expertas. Se tratan de Alba Bernal, colaboradora habitual de este espacio, y también de Chasira Citriana. Estas dos grandes nos van a hacer viajar gratis, además, durante 5 viernes consecutivos por los mejores vinos de las islas. Arrancan el 25 de septiembre y van a concluir el 23 de octubre en la sala de formación La Vaguada en Tejeda, en Gran Canaria. Chasira Citriana, bienvenida.
3: Buenas, ¿qué tal?
2: Pues muy bien, encantadísima de tenerte por aquí. Alba no nos ha podido acompañar, ella se lo pierde, ya te lo digo, porque aquí lo pasamos fenomenal.
3: Bueno, muchísimas gracias por invitarnos.
2: No, es un placer, porque además he visto que son cursos gratuitos, todos sobre vinos, sí. Todos sobre vinos canarios, durante 5 semanas. Si no me cuadro una semana, voy otra; si no, voy dos; si no, voy tres, y si puedo, voy a todas, gratis, hasta completar aforo. Sí. Pero cuéntanos más, ¿a quién va dirigido estos cursos?
3: Bueno, este es un curso intensivo que sobre todo, bueno, nuestra intención es que vengan los habitantes de Tejeda. Uh-huh. Tenemos 25 plazas donde ya salieron las inscripciones y van a tener prioridad los habitantes de Tejeda. Uh-huh. En caso que sobran plazas, pues los que puedan venir a los cinco días, pues tendrán esa prioridad. Uh-huh. Y si sobran plazas, pues ya los que pueden venir un día, otro.
2: Claro.
3: Pero bueno, tenemos mucha ilusión. Es gratuito gracias al Gobierno de Canarias, Dinamisa Rural y CMR. Uh-huh. Y gracias al Ayuntamiento de Tejeda, que pues les ha gustado nuestro proyecto, el de Alba y mío. Uh-huh. Y bueno, este proyecto no solo es el curso intensivo, que son 5 semanas, los 5 viernes, empezando desde el viernes 25 de septiembre hasta finales de octubre,

0: sino que el 1 de noviembre vamos a realizar un concurso de catas ciegas de vinos canarios.
1: ¿En serio?
0: Donde queremos, sí,
1: qué bueno,
0: queremos que participen los alumnos.
1: Ajá.
0: Del curso, pero también pues que vengan profesionales, amantes del vino.
1: ¿Y dónde, o sea, dónde, dónde va a ser? ¿Allí también en Tejeda?
0: Sí, va a ser en la Plaza del Ayuntamiento de Tejeda. Uh-huh. El 1 de noviembre a las 12:30 del mediodía.
1: Tengo una excusa buenísima para ir a buscar los turrones ya.
0: Sí. ¿Oh? Y ya no solo es eso, no solo vamos a tener el concurso, sino que encima, al mismo tiempo, a la 1 del mediodía, uh-huh, da comienzo la fiesta de Tejeda en Copa, que ah, van a haber 8 bodegas de Gran Canaria, 3 carpas de gastronomía, donde también habrá jamón ibérico, queso, gastronomía canaria, con Abraham Ortega, con Germán también, que es un chico de Tejeda.
1: Sí.
0: Amenizado con música y bueno, hay muchas cositas más.
1: Qué bien, ¿no? Bueno, bueno, esto arranca pero fuerte, fuerte, ¿eh? Desde luego, sí, qué bien, qué bien. Esto para el 1 de noviembre, en principio para los, sí, vecinos de Tejeda, y si no se completa, estar atentos. ¿Dónde podemos estar atentos para las inscripciones, pues, Chaxi?
0: Pues mira, en las redes puede ser el Instagram de Alba Bernal, sumiller, o el Instagram de canary.wine, que es el de mi empresa,
1: uh-huh,
0: o en la página web de canary.wine. Que también, que bueno, que el link sale en el Instagram o el Facebook,
1: uh-huh,
0: o también nos pueden contactar por teléfono o WhatsApp al número de teléfono, ¿lo digo?
1: Claro, tú misma.
0: Vale.
1: Siéntete libre.
0: 695-437-582, que yo sé que a veces hay gente que no domina las redes, pues las siempre redes nos pueden...
1: Vale.
0: Sí.
1: Vale, pero canary.wine, ahí tenemos todo. O en el perfil, sí, de Alba Bernal, o en el 695-437-582. Vale, perfecto. Bueno, ahí tenemos toda la información. Chaxi, ¿cómo estás viendo esta vendimia? ¿Tú qué pálpito tienes? ¿Cómo va a ser eso? ¿Cómo está la cosa? ¿Cómo se mueve? ¿Cómo se está moviendo Gran Canaria?
0: Pues mira, ha sido mejor que el año pasado porque ha llovido,
1: uh-huh,
0: pero también hemos tenido un problema en cuanto a hongos, ¿vale? Uh-huh. Mildio, idio, y ha bajado un poquito la producción en ese sentido, pero bueno, siempre mejor que llueva,
1: sí,
0: porque las olas de calor que hemos tenido los últimos años han sido fatales. Sí, es verdad que la lluvia de este año ha sido muy positiva para la vendimia del próximo año.
1: Claro.
0: O sea, esta todavía...
1: Claro, claro.
0: No nos da lo mejor de las lluvias que
1: claro,
0: hemos tenido.
1: Claro, en noviembre descorcharemos los del año pasado, y para ver el resultado de estas uvas que estamos cogiendo hoy, tenemos que esperar un año. O sea que...
0: Sí.
1: Todo paso a paso. Todo paso a paso.
0: Sí.
1: Bueno, pues más o menos las impresiones, porque acabamos de hablar con Carlos Lozano, más o menos las impresiones son parecidas, o sea que más o menos
0: vale,
1: nos estamos haciendo un recorrido por Canarias que creo nos está haciendo una aproximación bastante fiel sobre el terreno de cómo van a venir las cosas. Chaxi, Chaxirasi, Triana, y un beso a Alba, que vaya muy muy bien estos cursos, toda la información en canary.wine y en ese 695-437-582, ¿vale? Para estos cursos, si subieran algunas plazas, y si no, nos vemos en la Plaza de Tejeda el día 1 de noviembre, ¿te parece?
0: Maravilloso, muchísimas gracias, les esperamos a todos.
1: Un abrazo enorme, gracias, adiós.
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1: Y más sobre vino. Bodega Conatus, ubicada en Lajares, en el municipio de La Oliva, en Fuerteventura, ha sido distinguida recientemente con el Premio de Turismo Islas Canarias 2026 a la excelencia turística. La entrega va a tener lugar el próximo 24 de septiembre en el Palacio de Formación y Congresos de Fuerteventura. El jurado ha valorado la contribución de Conatus a la calidad de la oferta turística de la isla mediante una propuesta que reúne viticultura, sostenibilidad y experiencias vinculadas al vino y al paisaje agrícola. Conatus es un proyecto vitivinícola familiar fundado por Pedro Antonio Martín Hernández y se caracteriza por ser la primera bodega de Fuerteventura inscrita en la denominación de origen protegida Islas Canarias, logrando producir vinos de alta gama en un

0: campo, Pedro?
1: Bueno, sabemos que en Fuerteventura es bastante complicado y que lleva bastante trabajo y aparte de trabajo, pues tenemos que la lluvia no es lo suficientemente abundante para que la viña produzca bastante. Entonces, pues es muy sacrificado y lleva mucho esfuerzo, como la palabra Conatus indica, ¿no?
0: Claro, claro, claro. Siempre una dificultad, pero bueno, se han ido sumando más bodegas, ¿verdad, Pedro?, en Fuerteventura, y ya han hecho hasta una pequeña asociación. O sea que la cosa va despacio, pero bien, ¿no?
1: Sí, bueno, se hizo desde un primer momento una asociación. A partir de ahí, en los primeros años fue una locura con lo de Alberto González, dando cursos y buscando las parras antiguas que habían por la isla. Y la verdad que ha seguido aumentando gente y hay mucha ilusión, ¿no? Hay mucha ilusión que verdaderamente tenemos que tener los pies en el suelo y saber que Fuerteventura pues es un desierto prácticamente, pero que da muy buen fruto y eso es lo que nos anima bastante a seguir.
0: Claro que sí. Bueno, y además, si se reciben estos premios, pues todavía le sube una mucho más el ánimo, porque ustedes hacen visitas, hacen encuentros con la tierra, con ese espacio tan árido, como dices tú, Pedro, pero eso hace acercar al turista a la realidad que ustedes viven, que es de verdaderos héroes de la viticultura.
1: Efectivamente, en Fuerteventura, como son pequeñas plantaciones, de momento no es muy difícil hacer grandes plantaciones por la falta de agua, pero como son pequeñas plantaciones, si no nos dedicamos al enoturismo, estamos muertos, ¿no? Claro. Ninguna bodega en condiciones se va a sostener por hacer 10.000 botellas de vino. Claro. Entonces, es imprescindible que traigamos el turismo a nuestras dependencias, a que le enseñemos lo que nos cuesta hacer una botella de vino, lo que nos cuesta cultivar esa viña, y aparte de eso, pues explicarle todo, cómo lo hacemos, qué viña tenemos, cómo traemos el agua, cómo tenemos el sistema de gavias que cuando llueve pues profundiza en la tierra y tenemos agua para un par de años. Y encima, pues, enseñarle la bodega y explicarle cómo hacemos nuestros caldos, ¿no? Uh-huh.
0: Pedro Antonio Martín, que como decimos es el propietario de Conatus, esta bodega ubicada en La Oliva, en Lajares. Un abrazo enorme para Fuerteventura y un abrazo enorme para todos los que lo hacen posible ahí en esa tierra tan dura y tan difícil. Un abrazo. Gracias, Pedro.
1: Muchas gracias.
0: Bueno, pues este ha sido nuestro recorrido por el inicio del mes de septiembre en nuestros campos, en nuestras bodegas, sabiendo y conociendo lo que se nos va a venir en próximos años. Hoy, lo que recopilemos hoy, será ese vino del futuro. Hasta aquí este Cebollas Verdes de esta semana. Recuerden que estamos en la Radio Canaria cada viernes a partir de las 9 y los sábados, a partir de la 1:30 de la tarde, pero siempre que nos quieran recuperar, estamos en rtvc.es, en iVoox y en mi Instagram. Adiós.
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0: Al desnudo, María José Enríquez.
1: Pues para mí es un auténtico placer acompañarles durante esta media hora que tenemos por delante, y además que hoy tenemos tanto talento en el estudio. Si ustedes la pudiesen ver, pues sería mejor, porque ella es actriz y modelo. Pero si no la pueden ver, no pasa nada, disfrutan de la entrevista por la Radio Canaria. Y además, pues con orgullo, porque nació en Santa Cruz de Tenerife, pero ha triunfado fuera de Canarias, y eso es todo un orgullo para nosotros, ¿no? Con tener talento que brilla fuera. Rosana Walls, bienvenida.
2: Gracias, María José, por estar aquí en tu programa. Ya era hora, porque mira que tú y yo hemos vivido algunas aventuritas aquí y allá, en todos lados, pero nunca nos habíamos sentado delante de un micro las dos a hacer algo así como... ¿Cómo está?

0: Entrevista, a ver cómo nos sale, amiga.
1: Bueno, ya les adelanto que Rosana es divertidísima, o sea que tenemos aquí mucho juego.
2: Vamos, que cuando nos, o sea, que lo que me da miedo es eso, que nos pongamos tú y yo y me haya pasado la media hora, vete a saber, hablando de qué. Pero bueno,
1: maravilloso. Bueno, Rosana Walsh, muchos la conocen, yo supongo que te seguirán parando y te reconocen, ¿verdad, Rosana? O sea, gente anónima te sigue reconociendo.
2: Sí, o sea, bastante. Y bueno, de estas cosas digo que la gente es... o sea, hoy mismo iba a la peluquería y me decía, pero tú llevas el pelo rojo. Digo, bueno, llevas el pelo rojo en Torrente. Si viste Torrente el otro día, pues llevo el pelo rojo, ¿sabes? O sea, pero eso fue un momentito en mi vida. Hice aquella peli y ya está. Pero sí, ya me quedé como la loca el pelo rojo para siempre, ¿sabes?
1: Efectivamente, porque sí, ella fue actriz de esta película, Torrente 2.
2: ¿Verdad? Exacto, sí. Misión en Marbella.
1: Misión en Marbella, que claro que fue un
2: hit. Me hubiesen puesto a mí con los misiles en vez de mirando a Gibraltar, pato Marruecos. No, Marruecos, qué mono Marruecos. Se me voy a callar la boca, ¿ves? Este melón, vamos a dejarlo ahí.
1: Claro. Y tuvo, fue un éxito de taquilla impresionante, sí. Y ahí está tu popularidad. Y bueno, pues una mujer sex symbol, ¿verdad? Porque es un poco lo que siempre modelo, actriz. Pero esa morenaza y guapísima que sigue siendo, Rosana, que estás estupendísima. Pero...
2: Es que soy canaria, mi amor. ¿Sabes lo que te digo? O sea, esto te lo digo a ti porque entre tú y yo. O sea, yo es que llegué a Madrid en el año 92 y yo en Canarias, francamente, era una chica muy del montón. O sea, quiero decir, vale, sí, hacía desfiles, moda y todas estas cosas, pero... Yo era la más simpatía, digo, ay, qué chica más simpática, tal, ¿no? Pero, o sea, no era nunca el pibonazo, ¿no? Así que estaban mujeres, pues, increíbles, ¿no? Pero luego, claro, llego a Madrid y digo, uy, que aquí ya es otra cosa, ¿sabes? Porque la canaria, por sí misma, o sea, tenemos una cierta exuberancia y tenemos una cierta, a lo mejor quizás porque... A nosotras no nos llegaba, y menos en aquellos años, ¿no? No nos llegaba la operación bikini, en plan de si vives en París y vives tapada de cuello al tobillo todo el invierno, pues la operación bikini hay que ponerse un poquito seria, ¿no? Pero aquí en Canarias, que estamos todo el día poniéndonos el bikini, que andamos todo el día corriendo, tú te pa' aquel tiempo la tiza tardaba muchísimo, la guagua tardaba muchísimo, y entonces ya tirabas tú andando para las Teresitas y si puede ser hasta la gaviota, ¿sabes?
1: Sí. Pero yo creo que otra cosa que se sorprenden mucho los peninsulares, nuestros amigos de peninsulares, es del carnaval.
2: ¡Hombre!
1: ¿Verdad? Nosotros tenemos esa fiesta que es increíble, donde pues los hombres se disfrazan de mujer, las mujeres pues nos lo pasamos...
2: Lo de los hombres se disfrazan de mujer, eso lo podríamos estudiar un día aparte, ya... Llegando febrero,
1: analizando
2: después psicológico. De febrero lo analizamos tú y yo, ¿sabes? Pero a mí eso me tiene preocupado.
1: Pero me parece muy divertido.
2: Mucho.
1: Hay hombres que son más guapos de mujer, ¿verdad que sí? Que de hombres.
2: ¿Estás enamorada de alguna gitana rara?
1: No, pero es verdad.
2: Las gitanas con barba son tan buenísimas.
1: Bueno, yo aprovecho para decir todo esto porque como Rosana es actriz, actriz, modelo... bueno, también se ha destacado, aparte de triunfar, efectivamente, trayectoria profesional en Madrid, pero al cine, la televisión, pero también al mundo del cómic y la cultura fantástica. Bueno, entre sus trabajos destaca Torrente 2, como hemos mencionado, Misión en Marbella, que ahora nos contarás qué tal es trabajar con Santiago Segura.
2: Bueno, yo por volver a... ¿Sabes? Porque como que Torrente 2 es un poquito vintage, porque vintage sí. Ya, ¿sabes? La 2, sí. A las 5 me acuerdo que fui con mi hijo en la panza al estreno, pero lo último que hice con Santiago fue la de Padre no hay más que uno, 5. O sea, que es que cuando Santi le coge el hilo a algo, lo estira ahí bien... Y le saca su juguito a las cosas, ¿no?
1: ¿Y cómo es él? ¿Es divertido, simpático, serio? No lo sé.
2: ¿Y cómo es él? ¿En qué lugar? Él es un genio. Es un gran genio. Y como los genios tienen sus cositas, que las tiene, pero, no sé, es un ser adorable. Es buen tío, es... excelente como padre, o sea, lo del padre no hay más que uno, y sus dos hijas de actrices ahí
0: pues que una no quiere ser actriz, o sea, es como digo, pero ¿cómo no va a querer ser actriz si ya tiene el carrerón hecho? Pues
1: con ese padre, Santiago.
0: Pues quiere agarrar el micro y hacer entrevista, ¿tú te lo puedes creer? ¿Sabes? O sea, bueno, tú sabrás el gusto que da ser periodista, me parece fantástico. Pero a mí, no sé, me encanta mi oficio, me encanta agarrar un personaje y hacerme un traje con él y ponérmelo y actuar. Eso es lo que más me gusta.
1: Pero te han tocado personajes exuberantes, ¿no? Como...
0: Si no me quito ese rol encima, amiga. El otro día, este verano, hice aquí una y que no me lo quiero quitar tampoco, ¿sabes? Yo encantada, si me siguen viendo el entallado para ir bien marcada, pues para allá que vamos. Pero sí, la última película que he hecho ha sido este verano, hemos rodado aquí, la película continúa en rodaje y bueno, me tocó otra vez ponerme de la amante vestida y de látigo negro. Y yo digo, pues nada, otra vez aquí.
1: En ese perfil.
0: En este perfil tan mío.
1: Efectivamente.
0: Digo, no sé, digo, a ver cuando hago otras cositas, que también se dan, ¿no? Pero parece que cuando toco una buena peli y me llama, me quieren.
1: Como esa mujer.
0: Para ponerme vestida de negro ahí, de arriba abajo y. No llevaba fusta, pero un poquito el látigo negro.
1: Y que tú llamas la atención. Además que también morenaza.
0: Anda que tú.
1: Gracias, amigo. Pero es verdad que pareces italiana también, Rosana.
0: Sí, gracias.
1: Bueno, ¿y por qué hablas italiano? ¿Tienes una raíz? O sea, ¿te fuiste
0: allá? Pues mira, porque fui la Miss Playboy del nuevo milenio en Italia. ¿Te lo puedes creer? Sí. Me fui a dar clases de flamenco a Italia. Eco si la vita.
1: Ajá.
0: No se lo cree nadie, ¿no? Pues me pasó porque había que promocionar una película italiana bastante suceso, Il Ciclone. Se buscaban 5 chicas impresionantes o exuberantes o tal, españolas, que ahí en ese casting caí y tal cual. Me pasé 2 años promocionando el espectáculo del Ciclone con Otmar Liber por toda Italia haciendo gira y al final pues vivía en Italia. Ahí ya estaba ahí cuando me llamó Santiago para retornar aquí y hacer Torrente 2 y luego ya me quedé aquí, ¿no? Pero siempre he mantenido, por suerte, mi agencia en Italia. Trabajo bastante en Italia.
1: Puedes hacer fotografía, ¿no? Como nos has dicho, modelo fotográfico, o también puede ser pasarela, como nos comentaste.
0: Mira, yo es que antes, y no te contesto una pregunta, eso está muy mal que la entrevistadora haga las preguntas y que yo digo, vengan a hablar de mi libro. No, o sea, antes me preguntabas que si había hecho divulgación de cómics, cine fantástico o todo este mundo, ¿no? Y es que yo ahí siempre digo que el arte es uno y las maneras de manifestarlas hay muchas. Entonces, también creo que de ahí, como modelo, pues ya tú eres modelo y ya veremos si te quieren contratar para una campaña publicitaria y es modelo de fotografía o si quieren que desfiles, ¿no? Pues vas, te subes a la pasarela y desfilas. Y gracias a Dios, amiga, cada vez existe menos el muro que siempre existió, porque empecé muy jovencita a trabajar, ¿no? Empecé aquí con galerías cuando no existía Corte Inglés y me iba en el Jet Foy a hacer los desfiles del Corte Inglés a Gran Canaria. Eso antes de irme a Madrid, antes del 92, o sea, estábamos ahí en los 80, ¿no? O sea, y todo eso pues me hizo vivir mucho, porque cuando yo llegué a Madrid y iba de un sitio a otro en metro, yo decía, digo, pues si yo llevo yendo de un sitio a otro para trabajar en barco ya a tiempo, ¿sabes? Entonces, claro. El metro, digo, ay, qué genial, digo, ya no mareo.
1: Sí. O sea, tú siempre en transporte, en movimiento.
0: Sí. Y bueno, y es algo que ya llevo, que ya no sé vivir de otra manera, amiga, ¿sabes? Uh-huh. Ya no sé, o sea, el domingo cojo un vuelo, me voy a Barcelona, llego el día 8, el 9 me voy a Madrid, y bueno, y gracias a Dios tengo a mi hijo, que es como parte de esta mochila, que me apoya y va conmigo hasta por lo menos
2: que lleguemos de Barcelona el martes y vaya a su cole, ¿no?
1: Efectivamente. Pero... ese lado más íntimo, que a lo mejor mucha gente no

0: Sabe que tú eres mami,
1: Yes.
0: tu hijo Odín ahora tiene 10 añitos, 10,
1: 11.
0: 11 años.
1: 11 tiene
0: Sí,
1: ya.
0: y te ha cambiado mucho, o sea, de ser una sex symbol, ahora eres mami. ¿Cómo es ese cambio?
1: Bueno, a ver cómo te lo explico. Es como que se da con total naturalidad, ¿sabes? De hecho, como que una cosa te lleva a la otra, ¿sabes? Y bueno, soy la mami, sí, soy la mami de Odín. Y tengo un niño que ahí está bien plantado en tu estudio que me ha salido bien, me ha salido bonito, gracias a Dios, me ha
0: Y
1: salido.
0: bueno,
1: Sí, y bueno, y artista,
0: y artista.
1: artistazo, artista grande,
0: ¿Qué le
1: muy
0: gusta a
1: grande.
0: él? ¿Qué música, arte, pintura?
1: Mira, el arte es uno solo y maneras de manifestarla hay muchas. Entonces, él tiene arte. Por ahora se manifiesta a través de su mano, dibuja excelentemente bien. Cierto que también yo me he puesto a que tenga formación, a que ahora que estamos en el mes de septiembre, que es cuando inicia todo, yo aconsejito a todas las mamis por si alguna quiere tomar el consejo, pero si tú ves que tiene una buena mano y que sabe dibujar, métele por ahí y que dibuje y que no pare de dibujar. Me da tanta pena cuando veo que los niños de pequeño tienen talento con el lápiz y que saben dibujar y que luego la vida les lleva como que agarran la play y dicen, bueno, así, a ver los dibujos de los otros, a jugar con los dibujos de los otros y a no tocar un lápiz y a dejar de dibujar. ¿Sabes? Me da tanta pena, me da tanto dolor que no, en mi casa eso no. Mi
0: Son los
1: hijo,
0: talentos. ¿Y a ti
1: sí,
0: te
1: y los
0: gusta?
1: talentos es bueno cultivarlos, si tú lo sabes.
0: Efectivamente, ¿te gusta cantar?
1: Me apasiona cantar. O sea, te voy a decir una cosa, María José, pero te la voy a confesar a ti y a todos tus oyentes. O sea, ayer eran las no sé qué horas y estaba yo ahí en casa con el karaoke, ¿te lo puedes creer? Pero además es que cuando yo en casa me pongo con el karaoke, mi dame el micro es el mando de la tele, ¿sabes? Porque le digo a YouTube, ponme esta, la versión karaoke. Y yo me arranco ahí con mi mando de la tele y canto. Y mi madre también, ¿sabes? Es que nos encanta cantar, es que puede haber algo más bonito.
0: Pues sí, es
1: Y ayer,
0: liberador, sanador.
1: total, sanador, absolutamente espiritual, es como. Y luego, que también, o sea, ayer estoy un poco afónica así, porque ayer lo hice mal, porque claro, canté hasta tarde y con los vientos del Médano, que tú sabes cómo son esos vientos
0: El sur de Tenerife.
1: maravillosos, los vientos del Médano, si te gusta el kite, pero si lo que te gusta es estar cantando por la noche en la terraza, pues no es lo mejor.
0: Sí,
1: No, eso
0: efectivamente.
1: mejor por Santa Cruz, por San Miguel, por tal, en el Médano allá hay otros aires que no,
0: Sí.
1: pero bueno.
0: Y luego otra cosa a destacar, dice, uno de los proyectos más singulares fue Spain Comic TV,
1: Oh, yes.
0: una plataforma dedicada al mundo del cómic y
1: Sí.
0: la cultura audiovisual en la que trabajaste como responsable y presentadora, ¿no?
1: Y productora, amiga.
0: Y productora. ¿Y
1: Sí.
0: cómo nace esto del cómic? Porque yo sé que brilló, que fue, bueno, y que sigue yendo bien, ¿no? ¿Cómo viene esa idea del cómic?
1: Pues es, yo creo que a lo mejor también porque cuando algo te apasiona, y a mí me apasionan las viñetas, me apasiona el cómic, me apasiona leer y me apasiona mucho leer cómics, ¿no? Entonces, yo necesitaba, me acuerdo que fue un momento en el que yo estaba trabajando en Nova Televisión, Antena 3, Nova.
0: Es verdad.
1: Y presentaba un programa que era una revista, la cabecera de una revista, en Touch, ¿no? Y en aquellos tiempos estaba Amy Winehouse viva, y por guión me tocaba hacer parodias y chistes y meterme con gente a la que amaba de verdad, ¿sabes? Y era un dolor tal, pero me pagaban súper bien. Y entonces hacía ese programa y digo, ahora quiero hacer algo con lo que yo me sienta realmente bien a gusto. ¿Sabes? Agarré el micro, me fui por todos los salones de cómic y le fui acercando el micro y la cámara, por supuesto, a que me llevaba un cámara, ¿vale? O sea, yo un micro de cámara no. Hoy en día que la gente es tan influencer y van con el móvil haciendo todo tipo de contenido
0: Sí.
1: fantástico, estupendo. Pero a mí siempre me ha gustado, si trabajo y hago yo algo, pues si puedo hacer un equipo. ¿Sabes? Y tener un gran guionista que me ayude a hacer una gran entrevista a un gran autor en el que yo a lo mejor llego.

0: hasta aquí y puedo improvisar ciertas preguntas, pero me gusta tener un guionista que me ayude a sacar lo mejorcito de esa pieza, ¿no? Que lo, empezaba internet aquellas y claro, eran piecitas. Empezó en el 2007, Spin Comic. Entonces, pues fueron muchos años de salones de cómic por todo el mundo y la verdad es que fue algo muy, muy, muy bonito. Lo amo, lo amo. O sea, monté el Salón del Cómic aquí de Santa Cruz de Tenerife.
1: Efectivamente.
0: Sí, eso lo monté. Desgraciadamente lo monté y lo puse en unas manos muy equivocadas. Trabajaba por una fundación que llevaba un tipo que yo no sabía quién era y me equivoqué de pleno. Lo siento, pido disculpas a todos los dibujantes canarios que pudieran haber confiado en mi llamado para haber formado parte de, porque sé que luego han tenido bastantes problemitas, pero yo ya no tengo nada que ver con el Salón del Cómic de aquí, solo que el logotipo y todo lo que forma la imagen pues fue diseñada por mi equipo y yo era la comisaria y todo, pero bueno, sabes,
1: pero
0: al
1: la
0: final,
1: idea era bastante buena, ¿no?
0: Hombre, la idea es excelente y ahí sigue en pie, ¿sabes? O sea, ahora, hoy en día son solo las subvenciones que le llegan al tipo que me con el que yo monté eso y que se montó en la fundación para pillar todas las subvenciones y nada, y de resto, él pilla sus subvenciones, se imprimen las cosas por ahí, se traen a cuatro invitados,
1: pero
0: los tratan mal del todo.
1: Pero la idea fue tuya.
0: Y ya está. La idea fue mía. O sea, es que es muy triste, porque no es que la idea fue a mí, porque yo no quería inventar a mucho más. O sea, quiero decir, un salón del cómic, están en todas las provincias con una buena cultura, están y existen, con lo cual, pues es decir, porque en Canarias no existía salón del cómic, porque no lo existía. Llevamos 12 años o más antes de que yo lo montara en el 2018 sin salón del cómic, ¿no? Entonces, cuando yo en el 17 traigo al maestro Moebius, monto Comics Sans Frontier, reúno a 31 dibujantes de las Islas Canarias, yo con mi coche, isla por isla, buscando dibujantes de cómic, chequeando sus carpetas, poniéndoles, enmarcándolos, poniéndolos en la pared, tal, pues ese día inauguro en el 17 Comics Sans Frontier, un tipo que yo sabía que trabajaba en radio y que bueno, y que un tipejo grande que no vamos ni a nombrar porque, ¿para qué? Y bueno, pues es...
1: Y te roba la idea, o sea, por así decir, o bueno, no...
0: Bueno,
1: no lo gestionaste
0: la,
1: bien.
0: O sea, no lo gestioné, no, o sea, al final la política es y es como es, y las cosas grandes y buenas se montan con dinero público en parte, aunque yo, por supuesto, también con mi trabajo y conocimiento y know-how, puse ahí un montón de patrocinadores, un montón de gente, por supuesto me dejó mal con todos, porque no cumplió con los acuerdos, pero bueno, formaba parte de esa maldad que ese tipo ya lleva en sí mismo, hacerlo así, dejarme a mí quebrada por el camino, ¿no? Pero bueno, pasó, me di cuenta de que aquí en Canarias cuidadín con las cosas como las hagas, y si ves que hay un tipo cerca de algún político, muy cerca de algún político, be careful.
1: Okay,
0: pero
1: be
0: muy
1: careful.
0: Be careful. Sí.
1: Be careful.
0: Be careful,
1: sí.
0: Porque a mí lo único ese hombre me gritaba cuando iba por la fundación, porque mi trabajo es defender a los políticos y tu trabajo es hacer el salón. Digo, ¿cómo trabaja este hombre, no? Ya llegaba de la por la mañana, había hecho su programa de radio, ya había trabajado él todo ahí, había defendido al uno del otro y todas estas cosas así, una cosa horrorosa, un desequilibrio mental. Y ya está.
1: Y tú, un artista creando, como hacen los artistas, que les
0: sí,
1: gusta crear.
0: Exacto.
1: Sí.
0: Es una necesidad que tiene una como expresión, ¿no? Uh-huh. O sea, tú sabes lo que es expresarte, tú has trabajado en la comunicación y tal. Y bueno, un artista se comunica a través de lo que crea. ¿Sabes? Yo por eso, cuando me dicen que si canto, que si bailo, que si todo, todas estas cosas que hago, pues sí que las hago y forman parte de mi expresión de artística, ¿no? Pero hay cosas que luego ya una puede hacer, como montar una exposición, estudiar comisariado de arte, o sea, digamos que ya una tiene una formación que me he preocupado en forjarme, ¿no? Se han montado muchas exposiciones, no solo en Canarias. Y bueno, cuando llegué a Canarias es cuando me di cuenta que aquí no. O sea,
1: que no
0: aquí
1: podía. Sí.
0: Bueno, se pueden hacer cosas, por supuesto. Sigo colaborando con el Círculo Bellas Artes, sigo con el Ateneo, sigo con muchas cosas. Pero bueno, pues hay una parcela que yo monté, que yo creé, y que ahora hay un perro guarden ahí, yo no quiero ver. Ya está.
1: Muy bien. Y volvamos a la fantasía.
0: Sí.
1: Volvamos, porque ese género fantástico, además el terror, que también lo compartimos con otro paisano chicharrero, Juan Carlos Fresnadillo, ¿verdad?
0: Oh, yes. Sí. Mi Fresna.
1: ¿Qué tal con
0: sí.
1: él?
0: Sí. Pues muy bien. Es un gran amigo que conozco desde, estoy por decir la infancia, ¿no? Pero de estos momentos que Fresna y yo, pues claro, fue cuando él hizo Esposados, producido por mi gran amigo, además padrino de mi hijo, Miguel Ángel Toledo, pues claro, éramos todos muy críos, ¿no? Y era una época tan bonita, tan de ¡oh! Hacemos un corto y ellos terminaron ahí en Hollywood, en los Oscars de Hollywood, ¿no? O sea, grande. Y luego Juan Carlos, pues mira el carrerón que lleva, ¿no? Y que llevará, y no sé, es un gran tipo. Me acuerdo, pues, Juan Carlos también muchas veces cuando estaba viviendo en Los Ángeles, que ahora mismo no sé por dónde anda.
1: Ahora está en Madrid.
0: Me alegro, pues lo veré la semana que viene. A veces es más fácil encontrarte con los amigos canarios en Madrid que en Canarias, porque en Canarias es que como que cada uno llega con su familia, con sus cosas, con su tinglado. A veces la isla es más complicada porque dice, uy, está por el sur. A ver, pues no. Digo, pero niña, o sea, si se coge, se mueve uno, ¿no? Pero es como que cuando te haces más, no sé, cuando vives en Madrid, tú sabes que cualquier casting ya es irte al otro lado, ¿sabes? Entonces, ¿qué vas a decir? Uy, no, quita, no, en Coslada, no voy a ir hasta Coslada, no. Mira, es que es aquí el casting, ¿no? O sea, aquí tú dices, no, el casting, tienes que venir a Guía de Isora. Y la gente, no, pues mira, es allí, el casting es allí, ¿sabes? O sea, lo que hay. Entonces, pero la gente aquí le cuesta un poquito más cruzar la autopista. O sea, es heavy, ¿no? Porque no cruza ni el dinero. O sea, no lo cruza, María José. O sea, sí. Las divisas en esta isla entran todas por el sur. Cha, cha, cha. Luego no llegan a Santa Cruz.
1: Sí.
0: Son los chicharreros los que tienen que subirse la guagua e ir allí, ponerse a currar para ver si pillan algo.
1: El
0: o sea,
1: sur.
0: La cosa.
1: El sur es el éxito, el sur es el éxito. Y luego tenemos una.
0: Bueno, aunque se está poniendo de industria divertida Santa Cruz, ¿eh? Gracias a Dios. Menos mal,
1: qué
0: menos
1: bien,
0: mal. Ya era hora.
1: Y luego aquí tienes en el género fantástico y de terror. Dice que durante el Carnaval de Santa Cruz de Tenerife llegaste a interpretar el personaje de Carmilla.
0: Carmila.
1: Carmila. La legendaria vampiresa creada por Sheridan Le Fanu, personaje que se identificaba pues desde tu afición juvenil por el cine de terror y fantástica.
0: Oye,
1: ¿no?
0: Sí. Mira, Carmila nace porque me llaman de Canal 7, pero estoy hablando de Canal 7 de Madrid, en la calle con don José Frade, ¿no? Y claro, Frade tenía un mogollón de pelis de terror, de cine, serie Z, que no, aquello no era, o sea, el español cuando no era serie B terminaba en Z, y la mitad del cine fantástico ya era directamente Z, ¿no? Aunque habían pelis muy buenas, como las de Chicho Ibáñez Serrador, ¿Quién puede matar a un niño?, El orfanato, no, es que El orfanato está basada en una de, bueno, ahora mismo no me voy a poner friki pro, ¿vale?
1: Sí.
0: Pero te explico cómo nace Carmila. Me llaman para que presente esto, ya fue después de Torrente, pues sí, ya tenía cierta popularidad, y querían que presentara ese archivo de pelis que tenía Frade ahí y que le iban a vencer. Entonces, los derechos de emisión de esas películas, ¿no? Eran suyas de su producción, pero llegada una fecha, esos derechos de emisión pasaban al director o cada una con su tema, ¿no? Y entonces, claro, él quería sacarlas al aire en su tele, en Canal 7, ¿no? Y claro, me llama para que yo las presente. Y él me quería a mí, o sea, quería a Rosanna Walsh, Entonces, y yo, que soy un amante del género, que soy un amante de Vampirella, de Elvira, ¿te acuerdas de estos personajes?
1: Es que la curiosé y se parece a ti porque es morenita,
0: claro,
1: así con el pelo así.
0: Claro, claro, claro, Elvira, Cassandra, la amo. Entonces, claro, existía Vampirella, que me acuerdo que sale en la película de Ed Wood, de Tim Burton, ¿no? Pues yo digo, tengo que hacer, es un personaje, digo, no puedo ponerme a hablar de pelis de terror, digo, qué gracia tiene ya que hablando de pelis de terror, toda divina, toda monísima, no puede ser, digo, tengo que hacer algo. Y entonces agarré a Carmila la vampira presenta, que me inventé el título, pero el personaje de Carmila está basado en la primera mujer vampiro en la historia, de hecho el primer vampiro, antes de la creación de Drácula por Bram Stoker, ¿no? Pues esto apareció en Irlanda, creo que era, si no me confundo ahora, en relatos de, ¿sabes? Como que antes, igual que las tiras de cómic, o sea, yo descubría Moebius, por ejemplo, tirita a tirita, ¿no? Y vas teniendo la historia, esta semana te venía una tirita, luego nada, no, igual, o sea, las revistas, ¿no? Pues de aquella época se iba hablando de este personaje, de la mujer vampiro y tal. O sea, vampiro porque nace ahí el una persona que toma la sangre del otro, ¿no? Y con esa sangre, pues, recupera vida y rejuvenece y la necesita para vivir, ¿no? Entonces, Carmila, que era ese personaje tan mítico del vampirismo, ¿no? Dije, hay que resucitar a Carmila. Monté Carmila la vampira presenta. Y a partir de ahí ya, pues como que me fueron llamando para festivales de cine fantásticos, para presentaciones de libros, pues autores que tenían ya pensado sacar un libro de vampiro, y, pues ¿quién lo va a presentar? Pues me llama la Carmila esta, ¿sabes? Y llega Rosana. Rosana, ¿verdad? Porque la gente del cine fantástico, me acuerdo una vez, estábamos en Marbella y estaba presentando un festival de cine, ¿no? Y me acuerdo que llegaban unos de Marbella que eran vampiros, pero en plan de vampiros con toda la familia vampira y tal, igual, y sus ancestros allí de digo, pero luchando por conmigo, a ver si que ellos eran vampiros y que eran... Digo, cuando te metes en los mundos freaks, sí, a veces es como Dios.
1: Se meten mucho en el personaje y cuesta sacarlos de ahí.
0: Rosana, yo no, ellos. Yo me encanta un personaje, me lo pongo, me lo quito y ahí se y queda. O sea, y vuelvo a ser yo en paz.
1: Rosana, nos queda un minuto. Fíjate qué rápido se ha pasado. ¿Qué papel, qué personaje te gustaría interpretar que aún no has hecho?
0: Madonna. La Madonna, sí, o sea, tipo, pues no sé. Yo, es que me encanta proyectar y me encanta esa pregunta porque digo, pues puedo proyectar el personaje ideal y tal. Pero te voy a decir una cosa, francamente, me encanta disfrutar tanto de lo que me viene, ¿sabes?
1: O sea, que fluir, lo que diga el destino.
0: Fluir, mira, Eddie Cardellá, que te quiero un montón, que estás haciendo una serie maravillosa en Canarias. O sea, cuenta, ¿me puedes dar un papelito de Canarias a mí ya? Que hemos trabajado juntos y nos queremos un montón, hombre.
1: Pues te lo daré seguro. Y ahora sí que nos quedan segundos, ¿verdad? Segundos nos quedan.
0: ¡Ay, ay, ay!
1: Gracias, Rosana.
0: A ti, mi amor.
1: Por dejarnos talento, luz aquí en el estudio arte. Muchas gracias. Y belleza.
0: A ti por tu talento, gracias. Amiga, ¿eh? O sea,
1: muchas gracias.
0: Que vamos, que voz tan bonita tienes.
1: Muchas gracias, de corazón. Pues, y ustedes disfruten de la programación. Gracias, Rosana.
0: Adiós.

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1: Desde una tierra mágica, desde un territorio del misterio, bienvenidos, bienvenidas. Comenzamos Crónicas de San Borondón, la segunda entrega de esta temporada número 18. Como la pasada semana, en nuestro debut de temporada avanzábamos y comentábamos, bueno, 18 es la mayoría de edad, pero en los medios de comunicación es casi casi la jubilación. Gracias por estar ahí una semana más, ya nos estén escuchando en primera emisión en la noche de los viernes, en redifusión en la madrugada del domingo al lunes o en cualquier otro momento que a ustedes les vengan ganas, les venga bien, puedan a través de las audiotecas, ese maravilloso invento que, bueno, que permite que nos podamos encontrar o reencontrar en cualquier instante. Bueno, lo de maravilloso seguramente alguno que otro o que otra lo matizará, porque según qué contenidos, pues, que estén o no disponibles, puede ser deseable o no. En cualquier caso, nos dejamos de historias, comenzamos nuestras Crónicas de San Borondón con un programa prometedor. Esta noche les invitamos a indagar, a navegar por la historia del cine canario en busca de películas malditas, en busca de películas que incorporaron algún contenido misterioso, alguna leyenda, algún mito, en busca, bueno, de historias personales asociadas al cine con el misterio como protagonista. Nos acompañará el veterano periodista de la vieja escuela que ha sabido reciclarse perfectamente, Eduardo García Rojas, quien hace poco más de un año escribió un libro fantástico sobre la historia del cine canario, los paisajes, cómo eso refleja no solo la identidad, sino los itinerarios que siguen los guiones. ¿Sabían ustedes que este año se cumple el centenario, los primeros 100 años de la primera película filmada íntegramente en Canarias? Bueno, yo no lo sabía y lo he descubierto esta noche y seguro que muchos más detalles junto a Eduardo García Rojas. Además, nuestro compañero Ricardo Martín en el gabinete del curioseante, que la pasada semana nos sobrecogió, nos sorprendió con esa historia increíble de la epidemia de baile de 1818, pues esta semana promete, o sea, redobla la apuesta, hablarnos de Houdini. Bueno, una figura increíble del mentalismo, de la magia, del escapismo, que ha sido llevada al cine, a series de televisión y que tiene una conexión directa con el mundo de lo extraño, de lo insólito. Vivió en la época dorada de los grandes médiums de efectos físicos. ¿Qué significa eso? Aquellos médiums que a caballo entre el siglo XIX y el XX eran capaces de materializar espíritus, de hacerlos hablar, de que apareciesen en fotografías, de levitar mesas, de levitar ellos mismos. En fin, hacían de todo. Así que imagínense ustedes cómo se debió de sentir Houdini, que era capaz de hacer todo esto, pero con trucos, observando lo que otros decían que era provocado por los espíritus. Y arrancaremos esta noche recuperando a un clásico del mundo de lo insólito, del misterio, pero especialmente de la ufología y del fenómeno de contacto OVNI. Esta noche nos desplazamos hasta la isla de La Palma para conversar después de muchísimos años con Lise Moreno, uno de los grandes contactados españoles que en los últimos años, diría décadas incluso, ha optado por un perfil bastante bajo, vive en la isla de La Palma. ¿Continúa o no continúa creyendo en aquellas experiencias que a todos nos fascinaron? Lo que él y otros amigos hicieron en Desojo, en Navarra, fue absolutamente sorprendente, alucinante, histórico incluso. En Desojo se les recuerda a la Asociación Adonais por haber creado esa comunidad de convivencia, agricultura ecológica, en fin. Y todo esto tenía que ver con su contacto con presuntas inteligencias extraterrestres, con la creación de espacios y comunidades en las que ese contacto, la llegada de los extraterrestres, se viese facilitada. ¿Dónde está en estos momentos desde el punto de vista del fenómeno y de la filosofía Lise Moreno? Bueno, lo vamos a descubrir justo ya, después de despedirles, o mejor dicho, de darles la bienvenida, de poner un liner y arrancar. Bienvenidos, bienvenidas en el control, Juanjo Álvarez. Están ustedes invitados a esta travesía.
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1: En nuestro Crónicas de San Borondón de esta semana tenemos el privilegio de conversar durante los próximos minutos, además en su casa que nos recibe en la isla de La Palma, en un enclave absolutamente idílico, que seguro que da mucho trabajo también para ser así de idílico, nada más y nada menos que Liserio Moreno. Bueno, quienes son de la vieja escuela, quienes llevan mucho tiempo, quienes tienen lecturas dentro de estas temáticas, le recordarán ya desde los años 80. Seguramente se preguntarán qué ha sido de él, dónde anda, qué ha pasado en este tiempo. Libros como Clave 33, 32, Clave 11... bueno, le recordamos quienes crecimos escuchando la radio del misterio en Espacio en Blanco como un invitado frecuente y con una pegada tremenda, pero es verdad.

0: que después, por motivos que intentaremos sacarle, desaparece de la escena pública, pero sigue teniendo una presencia pública ya en este mundo de nuevas tecnologías también, y con una actividad que nos ha sorprendido, podríamos que decir frenética, sin duda alguna. Lice Moreno, bienvenido a Crónicas de San Borondón y muchas gracias por invitarnos a tu casa.
1: Gracias a vosotros.
0: Bueno, te conocí siendo un crío. Parece mentira que haya pasado tanto tiempo, pero cuando yo te conozco ya tú llevas ya mucho tiempo dentro de la búsqueda. En este caso, si me permites, igual es erróneo, ¿no? Pero en aquel momento la búsqueda ufológica, lo que podía estar detrás del fenómeno ovni, las inteligencias que podían operar detrás del mismo. Y ya por entonces, cuando te conozco, estás metido en una historia, capitaneando un grupo en un pueblecito de Navarra, que era una especie de comunidad que en principio, tal como lo entendíamos en aquel momento, intentaba crear unas condiciones adecuadas para recibir mensajes, transmitir mensajes y de alguna forma hospedar a esos seres que parecían estar detrás, o algunos de los seres que parecían estar detrás del fenómeno ovni. ¿Ese Lice sigue estando ahí? ¿Siguen estando esas ideas?
1: Bueno, ha evolucionado porque la edad y las experiencias te muestran sobre todo en qué te equivocas. Yo creo que la sabiduría se establece por los errores que cometemos. Aquel tiempo fue maravilloso porque recibimos a todos los contactados que había en ese momento de moda, como Perla Perview, que era la reencarnación de la Virgen, extraordinaria la mujer, a Sixto Paz, a Camargo, a un montón de gente que vino allí y probablemente porque estaba programado, pero la información que recibimos nos superó. En un momento determinado yo me doy cuenta de que hay dos formas de entender el fenómeno ovni. Uno, la parte folclórica, que se ha visto una lucecita en tal sitio o que ha habido tal aparición, y otra es el trasfondo del fenómeno. El trasfondo del fenómeno es de tal naturaleza comprometido y serio que trasladarlo al público en aquel momento era muy difícil. Entonces yo creo que tanto yo como el grupo que teníamos dijimos, vamos a esperar un poco para contar lo que está en la trastienda del fenómeno ovni, que es duro, comprometido, difícil y sobre todo, como antes hemos estado hablando fuera de off the record, es porque no hay una conciencia colectiva que nos permita conectar con lo que está pasando detrás del ovni de aquí, la luz de allá. Hombre, está bien, porque al fin y al cabo el trabajo periodístico tiene que informar de lo que está
0: Claro,
1: pasando.
0: claro.
1: Pero hay algo más, y ese algo más es de tal naturaleza superior que te obliga un poco a sentirte como una especie de hormiguita. Entonces preferí dedicarme a escribir, dedicarme a publicar de una manera más selectiva. No es porque yo sea elitista, porque sencillamente mandas una información que rompe los esquemas y esa selección se hace la selección por la información misma. Pero estoy más cómodo en ese sentido que no persiguiendo ovnis porque eso ya se pasó de moda.
0: Claro. Bueno, sí, sigue, siempre has estado dentro de estas temáticas, nunca te has ido. Lo que
1: No,
0: pasa es
1: no,
0: que has,
1: nunca.
0: digamos, que cambiado un poco el plano en el que te movías o los recursos
1: No,
0: que
1: cuando vino
0: utilizabas.
1: Internet, date cuenta que yo entonces me acuerdo que cuando escribía tenía que ir a una biblioteca para buscar información. Internet ha cambiado el mundo.
0: Claro.
1: Hay una profecía que está, creo que es bíblica, que dice que la verdad será gritada desde los tejados. Y efectivamente, las parabólicas, con tres parabólicas se puede conectar el mundo entero. Entonces eso ha cambiado la concepción humana. Y ahora una buena información enviada por YouTube, los canales sociales y demás, puede crear una conciencia extraordinaria. Entonces he aprovechado ese nivel de
0: Esas
1: comunicación
0: herramientas, sí.
1: para enviar una información más comprometida que, como te he dicho, no hay que esforzarse en que lo entiendan o no. El que tiene madurez, el que tiene capacidad de análisis la acepta y el que no sigue con los ovnis volando por el cielo o lo que sea. Por tanto, digamos que me he metido un poco como un ermitaño a trabajar sobre cosas un poco, creo yo, más trascendentes y más comprometidas. Pero sigo persiguiendo ovnis, ¿eh?
0: Sí, déjame que vuelva un poco a las raíces, ¿no? A aquella comunidad en Desojo, ¿es el sitio?
1: Desojo Navarra.
0: Sí, la asociación Adonai para la fraternidad cósmica. Mencionabas a contactados, pues había un vínculo especial, por lo menos inicial, con el italiano, con. Y se me ha ido el nombre.
1: Eugenio
0: Eugenio
1: Siragusa.
0: Siragusa, efectivamente, ¿no? Que le recuerdo con un carisma. Hoy recordábamos un poco esa forma de comunicar que tenía, esa fuerza que tenía. Hay en esos momentos una relación con. Yo no sé si eres el vehículo, porque se le conoce después en España,

0: o ya era conocido, pero había una conexión directa, ¿no? En aquellos momentos.
1: Sí, conocí a Eugenio, era una persona extraordinaria, tuvo un valor extraordinario y salió en la cuna del Vaticano, era italiano,
0: Italiano, sí.
1: tuvo un valor extraordinario para publicar lo que publicó y nos abrió los ojos a muchísima gente joven que estábamos ahí. Yo estuve con él varias veces, publiqué sus trabajos para todo Sudamérica, tenía una relación íntima.
0: Muy estrecha.
1: En un momento determinado, él acabó su misión, empezó su faceta humana, probablemente dijo que venía al fin del mundo, hizo una serie de publicaciones que yo entendía que no estaban en la línea y abandoné su movimiento, pero siempre le estaré agradecido porque me despertó, ayudó a mucha gente, jamás cobró un duro, era un hombre honesto y era un ser humano.
0: Claro.
1: Había cosas que eran fantásticas, nos llenó de ilusión y nos... Quédate cuenta que yo soy del 50. Entonces nací con
0: Na
1: el...
0: nadie lo diría, ¿eh? De todas formas.
1: nací con el régimen de Franco y el primer libro esotérico que yo leí era de Losam Rampa.
0: Vaya.
1: Porque no había manera de conseguir nada.
0: Claro.
1: Entonces este hombre nos facilitaba entrar en un mundo nuevo y yo siempre le estaré agradecido. Fue un gran personaje.
0: Eso que hablas de Siracusa, ¿no? Y de esa tendencia al catastrofismo, donde interviene, según planteas, la faceta humana, la vemos también después en otros contactados también, donde parece que con Sixto Paz también ocurre en una etapa concreta, dan una fecha, un año para un fin del mundo. Estoy pensando aquellos que en los años 50 protagonizaron el episodio de que daría origen a cuando fallan las profecías, ese clásico, ¿no? De estoy intentando recordar el autor, pero bueno, que fue generó un descubrimiento propio en psicología. También ellos eran un grupo contactado que esperaban que
1: Sí,
0: iba
1: eso fue.
0: un fin del mundo, que ser recogidos y tal.
1: Eso
0: Esto es una constante o
1: se llama disonancia cognitiva.
0: cognitiva, correcto, exacto.
1: Esto fue una contactada. Es curioso porque dio origen a esa teoría, que fue un estudio que un psicólogo publicó en Estados Unidos. Esta mujer, Tedra creo que era, no me acuerdo cómo se llamaba, dijo que venía el fin del mundo y entonces se juntó con cerca de 200 o 300 personas, las que fuesen en una, no sé si en el monte Shasta o en un monte, porque las aguas iban a subir hasta arriba.
0: Sí,
1: Y entonces, claro, eso no se quería publicar y se mantenía en secreto, pero todos los secretos terminan sabiéndose porque, claro, uno subía al monte y quería llevar a sus hijos, a su suegra, a su... Aquello se
0: claro,
1: disparó.
0: te querías llevar a aquellos que querías
1: Se
0: salvar.
1: disparó. Y entonces en un momento dado intervino la prensa y publicaron que tal día iba a llegar el fin del mundo. Se metieron todos arriba y al día siguiente no vino el fundimiento, no subieron las aguas. Entonces, claro, a Tedra se le... creo que era Tedra, no me acuerdo muy bien. Se le
0: Sí,
1: preguntó...
0: porque el autor del libro pues, cambia los nombres y
1: Sí,
0: protege las identidades,
1: se le
0: sí.
1: preguntó que había fallado. Dice, no, no, no, no, no. Mire usted, gracias a la oración que yo he emitido, se ha
0: Claro,
1: perdonado al mundo.
0: claro,
1: Entonces, de ser contactada, se convirtió en la salvadora del mundo.
0: claro,
1: Eso se llama disonancia cognitiva por no aceptar que había metido la pata.
0: claro. Y la obra un ajuste para mantener la creencia, ¿no?
1: Claro, entonces es un recurso que el mundo del mentalismo, de las comunicaciones, de las canalizaciones, siempre hay mentalismos, en un porcentaje mayor o menor. Pero cuando hay una canalización de un libro entero, es 90% el mentalismo. Esas entidades no mandan palabras, no mandan energía. La energía luego tu cerebro la elabora de acuerdo a tu cultura. Entonces, en los años 50 los contactados tenían un problema gravísimo y es que no supieron desprenderse de su cultura pseudo-religiosa.
0: Vale.
1: Y termina siendo Jesucristo con antenas, la Virgen que aparece en Fátima. Todo eso es basura. No tiene que ver absolutamente nada con la ufología. En todo caso, con una ufología perversa, que pretende, como antes hemos estado hablando, que no se cree una conciencia colectiva. Entonces, si yo soy una entidad que quiero, imagínate, invadir la Tierra, no es el caso, pero que quiero quedarme en la Tierra, lo que necesito es que ningún ser humano se ponga de acuerdo con ningún ser humano, porque si crean una conciencia colectiva, nos echan. Entonces, ¿qué hacen? Se presentan como el fenómeno de Fátima y una mujer refuerza su fe con la Virgen. Es una proyección hecha por unas entidades no muy recomendables. Claro, decir esto en antena es comprometido porque se atenta contra la fe, pero piensen un poco por encima. Si conseguimos una conciencia colectiva, el ser humano no tiene límites. Pero yo no puedo entenderme con un señor que predica la guerra santa. y lo hace por su fe. Otro señor que dice que para encontrar la iluminación tiene que sentarse a meditar con el Om sagrado mientras las ratas le pasan por la túnica. Es decir, estas entidades, que no son que hay buenas y malas, tienen un objetivo: no crear conciencia colectiva. Entonces los contactados de los años 50 mezclaban a Jesucristo con las profecías, con la Biblia y con la madre que nos parece, perdón por la expresión, y ya está bien. Porque la gente... Mira, hay una anécdota que yo quiero contarte. A mí me preguntan muchas veces por los comunicados que mandamos y por los vídeos si creo en Dios. Digo, sí, pero el problema es qué Dios tiene usted,
0: claro,
1: y qué tengo yo.
0: ¿Y en qué?
1: Entonces cuento una historia. En los años 50, en la guerra de Corea del siglo pasado, un coronel que se llama Mel Noel iba con la escuadrilla de vuelo, con 4 aviones más, digamos, vigilando a los coreanos, era la guerra de Corea. Entonces, en un momento determinado, aparece un ovni que empieza a hacer evoluciones imposibles en ángulos rectos a miles de kilómetros por minuto. Entonces, se le ocurre preguntar mentalmente al ovni, dice, si, él deduce, dice, si creen en Dios, tienen que ser buenos. Y les pregunta mentalmente, ¿ustedes creen en Dios? Y los 5 pilotos escucharon en sus audífonos, en los cascos,
0: ¿sí?,
1: un inglés perfecto y modulado: nosotros creemos en la omnipotente fuerza que mueve 150 billones de universos. Ese es Dios. No es un señor con túnica, ni es un señor que hace milagros, ni hace un señor que convierte el agua en vino. Eso es un insulto a la inteligencia. Pero también es verdad que todo el mundo tiene derecho a tener su fe y seguir en su fe, porque nadie puede imponer un conocimiento. Pero mi Dios es el de los 150 billones de universos coordinados por una inteligencia. Si conseguimos acercarnos a ese concepto, el ser humano no tiene límites, porque tenemos la mezcla genética de miles de razas que han venido a la Tierra y nos han insertado valores que, si los desarrollamos, seríamos infinitos. Pero claro, hay que entretenerse con la oración del día, con el Om sagrado, con la meditación de la noche. Es un desastre lo que está pasando en la Tierra, un desastre. Pero está revestido de misticidad, de espiritualidad. Y en los años 50, los contactados metían el Apocalipsis, la religión, a Jesucristo, a la Virgen, a los ovnis, y claro, que yo era un galimatías.
0: ¿Pero consideras que esto ha cambiado? En los contactados posteriores, más o menos lo mismo, ¿no? Quizás en aquel momento era más evidente o más,
1: sí,
0: o
1: ahora,
0: más palpable, pero...
1: Ahora, sobre todo en el mundo sudamericano, hay canalizaciones, abres un canal y salen...
0: Claro, claro, es que hay una eclosión.
1: Siguen,
0: ¿no?,
1: igual, siguen con Jesucristo, con la Virgen, con los santos o con otros maestros. La canalización normalmente pasa por el filtro de tu mente. Y
0: claro,
1: tu mente está llena de parásitos, de precultura, de prejuicios.
0: Sí, sí, de la mayoría de las cosas no somos ni conscientes, pero están,
1: claro,
0: ahí, ¿no?
1: A mí me acuerdo una vez que Jiménez del Oso me preguntaba, Lice, en todos estos años que has aprendido, le dije, mira, lo que más valoro es que he conseguido desprogramarme de todas las barbaridades que culturalmente me han metido desde niño. Entonces, lo más difícil es liberarse de nuestros dogmas, de nuestros preconceptos, de nuestros dioses, de nuestros infiernos, de nuestros cielos, para entrar en una era nueva. Pero hay que intentarlo.
0: Oye, en ese momento, con ese grupo que te acompañaba, ustedes vivieron experiencias, a ver, coloquialmente te diría que molaban mucho, pero que impactantes. Es decir, antes recordabas una de ellas, que la cuentas en clave 33, la de cuando bajan del pueblo, donde ustedes están ahí, supongo que cuando llegan un poco, a ver quiénes son estos raros que han llegado, pero hoy en día el pueblo se publicita orgulloso de lo que ustedes construyeron y promovieron allí, ¿no? Bueno, bajan del pueblo para decirte que, oye, que tenemos aquí un ovni, de día.
1: Sí,
0: pero no una cosa fugaz, una lucecita perdida ahí, que uno no sabe lo que es de noche, no, no, una cosa que estaba allí durante horas.
1: Sí, vino a las 3 de la tarde... Tenía 600 metros de diámetro, era una campana de cristal traslúcido. Todo el pueblo, yo me decían en plan jocoso, me decían que iban a quemar las cosechas, porque los pobres hombres no tenían esa cultura. Y luego lo que hicieron fue, el OVNI se fue hacia Vitoria, a la ciudad de Vitoria, apagó todo Vitoria. Juanjo Benítez sacó el reportaje en el Correo Español,
0: sí,
1: del Pueblo Vasco, y escribió en la computadora 1-8.
0: Sí, en la computadora de alguien que tenía,
1: y no
0: que
1: tenía corriente,
0: que le funcionaba aquello, efectivamente.
1: Funcionó sin corriente. Entonces él sacó el reportaje. 1-8, después, 4 años después, vino un contactado panameño que se llamaba Máximo Camargo, que había estado, fíjate con quién había estado. Subió.
0: O sea, cuando dices que vino, es que aparece, o sea, se presentó en España preguntando por ti, terminó en el pueblo, pero el hombre era un hombre, digamos que, de recursos limitados, analfabeto también, ¿no?
1: Y le mandaron los extraterrestres a mi casa.
0: A tu casa, sí, claro. Sí. O sea, tú también
1: me
0: te quedarías.
1: Llegaron de Madrid y tuve que ir a por él.
0: Claro, claro.
1: Pero yo no le mandé el billete. El caso es que viene para acá y me dice, mira, iba yo para una finca que tenía, se llamaba La Chorrera, me acuerdo, que era, él era cocinero, pero luego iba a la finca. Y apareció una ovni grande encima de mí que tenía en la panza el pentáculo, uh-huh. La estrella de cinco puntas. En un momento determinado vino una luz, me absorbieron para dentro y vi tres seres de una belleza extraordinaria. Iban con túnica, eran bellísimos, nunca había visto seres igual. Ojos grandes, nariz pequeña, boca pequeña, pelo rubio. Y le dijeron, uno le dijo, yo me llamo Ramerik, pero en la India me llamasteis Rama y en Egipto me llamasteis Ra. Es decir, wow. La máxima divinidad que el ser humano puede entender. El otro dijo, yo me llamo Quetzalcóatl, que es el dios de los mayas. Pero es que cuando vinieron era, según las profecías mayas, el 17 de agosto de 1987, que era la convergencia armónica cuando se cumplían las calendario maya.
0: Ahí es cuando él tiene esa experiencia.
1: Exacto.
0: Vale.
1: Y entonces él viene y me dice, son 8 sabios que en total hacen 1, 9. Mm. Y entonces entendimos lo que nos trajo la computadora con la nave.
0: Con aquella experiencia, claro. Oye, ¿quién era el tercero? No lo dejes sin completar. Vinieron tres seres.
1: Tres seres. Uno se llamaba Ramerik, mm-hmm. Otro se llamaba Quetzalcóatl, y el otro se llamaba Artresis, no me acuerdo.
0: Algo así.
1: Ah. No era un dios egipcio. Mm. Pero claro, aquello era la divinidad pura, y hace miles de años. Mm. Nos dejó asombrado. Entonces accedimos a entender que había algo relacionado con el 9, hasta que leímos a Andrija Pujarić, un parapsicólogo americano extraordinario, que publicó.
0: Se hizo muy famoso por su relación, cuando digo famoso, quiero decir popular, por su relación con Uri Geller, ¿no? Tenía una larga trayectoria y había investigado mucho, sí, psíquicos, ¿no?
1: Arigó, también al curandero brasileño. Entonces entendimos, este hombre conectó con un grupo que se llamaba el Consejo de los 9, lo que nos había dicho Camargo. Entonces ya accedimos a la información. Hay un libro que se llama The Only Planet of Choice, el único planeta de elección, de Slemer, la medium que utilizaron con unas garantías, con una jaula de Faraday, con un control exhaustivo, y canalizaron o publicaron todo lo que estos son el Consejo de los 9.
0: Esto bajo la dirección, el tutelaje de Pujarić.
1: De Pujarić. Mm. El portavoz, el verbo, mira que en el Evangelio pone, había un verbo. Y por el verbo fueron hechas las cosas. Es que se llama Atum, y según la mitología egipcia fue el que creó el universo. Mm. De ahí sacó la información luego en el Evangelio. Entonces, ese Consejo de los 9 es la jerarquía que, digamos, gobierna nuestra galaxia. Vienen de una constelación que se llama Orión, y hay una nebulosa que se llama la M42. Y lo que cuentan es tan absolutamente extraordinario que ya no es el OVNI, es algo más que el OVNI. Y nos dimos cuenta de que esa nave que había venido a nuestro pueblecito era el Consejo de los 9. Y desde entonces publicamos todo lo que ha sido toda la bibliografía del Consejo de los 9, lo que se ha publicado, etcétera, etcétera.
0: De tal manera que ustedes eran una pieza, parte de algo mucho mayor, ¿no?
1: Mayor. Entonces, estos años, desde ese momento, digamos que entro en otra fase de investigación más silenciosa.
0: Vale.
1: También hay que tener en cuenta que yo no soy periodista. Entiendo que los periodistas hacéis un gran trabajo, porque informáis.
0: No te creas, ¿eh? Lo intentamos y algunos ni lo intentan.
1: Es el primer grado de conciencia que hay que establecer, que existen. Pero yo creo que mi trabajo es otro, es un poco más de otra manera. Soy astrólogo, parapsicólogo, toda mi vida he estado investigando el fenómeno esotérico, y es otra cultura. Entonces, por supuesto que lo hago popular, lo hago público. Pero como antes he dicho, la información es de tal naturaleza que por sí mismo selecciona el interés de las personas. Yo no voy a publicar, por ejemplo, imagínate que digo que el fenómeno de Fátima está hecho por unos grises cabezones que dieron una luz a unos niños. pues me apalean los cristianos, lógicamente.
0: Bueno, alguno o alguna te estará escuchando en este momento y
1: se enfadará.
0: Y lo mismo,
1: pero
0: ¿sí?
1: Como te he dicho, es una estrategia perfectamente establecida, lo mismo que se acercan a un budista y

0: tocarlo con inteligencia. Nosotros tenemos tres máximas, que es ciencia, inteligencia y humanismo. El humanismo considerado como el amor universal a la vida. Todo lo demás es muy interesante, pero como no rompamos la cultura atávica que ya tenían los contactados de los 50, que siguen otra vez, date cuenta que ser un contactado o ser un mesías eleva mucho el ego, ¿eh?
1: Sí. Y en este mundo digital te da muchos likes, ¿no?
0: Claro, pero claro, como digo, yo voy a hacer ya cerca de 80 años y tengo nietos, y lo que me interesa no es que un señor me diga qué listo eres, lo que me interesa es que mis nietos tengan un mundo mejor. Y para eso les he educado a mis hijos y a mis nietos en una cultura universalista. Les he dicho que Dios es la energía que mueve 150 billones de universo. Que luego tú quieres tener tu Dios y que es danzador o que es guerrero o que es musculoso, pues lo que tú quieras. Pero, insisto, no es que me haya retirado. Es que me avergüenzo de decir tonterías, porque cada vez que cumplo un año más me encuentro que la dimensión de lo que no sé es tan grande que me da vergüenza.
1: Oye, Slice, por lo que llevamos de conversación y por el ratito que echamos antes de charla, está claro que estás de vuelta de muchas cosas. Haces también afirmaciones que para quienes tienen una postura, vamos a llamarla escéptica, negacionista, crítica, lo que sea, o que no la comparten, pueden pensar que que has perdido la cabeza. Esto te lo habrán dicho alguna vez, no sé si abiertamente, o te lo habrán sugerido. Tengo la impresión de que te da un poco igual que te digan esas cosas, pero está claro que en este mundo en el que estamos viviendo, afirmaciones de este tipo, bueno, esos vídeos de los que luego hablaremos, toda esa información, esos 50 libros publicados hasta el momento, pues generan ese escenario de crítica. ¿Esto cómo lo lleva? ¿O cómo lo has llevado? ¿O cómo ha evolucionado esa forma de llevarlo?
0: Hombre, habría que preguntar a mi esposa a ver si estoy loco. Seguramente dirá que sí. Es decir, que vuelvo a insistir. Yo creo que lo que más identifica a un ser humano es la bondad. Si los que están en tu entorno te quieren, les haces una vida feliz, les das inteligencia, te haces una persona afable, empática con los demás, yo creo que es la clave, porque lo que ignoramos es tan grande. Mira, hay una autora que a mí me sorprendió mucho. Yo siempre he investigado lo psíquico. Porque la información está en el inconsciente colectivo, no está en el profeta. Los profetas se equivocan, casi toda la profecía no sale. Pero el inconsciente colectivo puede ser una señora que tiene un problema físico o una persona que está impedida. Y sin embargo, te empieza a contar cosas que dices, es imposible que tú sepas esto. Entonces esa información psíquica me ha hecho entender que hay que estar muy receptivo a la sorpresa, a lo inverosímil. Hay una autora que se llama Dolores Cannon. Por los serios científicos y los que se ponen corbata y dicen que eso no es que no es científico, pues puede ser una cantamañanas. Lo que cuenta es psíquico. Esta mujer ha tenido el valor de entrevistar a miles de personas bajo hipnosis sonambúlica, el grado más profundo de la hipnosis, y ahí emerge el subconsciente. Y el subconsciente es tan sabio que te quedas blanco. Pero cuenta tales cosas que tienes que empezar a redimensionar tu conocimiento y entender que además de lo que tú crees y de la física normal, existe otra realidad. Y ahí es donde te sientes como una hormiguita, porque cuenta cada historia, cuenta cómo el alma se expresa en varias reencarnaciones, en varios seres a la vez, cuenta lo que va a pasar en la Tierra, cuenta lo que es el mundo del más allá. Es extraordinaria. Y claro, ¿por qué a mí me gusta? Porque he investigado a muchos psíquicos que cuentan lo mismo.
1: Vale. O sea, tú lo has podido validar a través de fuentes.
0: Claro, porque claro,
1: cuando fuentes independientes.
0: Te viene una persona y te cuenta una experiencia que no encaja en los parámetros físicos. Pues, hombre, la física cuántica ahora nos da una información extraordinaria. El otro día me decía una mujer como anécdota, ¿por qué Akenatón, en vez de estar en Tebas y en vez de estar en Memphis, hizo una ciudad en el medio del desierto porque el dios que le dijo que la hiciera un caprichoso? Digo, no, es que le hicieron que pusiera en un sitio donde se da el entrelazamiento cuántico. Y anda, ¿qué es eso? Pues mire, es muy fácil, una partícula usted la divide en dos partes, una la lleva al extremo de la galaxia y otra aquí, y sin comunicación, sin cables y sin nada, cuando ocurre que una cosa se da instantáneamente en el otro. Eso lo ha descubierto la física cuántica. Y resulta que el señor Akenatón hizo el templo en Amarna, en un sitio que se producía un salto cuántico. Claro, fíjate tú, pero ha tenido que

0: que parecer la física cuántica para entender el capricho del amigo Akenatón. Pero el científico de turno dice, es que estaba loco. No estaba loco. Es decir, lo que nos queda por saber es de tal naturaleza que, como no tengamos herramientas, la física cuántica y otro tipo de cosas, como no tengamos herramientas, no podemos absorberlo. Y entonces, ante esa realidad que te supera, pues lo más normal es que te sientas un poco, que sientas un poco avergonzadito. Por eso estoy un poco más recogido en mi selva particular.
1: Bueno, de aquellos míticos años, y cerramos ese capítulo, hay un episodio que después daría impulsaría también este tema del clave 33, que tuvo eco en toda España, ¿no? Una observación masiva. Bueno, todavía hoy se discute sobre qué pudo o no haber sido aquello, pero se recordaba como un bólido, ¿no? Que había, bueno, en la explicación, incluso los ufólogos enfrentados unos a otros sobre aquello que ustedes habían protagonizado en gran medida, ¿no? ¿Te acuerdas de eso, no?
0: Sí, pasó una luz en toda España, era el día 2 de febrero, el día 33 del año, y yo publiqué un libro que se llama La clave 33. Entonces me acuerdo que una nave vino también a desojo a mi tierra y se posó encima de un sitio que se llama El Calvario, que es una antigua cruz donde ajusticiaban a los presos. Y esa nave tenía ese pentáculo, las cinco puntas.
1: El mismo pentáculo que había visto
0: el mismo
1: Camarro.
0: Que después vino en el otro sitio, era la misma nave. Dos personas les mandaron, una persona que se llama José María, que vive en Estella todavía, es ya mayorcito como yo. Lo despertaron en pleno día y dijeron, hemos estado en el pueblo de tu amigo, Lice.
1: Ajá.
0: El sitio donde está es terreno sagrado. Él no sabía que en mi pueblo, en ese pueblo había un olivo traído del huerto de Getsemaní por los templarios.
1: Por los propios templarios.
0: Y es un sitio sagrado. Y le dijeron, y esto me dice, y me dijo además, oye, pero ¿dónde está ese sitio sagrado? Le tuve que llevar. Y a otra chica le llamaron y me dijeron, yo me llamo, no me acuerdo el nombre, igual meto la pata. Estará en el libro. Le despertaron y dijeron que viniera a mi casa. Y me dice, mira, esta noche me han despertado, he visto un señor alto de 2 metros y me ha dicho que sigas con el programa adelante, que la asociación tiene que seguir. Por eso hemos venido a tu casa para decírtelo, para reafirmar. Cogieron a otra persona que era un guardia civil, ese fue más gordo, porque le despertaron, dibujó entre puntos y rayas. Él no sabía nada de esta cultura. Le dijeron que viniese a conocer al corazón púrpura. Él no sabía lo que era. Que 4 extremos tiene la cruz y 3 clavos de hierro. Esa es la clave que él va a descifrar. Entonces viene a mi casa, porque una amiga común, como le pasaba, se levantaban los vasos en el aire, explotaban, su mujer salía corriendo.
1: No te aburrías en aquella época, ¿no?
0: No, aquello era un fenómeno. Y este hombre, pues, le desbordaba. Decía que notaba una energía que le hablaban y escribió y dibujó la serie, las fotos de unos extraterrestres y le llamaron a mi casa y me dice, mira, me he vuelto loco. ¿Por qué? Y me contó toda la fenomenología paranormal. Dice, ¿por qué dibuja a un señor que tiene un ojo en la frente? Y ese es el diablo. Digo, no, es el diablo. Se llama Adoniesis, es un elogino, un dios solar. Y le enseñé la foto que había publicado Siracusa.
1: Siracusa, sí.
0: Y se quedó blanco.
1: Una foto mítica aquella.
0: Claro,
1: sí.
0: Se quedó blanco. Y me dice, bueno, pero aquí me dice que conoceré al corazón púrpura. Y saca, justo habíamos impreso en un librito que se llama El corazón púrpura. Y digo, mira, dice, anda, pero si es lo que yo he visto.
1: Madre
0: y yo blanco. Y me dice, pero mira, me han dibujado un sol con un rubí en el centro. Y nosotros, los de la Fraternidad Cósmica, llevamos un sol de oro con esto. Y le saco el sol y lo mira. Dice, anda, pero si eso es lo que he visto, y yo más blanco...
1: Parecías un bazar chino, tenías todo lo que te pedía.
0: Al final me dice, bueno, pero aquí me dicen que 4 extremos tiene la cruz y 3 clavos de hierro, y eso me dice una clave que tú solo sabes. Y claro, es la constelación de Orión, que son 4 extremos y los cinturón del centro.
1: Cinturón.
0: ¿Y eso qué tiene que ver? Que fueron los que programaron la vida de Jesucristo y que uno de los que estaba allí era el jefe de una civilización que se llama Jehová. Bueno, total, que el hombre se quedó blanco y yo me quedé verde, porque lo siguiente que me dijo, dice, me han dicho que tienes que seguir publicando en la asociación Adonai, porque yo iba a cerrar, porque es un mundo de locos.
1: Claro, esto es que te lo iba a decir, que vivir a diario este tipo de cosas, claro, que aparezca gente y que tengas que ejercer

0: un poco de descodificador, cualquiera entendería que te hiciese perder la cabeza, ¿no?
1: Total, que tuve que seguir, le dije a mi exmujer, digo, oye, ¿qué hacemos? ¿Volvemos a Bilbao o seguimos? Pero a mí me entró miedo, porque lo que me traía ese hombre era un testimonio de tal naturaleza, me habían traído a otra chica y a otra persona. Fue cuando vino la nave allí y dije, pues esto debe ser paranormal, me asusté y seguí publicando. Entonces fue el tiempo que dejé a Siragusa y entré en otra fase, porque él era un gran hombre, pero estaba atado a su cultura pseudo-religiosa. Yo era generacionalmente distinto y ahora los que vienen detrás mío me van a dar una
0: Claro,
1: patada a mí,
0: claro.
1: porque es la ley de las cosas. Pero aquello fue una serie de testimonios extraordinarios, de tal naturaleza que todavía me pregunto por qué tuve ese privilegio, eso y otras cosas.
0: Claro, hace 40 años transmites en tus libros la sensación de que ese momento es crucial, de que algo va a pasar, o sea, de que ahí se está gestando algo clave, ¿no? Un momento bisagra de la historia. Hoy estás 40, 50 años después en algo muy parecido. Es decir, ¿tú crees que estos tiempos que estamos viviendo, quizás ahora los comprendes de otra forma o los interpretas de otra manera, pero que son cruciales, ¿no? Que algo inminente, háblese de inminente meses, años, décadas, está a punto de suceder y que va a ser determinante para la humanidad.
1: Mira, antes hemos estado hablando de récord el tema. David Yacko, o Elon, o sea, John Mack, o Carla Turner, hay muchos autores americanos. Para conocer un poco la trastienda ovni hay que leer a los americanos, a los autores investigadores americanos. Hicieron una encuesta sobre el número de abducidos que había en Estados Unidos en los años 90. Hicieron una encuesta muy bien, por la empresa más seria de Estados Unidos, encuestadora, y llegaron a la conclusión de que el número de abducidos, raptados por los extraterrestres, era entre 6 y 8 millones de personas, a los que habían sacado óvulos,
0: En
1: esperma,
0: Estados Unidos,
1: en
0: en Estados
1: solo en
0: Unidos,
1: Estados
0: solo
1: Unidos.
0: en Estados
1: En el mundo pueden ser 300
0: Unidos.
1: millones. Pero claro, un hombre le sacan esperma, tiene mucho esperma, ¿eh? Y muchos seres vivos. Y una mujer tiene muchos óvulos. Entonces, 6, 7, 8 millones de personas, a los abducidos, a todos o a casi todos, les decían que en el próximo futuro, próximo, estamos donde estamos
0: Inminente en
1: ahora,
0: el que estamos ahora.
1: iba a producirse una catástrofe de tal naturaleza en la Tierra que probablemente la raza humana diezmaría o desaparecería. Entonces estaban creando una raza híbrida. Y esa raza híbrida están empezando a insertarla en la Tierra porque viene una catástrofe enorme. Claro, yo no soy de creer en profecías, porque las profecías casi nunca se
0: Sí,
1: cumplen y los
0: ya lo
1: profetas
0: contaba, exacto, sí.
1: son muy dogmáticos. Pero claro, cuando 8 millones de personas, o 6 o 7 las que fueran, les dicen lo mismo, no es una profecía, es una estadística de probabilidades. Entonces, han abducido a muchos. Yo he conocido a gente que la han abducido, he investigado sus historias, las he publicado, y es un tema serio. No puede venir una persona, sacar a una mujer, sacarle los óvulos y crear una raza. Eso es una injerencia de tal naturaleza que solamente con un fin elevado puede entenderse, que es preservar la raza humana. Hay que tener en cuenta también que hace miles de años hubo una guerra entre los dioses. Están en todas las mitologías. El ángel Miguel luchó contra el dragón y lo metió en el abismo, o los puranas hindúes. Y ahí nos insertaron los hombres que vinieron del espacio se juntaron con las mujeres terrestres y dieron origen a los Nefilim, que era una raza salvaje que se devoraban entre ellas. Tenemos una inseminación genética muy dura, que nos inclina a las emociones, a los sentimientos, a los apegos. Hasta entonces no, éramos una raza que teníamos una conciencia colectiva, hasta que la Torre de Babel nos hizo hablar a cada uno en una lengua, pero antes no. Entonces eso creó un impasse, un punto de no retorno para producir emociones, violencia, guerra, porque nos la inseminaron. ¿Cómo se cura eso? Inseminando otros valores, y por eso están haciendo una raza
0: Trabajando desde la base,
1: de la
0: desde los
1: genética.
0: ladrillos, la
1: Claro,
0: genética.
1: y por eso están haciendo una inserción en la raza humana, preservando valores. Y ahí es donde entra la religión. Porque claro, dice, bueno, entonces estos seres vendrán a preservar a los buenos. No. Pues entonces castigarán a los malos. No. Esas son cosas religiosas. Ellos quieren preservar la genética que fue creada aquí, que ha sido alterada. Entonces imagínate que cogen a una persona que es drogadicta, con todo el respeto, que es pero que tiene unos valores creativos, por ejemplo, como artista, que les interesa para preservar la raza. Entonces le cogen a él, y sin embargo es pecaminoso, es, no da ejemplo, es un desastre. No vienen con el bien y el mal. No hay que mezclar religión con esto, pero se mezcla, ¿eh? Entonces ellos lo que quieren es preservar al ser humano, porque nos enfrentamos a una situación dura. Y ahora nos están llamando la gente diciendo qué pasa con los terremotos. Hay una sociedad que se llama la Sociedad Creativa, que se puede coger en internet, lo podéis ver, y lo que está diciendo es lo mismo, que cada 12.500 años, que es, ¿cómo te voy a decir yo?, el año equinoccial son 26.000 años. Cada 12.000 y pico años alcanzamos un punto de acercamiento al Sagitario A, que es el agujero negro que está en el centro galáctico. O nos aproximamos a un punto de gran influencia, por eso el núcleo de la Tierra se ha desviado y está calentándose demasiado el planeta. Eso es un fenómeno extraordinario. El núcleo no se puede mover, pero se ha movido. Entonces, lo que dice la sociedad creativa es que probablemente nos enfrentemos a un cataclismo ecológico y además de placas tectónicas. Puede ser. Lo que no sabemos es cuándo. Pero sí que a todos los abducidos, que son millones, le dijeron exactamente lo mismo. Entonces, hay que valorarlo. No hay que ponerse a rezar ni tener miedo, pero hay que valorarlo como un fenómeno que se está produciendo en el lado que no es ver el ovni por la montaña. No sé si me explico.
0: Okay.
1: Entonces, esa información es de tal calado que, lógicamente, no puedes comunicarla. Ahora te lo estoy comunicando, sí, a ti, seguro que crea revuelo. Algunos van a decir que somos unos herejes. Pero es que esa información la tienen que tener las generaciones jóvenes. Yo no tengo ningún interés que un señor que tiene una cultura religiosa me crea, no tengo ningún interés, pero sí me interesaría que mis nietos supieran que hay una realidad más trascendente, que hay que investigarla con herramientas nuevas, no con los dogmas, sino con la física cuántica, con la física, con la informática, con la electrónica, con la inteligencia artificial. Mira, ahora tenemos una alineación, un trígono que se llama una conjunción planetaria entre Plutón y Urano, en signos de aire. Esa conjunción se dio en la Ilustración francesa. Y mira lo que pasó con la Ilustración francesa. Cambió el mundo entero y se creó con esa información también en los Estados Unidos. Ahora tenemos lo mismo. Es una conjunción que acelera la información y que ha surgido la física cuántica, la inteligencia artificial. Todo está programado. Entonces yo no puedo decir a un señor que analice este fenómeno que nos lleva millones de años de evolución con los dogmas de la iglesia, con los dogmas de tal tradición hindú, tiene que coger las herramientas que tenemos. Pero ¿quién se libera de sus demonios, de sus ataduras, de sus prejuicios y de su cultura? Yo no conozco que sea fácil hacerlo, ¿eh? Yo de hecho todavía estaré tarado con alguna creencia que tengo antigua, ¿eh?
0: Algo residual debe quedar por ahí, ¿no? Lice Moreno, muchísimas gracias. El tema es tan complejo, toda esta trayectoria no se puede resumir en pocos minutos, ni muchísimo menos. Estoy seguro que algunas de las cosas que has dicho, tremendas, habrán inquietado, habrán sorprendido, despertado la curiosidad, indignado también. Veremos incluso las repercusiones que eso puede llegar a tener cuando compartamos la conversación. Pero hay una serie de espacios en los que tú, web, soportes en los que toda esta información casi semanalmente pues la compartes, la transmites, donde están disponibles tus libros, donde compartes también pues lo que como centralizador de alguna forma tú recibes de fuentes muy diversas, ¿no? ¿Cómo podemos llegar a ellas? ¿Cómo te buscamos? ¿Cómo te buscan?
1: La forma más fácil es entrar, mi página tiene los vídeos. Están en Vimeo, que así no nos los manipulan. Habrá unos 520 vídeos hechos.
0: 520 vídeos, sí, vaya.
1: Más o menos.
0: Fíjate qué temerarios nosotros en pocos minutos intentar condensar todo eso.
1: Hay unos 50 y tantos libros.
0: Bien.
1: Y la mejor es entrar en la página mía personal, que es www.heliocentroconh.org.
0: .org.
1: Y luego en el Facebook hay una página que se llama Los Hijos del Sol. El Consejo de los Nueve, o Los Hijos del Sol, espacio El Consejo de los Nueve, y ahí están, cada viernes sale un vídeo de este tipo de cosas, también se publican los libros, pero para ir más directo los libros y
0: heliocentro.org.
1: Ahí habrá unos 100 libros, 100 vídeos en Vimeo, pero luego en la página de Los Hijos del Sol habrá 520 o 30, y libros habrá, Yo creo que he hecho unos 50 y algo, no me acuerdo.
0: Antes hablaba, y finalizamos ya, Lice, antes hablabas de lo que ocurría en esos años 80, 90, que se te presentaba la gente. Hoy en día no es necesario que se te presenten físicamente. Las redes, el mundo de Internet posibilita que al instante, desde cualquier rincón del mundo, alguien te pregunte, alguien te cuestione, alguien te aporte una información. Esto está sucediendo, me imagino que con cada vídeo, ¿no?
1: Claro, como mandamos... date cuenta que nosotros... por número teórico de gente que llegamos, porque los grupos, hay muchos grupos que tienen 100.000 participantes, unos 700.000, hay muchos grupos. Entonces, Alfonso, que es el que manda las redes, manda cerca de 22 millones de personas. Pero claro, los que los ven son por cada vídeo, pues 50.000, 20.000, 30.000, pero bueno. Date cuenta que hay una profecía, que es, además es bíblica, que dice que en los últimos tiempos la verdad será gritada desde los tejados, que es donde están las antenas de Internet. Entonces, la herramienta de Internet es una herramienta que nos puede ayudar a crear una conciencia enorme, colectiva, a dar un salto tremendo, pero se utiliza para pornografía, para mentiras, para política, para guerra, como siempre.
0: Bueno, pero también se cuela algún disparate dentro de este mundo, de estas temáticas.
1: Claro, que, claro, que es una herramienta.
0: Claro, claro.
1: Una herramienta que hay que utilizarla.
0: Ya no hablo del delito, ya no hablo de lo obviamente inmoral, sino claro, también dentro de estos contenidos que tú compartes, también es un espacio donde se puede colar enorme, todo tipo de cosas, ¿no?
1: Con la inteligencia artificial, pues tú le preguntas una cosa, le haces la pregunta adecuada, y te alucinas,
0: claro,
1: porque te empieza a responder. Y yo el otro día le metí unos parámetros, quería hacer un guión, no me salía bien. Dijo, hazme un guión de esto. Me hizo un guión mejor que yo. Digo, madre mía, los guionistas de Hollywood están enfadados porque les están quitando el trabajo.
0: Están, todos estaremos seguramente un poco enfadados. Lice Moreno, muchísimas gracias.
1: Gracias.
0: De verdad, gracias por tu amabilidad, tu transparencia y tu disposición con todo lo que cuentas a ser recibido, o que la información que plantea se ha recibido de las formas más diversas, ¿no? Eso también habla de tu forma de ser. Gracias y hasta la próxima.
1: Hasta la próxima, un abrazo.
0: Gracias.
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0: Pues vamos aquí en Crónicas de San Borondón con un nuevo gabinete del curioseante, una oportunidad para sumergirnos. La verdad es que no sé el tema. Hoy Ricardo Martín no me lo ha chivado, pero seguro, como siempre sucede en nuestras Crónicas de San Borondón y en este gabinete del curioseante, que nos va a dejar boquiabierto. Ricardo Martín, buenas noches, ¿cómo estás?
3: Muy buenas noches, aquí en la brecha.
0: Tú sabes que me quedé el otro día dándole vueltas a aquel síndrome ese.
3: ¿Al de la risa?
0: Sí,
3: o
0: sí,
3: al de,
0: sí.
3: ¿O al del baile?
0: Sí, a ambos, sobre todo a ese marco explicativo psicológico, que era una especie de etiqueta, bueno, para intentar sobrellevar lo que realmente quedó sin explicar, como tantas cosas que hay en este mundo, ¿no? Bueno, estamos en el gabinete de esta semana.
3: La enfermedad psicogénica colectiva.
0: Una memoria tiene, Ricardo. Esta semana nos sumergimos de nuevo en este gabinete del curioseante en busca de un personaje, una situación, no sé si una nueva epidemia, una rareza, porque eso es lo que habitualmente caracteriza a este ratito de radio.
3: No, vamos a ver, hoy vamos a hablar de un personaje real, no ficticio ni de leyenda, sino real, y que para mí, a mí me marcó de pequeño, ¿no?
0: Vale.
3: Con 10, 11 años, cuando tuve la oportunidad de leer por primera vez una de sus biografías, me marcó mucho, ¿no?
0: ¿Te quedaste estocado?
3: Sí, sí, sí.
0: ¿Y hoy en día sigues estocado?
3: Sí, hoy tengo muchísimas explicaciones a lo que leí en su momento, y tal vez por eso todavía le tengo más simpatía
0: al personaje. ¿Pero de quién hablas, Ricardo?
3: Hablamos de Harry Houdini.
0: Bueno, este es uno de los grandes, ¿eh? Hasta yo lo conozco, pero por ese momento en el que él vive. Y que es uno de los, la edad dorada de los medios.
3: Exactamente, hablaremos de eso después, sí. Bueno, Harry Houdini nace en la...
0: Oye, pues mira, aunque no sea, aunque no venga demasiado al 100% a cuento, y tengamos que dedicarle seguramente un programa a ese otro personaje, pero este verano nos dejaba alguien que tenía que ver mucho con esto, con el mundo de la magia, con el mundo de...
3: Sí, ¿verdad? Sí, Juan Tamariz.
0: Con el que crecimos, con este también crecimos. Tú lo conociste.
3: Sí, sí, sí. Además, te voy a contar una anécdota rápida. Él venía mucho a Canarias, se reunía con los magos aquí, con los ilusionistas aquí, prácticamente de incógnito, ¿no? Uh-huh. Y en una de las veces que estuvo aquí, fuimos a almorzar, no voy a citar el sitio, pero fuimos a un restaurante bastante conocido en la isla, ¿no? Y entonces cuando habíamos acabado, estaba la gente pidiendo café, tarta, no sé qué, y el camarero le dijo, ¿y usted, señor, qué es lo que va a tomar de postre? Dice, dos huevos fritos. Y el camarero dice, ah, muy bien, y tal, y se fue. Y entonces trajo la tarta, el no sé qué, la tarta, la abuela, pum, pum, y a este hombre, a Juan, le trajo dos huevos fritos. Los dos huevos fritos, sí, que estamos acostumbrados al postre, la, sí, rodada, sí, de piña, sí, y el, sí, medio melocotón,
0: sí,
3: ¿no?
0: Sí, sí, sí.
3: Y le dijo al camarero, dice, ¿y esto qué es? Dice, lo que usted pidió, señor. Dice, dos huevos fritos. Claro. Dice, no, dos huevos fritos de gallina.
0: Literales.
3: Literal. Literales. Y se mandó...
0: De postre.
3: De postre, dos huevos fritos.
0: A mí un amigo del misterio, muy buen amigo de hace muchos años, no, la verdad es que no, la relación no es tan fluida como a mí me gustaría, también en un almuerzo donde lo invitamos a una charla, y pidió pulpos a la gallega de postre, y claro, hubo un momento de desconcierto que yo compartí con el camarero, y, a ver, si es que este viene de Cataluña y hay un postre al que llaman pulpos a la gallega, ¿no?
3: Ajá, sí.
0: No, de postre quería pulpo a la gallega.
3: Pues fíjate, o sea, no... Ah, era todo un personaje de...
0: Juan Tamariz, sí, señor.
3: Probablemente de los cinco más importantes en el mundo de la magia. Un gran tipo, además. Bueno, hablamos de Houdini.
0: Sí.
3: Houdini es probablemente el escapista más famoso de todos los tiempos, ¿no? Es una de las figuras más influyentes dentro de esto, de la historia de ilusionismo. Llega a tanto como que hoy decir Houdini es decir escapar de lo imposible, ¿no?
0: Claro.
3: O sea, mucha gente dice, es que eres un Houdini, te escapa.
0: Claro, ha formado parte, ¿no?, de integrado en el lenguaje.
3: Sin embargo, este hombre fue mucho más que un escapista, fue prestidigitador, o sea, ilusionista, fue actor, aviador, escritor y, como tú nombrabas, un firme investigador de los fraudes espiritistas, ¿no? Pero bueno, vamos por partes,
0: como Jack, ¿no?
3: Como Jack. Este hombre era húngaro, se llamaba Erich Weiss, y nació en Budapest, en el seno de una familia judía. Cuando tenía 4 o 5 años, emigraron a Estados Unidos, recorrieron la mitad del continente hasta que se establecieron primero en Appleton, en Wisconsin, y después en Nueva York. Como tantos chiquillos de aquella época, pues no tuvo infancia casi, tenía que llevar dinero a casa para que comieran todos, trabajó como chico de los recados, como limpiabotas, etcétera, ¿no? Él realmente, como digo, se llamaba Erich Weiss, no tiene nada que ver con Harry Houdini. ¿De dónde viene esto?
0: Bueno, ¿dónde está la inspiración?
3: Siendo este hombre un adolescente, leyó las memorias de Eugene Robert Houdin, no Houdini, Houdin, que era un ilusionista muy famoso, prestidigitador. Y este hombre, Houdin, es considerado el padre de la magia moderna. Hay muchos magos, muchos ilusionistas están de acuerdo en que este arte escénico se divide en antes de Robert Houdin y después de Robert Houdin. Bueno, pues Erich Weiss, en aquella época todavía no era Houdini, él decide coger el nombre de Robert Houdin y le añade una I, porque él pensaba que añadiéndole la I a Houdin significaba en francés como Houdin. O sea, Houdini significaba como Houdin.
0: Ajá.
3: En un intento
0: de homenaje.
3: Efectivamente, aunque después acabó peleado con él, como en tantas otras situaciones, ¿no? Bueno, pues acabó Erich Weiss, acabó llamándose Harry Houdini. Probablemente el Harry viene también de Harry Keller, que era un ilusionista norteamericano de aquella época, ¿no? Entonces cogió el nombre de uno,
0: de
3: el
0: otro,
3: nombre de otro.
0: Y se creó su propia marca.
3: Hombre, él no empezó con el escapismo, ¿no? Él empezó pues como un prestidigitador normal, juegos de cartas, manipulación de monedas, trabajo con pequeños aparatos, jaulas, pañuelos, tal. O sea, muy en la línea no voy a decir mediocre, pero...
0: Un mago estándar.
3: Un mago estándar, vale, efectivamente, vale. ¿No? Uh-huh. El gran cambio le llegó a él cuando comprendió que bueno, que

0: Nadie realizaba fugas. Entonces él decidió especializarse en fugas. Y es así como nace la leyenda del escapista, ¿no? Bueno, escapaba de todo, de esposas de la policía, de grilletes, de cadenas, de celdas. Escapaba de cualquier sitio. Incluso llegaba. A ver, hoy si hubiéramos compartido con él espacio, probablemente acabaríamos diciendo que este señor, Harry Houdini, era un prepotente y más, de una forma más coloquial, un chulito.
1: Pedante.
0: Sí, sí. Sí, porque, vamos a ver, él llegaba a una ciudad y lo primero que hacía, o de las primeras cosas que hacía, era ir a la comisaría de policía y decir, a ver, póngame unas esposas y métame en una celda porque me voy a escapar.
1: Ah, ¿sí?
0: Sí, sí, sí. O sea,
1: eso era, así, ¿o qué?
0: Eso era habitual.
1: Bueno, cuando ya era famoso. Porque
0: sí, claro. Entonces, bueno, lo encerraban, le ponían esposas y tal, y al poco de nada, en cuestión de minutos, estaba fuera de la celda.
1: Ahora me estás desconcertando, Ricardo. Yo, mi idea de la magia, pero no sé si el concepto es adecuado para generalizarlo, es que todo es un truco. O que todo hay truco. Entonces, claro, cuando yo pienso en alguien que hace un número de escapismo en un escenario, pienso que ahí están las esposas trucadas, o que hay cosas que, claro, si tú me estás diciendo que si vas a la poli,
0: te voy a medio responder.
1: Venga, sí, porque no se pueden desvelar los trucos.
0: Claro, te voy a medio responder. En la magia, en el ilusionismo, no hay spoiler. En la magia es, haces el truco y si desvelas cómo lo has hecho, ya no hay truco.
1: Ya no hay truco, claro, ya no va a funcionar nunca más.
0: Si haces una ilusión y desvelas por qué es ilusión, ya no hay ilusión. O sea, claro, que está claro, ¿no? Bueno, pues este hombre visitaba las comisarías de la ciudad. Bueno, ¿qué pasó?
1: Pero Ricardo, no, pero vuelvo a lo mismo. Perdona que insista, la diferencia es que, claro,
0: también tuvo una creación famosa, era introducirse cabeza abajo y quedarse encerrado en un tanque lleno de agua, con los pies amarrados. Se escapaba de allí también.
1: O sea, con la cabeza metida en el agua.
0: Con la cabeza metida en el agua.
1: O sea, que te tenías que escapar en un tiempo.
0: Efectivamente. O el escape del bidón de leche, que era muy parecido, un enorme recipiente metálico, le ponían cadenas, candados, lo metían dentro y a los pocos minutos aparecía afuera.
1: ¿Aparecía afuera?
0: Fuera del...
1: Vale, no es que saliera...
0: Aparecía afuera.
1: Ya estaba afuera.
0: Sí, sí, sí, sí. Vale. O lo encerraban en un cajón. Ese cajón era un cajón de madera, se clavaba, se aseguraba con cadenas y tal. En pocos minutos escapaba.
1: Vale.
0: O sea, era una cosa pum, pum, pum, pum. Incluso había ciudades, habían retos. Claro, el tipo llegaba a un sitio y ya venía precedido por su...
1: Claro, su fama.
0: Su fama, y entonces la gente lo retaba. Decía que no te tiras al río con esposas y no sé cuánto y tal. Venga, pum.
1: Ah, pasaba eso también. Sí,
0: sí, sí. O sea, la gente iba a retarlo. Entonces él hacía los retos fuera de su espectáculo y después hacía su espectáculo. Entonces, claro, a veces había más gente asistiendo al reto exterior que al propio espectáculo en los teatros, ¿no? Bueno, o sea, lo tiraban al río, era impresionante, era más de lo mismo. Esposas, cadenas y tal. Hoy en día, muchos magos modernos, estamos prácticamente habituados a verlo muchas veces en espectáculos, en la tele, él hacía lo siguiente, que hay una actualización del efecto, del truco, en la actualidad, ¿no? Él hacía esto con su mujer, con Bess, y lo que hacía era, él lo amarraban dentro de un saco.
1: Ajá.
0: ¿No? Lo ponían en cadena y tal, y no sé qué, las manos. Y el saco lo cerraban por fuera y lo metían en un baúl cerrado por candado. Entonces, vale, Bess se subía encima del baúl, levantaba una cortina y en 3 o 4 segundos la cortina caía. El que estaba encima del baúl
1: era él,
0: era Houdini,
1: desatado ya.
0: Sí, y la que estaba atada dentro del baúl era su mujer, ¿no? Eso se ve en la actualidad, ¿eh? Hay muchas variantes sobre esa situación. Y vamos a lo que te decía, de no hacer un spoiler, pero sí intentar de alguna manera explicar, sin desvelar, cómo se producían muchas de estas situaciones, ¿no? Primero, él nunca reveló sus métodos.
1: Él no tuvo a un...
0: No, delfín, o sea, él...
1: O a un biógrafo, aunque, que le contara
0: llegó,
1: las cosas.
0: No, aunque llegó a escribir libros,

0: No enseñaba sino la punta del iceberg, o sea, de la situación, porque en la realidad, los grandes escapes y tal, nunca reveló.
1: Nunca contó cómo lo hacía.
0: Cómo lo hacía. Pero sí se conoce hoy en día muchos de esos principios generales en los que él se basaba para escaparse, ¿no? ¿Cuáles eran? Bueno, él tenía un entrenamiento físico extraordinario.
1: Bueno.
0: O sea, era un atleta increíble, con una flexibilidad excepcional.
1: Ya eso ayuda, ayuda
0: hombre,
1: muchísimo,
0: claro.
1: Cuando te contorsionas, estás atado con una cuerda.
0: Efectivamente.
1: Ser una culebra te ayuda.
0: Sí. Dominaba todo tipo de ganzúas, de cerraduras, de mecanismos de las esposas, las dominaba, ¿no? Luego.
1: O sea, que era bueno abriendo cerraduras.
0: Sí. Ah. De preparaba en lugar. A ver cómo lo digo que no suene extraño. En lugares secretos, entre comillas, de su cuerpo.
1: Uh-huh.
0: Y a la gente que imagine lo que quiera, escondía pequeñas herramientas que le iban a servir,
1: vale,
0: para soltarse de cadenas, candados, etc.
1: Ayuda.
0: ¿Qué más? Bueno, un tipo con esa excepcionalidad de entrenamiento físico, también tenía un gran control de la respiración. O sea, podía,
1: vale.
0: Y una increíble, sobre todo una increíble fuerza mental. O sea, el tipo trabajaba su mente. Claro, entonces une fuerza mental, entrenamiento físico extraordinario.
1: Bueno, cuando dice fortaleza mental, mejor,
0: sí,
1: porque
0: sí.
1: Fuerza mental es un superpoder.
0: Exacto, sí, sí.
1: Que mueve objetos con la mente.
0: Fortaleza mental.
1: Fortaleza para resistir la presión, el estrés,
0: claro.
1: Y pensar con claridad, ¿no?
0: Claro, o sea, vamos a ver, no todos los escapes se realizaban de la misma manera, ¿no? Algunos dependían de eso, de habilidades técnicas, otros de aparatos preparados o de condiciones preparadas, ¿no? Bueno, se decía que era capaz de contener la respiración hasta 7 y 8 minutos.
1: Wow, eso es mucho, ¿eh?
0: 7 u 8 minutos sin respirar, ¿eh?
1: Eso, no sé si eso se puede hacer, pero vamos, si se la atribuía.
0: Y claro, además, incluso aguantaba mucho los golpes físicos. Era capaz de dislocar parcialmente los hombros.
1: Vale.
0: Con lo cual, bueno, pues.
1: Eso es algo que sí que hemos visto en algunos contorsionistas, ¿o no? Cómo se tiene esa capacidad.
0: Efectivamente.
1: Cuando hacen ejercicios de ese estilo, ¿no?
0: Sí.
1: En espectáculos.
0: Claro, que la mente te tiene que ayudar a no hay dolor, no hay dolor.
1: Claro,
0: ¿no?
1: Claro, efectivamente, y para después volver a colocar también eso en su lugar.
0: En su,
1: ¿no?,
0: sitio, claro, claro. Bueno, pues además no era un tipo alto, era un tipo que medía unos 70. O sea, que tampoco era.
1: No.
0: Bueno, este hombre, como decimos, en su momento se casó con Wilhelmina Beatriz Henner, o Runner, mejor dicho, era conocida como Bess, trabajaron juntos muchos años. De hecho, Bess sobrevivió 15 o 16 años después de la muerte de Houdini. ¿Y qué hacía Bess durante los 10 primeros años, después del fallecimiento de Houdini? Todas las noches de Halloween, ella hacía o participaba de una representación, de una sesión espiritista, con la idea de comunicarse con Houdini.
1: O sea, real. Una sesión real.
0: Sí, sí, una sesión real.
1: Vale, ella en la pérdida.
0: Año tras año, durante los 10 años, la noche de Halloween, intentaba contactar con su marido.
1: Paradójico, ¿verdad? Paradójico.
0: Sí, no, porque.
1: En el sentido en el que él se convierte en un azote para los medios, ¿no?
0: Claro, no, pero eso.
1: Lo hace ella, claro.
0: Es ella la que lo hace, ¿no?
1: Claro.
0: Es ella la que. Además, él nunca fue a darle caña a los medios, sino a darle caña a los falsos medios.
1: A los falsos medios.
0: Entonces, claro, ¿qué pasa? Pues esta mujer estuvo durante 10 años intentando contactar con el marido, hasta que después la décima dijo, no, ya está, ya, o sea, si no estás, pues no estás,
1: sí,
0: no,
1: claro,
0: no, si hay no, vuelta. Ya.
1: Tiempo has tenido, ¿no?
0: Sí se sabía que crearon un código, ¿te acuerdas que hablamos de las libretas de un solo uso la temporada pasada con los espías? Bueno, pues ellos tenían un código muy parecido. Estaba basado en dos palabras, Rosabel Believe. Y entonces cada una de esas letras que configuraban esas dos palabras, pues correspondían a un número, y ese número a una palabra. Y entonces, claro, pasara lo que pasara, esa si me sale la palabra, transliteración, no era conocida sino por ellos.
1: Por ellos dos. Hombre, eso era perfecto si quieres establecer un pacto y señales, ¿no?
0: Claro, claro, claro.
1: O sea, si te vas a manifestar desde el más allá, utiliza nuestro código que solo tú y yo conocemos.
0: Exacto, entonces allí las probabilidades de falsedad pues son nulas, porque solo tú y yo lo conocemos, ¿no? Sí es cierto eso, que Houdini luchó contra los medios mucho, pero él luchó contra ellos porque lo paradójico es que él estaba profundamente interesado en la posibilidad de que existiera ese contacto, esa vida después de la vida. ¿Por qué? La razón principal es la muerte de su madre. Su madre muere en 1913 y Houdini tenía una relación muy estrecha con ella, y la pérdida le llegó a acudir a varios medios para, bueno, pues la esperanza de recibir un mensaje auténtico de la madre, ¿no? Pero quedó muy decepcionado, descubrió que muchos utilizaban técnicas de ilusionismo. Claro. Me viene a la memoria el padre Pilón, José María Pilón, que estudió, como sabemos, muchos casos de espiritismo y de fenómenos paranormales, y él decía, vale, el fenómeno es este, si yo soy capaz de reproducirlo mediante un truco de magia o de ilusionismo, el fenómeno este es un truco de magia o de ilusionismo. Claro, una cosa muy categórica, pero tenía su
1: lógica, sí.
0: Su lógica y su razón.
1: Hombre, claro, Houdini, ¿no?, estaba en una posición privilegiada en su formación, en su experiencia.
0: Claro, para poderlo decir con mayúsculas, ¿no?
1: Si alguien te hace un truco y lo pillaba, claro, sí. Me imagino que iría decepción tras decepción, ¿no?
0: Exacto. Bueno, estamos hablando, como ya hemos dicho, Houdini era uno de los mejores ilusionistas del mundo. O sea, sabía eso, fabricar ilusiones, y claro, reconocía inmediatamente pues las falsas sesiones mediúmnicas, ¿no? Mesas que se movían mediante mecanismos ocultos, campanas que sonaban con hilos invisibles, ectoplasmas con gasas, escritura automática, ya que ya estaba preparada para una serie de cuestiones que a él pues le sonaba. Pues eso, o sea, lo que veía no era sobrenatural, sino una especie de trucos de magia, de ilusionismo, como fenómeno paranormal. Él, su intención era proteger al público. Hay que tener en cuenta que cuando acaba la Primera Guerra Mundial y la mal llamada epidemia de la gripe española, millones de personas habían perdido familiares. Entonces,
1: o sea, hay una eclosión.
0: Claro, los medios ahí hacían su
1: agosto. Hubo un mercado, una demanda.
0: Claro.
1: Importante de personas que te ayudaran a despedirte.
0: A saber qué es lo que había pasado contigo, claro. Porque muchos de ellos no sabían ni dónde estaban, claro, ni cómo habían muerto, claro, ¿no? Entonces Houdini pensaba que, bueno, que eso era una inmoralidad, el cobrar dinero prometiendo hablar con los muertos, ¿no? Cuando en realidad lo que se empleaban eran trucos, ¿no? Y bueno, sobre todo la última etapa de su vida fue por ello, fue a saco contra todo lo que pudiera significar falsedad en cuestiones mediúmnicas, ¿no? Él fue amigo de, además, con una gran amistad de Arthur Conan Doyle, el padre literario de Sherlock Holmes, ¿no?
1: Quien se involucró también en lo paranormal.
0: Efectivamente, sobre todo su mujer, ¿no? Entonces, la situación que creó que ellos perdieran su amistad, además de una forma abrupta, fue que Arthur Conan Doyle invitó a Houdini a una sesión de espiritismo en la que la médium era la esposa de Arthur Conan Doyle, ¿no? Entonces, bueno, mediante escritura automática, ella escribió
1: una carta
0: a Houdini, que se suponía que la carta era dictada por la madre. Entonces, Houdini,
1: por esa madre con la que él anhelaba,
0: exacto,
1: contactar.
0: Entonces Houdini cogió la carta, según cuentan, la miró y salió de casa de Doyle de una forma estereotipada, abrupta.
1: Se mandó.
0: ¿Por qué?
1: Mudar.
0: Porque, Conan Doyle pensó que era por el contenido de la carta, ¿no? Y efectivamente era por el contenido de la carta, ¿pero por qué? Porque la carta iba dirigida a Harry y en inglés.
1: Vale.
0: Cuando su madre nunca lo llamó Harry, sino Eric, que era su nombre.
1: Su nombre.
0: Y además, su madre no sabía inglés. Entonces, esas dos cuestiones
1: para él fueron rotundas, ¿no?
0: La rotura fue definitiva, ¿no?
1: No dijo ni mu, salió evitando ahí.
0: Hasta luego, antes de partir de la cara me voy.
1: Claro, hombre, lo de Conan Doyle también es que tenía su historia, ¿no? Ahí se la colaron también con las famosas fotos de la,
0: claro,
1: de
0: claro,
1: las hadas y
0: sí.
1: Bueno, tan brillante como Sherlock Holmes y,
0: bueno efectivamente sí, o sea sí, por una situación y se te escapa la verosimilitud por la otra, ¿no? Este hombre además muere, Harry Houdini muere de una forma súper curiosa también. En el año 1926, un estudiante, una de las charlas que da, el estudiante era Gordon Whitehead, se acerca a él y dice: ¿es verdad que usted puede soportar golpes en el abdomen?
1: ¿Ah, sí?
0: Sí, sí. Y entonces, vale. Antes de que Houdini...
1: No puede ser.
0: Sí, sí, así, o sea...
1: No me digas que esto fue así.
0: Sí, sí, sí. O sea, le dijo: ¿es verdad que usted puede soportar golpes en el abdomen? Y Houdini le dijo: sí, claro. Y antes de que Houdini pueda prepararse en su cuestión mental y física, como hacía tantas veces, pues el Whitehead este le dio varios puñetazos en la barriga.
1: No me lo puedo creer. ¿Esto fue así?
0: Sí, sí. Y pocos días después...
1: Perdona, pero es que está cómico, ¿no?
0: Sí. Pocos días después hospitalizaron a Houdini y murió el 31 de octubre de 1900.
1: ¿A consecuencia de,
0: sí,
1: de esos
0: la,
1: golpes?
0: La causa oficial fue una peritonitis provocada por la rotura de un apéndice inflamado.
1: Madre mía.
0: El debate es si los golpes causaron la rotura o si simplemente agravaron el apendicitis.
1: Bueno,
0: la,
1: claro, o sea, sí,
0: que, juntaron, que ya estaba en curso, pero de una forma
1: se
0: u otra.
1: Se juntaron las dos cosas ahí, claro.
0: Hay sobre este hombre,
1: Ricardo, hay que ver cómo contesta uno a ciertas preguntas, ¿verdad?
0: Sí, sí, sí, sí, sí.
1: O sea, cuando te pregunten algo, a ver.
0: O por lo menos pongo un metro de distancia.
1: Claro, por los brazos, madre mía.
0: Claro, el tipo le dice: usted, ¿es verdad que usted aguanta los golpes? Sí, sí, claro. Y, ¡pum, pum, pum, pum!
1: Claro, o sea,
0: Michi, pum.
1: Vaya.
0: Hay algunas películas muy buenas sobre la vida de Houdini. La primera que se hizo la protagonizó Tony Curtis. Esto teníamos que decirle un toquito a Manu.
1: Manu, sí, sí.
0: Tony Curtis, en el año 53, en 1953, una película bastante buena.
1: Fíjate, me encaja, ahora que pienso en Tony Curtis, el físico, me encaja con el físico de...
0: Que te imaginas de Houdini,
1: ¿no?
0: ¿No?
1: Sí.
0: Se llamaba precisamente la película El Gran Houdini, ¿no? Después del año 2007 está El Último Gran Mago.
1: Esta la recuerdo yo, esta se la vi.
0: ¿La viste?
1: Sí.
0: Y después hay otra que es simplemente Houdini, que la hizo Adrian Body, que es de hace poco, del 2014.
1: Que no me imagino como Houdini, la verdad. Sí. Si lo comparas con Tony Curtis.
0: Da más la imagen Tony Curtis.
1: Sí.
0: Bueno, Houdini, ¿era realmente un mago? Sí. Era un mago, es recordado por eso, por sus fugas, pero también era un excelente ilusionista, ¿no?
1: Como digo. Yo le he leído en aquellos que intentaban defender el legado, la legitimidad, el papel de los medios, ¿no? Con el que él llegó a confrontarse, que decían, lo acusaban de ser el medium. Es decir, eso lo he leído yo en libros de historia de la parapsicología, donde se decía, algunos sospechaban que él tenía poderes, ¿no?
0: Sí.
1: Y que los disfrazaba de trucos, ¿no?
0: Bueno, es una hipótesis más, ¿no? Hombre, además, mire, escribió, por ejemplo, un libro que se llama Handcuff Secrets, o sea, Los secretos de las esposas, en donde él explicaba algunos.
1: Alguna forma de escapar con la...
0: De los métodos para escaparse de las esposas. Luego le dio mucha caña en un libro a Robert Houdin, al ilusionista...
1: Aquel en el que se inspiró su nombre. ¿Sí?
0: Exacto, que era The Unmasking of Robert Houdin, el desenmascaramiento de...
1: ¿Le dio caña?
0: Sí.
1: ¿Por qué? Se dedicaba a lo mismo, ¿no?
0: No. Houdin era otro tipo de magia, ¿no? Pero bueno, tú sabes que muchas veces matas al mensajero y que pudo haberle dado mucha caña. Y después, en 1924 escribió Un mago entre los espíritus.
1: Vale.
0: A Magician Among the Spirits, en donde expone, pues eso, sus investigaciones sobre el espiritismo, ¿no? Está claro que transformó el escapismo en eso, en un espectáculo de masa. Hay que imaginar eso, el tío colgado en un muelle de una grúa, miles de personas abajo, a ver qué es lo que está pasando.
1: Lo que ocurrió.
0: Sí. O sea, y eso, porque decíamos al principio, su nombre se sigue utilizando para describir eso, a alguien que logra salir de una situación aparentemente imposible, ¿no? Bueno, ¿cómo podríamos terminar? Pues diciendo una frase del propio Houdini que tiene un lugar preponderante, seguro, aquí en nuestro gabinete, ¿no? La curiosidad, la leo, la curiosidad es la clave para abrir las puertas de la sabiduría y el conocimiento.
1: Pues con esa frase nos quedamos. Y además con este personaje que para ti fue tan relevante.
0: Sí.
1: En tu infancia, que te ha acompañado, además familiarmente por tu linaje también vinculado con ese mundo de la magia. Y que hoy hemos tenido la oportunidad de recuperar, ¿no? Y
0: sí, aquí yo te digo, para mí, cuando me dijiste, bueno, empezamos segunda temporada, bueno, pues sí, pues tal, pues dije, bueno, pues lo que se me quedó atrás, que fue precisamente Houdini, digo, este vamos a hacer los de los
1: temas. Seguro. Este no se nos escapa.
0: Ese no se nos escapa.
1: Ricardo, un abrazo, hasta la próxima.
0: Otro grande.
1: Y hacía mucho tiempo que en Crónicas de San Borondón queríamos conversar con un viejo y admirado amigo y buen amigo, Eduardo García Rojas, periodista. No sé si se va a ofender cuando diga aquello de la vieja escuela, de la vieja usanza. Bueno, periodista que se forja, que se curte en el mundo analógico, por decirlo de alguna forma, y que ha sabido migrar, ha sabido hacer el tránsito al mundo digital, aunque no sé si está del todo contento con cómo está el periodismo en ese territorio de lo digital. Bueno, ha ocupado diferentes cargos de responsabilidad, es un periodista de oficio también en medios convencionales, y le podemos leer desde hace ya unos cuantos años, que esto también le convierte en un ave un tanto extraña, ¿no? Una rara avis, en un blog, su blog particular, El Escobillón, y en una rareza de la prensa en papel hoy en día, especialmente en Canarias, en el suplemento El Perseguidor, en Diario de Avisos, del que es responsable, dedicado a literatura. Por eso digo que esto es una cosa exótica, extraña y muy particular, y Eduardo reúne muchos elementos para que esta conversación sea realmente apasionante e interesante. Pero comencemos por el principio, por dar las buenas noches. ¿Cómo estás, Eduardo? Bienvenido a Crónica.
2: Hola, buenas noches, José Gregorio. Muchas gracias por invitarme a tu programa.
1: Bueno, ¿esto de la vieja escuela te gusta o no? Porque es que no sé cómo etiquetar. Claro, es que no eres viejo, no eres del siglo XIX, ni muchísimo menos.
2: Bueno, todavía no, pero algo de añitos tengo y, hombre, entiendo que haya gente que viene detrás que me pueda considerar de la vieja escuela como yo considero otros compañeros de la vieja escuela, ¿no?
1: Claro.
2: Así vamos aprendiendo. De todas maneras, si es verdad que yo conocí, como tú también, entiendo, José Gregorio, el periodismo de otra manera. Es decir, que yo cuando entré estaban entrando los ordenadores, las redacciones, por primera vez.
1: Claro.
2: Antes se trabajaba con máquina de escribir, vamos. Entonces, es verdad que ha habido un salto de gigante. No estoy, y sí me gustaría, no es una corrección hecha con ironía, en el sentido de que no estoy tan actualizado, no me he reconvertido tanto. Para mí el ordenador sigue siendo, como digo yo siempre, una máquina de escribir avanzada.
1: Bueno, ya sabes que siempre te puedes actualizar, ¿no? Si quisieras estar a la última, pero no te veo yo a ti perdiendo excesivo tiempo en actualizar cosas que al final pues poco aportan, si consideramos que lo importante viene de otro lado, viene todo ese bagaje, toda esa trayectoria, todas esas lecturas. La verdad que lo tuyo es particular, no quería empezar por ahí, pero viene bien para situar las coordenadas. El Perseguidor en Diario de Avisos y un blog, El Escobillón, que llevas años, muchos años, en ambos casos especializado. Bueno, un poco te has ido especializando, no siempre ha sido tu marco temático, pero te has ido especializando en cultura, en cine, en crítica literaria, ¿no? Y esto sí que te convierte en una especie de extinción.
2: Bueno, yo creo que también aquí, y espero que haya como inteligencia en los medios, creo que harían mal en descuidar estos temas, porque además, si te das cuenta, hoy por hoy empiezan a tener máxima actualidad. Mira, por ejemplo, en el terreno literario, hoy se pone a la venta la última novela de Andrea Abreu y ha sido como una especie de fenómeno literario.
1: Claro.
2: Y eso a mí me parece muy interesante, al margen, no he podido leer todavía la novela, de cómo sea la novela, pero me parece muy interesante. Y en el tema del cine que se está haciendo en Canarias, por Canarias, también se están haciendo grandes cosas. Luego, creo que tanto el cine como la literatura hoy más que nunca están de actualidad, y no necesariamente solo en las secciones de cultura, sino que creo que deberían de ocupar por las primeras páginas de los periódicos y en otros medios como pueden ser televisión, que hubieran programas, digamos, más o menos serios y rigurosos que trataran estos temas y en la radio, ¿no? Pero yo creo que poco a poco se va haciendo camino al andar.
1: Bueno, al hilo de eso que dices de Pajaritos Preñados, que sale, ha salido en estos días.
2: Hoy se pone, claro, a la venta en librería.
1: Evidentemente un auténtico pelotazo editorial, ¿no? Y que, y sobre el que hay muchas expectativas con respecto al, a, y me imagino la presión de la muchacha, ¿no? Con respecto al,
2: claro,
1: a lo que supuso su primer éxito. Esto me lo pones en bandeja para preguntarte por ese fenómeno, esa herramienta ya presente, instalada, iba a decir emergente, ojalá fuera emergente, uh-huh, ya está plenamente instalada, que es la inteligencia artificial aplicada al mundo del libro, ¿no? De la cantidad de gente que, bueno, ahora quiere despuntar o ha encontrado una herramienta que le permite hacer lo que antes no podía o no sabía, y se dedica a escribir libros con o bueno, a darle instrucciones a la IA para que escriba libros. Yo no sé esto cómo lo vives tú. Lo digo con, o sea, lo conecto con Pajaritos Preñados y tal, no por la IA, sino porque ahí vemos un talento y vemos una escritora que surge con una cosa que yo creo que la IA no va a saber imitar, o que tardará muchísimo en imitar, pero convive con esa aluvión o tsunami de títulos constantes. No sé cómo lo ves tú esto, si sospecho cómo lo ves, pero me gustaría escucharlo.
2: No, yo creo que, a mí la IA me parece una herramienta muy interesante y muy adecuada incluso. Lo que pasa es que a niveles tecnológicos pegamos cada vez saltos más espectaculares, y con la inteligencia artificial está pasando algo lo mismo. Que esto se está aplicando a la literatura. Se está aplicando, de hecho, mucha gente lo utiliza para que corrija los textos, y la IA te lo hace perfectamente. Pero eso, por un lado, quita trabajo a los correctores. Claro. Tengo amigos míos que son correctores muy excelentes, además. Pero bueno, es uno de los follones que pasa, claro, igual que cuando apareció Internet, también afectó mucho, sobre todo los medios de comunicación de papel, ¿no? Pues ya los tienes en redes. Pero creo que la inteligencia artificial, bien utilizada como herramienta, va a suponer un gran paso hacia adelante. Y en el terreno cinematográfico, por ejemplo, yo estoy viendo ahora ensayos que lo que sí me puede preocupar es que ya hay momentos donde yo ya no sé lo que es inteligencia artificial y realidad. Ese sí me puede dar cierta inquietud. Por eso sí pediría que se especificara: esto es inteligencia artificial, estos actores y actrices no existen, lo ha hecho perfectamente esta máquina, que cada vez son más
1: precisas,
2: perfectas, ¿no? Porque las cosas son, pero que sí se informara para el público. Hombre, eso va a ser una sacudida para... Primero porque está barata a coste, y hoy con las plataformas hay una gran demanda de audiovisual. Y después imagínate tú que si ya te hacen películas, es que te las hacen perfectamente, claro, los actores se tendrán que ir, los guionistas, que va a suponer realmente una revolución muy interesante, y tenemos que estar nosotros puestos ahí. Es lo que tú decías antes, ¿no? ¿Hasta qué punto vamos a preferir una cosa o no? Yo entiendo que la gente siempre preferirá la interpretación humana, ¿no? Porque lo que era o no tiene algo especial, que no pueda, a fin de cuentas, la inteligencia artificial son muchas cosas que le han metido dentro de su cabeza, digamos, simbólica, pero esas cosas son ideas nuestras, son ideas humanas. Claro, entonces, claro, ella lo que hace es que las distribuye, las interpreta y te las hace, ¿no? Pero habría que, por eso sí digo que es necesario que se indique lo que es inteligencia artificial o no, y que el espectador que pueda consumir ese tipo de productos. Lo que sí va a ser una, no sé si una amenaza, pero sí una revolución completa del mundo tal y como lo vemos, y que ya estamos asistiendo hasta este gran momento de transformación, vamos.
1: Claro, y además imparable, imparable. A ver, que la clave está en cómo lo vamos a gestionar, cómo lo vamos a digerir. Bueno, tu más reciente libro, Paisajes del Alma, no es de anteayer, desde hace ya un tiempo. Además, era uno de los motivos por los que desde hace tiempo queríamos conversar aquí contigo en Crónicas de San Borondón. Pues reúne una veintena de entrevistas a directores canarios de cine, a gente que lo ha tenido más fácil o más difícil, pero que han sacado adelante sus proyectos desde un territorio en el que hace unas décadas se pensaba que no podía salir adelante cine, o por lo menos si salía no iba a poder ser bueno, o lo tenían que hacer otros, venir aquí a hacerlo, ¿no? Bueno, pues esta veintena de directores y directoras, bueno, que están ahí en tu libro entrevistadas, demuestran que se puede, que se puede hacer, que se está haciendo, pero yo no sé, Eduardo, si tenemos más mejores directores o directoras de lo que creemos, o creemos que tenemos más de los que realmente tenemos. Es decir, ¿cómo están las cosas? ¿Cómo están las cuentas? ¿Tenemos muchos? ¿Tenemos pocos? ¿Trasciende esto a la opinión pública, al consumidor de cine, lo bueno que son o lo malo que son?
2: Yo creo que tenemos lo

0: pero que se desarrolla en ese mundo, pero que lo que cuenta no es ese mundo que le sirve de escenario, sino la relación de un padre y su hija, ¿no? Que es una historia universal en cualquier parte del mundo, y está de verdad excelentemente realizada, y tiene además un ritmo muy pausado, y por lo que me han comunicado, creo que hoy por hoy la película canaria que más se ha visto en las Islas Canarias, y eso es interesante. Pero no viene solamente, bueno, está también ahora tal vez Darima León, que la estrenaron hace este mismo año. Lo interesante es que cada año estamos asistiendo a estrenos de largometrajes canarias y no como antes, que lo que asistía era estrenos de cortometrajes. Es decir, ahora el hecho de haber pasado ya el largo lo hace más interesante, y de que pues, y son películas que están además triunfando fuera. ¿Sabes? El mapa para tocarte de Mercedes Afonso ganó en el Festival de Málaga, que es un festival además que suele, de cine español, que suele ser además muy generoso con las producciones canarias, porque no el año pasado, sino el otro también, hace 2 o 3 años ganó Mata al Cangrejo de Omar Razak, que es una película también muy interesante rodada aquí en las islas. Es decir, que se está haciendo realmente un cine muy interesante, que es consecuencia, primero, de las políticas que está haciendo el gobierno de Canarias en esto de la visual, políticas que estoy muy de acuerdo en muchas cosas, no tan de acuerdo en otras tantas, y después viene de toda una tradición del cine que se hace en Canarias, que es una tradición que arranca del año 26 con una película, como el primer largometraje de ficción canario, que es El ladrón de los guantes blancos, de José González Rivero y Romualdo García Paredes.
1: O sea, tan pronto. Así
0: que, tenemos una tradición, es verdad, es decir, sí, tan pronto. El primer largometraje es del 26, el segundo largometraje es del 27, que se rueda en Gran Canaria, que es la Isla del Mestre. Hay un parón, que es el de la Guerra Civil. Después hay una serie de películas como Reflejo del Alma y otras que, bueno, no se puede considerar como cine canario, y después ya al final de los 60-70 en Canarias estalla una locura por el cine en Super 8, se hacen ciclos, concursos ahí en lo que era la CDG en Caja Canaria, y después hay debates en la prensa. Es un periodo realmente interesante del cine amateur, no el cine profesional. Y después llega, para mí, lo que yo considero que es como el milagro, o el primer gran milagro de lo que anuncia, lo que hemos llegado hoy, que es el estreno de Guarapo, ¿no? Claro. A finales de los años 80.
1: Los propios directores seguro que ni se lo imaginaban, claro.
0: Bueno, Teodoro y Santiago Ríos, yo creo que sí.
1: Porque sí, eran soñadores, vale.
0: No, es que hacen una película realmente profesional. Y realmente que no solamente se viera en Canarias, sino se viera en otras latitudes. Y encima es una película, para mí, muy, muy, muy, muy canaria, ¿no? Y sobre todo que habrá un tema muy sensible para nosotros, como es el tema de la migración, ¿no? Y creo que con Guarapo se produce el sueño, y que inspira a una serie de cineastas que sí ruedan cortos, pero están rodando en cine, que es en celuloide, que es un material todavía muy caro, porque el vídeo no se logró imponer todavía de la manera en que se tenía que ser impuesto hoy, otros modelos de grabación.
1: Claro.
0: Y de esa generación que te hablo yo ya de los 90, donde el cine canario ya empieza a tener protagonismo fuera de las fronteras canarias, que es con la aparición de cineastas como Juan Carlos Fresnadillo, que llega a los Oscars de Hollywood del 97 con Esposado, que es el primer cortometraje del cine español que llega a los Oscars. Y es una película canaria, que eso también es un detalle importante. No lo ganó, pero es la primera película canaria que llega a los Oscars.
1: Claro.
0: Primera, y que yo sepa ahora, única. Pero bueno, que eso también es interesante, pero también es y de ahí sale también de la generación de los 90 Andrés Coppel, que dirige La Raya, que es un cortometraje muy bonito sobre la Isla del Hierro. Y después tiene a Javier Fernández Caldas, con los cortos como El Último Latido, Frágil, y después ya el largometraje La Isla del Infierno. Y bueno, Darío Quiroga en Gran Canaria. Es decir, empieza a surgir una serie de cineastas que de alguna manera intentan profesionalizarse. Juan Carlos inicia una carrera internacional, dirige varias películas fantásticas, entre ellas la segunda parte 28 días después, 28 semanas después, sí, una película de muerto viviente y tal, y yo creo que la rodó con mucho pulso, y como digo siempre, y no es porque Juan Carlos sea mi amigo, pero es que porque lo que pienso de verdad, creo que es una de las películas que tiene uno de los mejores comienzos del cine fantástico en los últimos tiempos. Y después, que no lo voy a contar para que vean la película y vean, porque es que como espectador se te va a romper mucho los esquemas,

0: Y después ya, a finales de los 90, ya como en pleno siglo XXI, principio del siglo XXI, ya surge toda esta avalancha de cineastas que están hoy también rodando largometrajes: David Pantaleón con Rendir los machos, que es rodada en Fuerteventura, José Víctor Fuentes. Es decir, hay toda una generación de cineastas que están ahí. Y la verdad que en esto también ha jugado mucho. Yo creo que los festivales de cine que se celebran en Canarias, sobre todo uno que ha sido muy fundamental, que es el Festival de Cine de Las Palmas, sobre todo con esto de generar ciertas corrientes con el cine canario y con la sección que tiene específica dedicada al cine canario, que además concede un premio. Y después yo creo que también, sin duda alguna, el apoyo que ha recibido por parte de los medios de comunicación, claro, que yo creo que
1: Claro.
0: también es un trabajo interesante.
1: Importante, sí. Bueno, ¿todo este cine canario se ha centrado en reflejar historias canarias o Canarias ha sido el escenario que ha permitido contar otras historias que con las que se pueden identificar fuera de las islas? ¿Y qué es lo que ha predominado? Porque, bueno, a ver, un director de Nueva York, pues, seguramente a él no se le exige culturalmente que sus películas hablen de Nueva York. Puede hablar o no. Bueno, Nueva York es un sitio pues muy, muy inspirador para, al parecer, para el mundo del cine, pero a un canario, como somos nosotros, pues hay como una tendencia a exigirle que cuente cosas de Canarias. Yo no sé si esto está bien o no, pero ¿qué es lo que ha predominado? ¿Se han visto, han cedido a esa presión o han contado las historias que han querido contar, pero lo han hecho desde Canarias?
0: Mira, hay una cosa curiosa. Los cineastas de los 90, Juan Carlos Fresnadillo, Andrés Coppel, Javier Fernández Cabla, Elio Quiroga, entre otros, tienen la particularidad que muchas de sus películas, por ejemplo la de Juan Carlos o la de Elio con fotos, se ruedan en Canarias, pero no es Canarias. No, en ningún momento se está diciendo que es Canarias. La raya de Andrés Coppel sí, porque efectivamente donde se hace es en la Isla del Hierro, con la
1: Claro.
0: raya, cuando quieren quitar la excusa de la raya del meridiano, que la quieren trasladar a Greenwich, pero al medio de Greenwich. Pero el fenómeno se produce a la inversa con esta generación que te hablo yo, que aparece en el siglo XXI, donde sí realmente hacen películas canarias. Es decir, y más que canarias, yo diría que hacen una reflexión o proponen una reflexión sobre Canarias, para mí realmente interesante. Está La Lucha, que, como te dije, que se ambienta en el mundo de la
1: Claro.
0: lucha canaria y del paisaje de Fuerteventura, más la isla. Bueno, también Fuerteventura para mí es una de las islas más agradecidas, bueno, todas lo son, para aparecer en cine.
1: Claro.
0: Y después tiene, bueno, Rendir los machos, también se roda en Fuerteventura, de Pantaleón. Bueno, está La niebla y la doncella, que esta sí es de Andrés Coppel, que está rodada en La Gomera. Pero bueno, el hecho es que ahí el Canarias sí aparece como escenario y se cuentan historias que transcurren en Canarias, pero que tienen una lectura completamente universal para cualquier tipo de espectador. Es decir, tú te puedes ver tranquilamente una película que hablan de una granja perdida en Camboya y la puedes ver aquí y puedes quedarte completamente con la boca abierta, porque al margen de que la cultura se pueda hacer diferente, es la manera de contar historias, porque yo creo que los seres humanos sí vivimos culturas diferentes, tal, pero creo que a todos nos unen las mismas cosas, ¿no? Sentimientos como el amor, sentimientos como el odio,
1: Claro.
0: sentimientos, y todo eso une, ¿no? Entonces, sí creo la posibilidad, y de hecho se está haciendo, y lo hace Alayón con La Lucha, y lo hacen otros cineastas que están contando historias específicamente con el paisaje canario, que sí tienen lecturas universales. Pero ese fenómeno, por ejemplo, como bien te dijo, en los 90 se permanece un poco desligado. Es decir, sí ruedo en Canarias, pero no digo que es Canarias.
1: Es Canarias. Bueno, Eduardo, tú sabes, los contenidos habituales de lo que yo hago, de Crónicas de San Borondón, de nuestro tiempo de radio, van por el mundo de lo misterioso, lo extraño, las leyendas, los mitos, hombre, y también por proximidad, pues con todo lo que tiene que ver con nuestro pasado, más vinculado a la época aborigen. Yo, hombre, a la cabeza nos viene algún título en el que nuestro pasado ha estado ahí reflejado. Antes mencionaste una película de Caldas, ¿no? La Isla del Infierno, que justo, bueno, habla de ese momento, esas batallas, ¿no? Esas contiendas. ¿Tenemos mucho de esto, poco, y lo que tenemos, cómo se ha manejado históricamente? Desde el punto de vista documental y en los acabados finales de cine.
0: Mira, del mundo de los primeros pobladores de Canarias en el cine, la verdad que todavía espera la gran película que tiene que contar esa historia, o la gran serie de televisión que
1: Claro.
0: puede contar esa historia, que es el momento de la conquista, y para mí, que son los siglos más importantes, quizás para la historia de Canarias, que es después de la conquista, ¿no? El resultado del mestizaje entre lo que es la población que estaba aquí, vamos a llamarla indígena, con la mezcla con la, de la gente que viene de fuera, que a partir de ahí es lo que yo siempre digo, venimos los canarios, ¿no? Venimos resultado de ese mestizaje, de esa mezcla. En cine, como te digo, la conquista, por una cuestión, me imagino yo también, yo presupuestaria, no se ha hecho todavía la gran película. Hay películas muy divertidas de aventura, como es La del Infierno de Javier Fernández Calda, o puede haber películas que intentan hacer una reconstrucción lo más exacta posible, incluso está hablada en Amazigh, como es Jacinte, de Armando Ravelo, ¿no? Que es un cineasta de Gran Canaria, y creo que hizo además una película muy digna. Después rodó una serie de largometrajes donde siempre hablaba del tema aborigen. Es una pena que por circunstancias Armando ya no haga películas. Pero bueno, después está el documental famoso de los hermanos Ríos, de Teodoro y Santiago Ríos, y hay alguna cosa más, pero no termina. Una está Ibaya, de Josep Vilas Eliú, que es un... pero que más que una recreación histórica, está todo grabado en uno de los estudios de televisión española y recrea la leyenda famosa de Ibaya. Pero no hay todavía lo que yo pudiera, salvo el terreno del documental, que hay cosas muy dignas, que hay una película que tú digas, bueno, es como una especie de lo que el viento se llevó para la Guerra Civil Norteamericana Canaria, como tampoco lo hay una gran película de Guerra Civil Española en el cine español. Quizás sea porque es un tema que todavía no... Pero yo creo que poco a poco se irá. Ahora lo que hay necesidad es de contar historias. Y de contar historias nuestras, actuales, contemporáneas. Pero yo creo que si esto sigue, si la industria se sigue consolidando, que no descartaría que llegara, porque además creo que es un tema que cinematográficamente es muy potente,
1: claro,
0: ¿no? Que es el encuentro,
1: sí,
0: del nuevo mundo con un mundo que acaban de descubrir, ¿no? No sé, me parece un tema que es como la conquista de América, ¿no?
1: Sí.
0: La conquista de América más mastodóntica, sin duda alguna, pero que este fue el inicio, pues, sí, como que siempre ha sido así un poco Canarias, ¿no? Siempre ha sido el punto de paso, vamos, pero fundamental, y entre América, África y Europa.
1: Sí, además en nuestras crónicas, en la tradición popular también, ¿no? En la tradición oral, tenemos personajes y tenemos situaciones vinculadas con ese mundo de los antiguos canarios, ¿no? El mundo aborigen, que darían bastante juego. Incluso lo planteaste y no es descabellado que si no llega a ser largometraje, sí puede llegar una gran serie de televisión, ¿no? O para plataformas, ¿no? Que desarrolle esto, porque creo que además hoy en día, pues como tú bien has comentado en alguna otra entrevista, se ha abaratado bastante desde el punto de vista técnico el hacer cine, el hacer televisión, incluso el que te salga bien. Con pocos recursos se puede lograr, si hay talento y si uno se aplica bastante, con lo cual, bueno, a lo mejor es lo que tú dices, ¿no? Cuestión de darle un poco de tiempo para que algún director o directora se envalentone lo suficiente y le hinque el diente a nuestro pasado. Bueno, y desde el punto de vista del misterio, bueno, ya te entraré a saco con el misterio, pero antes mencionaste una película que previamente habíamos comentado fuera de antena, que tenía un cierto toque maldito, y además una película importante, porque es la primera película canaria, y esto me resulta ya bastante llamativo. Cuéntanos la historia de este ladrón de los guantes blancos.
0: Mira, la historia del ladrón de los guantes blancos es... Mira, hay un documental que estrenó la televisión canaria hace ya un tiempo de Raúl Pastor y Manuel González Mauricio sobre José González Rivero y el rodaje del ladrón de los guantes blancos, que está basado a su vez en un grandioso libro que en su día publicaron Benito Fernández Arocena y Fernando Gabriel Martín sobre este personaje que es singularísimo. José González Rivero nace en Cuba, pero viene y se establece aquí en Tenerife y en concreto en La Laguna, donde llegó incluso a ser director del Teatro Leal. Y en conjunción con Romualdo García de Paredes deciden rodar un largometraje de ficción, que como por eso dije que era el primer largometraje de ficción que se rodó en Canarias, y que se llama Ladrón de los Guantes Blancos, que es una película encima interesante y a la que hay que ver con ojos muy inocentes, porque la película intenta hacer pasar lo que es el paisaje, el entorno de nuestro, como si fuera Inglaterra, ¿no? Tiene
1: Vaya,
0: su gracia.
1: pues tiene, no, no,
0: Sí.
1: no, tiene su mérito también, sí.
0: Sí, y después se ve que además tenía José González Rivero, el encargado de la parte técnica, mientras que Romualdo García de Paredes, de la parte de los actores. Ahí en torno a esta película, y la segunda parte del documental de Raúl Pastor como de Manolo González Mauricio, que espero que alguna vez pongan en la televisión canaria, va a tratar este asunto. Lo llaman ellos precisamente la maldición del ladrón de los guantes blancos, porque es que es verdad que hay algo raro. La película, como te dije, se rueda en el 26 y se estrena en el 26. Luego, este año cumple un centenario, 100 años, que ya se podía, no sé, aprovechar para hacer algo grande, porque creo que la ocasión la pinta calva, vamos. Pero creo que no será. Pero bueno, en fin. El hecho es que en esta película hay una bobina que se perdió, entonces circula en torno a la desaparición de esa bobina, que si hay una cena de una fiesta donde aparece gente del buen Santa Cruz de aquel entonces.
1: Una película como esta, ¿uno la puede ver hoy en día? ¿O no? ¿O esto es
0: Hay que
1: complicadísimo?
0: verla, como digo yo, con ojo. Es verdad que igual la duración, pues acostumbrado hoy a TikTok y a cosas
1: Sí,
0: así,
1: que
0: que cuanto
1: todo
0: menos dure
1: rápido,
0: la
1: sí.
0: historia, mejor. Ver una cosa de una película de esta, tienes que sentarte y estar dispuesto a verla.
1: Claro.
0: Pero no esta, cualquier película.
1: Claro.
0: Y sobre todo porque creo que también ahora, te lo hablo yo también como espectador, mis maneras de ver también han ido cambiando con el paso de los tiempos. Yo ahora hago cosas que antes serían impensables. Cómo es cortar a la mitad de una película porque estoy cansado, bueno, normalmente la ves por la noche y continuar con la visión al día siguiente. Yo
1: Claro,
0: eso nunca lo hubiera hecho antes.
1: claro, claro.
0: De hecho, me parece pecado
1: Técnicamente,
0: y cuando
1: no,
0: lo digo estoy como
1: claro.
0: sudando la gota gorda.
1: Sí. En una época no lo harías porque técnicamente era imposible, ¿no? En otra época porque tú mismo como profesional dirías, no, no, esto yo no puedo pecar de esta manera, pero es que hoy en día el nivel de trabajo, el cansancio, la falta de energía, XXX cosas, pues ya invitan a darle al pause y continuar, ¿no? Con mayor criterio.
0: Claro.
1: Hombre, en eso, o dejarte dormir, o verla entre sueños, pues es preferible pausarla y verla, completarla en otro momento,
0: Claro, pero
1: ¿no?
0: cambia tu sentido de la
1: Claro, y
0: visión, vamos,
1: tanto.
0: de cómo veías películas. Pero
1: Sí.
0: bueno, que tampoco es debe ser entendido como una gran tragedia. Cuando vas al cine, ves la película como tienes que verla de una tacada, ¿no?
1: Claro. Oye, hay una historia vinculada con Buñuel, con el gran Buñuel y también Canarias, y bueno, que también podemos, quizás forzando mucho el término, darle ese toque de maldito, ¿no?
0: Hay una cosa que yo también creo que es el argumento. De hecho, se rodó un documental, una cineasta belga con la producción de La Mirada, que es una productora de aquí, de la isla de Tenerife en concreto, que es la segunda película surrealista de Luis Buñuel. La primera fue El Torre Andaluz, co-dirigida con Salvador Dalí, y la segunda es La Edad de Oro, que es un largometraje. La Edad de Oro, yo creo que fue de los pocos sitios de España donde se pudo ver. Fue aquí en Tenerife. Lo que pasa es que también estamos rayando ya con el 36, que es el golpe de Estado, y la visión del mundo surrealista es muy peculiar. Entonces, esta película, cuando está ahí el golpe de Estado, las latas de la película desaparecen, alguien las entierra. La pregunta es: ¿dónde están enterradas las latas de la Edad de Oro?
1: Vaya.
0: Que tienen que estar enterradas aquí en Tenerife. Bueno, yo no sé si de igual de ya están con la película completamente desintegrada o lo que sea, pero me parece también una historia apasionante, vamos.
1: Bueno, esto es novelesco, ¿eh?
0: Sí,
1: Déjalo
0: y
1: ahí,
0: este fue el grupo de la gente de Gaceta de Arte, que eran todos los entusiastas. Pero claro, también en Canarias, a pesar del territorio tan pequeño que somos, fragmentados, somos islas, la verdad que en cultura se han producido una serie de hitos que nos han puesto en el mundo, vamos, no solamente aquí. Y creo que la gente de Gaceta de Arte fueron de los que lograron tender la mano hacia Europa en un momento donde también hay que ver cómo eran las islas entonces a lo que son hoy, es decir, que el cambiazo es brutal. Pero bueno, tuvimos una generación que estuvo muy adelantada a su tiempo, como fue la gente de Gaceta de Arte, ¿no? Aunque después ocurrieran cosas como con las dos exposiciones surrealistas que se celebraron aquí en Santa Cruz de Tenerife, lo que entonces era el Ateneo, con obras de grandísimos pintores como Picasso, surrealistas, Dalí, toda esta gente, ninguno de esos cuadros se vendiera. Pero bueno, eso también te da una idea de lo que era la burguesía que en ese momento vivía en
1: Claro,
0: las islas.
1: claro.
0: Que aquí, ojo, no estoy yo seguro si hoy no volvería a pasar algo parecido.
1: Claro, no, no, no es descartable.
0: Eso sí.
1: Por eso, Eduardo, cuando yo pienso en películas, pues, yo conozco muy poco, evidentemente, es uno de los muchos temas en los que soy un ignorante. Cuando pienso en películas canarias de misterio, obviamente hay una que tengo muy presente porque en su momento conocí el proyecto y colaboré en ciertos productos que el director puso en marcha de forma paralela para que sirvieran de promoción, ¿no? Y me refiero a La Luz de Mafasca. Me acuerdo que trabajamos en un blog que era una especie como de diario de la protagonista, donde intercambiábamos, el José Gregorio Real intercambiaba con ese personaje en ese blog, pues información sobre La Luz de Mafasca, en fin, conocí la dinámica de esa película. Después la película era muy particular, como José Víctor, ¿no? Quien la dirige, ¿no? Que dice, esperas ver una película sobre el misterio de La Luz de Mafasca en Fuerteventura, con los casos, los testigos. Bueno, no es eso. Para eso hizo él también una especie de documental dedicado a La Luz de Mafasca, es decir, tocó muchos palos. Pero la peli, pues hablaba un poco de ese asunto, contaba una historia vinculada además con la historia de las islas y su conexión con lo militar. En fin, era una historia muy, muy, muy particular. No sé si es un caso único o tenemos más películas donde temillas misteriosos de Canarias pues se han deslizado por ahí.
0: Si te miras misterioso, basado, digamos, en hechos reales, que yo sepa, no. Si contamos con cineastas, te hablaba antes de Juan Carlos Frenadillo, que sí ha
1: Claro.
0: escorado, digamos, su filmografía hacia el cine fantástico. Y vamos, además de 28 semanas después, tiene Intacto, que se rodó aquí en Tenerife, y tiene, como dijo en su momento el comentarista Benito Fernández Arocena, uno de los mejores planos del Teide, y es verdad, desde arriba, con helicóptero, porque en aquel tiempo yo creo que los drones todavía sonaba. Y
1: Claro.
0: después tienes también Intruders y Damsel, que fue dio un pelotazo en Netflix, ¿no? Juan Carlos puede ser de nuestros cineastas dedicados al fantástico más acreditado, vamos. Después, gente que haya seguido el género, yo aquí es probable que haya, pero ahora mismo no. Uno tiene a Mateo Gil, que este fue guionista de Amenábar, que es y sigue siendo mi guionista, que tiene una película que era interesante, que se rodó aquí en Tea sobre resurrecciones, pero no sobre la vida, sí, ser inmortal, pero no recuerdo yo realmente la existencia. Canarias, digamos, sí se ha utilizado más para producciones de fuera como escenario de películas de ciencia ficción. De hecho, estoy trabajando un libro, pero a pasos muy lentos, sobre los rodajes de cine fantástico y de ciencia ficción que han habido aquí en Tenerife, en Canarias.
1: En Canarias en general. Bueno, uno
0: Pero un
1: piensa.
0: trabajo que va a la larga, porque hay películas de los años 60, bueno, que está la mítica hace un millón de años, con aquella de Raquel Welch,
1: Sí.
0: pero que es mítica por Raquel Welch, porque se rodó en la
1: Sí, bueno,
0: Cañada.
1: aquello también fue bueno, como muy peculiar esa película, ¿no?
0: Claro, es muy de la época, pero de todas maneras sí hay una gran producción. Enemigo mío, que se rodó en Lanzarote. Es decir, hay una serie de cintas, bueno, y las actuales, ¿no? Esta de la segunda temporada del Señor de los Anillos, esta es la serie de televisión, se rodó también aquí. Hay una serie de películas basadas en novelas de Ray Barrow, de carácter de fantasía, el creador de Tarzán, que se rodaron en la Isla de la Palma, que son para mí películas muy estimables, muy de serie B, que esas sí me las disfruté yo cuando era un enano, en las sesiones míticas ya del cine a las 4.
1: Esto ya te acuerdas, ¿no? Madre
0: Sí,
1: mía, madre mía. A ver, a mí me cogió la época en la que compraron muchas de karate, ¿no? De karate y de Bud Spencer, ¿no? Entonces, pues una semana tocaba karate, el mono borracho contra, yo qué sé, la serpiente loca, y la siguiente semana, pues la de los bofetones y tal. Bueno, que uno tiene un pasado, ¿verdad? Y a veces es
0: no, pero yo
1: bonito,
0: no,
1: no, no, que a
0: pero
1: veces es
0: yo
1: bonito
0: disfruté con esa
1: reencontrarte con él.
0: película.
1: Claro, yo
0: Es decir,
1: también.
0: ahora las ves y ya no aguantan, vamos, ya no,
1: Claro.
0: pero bueno, las disfrutaste de pequeño. Por eso yo digo que muchas de las películas que te marcaron en tu infancia, son películas que no tienes que volver a revisar, porque si las revisas, muchas de ellas se te van a caer a pedazos.
1: Claro,
0: Pero claro,
1: claro.
0: no eres la misma persona que la vio en su momento, ¿no? Entonces, hay que conservar esa emoción y no estropearla con el hombre que ha crecido, porque no es el mismo,
1: No,
0: no,
1: claro que
0: la mirada
1: no.
0: no es la misma,
1: Claro
0: ¿no?
1: que no. Además, en la infancia siempre se dice que el cine, la tele también, ¿no? Puede llegar a inspirar vocaciones, ¿no? Y me acuerdo que ese cine de la infancia inspiraba vocaciones. Uno quería ser karateca. Salías creyendo que eras karateca después de
0: Yo
1: ver.
0: casi me meto en una academia.

0: Casi, al final
1: Estuviste
0: no lo hice.
1: a
0: Pues
1: puntito
0: por
1: de
0: los
1: hacer.
0: amigos que te animaban, pero al final no, no me veo yo de Bruce Lee.
1: Eduardo García Rojas, autor de Paisajes del Alma, Canarias, Cine e Identidad, editado por Idea, donde bueno, le da voz, se convierte en altavoz y afina bien las preguntas para que las respuestas puedan ser inteligentes o no por parte de aquellos que han sido entrevistados, pues una veintena de directores y directoras de Canarias. Está editado por Idea, va a tener una magnífica acogida como no podía ser de otra manera, y toda la semana, cada domingo, seguimos su trabajo a través de ese suplemento, El Perseguidor, y en su blog El Escobión, pues con bastante más frecuencia. Oye, ¿de dónde viene El Perseguidor? Porque dice, a ver.
0: Mira, El Perseguidor viene cuando sacamos, cuando se me propuso la idea de hacer el suplemento en el Diario de Aviso, porque yo antes estaba haciendo uno en lo que era La Opinión de Televisa, el 12. Cuando cerró el 12, bueno, por circunstancias varias que no vienen al caso, le trasladé la oferta al Diario de Aviso, que es un periódico donde yo trabajé en su momento, con el que siempre he mantenido una relación más que exquisita, y le propuse la idea y cuajó. Y sacamos adelante. Entonces había que darle un nombre, hice como una especie de listado de varios, lo pasé entre amigos y gente, digamos, del sector cultureta, en el buen sentido de la palabra, y entre otros títulos había uno que era el que yo posté en el primer momento, que era El Perseguidor, porque es un cuento de Julio Cortázar, que a mí me vuelve loco, y en donde Cortázar habla, además de un gran saxofonista de jazz, que es se volvía loco cuando lo escuchaba y que yo me vuelvo loco también cuando lo escucho, que es Charlie Parker. Y de ahí viene el nombre del
1: Del
0: suplemento.
1: suplemento. ¿Y el escobillón ya puesto?
0: El Escobillón fue porque en su momento este blog nació para lo que era la edición digital del periódico de La Opinión de Tenerife y me lo propuso la que en entonces era su directora, Carmen Ruano,
1: Vaya.
0: y me dijo que buscara un nombre que no fuera un poco fuera, entonces que no fuera tópico, vamos. Entonces se me ocurrió el del Escobillón porque de alguna manera el espíritu del blog, y todavía lo llevo, ya son 18 años lo que llevo con el blog, fuera una especie de Escobillón, es decir, de barrer lo que podíamos entender que no se estaba haciendo bien y de no barrer lo que se ve que está bien, ¿no? Y de ahí viene el nombre del Escobillón, que ahora en
1: Bueno,
0: septiembre cumple 19.
1: 19 años y
0: Este mismo mes.
1: fiel a su espíritu, porque yo sigo viendo cómo barres ahí, o sea que
0: Pues sí, a veces sí,
1: a
0: a
1: veces sí,
0: veces
1: ¿verdad?
0: nada más. A veces. Eso es lo bueno que tiene, que como es una cosa, hombre, estas cosas no las hago yo. Es lo que el suplemento puede hacer, es otra política, ¿no?
1: Claro, otra
0: Pero sí,
1: forma de hacerlo.
0: a veces te desahogas demasiado. Pero lo único es que te das cuenta que a veces tanto desahogo, tanta denuncia, como que te da la sensación que no sirve de nada. Pero bueno, a veces te lleva también pequeñas satisfacciones porque de algo a veces sí que sirve.
1: Bueno, mira, esta noche, a ver si sacamos entre de las muchas cosas que podemos sacar, hay una que tú deslizaste casi al comienzo de la conversación, que es ese centenario de la película El ladrón de guantes blancos, y que se haga algo. Todavía quedan unos meses de margen. Ahí hablabas de un libro, hablabas de un documental que se hizo y que no se ha emitido. Bueno, pues oye, igual hay alguien que toma o que puede influir en la toma de decisiones para que esto pueda
0: Ojalá fuera
1: prosperar.
0: así, José Gregorio, porque la película además se estrenó en 1926, simultáneamente, lo que era el Parque Recreativo aquí en Santa Cruz, que es donde está hoy la Central de Caja Canaria, que eso desapareció, y bueno, hoy la Caixa, el edificio es enorme, y después se estrenó simultáneamente en el Teatro Leal, donde, como te dije antes, José González Rivero fue gerente. Y además se estrenó creo que el 6 o el 7, es decir, que la próxima semana se cumple el día. Pero, y además debería estrenarse, según mi modesta opinión, en el sitio donde se tiene que ver el Teatro Leal. Entiendo que no va a ser así. Primero porque se han despistado o porque no quisieron apoyar un proyecto, yo creo que para mí era necesario, porque además es decirle a la gente, en esta tierra se hace cine desde cuando el cine no sabía todavía hablar, que era mudo. Pero al parecer el gobierno de Canarias va a ser como un homenaje, pero para mí muy tímido y sin apuras, incluso hasta despectivo hacia la película, porque la incluyen dentro de un ciclo que va a haber este mes,

0: iba a ser la primera, creo que sí, es la primera película, espero, de ese ciclo, ¿no? Entonces,
1: Claro.
0: y la van a estrenar en el Teatro La Granja, en Santa Cruz. Es decir, pierde todo el espíritu para mí de hacer reivindicación de una película que no es que sea una obra maestra, porque no lo es, pero que es una película pionera para el cine canario.
1: Pues tan solo por eso, ¿verdad? Por ese motivo merece mayor atención. Bueno, vamos a ver, ¿eh? Si esto es como Disney y se hace magia, ¿no? Esta noche. Lo dudo, pero oye, bueno,
0: Yo también lo dudo,
1: por
0: y más
1: plantear.
0: conociendo a los que están ahí haciendo las cosas, macho.
1: Claro, pero por plantearlo, oye, es que a lo mejor te digo que nunca se sabe quién puede estar escuchando al otro lado y a lo mejor con capacidad de hacer o de persuadir para que hagan. Eduardo, amigo, muchísimas gracias. Me ha encantado este rato que hemos pasado juntos conversando. He aprendido muchísimo y he apuntado muchas cosas para indagar en ellas. Así que gracias por estos minutos en Crónica.
0: Muchas gracias a ti, José Gregorio. Me lo he pasado muy bien.
1: Un fuerte abrazo, cuídate.
0: Un abrazo, hasta ahora.
1: Pues nos quedamos dándole alguna que otra vuelta, ¿no?, a estas historias del cine canario. Seguro que hay alguna asombrosa, misteriosa, pues experiencias de los propios actores. Nos viene a la cabeza ese famoso, guapísimo, esbelto actor cubano que grabando hace apenas año y medio en Las Cañadas del Teide vio ovnis por dos ocasiones. Claro, la peli no era canaria, era una producción de las que se hacían en Canarias. Y también, pues alguna que otra serie de televisión que al parecer evocaba misterios canarios, pero solo al parecer, porque se trataba de parte de esa leyenda o rumorología que rodea muchas producciones cinematográficas, y se ha hablado de puertas dimensionales, de San Borondón, bueno, en fin. No lo tenemos muy claro, lo que sí está claro es todo lo que contó esta noche Eduardo García Rojas aquí en Crónicas de San Borondón, y lo que contó, por mucho que le produzca escozor a más de uno o de una, Alice Moreno, sobre su historia de contacto ovni, y por supuesto el asombro de Houdini a través de la figura, o a través, la figura de Houdini a través de la visión especializada de nuestro compañero Ricardo Martín. La próxima semana regresamos en la sintonía de la Radio de Canarias, de Canarias Radio, con más Crónicas de San Borondón. Como siempre, ha sido un placer, también un privilegio, y bueno, nos vamos a repetir una y otra vez durante esta temporada, como lo hemos hecho durante las 17 anteriores. Al final, nuestro deseo es que sean felices, y si no, bueno, pues por lo menos que lo intenten. Hasta la próxima semana.

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1: ¿Cómo estamos? Soy Ray Castellano y aquí comienza Podcastellano, mi programa semanal para la Radio Canaria, para Canarias Play, para Radio Televisión Canaria, mi canal de YouTube. Hasta la madre que me parió estoy. Prepárate para 60 minutos de música nueva, remezclada con canciones de todos los tiempos y con muy buen rollo. Haciendo cosas que tu DJ favorito no sabe hacer. Olvida tus problemas, estamos de fin de semana. Y esto es Vacilón Puro y Duro.

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1: Hola, ¿qué tal? Qué orgullo tan grande volver a asomarme a este micrófono de la Radio Canaria para arrancar nuestra octava temporada juntos. Bienvenidos a Corriente Latina. Les saluda Pilar Sánchez con la misma ilusión del primer día, listos para tender ese puente musical que siempre ha unido a nuestro archipiélago con el otro lado del Atlántico. Hoy les he preparado una hora repleta de novedades frescas, sonidos de raíz tropical y ritmos caribeños que nos hacen sentir como en casa. Y para inaugurar este nuevo ciclo por todo lo alto, nos vamos directo a un estreno de lujo. La crónica urbana se hace música una vez más. El poeta de la salsa Rubén Blades regresa con el respaldo de Roberto Delgado y su orquesta para retratar la realidad de la calle en su álbum País Portátil. Un llamado a la conciencia envuelto en el sonido arrollador de la salsa brava. ¡Arrancamos en el gueto!